Con 5 bajas confirmadas al líder Toluca este sábado, Joel Wiki habló este mediodía en La Noria. Prueba de fuego. La árbitra mexicana Katia Itzel García fue asignada para impartir justicia en el duelo entre el líder Toluca y el cuarto general Cruz Azul este sábado. Primera sesión. Javier Aguirre dirigió su primer entrenamiento al frente del Valencia y se prepara para debutar ante el Racing de Santander el 11 de octubre. Thursday Night. Esta noche inicia la semana 3 de la NFL con el duelo entre los empacadores de Green Bay y los halcones de Atlanta a las 6:15 p.m. Con esto y más, inicia ya la Fórmula E Orbañanos y su gran equipo de comentaristas. ¿Qué?

0: ¿Qué tal? Muy buenas tardes. Bienvenidos a La Fórmula es Orbañanos. A nombre de Raúl Orbañanos les damos la bienvenida. Hoy, jueves 24 de septiembre, mucha información que platicar con ustedes, que contarles a ustedes. Arranca la semana 3 de la NFL, el camino hacia los playoffs de las grandes ligas del béisbol está realmente sensacional. La última semana hay Liga MX, aunque usted no lo crea, en fecha FIFA, juega la selección, en fin, muchísimo que platicar. La Nations League de Europa, que arrancó hoy con buenos partidos, muchísima información. Tengo el gusto de acompañar ahora a José Luis Cuevas. Pintor, ¿cómo estás? Buenas tardes.
1: ¿Cómo estás, Raúl? Qué gusto saludarte. Muy buenas tardes a toda la audiencia. Saludos a toda la gente en radio, tele y YouTube, que también puede seguir esta transmisión. Hoy también platicaremos de este me parece que presentación que tiene Xavi y el golazo de Van Bommel, el hijo de Mark Van Bommel, que termina haciendo que empaten frente a Alemania dentro de la Nations League. También platicaremos un poco de ciclismo y seguramente tocaremos el tema que tiene que ver con Edgar Cadena, este ciclista que no tenía visa y que habló por ahí en redes sociales. También se manifestó rápidamente tanto Rommel Pacheco como la gente de la Secretaría de Relaciones Exteriores le apoyaron, y afortunadamente ya está listo para estar el fin de semana compitiendo en Montreal, allá en Canadá.
0: Oye, habíamos platicado del tema de que se jugara la liga en fecha FIFA y lo afectados que podrían resultar muchos equipos por los convocados de la selección nacional, pero quedó fuera del radar un poco, y lo platicaremos durante el programa, el tema de los seleccionados internacionales que se fueron en la fecha FIFA. Y precisamente juegan Cruz Azul contra Toluca, y Cruz Azul y Toluca son afectados de esos seleccionados internacionales. Vamos con esto que nos preparó Ángel Ricalde y regresamos a platicar de ello.
2: Compañeros, muy buenas tardes, un gusto saludarles desde La Noria, en donde este mediodía el técnico de Cruz Azul, Joel Wiki, habló ante los medios de comunicación de cara al compromiso frente al Toluca por la fecha 10 de la apertura 2026 de la Liga MX. El primer tema importante en la conferencia de prensa, las ausencias de la máquina para este partido. Jeremy Márquez y Eric Lira se encuentran con la selección mexicana en esta fecha FIFA. Kevin Mier también fue convocado por la selección de Colombia, y Rodolfo Rotondi una vez más es duda por lesión, por lo que este partido frente a los Diablos se vuelve una gran oportunidad para jugadores como Lucas Romero, Alan Mozo, Andrés Gudiño y Andrés Montaño. Esto fue lo que dijo el técnico celeste al respecto.
3: Obviamente nuestras bajas son importantes, ¿no? En nuestro modelo, tanto Kevin como mismo Eric y Jeremy han tenido muchos minutos y es clave, ¿no? O era clave tenerlo para poder afrontar este partido contra Toluca. Pero considero que también los que van a ingresar en su lugar también son jugadores que han hecho una gran temporada, sobre todo desde la posición, han entrenado bien el día de esta semana, y esperemos, bueno, que esto sea para ellos también una oportunidad. El equipo ha hecho una buena dinámica interna en la cual el que entra intenta hacerlo mucho mejor y muchas veces funciona, ¿no? Yo creo que el partido del fin de semana también ellos tienen unas ausencias importantes. Va a ser un partido parejo para nosotros. Estamos pensando ir con lo que, mejor que tenemos, y seguramente vamos a salir triunfadores si hacemos lo que nos corresponde dentro del campo.
2: Asimismo, el técnico de Cruz Azul informó que fue notificado de que Jeremy Márquez sufrió una contractura muscular entrenando con la selección mexicana, pero espera que no sea nada grave. Y sobre el momento deportivo actual de su equipo, Joel Wiki dejó atrás los fracasos en la Leagues Cup y la Campeones Cup y reafirmó que el gran objetivo es el bicampeonato en la Liga MX.
3: El bicampeonato estaría increíble, obviamente, para nosotros, y es el objetivo, ¿no? Hace algunas o muchas semanas yo mencionaba y nos planteamos objetivos muy grandes, ¿no? Que era poder ganar League Cup, ganarle a Miami. No logramos conseguirlos, pero sí logramos otras cosas también para el equipo, ¿no? Obviamente hay una gran responsabilidad poder representar a este equipo desde la posición donde estoy yo. Y hay una gran obligación y una gran compromiso y oportunidad para poder afrontarlo bien el cierre del torneo, hacer una buena liguilla y ser dignos merecedores de una final, ¿no?
2: Cruz Azul, cuarto lugar general de la competencia, enfrenta al superlíder Toluca este sábado 26 de septiembre a las 4:50 de la tarde en el Estadio Azteca. Para Fórmula Deportes, Ángel Ricalde.
0: muchas gracias Ángel. Pinta para ser un buen partido. Desafortunadamente ya escuchamos las bajas que tiene Cruz Azul. Del lado de Toluca, los dos seleccionados nacionales, Jesús Gallardo y Berardo López, además de Federico Viñas, que está con la selección de Uruguay. En fin, esas cosas que se le ocurren a la Liga MX por la Leagues Cup. Déjeme saludar, que se acaba de unir con nosotros Enrique Burak. Enrique, ¿cómo estás? Buenas tardes.
4: Muy bien, Raúl, José Luis, qué gusto saludarlos, y es cierto lo que mencionas, fíjate, o sea, el programar un partido como este, que es sumamente atractivo, Cruz Azul en contra de Toluca, no nada más lo que representan estos dos equipos, sino la ubicación que tienen en este momento en la tabla, y que se vea, como dicen algunos futboleros que les encanta el término, descafeinadas las alineaciones por que viene esta fecha FIFA, pero bueno, es un partido muy interesante de cualquier forma, y hablando acerca de Cruz Azul, yo no sé si es que hay un equipo de jerarquía, de prosapia, de aquellos que se encuentran inclusive alta su posición en la tabla, en donde exista tanta inestabilidad en la posición de técnico, que si pierdes un partido después de haber ganado dos o tres, inclusive de haberle ganado al América, pues entonces no, que Wiki a lo mejor está en posición de perder su trabajo. Hay mucha inestabilidad desde el punto de vista ahí.
1: Sí, yo coincido en lo que comentas, Enrique, pero es desde esta administración, ¿no? El tema de la inestabilidad, porque en anteriores, más allá de lo que pasaba con Cruz Azul, había un poco más de paciencia, y aquí sí me da la impresión que en dos partidos se puede agravar todo. Ni en el América, que me parece es el equipo con más presión, se tiene tanta duda respecto al entrenador en turno.
0: También ahora en Cruz Azul me parece que influye mucho el tema de la dirección deportiva, ¿no? De Iván Alonso, porque sabemos que el técnico de Iván no era Joel Wiki, que se quedó por el gran trabajo que hizo el torneo anterior, porque salió campeón, pero bueno, así como que no quiere la cosa, le metieron un auxiliar en su cuerpo técnico, y al final, estoy de acuerdo contigo, la inestabilidad del cuerpo técnico de Cruz Azul, en este caso de Joel Wiki, no es normal después de haber salido campeón, ¿no? Será un gran partido, 5 de la tarde, bueno, 4:50 el próximo sábado, seguramente habrá una muy buena entrada en la cancha del Estadio Banorte.
4: Sí, desde luego, y para ver el momento del equipo de la máquina CDC Cruz Azul, que habló acerca de Iván Alonso, pues tampoco era agente de él Vicente Sánchez, ¿no? Que pues resulta que lo traen auténticamente de bombero, estaba ya dentro del grupo de técnicos de categorías inferiores del conjunto de Cruz Azul, y con la mala fortuna, entre comillas, que los hace ganar este torneo continental, y después le da las gracias. Y en el caso de Joel Wiki, pues también, que venía de fuerzas básicas de categorías inferiores del equipo de Cruz Azul, y pese a que ya había logrado llegar a la final, ni siquiera estaba seguro su continuidad. Afortunadamente para él gana el título, y bueno, Cruz Azul se hubiera visto lamentable si es que lo hubiera despedido, pero tampoco estaba seguro de haber llegado a la final como se dio.
1: A mí me da la impresión, y sucede, lo vimos en la previa, cuando Víctor Velázquez sale y habla y apalabra a alguien, en este caso, o asegura la permanencia, pasó con Wiki, pero prácticamente condicionado al título. Lo logra Wiki, ese título, ¿no? Pero posteriormente empiezan, pues, un bajón normal que sucede dentro del fútbol en una jornada 3 o jornada 4, y que se empieza a dudar de un entrenador que con cero expertise en primera división supo manejar muy bien una crisis de resultados, calificarte a liguilla, estabilizarte, darte el título. Creo que con más razón tenemos que entender la calidad, la capacidad que tiene, y sobre todo más de estrategia de gestión de un vestidor como es Cruz Azul. A mí me parece que lo de Wiki es muy destacado, es silencioso, pero al final del día yo no sé qué tanto se espera que esto acabe pronto para traer un entrenador en turno y a modo y de elección, como ya decían, ¿no?
0: Sí, de acuerdo. En lo que sí tuvo gran mérito Iván Alonso y Víctor Velázquez es en el plantel que armaron, ¿no? Tiene muy buen equipo Cruz Azul, sobre todo el medio campo, ¿no? Lira, Palavecino, Paradela, Charlie Rodríguez, es un medio campo con mucho talento y se nota en cada partido. Vamos a una pausa, volvemos.
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11: El gato. El gato doméstico es un felino fascinante que combina a la perfección elegancia natural, independencia indomable y un magnetismo misterioso que ha cautivado a la humanidad desde el antiguo Egipto. A diferencia de otros animales de compañía, los gatos conservan intactos sus agudos instintos de cazadores solitarios, lo que se refleja en su agilidad superior, su oído hiperdesarrollado y su visión nocturna impecable. Son mascotas extremadamente limpias, que dedican gran parte del día a su aseo personal y demuestran su afecto de maneras sutiles pero profundas, como el reconfortante ronroneo o el suave roce de su cabeza. Su capacidad para adaptarse a espacios pequeños como apartamentos, sumada a su naturaleza silenciosa y pacífica, los convierten en compañeros ideales para la vida urbana moderna, aportando una serenidad única y un toque de misterio al hogar.
12: Meta lanza Omuse, su primer agente de inteligencia artificial personal diseñado para realizar tareas desde WhatsApp y no solo para responder preguntas. Es capaz de ayudar a las personas a organizar pendientes y proyectos, así como convertir objetivos de largo plazo en planes de acción. Por lo que el usuario solamente tiene que indicarle lo que necesita y el agente actúa en su nombre. La herramienta aprende de las conversaciones y recuerda lo que es importante para cada usuario. Puede realizar tareas como enviar correos electrónicos, reservar viajes, abrir un navegador y completar formularios. Además, se caracteriza porque puede utilizarse como una conversación de mensajería, tanto desde la aplicación Muse o directamente desde WhatsApp, y puede continuar trabajando aunque el usuario cierre la aplicación. Y en casos como el envío de un correo o antes de realizar una compra, primero solicita aprobación. La seguridad y la privacidad de la gente están garantizadas en la nube con Muse Secure VM. Soy Aide Rivera. 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
13: Los colibríes son las únicas especies capaces de volar hacia atrás y mantener un vuelo estático.
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14: Iniciamos en Francia porque la selección gala dio a conocer que su defensa central, Ibrahima Konaté, causó baja de la convocatoria de Zinedine Zidane por lesión, donde el jugador del Real Madrid sufrió un problema en el ligamento de la pierna derecha, por lo que ya se encuentra de regreso en Madrid para comenzar su recuperación, que podría extenderse hasta por 8 semanas. Nos vamos a Italia ya que el lateral austriaco David Alaba llegó a un acuerdo para ser nuevo jugador del Udinese de la Serie A. El ex elemento del Real Madrid deja la institución merengue después de 5 temporadas para vivir su primera experiencia en el fútbol italiano, firmando un contrato de 1 año con los friulani, en la que podría significar su última temporada como profesional. Volamos a Argentina donde la Federación de Fútbol de este país comenzó la venta de boletos para los partidos del albiceleste en esta fecha FIFA, donde se medirán a Bolivia en Córdoba el 30 de septiembre, mientras que el 6 de octubre en Buenos Aires se enfrentarán a Benin, duelo que significará el último de Lionel Messi con la selección argentina, partido para el que los boletos van desde los 90 mil pesos argentinos, equivalente a 1,000 pesos mexicanos, hasta los 480 mil pesos argentinos, que equivalen a 5,500 pesos de nuestro país. Cerramos en Inglaterra porque Anthony Gordon, jugador de la selección inglesa y el Barcelona, habló sobre el partido que disputaron ante México en el Estadio Azteca en la Copa del Mundo, donde vencieron al Tri para avanzar a los cuartos de final. El partido contra México fue sin duda la mejor experiencia que he tenido en mi vida. Creo que de alguna manera nos preparó para lo que vendría. La tarjeta roja nos obligó a mostrar una faceta diferente, ya no éramos solo un equipo que quería jugar. Tuvimos que luchar con uñas y dientes para conseguir la victoria, dijo Gordon. Esta fue una vuelta por el fútbol internacional. Regresamos al estudio.
4: Estamos de regreso y ahora que escuchamos esto de Gordon, que fue el partido que más disfrutó el partido contra México, yo creo que también fue, digo, lamentablemente no se dio el resultado, México termina perdiendo, pero creo que fue donde vimos mejores momentos de Javier Aguirre, ¿no? En donde, pues sí, viene ese comentario hacia Gordon, que le danza su NFU, y bueno, también donde a Bellingham le pidió la playera. La camiseta que era para su suegro, entiendo. Pero bueno, vamos a Guadalajara, Luis Octavio Caro, te saludos con muchísimo gusto, buena tarde.
15: Hola Enrique, ¿cómo estás? Gusto saludarlos, buenas tardes. La gente de Chivas, que bueno, pues ahora con algunas ausencias de cara a lo que va a ser su siguiente compromiso, se prepara ya pensando pues en mantener un buen ritmo, mantener un buen paso, si te parece, vamos a escucharlos. Hoy hablaron en conferencia de prensa.
16: Por el título. Bueno, creo que la cara que siempre hemos dado es la del primer tiempo, por así decirlo. También sabemos que tenemos que, en el partido se va a sufrir a veces, ¿no? También tenemos que tener la postura de, pues de aguantar, por así decirlo, pero siempre tenemos que dar una buena cara y buscar todos los resultados. También comentar, históricamente también Chivas está a favor del ascenso y descenso, como bien lo dices. A mí me tocó estar en Coras, en Zacatepec, y creo que al final es pues la misma competencia, ¿no? Creo que lo va generando el hambre de poder subir, el hambre de poder a lo mejor los equipos poder tener, armar un mejor plantel, por así decirlo, de poder invertir más. Y pues es más que nada eso, ¿no? El hambre que te genera, siempre es el crecer como uno mismo que te va dando las oportunidades para seguir creciendo.
15: Escuchamos al Oso González, quien en esta segunda ocasión en conferencia de prensa la gente de Chivas vuelve a tocar el tema del ascenso y descenso. Lo habían hecho previo al clásico del fútbol nacional, el Cuate Sepúlveda, hoy lo hace el Oso González, y bueno, pues la gente de Chivas tiene claro que el ascenso y el descenso debe de permanecer en el fútbol mexicano. Les comentaba ausencias en la gente de Chivas, pues sabemos obviamente los seleccionados, pero está el caso del Cotorro, que es muy probable que otra vez tenga que estar pues en espera de estar recuperado al 100%, luego que del clásico pues saliera tocado y lastimado nuevamente de su pierna derecha.
4: Pues sí, una baja que de inmediato se resintió en el terreno de juego y ya no pudo recomponer al equipo Milito. Luis Octavio, muchísimas gracias.
15: Saludos, hasta luego, Enrique.
4: Buenas tardes. Parecen muy interesantes, Eduardo José Luis, las palabras de Fernando González. Habla acerca del hambre de crecer cuando tienes un fútbol en donde existe ascenso, donde existe descenso. Inclusive para los de la primera división y que están abajo, bueno, pues también debe existir esa hambre y esa angustia de no perder la categoría. Y evidentemente de aquellos que están en la segunda división, llámenle como le llamen, bueno, pues de poder crecer, de poder finalmente llegar a la primera división, no solamente para ellos, sino también para los dueños, de ver cómo sus franquicias se revalúan al dejar la categoría inferior. Pero bueno, pues que viva la mediocridad por lo pronto. Pero pues me parece inclusive hasta valiente lo que dice Fernando González, porque hay muchos jugadores, particularmente de la categoría inferior, en donde no hablan por temor a ser bloqueados. Y algunos ya encumbrados de la primera división, pues que no hablan para no meterse en problemas.
0: Sí, esa hambre que te das cuenta en una franja de equipos que lo vemos torneo a torneo, ¿no? Que no importa si pierdes y da lo mismo en el lugar que terminas, y no les importa perder un partido, o sea, sí les importa, porque todo futbolista sale a la cancha a ganar, pero da lo mismo en el lugar que quedes en la tabla, y eso se ve, y no hay competencia, y también creo que se nota. Muy meritorio lo del Oso González en una conferencia de prensa, hablar directo de esto. Muy meritorio lo de Chivas, porque ya es el segundo, lo decía Luis Octavio, ya lo hizo Sepúlveda. Quiere decir que Chivas no dice, no hables del ascenso y descenso, porque Chivas siempre ha estado a favor del ascenso y del descenso.
1: A mí me parece que este tipo de opiniones, de respuestas en conferencia, son muy positivas, y también me parece que más allá de que estamos esperando que se unan en la expansión, creo que el mensaje tendría que venir desde los líderes, los capitanes que tienen los grandes contratos en la Liga MX, porque no sabemos qué pueda pasar mañana. Ya lo hemos platicado en muchas ocasiones, el futbolista no tiene quizá se acaba su contrato, no tiene un seguro hecho, una lesión, y se le acaba de alguna manera la carrera y se complica su existencia. Entonces, de alguna manera, que se pueda tener un sindicato en forma y un sindicato que realmente aporte, no se trata de ser revoltoso, se trata de ser justo, y ahí me parece que los grandes nombres de la Liga MX, extranjeros y mexicanos, tendrían que levantar ya la voz y hablar al respecto. Por ahí escuché a Farabelli de Necaxa, pero bueno, él se le acaba contrato en diciembre y seguramente tiene otras opciones para poder salir en dado caso que haya un bloqueo, pero me gustaría verlo con seleccionados nacionales incluso. Creo que sería un mensaje que ayudaría bastante. Es increíble que todo mundo ve que se necesita el ascenso y el descenso y solamente se limita a callar, ¿no? En este caso.
4: Pues sí, porque quienes toman la decisión son aquellos que están involucrados. Y eso que inició siendo por los equipos que estaban en peligro de descender, apoyados por algunos otros que también estaban en la parte de arriba, pero pues ellos son los que tienen que tomar la decisión. Y entonces, si después y parte, el problema es enorme. Y bueno, pues esto ya está inclusive en la parte legislativa de nuestro país. Lo único que yo espero es que sea una cuestión de su parte, que sea genuino, que ese interés sea verdaderamente genuino y no para tratar de sacar una raja política. Bueno, Javier Aguirre dirigió hoy, Roledardo José Luis, su primera práctica con el equipo del Valencia, y al irse decía cosas interesantes, el hecho de que había recibido 4 ofertas previas, una de ellas de México, pero que pues evidentemente está muy hecho al fútbol de España y que está muy contento de estar de vuelta por allá.
17: Un saludo, sí. Compañeros de la Fórmula ES.
0: España, ¿no? Vino a, por supuesto, a dirigir a la selección, pero vive en España, su residencia es en España, y le ofrecen dirigir a un histórico de España como el Valencia, por supuesto que lo iba a aceptar. Él dice que queda mucha liga, que hay muchos puntos por delante, pero mira, hablábamos justamente del tema del ascenso y del descenso. La gente del Valencia contrata a Javier Aguirre pensando justamente en que es una gran opción para salvarse del descenso, ¿no? Y ahí está la competencia, eso, de eso se trata el deporte, ¿no?
1: Lo que platicábamos ayer un poco, estabilizar a este equipo, tiene un buen plantel, no para estar en esa parte, ojalá se pueda dar en este caso el cambio y que pueda volver a lograr lo que siempre hace con equipos en España.
4: Sí, desde luego, y además mencionaba Roberto, un equipo con historia, son 6 títulos, el más reciente en la campaña 2003-2004, títulos de liga, 8 Copas del Rey, la más reciente en 2018-19, y también buena participación y algunos títulos a nivel continental. Así que bueno, Javier Aguirre a dirigir en el fútbol de España nuevamente ahora con el conjunto de el Valencia. Y más adelante estamos platicando acerca de la selección mexicana de fútbol y de su viaje a Baltimore para encarar el partido frente a Colombia el próximo domingo. ¿Cómo andamos de tiempo?
0: Perfecto, oye, bueno. Oye, sí, rapidísimo, nada más para terminar lo de Javier Aguirre, presentó la Liga, la cuenta oficial de la Liga allá en España, una serie de conferencias de prensa de Javier Aguirre durante toda su estancia en España. De verdad que es una joya cómo maneja a la prensa y todo lo que dice y cómo se desenvuelve y lo cálido que termina siendo. Y prueba de ello, o resultado de ello, es que ahora que va Javier Aguirre a España otra vez, todo mundo, toda la prensa aprueba la llegada de Javier Aguirre, además de la capacidad que tiene como técnico, ¿no?
1: Es que es un personaje que te termina aportando también en lo que se refiere al entretenimiento. No es el técnico que te va a hablar de táctica, te va a hablar del día a día de los jugadores, y me parece que es un personaje a nivel de Ancelotti o Mourinho en cuanto a cómo acapara la atención en conferencias.
4: Y pero mucho más simpático. Tenemos que hablar con la neta. Pausa, volvemos.
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5: Singapur. Singapur es una ciudad-estado futurista que se ha consolidado como el puente financiero y tecnológico más limpio, verde y eficiente entre Oriente y Occidente. Destaca mundialmente por su exitosa convivencia multicultural, uniendo armónicamente a comunidades de origen chino, malayo, indio y una inmensa población de expatriados occidentales. Su arquitectura vanguardista desafía la gravedad de los icónicos invernaderos de Gardens by the Bay y el impresionante complejo Marina Bay Sands. La gastronomía singapurense es el reflejo fiel de su diversidad, combinando mercados callejeros galardonados con los restaurantes más sofisticados. Singapur es, en definitiva, el modelo global de una metrópolis sostenible, próspera y multicultural, orientada con paso firme hacia el desarrollo del mañana.
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5: Crema ligera de calabacita. Licúa calabacitas cocidas con un toque de caldo de verduras y una cucharada de yogur griego sin grasa para darle cremosidad. Sírvela caliente con pimienta negra molida. Una entrada suave, nutritiva, baja en calorías y sumamente reconfortante.
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6: En el ciclismo, el mexicano Edgar Cadena dio a conocer que finalmente quedó resuelto el tema de su visa y podrá viajar a Canadá para incorporarse con la delegación mexicana de ciclismo para participar el próximo domingo en la prueba de ruta, donde será el principal gregario de Isaac del Toro. Escuchamos al Chucky Cadena.
7: Ya se ha estampado la visa en mi pasaporte, ya tengo la ETA, solo estoy en confirmación de los vuelos, pero mi presencia en el Mundial ya es casi que un hecho. Quiero agradecerles a todos por su apoyo, quiero agradecerle principalmente a Rommel Pacheco, a CONADE por haber estado ahí presente, igualmente al canciller Roberto Velasco, que por parte de Secretaría de Relaciones Exteriores también tuve su apoyo.
6: En el fútbol femenil, la mexicana Rebeca Bernal tuvo una noche de ensueño con el Manchester United al marcar su primer doblete con el equipo en su primera titularidad. El Manchester United goleó 10-1 al Sheffield United en la Women's League Cup y las anotaciones llegaron al minuto 19 y al 55, ambos de remate de cabeza. Y en el automovilismo de la Fórmula 1, la escudería Cadillac anunció algunas incorporaciones de cara a la siguiente temporada. Craig Skinner llegará como ingeniero jefe de desarrollo, tras 20 años con Red Bull, donde fue protagonista de los recientes títulos del equipo. Eric Blandan será jefe de aerodinámica tras 11 años de experiencia como jefe de aerodinámica en Mercedes en su época más ganadora y fue subdirector técnico en Aston Martin. Y Tim Lincoln ejercerá como ingeniero en jefe de modelado y simulación aerodinámica. Tras 10 años de experiencia en aerodinámica adquirida en McLaren y 6 años en Red Bull, fue el principal aerodinamista de Ferrari durante más de 5 años.
8: Bueno, estamos de regreso a ustedes. Hay varias cosas interesantes que platicar acerca del béisbol de Grandes Ligas. El domingo concluye la campaña regular, lo hemos dicho repetidamente. El día de hoy, los Cachorros de Chicago logran meterse a la postemporada. Ese equipo comodín, además lo hace por segundo año de manera consecutiva, se imponen 2-1 a los Marlins de Miami. Y por cierto, Pete Armstrong, el jardinero central del equipo de los Cachorros de Chicago, que debe ganar la designación de jugador más valioso de la Liga Nacional en este 2026, se convierte en el séptimo pelotero en la historia que tiene una campaña 40-40, 40 home runs y 40 robos de base. Es el alma, es el espíritu del equipo de los Cachorros de Chicago. El primero, el hombre que inauguró este club del 40-40 fue José Canseco, entonces de los Atléticos. Y por cierto, el club 50-50 solamente lo ha hecho uno, y es Shohei Ohtani, que bueno, lo inauguró recientemente. Pero por lo pronto, Pete Armstrong, 40-40, y los Cachorros tienen un boleto de comodín en este momento. Quienes están peleando los otros dos boletos de comodín en la Liga Nacional son San Diego, Filadelfia y el equipo de Arizona, aunque Arizona se encuentra rezagado. Otra cosa interesante es que los Medias Blancas de Chicago se meten también a la postemporada. Ellos pueden ser ya sea equipo comodín o puede ser ganador de su división, el equipo de los Medias Blancas de Chicago, que un dato interesante, porque los últimos 3 años perdieron 324 juegos, es decir, promediando 108 derrotas por campaña. Ahora los Medias Blancas están medio juego detrás de los Guardianes de Cleveland. Medias Blancas que gana su partido correspondiente a la jornada del día de hoy. Vamos a ver qué es lo que pasa con los Guardianes, que tienen esa primera posición. Le ganaron hoy los Medias Blancas 9-1 a los Reales de Kansas City. También otra batalla por título divisional es del oeste de la Americana, donde los Rangers de Texas vencieron a los Mets de Nueva York 3-1. Y de esta forma, los Rangers tienen medio juego de ventaja sobre Houston. Pero el equipo de los Astros todavía falta su partido correspondiente a la jornada del día de hoy. Entonces, en cuanto a los líderes divisionales en el béisbol de las mayores, Liga Americana, ya tenemos a Tampa en el este, Cleveland por ahora en la central, Texas por ahora en el oeste, y los comodines por ahora, Yankees y Boston, ellos van a ser comodines, pase lo que pase, y Medias Blancas sería comodín en este instante. Y en la Liga Nacional tenemos ya como ganadores divisionales Atlanta, Milwaukee, Dodgers, y los comodines por ahora, Cachorros tiene uno, y los otros dos van a salir entre San Diego, Filadelfia y Arizona. Y bueno, también Alex Bregman, tercera base de los Cachorros de Chicago, el pasado fin de semana estaba tranquilamente en el círculo de espera, y de pronto recibe un batazo de foul que le pega directamente en el rostro, y pues tiene fracturas, tiene moretones. Él dice que estaría pensando en jugar este fin de semana, una serie que por cierto se estaría adelantando doble partido el sábado en Chicago en contra de los Medias Rojas de Boston por el mal clima que se prevé que se vaya a presentar justamente en Chicago este domingo. Pero bueno, para la gente que nos acompaña en Telefórmula, aquí están imágenes de lo que fue ese batazo de foul en donde salió lastimado Alex Bregman, y pues viene un antecedente, si es que decide jugar Bregman ahora o la semana próxima, cuando venga los duelos de comodines, pues podría utilizar una máscara como esta, que utilizó la Cobra Parker con los Piratas de Pittsburgh hace algunos años, que más que nada parece esas caretas que utilizan los catchers, y que también parece, pues más bien como de el fantasma de la Halloween. Ópera. Pues sí, de Halloween o de fantasma de la ópera, pero bueno, pues a ver qué es lo que hace Bregman, que además es un bat muy importante y a la defensiva también sensacional para los Piratas, pero ¿qué pelotazo se llevó Bregman?
9: No, qué pelotazo. Yo me acordé de Rocky Balboa, la primera película de Rocky, así le quedó el ojo a Bregman. Esa máscara, qué incómoda debe ser, y no sé si la visión te llegue a afectar, ¿eh?
8: Pues es probable que sí, pero bueno, finalmente podrías jugar. Vamos a ver qué es lo que sucede con Bregman, lo estaremos siguiendo. Dentro de la Fórmula 1, este fin de semana se corre el Gran Premio Azerbaiyán, que por cierto la carrera no va a ser en domingo como estamos acostumbrados, va a ser en sábado. El motivo de todo esto es que es día de festejo nacional el domingo. Hoy se llevan a cabo los primeros ensayos libres. La primera práctica de George Russell fue el más rápido, Checo Pérez posición número 17. Y en la segunda práctica, Russell también fue el más rápido y Checo Pérez posición número 13. El día de mañana se va a llevar a cabo la tercera de las prácticas y también la calificación. Y el domingo será la carrera del Gran Premio de Azerbaiyán. La carrera va a ser a las 5 de la mañana del sábado y la calificación del día de mañana será a las 6 de la mañana. Bueno, vamos con esta entrevista que le hace Betsabé Rosales a Omar Canizales, quien es el presidente del equipo de los Toros Tijuana, los campeones de la Liga Mexicana de Verano.
10: Saludos amigos de la Fórmula E, tuvimos la oportunidad de platicar en exclusiva con Omar Canizales, presidente de Toros de Tijuana, para los micrófonos de Fórmula Deportes, sobre el camino al título en la Liga Mexicana de Béisbol y los próximos objetivos de la franquicia, que no descartan la posibilidad del nacimiento de un nuevo diamante.
11: Fue una temporada extraordinaria, Toros en apenas 8 años había conseguido 2 campeonatos, prácticamente cada 4 años lo había logrado, y ya desde el 22 le había sido esquivo, 22, 23, 24, 25 ya habían llegado esos 4 años y yo empezaba a sentir un poco de presión para conseguirlo. Además, este tercer campeonato en apenas 13 años nos convierte porcentualmente en el equipo más ganador de la Liga Mexicana de béisbol. Fui más bien estar trabajando en áreas de marketing y áreas comerciales en empresas privadas, particularmente mi gran escuela fue FEMSA Cerveza, lo que hoy es Heineken, y yo les digo en broma a los que me preguntan qué ha sido más difícil, si ser presidente de liga o ser presidente de equipo, mi respuesta ha sido contundente, ser presidente de equipo. Puerto Kelly acuñó una frase que es suficiente, no es suficiente. Y cada vez que llegábamos a ese punto, primero era suficiente para el primer punto que teníamos que lograr. Hoy este campeonato fue suficiente, pero solo por ahora. Ahora estamos pensando en ir por la temporada 2027 y lo que queremos es mantener a esta organización como una de las organizaciones protagonistas del 2027 y, por supuesto, soñar con un campeonato más. Ojalá que las autoridades nos ayuden a reconocer la necesidad que tiene Tijuana. El estadio de Tijuana se construyó hace 50 años, pero ya es un estadio que le queda chico a una ciudad. Imagínense, Tijuana hace 50 años no es ni la mitad, yo creo que era un 25% de lo que era en aquel entonces. La llegada de Justin Turner le ha dado una afluencia importante. Cerca de 100,000 visitantes norteamericanos o mexicoamericanos que viven en el sur de California están llegando a ver nuestros juegos. Con un nuevo estadio, con un estadio remodelado, podemos atraer equipos de grandes ligas en pretemporada, una serie de temporada, equipos de la Confederación Mundial de Béisbol y Softball, equipos como Banana Sabana, que puede ser una posibilidad. En fin, todo eso se puede generar y a Tijuana le vendría muy bien en términos de económicos y una derrama económica.
10: Para la Fórmula es Betsabé Rosales.
8: Pues gran trabajo de los Toros de Tijuana, recientemente campeones de la Liga Mexicana de Béisbol. Bueno, hoy se pone en marcha la semana 3 de la NFL y es el duelo de Atlanta en contra de los Empacadores de Green Bay. Atlanta con una campaña pues muy mala en su inicio, 0-2, en donde han tenido que ir con Cooper Rush, el tercer mariscal de campo en los 2 primeros encuentros. El día de hoy estará iniciando Michael Penix Jr., que es quien se prevé que sea el mariscal de campo titular, después de ganarle la batalla a Tua Tagovailoa. Y del lado de los Empacadores de Green Bay, que van a marca de 1-1, dejaron ir el partido contra Minnesota en el arranque de la temporada. Y el pasado fin de semana, vaya que sufrieron en contra de los Jets de Nueva York.

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5: El ministro de Exteriores de Bahrein, país en el Medio Oriente, leyó la declaración conjunta de la coalición de 80 países que exigen a la ONU la reapertura del Estrecho de Hormuz y alertaron del avance de los hutíes hacia el Estrecho de Bab el-Mandeb, el cual provocaría riesgos para la seguridad marítima y el comercio internacional. El Papa León XIV viajará a Francia del 25 al 28 de septiembre y visitará la sede de la UNESCO en París. Por su parte, el presidente francés Emmanuel Macron manifestó su alegría por la oficialización de la visita del Papa y anunció que será un honor y una alegría para los católicos. El número de fallecidos por el virus del Nilo Occidental registrado en Italia ha ascendido a 54 en la última semana y se registran 700 casos confirmados según el último boletín del Instituto Superior de Sanidad, virus que se origina de una infección transmitida principalmente por la picadura de mosquitos infectados. Informó Diana Cruz, más detalles en radioformula.mx.
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0: Dani Gironé nos habla acerca de la llegada de Javier Aguirre con el Valencia.
1: Un saludo, compañeros de la Fórmula ES. Ya está en Valencia el Vasco Aguirre. Llegó esta mañana desde México haciendo escala en Madrid. Sobre las 10 de la mañana apareció la terminal del aeropuerto de Manises, ante la mirada de un gran grupo de prensa mayoritariamente española. Un Javier contento y sin que se apreciara cansancio tras su largo viaje, tenía estas palabras para los que esperábamos en la terminal.
2: Muy bien, muy bien. Pues cómodo, bien. Llegué a Madrid, estuve un ratito y me vine para acá. Muy bien.
3: ¿Qué esperas de estos meses?
2: Mucho trabajo, hijo, mucho trabajo porque bueno, la liga, queda mucha liga, pero hay cosas que hacer, sí, empezamos a trabajar.
3: Sí, ¿y sí, ¿y sí, la plantilla para quedar en el
2: claro, tiene calidad para

0: no estar sufriendo. Pasa que las circunstancias son las que son, ¿no? Pero hay mucho nivel individual, esperemos intentar, o intentaremos, mejor dicho, sacar el mejor provecho de los jugadores.
1: ¿Qué es lo que le ha decidido para venir al equipo?
0: La institución, la historia. Llevo 15 temporadas en España y siempre vine a jugar a Valencia y ¡guau! Era un fortín, y eso quiero que vuelva a ser, ¿no? Que le cueste mucho al rival sacar algo de aquí. Eso me llama mucho la atención, la historia de este club, el nivel de los jugadores, la afición, ¡buf! Y la prensa no, pero bueno.
2: ¿Análisis del equipo?
0: ¿Perdón?
2: ¿Análisis del equipo?
0: El análisis es de los 7 partidos. Es difícil hablar de suerte o de arbitrajes, también me cuesta mucho, pero bueno, yo pienso que... algunos partidos merecían algo más. Y estos últimos partidos de Oscar fueron fantásticos. Me parece que esa derrota última fue muy, muy dolorosa. Pero bueno, es fútbol.
3: Javier, una nueva primera vez, 22 años después, séptimo equipo en España. ¿Qué te da esto?
0: Pues canas, arrugas y muchas ganas de volver a la Liga Española, que siempre me han tratado muy bien.
4: Chicos, Javier, ¿qué tal? ¿Ha podido hablar con los Lim? ¿Con Peter Lim? ¿Ha podido hablar con los Lim?
0: No, solo hablo con Braulio.
5: Es el último baile de Javier Aguirre, que dijo ayer en México que era sí, que cogiste el Valencia, pero...
0: Pues estás viendo que está...
5: ¿Va a dejar el fútbol, Javier Aguirre?
0: No lo sé, hijo, la verdad es que no lo sé, porque lo que diga Silvia, que es la que manda.
2: Hablaremos, gracias.
6: Javier tuvo unos momentos para los aficionados, se hizo algunas fotos. Antes de subirse al coche que lo llevaría directamente a la ciudad deportiva de Paterna. Allí se presentó a los jugadores, se encasquetó una gorra del Valencia y realizó su primer entrenamiento. Javier no quiere perder el tiempo. Aunque no está al 100% confirmado, pero la presentación del Vasco Aguirre será el lunes a la 1 del mediodía, hora local. Desde Valencia, España, Daniel Gironés.
7: Gracias, Dani. Beto Campos platicó con Virginia Muguía, que es secretaria general del Partido Verde en Guanajuato.
8: Compañeros, amigos de la Fórmula E, es un gusto saludarles. En esta ocasión nos encontramos con Virginia Magaña Fonseca, ella es secretaria general del Partido Verde en Guanajuato y nos va a hablar de una propuesta muy interesante. Virginia, buenas tardes, ¿cómo estás?
9: ¿Qué tal, Alberto? Muy bien, muchas gracias por este espacio y un gusto estar contigo y toda tu audiencia.
8: Platícanos un poco de la Ley General de Economía Circular, ¿qué es?
9: Mira, lo vamos a poner en palabras muy sencillas. Es dejar de comprar, utilizar y tirarlo. Ahora la ley lo que propone es que seamos mucho más conscientes del consumo que tenemos, pero no solamente los consumidores, sino que también los productores. ¿De qué se trata? De comprar, utilizar y tirar a comprar, utilizar, reutilizar, reparar, reciclar. Y esto nos pone en otro paradigma totalmente distinto, tanto en nuestra economía como un tema medioambiental. Es cambiar totalmente la forma en que hoy estamos consumiendo y utilizando las cosas.
8: El tema empresarial, ¿qué tanto entra en juego en esta propuesta?
9: Totalmente. Mira, esta ley fue pensada no solamente en los consumidores, sino también en los productores, y hay que decirlo, incluso los importadores, Alberto. Esto es muy importante. Aquí lo que hay que señalar con el tema de la producción es que no termina para los productores su responsabilidad cuando venden el producto, ¿no? Hoy venden el producto y se lavan las manos. Esto va a ser un proceso muy gradual en donde los productores también van a tener que participar en la recuperación y el aprovechamiento de los productos. ¿Esto qué quiere decir? Que van a tener que estar involucrados incluso desde el propio diseño del producto. Quienes hagan o diseñen un producto tienen que pensar qué material están utilizando, si el producto que están ofreciendo lo pueden reparar y se puede reutilizar, porque hoy, Alberto, tenemos muchísimos productos de valor en un bote de basura y lo tiramos y llega a su destino final y ahí está enterrado, incluso generando consecuencias medioambientales. Entonces, para el Partido Verde es importantísimo esta ley porque justo la impulsamos para poder impulsar las agendas del cuidado del medio ambiente. Entonces, los productores, los consumidores y el gobierno están totalmente involucrados en esta ley.
8: ¿Se han establecido objetivos para esta Ley General de Economía Circular?
9: Mira, aquí hay que ser muy, muy honestos y muy claros. La ley hoy está vigente. Desde el 19 de enero, si no me equivoco, de este año, fue aprobada. Y hay que decirlo, fue impulsada por el Partido Verde, pero tuvo unanimidad. Todos los partidos se unieron a esta causa porque saben que es fundamental. Hoy tenemos la ley, está en proceso el reglamento. Ese reglamento tiene que ser diseñado y ejecutado, obviamente, por la autoridad ambiental. Y viene después de la definición, o el diseño, mejor dicho, del reglamento, viene una parte fundamental, que es el Programa Nacional de Economía Circular. Y tendremos que, ¿qué es lo que se pretende con esto, Alberto? Es poder reducir, tener menos residuos. Eso es importantísimo, porque México está produciendo una cantidad estratosférica de basura, y basura que todavía podemos utilizar. 140 mil toneladas diarias tenemos de basura en todo el país. Así que, vamos en buen camino.
8: Virginia, muchísimas gracias por este espacio.
9: Al contrario, muchas gracias a todos ustedes y que tengan un gran día.
8: Ahí estuvo Virginia Magaña Fonseca, ya es secretaria general del Partido Verde en Guanajuato. Continuamos en la Fórmula ES.
7: Muchas gracias, Beto. Gracias por esta entrevista, Raúl.
10: Fútbol internacional, arrancó la Nations League hoy allá en Europa. Hay que recordarle a la gente cómo se juega la Nations League. Son grupos de 4 equipos, juegan todos contra todos y los primeros lugares de cada grupo avanzan directamente a la semifinal y después la final, que será por allá por el verano de 2027. Hoy Noruega recibió a Dinamarca, juegazo Noruega. En Noruega 3-2 gana Noruega. Si hacemos una encuesta, ¿quién hizo goles? Erling Haaland, un par de goles de Haaland le da la victoria a Noruega, 3-2. En ese mismo grupo, Portugal le gana a Gales 1-0. Fue mejor Portugal, le costó al final el partido, muy apretado. Platicábamos ayer el tema de Cristiano Ronaldo, fue titular, salió por ahí del minuto 65, y comentabas, José Luis, al inicio del programa, el partido de Países Bajos contra Alemania.
11: Sí, una corrección por ahí en el tema, hablaba de Van Bommel, que es el que le pone el pase para la anotación a Cody Gakpo, al futbolista de Liverpool, de último minuto, un juego que Alemania estaba ganando 1-0, que tuvo la oportunidad del 2-0 en su momento, terminan por fallar, un juego de ida y vuelta, donde sí me parece que al final el empate es justo para el equipo de Xavi en su presentación, y del otro lado Klopp también, tratando de ver con los jugadores que tiene actualmente hacer ese recambio generacional. Del lado de Holanda me llamó la atención de los Países Bajos a Robby como titular, este 9 que marcara 3 al Manchester City el fin de semana en su derrota 5-3 del Sunderland.
10: Oye, ese gol que mencionas de Países Bajos, el pase de Van Bommel de 3 a Cody Gakpo fue realmente magistral, y la definición de Gakpo también. A mí me parece que fue mejor Países Bajos. Ter Stegen fue la figura del partido, vuelve a la selección alemana, por cierto, Ter Stegen con Jürgen Klopp. Mañana Turquía contra Francia, entra en escena la Francia de Zinedine Zidane, vamos a ver, e Italia también, la Italia de Mancini juega contra Bélgica, buen partido.
7: Perfecto. Y bueno, hablabas acerca de frases de Javier Aguirre en el fútbol de España a lo largo de los años. Aquí tenemos algunas de ellas.
12: Para cerrar.
13: Un huesquito y a dormir, hijo.
14: Me sorprendió que no está tan fuerte como otro.
15: Muy bien, hijo de tu p***. Bien, Oscarito, cabrón, qué tirazo. La
14: te parió. Seguramente le dije eso.
13: Tengo los pies congelados, p***a madre.
14: Te voy a enseñar. Les voy a enseñar un truco porque cuando hace frío... Pónganse bolsas, así.
16: Tuve resaca con el cochino tequila, que es buenísimo, pero exageré, me casqué bastantito tequila. Un consejo, no shots nunca, de uno en uno, no, despacito. El tequila es despacito y el limón y sal es para turistas. El tequila es para nosotros, despacito. Tómelo como coñac, como whisky, despacito y solo, háganme caso.
7: Moraleja, despacito el tequila, Raúl, José Luis.
10: Despacito, no, tiene razón el Vasco, pero que es un crack para las conferencias de prensa.
11: Es una joya y lo vamos a extrañar acá en las conferencias. Ojalá Rafa haga un buen fútbol para que no extrañemos estas conferencias.
7: Efectivamente, habrá que ver a Rafa Márquez justamente. Bueno, nos vamos, gracias Raúl.
10: Enrique, buenas tardes.
7: José Luis, buenas tardes.
11: Gracias Enrique, buena tarde.
7: y buenas tardes a todos ustedes. Los esperamos el día de mañana. Quédense con Pepe Cárdenas.

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1: Las clases fueron suspendidas este jueves 17 de septiembre en todos los niveles y grados educativos de Empalme, Sonora, luego de las fuertes lluvias registradas el miércoles, informó el Consejo Municipal de Protección Civil, mientras que en el poblado Miguel Alemán, diversas dependencias del Ayuntamiento de Hermosillo implementaron un operativo de atención integral desde las primeras horas de este miércoles, tras registrarse una acumulación pluvial de 60 milímetros en las calles del poblado y en sus inmediaciones. El primer ministro de Canadá, Mark Carney, desestimó las amenazas de Donald Trump y celebró ante el Parlamento Europeo la idea de una nueva alianza de su país con la Unión Europea, presentada como una garantía de autonomía estratégica. El presidente estadounidense arremetió contra la iniciativa anunciada y amenazó incluso con cortar las relaciones comerciales.
2: Para Radio Fórmula Sonora informó Carolina Lucero.
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4: Caminando por México.
5: Real de 14, San Luis Potosí. Para llegar a este enigmático pueblo minero incrustado en el altiplano, se debe cruzar el impresionante túnel de Ogarrio. Sus calles empedradas y edificios de piedra abandonados evocan un pasado glorioso y solitario. Ofrece una experiencia única de desconexión, misterio y misticismo en medio del semidesierto potosino, deteniendo el tiempo.
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8: El café expreso tiene menos cafeína por taza que el café de filtro normal debido al menor tiempo de contacto con agua.
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14: ¿Qué tal? ¿Cómo le va? Son las 6:00 p.m, la hora de las noticias, la hora de la verdad expuesta a través de Grupo Fórmula, Radio, Telefórmula, YouTube, Internet y todas las plataformas en este jueves 24 de septiembre. Óscar Holguín, ¿cómo te va? Buena tarde.
15: ¿Cómo estás, Pepe? Muy buenas tardes. Le damos poder a tu voz. Abrimos en este momento el diálogo a través de WhatsApp 55 48 48 03 94, línea exclusiva para que nos haga llegar sus comentarios y pasen en la parte de abajo de nuestra pantalla. Si usted quiere participar en el chat de la transmisión en vivo de YouTube, ya está habilitado, ya puede darnos sus comentarios, donde también tenemos un sondeo, como lo hacemos todos los días. El de hoy pregunta: ¿teme Morena a los memes, sí o no? Recuerde que solamente se puede votar vía YouTube.
14: Sí, porque según Morena, pues estaría prohibido reír.
15: Sí, cuidado, cuidado con las bromas. El gato oculto ya está preocupadísimo de que termine en la cárcel.
14: Seguramente el gato oculto está muy por encima o está más allá del bien y del mal, pero en fin, lo dejamos ahí como una interrogación. Fíjense que en un rato más le voy a explicar una nota que acaba de llegar, publicada por el diario The New York Times, según la cual el gobierno de Donald Trump habría frenado ataques aéreos en México contra cárteles de la droga. Se lo dice el New York Times. Un poquito más adelante le voy a tener la nota completa, pero por lo pronto, lo que le interesa saber en este momento, sobre todo si vive usted en la costa del Pacífico mexicano, el huracán Polo está perdiendo fuerza. Se ha degradado a categoría 4, pero no deja de ser peligroso. Ayer estaba a estas horas en categoría 4, luego subió a categoría 5 y ahora se degrada nuevamente a categoría 4. Sin embargo, no deja de ser peligroso, advierte el Servicio Meteorológico Nacional. Actualmente presenta vientos máximos sostenidos de 250 kilómetros por hora y se mueve mar adentro en paralelo a las costas del Pacífico mexicano. Provoca intensas lluvias, tome nota, en Colima, Michoacán, Guerrero, Oaxaca y Jalisco, por lo que se mantiene la alerta debido al riesgo de inundaciones, deslaves, desbordamientos, oleaje de hasta 4 metros. Podría tocar tierra en Baja California Sur como categoría 11 al próximo, como categoría 1, perdón, hasta el próximo martes. No, categoría 11 no existe.
15: Sería el fin del mundo, definitivamente. Sería el Armagedón. Si el 5 tiene potencial catastrófico, el doble más uno, bueno.
14: Bueno, quedamos que categoría 1 el próximo martes podría pegar en Baja California, en la península, sobre todo en la zona de La Paz. Autoridades federales despliegan en las entidades afectadas 19,844 elementos, 1,745 vehículos y unidades de transporte, así como 581 equipos de maquinaria para trabajos de contención y prevención. A las 6:15 de esta tarde tendremos con Jaime Albarrán Asensio, meteorólogo del Servicio Meteorológico Nacional, tendremos el reporte más actualizado de la situación de Polo. Lo que sí está causando estragos políticos, ojo, es el disque aseguramiento de 59 millones de litros de huachicol el 17 de diciembre en San José de Iturbe, Guanajuato. Resulta que todo ese esa cantidad enorme, sí, dineral en combustible, no es ilegal. De hecho, el delegado de la Fiscalía General de la República en la entidad, Juan Francisco Vera Ayala, fue cesado por chismoso y mentiroso. Según documentos, la orden de cateo no era contra la empresa Gas del Noroeste de Grupo CIMSA, sino contra Gas del Noreste, el cual no tenía registro en las instancias de gobierno. La culpa es de una O. Noroeste no es lo mismo que Noreste y ¡zas! Se les cayó el numerito, se les cayó el teatro completo. El anuncio del Vega decomiso fue hecho la semana pasada por el secretario de Seguridad y Paz de Guanajuato, Juan Mauro González Martínez, y después el expediente fue trasladado a oficinas de la Fiscalía Especializada en Materia de Delincuencia Organizada de la FGR. Total, la pifia embarcó a la presidenta de la República, al secretario de Seguridad, Omar García Harfuch, a la fiscal Ernestina Godoy, a los tres se les cayó, le digo, les cayó encima todo el tablado, todo el circo. Si fuera un circo, les hubieran crecido los enanos, pues, de tan desafortunado que ha resultado todo este asunto. Ciudad de México, caos vial. Hoy tenemos el telefonazo de David Galván. Él tiene la información del caos vial que se ha generado en la Ciudad de México por causa de trabajadores y jubilados del Instituto Mexicano del Seguro Social que han bloqueado circuito interior y calles aledañas. Seguramente usted, si circuló por ahí, estando aquí en la capital del país, lo ha de haber resentido. Demandan mejores condiciones laborales. Demanda también, desde luego, aumento salarial y un retiro digno. David Galván, estamos contigo al aire.
4: Un gusto saludarte, Pepe, y bueno, para buenas noticias de los conductores que se encuentran dentro de la zona del circuito interior, en la zona de su tramo José Vasconcelos, alrededor de la colonia Hipódromo Condesa, aquí en la alcaldía Cuauhtémoc. Bueno, pues se ha apenas hace unos instantes reabierto la circulación de ambos centrales, carriles laterales, centrales, en ambos sentidos. Esto después de más de 5 horas de bloqueo que realizaron los jubilados y del Instituto Mexicano del Seguro Social. Esto fue debido al desacuerdo que tuvieron con el congreso más reciente realizado por el Sindicato Nacional de Trabajadores del Seguro Social, que conduce Rafael Olivares como secretario general. Bueno, ellos dijeron que se sienten traicionados y es el sentir de la mayoría de la base de trabajadores y también de pensionados después de que se les otorgara apenas un 8.5% aproximadamente de aumento, pero de estos la mayor parte está concentrado en lo que va a su fondo de pensiones. El aumento real en su salario fue de apenas 2.9%, decía alguno de los trabajadores, que no alcanzaba ni 80 pesos en términos reales lo que aumentó al mes con este incremento que aceptó su representante sindical. Y bueno, dentro de los cambios estatutarios que se aprobaron dentro del Congreso reciente del sindicato, bueno, pues también se mencionó que se ha querido imponer una ley mordaza, en la cual, pues bueno, el sindicato estableció un nuevo término dentro de su dentro de estos estatutos del sindicato, en los cuales se establece que pues se puede proceder contra miembros del Seguro Social, contra trabajadores del Seguro Social, que hablen en contra del sindicato o en contra de la institución, e incluso que promuevan o difundan a los medios de comunicación lo que está pasando de estas instituciones. Es por ello que, bueno, pues el desacuerdo motivó que se concentraran, pues al principio alrededor de 200 personas ahí frente al Centro Médico Nacional Siglo XXI en Cuauhtémoc y Baja California, e iniciaran una marcha a la cual se fueron añadiendo contingentes de Jalisco, de Michoacán, de Guerrero, de México y de diversos puntos de la República, que dicen, bueno, pues participaron para representar a sus compañeros. El contingente llegó a más de 500 personas, según los monitores de la Secretaría de Seguridad Ciudadana de la Ciudad de México. Llegaron a las puertas del sindicato en la calle de Zamora 107 y no se les recibió, no les abrieron las puertas. Esto motivó a que iniciaran el cierre de la circulación del circuito interior. 5 horas estuvieron ahí, se acercaron los miembros de la policía capitalina para intentar negociar, también representantes de la Secretaría de Gobierno capitalina, y bueno, pues lograron gestionar que tuvieran una reunión, un acercamiento con los miembros del sindicato, que finalmente no aceptaron porque no estaba ni el representante sindical, secretario general Rafael Olivares, ni alguien que pudiera tener una negociación con ellos. Es por ello que, bueno, pues se abrió la circulación apenas hace algunos minutos después de rechazar este principio de diálogo, pero con la amenaza de que regresarán el próximo 1 de octubre a las 10 de la mañana a volver a marchar, de ser necesario, aquí a la instalaciones del Sindicato Nacional en la colonia Hipódromo Condesa, y bueno, pues volver a cerrar. Incluso dijeron que traerán tiendas de campaña, como llega a ser el sindicato magisterial, para que les pongan atención, les hagan caso y resuelvan, por lo menos convoquen a un congreso extraordinario donde se puedan revertir estos cambios estatutarios que dicen les afectan gravemente y consideran una traición en beneficio del gobierno. Es la información, Pepe.
14: Completísima.
4: Desde aquí del circuito interior.
14: Claro, sí, completísima. Le daremos seguimiento a lo que están ahora planteando como una amenaza en caso de que las autoridades le sigan cerrando la puerta en la nariz. Gracias. Vamos con Ulises Soriano en este momento a través de la, gracias a la motocicleta de noticias de Grupo Fórmula, porque padres de familia y de los normalistas desaparecidos de Ayotzinapa realizan destrozos y pintas al exterior del edificio de la Comisión Nacional de los Derechos Humanos, ubicado en Periférico Sur, en la Ciudad de México. Ulises, adelante, por favor.
16: Pepe, muy buenas tardes, te saludo y te comento que la primera parada el día de hoy fue en la caseta de Tlalpan. Desde ahí al menos 23 autobuses trasladaron entre 700 y 900 estudiantes de la normal Raúl Isidro Burgos y de otras normales hacia la Comisión Nacional de Derechos Humanos, ubicada en el 1922 del periférico. La caseta estuvo bajo un fuerte operativo de seguridad. Los autobuses pasaron sin revisión y siguieron hasta este punto del periférico, donde comenzaron el día de hoy las jornadas en memoria de los 12 años de la desaparición de los 43 normalistas de Ayotzinapa en nuestra capital. Ahí, frente a la CNDH, los estudiantes, así como padres y, por supuesto, el abogado de los padres, Isidoro Vicario, realizaron un meeting. Dijeron que siguen sin recibir las respuestas que buscan desde el 2014. Y así lo dijo Isidoro Vicario.
17: Hoy la enfermedad que varios padres y madres de los 43 han padecido, pero por el amor de sus hijos como ellos de manera reiterada lo han dicho, es que se mantienen en pie para seguir buscando a los 43.
18: Mientras tanto, Pepe, déjame decirte que esta movilización hizo sentir el tránsito. Todo esto para dar paso a los autobuses, elementos de la Secretaría de Seguridad Ciudadana, a través de la Subsecretaría de Control de Tránsito, cerraron el tránsito del periférico rumbo hacia el norte durante varios minutos y, por supuesto, San Jerónimo hacia Villa de las Flores. Todo esto en carriles laterales se mantuvo cerrado hasta el filo de las 4:30 de la tarde. Por supuesto, y Isidoro Vicario también señaló que las familias mantienen su exigencia de investigar la posible participación del ejército a 12 años de la desaparición. Insistió en que esta línea continúa pendiente. Así lo dijo.
17: Los padres y madres han mantenido esta línea de investigación aún en contra de la voluntad del Estado mexicano, aún en contra de la voluntad del órgano investigador. Han señalado el ejército porque se tiene información a casi 12 años.
18: Momentos, al menos 5 camiones ya se dirigen hacia la normal rural de Ayotzinapa, mientras que otros más se mantienen en la estación de autobuses de Tasqueña esperando a recargar combustible y regresar a la caseta de Tlalpan y, por supuesto, después a esta normal rural. Y el día de mañana continuarán estas manifestaciones. Todo indica que será a las afueras de la Suprema Corte de Justicia de la Nación, donde tendrán un meeting más. Mientras tanto, Pepe, nosotros continuamos pendientes a bordo del motocicleta de Grupo Ford y, por supuesto, a las afueras de la CNDH, bastantes pintas, sobre todo para recordar y pedir la aparición con vida de estos 43 normalistas. Pepe.
14: Y también para pedir que se aclare cuál fue realmente la participación del ejército mexicano en la desaparición de los 43 normalistas de Ayotzinapa. Gracias, gracias, Ulises, por la información. Buena tarde.
18: Continuamos pendientes, Pepe. Muy buena tarde.
14: Buena tarde. Sí, esto fue en 2024. Estamos hablando, perdón, en 2014. Estamos hablando de hace 16 años, que se van a cumplir el próximo sábado, Oscar. Va a haber también manifestaciones.
15: Se tiene contemplada una movilización desde el Ángel de la Independencia al Zócalo por la tarde, alrededor de las 2 o 3 de la tarde. Las autoridades del gobierno de la Ciudad de México están tratando de negociar con los papás de los 43 normalistas para evitar destrozos y actos vandálicos. Hasta el momento no se ha confirmado si se ha hecho un acuerdo. Hay, por lo pronto, operativos ya programados de vigilancia en los negocios en este tramo, insisto, del Ángel de la Independencia al Zócalo de la Ciudad de México.
14: Tómelo en cuenta, usted que nos escucha aquí en la capital del país o bien en cualquier punto de la República y piensa usted venir el sábado a este Valle de Lágrimas, pues ya sabe a lo que se va a poder enfrentar. En fin, es legítima la protesta y, como tal, tendremos que dar cuenta de ella puntualmente con todos sus asegúnes, no solamente como quisiera el gobierno que se diera en un solo sentido. Estaremos con Jaime Barrán, meteorólogo del Servicio Meteorológico Nacional, hablándonos, de acuerdo con el último reporte, de la ubicación y peligro que puede representar el huracán Polo, el más fuerte que se ha detectado por los meteorólogos, ocurrido sobre las costas nacionales, a reserva de que no ha pegado. Por supuesto, no pegó de frente, pero puede ocurrir sobre la península de Baja California. Volvemos.
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8: Las mariposas saborean la comida con sus patas traseras para verificar si una planta es apta para sus huevos hoy.
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9: La población al Sistema Financiero Nacional, el Gobierno de México impulsa la Ley de Economía Digital, destacó la presidenta Sheinbaum, quien además celebró que ya se puedan abrir cuentas bancarias de forma virtual, lo que ofrece un mayor nivel de eficiencia y seguridad.
29: La Ley de Economía Digital es muy importante. Si uno quiere sacar una cuenta bancaria, lo puede hacer ya en todos los bancos por vía electrónica. De hasta 130 mil pesos. Si a esa cuenta se asocia un CODI que uno le compra a otro, se paga directamente con el teléfono. No tiene que cargar efectivo y esto poco a poco va a ir incrementando la digitalización de la economía, disminuyendo el efectivo. Eso ayuda a seguridad, eficiencia, incluso a formalización.
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14: Estamos enlazados directamente al Servicio Meteorológico Nacional con el meteorólogo Jaime Albarrán y Asensio. Él tiene el último reporte de la situación del huracán Polo, que ayer estas horas estaba en 4, categoría 4. De pronto, como dijo bien Jaime Albarrán, subió a 5 y ahora ha vuelto a 4. Jaime, ¿cómo está la situación del huracán a estas alturas y cómo está eso de la amenaza para la península de Baja California?
30: ¿Qué tal, Pepe? Un saludarte, buena tarde. Bueno, pues mira, podemos observar plenamente aquí en esta serie de imágenes de satélite que Polo se localiza todavía en el Pacífico con trayectoria hacia el poniente, hacia el oeste, noroeste, a razón de 17 kilómetros va viajando este sistema y bueno, pues se localiza a unos 245 kilómetros al sur-suroeste de Manzanillo en el estado de Colima. Bueno, pues el sistema sigue aportando bastante nubosidad al sur y principalmente ahora lo hace al occidente. Esperaremos precipitaciones de muy fuertes e intensas en lo que es Jalisco, Colima y Michoacán. Serán muy fuertes, muy fuertes en Nayarit y en el estado de Guerrero, y que estamos esperando también olas en toda esta gran franja costera de hasta 8 metros de altura, de 6 a 8 metros de altura, que poco a poco, conforme el sistema se va retirando, va a ir bajando ese potencial de oleaje y también el viento. El viento está oscilando entre los 90 y los 110 kilómetros en esta misma zona de costa del Pacífico Medio y que, bueno, pues estamos esperando justamente que se mantenga esta inestabilidad por lo menos en las próximas horas y que el sistema irá internándose en lo que es el océano. También podemos observar su trayectoria futura, que podría ser esta misma y que vamos a tener que observar velocidades de viento que van a ir fluctuando entre los 240, 230, 245, en fin, pero a lo largo de este cono, que es el cono de incertidumbre, por ahí puede ir viajando este gran sistema y que, claro, estamos esperando que para lo que es el próximo viernes tarde noche, estaría teniendo ya un poco más de afectación el extremo sur de la península Baja California, con el desprendimiento de nubosidad hacia este sur de la península, y esperaremos sí que se incremente la precipitación. Para el día de hoy esperaremos precipitaciones que pueden llegar a ser de ligeras a moderadas en el sur, pero poco a poco, conforme este sistema se puede ir acercando, las precipitaciones se van incrementando también.
14: Correcto, es lo que estamos viendo en el último reporte que corresponde a las 6 de la tarde. Tú mencionabas lluvias intensas en Jalisco, en Michoacán también, pero tengo aquí el dato de lluvias muy fuertes en Nayarit y Guerrero, en Tecpan de Galeana, Guerrero, hay zonas de prevención, hasta Manzanillo, Colima, por parte de Protección Civil. Desde el oeste de Manzanillo, Colima, hasta la playa Pérula, en Jalisco, también hay severa vigilancia de este fenómeno. Dinos entonces, ¿qué va a pasar? Tenemos en el radar noticioso, no sé si lo tengan ustedes ahí en el meteorológico, la posible presencia de otro fenómeno que se llama Odil.
30: Pues mira, existe un Odil allá en lo que es el Pacífico, muy, pero muy retirado de nuestra costa, que, bueno, se puede ir acercando más hacia lo que es la trayectoria de Polo, pero no tenemos al momento ningún problema con esa situación, y se pronostica que estos sistemas, no tengan mayor inconveniencia para la República Mexicana, definitivamente.
14: Pues te agradecemos muchísimo el último reporte del Servicio Meteorológico Nacional, como siempre, Jaime Albarrán Asencio, como siempre.
30: Muchas gracias, un abrazo.
14: Un abrazo muy fuerte para el querido Jaime Estrella, de los meteorólogos del Servicio Meteorológico Nacional. Un saludo y un reconocimiento a todo el equipo del Servicio Meteorológico por la información que nos brinda, de manera, por supuesto, importante para aquellas personas que podrían estar eventualmente en peligro. El que sí es un huracán peligroso es el hombre naranja. ¿A quién me refiero el hombre naranja? Pues ya sabe usted, a Donald Trump. El hombre anaranjado se está convertido realmente en un huracán categoría, no es 5, es como categoría 10. Este sí se extralimita. El gato oculto de Fren también le hace al meteorólogo y predice que el epicentro del huracán está justamente en donde despacha el hombre naranja, Donald Trump.
4: ¡Miau! Por fin entendimos por qué Mr. Trump está despeinado. El ojo de todos los huracanes del mundo está en Washington.
14: ¡Miau! Tiene toda la razón el gato culto, que no oculto, ojo.
10: Culto, pero sin visa seguramente a estas alturas.
14: Ya no tiene derecho a rondar los tejados de la Casa Blanca, ni modo. Te aguantas, gato. Vámonos a una pausa, volvemos enseguida con más información.
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18: El hielo seco no se derrite, sino que se convierte directamente en gas en un proceso químico llamado sublimación directa.
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21: ¿Queremos vivir en este estado de naturaleza, con una vuelta a la ley de la selva o en una sociedad internacional civilizada? Eso dijo el presidente Emmanuel Macron preguntándole a los asistentes de la Asamblea General de la ONU, donde se reúnen los líderes más poderosos e importantes del mundo. Y el centro del debate ha sido en esta Asamblea General no nada más las guerras en Irán o en Ucrania o el crimen organizado en México. El centro del debate es si las instituciones internacionales y el derecho internacional sigue funcionando o ya hemos cambiado tanto, el mundo ha cambiado tanto que estas ya no funcionan. Y si es así, ¿qué nos regirá a toda la comunidad internacional? ¿Será que está de vuelta la ley del más fuerte? O como dicen algunos, estamos en la era de los depredadores, donde las grandes potencias se comen de alguna forma a países medianos y chicos. Yo soy Juan Carlos Puebla, Entre Líneas.
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14: En este momento estamos enlazados con Gonzalo Monroy. Vaya que es un especialista en temas energéticos. Él es director de la empresa GMC, es una empresa consultora especializada en el sector energético mexicano con visión internacional. Gonzalo, un saludo muy cordial. Muchas gracias por la información que nos diste la semana pasada, cuando se hablaba a todo volumen, de un aseguramiento histórico de 59 millones de litros de combustible en una planta, un depósito en el estado de Guanajuato. Se hablaba ya del decomiso, aseguramiento, como lo quieras decir, más importante, más grande en toda la historia del tema del huachicol fiscal. Y tú fuiste el único que nos dijo exactamente lo que estaba pasando y lo que iba a pasar, que era falsa esa información, toda vez que CIMSA, la propietaria de la empresa que se encarga de distribución de esos combustibles, estaba perfectamente en orden. Y ahora la situación ha llegado a tal punto que el responsable de la Fiscalía General de la República, allá en el estado de Guanajuato, quien fue el que divulgó la historia sin haberla confirmado plenamente, ya fue destituido. ¿Cómo estás? ¿Cómo te va, Gonzalo?
22: Querido Pepe Cárdenas, siempre un gusto platicar contigo, y sí, mira, eventualmente las cosas ya pasaron, justamente se quitó un poquito del ruido que vimos la semana pasada, y poco a poco las aguas empiezan a tomar su rumbo. Obviamente tienen que seguir las investigaciones, se tendrán que dirimir responsabilidades, asegurar que todo el combustible que está en la terminal sea legítimo, que haya pagado sus impuestos propios, y no debería ser pasar de una anécdota, de un chasco que se llevó el gobierno por precipitarse a dar buenas noticias.
14: Pues no es poca cosa el que tú llamas chasco y aquí llamamos teatro, que se les desplomó, y decíamos, si fuera circo, les hubieran crecido los enanos, porque la situación realmente es bochornosa. Resulta que confundieron noreste con noroeste. Por una O se dio la diferencia, se dio la pifa, y ahora ya le costó a Juan Francisco Vera Ayala el cese fulminante, siendo uno de los hombres cercanos, sin duda, a Omar García Harfuch en su momento. Esto va a tener consecuencias, desde luego, para el funcionario, hoy ya exfuncionario, aunque la Fiscalía General de la República todavía no da un parte oficial. Una letra O fue la culpable, pero tú lo dijiste con toda claridad, no puede ser, y no fue, exactamente no fue. Lo que sí puede llegar a ser es un tema grave que tú también estás manejando como primicia, el tema del fraude con etanol, también vinculado al tema huachicol fiscal.
22: Absolutamente, Pepe. Fíjate, esta vez no es tanto la parte del contrabando, el famoso huachicol fiscal, sino la palabra propiamente huachicol, que es el adulteramiento. gran parte de lo que ha salido las últimas semanas y en algunos casos años que hemos venido investigando en GIMEC es por qué hay tanto ozono en algunas partes de la República, principalmente en el Valle de Toluca. Ahí detectamos precisamente que una buena parte del combustible que se comercializa en esa zona trae un alto componente de etanol. Un etanol que no sabíamos de dónde venía, no había una información muy clara por parte de las aduanas ni de permisos de importación. Y justamente a través de un comunicado del Departamento de Justicia de los Estados Unidos, se habla precisamente de un operativo, o en ese caso un operario, un elemento del cártel Jalisco Nueva Generación del Tanque, que estaba precisamente trabajando con empresas fachada para introducir más etanol en la cadena legítima y ilícita de los combustibles. Obviamente ahí es donde empezamos a atar más piezas y podemos decirte, Pepe Cárdenas, que tenemos ahorita ya mucho de lo que ha sido las refinerías hechizas que se encontraron en Tabasco, que se encontraron en Coatzacoalcos desde el año 2025, son precisamente donde primero se robaba el combustible de Petróleos Mexicanos, típicamente de Petróleos Mexicanos, y después de ahí se cortaba o se adulteraba precisamente con este etanol. Lo que más nos llamó la atención es que en los últimos meses la Secretaría de Energía ha tratado de impulsar en los cambios a la norma 016 calidad de los combustibles una mayor introducción del etanol en las gasolinas mexicanas, lo cual, por desgracia hay que decirlo, no tiene ningún sentido. Obviamente puede ser que los precios sean más baratos, pero dado que el 96% de la flota vehicular del país no es propicia para utilizar esa cantidad de etanol, pues simplemente termina reventando los motores de los automovilistas. Y por el otro lado, vamos a tener cada día más y más crisis ambientales por ozono, tal y como la que tuvimos el pasado 12 de septiembre. Parecería incomprensible que mientras se trata de atacar el negocio del huachicol en sus diferentes variables, el gobierno mexicano parecería estar legalizando una de las variantes del crimen organizado.
14: Es decir, el gobierno mexicano estaría bautizando el combustible que genera Petróleos Mexicanos de esta manera para mantener los precios o no exceder en los precios. Sin embargo, esto viene a ser muy peligroso y se convierte, tú lo llamas el fraude verde.
22: Efectivamente, porque hay que entenderlo, y te puedo también platicar alguna cosa, Pepe Cárdenas, a ti y a tu audiencia. Cuando de pronto la presidenta sale los lunes en su sección de quién es quién en el precio de las gasolinas, nosotros ya habíamos detectado que algunas veces, en algunas ocasiones, han terminado alabando a gasolineras que tenemos una alta sospecha que estén comercializando hidrocarburo adulterado, precisamente con etanol. El etanol es completamente más barato, y déjame también ser muy claro, es un oxigenante, propiamente no es un combustible. Lo que se hace es justamente meterlo o adulterarlo con gasolina robada a Petróleos Mexicanos y con eso obtener ganancias mucho más que lo que podría generar una empresa que cumple con toda la legislación y con toda la regulación. Obviamente esta competencia desleal ha dañado no solo al bolsillo de los gasolineros, obviamente también al del público automovilista, que obviamente ve que su gasolina le rinde menos, que le empieza a cascabelear, vale la expresión, un poco más el auto, y que eventualmente a la sexta o séptima toma, pues simplemente le empieza a tener daños en su motor de consideración.
14: Ahora, ¿esto ya es a nivel nacional o son casos específicos que han sido detectados por GEMAC?
22: Hemos encontrado precisamente en la parte de Tabasco, lo habíamos encontrado también en Veracruz, el Valle de Toluca, y nos llevó mucho a la tarea de ver qué había pasado, porque había esa crisis del 12 de septiembre que venía o provenía del estado de Hidalgo. En Hidalgo sabemos que está la refinería de Tula, pero ahí es más robo de combustible. No habíamos detectado esta parte de etanol por ahí, pero obviamente nos hizo buscar a mayor profundidad y esa es parte de la noticia que estamos dando, Pepe.
14: Pues vaya, vaya asunto, nos están vendiendo gasolina, en algunos casos gasolina adulterada, gasolina bautizada. Hay otro asunto que también seguramente tú tienes ya en tu conocimiento. Valora Trump, el presidente de Estados Unidos, interrumpir la exportación de diésel a México. ¿Esto sería de qué calibre en cuanto al impacto? Porque estamos hablando de que el diésel en Estados Unidos está a unos precios increíbles y que en México, para mantener el costo, entiendo, de 27 pesos litro para no perjudicar al transporte de carga, en fin, de servicios, le está costando muchísimo a Pemex.
22: Totalmente, querido Pepe. Esto ahí vale la pena hablar un poquito de dónde estamos parados. Gran parte de los conflictos que ha pasado en Ucrania, que también en Medio Oriente, ha hecho que el precio del diésel se haya disparado. Y déjame darte algunas cifras. Hoy, por ejemplo, bueno, no hoy, durante la semana, el precio del diésel llegó a costar el aproximado ya con conversiones, cerca de $340 el barril del diésel. Comparativamente, el precio del petróleo apenas es de $100. ¿Cuál es el gran problema? México está lejos todavía de las importaciones, de no tenerlas, y obviamente depende cerca de la mitad, 40%, 45% de su demanda de importaciones. Y hay lugares donde quedan totalmente expuestos, como por ejemplo Sonora, Chihuahua, Durango, incluso me atreves a hablar de Guadalajara, bueno, Jalisco, Nayarit, obviamente la península de Baja California, los cuales dependen 100% de la importación de combustibles por parte marítima. Aquí yo te diría, querido Pepe, de que por desgracia este control de precios, este famoso acuerdo, sí tiene un sentido, porque estamos tratando de evitar que haya una inflación galopante, porque al final de cuentas el diésel es el combustible de la industria, es el que utilizan los tráilers de transporte que llevan nuestras mercancías, nuestras exportaciones, y del cual depende una buena parte del aparato manufacturero de México.
14: Correcto. Entonces se está haciendo bien el gobierno mexicano en subsidiar el costo, aunque no sé qué tanto tiempo las finanzas públicas puedan aguantar este movimiento. Para cerrar contigo en esta ocasión, quisiera volver a lo del fraude del huachicol. Entonces, tienen que investigar, claro, efectivamente que los papeles estén en orden, en fin, pero también tienen que investigar a los traviesos que andan atrás de estas groserías.
22: Absolutamente, querido Pepe. Aquí no solamente es ver quién compra y vende este combustible, sino tenemos que efectivamente ver quiénes están involucrados. Muchas veces no es solamente al que está haciendo los amarres en un puerto, el que está haciendo garrotero en una estación de trenes o el operador de una pipa. Tenemos que estar viendo detrás quiénes son los importadores, quiénes son los bancos que están lavando esta gran cantidad de dinero, que es un producto bastante, bastante rentable. Y obviamente tenemos que estar viendo cuáles son las redes que le dan protección de impunidad a estas redes criminales. Falta mucha investigación, hagamos votos para que la fiscalía siga trabajando, que nos pueda ofrecer resultados para ir eliminando un cáncer que es muy, muy importante en el sector energético y en el país en general.
14: Pues muchas gracias, Gonzalo Monroy. Gracias por permitirnos esta conversación muy interesante. El asunto del bautizo del combustible con etanol en algunas entidades de la República para hacerlo más, todavía más rendidor y más productivo, aunque es dañino pues para los motores. Te agradecemos muchísimo.
22: Claro que sí, Pepe Cárdenas, un abrazo para ti y para toda tu audiencia.
14: Igualmente, gracias, Gonzalo Monroy. Él es el director de GIMC. Es una empresa consultora especializada en el sector energético mexicano con visión internacional. Él fue el primero que dijo que este asunto del huachicol en Hidalgo, perdón, en Guanajuato, era un error, era una pifia, y como tal se está cocinando, a pesar de que la presidenta de la República hoy dijo en la conferencia mañanera que se seguirán investigando los papeles para determinar la legalidad del combustible almacenado justamente en esta planta que tuvo que cerrar operaciones algunos días, justamente porque estaba la indagatoria que resultó chafa. Tiraron a la portería y mandaron el balón al público. ¡Qué vergüenza! ¿Cómo lo dice la presidenta?
0: Entiendo que siguen trabajando en los permisos que tenía esta o que tiene esta empresa y ya tendrá que informarlo en su momento la fiscalía.
1: No le
0: Pero
1: informaron.
0: entiendo. Pregunté a la fiscal y me dijo que siguen revisando los permisos.
14: Pues sí, siguen revisando los permisos, pero este arroz ya no se coció. Así que tendrá que buscar otro arroz. Se equivocaron por una O y armaron un escándalo mega que le costó la chamba al delegado de la Fiscalía General de la República, Juan Francisco Vera Ayala. Cese automático por haber sido chismoso y mentiroso. Reportábamos hace un momento que el periódico The New York Times publica una nota que nos llama mucho la atención. Reportan que el gobierno de Donald Trump frenó los ataques aéreos en México contra cárteles de la droga. Se la leo. Revela que funcionarios estadounidenses han suspendido, al menos por ahora, planes de ataques aéreos en territorio mexicano contra cárteles de la droga. De acuerdo con el artículo de New York Times, que cita a un funcionario estadounidense, dos mexicanos y un exfuncionario del Pentágono, la cancelación por parte del gobierno de Trump se debe a que está a punto de alcanzar un acuerdo comercial con México. Trump inició su segundo mandato amenazando con ataques aéreos en México para frenar la migración y el narcotráfico en la frontera, pero tras un año de tensiones, la relación está mejorando, mientras que las relaciones entre Estados Unidos y Canadá se han deteriorado drásticamente, cita el reportaje. La investigación publicada no especifica la fecha del posible ataque en territorio mexicano, pero aclara que por el momento el gobierno de Claudia Sheinbaum realiza acciones para contener el tráfico de fentanilo y mantener una buena relación con el mandatario estadounidense. Esto publicó hoy el periódico The New York Times. Nos permite, hagamos una pausa y vamos.

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7: Las ovejas pueden reconocer las caras de otras 50 ovejas y recordarlas durante más de 2 años sin ningún problema.
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9: La Suprema Corte de Justicia de la Nación decidió atraer el caso de la Auditoría Superior de la Federación, en el que definirá si el órgano fiscalizador tiene la facultad legal de imponer juicios de amparo con el fin de frenar el cierre definitivo de la investigación penal en el caso de corrupción de la estafa maestra. El sistema DIF Tamaulipas, presidido por la doctora María de Villarreal, lanzó la campaña Observa, Toca y Acciona con motivo de octubre, mes rosa. Esta campaña busca reforzar la prevención del cáncer de mama y cervicauterina. Además, ofrecerán estudios de Papanicolaou y mastografías gratis. El Consejo Nacional Agropecuario celebró la reanudación este jueves de las exportaciones de ganado bovino en pie desde Chihuahua hacia Estados Unidos por el cruce fronterizo de Santa Teresa, Nuevo México. El avance comercial iniciará con 800 cabezas diarias. Informó Itzel Vanegas. 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
10: En este momento tenemos un enlace con el maestro Alfonso Zárate. Él es colaborador de nuestro espacio informativo en Grupo Fórmula. Es columnista en el periódico El Universal. Él escribe Los Usos del Poder. También es presidente de Grupo Consultor Interdisciplinario, una firma especializada en estrategia y comunicación política. Columnista en el periódico El Universal, por supuesto. Maestro Zárate, un saludo muy cordial. ¿Cómo te va? Muy buenas tardes.
11: Hola, Pepe. Buenas tardes.
10: Oye, pues, ¿cómo que las cosas son al revés? O el mundo es al revés. La Fiscalía General de la República en este momento está en el ojo del huracán, y no precisamente por culpa de Donald Trump ni por culpa de Polo. Está en el ojo del huracán por la culpa de las pifias, de los chismes y de las mentiras.
11: Sí, Pepe, yo creo que acercarnos a lo que significa la Fiscalía General de la República implica una mirada un poco más amplia. Y yo lo ubicaría de esta manera. Creo que Andrés Manuel López Obrador, desde muchos años atrás, se propuso llegar a la presidencia para construir este proyecto que él ha llamado la Cuarta Transformación. Y para eso diseñó un plan maestro que tiene una serie de componentes que al final de cuentas le permitirían esta concentración del poder. ¿Cuáles fueron algunas de esas piezas tan importantes en este proyecto? Bueno, la primera y yo diría la fundamental fue la construcción de una base social que, alimentada por los apoyos sociales, se convertiría en el más sólido apoyo a su proyecto. Hay que recordar la frase de Andrés Manuel de "con los pobres siempre se va a la segura". Lo siguiente, Pepe, consistió en vulnerar, colonizar o desaparecer las instituciones que se habían creado en las últimas décadas, particularmente desde la década de los 90, como contrapesos a un presidencialismo exacerbado. Y en este proceso se incluyó desde los

0: la captura del Poder Judicial, la sustitución de jueces de carrera por jueces de tómbola, pero otra pieza clave para este proyecto llevó a convertir a la Fiscalía General de la República en un instrumento faccioso al servicio del poder. La Constitución y las leyes le otorgan a la Fiscalía la responsabilidad de investigar y de perseguir los delitos de orden federal. Y sin embargo, con Ernestina Godoy, la Fiscalía se ha convertido en una instancia que, mientras protege a los integrantes de la clase gobernante, persigue a sus adversarios.
1: Es decir, es un instrumento político.
0: Así es, Pepe, y lo podemos ver de una manera muy clara. En los últimos años, y cada día más, se multiplican las denuncias sobre contratos y concesiones que se otorgan a los cercanos al poder sin cumplir los requisitos de las leyes de obra pública y de contratos. Y mientras tanto, se conocen desde luego los sobreprecios escandalosos en la adquisición de insumos o en la construcción de los proyectos emblemáticos. Pienso en la refinería Olmeca, en el Tren Maya. La Fiscalía mira hacia el otro lado. Tampoco investiga el repentino enriquecimiento de miembros prominentes de la clase gobernante. ¿Y qué decir, Pepe, con los temas mayores? Nada hay respecto a Rubén Rocha ni a Insunza, a pesar de las numerosas evidencias de sus arreglos con los chapitos y a pesar de la solicitud del Departamento de Justicia de Estados Unidos para su extradición.
1: Esa es una
0: Nada
1: evidencia, es
0: tampoco.
1: una de las evidencias más claras, las que tú mencionas, respecto a la parcialidad de un órgano del Estado mexicano que debiera ser autónomo, cuando menos así lo establece la norma constitucional. Y esto no se cumple ni en los estados de la República ni en la General de la República.
0: Exacto. Yo creo que en lo que mencionas ahora, que es que las fiscalías se han convertido en una simulación en las entidades federativas, hay un caso muy relevante, Pepe, que es precisamente el de Sinaloa. Cuando llega Rocha Moya a la gubernatura, le pide su renuncia al fiscal, que tenía todavía varios años por delante, y propone al Congreso del Estado a una juez pues en retiro, Sara Bruna Quiñones. Recordar que esta señora es la que arma esta simulación de la muerte del exrector de la Universidad Autónoma de Sinaloa, de Héctor Cuen, y en una gasolinera, y que es también la jefa, o era la jefa, de un comandante de la Policía Judicial, que era el jefe de escoltas de El Mayo Zambada. Entonces, ni en nivel de la federación, ni en nivel de los estados, estamos contando con fiscalías verdaderamente autónomas. Y cuando se le pregunta a la fiscal Ernestina Godoy si hay investigaciones en curso sobre el secretario de Marina, Rafael Ojeda, hay también mucha investigación que nos dice que de ninguna manera los sobrinos pudieron ser la cabeza de una operación de esa magnitud que incluye tantas instancias federales, sino que tendría que haber alguien más arriba, y resulta que ni siquiera lo encuentran. O qué decir del caso del senador de Adán Augusto, vinculado con la barredora y con Hernán Bermúdez, o el caso de Andrés López Beltrán. Y cuando le preguntan si se está investigando, la respuesta lacónica de la fiscal es que no se está investigando. Y en contraste, va contra Ernesto Rufo, a quien encarcelan a pesar de la carencia o la debilidad de los indicios. Las omisiones de la fiscalía, Pepe, podrían configurar delitos contra la administración de justicia, como el de fabricar culpables o el delito de retrasar investigaciones para proteger a un responsable. Pero ellos no tienen nada que temer porque ellos son los mismos que investigan y que se tapan. Entonces, lo que tenemos ahora que tú estás reporteando es este enorme fiasco. Un operativo que se presentó con un decomiso histórico de 59 millones de litros de combustible y que resulta que las instalaciones donde se encontró este supuesto huachicol ilícito corresponden a una empresa, CIMSA, que contaba con todos los permisos gubernamentales. Y en medio de este enredo, El delegado de la Fiscalía en Guanajuato, Juan Francisco Vera Ayala, fue removido. Pero fíjate, Pepe, Vera Ayala apenas en enero había llegado a la delegación, pero no era un improvisado. Al contrario, cuando tú revisas su trayectoria, por una parte, académica, licenciado en Derecho por la Universidad Tecnológica de México, UNITEC, maestro en juicios orales, pero después una amplia trayectoria que empezó desde agente del Ministerio Público de la Federación, pasando por una jefatura de departamento, por una subdirección, hasta llegar a ser titular de unidad en la Subprocuraduría de Investigación Especializada en Delincuencia Organizada. A mí me resulta muy difícil de creer que un funcionario con esa trayectoria y experiencia haya cometido un error tan grande. Me inclino a pensar que quizá cayó en una trampa que le tendieron desde dentro de su equipo para sacarlo de la delegación.
1: Y
0: Concluyo, Pepe.
1: además hay que considerar que ese es un hombre al que se le vincula políticamente con Omar García Harfuch. Por eso la
0: Sí, es
1: interpretación
0: Pepe.
1: de
0: Yo creo que en
1: que...
0: distintos momentos de su trayectoria
1: Exacto.
0: coincidió con García Harfuch. Y concluiría diciéndote que hasta hace poco, esto que hoy llamamos Fiscalía General de la República se llamaba Procuraduría General de Justicia. Y imagínate qué honrosa responsabilidad entraña ese nombre, la de procurar justicia. Pero hoy lo que tenemos es un aparato al servicio de los humores, las vendetas o las tramas políticas de quienes detentan el poder.
1: Pues muchas gracias, maestro Zárate, por tu colaboración de todos los jueves. Siempre, siempre bienvenida y aplaudida. Gracias.
0: Buenas tardes, Pepe.
1: Gracias, muy buenas tardes al maestro Alfonso Zárate. Los usos del poder. Él es parte del equipo de informadores y comentaristas de este espacio informativo. El coordinador de los diputados de Morena, Ricardo Monreal, rechaza que el Partido del Trabajo pueda hacerles perder 12 gubernaturas en los próximos comicios, como amenazó el líder del PT en la Cámara Baja, Reginaldo Sandoval.
2: Yo no creo que el PT vaya a poder influir en la pérdida de 12 gobernaturas. No creo que le asista la fuerza suficiente, no lo minimizo ni lo disminuyo. La población sabe muy bien que debemos continuar con el proceso de transformación que inició el presidente López Obrador.
1: Todo esto surge cuando Reginaldo Sandoval, del PT, coordinador de la bancada del PT en la Cámara de Diputados, pone en claro que en protesta porque Morena está cuchareando sus encuestas para favorecer a sus favoritos, no permiten que otros aspirantes que quizá tengan mejores calificaciones ante la sociedad puedan participar. Entonces dice PT, por ejemplo, el caso de Zacatecas, le dan a una exparienta de Ricardo Monreal, le dan la candidatura, o como se le llame, en este momento, para buscar la gubernatura. Y al que realmente tiene, el que realmente tiene arranque, agarre en esa zona, es alguien que quedó en segundo lugar. Dice, yo voy como PT a apoyarlo a él, y con eso le vamos a hacer un agujero grande a Morena. Dice, vamos a mantener la alianza con Morena, pero en lo electoral, cuidado, porque el PT está fuerte y sin el voto del PT, ellos pueden llegar a perder hasta unas 12 gubernaturas de las 17 que van a estar en juego. A eso contestó Ricardo Monreal. La presidenta simplemente dijo, a mí no me metan en eso cuestiónenlo directamente en el PT y con los políticos políticos. Una pausa breve, volvemos enseguida.
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4: Las clases fueron suspendidas este jueves 17 de septiembre en todos los niveles y grados educativos de Empalme, Sonora, luego de las fuertes lluvias registradas el miércoles, informó el Consejo Municipal de Protección Civil, mientras que en el poblado Miguel Alemán, diversas dependencias del Ayuntamiento de Hermosillo implementaron un operativo de atención integral desde las primeras horas de este miércoles, tras registrarse una acumulación pluvial de 60 milímetros en las calles del poblado y en sus inmediaciones. El primer ministro de Canadá, Mark Carney, desestimó las amenazas de Donald Trump y celebró ante el Parlamento Europeo la idea de una nueva alianza de su país con la Unión Europea, presentada como una garantía de autonomía estratégica. El presidente estadounidense arremetió contra la iniciativa anunciada y amenazó incluso con cortar las relaciones comerciales. Para Radio Fórmula Sonora informó Carolina Lucero.
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7: El perro es considerado, con toda justicia, el mejor amigo del ser humano debido a su lealtad incondicional, empatía profunda y una historia de domesticación que se remonta a decenas de miles de años. Descendientes directos de los lobos, estos maravillosos mamíferos han evolucionado junto a los seres humanos, adaptándose a una infinidad de tareas esenciales que van desde el pastoreo y la protección del hogar hasta el rescate en desastres y terapia emocional. Existe una asombrosa diversidad de razas, cada una con características físicas y temperamentos únicos, pero todas comparten la capacidad innata de comprender las emociones humanas y comunicarse fluidamente a través de sus gestos y ladridos. Poseedores de un sentido del olfato verdaderamente prodigioso, los perros no solo brindan compañía incomparable en el día a día, sino que se convierten en miembros indispensables de la familia.
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1: Por favor, ponga tiempo su reloj. Son las 19 horas, 7 de la noche, hora del centro de México en punto. Y tenemos justamente un corte informativo, un corte de caja con lo más importante al momento, Oscar Holguín.
8: Desde luego, Pepe. A pesar de que el huracán Polo bajó a categoría 4, sigue siendo potencialmente peligroso, así lo advierte en su más reciente reporte el Servicio Meteorológico Nacional. El fenómeno se mantiene en paralelo a las costas del Pacífico mexicano. Casi 20.000 efectivos de seguridad se mantienen en alerta en los estados afectados por las lluvias y el fuerte oleaje. Los 59 millones de litros de combustible asegurados en Guanajuato no son huachicol fiscal. El delegado de la Fiscalía General de la República en la entidad, Juan Francisco Vera Ayala, fue cesado tras este fiasco. Gonzalo Monroy, especialista en temas energéticos, afirma que este aseguramiento es un ridículo más de las autoridades.
9: Obviamente tienen que seguir las investigaciones, se tendrán que dirimir responsabilidades, asegurar que todo el combustible que está en la terminal sea legítimo, que haya pagado sus impuestos propios, y no debería ser pasar de una anécdota, de un chasco que se llevó el gobierno por precipitarse a dar buenas noticias.
8: Además, alertó de un nuevo problema más preocupante, como es la alteración de gasolinas con etanol.
9: Nosotros ya habíamos detectado que algunas veces, en algunas ocasiones, han terminado alabando a gasolineras que tenemos una alta sospecha que estén comercializando hidrocarburo adulterado, precisamente con etanol. El etanol es completamente más barato, y déjame también ser muy claro, es un oxigenante, propiamente no es un combustible. Lo que se hace es justamente meterlo o adulterarlo con gasolina robada a Petróleos Mexicanos y con eso obtener ganancias mucho más que lo que podría generar una empresa que cumple con toda la legislación y con toda la regulación.
8: Escudo de las Américas nombra 24 grupos como narcoterroristas en Latinoamérica. 8 son mexicanos. Destaca a las organizaciones Cárteles Unidos, Cártel del Golfo, la Nueva Familia Michoacana, el Cártel del Noreste y el Cártel de Jalisco Nueva Generación. Nigeria desmantela otro laboratorio de metanfetamina vinculado a cárteles mexicanos.
10: Nigeria anunció el jueves que desmanteló un nuevo laboratorio de metanfetamina en el marco de operaciones contra redes de narcotráfico que, según las autoridades, tienen vínculos con cárteles mexicanos. La Agencia Nacional de Lucha contra las Drogas señaló que arrestó a dos hombres de 45 y 60 años que operaban en el laboratorio junto con un hombre identificado como Rodríguez Villanueva. Este último, descrito como un conocido miembro de un cártel mexicano de la droga, abandonó Nigeria y estaba siendo buscado por las autoridades. Una investigación de la AFP publicada el jueves reveló que los cárteles mexicanos están estableciendo operaciones en distintas zonas de África, en particular en Sudáfrica y Nigeria, para satisfacer la demanda de drogas hacia Europa, el sudeste asiático y Oceanía. Este es el cuarto desmantelamiento desde mayo de una instalación de producción de metanfetamina a gran escala en Nigeria. Al menos 5 mexicanos han sido detenidos en estas operaciones.
8: Dejan solo a Israel en la ONU. Al tomar la palabra, el primer ministro Benjamín Netanyahu en la Asamblea General de Naciones Unidas, representantes abandonaron el recinto. Si hay más cobardes, que se salgan, respondió.
11: Mr. President,
12: señor presidente,
11: before I begin,
12: antes de comenzar,
11: just a quick announcement.
12: Solo un anuncio rápido. Si hay algún otro cobarde más que aún no haya salido de este pasillo, por favor, hágalo ahora.
11: Thank you very much.
1: Bueno, pues esto fue lo que dijo Benjamín Netanyahu y medio salón de sesiones de la Asamblea General de la ONU. Fue evacuado, se salieron los representantes de diferentes delegaciones de países, en fin. Tenemos en este momento el contacto con Ariel Mutsatsos, él es internacionalista, colaborador de Grupo Fórmula allá en los Estados Unidos, y estos días ha estado muy pegado a todo lo que ocurre en la ONU, y vaya, vaya que ha habido asuntos como este el día de hoy, que creo lo traes muy claro. Ariel, ¿cómo te va? Un saludo muy cordial, buenas noches en Nueva York.
13: Hola Pepe, ¿cómo estás? Qué gusto, buenas noches desde Nueva York. Pues sí, la verdad es que fue una escena para presenciar la salida de tantos delegados de muchos de los 193 países que están aquí representados en Naciones Unidas. En el momento en que Benji Netanyahu, o Bibi Netanyahu, como le dicen al primer ministro de Israel, comenzó su turno de dirigirse a la Asamblea General de Naciones Unidas 81, que se está llevando a cabo aquí en su versión de alto nivel desde el martes. La guerra en Gaza y el enfrentamiento de Irán es lo que dominó hoy la Asamblea General. El de Netanyahu fue el discurso más esperado. Y bueno, ya escucharon a Netanyahu diciéndoles cobardes morales a quienes se salieron. El primer ministro defendió la actuación de su ejército y calificó las acusaciones, Pepe, de genocidio en Gaza como la mayor mentira del siglo. Eso fue lo que dijo. Agradeció a Trump su apoyo en la guerra contra Irán. Mucho se ha dicho que incluso Trump, de hecho, fue a la guerra contra Irán por presión o por agradar a Israel y a Netanyahu en particular. Arremetió Netanyahu contra Qatar y contra Turquía, a los que acusó de difundir mentiras sobre Israel. Y horas antes, el presidente palestino, Mahmoud Abbas, intervino, pero intervino por video, porque resulta que Estados Unidos no le dio la visa o la autorización para ingresar al país y poder venir a Naciones Unidas, en algo que no, digamos, bajo Trump es más o menos común ahora, pero no había sido común. Incluso Fidel Castro y otras figuras muy antagónicas a Estados Unidos habían podido entrar porque la ONU es territorio internacional. Entonces lo que dan es una suerte de salvoconducto para que puedan aterrizar y trasladarse a Naciones Unidas y pues no había habido ningún problema hasta que Donald Trump llegó al poder. Entonces, bueno, pues esto ocurrió con el presidente palestino, que se tuvo que dirigir a la Asamblea General por video. No así, por ejemplo, el presidente iraní en esta semana, que a pesar de estar en un conflicto tan tenso, en un conflicto tan difícil con Estados Unidos, sí le fue permitida la entrada. El presidente palestino, que intervino por video, advirtió que las políticas israelíes amenazan la existencia del pueblo palestino y pidió al mundo impedir una nueva expulsión masiva. Fueron dos discursos enfrentados en una jornada que dejó clara, Pepe, esta distancia entre las partes. Y agregaría que en el caso de Netanyahu, él trae todavía un conflicto con Zoran Mamdani, el alcalde musulmán de Nueva York, que dijo que debía ser detenido y juzgado por crímenes de guerra, dado que tiene una orden de aprehensión de la Corte Penal Internacional, apenas tocara suelo en Nueva York, pero evidentemente esto no sucedió, entre otras cosas por la inmunidad diplomática y porque Estados Unidos no es un país firmante de la Corte, pero además Netanyahu le respondió desde la tribuna de Naciones Unidas y le dijo que entre otras cosas, que no había podido callarlo, pero que el alcalde se había reunido mencionó a tres personas, si mal no recuerdo, con tres diferentes líderes musulmanes. Uno de ellos, a decir de Netanyahu, pues se ha declarado que Estados Unidos mereció el 11 de septiembre de 2001. De ese tamaño, las personas con las que Mamdani se habría reunido, pero de ese tamaño también las declaraciones de el primer ministro de Israel desde la más alta tribuna pues del mundo, francamente, pero frente a un recinto pues a la mitad o menos de los delegados de los 193 países, Pepe.
1: Pues vaya, vaya que fue la nota de hoy, independientemente de lo del mensaje de Benjamín Netanyahu en defensa propia, desde luego, del Estado de Israel. Vaya que llama la atención cómo se desalojó el salón de sesiones de la Asamblea General de las Naciones Unidas. Mañana el canciller mexicano Roberto Velasco va a tomar la tribuna en horas de la tarde. Vamos a ver cómo se encuentra el salón, en qué expectativas para lo que tenga que decir en respuesta a los señalamientos ya comentados por ti, por todo el mundo, hechos por el señor Donald Trump.
13: Sí, a ver si los incluye, a ver si ese es el centro o cuál es el foco de su discurso. Me da la idea, no, por supuesto no tengo información de cuál será el foco, pero me da la idea de que va a hablar quizás del rol de México a nivel internacional. Eso es lo que suele hacer la diplomacia mexicana. Y mañana, si es que ya habló a estas horas, porque pues se van atrasando el orden de oradores, pero si es que ya habló a estas horas, lo estaremos comentando, Pepe.
1: Muchas gracias,
13: Ariel. ¿Te parece bien?
1: Claro que sí, estaremos en contacto contigo el día de mañana. Que te vaya muy bien.
13: Un privilegio, gracias, buenas noches.
1: Gracias y muy buenas noches, Ariel Mutsazos, internacionalista, colaborador en Grupo Fórmula desde la Unión Americana. Vamos a ir a un corte y de regreso conversaremos con el doctor Luis Carlos Ugalde, director general de Integralia Consultores, una empresa de análisis y riesgo político. Él está en un evento en donde se está presentando la historia visual de la transición mexicana a la democracia en la Universidad de la Libertad. Integralia Consultores ha reunido a Arturo Núñez Jiménez, a Leonardo Valdés Urita, también al consejero presidente Lorenzo Córdoba, al propio Luis Carlos, que fue presidente consejero del INE de 2003 a 2007, cuando todavía se llamaba IFE. Vamos a hablar del mapa democrático desde la perspectiva de estos cuatro especialistas en temas electorales. Volvemos.
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7: Nueva York, Estados Unidos. Nueva York es el epicentro cosmopolita por excelencia y la capital cultural del mundo moderno. Conocida como la Gran Manzana, esta metrópolis congrega a millones de habitantes de todos los rincones del planeta, quienes hablan más de 800 idiomas en sus 5 vibrantes distritos. Caminar por sus calles es realizar un viaje global ininterrumpido. Desde los imponentes rascacielos de Manhattan y las deslumbrantes luces de Times Square, hasta la riqueza comunitaria de sus barrios históricos como Chinatown y Little Italy. Nueva York dicta las tendencias globales en finanzas, arte, moda y gastronomía, gracias a una energía inigualable que nunca duerme. Es un crisol de culturas, donde la diversidad no solo coexiste, sino que define la identidad misma de una ciudad que constantemente se reinventa y da la bienvenida al futuro.
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1: Está de visita oficial, visita de Estado, el presidente de Corea del Sur, la República de Corea del Sur, Lee Jae-myung. Perdón, pero mi coreano no es muy actualizado, lo tengo un poco oxidado. Lee Jae-myung. Los temas de agenda fueron comercio e inversión, energía, tecnología y también intercambios culturales. Se lograron en total 17 acuerdos de cooperación bilateral. Enrique Hernández, ¿cómo te va? Buenas noches.
21: ¿Qué tal, Pepe? Muy buenas noches. El comercio bilateral entre México y Corea alcanzó durante el 2025 los 27,000 millones de dólares, lo que consolida a Corea como uno de los 5 principales socios comerciales de México en el mundo y el primero en América Latina. Así lo dijo la presidenta Claudia Sheinbaum al destacar los 64 años de relaciones diplomáticas con la República de Corea. La presidenta recibió en Palacio Nacional al presidente de la República de Corea, Lee Jae-myung, quien realizó una visita oficial a nuestro país. Se destacó la firma de por lo menos 17 memorándums de entendimiento en materia financiera para el desarrollo, movilidad académica, cultural, turismo, ciencia y tecnología, asimismo propiedad intelectual, agricultura y seguridad. Vamos a escuchar a la presidenta.
22: El liderazgo tecnológico de Corea, junto con las capacidades industriales, el talento y la posición geográfica de México, nos ofrece la oportunidad de construir nuevas alianzas que fortalezcan nuestra competitividad y amplíen la colaboración entre nuestros centros de investigación para formar nuevas generaciones de talento.
21: Y es que se trata del Plan de Acción México-Corea 2026-2030 y que será la hoja de ruta para la relación durante los próximos 4 años. Serán acuerdos enfocados a la lucha contra el narcotráfico, trata de personas, además de cooperación, inversión, inteligencia artificial, mejorar las fuerzas armadas y la proveeduría de crudo hacia Corea y la cultura. Sin embargo, fue el presidente de Corea, Lee Jae-yong, quien llamó a México a trabajar juntos ante los desafíos económicos internacionales. Vamos a escucharlo.
0: La cadena de suministro global se está reestructurando. Ante un contexto internacional incierto, México, la décima potencia económica y centro de la cadena de suministro global, es un socio estratégico de gran relevancia para Corea. Hoy en Corea se celebra la festividad más importante, el Chuseok, fiesta de la cosecha. En tal significado y alegre día, adoptamos el Plan de Acción México-Corea 2026-2030 para entrar en una nueva etapa.
21: Bien, es que la cultura y la música han fortalecido la unidad entre México y Corea. Muestra de ello es la cultura del K-pop. Y la presentación este viernes del grupo Star Kids, y anticipó la presidenta Claudia Sheinbaum que para el 2027 también regresará a la agrupación BTS. El reporte, Pepe.
1: Muy completo, gracias, gracias. Que te vaya muy bien, Enrique Hernández. Buenas tardes.
21: Buenas noches.
1: Buenas noches, claro que sí. Sí, efectivamente, ¿qué dijo la presidenta sobre la presencia de BTS? Que vuelven locos a todo el mundo. Son las ARMYs, ¿no?
8: Sí, y también estuvo en esta visita Stray Kids, como ya escuchábamos en el reporte. Llegaron muchas jovencitas a la explanada del Zócalo a ver si en algún momento se asomaban. Tengo entendido que no ocurrió así, pero pues la buena noticia para las fanáticas de Stray Kids, además de las fanáticas de BTS, es que podría haber una presentación en el Zócalo, tanto de Stray Kids como la de BTS, que esa ya quedó confirmada.
1: Así lo confirma la presidenta de la República.
22: El día de mañana se presentará el grupo Stray Kids en nuestro país y también esperamos la llegada de BTS a México nuevamente en el 2027. Quiero comentarles también que uno de los grandes proyectos del que fuimos informados hoy, que tengo la autorización del presidente Lee para comentarlo, es la posibilidad de que se establezca un centro de cultura K-pop en nuestro país, de música y otras actividades artísticas y culturales, así como la posibilidad de un Instituto de Cultura de México en la República de Corea.
1: Corea con su cultura de exportación, porque también es un producto que deja muchísimo, muchísimo dinero. Hasta en eso van muy, pero muy adelantados. Ya tenemos a Juan Antonio Jiménez en la línea de bateo. Juan Antonio, el asunto del alcalde de Juchitán detenido ayer, hablo de Miguel Sánchez Altamirano, alias El Ketu, que está ya en el penal de máxima seguridad del altiplano. Se están investigando qué tan involucrado puede estar con el atentado contra el diseñador Muje Elvis Guerra, el que confeccionó el estilo utilizado por la presidenta, el vestido utilizado por la presidenta de la República la noche del grito, el 15 de septiembre. Juan Antonio, ¿cómo te va? Buena tarde.
2: Así es, Pepe, gracias. El alcalde de Juchitán, Oaxaca, Miguel Sánchez Altamirano, alias El Ketu, fue ingresado ya al Centro Federal de Readaptación Social número 1, el Altiplano, con sede en Almoloya, Estado de México, luego de haber sido detenido para ser enjuiciado por su presunta responsabilidad en los delitos de extorsión agravada y contra la seguridad del Estado. El político de Morena fue trasladado de Juchitán a la Ciudad de México y posteriormente llevado del penal de máxima seguridad, donde se va a llevar a cabo la audiencia inicial en la que se le va a informar sobre los cargos que hay en su contra luego de que fuera identificado como integrante del grupo delictivo conocido como Los Cromos, una organización delictiva que forma parte del cártel Jalisco Nueva Generación. Como bien lo señalas, Pepe, el Ministerio Público de Oaxaca también ya está investigando si el indiciado, El Ketu, tiene alguna relación con el ataque que sufrió la diseñadora Muse Elvis Guerra, que fue la que le confeccionó el vestido a la presidenta de la República, Claudia Sheinbaum, para dar el grito de independencia este año, y que ahora denunció que ha sido víctima, junto con su familia, de un ataque donde tirotearon su domicilio, además de que ha recibido amenazas y extorsiones. Junto con el edil también fue asegurado Alberto de la Paz López, alias La Parca, quien está relacionado con una estructura criminal dedicada a la extorsión y cobro de piso a comerciantes y empresarios, narcomenudeo, tráfico de personas y homicidio, así como esquemas de protección que facilitan la operación de grupos delictivos en esta zona de la República. La audiencia inicial en contra del político oaxaqueño va a ser vía videoconferencia, en donde un juez del fuero común con sede en el estado de Oaxaca y la Fiscalía Estatal van a formalizar todos estos cargos que hay en su contra, y sobre todo continuarán las investigaciones para ver en qué más estaba involucrado este edil. Pepe, el reporte.
1: Muchas gracias, gracias Juan Antonio Jiménez. Por cierto, fue detenido el excomisario de la policía de Juchitán, Oaxaca. La Fiscalía del Estado investiga su presunto vínculo con los cromos. Este policía, de nombre John Kenny Moreno, fue detenido por elementos de la Fiscalía General de Oaxaca y de la Secretaría de Seguridad y Protección Ciudadana Federal. Según investigaciones, el exmando policíaco forma parte de la estructura criminal del brazo operativo del Cártel Jalisco Nueva Generación en la región del Istmo de Tehuantepec y está identificado como uno de los cromos. La detención es parte de la operación en la que se detuvo al presidente municipal de Juchitán de Zaragoza, Miguel Sánchez Altamirano. En este momento no hay gobierno, no hay sustituto, no se menciona a alguien relacionado con la desaparición, bueno, el arresto del alcalde en funciones, del alcalde electo, y ahora pues no hay quien gobierne en este momento allá en la zona de Juchitán. Hay mucho comentario en Oaxaca porque el presidente municipal detenido tenía vínculos con el gobernador Salomón Jara. Era un hombre que le operaba en el Istmo de Tehuantepec la parte, digamos, política, de manera directa y también indirecta a través de otros funcionarios del gobierno estatal.
8: Y ante la preocupación precisamente por la detención del alcalde y lo que se señaló en el sentido de que la policía municipal trató de liberarlo, el gobierno de Oaxaca acaba prácticamente en este momento de publicar a través de sus redes sociales un pequeño comunicado que dice: gobierno del estado y federación mantienen seguridad y orden en Juchitán. Más de 250 efectivos de las fuerzas estatales recorren el municipio de Juchitán en coordinación con la Marina, la Secretaría de la Defensa y la Secretaría de Seguridad Pública Federal. Les recordamos a las familias juchitecas que no están solas. Existe un frente unido mediante patrullajes y proximidad social para asegurar el orden público. No bajaremos la guardia, dice el gobierno de Oaxaca.
1: También, gracias, también fue detenido Carlos Alberto N., alias La Parca. Él contaba con orden de aprehensión por extorsión agravada y otros delitos de alto impacto. Hasta el momento la Fiscalía de Oaxaca no ha dado a conocer los detalles de la aprehensión de Moreno Segura, ni los delitos imputados. La situación se complica allá en el Istmo de Tehuantepec. Leopoldo Espejel, estamos contigo. Un menor de 12 años de edad murió de un infarto. Explícame, por favor. Buenas noches.
3: ¿Cómo estás, Pepe? Muy buenas noches. Efectivamente, es un jovencito estudiante de la telesecundaria Miguel de Cervantes Saavedra, ubicada en la colonia Radio Faro, comunidad de San Miguel Totolcingo, aquí en el municipio de Acolman, en el Estado de México, que en esta mañana, Pepe, se encontraba conviviendo con sus amigos, salió al recreo y frente a la cooperativa, de manera súbita se desvaneció. De inmediato, Pepe, pues se pidió la presencia de socorristas de alguna dependencia para auxiliarlo, pero solamente llegaron para certificar que este menor ya no tenía signos vitales, Pepe. Se iniciaron las investigaciones correspondientes, de acuerdo con los paramédicos que lo atendieron, presuntamente, Pepe, esto a reserva de que se conozcan los resultados de la necropsia, un infarto al miocardio de manera súbita habría provocado el fallecimiento de este jovencito de 12 años, repito, estudiante de la escuela telesecundaria Miguel de Cervantes Saavedra, ubicada en la colonia Radio Faro, aquí en San Miguel Totolcingo, en la Colma. La madre de este jovencito dijo que en días anteriores, Pepe, pues él ya había presentado algunos pues síntomas de malestar, pero pues mira, lamentablemente ocurre este fallecimiento, Pepe.
1: Muchas gracias por la información. Gracias.
3: Buenas tardes, noche,
1: Pepe. Gracias, que estés muy bien. Vaya situación. Concluye el encuentro de Donald Trump y el líder chino Xi Jinping en la Casa Blanca. El presidente de Estados Unidos califica el encuentro como una gran reunión. Esta noche el presidente Trump, el hombre naranja, va a recibir en la Casa Blanca a su homólogo y a su esposa en una cena de Estado. ¿Cómo van las cosas? ¿Cómo fueron las cosas en este encuentro de los dos grandes líderes de las dos grandes potencias, sin descontar a Rusia, claro? Aquí está.
4: El presidente chino, Xi Jinping, fue recibido el jueves con todos los honores en la Casa Blanca por Donald Trump, en una visita de Estado marcada por la inteligencia artificial, la seguridad y la delicada relación entre las dos mayores potencias del mundo. 11 años después de su primera visita oficial a Washington, Xi y su esposa, Peng Lijuan, llegaron a la residencia presidencial entre alfombra roja, banda militar y un amplio despliegue ceremonial. Tras el recibimiento, ambos mandatarios iniciaron conversaciones centradas en algunos de los desafíos más sensibles de la agenda internacional. En materia de inteligencia artificial, Xi defendió que su desarrollo permanezca siempre bajo control humano y llamó a mantener una relación entre China y Estados Unidos sin conflicto ni confrontación. Trump calificó la IA como uno de los asuntos más urgentes de nuestro tiempo, aunque reiteró su intención de preservar lo que considera la ventaja tecnológica estadounidense.
1: Bueno, eso es lo que está pasando en el marco de la visita del presidente de China, Xi Jinping, y su homólogo estadounidense, Donald Trump. Ambos, aunque hoy se dieron apapachos y muestras de cariño y de respeto, ambos se odian.
8: Y qué incómodo momento vivió el presidente de China, porque en el recorrido el presidente Donald Trump lo llevó a donde están las fotografías de los expresidentes, y hay que recordar que la de Joe Biden lo tiene representado con una pluma de manera sarcástica, y pues el presidente chino tuvo que guardar las formas, cuidarse mucho de no sonreír, de no hacer nada que se pudiera malinterpretar, mientras Donald Trump, pues a sus anchas, hablaba mal acerca de su antecesor.
1: Y seguramente le enseñó el área donde la Casa Blanca, bueno, donde Donald Trump va a construir su magno salón de baile.
8: Claro, claro, y dijo que el presidente chino es un experto en piedra, entre otras muchas cosas. Le encanta el buen granito, esto en relación con las obras en construcción allá en la Casa Blanca.
1: Gracias, Oscar. Tras un ultimátum judicial, la Casa Blanca habrá de permitir el acceso a los medios de información como la cadena CNN, el medio MS Now, antes MSNBC, y el portal político, cuyas acreditaciones habían sido revocadas esta semana por la administración del presidente Trump. Esta madrugada, el juez Timothy Kelly, del Tribunal de Distrito de Washington, emitió una orden de emergencia para devolver el acceso a los tres medios de comunicación. Sin embargo, la Casa Blanca desacató la orden.
10: El gobierno de Estados Unidos debe restablecer de inmediato el acceso a CNN, MS Now y Político a la Casa Blanca. Así lo ordenó el jueves un juez federal estadounidense, después de que el presidente Donald Trump expulsara a los reporteros de esos medios de la residencia presidencial el viernes como castigo por difundir lo que calificó como noticias falsas. Los tres medios presentaron una demanda conjunta, solicitando una orden de restricción temporal contra la prohibición, al argumentar que violó la primera enmienda de la Constitución estadounidense, que defiende el derecho a la libertad de prensa. El juez Timothy Kelly argumentó que la regla general es que las personas deben recibir una notificación y tener la oportunidad de ser escuchadas antes de que el gobierno las prive de un interés protegido constitucionalmente. y precisó que las acreditaciones de prensa de los empleados de los tres medios serán restituidas hasta nueva orden del tribunal o hasta la expiración de esta orden de restricción temporal, que permanecerá en vigor durante 14 días.
1: Vamos a ver qué sucede, de lo cual vamos a estar, por supuesto, en su momento informando. Hagamos una pausa muy breve. Vamos a regresar con más información nacional, información política, por supuesto, y toda la información deportiva. El Gran Premio de Azerbaiyán de la Fórmula 1 se adelantó. No se va a correr el domingo como es costumbre, sino cada año, sino se va a correr en sábado debido a que hay una fiesta nacional en Azerbaiyán en la fecha y por lo tanto se adelantó todo. Por lo tanto, hoy jueves fueron las primeras prácticas libres 1 y 2. Mañana será la práctica libre 3 y la calificación. Y finalmente la carrera será el sábado. Ya le estaremos informando los horarios y lo vamos a comentar con Luis Manuel El Chacho López y nos acompaña después de una pausa.
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27: Playa de Vidrio, Estados Unidos. Situada en Fort Bragg, California, esta playa tiene una historia de transformación ecológica asombrosa. Durante la primera mitad del siglo XX, el lugar fue utilizado activamente como un vertedero público de basura y botellas. Con el paso de las décadas, las olas del Océano Pacífico limpiaron la costa y trituraron los desechos de vidrio, puliéndolos hasta convertirlos en millones de pequeñas joyas de colores lisas y brillantes. Hoy, es un área protegida en donde la naturaleza transformó la contaminación en un paisaje artificialmente hermoso.
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1: En este momento acabamos de terminar un encuentro cercano de YouTube a YouTube. Se puso bueno todo lo que dijimos. Pero bueno, vámonos con Maru Rojas. El PRI denuncia ante el INE a 10 de los llamados coordinadores estatales o defensores, coordinadores de la defensa de la Cuarta Transformación y la soberanía. Palabra que agregó la presidenta de la República. Son los de Morena, pues, los está denunciando por presuntos actos anticipados de campaña y exige al Instituto Electoral medidas cautelares para frenarlos. Maru Rojas, ¿cómo estás?
7: Te saludo con gusto, Pepe. Muy buenas noches. Estaba muy interesante ese debate porque alcancé a escuchar mientras estaban en línea. Y sí, fíjate que la denuncia es más por las fechas ilegales. Candidatos impuestos antes de esta elección, el PRI denuncia a Morena ante el INE, porque pues dice que los ciudadanos ni siquiera saben dónde va a estar instalada su casilla y ya Morena está moviendo las piezas para imponer candidatos en los estados. El tricolor acudió al INE a denunciar a 10 de estos llamados coordinadores estatales que ya tienen nombre y apellido por presuntos actos anticipados de campaña y pide medidas cautelares para frenar sus recorridos, sus eventos, la propaganda que ya se está colocando rumbo al 2027. Esta denuncia alcanza también nombres y apellidos a Nora Rubalcaba, Julieta Ramírez, a Pablo Gutiérrez, a Rosa María Vallardo, a Beatriz Mojica, a Carlos Torres Piña, a Santiago Nieto, a Gino Segura, a Imelda Castro, a Verónica Díaz. Y hay una pregunta que toca directamente el bolsillo y la confianza del ciudadano, Pepe. ¿Quién está pagando toda esta promoción anticipada? El PRI pide al INE revisar entonces el origen y destino de los recursos utilizados. En el documento que exhibe en sus redes Alejandro Moreno Cárdenas, el presidente nacional de este partido tricolor, pues dice que el reclamo no es solamente por nombres, por cargos, es por reglas del juego. El PRI sostiene que estas estructuras de Morena funcionan como una promoción anticipada para posicionar aspirantes a las gubernaturas que estarán en disputa cuando formalmente todavía no comienza la comparecencia electoral. Y en otro frente, el Tribunal Electoral revocó acuerdos del INE que permitían la participación de servidores de la nación en tareas electorales. El PRI sostiene que con ello se pone un límite, por lo menos se inicia este juicio a la intervención de estructuras gubernamentales en los comicios. El PRI concluye en su comunicado que denuncia actos anticipados de campaña, preguntando si en este país las elecciones las van a decidir los ciudadanos en las urnas o quienes desde hoy empiezan a construir candidaturas desde antes en cada entidad del país. Ayer veíamos de Morena la suspensión de nuevos coordinadores de actos para nombrar a nuevos coordinadores, y hoy la operación cicatriz también en Morena, después de que las declaraciones del diputado Reginaldo Sandoval pues rindieron sus frutos y parece ser que ya no los van a hacer perder en esos 7 o 12 estados del país si no llevan sus votos, Pepe.
1: Pero tú que eres analista política también, Maru, después de tantos años, dime, en este momento, ¿por qué Morena ha retrasado el destape de corcholatas para, tengo entendido, faltan 10 estados de la República Mexicana donde gobierna precisamente Morena? Falta destapar a esas corcholatas, pero con lo del PT y con esta fractura que se prevé puede ser mayúscula, etcétera, etcétera, creo que están repensando toda la política para dar a conocer, lo dijo ayer Ariadna Montiel, las encuestas que llevan a la dirección de Morena, de organización de elecciones, los llevan a decidir por uno y no por otro, porque ha habido mucha protesta de los que se sienten inconformes y descontentos. Sin embargo, el hecho de que muestren las encuestas no va a ser la solución, toda vez que no faltará quien con perspicacia diga: sí, pero ¿quién me garantiza que estas encuestas están bien hechas, son legales y no están cuchareadas a favor de quien quiera que aparezca, de quien pueda influir en la decisión? Y ya sabemos quiénes pueden influir en la decisión.
7: Encuestas que nadie vio, que prometieron a los aliados se iban a hacer, pero también de la mano de encuestas espejo con las propuestas de Partido Verde Ecologista, de PT, y que tampoco han visto que se haga la espejo, que se haga ese comparativo. Y cuando hablas de inconformes, pues se sienten desplazados, Pepe, y esos desplazados en cada entidad que ya fue nombrado un coordinador de Morena, es gente que sigue a esos desplazados, que puede significar el llevarse los votos a otro lado. Entonces habrá que ver cómo se comienza a poner este asunto electoral y sobre todo que el ciudadano decida en las urnas, y yo creo que nuestro papel será invitar a todos a participar, porque de nada sirve el adelantarse, el desplazar a candidatos si la gente no sale a votar y gana siempre el abstencionismo, terminan decidiendo los pocos que hoy se están adelantando.
1: Gracias, Maru. Gracias por el comentario. Que te vaya bien. Buenas noches.
7: Estamos pendientes. Buenas noches.
1: Estamos pendientes. Dije mal. Dije que faltaban 10 estados. No. Faltan 7 destapes para completar la lista de los 17 aspirantes de Morena a los cargos de elección en esas entidades donde habrá elecciones el domingo 6 de junio del año 2027. ¿Cuáles son los que faltan? Baja California Sur, Chihuahua, Nayarit, Nuevo León, es importante Nuevo León, San Luis Potosí, donde hay pleito con el Verde, Sonora, sin duda importante, y Tlaxcala también. Son los que faltan todavía por destapar, son las corcholatas. Una pausa. Antes de la pausa, déjeme decirle que la oposición reprocha a la presidenta del INE, a Guadalupe Taddei, realizar sesiones de manera virtual en pleno inicio de la elección más compleja de la historia. También el representante del PRI, Carlos Mancilla, denunció la estrategia para evitar una confrontación directa de ideas sobre la agenda política nacional.
9: A nosotros nos parece lamentable que se haga este tipo de acciones porque tienen sin duda un tinte político, no quieren que estemos en la discusión frontal, tratan de ponerse detrás de una pantalla y eso nosotros no lo vamos a permitir, no vamos a quedarnos callados. Creemos que hoy el INE es un INE que está cerrado, es un INE que está arrodillado al gobierno y hoy es una muestra más de esa complacencia que le tienen gobierno de Morena. Y desde el PRI vamos a estar siempre firmes, alzando la voz.
1: Es lo que dice.

0: que justifique que las sesiones se realicen de manera virtual. Ha empezado el proceso electoral y nosotros consideramos que las sesiones deben hacerse con el mayor respeto para la ciudadanía, sobre todo por los temas que se tratan y obviamente la importancia que reviste que las sesiones se realicen de esta manera. Ojalá que se tome en consideración esta parte, consejera presidenta, y que se tome en cuenta que el contexto que dio origen al tema de las sesiones virtuales, que fue el de la pandemia, pues se puede recuperar en otro tipo de actividades.
1: Nos permite, vamos a una pausa, regresamos con la información deportiva, automovilismo de la Fórmula 1 y bueno, la alineación de Rafa Márquez, el jefe de jefes del Tri, para enfrentar a Colombia. Volvemos.
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10: La presidenta municipal de Uruapan, Michoacán, Grecia Quirós, informó que ya está gestionando con el secretario de Seguridad, Omar García Harfuch, para que la entrega de los celulares de Carlos Manso sea realizada a la Fiscalía General de la República. El Partido Verde Ecologista destacó la participación de la Guardia Nacional en diligencias de inspección ambiental, como el operativo realizado por la Profepa y la Comisión Nacional de Áreas Naturales Protegidas, realizada en 26 entidades del país y que derivó en 25 clausuras. Los padres de los 5 recién nacidos que fallecieron en el Hospital General de Zona Número 1 del IMSS en Durango presentaron una denuncia conjunta ante la Fiscalía General de la República, en la cual piden esclarecer las causas de los decesos presuntamente vinculados a un brote bacteriano. Informó Itzel Vanegas. 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
1: Sí, les decía, el Gran Premio de Fórmula 1 en Azerbaiyán, bueno, pues no se va a llevar a cabo el domingo porque hay una fiesta de luto en Azerbaiyán.
11: El Día del Recuerdo, que conmemora a los soldados caídos en el conflicto de Nagorno-Karabaj de 2020. Como es una fecha de luto, pues no se puede celebrar una fiesta como es la Fórmula 1.
1: Claro, por eso se va a hacer todo un día antes. Estamos para ello y explicarlo perfectamente con Luis Manuel El Chacho López, comentarista y conductor del programa F1 TV, que transmite las carreras de la Fórmula 1 exclusivamente a todo el continente americano y también a los países de habla hispana. Estamos contigo, Luis Manuel, ¿cómo te va? Muy buenas noches.
12: Querido Pepe, ¿cómo te va? Saludos a todo el auditorio de Grupo Fórmula, a mi querido Oscar. Y sí, pues el Gran Premio de Azerbaiyán cambia de fecha, se va a celebrar el sábado, pero eso no quitó, Pepe, que el

0: día de hoy fuera, pues como muchas otras veces ha sido en esta lista de Azerbaiyán, el día de Checo Pérez, porque hoy Checo Pérez tuvo el mejor arranque de actividad en un gran premio que ha tenido Cadillac a lo largo de la temporada. ¿Cómo voy a reflejar tanto, Pepe, en el tema de en qué lugares? Pues obviamente sabemos que teniendo la competencia tan fuerte que hay arriba, por ejemplo, con los Mercedes, con los McLaren, con los Ferrari, que no anduvieron nada mal, pues es muy difícil subir. En la parte media de la parrilla de salida también hay mucha competencia. Pero hoy Checo empezó trabajando en la práctica por la mañana a 4 segundos de diferencia del tiempo más rápido en ese momento en la pista. Lo dejó al final de la primera práctica en 1.8 segundos. Fue lugar 14. En la segunda práctica subió esta diferencia porque obviamente aceleraron los equipos potentes, aceleró Mercedes con George Russell, que fue el hombre más rápido, pero Checo quedó a 2.4 segundos, lugar 3 en la clasificación de esta segunda práctica. Mucha gente en el transcurso del día por el tema de redes sociales
1: me ha preguntado. Tenemos un problema, bueno, Chacho, vamos a restablecer la comunicación porque ciertamente no es lo que el público se merece, el teléfono no está en las mejores condiciones, pero me avisa si logramos rescatar al Chacho. Por lo pronto, el adelanto de las libres 1, Russell con su Mercedes, ya lo explicaba Luis Manuel, hizo el mejor papel y detrás de él Max Verstappen. Sin embargo, en las segundas pruebas libres, nuevamente Russell primer lugar, pero ya apareció Kimi Antonelli, el que ganó la semana pasada, bueno, pues digo hace 15 días, y en tercer lugar apareció Verstappen. Los que no aparecen son los Ferraris, el de Leclerc y el de Hamilton. Aparecen, sí, en tercero y cuarto lugar en las primeras prácticas libres y en cuarto y quinto lugar en las pruebas libres 2. ¿Ya está listo Luis Manuel? A ver, Luis Manuel, creo que ya mejoramos la calidad de la comunicación. Adelante.
2: Así es, Pepe. Una disculpa para todo el auditorio y para ti, por supuesto. Bueno, te contaba que qué se tiene que realzar de este buen día que tuvo Checo Pérez, que se logró minimizar la diferencia en el ritmo, eso le va a poder permitir calificar bien, pero lo más importante, Pepe, es que quedemos con la idea de que el gran compromiso que tendrá Checo y todo el equipo Cadillac el sábado, es tener confiabilidad. Baku es una pista que exige mucho de los frenos y ese ha sido uno de los talones de Aquiles del equipo. Tendrán que trabajar mucho en mantener este buen paso a lo largo de la clasificación, pero sobre todo en la carrera. ¿Podrán venir los puntos para Checo Pérez? Yo creo que es una gran posibilidad y voy a decir por qué, aunque parezca un poquito pesada la situación. El tema es que va a haber muchos choques. Es una pista en donde normalmente hay choques. Suelen abandonar varios pilotos a lo largo de un gran premio y ahí es en donde se abre la ventana de la posibilidad, porque Checo es un gran especialista de esta pista.
1: Ojalá finalmente logre vencer todas las fallas que ha tenido el Cadillac. Estaba observando los récords y Bottas en ninguna de las dos pruebas libres estuvo mejor que Checo en ningún momento. El Checo Pérez gran, la mejor actuación en lo que va de todo el año, es un 13º lugar que es, vamos, muy saludable por lo que pueda significar. Pues vamos a estar contigo muy pendientes de ese gran premio de Azerbaiyán que ya ha sido ganado por Checo Pérez.
2: Sí, Checo Pérez, Pepe, es el piloto más exitoso con 2 triunfos y 5 podiums en el gran premio de Azerbaiyán. De hecho, pues es el lugar de sus grandes éxitos, así que esperemos que mantenga el paso, que mantenga ese ritmo para que venga más embalado al gran premio de México.
1: Danos, por favor, tus horarios de transmisión a través de F1 TV, de F1 TV, para seguirte directamente y poder comentar el próximo lunes.
2: Por supuesto, Pepe, vamos a empezar a partir de las 2:30 de la mañana con la práctica libre número 3 y vamos a comenzar con la clasificación a partir de las 6 de la mañana, así que los esperamos, el gran premio también a las 5 de la mañana el próximo sábado.
1: Perfecto, pues nos tendremos que desvelar qué le vamos a hacer. Gracias, mucho éxito en tu transmisión.
2: Igualmente, gracias mi querido Pepe, te mando un gran abrazo y a todo el equipo también.
1: Igualmente, gracias. Son transmisiones de primera porque está el campeón colombiano Juan Pablo Montoya, que le sabe un rato tanto como el Chacho López y se pone interesantísimo el ver a la luz de los comentarios de ambos, ver un gran premio. Vámonos con el pintor, con José Luis N. ¿Cuál está ya se filtró la alineación? Buenas noches de de Rafa Márquez en el debut de la selección mexicana. ¿Cómo estás?
3: Hola, Pepe, ¿cómo estás? Qué gusto saludarte. Todavía nada claro en relación a cuál va a ser el 11 que va a presentar Rafael Márquez. Se espera que tenga una base quizá de lo que fue el Mundial anterior, es decir, de los que están convocados, tratar de ajustar con ellos. El principal problema que tiene Rafa Márquez, que por cierto hace unos minutos avisaba la dirección de comunicación de la Federación Mexicana de Fútbol, que ya están prácticamente en Baltimore, es el asunto en particular de César Montes, el central titular de la selección en el Mundial, capitán en varios momentos y partidos, no estará por tema de lesión, y ahí es donde va a tener que ajustar. Johan Vázquez parte como el líder de esa zona baja, pero habrá que buscar una pareja, y es ahí donde Rafa está tratando de definir precisamente quién va a acompañar al central por izquierda, Johan Vázquez, quién va a jugar como central por derecha en este equipo mexicano. El equipo mexicano trabajará el día de mañana, hará un reconocimiento de cancha y va a tener conferencia de prensa Rafael Márquez, la primera previa a un partido. Y fíjate que hablando de previas y de presentaciones como la que va a vivir Rafa Márquez el sábado ante Colombia, que va a ser un juego a las 7 de la noche, que ha modificado horarios. Por ejemplo, el Toluca Cruz Azul no se juega a las 5, se juega 4:50, para que si se llegan a alargar en cuanto a minutos, pues bueno, permita que se pueda ver el partido sin problema alguno y no se empalmen horarios. Lo mismo que el Querétaro frente a Chivas, que también va a ser otro de los partidos en la previa. Pero te decía, es de estrenos y presentaciones. Hoy vivimos algo muy especial en Países Bajos, donde el equipo neerlandés se enfrentó con Xavi Hernández como entrenador y con esta idea del fútbol del Barcelona, tratando de llevarlo a quien terminó por en su momento impulsar la Masía, Johan Cruyff, llevarlo con el equipo de los Países Bajos. Empataron a uno su partido frente a Alemania, Alemania que presentó a Jürgen Klopp como su entrenador. Fue un empate interesante, con buenas sensaciones, ganó al final, empataron, pero al final parecía que Alemania iba a ganarlo, y en la recta final un golazo de Gakpo evitó que se diera la victoria del equipo alemán. Y mañana vamos a ver a la Francia de Zinedine Zidane cómo se estrena, además de la Italia de Mancini, que ya fue entrenador de esta escuadra italiana, pero hay que verlo en esta nueva faceta. Hoy Portugal le gana 1-0 su partido, y por cierto, Cristiano Ronaldo fue titular, salió de cambio al minuto 65, esto dentro de la UEFA Nations League, además de que la selección de Noruega le gana 3-2 sí a Dinamarca, y Erling Haaland marca un doblete. Así que vamos a ver fútbol por todos lados, Pepe.
1: Fútbol por arriba, por abajo, por todos lados. Que te vaya muy bien.
3: Abrazo.
1: Gracias, Pintor. Hasta mañana. Buenas noches. Y para prepararnos al fin de semana deportivo. A nombre de todo el equipo, le damos las gracias por su atención, su confianza y todo lo demás. Y a nombre de Oscar Holguín también, lo invitamos para que a continuación en estas frecuencias de radio, a través de la primera cadena de Grupo Fórmula, sintonice la Fórmula Financiera. Lo esperan los periodistas Mari Carmen Cortés, Pepe Yuste, Marco Antonio Mares, y en Telefórmula, el doctor Leonardo Curcio, con el apoyo de Sol Rivera. Nos vemos mañana a 6 de la tarde.

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2: Las clases fueron suspendidas este jueves 17 de septiembre en todos los niveles y grados educativos de Empalme, Sonora, luego de las fuertes lluvias registradas el miércoles, informó el Consejo Municipal de Protección Civil, mientras que en el poblado Miguel Alemán, diversas dependencias del Ayuntamiento de Hermosillo implementaron un operativo de atención integral desde las primeras horas de este miércoles, tras registrarse una acumulación pluvial de 60 milímetros en las calles del poblado y en sus inmediaciones. El primer ministro de Canadá, Mark Carney, desestimó las amenazas de Donald Trump y celebró ante el Parlamento Europeo la idea de una nueva alianza de su país con la Unión Europea, presentada como una garantía de autonomía estratégica. El presidente estadounidense arremetió contra la iniciativa anunciada y amenazó incluso con cortar las relaciones comerciales.
3: Para Radio Fórmula Sonora informó Carolina Lucero.
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7: San Cristóbal de las Casas, Chiapas. Este pueblo mágico, envuelto en la neblina de los altos de Chiapas, enamora con su ambiente colonial y bohemio. Sus coloridas casonas, templos barrocos y andadores peatonales conviven con la vibrante riqueza cultural de las comunidades. Disfrutar de un café local mientras se aprecian los textiles tradicionales artesanales envuelven al viajero en una atmósfera mística e inolvidable.
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10: Hola, ¿qué tal, amigos? Muy buenas noches. Ya estamos aquí transmitiendo en vivo desde la Ciudad de México. Es Fórmula Financiera. Soy Mari Carmen Cortés y hay mucha información. De entrada, tres noticias muy importantes, tres datos económicos relevantes que le vamos a ir desglosando uno a uno ahorita con Pepe Yuste. Uno es la inflación, sube a 3.42%. Esta no es sorpresa. Ya se anticipaba que la inflación iba a subir y va a seguir subiendo de aquí a fin de año. La expectativa de los analistas es que cierre en 4%, básicamente por el impacto en el alza de los precios de energéticos y más que de energéticos, de productos agropecuarios, el llamado efecto pico de gallo. Por otro lado, el Banco de México tampoco es sorpresa, ya que ni apuesta hicimos del pesito, mantuvo sin cambio las tasas en 6.5%, lo que muchos consideran la noticia es que sí reconoce que la situación está difícil, la situación económica, el tipo de cambio hoy 17.70 y esto genera presiones o puede generar presiones inflacionarias. Se deslinda o trata de deslindarse de la Fed, del Banco de la Reserva Federal. Dice que no necesariamente va a ser lo que haga la Fed, pero yo quiero ver si la Fed sube las tasas en diciembre y el Banco de México se queda como si nada después de que el tipo de cambio está presionado porque se ha reducido el diferencial. Y la buena, Pepe Yuste, ya con eso te saludo, es el IGAE, se da a conocer hoy el IGAE, el Indicador Global de Actividad Económica, con un crecimiento al mes de julio de 3.3% a tasa anual y de 0.8%, muy por arriba mensual, muy por arriba, estamos hablando de julio, de lo que esperaban los analistas del sector privado. De hecho, ya hasta nuestra querida Gaby Siller elevó la meta de crecimiento de Producto Interno Bruto a 1.7% para este año, igual que Banamex, que Pepe, y usted, esta meta está arriba del optimismo de Edgar Amador. Entonces hay que reconocer que sí, así fue un buen dato. Hola, Pepe.
6: Mari Carmen Cortés, ¿cómo estás? Muy buenas noches. Pues mira, les puede resultar en el gobierno el tener un mejor crecimiento.
10: Sí, claro.
6: Como lo había vaticinado Hacienda. Si es esto, pues te lo tendremos que reconocer. Esperemos que sea así. Por lo pronto, como que los motores del crecimiento quieren empezar, ¿no? Quieren empezar a
10: arrancar.
6: A arrancar. Eso
10: es
6: bueno.
10: Calentar motores.
6: Calentando motores. Bueno, rápidamente, en el tema del... El que sufrió casi el desmayo fue el peso mexicano, se acalambró con este nivel de tasa de interés del Banco de México, de mantenerlo en 6.50, porque tú lo comentabas bien, se está diferenciando, se desacopla, como dicen,
10: se desacopla
6: de la Reserva Federal, porque en efecto, mientras la Reserva Federal sube tasa, pues el Banco de México la mantiene, o sea, no la sube. Entonces, el diferencial de tasas, pues te hace menos atractivo los instrumentos que están en pesos mexicanos. Esto hace que pues se invierta menos en pesos mexicanos. Y desde luego, pues esto vimos hoy que sufrió de 17.52, fue a más de 17.70 el peso mexicano. Los pronósticos ya de para fin de año para el peso mexicano, pues ya pasaron a 17.80 hasta 18 pesos por dólar con esta decisión del Banco de México. El Banco de México lo hace por consenso, hay que decirlo, ¿no? En esta ocasión no fue Víctor Rodríguez Ceja, pero prácticamente con todos, con Galea Borja, con Omar Mejía, Jonathan Heath, Gabriel Cuadra, todos.
10: Ni Jonathan ni Galea
6: Borja, que había también estado en contra, todos a favor. La inflación se mantiene más o menos controlada, la verdad.
10: 3.42,
6: ¿no? Consideran que esto va bien, pero vamos a ver si aguanta esto. Yo no sé si aguante esto tanto tiempo, porque si el peso se acalambró de esta manera, pues si viene otra vez otro aumento en la tasa de interés de la Reserva Federal, que dicen que podría venir ya no en diciembre, sino incluso en octubre, pues ya no te va a aguantar esto, porque te va a aumentar mucho la volatilidad del tipo de cambio, y esa volatilidad del tipo de cambio también puede ser inflacionario, con mayor inflación, importaciones más caras. Pero bueno, esto por un lado. Hoy, Mari Carmen, hoy presentaron la ley de economía digital, una buena ley, interesante, donde te tiene que facilitar la vida para pagar a través del teléfono celular, pero sobre todo el teléfono celular, te tiene que facilitar la vida. Vas a utilizar tu aplicación bancaria para pagarlo, supuestamente ya a través del CODI, tiene que ser pasos muy fáciles, esperemos que sea así. Y el gran reto, daban el dato, me llamó la atención, lo daba Pepe Merino, el dato, pues es que hoy en día en México hay 18 millones de mexicanos que trabajan, ganan dinero, pero que no tienen cuenta bancaria, no confían en los bancos, no les sienten que no les sirve de nada. Y entonces, en efecto, pues se hacen todo en efectivo.
10: Desconfían de la Secretaría de Hacienda y no de los bancos, y lo que no quieren es que los fiscalicen. Hay las dos cosas. O sea,
6: pues puede ser.
10: Sea, ¿no? Es por la desconfianza en los bancos, que cada vez hay más y cada vez más fácil. Están todos los bancos digitales, que pues es mucho más fácil, o desconfían del SAT. Porque yo conozco muchísima gente que desafortunadamente prefiere pagar en efectivo para que no la fiscalice Hacienda. A diferencia de tú, y bueno, yo pago hasta mis calzones con tarjeta de crédito, todo lo pago digital.
6: En primer lugar, eso fue mucha información, Mari Carmen. En segundo lugar, está bien que pagues
10: toda
6: todo.
10: Toda mi ropa, todo, digamos, todo.
6: Nos quedó claro que pagas todo de manera digital. Bueno, esto por un lado, vamos a ver. Y lo otro, pues esta información es buena, es positiva también, la de la inversión de Lego aquí en México. Para llevarse esta inversión de $400 millones en Lego, ahí están, ya tenía la planta Lego en Nuevo León, la van a ampliar, a modernizar, ya tenía ahí más de $500 millones, la van a ampliar con otros $400 millones, pues fue una competencia con muchos otros países, y ahí es interesante porque decía Marcelo Ebrard, y es importante, pues que estás reactivando la industria del juguete, ya no es la industria tradicional, pero la industria del juguete, desde luego puede ser a través del Lego, pues tienes que reactivar parte de la petroquímica, porque la petroquímica tiene que ser la base, obviamente, de toda la, el material que utiliza el Lego, y tienes que tener mucha cadena de proveeduría de pequeñas empresas. Entonces, se me hizo interesante, qué bueno que se traen este tipo de inversiones, ¿no?
10: Sí, y vamos a tener regresando el corte Jimena Escomedo, subsecretaria de Industria y Comercio de la Secretaría de Economía, precisamente para hablar de esta inversión del Lego. Y la nota que a mí me tiene muy sorprendida, Pepe, yo sé que la difundió hace unos ratos la Secretaría de Anticorrupción y Buen Gobierno, está investigando otra posible venta de filtración de datos personales, 12.9 millones de registros con datos personales en posesión de diversos call centers, que ya es un chorro, pero que, agárrate, es bases 13 bases de datos a nombre de empresas como Amazon, American Express, Afirme, Banamex, Banco del Bajío, BBVA, Banorte, Banregio, HSBC, Inbursa, Invex, Liverpool, Sam's Club, Santander, Scotiabank, Sears, Suburbia, Banco Walmart, Credomatic, ICE, Sambors, CNA y Soriana. Estas 13 bases de datos serían de estas empresas, 13 mil registros correspondientes a estas 13 bases de datos a través de call center. ¿Qué está pasando, Pepe?
6: Oye, bueno,
10: esto es
6: hay varias cosas que están pasando, Mari Carmen. Bien, lo dices. Uno, la Secretaría de Anticorrupción está trabajando bien, está monitoreando esto, esta venta de bases de datos, qué bueno. Y otra vez fue a través de Telegram, lo estaban vendiendo el 22 de septiembre en 2026, ofreció la base de datos supuestamente por esos 13 millones de registros, de distintos call centers. Tú decías, ¿de dónde vendría la base de datos? Y si es esto, pues porque hubo una fuga de información de estas empresas que se está vendiendo. No lo sabemos si sea así, pero por
10: entiendo
6: lo pronto lo que dicen...
10: son los call centers que contratan a estas empresas.
6: Sí,
10: las empresas
6: que contratan a estos call centers, pero pues que contratan un
10: pero
6: call
10: es
6: center...
10: Que está everybody.
6: Está todo el mundo. A ver, está Amazon.
10: American Express.
6: Afirme. Banamex. Banco del Bajío. BBVA. Banorte. Banregio. HSBC. Inbursa. Invex. Liverpool. Sam's Club. Santander. Scotiabank, Sears, Suburbia, Banco Walmart, Credomatic, ICSE, Sanborns, CNA y Soriana. O sea, realmente todos estos tendrían una fuga de información.
10: De entrada están los tres bancos con los que yo trabajo.
6: tus datos ya están ahí vendidos.
10: Mis datos
6: totalmente.
10: Si no es por un banco, es por los otros dos, ya se están ahí vendiendo.
6: A ver, de todos estos, no, pues claramente yo también soy cliente de por lo menos tres de estos, cuatro, soy cliente de estos de cuatro de aquí.
10: Ah, bueno, y bueno, porque yo no tengo crédito a Liverpool, entonces de Liverpool no, pero de los otros sí, ¿no? Si dices, ¿qué está pasando, no?
6: Sí,
10: ¿qué está pasando con las bases de datos, otra vez con
6: Telegram?
10: ¿Y qué
6: está pasando con los call centers que tan fácilmente se desprenden de las bases de datos, no tienen un aspecto de seguridad? Y entonces, bueno, pues alguien, cualquiera puede vender esas bases
10: ahora,
6: de datos.
10: Ahora, es responsabilidad aquí de las empresas que no verifican cómo están los call centers controlando. Porque imagínate, cada vez que pides un crédito, efectivamente, cada vez que tú solicitas cualquier cosa, te obligan a firmar una hojita donde dice que la empresa se hace responsable de tus datos personales, que tú estás aceptando que se usen, ¿no? O sea, no puedes dar un dato personal ahora si no te dan a firmar ni en el hospital ni en ningún lado. Y estos datos, tú confías que la empresa lo tenga muy bien vigilado. ¿Se pueden hacer acreedores las empresas? O les pueden lavar las manos. Vamos a ver, aquí están varios bancos muy grandotes. Está Banamex, está Firme, está Banco del Bajío, BBVA. Banamex y BBVA y Banorte y HSBC y Inbursa son bancos. Y está también Santander y Scotiabank, o sea, los bancos.
6: O sea, todos los sistémicos.
10: Bancos sistémicos todos los sistémicos. Siete bancos sistémicos que tienen el mayor número de clientes.
6: Impresionante.
10: Están ahí.
6: Y es un escandalazo. Si esto es cierto... Yo no sé a qué call centers se están refiriendo.
10: Y de Grupo Carso está Sears, está Invex, Inbursa, y está por lo menos no está nada de teléfono. Sambors, exacto. Sí. Sambors, está Inbursa y está Suburbia. Son tres.
6: Ahí está.
10: Pero bueno.
6: Hoy también le vamos a comentar. Hoy, va a haber la primera emisión simplificada en la Bolsa Mexicana de Valores.
10: Qué bueno, sí.
6: Qué
10: vamos.
6: Bueno, ¿no?
10: Sí,
6: fácilmente una buena colocación más fácil.
10: Sobre ese tema. No se vaya.
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16: El fabricante chino de vehículos eléctricos XPeng puso en marcha la primera línea de producción automatizada del mundo para robots humanoides avanzados de propósito general. Una apuesta para llevar a los androides del laboratorio al mundo real mediante su fabricación a mucho mayor escala. Este proyecto se caracteriza porque la línea de producción de robots humanoides es llevada a cabo por otros robots que realizan las tareas de manera autónoma. Destaca que durante la presentación del proyecto, Aeron completó su ensamblaje y salió de la línea de producción por sí mismo, lo que marca el cambio de XPeng de la investigación, el desarrollo y la producción de prueba a la fabricación en línea. De acuerdo con la compañía, el objetivo es que estos robots desarrollen una capacidad de generalización suficiente para realizar tareas peligrosas, repetitivas o poco deseables para las personas. Soy Aide Rivera. 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
18: Nuestras palabras tienen un peso enorme en la vida de nuestros hijos. Cuando los criticamos constantemente, quizá pensamos que estamos ayudándolos a mejorar. Pero muchas veces terminamos haciéndolos sentir que nunca, nunca son suficientes. Un niño que escucha todo el tiempo que se equivoca, que no puede o que lo hace mal, puede crecer con miedo, con inseguridad y con poca confianza en sí mismo. Claro que nuestros hijos necesitan límites y correcciones, pero también necesitan saber que pueden equivocarse sin dejar de sentirse amados. En lugar de señalar cada error, podemos acompañarlos, explicarles y darles la oportunidad de aprender. Nuestra casa debe ser un lugar donde encuentren seguridad, no miedo. Corrige cuando sea necesario, pero nunca olvides abrazar, escuchar y reconocer sus esfuerzos. Sígueme en todas mis redes sociales como Gina Ibarra-TV.
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0: aquí a Fórmula Financiera y tenemos en la línea a Jimena Escobedo, ella es la subsecretaria de Industria y Comercio de la Secretaría de Economía. Jimena, ¿cómo estás? Muy buenas noches.
1: Mari Carmen, ¿cómo estás? Buenas noches a ti y a todo tu territorio.
0: Oye, cuéntanos, hoy en la mañanera se presentó a los directivos de Lego y bueno, estuvo ahí Marcelo Ebrard, estuviste tú desde luego. Se presentó esta inversión de 400 millones de dólares, que ya es desde luego importante, para ampliar, ya está una planta aquí, la van a ampliar, la planta de Lego en México, y Lego es una empresa totota de todos los dos conocemos el Lego, creo que todos hemos tenido un Lego en nuestra vida o nuestros hijos. Cuéntanos.
1: Sí. Mira, hoy, como tú bien lo dijiste, creo que es importante mencionar, Mari Carmen, que México tiene la planta más grande de Lego de manufactura de todo el mundo, que es justamente esta planta que tenemos en Nuevo León, en Ciénega de Flores, y esta inversión que se anunció por 400 millones de dólares que se va a implementar del 2026 al 2029, lo que va a hacer es abrir o construir un nuevo edificio tanto de empaque y almacén que va a estar ya totalmente automatizado y que va a tener una superficie de 62,000 metros cuadrados. Esto va a traernos también nuevos empleos, se van a generar más de 1,300 empleos que suman ya a los más de 7,000 empleos que tiene Lego en México, pero lo importante también de estos empleos es que son empleos sumamente bien pagados, que el talento mexicano es una de las razones por las cuales la inversión se quedó en México, como lo mencionamos hoy en la mañana. Esta es una inversión que estuvimos trabajando de la mano con Grupo Lego casi 6 meses. Estaba México dentro de los países que estábamos buscando traer la inversión y había otros 3-4 países más que también estaban compitiendo con nosotros, y la parte del talento fue uno de los principales factores que hicieron que tengamos la planta acá.
2: Sí, así es. Jimena, ¿cómo estás? Te saluda José Yuste. ¿Cómo te va, Jimena?
1: Muy bien, José, gusto saludarte.
2: El gusto es mío, desde luego. Oye, Jimena, fíjate que esto es interesante, creo que por varias razones, y ya, ustedes ya lo comentaban, pero uno, bueno, se enmarca en el tema del Plan México, pero trae de nuevo la industria del juguete, que la habíamos perdido con la erupción china, con todo este. Es una industria del juguete, además, ya más sofisticada, con mayor valor agregado, que te va a hacer, además, dinamizar otro tipo de industrias, no solo la pequeña y mediana proveedora, sino también el tema de petroquímica para generar este material. En fin, cuéntanos un poco todo lo que hay alrededor de este tema del Lego, por favor.
1: Sí, mira, actualmente el 90% de todo lo que se produce de Lego en México, todo es proveeduría nacional. Es 90% de contenido nacional, una red enorme de proveedores, tanto de pequeñas como medianas, MIPYMES sobre todo, y que con esta ampliación que vamos a tener, vamos a poder aumentar todavía un 30% más la capacidad de proveeduría que tenemos. Entonces esto es muy importante justamente por lo que mencionas, de lo que ha tenido o el impacto que ha tenido la industria de juguete en los últimos años, por la competencia de países asiáticos, etcétera, muchas razones, pero esto es una manera de volver a poner al centro una industria que es sumamente importante para nuestro país y que no es nada más para el consumo nacional lo que se produce aquí de Lego y lo que se va a producir aquí, sino que también es lo que abastece prácticamente a todo el continente. Por eso es tan importante toda la infraestructura que se tiene desplegada en Norteamérica de Lego, y como lo dijiste también hay una industria que es muy importante que juega un papel sumamente relevante, que es la industria petroquímica. Prácticamente en todo lo que ves de cada una de las cosas que hay de Lego, la industria petroquímica es vital. Entonces el trabajo con la industria y con todas las empresas ha sido también sumamente importante para poder decir si tenemos la capacidad de aumentar ese 30% más que vamos a necesitar.
0: Bueno, y aquí sí no estamos hablando de reinversión de utilidades, sino de nuevas inversiones de parte de Lego, porque está ampliando una planta y sacando nuevos empleos y se tendrá que reflejar en las cifras de inversión extranjera. Ahí sí, y tú dime, ¿se contabiliza conforme se va realizando la inversión o cuando se realice este anuncio?
1: No, nosotros obviamente en lo que tiene que ver con la cartera de inversiones que tenemos se contabiliza a partir de que ya se empieza a desarrollar la inversión. El día miércoles es un día muy importante porque le damos en Nuevo León, en Ciénega, donde está la planta, el banderazo de salida a esta nueva planta. Entonces es algo que con lo que ya vamos a arrancar, lo que ya tenemos y que por supuesto se va a ver reflejado no nada más en la inversión extranjera próximamente, sino también en la propia cartera de la Oficina de Inversiones de la Presidencia que se anunció en mayo, que ha venido acompañando todo el proceso del Lego.
2: Eso es. Oye, Jimena, ¿cómo le hicieron ustedes de Lego? Me imagino, obviamente, que los directivos de Lego, las directivas de Lego, creo que son directivas, tuvieron que verlo, para ganarle pues a los muchos otros países donde está, no sé en cuántos países esté Lego, seguramente debe estar por lo menos en más de 5 países, para ganar que esta inversión se viniera a México, porque todos pelean esas inversiones. ¿Cómo le hicieron?
1: Pues mira, yo te diría, principalmente tuvimos que ver energía, tuvimos que ver el tema de agua, tuvimos que ver también los programas de facilitación comercial. Lego es una industria, por ejemplo, que tiene programa IMEX, que tiene PROCES, que tiene reglas octavas, temporales como definitivas. La parte de textil también es un componente importante, porque si ustedes se dan cuenta, en la mayoría de los muñequitos para los que somos fans y armamos Legos, muchos de los muñequitos tienen un componente textil, los que van dentro de Lego. Todo eso es lo que tuvimos que decir, sí tenemos la capacidad de poder hacerlo, adecuar ciertas cosas. Tuvimos que trabajar también de la mano con el gobierno de Nuevo León. Y lo principal que te diría, sumando esto, es lo que les decía al inicio, el tema del talento. O sea, la capacidad que se ha desarrollado en Nuevo León alrededor de todo el ecosistema de Lego es sumamente importante, porque es la planta, como les decía, la más grande del mundo y la más productiva, y una de las que tiene mejores resultados. Muchas de las acciones, muchas, digamos, de los diseños y de todo lo que se genera en la planta se replica en otras plantas de Lego. Entonces, esa parte del capital humano, del talento y de toda la proveeduría que ya se ha logrado desarrollar, que a diferencia de otros países se tendrá que desarrollar desde cero o no habría la capacidad para dimensionar esto en el corto plazo, es lo que nos permitió que fuera México mucho más competitivo. Por supuesto, el tema de la preferencia arancelaria que tenemos con Estados Unidos. La industria de juguetes es una industria que actualmente, con los márgenes que tenemos, con el arancel efectivo que tenemos, que con las 80% de las exportaciones que tenemos libre de arancel, permite que sea sumamente competitivo estar en México. Entonces, todo eso fue lo que nos permitió que en estos 6 meses nos lleváramos nosotros la inversión.
0: Ahora, no, yo imagino que aquí el gobierno de Nuevo León ha jugado también un papel relevante, me imagino que en coordinación con el gobierno federal, y que está brindando las bases de certidumbre de energía eléctrica, de agua, para esta inversión. Y sí, efectivamente, tú lo decías, la planta en México es la más grande de Lego a nivel mundial, en Ciénega de Flores, mayor que la que tiene en Dinamarca, es una empresa danesa, mayor que la de Hungría, la República Checa, la de China, la de Vietnam, y va a construir una séptima planta en Estados Unidos, lo que estoy aquí viendo, pero la de México es la más grande a nivel mundial.
1: La más grande, y claro, con el gobierno del estado ha habido muchísima coordinación, te digo, la verdad ha sido un trabajo muy coordinado. O sea, hacer un pitch de esta magnitud, aparte con países con los que estábamos compitiendo, pues que también tenían muchas condiciones que hacía atractivo para Lego que se hiciera esta inversión en otros países, pues requirió de muchísima coordinación tanto del gobierno federal como del gobierno local. Y la verdad hay que decirlo y reconocerlo, que también el equipo de Lego México hizo un trabajo excepcional también en jugársela para que fuera aquí la inversión.
2: Claro. Oye, ya comentabas, Jimena, y me llamó la atención el tema de innovación. Innovación porque, en efecto, tú cuando ves Lego, es algo muy innovador, muy de mucho diseño, de mucha creatividad para que quede cierta pieza con tal. ¿Este tipo de innovaciones se hacen en México?
1: Sí, muchas de ellas, no todas. Pero lo que es interesante de todas estas nuevas inversiones que se hacen y que también Lego está haciendo de diversificar sus mercados, por ejemplo, tienes todo lo que tiene que ver con los electrónicos que también tienen los Legos. Ya ven que cada vez hay algunos Legos que ya tienen también la parte electrónica.
2: Sí, sí, sí.
1: Todo eso es lo que Lego ha venido desarrollando a nivel global y que nosotros también estamos viendo cómo, dentro de todo lo que estamos poniendo sobre la mesa de proveeduría nacional, cómo México también puede insertarse en tener la capacidad del día de mañana de abastecer no nada más el 90%, sino el 100% de todos los componentes que se necesitan para los productos de Lego.
0: Pues Jimena Escobedo, subsecretaria de Industria y Comercio de la Secretaría de Economía, muchas gracias.
2: Pues gracias, Jimena, y qué buena inversión, la verdad. Felicidades. Gracias, Jimena.
1: Muchas gracias a ustedes. Un abrazo. Gracias.
2: Un abrazo.
0: Oye, y aquí está en México también el presidente de Corea, y se acaba de, bueno, son también, del Corea del Sur, sí, la otra, pues sí, Corea del Norte. Es que yo ya casi nunca digo Corea del Sur, porque es Corea del Norte para mí, Corea. O sea, yo casi nunca digo Corea del Sur, pero bueno, sí es de Corea del Sur, porque Corea del Norte nunca va a salir a nada. Y ni está abierta la inversión ni nada, pero se está anunciando para todos los amantes de BTS que van a tener aquí en México, lo anunció la presidenta Sheinbaum, como voy a contarles aquí una inversión para todo lo que es la cultura K-pop, entre ellas BTS.
2: Yo no le entiendo esa cultura, debo decir, Maricarmen, ya estoy fuera de esa generación. Ya estoy fuera de esa generación de la de K-pop.
0: Pero tienen un gran éxito.
2: No, bueno, son un exitazo.
0: No solamente BTS es como el mayor éxito, pero tiene todas las caricaturas y todo.
2: Sí,
0: y
2: son
0: el arme y todo esto que hacen, y que van a tener aquí su centro cultural de K-pop.
2: Y mire, la presidenta sí, porque la presidenta es la que lo anuncia, y obviamente ahora, pues los seguidores y las seguidoras de K-pop.
0: El anuncio de la inversión de Lego se hizo desde septiembre del año pasado en Monterrey. Pero bueno, vamos a un corte, no se vaya.
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8: ¿Queremos vivir en este estado de naturaleza, con una vuelta a la ley de la selva o en una sociedad internacional civilizada? Eso dijo el presidente Emmanuel Macron preguntándole a los asistentes de la Asamblea General de la ONU, donde se reúnen los líderes más poderosos e importantes del mundo. Y el centro del debate ha sido en esta Asamblea General no nada más las guerras en Irán o en Ucrania o el crimen organizado en México. El centro del debate es si las instituciones internacionales y el derecho internacional sigue funcionando o ya hemos cambiado tanto, el mundo ha cambiado tanto que estas ya no funcionan. Y si es así, ¿qué nos regirá a toda la comunidad internacional? ¿Será que está de vuelta la ley del más fuerte? O como dicen algunos, estamos en la era de los depredadores, donde las grandes potencias se comen de alguna forma a países medianos y chicos. Yo soy Juan Carlos Puebla, Entre Líneas.
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0: Continuamos aquí a Fórmula Financiera y tenemos en la línea a Carol Antonio Altamirano, presidente de la Comisión de Hacienda de la Cámara de Diputados. ¿Cómo estás? Muy buenas noches y gracias como siempre por tomarnos la llamada.
1: Muy buenas noches, Mari Carmen. Muchas gracias por esta oportunidad. Te saludo con aprecio igual. Saludo para
2: Pepe, aquí está Pepe. Sí, aquí estoy, gracias.
0: Oye, pues quería ver qué está pasando. Creo que ha habido ahí como un gran intenso jaloneo de cuándo va a asistir o no va a asistir el secretario de Hacienda. Primero creo que es el desglose de la presentación del paquete. Y yo, pues tú nos habías dicho al aire, creo que se mantiene el compromiso de que salga a la fecha límite es del 20 de octubre y ustedes quieren que salga antes del 15 de octubre, me parece, o más tardar. Pero pues si no se han sentado a negociar y no se han todavía reunido con el secretario de Hacienda, ¿les va a dar tiempo? ¿No lo van a hacer a la hora de la hora sobre las rodillas?
1: No, fíjate, Mari Carmen, la ruta está muy clara. El secretario de Hacienda va a comparecer el día 30 de septiembre. Nosotros en la Comisión de Hacienda ya estamos listos. De hecho, ya estamos trabajando en el proceso de dictaminación. Fíjate que tuvimos ya una reunión el día 21 de septiembre, la junta directiva de la comisión con el secretario de Hacienda, el maestro Edgar Amador. Ahí fue una reunión, por cierto, en Palacio, muy productiva. Son reuniones que siempre se estila hacer para iniciar la discusión del paquete económico. Estuvo el secretario de Hacienda, estuvo la subsecretaria de Hacienda y Crédito Público, María del Carmen Bonilla, el subsecretario de Ingresos, Carlos Lerma, la procuradora fiscal, Grisel Galeano, así como funcionarios del SAT. Tuvimos un diálogo muy productivo, muy atento el secretario, respondió las inquietudes, las preocupaciones de cada uno de los diputados. Entonces, ya la ruta está muy clara, nosotros estamos preparados y sí vamos a dictaminar en tiempo y forma, Mari Carmen y José.
2: Qué bueno, esa es una buena noticia. Carol, te saluda José Yuste, ¿cómo estás? ¿Cómo te va?
1: Qué gusto saludarte, José.
2: Qué gusto saludarte, querido Carol. Oye, cuéntanos, porque en efecto, a ver, cuéntanos un poco cómo va el calendario que ustedes llevan. Parece que todo, ahora sí que todo va en tiempo y forma, porque de repente parecía que esto se iba a tardar más, pero no, va en tiempo y forma.
1: No, de hecho, fíjate, nosotros ya estamos, la Comisión de Hacienda ya está declarada en reunión permanente, ¿eh? Estamos declarando reunión permanente para dictaminar el tema de la ley de economía digital, la reforma de la ley aduanera, la ley federal de derecho, la ley de impuestos de la renta y la ley de ingresos. Es decir, nosotros ya aprobamos en la comisión estar en reunión permanente. Esto facilita el proceso de dictaminación, pero también ya aprobamos los acuerdos y por unanimidad ya definimos la ruta. Fíjate, es importante expresarles que nosotros ya tuvimos una reunión con los funcionarios para el análisis de la reforma a la ley aduanera. Estuvo el martes 22 de septiembre en la Cámara de Diputados el maestro Héctor Alonso Romero Gutiérrez, titular de la Agencia Nacional de Aduanas de México. Estuvo la maestra Paulina Ortega García, directora general jurídica de Aduana. Y también estuvo el maestro Isaac Alejo Hernández, director general de Investigación Aduanera. Y les digo los nombres porque quiero agradecerle al gobierno de la República su disposición para dialogar con las y los diputados. Ya tuvimos la reunión con él, fue una reunión muy buena, de manera muy abierta, con mucha apertura, respondió la inquietud de los diputados. Ya tuvimos también una reunión con los sectores social y privado, escuchamos ya a las organizaciones de agentes aduanales, a los representantes de la industria automotriz, a los de empresas de comercio electrónico, mensajería, las cámaras empresariales, en fin, ya avanzamos. De hecho, en el caso de la ley aduanera, ya tenemos todos los elementos para dictaminar y ya estamos ya casi elaborando el proceso de dictamen. Pero también decirles que al siguiente día tuvimos ya la reunión para analizar el tema de la ley de economía digital para pagos digitales y electrónicos. en la Cámara de Diputados, José Antonio Peña Merino, titular de la Agencia de Transformación Digital, Ángel Cabrera Mendoza, presidente de la Comisión Nacional Bancaria y de Valores, Fernando Fernández, titular de la Unidad de Banca, Valores y Ahorro de la Secretaría de Hacienda, así como funcionarios del Banco de México. Y lo digo así porque, reitero, hay un gran compromiso, mucha apertura del gobierno de la República, como nunca antes, para platicar con los diputados. Y es también platicamos en el caso...
0: Oye, y sobre esta, te interrumpo ahí, sobre esta ley de economía digital para pagos electrónicos, hoy se presentó a la mañanera Pepe Merino, y estuvo hablando un poco de...
1: Claro.
0: Va a ser muy, muy, muy fácil. Se habla de sectores que van a ser obligatorios, que creo que va a ser gradualmente. ¿Ustedes ahí tienen alguna objeción, algún punto? ¿Cuándo se discute ya por el pleno? Yo creo que se va a aprobar porque pues yo creo que todos estamos de acuerdo en que se limite el efectivo y haya mayor control del dinero, ¿no?, de los medios de pago.
1: Fíjate, Mari Carmen, lo dijiste muy bien. Sobre este tema en específico, hay coincidencia en los diputados, incluso diputados de la oposición que participaron en la reunión de trabajo, expresaron su apoyo en lo general. Creo que hay coincidencia en que esta ley va a avanzar, yo creo que se va a aprobar bien. Hay lo que tú dijiste, es el artículo 13, que dice que la Secretaría de Hacienda y Crédito Público determinará los sectores estratégicos y actividades relevantes en los cuales la aceptación de medios de pago digitales y electrónicos podrá ser la única forma de pago. En este tema, ya de hecho, ya escuchamos los funcionarios, ellos, y creo que con lo que dijo hoy en la mañanera la Presidenta de la República, se aclaran muchas dudas. Nosotros estamos ya preparando el proyecto de dictamen, recuperando las preocupaciones, sobre todo cómo es que el artículo 13 no afecte el principio de legalidad. Nosotros tenemos muy claro, Mari Carmen, que este es un gran avance, que es una propuesta innovadora y de vanguardia. Y también aprovecho para decirles, en virtud que ya escuchamos a los funcionarios, ya escuchamos a los sectores involucrados, la propuesta que voy a hacer a la Comisión de Hacienda es que el 30 comparece ante el Pleno de la Cámara el secretario de Hacienda, y el que el primero de octubre podamos ya dictaminar tanto la reforma a la ley aduanera como la ley de economía digital. Es decir, que ya con los elementos que tenemos, creo que ya estamos preparados, y es la propuesta que le voy a hacer a los integrantes de la Comisión de Hacienda para que el próximo 1 de octubre podamos ya dictaminar.
2: Estamos platicando con Carol Antonio Altamirano, presidente de la Comisión Nacional de Hacienda de la Cámara de Diputados. Carol, en el tema aduanero me llama la atención porque obviamente, ya nos comentabas, hay algunas inquietudes, en particular pues hay inquietudes sobre todo por quién lleva qué en el tema de aduanas. Esto queda ya muy claro, o sea, qué es lo que lleva Marina, qué es lo que llevan otras autoridades, ¿ya queda muy claro con la ley?
1: Mira, para empezar, también en el caso de la ley aduanera, todo mundo está de acuerdo en que la subvaluación erosiona la recaudación y que perjudica a la industria nacional. Y aquí lo que estamos atendiendo es que, si bien todos estamos de acuerdo en que este tema tiene que avanzar, pero también estamos revisando las preocupaciones que tienen ciertos sectores. Quiero decirte que nosotros vamos a preparar un proyecto que dé certeza jurídica y lo que le corresponde a cada quien.
0: Pues qué bueno que eso se está agilizando, porque efectivamente quizás el gran temor ahorita con la ley de pagos digitales, que estoy totalmente de acuerdo, es qué va a pasar, yo sé que va a ser gradual, con un gran porcentaje de la población que está en la economía informal, no necesariamente, algunos por tranzas, pero otros porque no tienen suficiente dinero para abrir una cuenta bancaria, o que no saben hacerlo los adultos mayores, y mira quién habla, ¿no? Y que no es tan fácil a veces poder a tener esta cultura de que ahora todo lo tengas que hacer con pagos electrónicos, o no tienes el teléfono, o te lo roban, sobre todo las personas de menores recursos, y ahí sí todo va a ser obligatoriamente electrónico, pues podría haber problemas.
1: Sin duda alguna, estas preocupaciones que tú expresas se planteó en la reunión de trabajo, pero nosotros tenemos claridad y hoy la presidenta fue clara en ese sentido, ¿no? De que la transición hacia los pagos digitales será gradual. Es uno de los temas finos que estamos cuidando en la propuesta, en el proyecto que vamos a circular de dictamen.
2: Que sea gradual, claro. Pues qué bueno que platicamos contigo y qué bueno que todo va en los tiempos legislativos para que se apruebe este paquete presupuestal, por lo pronto en este tema de la ley de ingresos y las iniciativas. Carlos Antonio Altamirano, diputado, gracias, presidente de la Comisión de Hacienda.
1: Agradecerte, Mari Carmen y José, mira, decirles que hay un buen ánimo en la comisión, estamos trabajando, de veras, como nunca antes, los funcionarios, la cadena de funcionarios que en esta semana acudieron a la Cámara de Diputados para analizar con los diputados estas leyes, refleja el gran compromiso que tiene el gobierno de la República para tener un diálogo franco, respetuoso.
2: Qué bueno.
0: Responsable. Y además la apertura que muestras hacia los medios.
1: Pues, claro. Y decirles que quiero también reconocer la sensatez de los diputados y diputadas de todos
0: los
1: grupos
0: parlamentarios. Nos agarra la guillotina.
2: Gracias, Carlos.
0: Gracias.
2: Buenas noches.
0: Gracias.
2: Vamos a un corte comercial.
0: Vamos a un corte.
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6: Londres, Reino Unido. Londres es una metrópolis fascinante, donde la historia milenaria de la realeza británica se funde perfectamente con una modernidad audaz e hiperconectada. Barrios emblemáticos como Soho, Camden Town y Notting Hill muestran una mezcla vibrante de culturas, mercados exóticos, expresiones artísticas callejeras y gastronomía internacional de primer nivel. Museos de renombre mundial con entrada gratuita y monumentos históricos como el Big Ben conviven con rascacielos futuristas a orillas del río Támesis.

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1: Los osos panda nacen ciegos, rosados y con un tamaño similar al de una barra de mantequilla común de cocina.
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2: Las ratas se ríen cuando les hacen cosquillas, aunque emiten sonidos de alta frecuencia que el oído humano no puede escuchar sin equipos especiales.
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4: Arranca la Copa Laver en Londres. El día de mañana vuelve la batalla entre Europa y el mundo, y el equipo del viejo continente está encabezado por Carlos Alcaraz y Alexander Zverev, quienes buscarán recuperar el trofeo después de que el año pasado cayeron ante Team World. La acción comienza con Cerúndolo enfrentando a Casper Ruud de Noruega, mientras que Nakashima de Estados Unidos hará su debut ante Jakub Mensik. Más adelante, uno de los grandes duelos del viernes. Alcaraz y Mensik enfrentan en dobles a Bublik y Fritz. El equipo del resto del mundo cuenta además con el número 9 del ranking, Alex de Minaur, que buscará mantener su récord perfecto en singles dentro de este certamen. Ya está todo listo en Londres, en la Arena O2, para una nueva edición del torneo que enfrenta a las grandes figuras del tenis mundial. Esto es 1540, yo soy Mauricio Ávila para Grupo Fórmula y Fórmula Deportes.
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0: Regresamos aquí a Fórmula Financiera y tenemos en la línea a Raúl Félix, ya sabe, él es catedrático del CIDE, buen amigo de este programa, economista, doctor en economía. Oye, cuéntanos, Raúl, el IGAE hoy creo que sorprendió a muchos, no sé, en tu caso, 0.8% mensual, 3.3 a nivel anual, cuéntanos. Ya algunos analistas están elevando su pronóstico de crecimiento del PIB a 1.7%. ¿Tú cómo lo traes?
1: Mira, más o menos vino en línea con nuestra expectativa. Nosotros tenemos, tenemos el IGAE y tenemos el PIB. En esencia son lo mismo, pero el PIB es un poquito más completo. Tiene el 100% de la economía, el IGAE es como un 90%. Nosotros tenemos en el PIB 1.4, pero ya en el IGAE tenemos 1.6. Y pronto los vamos a reconciliar, y creo que sí, que todo indica que la recuperación que ha tenido la economía, que comenzó en el segundo trimestre, pues nos va a dar un crecimiento en el orden de 1.5 a 1.7% este año. Aunque, como lo admitió hoy Banco de México en su comunicado de política monetaria, el tercer trimestre, cuando se compare con el segundo trimestre, va a mostrar una desaceleración del crecimiento económico, porque el crecimiento en el segundo trimestre fue tremendo, fue 1.2% nada más en el mes. Si lo anualizáramos, sería una tasa de crecimiento cercana al 5%. Entonces, este crecimiento del tercer trimestre va a ser más flojo que el del segundo, pero la economía está recuperándose y creo que vamos a crecer hacia el 1.6%. Y mantengo mi estimado del crecimiento del próximo año de 2%.
2: Así es, Raúl, te saluda José Yuste. Oye, Raúl, ¿por qué crecimos tanto en el segundo trimestre? Porque en efecto vimos si de repente se disparó el tema de la economía.
1: Bueno, primero, si identificamos de los rubros del gasto, ¿qué fue lo que creció mucho más? Pues fueron las exportaciones, el volumen de exportaciones. Con la cifra de oferta y demanda agregada, sabemos que el volumen de comercio creció casi un 14% en exportaciones. Y también hubo una recuperación de la inversión, en particular hubo un fuerte crecimiento de la inversión del sector público y el consumo se vino consolidando. Entonces, muchos de los rubros de la demanda agregada, como el consumo privado, incluso el consumo público, la inversión privada, que tuvo una caída fuerte en el primer trimestre, ya comienza a recuperarse también en el segundo trimestre, y a todo eso le agregamos pues un buen mercado de exportaciones.
0: Oye, y bueno, esto estamos hablando, también se dio a conocer, bueno, lo de la decisión del Banco de México, ya se esperaba 6.5%, pero el diferencial de tasas frente a Estados Unidos tras la decisión de la Fed es

0: subirlas. Hoy decía la Junta de Gobierno, decía Victoria Rodríguez Ceja, que el banco se está, no tiene que seguir el Banco de México las líneas de Estados Unidos, porque las economías de Estados Unidos y México marchan a ritmos diferentes. Sin embargo, si la Fed sube las tasas y en octubre, que tiene su reunión 29 de octubre, o en diciembre, pues el Banco de México se va a ver muy presionado si mantienen las tasas sin cambio, porque se reduciría aún más el diferencial de tasas. Y pues seguiría afectando el tipo de cambio y el carry trade.
1: Bueno, Mari Carmen, mira, para algo sirve tener un tipo de cambio flotante. Nos enseñan y le enseñamos a los alumnos que cuando un país adopta un tipo de cambio flotante, independiza su política monetaria. Cuando tenemos un tipo de cambio fijo, tenemos que hacer lo que hace el país al que tenemos nuestra moneda fijada, en este caso Estados Unidos. Entonces estamos viendo en la práctica las ventajas de tener un tipo de cambio flexible. Las condiciones internas de México, es cierto que, como acabamos de comentar, la economía está ganando fuerza, pero venimos de 2, 3 años de un desempeño muy pobre de crecimiento. De forma tal que nuestro nivel de demanda agregada se encuentra por abajo de nuestro producto potencial. Entonces sería totalmente contraproducente que repitamos en México lo que está pasando en Estados Unidos, donde existe una situación contraria. Tienen un nivel de demanda agregada tremendo que amenaza con rebasar su capacidad productiva. Entonces, ellos tienen justificación para subir la tasa, nosotros no. Incluso si tuviéramos alguna, sería para bajarla. Y lo bueno es que en un mercado libre de tipo de cambio y de financiero en general, pues el mercado se ajusta. Y es lo que hemos visto, es decir, al no igualar el incremento de la tasa de la Fed, la variable de ajuste ha sido el tipo de cambio, el peso. Ahora, estamos muy preocupados porque está en 17.70. No, hace poco estábamos muy preocupados porque estaba cayendo debajo de 17. Eso es exactamente lo que sucede cuando tenemos un régimen de flotación. Yo pienso que en octubre es muy probable que la Fed vuelva a subir. Y creo que también en la reunión que sigue de Banco de México no vamos a ver un alza de tasas. Creo que la fortaleza que tenía el tipo de cambio y que todavía tiene, a pesar de que se ha depreciado en los últimos 3, 4 días, nos permite un margen de maniobra para mantener las tasas en México sin cambio, aun si la Fed sube en octubre y en diciembre.
2: O sea, si la subiera de 4 a 4.50, ¿tú crees que podría sostenerse el Banco de México en 6.50 entonces, Raúl?
1: Sí, creo. Sí,
2: Mira,
1: creo.
2: fíjate qué interesante. En efecto, las condiciones son distintas, las de México, la economía mexicana, que necesitamos crecer, somos distintos, estamos en una tasa de interés más baja, y esto, bueno, pues se puede sostener. Y además ahora, con el tema de inflación, la inflación hoy salió 3.42, la verdad es que es una inflación pues que está muy cercana al 3%, todavía no, esto creo que no es para preocuparse, ¿verdad?
1: Mira, el Banco de México creo que dijo correctamente que la Junta va a vigilar el pass-through, el traslado de una posible depreciación del tipo de cambio hacia los precios. Será cuando, yo pienso que todavía tendría que moverse el dólar a niveles de 19 o más de 19 para que comience a ser un factor de preocupación para la inflación. Mientras no lleguemos ahí, yo pienso que la tasa se va a quedar sin cambio. Ahora, el dato de inflación revela una mejora que no es estrictamente estructural, porque fíjate, la inflación subyacente todavía sigue alrededor del 4% y las expectativas es que cierre por ahí, por 3.9. Solo que este año se revirtió el efecto de alza de precios de jitomates, cebollas, chiles, y nos está favoreciendo, pero no nos podemos confiar de eso. La inflación subyacente ha bajado, pero muy, muy gradualmente. Así que no podemos cantar victoria de que estemos ya muy cerca de la meta del 3%.
0: Oye, y no necesito preguntarte, Raúl, se dieron a conocer los datos de la encuesta Intercensal esta semana y se ve un envejecimiento de la población que a lo mejor decías no te tienes que desgarrar las vestiduras porque sube de 29 a 32 años promedio, pero subió. Y se está envejeciendo la población y al mismo tiempo se da a conocer que está disminuyendo el número de hijos. ¿Y esto qué tan preocupante lo ves tú en la economía mexicana?
1: Mira, en principio no es sorprendente. O sea, es las tendencias que ya marcaba la tasa de fecundidad. Eso no me sorprende. Eso está dentro del patrón esperado. Lo que yo lo debo tomar es como una advertencia. Lo que quiere decir es que el llamado bono demográfico que tenemos, una población económicamente activa joven, se está desvaneciendo y no debemos desperdiciarlo. Es el momento de aprovechar este bono demográfico para acelerar el crecimiento económico, porque lo peor que puede pasar como país y también como persona es que lleguemos a viejos y pobres, ¿no? No debemos permitir que el país esté formado por personas ya adultas y de tercera edad y que no hayamos generado una acumulación de riqueza suficiente. Es el momento para maximizar el crecimiento económico de México y no desperdiciar esta oportunidad.
2: No es demasiado tarde, Raúl, ya, porque estamos viendo, decía ahí la encuesta intercensal, ya el 10% de la población es mayor a 65 años. ¿No estamos llegando ya tarde a esto?
1: Bueno, yo creo que todavía tenemos, Pepe, oportunidad. Yo creo que todavía estamos en el lado bueno del bono del equilibrio demográfico. Lo que no debemos es perder más tiempo, ¿no? Yo creo que hemos perdido demasiado, ¿no?
0: Pues Raúl, feliz catedrático del CIDE, te agradecemos como siempre, Raúl, la entrevista, muchas gracias. Gracias, Raúl.
1: Buenas noches.
0: Buenas noches. A ver, ¿cuál es tu pronóstico, Pepe? ¿Se mantendrá este crecimiento que ahorita de julio en el resto del año o no? Para así cerrar en uno, Banco Base y Banamex ya elevaron la expectativa a 1.7. de este año.
2: Sí, yo creo que se mantiene, Mari Carmen, creo que sí se mantiene con un ligero descenso, lo que comentaba Raúl, un ligero descenso en el tercer trimestre porque por tema aritmético de que aumentó tanto en el segundo trimestre que descenderá un poco en el tercer trimestre, pero vamos a tener por fin un crecimiento por encima del 1%.
0: Que sea quizás del 1.5,
2: del 1.7, ¿no? Sí. Pero estará muy bien.
0: Ahora ahí dice también Banamex en tu pronóstico, aún creciendo 1.7, el promedio en los últimos 4 años sería de 1.9%, abajo del 2% anual promedio del neoliberalismo.
2: Eso resalta, claro que una golondrina no hace verano, sí. Pero ya por fin estamos viendo.
0: Es mejor que nada, claro.
2: Un dato positivo, qué bueno.
0: Vamos a un corte, no se vaya.
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5: Las clases fueron suspendidas este jueves 17 de septiembre en todos los niveles y grados educativos de Empalme, Sonora, luego de las fuertes lluvias registradas el miércoles, informó el Consejo Municipal de Protección Civil, mientras que en el poblado Miguel Alemán, diversas dependencias del Ayuntamiento de Hermosillo implementaron un operativo de atención integral desde las primeras horas de este miércoles, tras registrarse una acumulación pluvial de 60 milímetros en las calles del poblado y en sus inmediaciones. El primer ministro de Canadá, Mark Carney, desestimó las amenazas de Donald Trump y celebró ante el Parlamento Europeo la idea de una nueva alianza de su país con la Unión Europea, presentada como una garantía de autonomía estratégica. El presidente estadounidense arremetió contra la iniciativa anunciada y amenazó incluso con cortar las relaciones comerciales.
6: Para Radio Fórmula Sonora informó Carolina Lucero.

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1: Dubái, Emiratos Árabes Unidos. Dubái ha emergido en pocas décadas desde el desierto para convertirse en una de las ciudades más hiperconectadas, lujosas y cosmopolitas del siglo XXI. Más del 80% de su población es de origen extranjero. La ciudad es famosa mundialmente por su arquitectura audaz que desafía los límites humanos, albergando el Burj Khalifa, el edificio más alto de la Tierra, e islas artificiales visibles desde el espacio exterior. Dubái funciona como un nexo comercial estratégico entre Europa, Asia y África, atrayendo inversiones, turismo de gran lujo y mentes brillantes orientadas a la innovación tecnológica. Es un oasis de modernidad donde la tradición árabe se enlaza con la ambición futurista más espectacular del planeta.
0: Lo que no sabías.
2: La lengua de la ballena azul pesa lo mismo que un elefante africano adulto, siendo el músculo más grande conocido.
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0: Regresamos aquí a Fórmula Financiera, le damos la bienvenida al auditorio de Telefórmula que se incorpora a partir de este momento con nosotros, seguimos también en YouTube. Soy Mari Carmen Cortés y estamos transmitiendo en vivo desde la Ciudad de México y seguimos en el 103.3 de FM y el 970 de AM aquí abriendo la conversación. Y bueno, una nota relevante que se dio a conocer hace un rato por la Secretaría de Anticorrupción y Buen Gobierno es que detectaron nuevamente a través de Telegram, esta red con la que ya había detectado el fin de semana pasado una venta de datos por 15 millones de personas, de usuarios de Aeroméxico. Ahora está hablando de 12.9 millones de usuarios, de personas, a través de call centers. Aquí lo interesante es que está hablando de 13 bases de datos de distintas empresas. ¿Qué responsabilidad tienen las empresas? ¿Cuáles son los call centers? ¿Qué medidas toman estas empresas? Porque eso habrá que determinarlo, para evitar que los datos de sus clientes estén ahí circulando en estos call centers. ¿Y cómo es posible que no haya un control para que se puedan vender 12.9 millones de datos? ¿Y de qué empresas estamos hablando? Agárrese, porque seguramente usted está en una o varias de esas. Amazon, American Express, Afirme, Banamex, Banco del Bajío, BBVA, Banorte, Banregio, HSBC, Inbursa, Invex, Liverpool, ¿cuánta gente está en Liverpool? Sam's Club, Santander, Scotiabank, Sears, Suburbia, Banco Walmart, Credomatic, ICE, Sambors, CNA y Soriana. Estas serían las empresas cuyas bases de datos podrían estar ahorita vendiéndose a través de esta red profunda, como le llaman, que es la red de puras tranzas a través de Telegram. Y bueno, qué bien, ¿qué nos explicaba el otro día Raquel Buenrostro, la secretaria de Anticorrupción y Buen Gobierno? Que tienen un equipo de monitoreo que se dedica a eso, a estar todo el tiempo checando la red profunda, que son hackers, dice, bueno, no son ellos hackers, son chavos especialistas en todo este tipo de informática, y van ahí metiendo, así también detectan a los pederastas, por cierto, ¿no? Se hacen pasar por chavitos y todo, y pácatelos, si los agarran, pues también aquí, y agarraron ya una muestra, y estas son las empresas involucradas, está investigando, y ojo, las sanciones sí pueden ser muy severas, porque además se puede detectar, que es también el caso de Aeroméxico, que entre la venta de datos haya menores de edad. Aquí, como son bancos, a lo mejor no hay menores de edad. En el caso de Aeroméxico, sí, porque los niños también vuelan, son pasajeros. Entonces, se prevé que pueda haber datos de menores de edad, que las sanciones son todavía mayores con datos de menores de edad. Pepe Yuste, buenas noches. Tú también, por lo menos 4 o 5 empresas de estas, Amazon, americanas. Pero yo llevo como 5.
1: Claro, de que estamos ahí, Mari Carmen. Muy buenas noches, Mari Carmen Cortés. Pepe, ¿cómo estás? En efecto, ya estamos ahí. A ver, en primer lugar, muy bien por la Secretaría de Anticorrupción y Buen Gobierno, la que lleva a Raquel Buenrostro. Desde que vimos este tema con Aeroméxico, se ha metido de lleno. Y ahora, otra vez en Telegram, pues ubica a estos call centers. Yo creo que las empresas tienen que empezar a ver con qué call center hacen su negocio. En efecto, todas utilizan call centers porque ya más para preguntar, para hacer, esos son los famosos call centers, no pertenecen a las empresas, hacen este negocio adicional, les hacen este servicio externo, pero si estos call centers tienen en efecto la base de datos de los clientes de las empresas. Y entonces,
0: por
1: bueno,
0: eso si estos... Te llaman.
1: Exactamente, te llaman. Entonces, si estos 13 bases de datos son las que se robaron, las que están vendiendo por internet, pues la verdad es que hay que tener mucho cuidado. Y como tú bien decías, llama la atención, no sabemos si esto sea realmente, ya te dicen, no es Afirme, pero son los nombres comerciales. Tú decías Amazon, American Express, Afirme, Banamex, Banco del Bajío, BBVA, Banorte, Banregio, HSBC, Inbursa, Invex, Liverpool, Sam's Club, Santander, Scotiabank, Sears, Suburbia, Banco Walmart, Credomatic, ICE, Sambors, CNA y Soriana.
0: Pues sí, agárrate, agárrate. Todas, ¿no? Los bancos. O sea, los 7 bancos sistémicos. Míos, ¿eh? Los 7 bancos sistémicos. Banamex, BBVA, Inbursa, HSBC, Santander y Banorte, ¿no? ¿Cuál nos faltó? Scotiabank.
1: Inbursa.
0: Están los 7 bancos sistémicos.
1: No, están todos. Están los 7.
0: Están los 7 bancos sistémicos.
1: Están los 7 bancos más grandes del sistema bancario, que son sistémicos precisamente, los que están ahí.
0: Entonces dices, híjole, pues ¿qué pasa con estos bancos? ¿Qué está pasando con los call centers que te ofrecen todo tipo de servicios a nombre del banco, que el banco les da tus datos para que te llamen? porque los call centers no se imaginan que José Yuse tiene tal teléfono, Mari Carmen Cortés, se los dan las empresas. Y bueno, por otro lado, Moody's hace un análisis muy interesante, vamos a ver si mañana podemos hablar con ellos, en torno, por un lado, a la deuda soberana. Dice que, bueno, que va a estar analizando cómo va a estar este déficit público, que no creen que se marque entre 4.1 y 4.4 estaría el déficit público este año, y que el gran reto es que se cumpla la meta que tiene Edgar Amador de 3.9 el año próximo, y hablan también del problema de Moody's. Dice que tiene un déficit superior a 5,000 millones de dólares porque se ha incrementado además por la volatilidad petrolera. Uno de los grandes, la paradoja de la vida, suben los precios del petróleo y cualquier empresa petrolera registra superutilidades, Pemex no. ¿Por qué? Entre otras cosas por el pacto para que los precios de la gasolina y del diésel no suban. Y entonces, ¿sobre quién recae? Sobre las finanzas públicas y sobre Pemex, que no puede repercutir sus precios al público.
1: Y otro, porque supuestamente lo que se quiere es que Pemex refine, entonces en lugar de vender el petróleo a un muy buen precio,
0: se lo da a Dos Bocas
1: y a las 6 refinerías, y ahí es muy costoso como Pemex refina, ahí gastamos mucho, entonces bueno, hasta el momento...
0: Debe ganar, pierde.
1: Perdemos, los números no nos están resultando porque el sistema de refinación es muy caro en Pemex. Ese es el gran problema que tenemos con este tema de buscar la soberanía energética, pues que tendríamos que obviamente hacer mucho más eficiente el sistema de refinación, no lo hemos logrado, y entonces Pemex hace muy caro esto. Bueno, por otro lado, Mari Carmen, lo comentábamos en la primera hora, desde luego hoy el Banco de México mantuvo la tasa de interés de 6.50%, esto después de que la Reserva Federal había elevado su tasa de interés, la elevó casi al 4%, 3.75 a 4 la Reserva, y entonces, bueno, se desacopla el Banco de México con la Reserva Federal empieza a elevar tasa, el Banco de México la sostiene, se desacopla, el diferencial de tasa se hace más pequeño, se ofrece un menor rendimiento, obviamente, a través de los instrumentos en pesos mexicanos. El peso lo resiente, yo el peso, bueno, pues le dio un desmayo. La verdad es que se nos fue del 17.50 al 17.72-73. Sí, se nos dio un desmayo. Acabamos de platicar con nuestro Raúl buen amigo Feliz. Raúl Feliz, catedrático del CIDE, un buen economista, desde luego, Raúl. Y lo que nos comentaba es esto, que lo hace el Banco de México... logra sostener esta tasa de interés de 6.50% porque las condiciones de la economía mexicana son distintas a las de la Reserva Federal. Aquí la verdad es que apenas empezamos a crecer, no hay tantas presiones inflacionarias. De hecho, la inflación hoy salió, la de la primera quincena de septiembre, está en 3.42%. No hay tantas presiones. Aunque sí subió, se puede mantener esta tasa de interés. Ahora vamos a ver lo que sigue, porque la Reserva Federal seguramente puede aumentar en octubre, o puede aumentar en diciembre, o puede aumentar en octubre y diciembre. Vamos a ver qué tanto se puede sostener el Banco de México.
0: Y bueno, y el Banco de México también en su comunicado, que fue la decisión unánime, ni Jonathan Hill ni Galea Borges estuvieron en contra de mantener las tasas sin cambio, dice que se desacopla del precisamente por la diferencia entre la economía de México y Estados Unidos, se desacopla de las decisiones de la Fed. Y nos decía también Raúl Félix que una de las ventajas que tiene tener un tipo de cambio flotante es que le da la libertad, ahora sí, la soberanía al Banco de México para desligarse de Estados Unidos. No tiene que hacer necesariamente lo que hace Estados Unidos. Sin embargo, si la Fed sube las tasas en octubre y probablemente también en diciembre, que podría entonces estar las tasas, que yo creo que nomás habrá un alza, pero sí va el diferencial de tasas, se bajaría de 250 puntos base que está hoy ahorita a 225, y va a generar más presiones en el tipo de cambio. Cierto, ya lo tuvimos a 20 y a 21 pesos, ahorita está bajo de 18. Cierto.
1: Sí, la verdad es que no, creo que no está tan preocupante el tema, sinceramente. Creo que la Junta de Gobierno además fue por consenso, ¿no? No solo fue Victoria Rodríguez Ceja, fue Galea Borja, fue Jonathan Heath, fue Omar, fueron realmente, fue Cuadra, todos, así que está bien. Bueno, por otro lado, el IGAI salió, el Indicador Global de Actividad Económica, es un previo al PIB, y salió bastante bien.
0: Muy bien.
1: La verdad es que 3.3% para el mes de julio, 3.3% anual para el mes de julio, se está reactivando la economía mexicana, empieza a reactivarse, apenas empezamos a reactivarnos. Qué bueno, esto es una buena noticia. Falta mucho, falta sostener ese crecimiento, hacerlo todavía mayor, pero empieza a reactivarse por lo pronto 3.3% en julio, y esto hace que los pronósticos de crecimiento pues aumenten a 1.5-1.7% para este año.
0: Vamos a un corte.
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3: Peso recibe calambre tras decisión de Banxico. Dólar cierra en 17.71.
2: Eluniversal.com.mx.
3: Pilotos solicitan al Senado fortalecer atención a la salud mental. Piden prevenir riesgos sin estigmatizar a quienes buscan ayuda.
2: Milenio.com.
3: Banxico decide mantener su tasa de interés en 6.50%.
2: Elfinanciero.com.mx.
3: Freno de Estados Unidos a exportación de diésel pondría en jaque a México. Reservas alcanzarían solo para 13 días.
2: Excelsior.com.mx.
3: Retiran del mercado más de 76 mil kilogramos de carne de res por falta de inspección.
2: Eleconomista.com.mx.
3: Bolsa mexicana cierra estable una sesión marcada por la política monetaria.
2: Ford.com.mx.
3: Pemex, programas sociales y deuda limitan potencial de crecimiento de México, considera Moody's.
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12: El canario. El canario es un ave doméstica pequeña y elegante que ha sido criada en cautiverio durante siglos, siendo mundialmente famosa por el prodigioso y melodioso canto de los machos. Estos pájaros destacan por su variedad de colores vibrantes que van desde el clásico amarillo brillante hasta tonos rojizos y blancos. A diferencia de los loros o las ninfas, los canarios no requieren una interacción física constante ni ser domesticados para el contacto humano directo. Ellos prefieren la seguridad de su jaula, donde disfrutan saltando entre perchas y balanceándose. Su cuidado es relativamente sencillo, basándose en una buena mezcla de alpiste, agua limpia, baños regulares y un lugar iluminado sin corrientes de aire. Su canto alegre aporta una atmósfera de paz, frescura y naturaleza inigualable a cualquier hogar.
0: Explorando la naturaleza.
13: Playa de Arena Rosa, Bahamas. Ubicada en la isla Harbour, esta playa parece salida de un cuento de hadas debido al color rosa pálido de su arena. Este fenómeno óptico tan singular es el resultado de la mezcla de la arena blanca convencional con los restos pulverizados de millones de foraminíferos, unos minúsculos organismos marinos de caparazón rojizo que habitan en los arrecifes de coral cercanos. Con sus aguas tranquilas y cálidas, este destino caribeño ofrece un paisaje visualmente idílico, exótico y sumamente fotogénico para los viajeros.
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0: Aquí a Fórmula Financiera y tenemos en la línea Álvaro García Pimentel. Él es el presidente de la Asociación Mexicana de Instituciones Bursátiles, la MIB. Álvaro, ¿cómo estás?
1: Muy buenas Álvaro? Noches.
2: Hola, Mari Carmen, buenas noches. Muchas gracias por recibirme en tu espacio.
0: Oye, Álvaro, yo creo que estás contento porque ya hoy se realizó el primer registro de una empresa bajo el régimen simplificado, que si algo has impulsado tú desde que se iba a aprobar la ley de mercado de valores, antes de que se aprobara, antes de que entrara en vigor, antes del reglamento, es precisamente las ventajas de este régimen simplificado. Cuéntanos, por favor.
2: Así es, Mari Carmen, estamos ahora sí que de manteles largos en el mercado de valores. Hoy la Bolsa Mexicana de Valores anuncia que aprobó su comité de listado la primera emisión simplificada del mercado de valores. En este caso es una emisión de deuda colocada por Altor Casa de Bolsa por alrededor de 560 millones de pesos para financiar un crédito al gobierno de Michoacán. Básicamente un certificado bursátil con un tamaño perfecto para lo que es una emisión simplificada que financiaba en este caso a un estado de la federación, pero pues el vehículo es para financiar ahora sí que empresas y pues entidades federativas y cualquier cosa. Estamos realmente muy contentos, es un gran esfuerzo pues tanto de la Casa de Bolsa, de la Bolsa Mexicana de Valores y pues de toda la industria y del gobierno y de la Comisión Nacional Bancaria de Valores, porque es un trabajo, como bien dices, Mari Carmen, de muchos años. Pues yo creo que por lo menos 4 o 5 años hemos trabajado para poder ver la primera oferta simplificada que vemos hoy y pues estamos realmente muy contentos.
1: Pues de verdad, felicidades a la comunidad bursátil. Álvaro, te saluda José Yuste. ¿Cómo estás? ¿Cómo te va, Álvaro?
2: Hola, Pepe, muchas gracias, mucho gusto en saludarte. Pues sí, estamos, hoy es un gran día, una culminación profesional muy importante para la MIB, para las casas de bolsa, para el sistema financiero mexicano, porque se abre un vehículo de financiamiento nuevo para las pymes a través del mercado de valores con recursos pues realmente ilimitados, con procesos muy rápidos. Esta colocación, si se coloca durante las primeras 2 semanas de octubre, Pepe, pues va a ser una colocación que tardó 5 o 6 semanas en colocarse.
1: Wow.
2: Eso compara contra los 8, 12, 18 meses que el esquema tradicional tiene. Evidentemente tiene la limitante de que solamente pueden invertir inversionistas institucionales y calificados, ¿no?
1: Claro. Ahora, este es un certificado bursátil fiduciario, es lo que están haciendo, es interesante, porque también había simplificación, obviamente, para emisiones primarias, pero ya de acciones. Cuéntanos un poco estas, ¿cómo van? ¿Van a llevar otro proceso? Cuéntanos, porque sí está interesante.
2: Van bien, tenemos ahora sí que en la tubería dos emisiones, probablemente una tercera también, que piensan colocar acciones en el mercado de valores, pero esta, la verdad es que pues hoy lo que pasó es que se rompió la confidencialidad, porque así es el procedimiento. Uh-huh. Y pues ahora sí que se adelantaron en Altor Casa de Bolsa y Fernando Portela y pues el grupo Bolsa Mexicana de Valores, y pues nos sorprendieron con esta emisión. Que además, déjame señalar,
0: ahora,
2: que
0: la
2: hay
0: emisión,
2: algo muy importante.
0: Ahí te interrumpo, Álvaro, la emisión todavía no se realiza. Lo que se está anunciando aquí es la colocación, ya la solicitud de trámite, y cuándo se realizaría esta colocación, porque el comunicado de la bolsa no aclara todos estos datos que tú nos estás dando
2: al aire, que
0: es un certificado bursátil y todo esto.
2: Es difícil precisar exactamente el día. Yo te diría que de todas las llamadas que tuve hoy, pues se espera que sea lo antes posible, porque una vez que ya tienes la emisión y tienes los posibles inversionistas, pues ya es solamente darle el trámite. Es la primera emisión que se hace, y es una emisión que está calificada por HR Ratings, por Verum, o sea que trae toda la solidez para salir rápido al mercado de valores. Entonces yo te digo los primeros 15 días de octubre, pero no me sorprendería que pasara la primera semana de octubre. Lo que se hace hoy es anunciarla, pero evidentemente estas ofertas, Mari Carmen, como tú lo sabes muy bien, pues primero sondeas a los inversionistas si están dispuestos a invertir. Pues lo que tiene una gran ventaja es que pues el riesgo es bajo, porque pues los gobiernos por lo general responden con las parcialidades que les da el gobierno federal. Entonces, esta no debe tener ningún problema y colocarse durante la primera o segunda semana de octubre.
1: Ahora, Álvaro, si se dio esta colocación de un certificado bursátil tan rápido a través de esta emisión simplificada, pues yo creo que esto ya abre la puerta para que muchos otros se animen.
2: Pues mira, eso es lo que nos tiene tan contentos, Pepe. Evidentemente, pues déjame decirte que hasta donde yo entiendo, el spread al que se está colocando esta deuda es la tasa de interés interbancaria de equilibrio más 50 puntos base por ahí. Son tasas preliminares. Esto varía por lo general al momento de colocarse, pero pues es un spread muy bajo. Este financiamiento es muy competitivo. Esto me decía hace no mucho el secretario de Hacienda, Edgar Amador, me decía: Álvaro, si hay un sistema de financiamiento competitivo para las pequeñas y medianas empresas, el país puede crecer hasta 2 puntos porcentuales más cada año. Imagínate nada más el impacto que puede tener esto, Pepe, en la economía mexicana.
0: Mucho. Oye, ahora la emisora es Adventus Capital, es una SOFOM, y ella es la que esté estos 560 millones de pesos que espera captar se destinarán al gobierno de Michoacán, ¿verdad? Así es como estoy entendiendo.
2: Sí, así lo entiendo yo también, Maricarmen.
1: Okay. Sí, está muy bien. Oye, Álvaro, cuéntanos un poco ahora cómo ves el mercado bursátil mexicano, cómo lo estás viendo en este momento. Se empieza a recuperar la economía mexicana, las tasas de interés están, pues se han mantenido a cierto nivel bajo. Será como un buen momento, ¿no?, para el mercado.
2: Pues mira, es un buen momento para el mercado, pero Pepe, pues tú, yo que lo sigo mucho a ustedes, pues tenemos ahorita un viento en contra, que es el alza de tasas de Estados Unidos, que el bono a 10 años hoy cerró sobre 5.16. Sí. Pues es muy, muy alto. Esto puede hacer triggerear muchas cosas en el mercado y provocar más volatilidad. Sin embargo, las valuaciones del mercado de México, tanto de los bonos como de las acciones, son enormemente competitivas, no solo a nivel nacional, sino internacionalmente. México se está perfilando como uno de los grandes destinos de inversión de cartera, pero también de forma directa, como inversión extranjera directa.
0: Ahora, la bolsa, hoy te estoy viendo, cerró en 64.264 puntos, ya por lo menos arriba de los 64.000, porque yo siempre me cotorreo a Pepe, yo sé que cuando está abajo de 64 sufre, porque llegó a tener un pico de 71.000 puntos este año, ¿no?
2: Casi 72.000. Sí, hemos tenido una corrección muy fuerte, y esto lo que hace ver es que las valuaciones de México pues son muy bajas. Déjame hacerte una comparación rápida. La medida esta de firm value que se hace del mercado de México global anda sobre 5.6 veces. La del Standard & Poor's anda en 14 veces. O sea, es casi 3 veces la evaluación del Standard & Poor's comparado con la evaluación de México. Entonces, pues México yo creo que tiene muy poco para abajo, a pesar de la volatilidad que puede haber en los mercados, pero pues tiene valuaciones muy competitivas. Y si ves las ventas de las empresas ahora que termine el tercer trimestre, van a venir seguramente bastante bien comparado con lo que el mercado está evaluando hoy, ¿no?
1: Sí, desde luego, y es cuando podemos ver esperemos ver un momento de compras, en efecto, que bien nos dices, Álvaro, nos está haciendo mucho ruido la tasa de interés en Estados Unidos, pero por la recuperación en México, pueden venir momentos de compras, esperemos.
2: Yo creo que sí, y esta pequeña depreciación que ha tenido el peso de más o menos 4%, pues abarata más para el inversionista extranjero la compra de valores en México.
0: Sí, claro, aunque el diferencial de tasas atenta contra el famoso carry trade, ¿no? Estas operaciones entre los fondos de inversión que aprovechan el diferencial en tasas.
2: Exacto, eso es lo que ha hecho que se nos apriete el tipo de cambio, Mario Carmen, lo dices muy bien.
1: Oye, Álvaro, cuéntanos un poco de aquí para fin de año, ¿qué más estás viendo tú que sigues tanto el mercado? ¿Qué más estás viendo que podría pasar y que ha habido muchos cambios, sobre todo modificaciones de este tipo?
2: Pues mira, yo pues espero que tengamos estas por lo menos 2 ofertas simplificadas más llegando al mercado, pero en forma de capital, de acciones. En cuanto a regulación, pues estamos ya trabajando muy de cerca con la Comisión Nacional Bancaria de Valores, con Ángel Cabrera, para la modificación a la circular única de emisoras, que va a permitir, Pepe, que es una gran pregunta, el listado de lo que se conoce el producto estructurado, que es un SECADE o un SERPI, que se lista igual que estas ofertas simplificadas de forma muy rápida, y es un vehículo de financiamiento para las microempresas. Este tipo de productos que está trabajando duramente tanto la Comisión, Hacienda y el Banco de México, lo que hace es llevar financiamientos de 15, 20, 10 millones de pesos a las micro y pequeñas empresas a través del mercado de valores, y se fondea tanto con dinero de institucional mexicano y de inversionistas calificados, pero también de extranjeros. Y ahí estuvimos en el Mexico Investment Week hace 2 semanas en Nueva York, y el interés por financiar a empresas mexicanas es todavía muy alto.
1: Qué buena noticia.
0: Oye, Álvaro, pues nos agarra la guillotina. Álvaro García Pimentel, presidente de la MIF, muchísimas gracias.
1: Álvaro, gracias.
2: Gracias a ustedes, un abrazo.
0: Gracias. Un abrazo. Vamos a un corte, no se vaya.
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3: Fíjense que ahora con la globalización he visto que se dice de diferentes formas en el caló o en el habla cotidiana. Hay diferentes formas de referirse al trabajo. En México ya sabemos que es chamba, que viene de chamber, que iban los norteños a pedir en la Chamber of Commerce el permiso para trabajar. En Argentina es laborar, laburar, estoy laburando, laburando, que viene de laborare, del italiano laborare, que quiere decir trabajar, que viene a su vez de labrar, es labrar la tierra, del latín laborare, y también en España se dice curro, currar, que viene de una palabra gitana que tiene que ver con el trabajo. Entonces es currar. Ahora ya saben, chambear, laburar y currar.
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4: El lago Baikal en Rusia contiene aproximadamente el 20% del agua dulce no congelada de todo el planeta.
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0: Regresamos aquí a Fórmula Financiera. Nos da mucho gusto que hablemos a tener así por segunda ocasión esta semana Fausto Pertelín, nuestro analista internacional. Fausto, ¿cómo estás? Muy buenas noches.
1: Fausto, buenas noches.
2: Hola, Mari Carmen, Pepe, muy buenas noches.
0: ¿Qué tal? También. Oye, para ustedes. ¿Con qué tema quieres empezar? ¿Xi Jinping o Netanyahu? Porque creo que de los dos da mucho de qué decir. Con que arráncate con el que quieras.
2: Mira, yo creo que la visita de Xi Jinping a la Casa Blanca es muy importante, relevante desde el punto de vista de que pues representan a las dos grandes potencias. En sus manos está el futuro inmediato, pero al mismo tiempo, Mari Carmen, los dos pues ya son de avanzada edad, ¿no? Un 80 años y el otro 73, igual que Putin. Estos tres personajes pues son de alguna manera los que están en el centro de atención del mundo. Y la visita de Xi Jinping, me parece, habría que hacer una lectura muy específica sobre lo que quiere Donald Trump de China y lo que Xi Jinping quiere de Estados Unidos. Sí lo verbalizó, es decir, Xi Jinping, China quiere normalizar la relación, que no haya exabruptos y que no sea mala, que no se ponga en riesgo. Y da la sensación de que para Donald Trump lo que apuesta es la relación personal. Xi Jinping apuesta por una relación más institucional. Eso sería de alguna manera lo importante. Yo diría que en sus manos está el tema de la tecnología, de la inteligencia artificial, y sobre todo lo importante es que, pues como dice Xi Jinping, ¿no?, que el ser humano controle la inteligencia artificial. Y por el otro lado, yo vincularía esta reunión entre los dos presidentes con la Asamblea General de Naciones Unidas. Es decir, en estos dos presidentes está el futuro inmediato del país, pero también en la Asamblea General está el futuro. Y me explico, el derecho internacional está en riesgo precisamente por los autócratas que no quieren y no quieren confiar en el derecho internacional, no apuestan por la ONU, porque les estorba. Pero también habría que decir, Mari Carmen, que las potencias medianas, háblese México, necesita apoyar a este organismo. No basta con echarle la culpa a los cinco grandes miembros permanentes, a los que vetan. Y yo diría que las potencias medianas, inclusive Francia, Arabia Saudita, fíjate, estos dos países movilizaron el año pasado en la Asamblea General un acuerdo para que pues el máximo número de países pudiera reconocer a Palestina como una nación. Entonces sí se puede trabajar en la ONU. Yo creo que no hay que subestimarla. Y por el otro lado, Mari Carmen, está lo de Netanyahu, que evidentemente...
1: Y ahí, Fausto, te tengo tantito. Te saludo, sí. José. Yo sé cómo estás, Fausto. ¿Cómo te va?
2: Hola, Pepe.
1: Oye, Fausto, a ver, cuéntanos lo principio. Este tema de que se salen cuando él está hablando, obviamente es un tema de disgusto, de boicot. ¿Cómo lo viste para empezar con esto?
2: Sí, José, mira, yo creo que es muy simbólico el hecho de que hayan salido, por más que los palestinos hayan pedido, solicitado a los países, como se menciona, de que salieran de la sala, es una demostración de la realidad. Es decir, la Corte Penal Internacional ha solicitado una orden de aprehensión en contra del primer ministro israelí, Netanyahu, por todo lo que ha ocurrido después de la crisis que provocó el grupo terrorista Hamas en la Franja de Gaza. Pero Israel es una democracia y tendría que llevar a los criminales terroristas a las instituciones de derecho y aplicarles la justicia. No se puede de alguna manera arrasar con una población, es decir, con 73 mil personas. Hoy salió un estudio de la ONU en donde habla de que cada gazatí, el PIB per cápita corresponde más o menos o equivale a los 53 centavos de dólar. Qué es decir, es la peor crisis económica del mundo hoy, la Franja de Gaza. Entonces, yo creo que...
0: Es un genocidio además, ¿no?
2: Sí, materialmente. Digamos que hay posibilidad de crímenes de guerra por parte de Netanyahu y de su ministro de defensa, al igual que Putin, hay que decirlo. Y en ese sentido, por eso la reacción de una buena parte del auditorio, de la Asamblea General, el hecho de que se salieran es un claro mensaje rotundo y contundente del malestar que provoca que un personaje como Netanyahu esté al frente de un país, al frente de una democracia, en donde no se puede arrasar a una población, limpiar el territorio desde el punto de vista étnico, sacarlos, matarlos, en venganza de lo que ocurrió precisamente en el ataque terrorista a Hamás. Insisto, las democracias deben de funcionar y deben de llevarlo a los jueces, a estos terroristas, en lugar de matar a los inocentes, sobre todo, que es lo que preocupa.
0: Oye, y bueno, en este caso también, regresándome a Xi Jinping, le vi un análisis donde dice que realmente no ha habido acuerdos sustantivos en esta reunión, sí, y que Trump lo trató como si fuera Dios. Fue personalmente a la base Andrews, que creo que desde John F. Kennedy no hubo un presidente a recibir un mandatario a la base Andrews, y lo trató como rey, o sea, le ha dado un, o sea, y se expresa de él como si fuera su mayor enemigo político, y lo, cuando lo tiene ahí en Estados Unidos lo megatrata bien, cuando ha tratado a otros con la punta del pie, como a Volodymyr Zelensky, ¿no?
2: Sí. Mira, yo creo que también hay cierta reciprocidad. Es decir, cuando Trump fue a China, también lo han recibido como, como rey, sobre todo en su primer periodo de gobierno. Después ha escalado los conflictos, por supuesto, y el tema comercial en esta tregua, ¿no?, de los aranceles. Pues se encuentra Trump de que la respuesta de Xi Jinping también fue contundente. Es decir, si sube aranceles, él también él lo sube. Y se da cuenta el tema, Mari Carmen, de la posesión o la riqueza que tiene China en estos materiales extraños, raros, minerales, ¿no?
0: Las
2: que
0: tierras
2: sirven
0: raras, sí.
2: En suma, las tierras raras para producir pues chips, es el oro de la tecnología, entiende que es el principal rival y que en términos diplomáticos creo que quedó bien el presidente Donald Trump, pero como tú bien mencionas, tampoco. Las expectativas que se tenían quizás no se cumplieron, pero por lo menos existe esa relación. Creo que el arquitecto de esta relación hay que verlo en el siglo pasado con Henry Kissinger, porque él fue el gran visionario de que lo que venía en China tenía que provocar un acercamiento de Estados Unidos para no tener malas relaciones, para no tener conflictos bélicos. Y creo que eso es algo muy importante, ¿no?
1: Ahora, en cuanto a acuerdos económicos, pues no hay gran cosa prácticamente, más que la tregua de no imponerse aranceles, pero de ahí en fuera no se llegó prácticamente a nada, ¿no? A los vetos que tienen de producción, de que entren las empresas tipo Huawei, en fin. ¿O sí hubo algún acuerdo? ¿Tú lo viste, Fausto?
2: No, al menos no sé si mañana salga un poco más de información, pero yo creo, José, que estos dos colosos en planeta Tierra en estos momentos, en términos geopolíticos, me parece que hay una rivalidad. A partir de mañana se va a acentuar más y se ve con claridad en nuestro continente, en América Latina. Es decir, hoy sí brindaron, pero mañana seguirán compitiendo. Creo que pues queda claro que Donald Trump, a través de este escudo de las Américas, lo que quiere es no solamente aplicar estrategias de seguridad conjuntas y de cooperación, sino condicionar la relación con Estados Unidos, con su país, a países como Colombia, Argentina, Perú, El Salvador. Es decir, estos países, en términos de inversiones, yo creo que Estados Unidos sí les quiere doblar el brazo para decir, vayan despejando el terreno que los vincula con China y mejor vénganse para acá. Creo que ese es el objetivo fundamental para los Estados Unidos. La deuda que tiene Venezuela con China pues está en vilo y Xi Jinping lo sabe. Los intereses en Argentina son muy elevados, muy cuantiosos. Lo sabe Milei y por eso es muy pues renuente, o más bien camina con mucha tersura para no romper necesariamente los vínculos comerciales que tiene Argentina sobre todo los compromisos con China, Argentina. Y creo que ahí se va a ver, José, la rivalidad en los próximos meses. Lo vamos a sentir muy claramente, no solamente en la región, sino también en México, cómo se puede desarrollar la relación con China sin que, pues, caiga en estas pie de página del T-MEC, en donde pues hay cláusulas prácticamente dedicadas hacia China, en donde no puede México ni Canadá, bueno, en este caso México ya, porque Canadá ya está en otra historia. Creo que el primer ministro está tratando de diversificar la relación en respuesta a los enojos que ha tenido con Donald Trump, pero en el caso de México pues sí pone mucha atención, suma atención, porque parece un matrimonio, ¿no? Es decir, para Trump es o China o Estados Unidos.
0: Por eso sorprende tanto que ahorita lo esté tratando con tanto respeto y sin ningún enfrentamiento. Vamos a ver qué pasa mañana, pero hasta ahorita ha sido sobre miel, sobre hojuelas. Y un tema básico va a ser, como tú dices, el de la inteligencia artificial, donde sí hay posturas encontradas. Bueno, en muchos, también en tierras raras hay posturas encontradas.
2: Sí, en la inteligencia artificial y toda la robótica, creo que ahí es muy fuerte China, y lo sabe Donald Trump, y en las últimas semanas ha habido esa obsesión de Trump por decir no se puede parar la evolución de la inteligencia artificial, vaya donde vaya, ¿no? Inclusive, pues, bajo las advertencias de algunos de los dueños de empresas estadounidenses que nos están avisando de que esto puede terminar, ¿no?, para el planeta, o representar para el planeta un riesgo mortal, que se pone la piel chinita, pues creo que la cordura debería de llegar.
1: Claro, así que sí. Oye, nos cae aquí la guillotina que tenemos.
0: Gracias, de electrónica.
1: Fausto Pretelín, analista internacional. Muchas gracias, Fausto.
2: Gracias, hasta pronto, buenas noches. Gracias.
1: Nos vemos. Vamos a un corte comercial.
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6: Se enfrentan dos Royals. Todo parte de quien hace una declaración, así sea el hermano de la inolvidable Lady Di, y es que el conde Charles Spencer, quien no tiene la mejor reputación, lleva 3 matrimonios y se sabe hubo maltrato de por medio. Ahora ha decidido publicar su versión sobre la muerte de Diana de Gales. Se ha ido contra su excuñado y actual rey, al asegurar que a la muerte de Diana, Carlos III había afirmado que nos olvidaremos de Diana lo suficientemente pronto. En algo inusual, el Palacio de Buckingham le respondió al conde Spencer para desmentir su dicho. Su majestad es consciente de que el dolor por la pérdida de un familiar puede nublar el juicio, afectar la capacidad de discernimiento y alterar los recuerdos de maneras que otras personas no reconocen, incluso muchos años después de una pérdida semejante.
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8: 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Explorando la naturaleza.
3: Playa de Arena Rosa, Bahamas. Ubicada en la isla Harbour, esta playa parece salida de un cuento de hadas debido al color rosa pálido de su arena. Este fenómeno óptico tan singular es el resultado de la mezcla de la arena blanca convencional con los restos pulverizados

0: Fijar un presupuesto mínimo obligatorio del 2% anual para que las 16 alcaldías atiendan de forma constante el bienestar animal. La iniciativa busca asegurar recursos para campañas de esterilización, vacunación, rescate y adopción responsable. Durante el Congreso Mundial de Recursos Humanos 2026, Jorge Rosas, CEO de WeWow, aseguró que capital humano no debe ser una área de soporte, sino un acelerador de negocios e impactar directamente en ventas, eficiencia, experiencia del cliente y resultados de las empresas. Informó Itzel Vanegas. 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
2: Regresamos a Fórmula Financiera. 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
3: Índice de la Bolsa Mexicana de Valores baja 0.02%. Se ubica en 64.264.16 unidades. Índice VIVA baja 0.09%. Se ubicó en 1.302.56 unidades. Dow Jones baja 0.31%, ubicándose en 51.349.98 unidades. Nasdaq baja 0.01% para ubicarse en 26.939.37 unidades. Petróleo Brent sube 3.41%, quedando en $106.60 por barril. Petróleo West Texas Intermedia baja 0.54% para quedar en $94.10 por barril. La mezcla mexicana de petróleo queda en $102.45 por barril. Dólar en ventanilla cierra en 18.18 pesos. Dólar interbancario cierra en 17.71 unidades. Euro termina la jornada en 20.74 a la venta y centenario en 103.700 pesos.

0: Regresamos aquí a Fórmula Financiera y estamos haciendo un enlace con Cristel Arellano. Ella es la Coordinadora Nacional de Transformación Digital, de la Agencia Nacional de Transformación Digital, porque se presentó a la mañanera esta iniciativa de pagos digitales, que a mí me parece muy importante, pero muy difícil de aterrizar. Estuvo ahí Pepe Merino. Y sí, la idea es que pues cada vez usemos más los pagos electrónicos y menos el efectivo. En un país, porque todo el mundo dice, bueno, en Estados Unidos, tú efectivamente vas a Estados Unidos o a Canadá, Pepe, y ya no puedes pagar nada en efectivo. En el Starbucks, ya en no, todos ¿verdad? Lados, ya no te dejan. No hay manera. Tienes que pagar todo con tarjeta de crédito de débito, con tu teléfono. No hay de otra. Pues, o sea, no, absolutamente nadie usa efectivo. Pero aquí tenemos el 55% de la economía informal. Eso es una realidad. México es un país con una elevadísima economía informal. Entonces, ¿cómo vas a lograr con esa elevadísima economía informal convencerlos de que abran su cuenta,
1: además,
0: de que paguen con el celular?
1: Además,
0: de que...
1: sin incentivos para formalizarte y para hacer, ¿sí, para claro? hacerlo. O sea, ¿cuál sería el incentivo? Oye, pues es mucho más fácil porque puedes sacar un crédito. No, pues no es cierto, no sé. No, es fácil.
0: Pues ya tenemos precisamente a Cristel Arellano. Ella es la Coordinadora Nacional de Transformación Digital de la Agencia Nacional de Transformación Digital. Cristel, ¿cómo estás? Muy buenas noches.
2: Muy bien, María Carmen, muchas gracias.
0: Oye, Cristel, pues yo en principio estoy totalmente de acuerdo en que debemos avanzar en los pagos electrónicos y dejar de usar el efectivo. Yo en lo personal, pues casi no uso el efectivo ya para nada, todo lo pago con tarjeta de crédito, todo, absolutamente todo, a menos que no pueda, ¿no? Pero bueno, ¿qué está pasando aquí? Que lo decía ahorita el aire, tenemos un país con una elevadísima economía informal, 55.7 o algo así de la población económicamente activa. ¿Cómo lograr de toda esta gente que come, consume en los mercados, come en los mercados, come en la calle, consume lo que está tirado en el suelo porque ahí se ponen los vendedores ambulantes a vender sus mercancías? ¿Cómo vas a convencerlos de que ahora sí paguen con su código, su DIMO?
2: Pues en realidad lo que se busca a través de la ley es justamente una promoción acelerada para lograr la adopción de pagos digitales bajo tres temas importantes. Uno, que sea una experiencia fácil, es decir, que en tres pasos tú puedas realizar el pago o el cobro de un bien o servicio.

0: y con esto lograr impulsar la actividad económica, porque cuántas veces, al menos a mí me ha pasado, no sé si a ti, que quiero comprar algo y no llevo efectivo. Y ahí es una pérdida que se genera para el comerciante. Con la implementación de esta nueva herramienta, pues esto garantiza que pueda haber una mejora en el desarrollo económico, particularmente de las micro, pequeñas y medianas empresas, porque es una solución muy sencilla que además quiero platicarte que no genera comisiones ni para quien paga ni para quien cobra. Entonces es un beneficio integral.
1: Claro, y ahí me detengo. Cristel, te saluda José Yuste, ¿cómo estás? Buenas noches, ¿cómo te va?
0: Muy bien, José, ¿tú?
1: Muy bien, gracias. Muchas gracias, Cristel. Oye, a ver, cuéntanos, ¿qué tan fácil va a ser pagar ahora con un celular? Va a ser a través de la aplicación de tu banco, desde luego, pero antes era muy complicado, creo que eran como no sé cuántos pasos para utilizar el DIMO, en fin, eran muchísimos pasos. Ahora dicen que solo tres. ¿Qué tan fácil va a ser? ¿Cómo sería?
0: Así es, justamente era muy difícil encontrar estas opciones de pago en la banca móvil. El Banco de México emitió una circular en donde se establece una interfaz homologada para todas las aplicaciones bancarias. Esto implica que en todas las aplicaciones bancarias a partir de diciembre el acceso a CODI será desde el inicio de sesión de tu aplicativo móvil. De tal manera que tú vas a entrar a tu aplicación, vas a seleccionar desde qué cuenta quieres pagar, si es que tienes más de una cuenta en esa banca móvil, vas a generar un QR o escanear un QR, revisas los datos de pago, confirmas el pago y listo.
2: Ahora, ¿es a través del CODI o de DIMO? Porque el Banco de México, que yo nunca he entendido bien la diferencia entre uno y otro, tiene dos sistemas de pago, de pago electrónico. ¿Cuál es el que ya se va a unificar o el que se va a utilizar para todos, el DIMO o el CODI?
0: El CODI es justamente el que se estará unificando a través de esta interfaz homologada en tres pasos. Y adicionalmente también el banco no solo tiene DIMO, también tiene SPEI. El objetivo claro. Es que todos los medios de pagos electrónicos pues sean adoptados y usados por las personas, pero particularmente con CODI ya se tendrá este gran beneficio de en solo tres pasos.
1: Ahora, Cristel, ¿cuál es el incentivo para alguien que vive en efecto un comerciante de la economía informal que está en el tianguis, que aceptar con tarjeta o aceptar el pago con celular? ¿Cuál sería el incentivo que podría tener, por ejemplo?
0: Primero que no van a necesitar ningún dispositivo adicional. Desde su celular van a poder hacer el cobro de los bienes o servicios que ofrezcan. El segundo es que no tiene comisiones, entonces pues hay un beneficio porque el cobro va a ser totalmente integral para el pequeño comerciante. Y un tercero es que no va a estar en vía pública con efectivo, ya no va a estar teniendo ahí su efectivo y eso también le genera seguridad del dinero que ese día pueda ganar.
2: Sí, porque no te estén asaltando, que efectivamente asaltan mucho. Ahora, ¿se va aquí a hacer por etapas? Dice hoy la presidenta Sheinbaum, no va a ser global, va a ser por sectores. Creo que va a ser la Secretaría de Hacienda y no ustedes la que defina por qué sectores. En la pasada convención bancaria se decía mucho que iba a ser en gasolineras y en terminales, en casetas, donde se iba a hacer iniciar este cobro obligatorio con tarjetas. En el caso de las casetas es un viacrucis, a veces no yo tengo tag, desde luego, y a veces no funciona y lo tienes que mover y sacar y acabas muchas veces teniendo que salirte porque no la hablé, aunque lo tengas, a veces sí y a veces no. ¿Cómo se va a evitar esto si solamente se acepta pagos digitales y solamente se acepta el tag y llegues a la caseta y resulta que el señor, ups, se me olvidó cargarlo, ups, no sé qué?
0: Pues, Leticia, se están haciendo todas las adecuaciones necesarias para mejorar la experiencia que tú comentas, para que justamente pueda ser ágil el pago a través de este tipo de herramientas. También se podrá pagar a través de CODI. Entonces, va a ser una experiencia totalmente mejorada en cada una de las casetas. La ley establece sectores estratégicos en donde se buscará de manera paulatina adoptar como único medio de pago pues los pagos digitales. Estos dos sectores son gasolineras y justamente como comentabas, Mari Carmen, el tema de casetas. Lo que me gustaría precisar a ustedes y a la audiencia es que va a ser de manera paulatina, con el objetivo de que las personas puedan ir adoptando poco a poco los medios de pago digitales, se vayan familiarizándose con las herramientas, con el objetivo de que sea pues una adopción implementada de una manera cauta, con el objetivo de que no haya ninguna afectación.
1: Mira, está interesante, la verdad está interesante. Oye, hay 18 millones de mexicanos sin una cuenta bancaria. Lo primero que tienen que hacer es sacar una cuenta bancaria. Y ahí sí hay un reto, ¿no?
0: Otra buena noticia para ese tema que comentas. El Banco de México avanzó rápido en este tema, creó una nueva cuenta, la cuenta N2BIS, que se va a liberar a final de este año. Y esta cuenta N2BIS la podrá aperturar cualquier persona de manera remota, y además no es necesario contar con RFC, la podrán aperturar únicamente con su CURP. Esto abre la puerta a todas las personas que no han podido obtener una cuenta, y con esto pues se facilita el acceso a la bancarización de las personas y la inclusión financiera.
1: Ay, muy bien, y la verdad que no sea con el RFC, precisamente para que no sea un tema de cobro de impuestos, que no les dé miedo, ¿no? Mira qué bien, está muy bien pensado, qué bueno.
2: Y bueno, ¿y cuándo se definirán ya los otros sectores estratégicos? ¿Esto tienes ahí una fecha, no?
0: No, por ahora, como justo comentaban, será gasolineras y casetas, okay, con el objetivo de que se vaya haciendo, reitero, perdón por ser reiterativa, pero es necesario precisarlo con la audiencia, va a ser de manera paulatina. Sí,
1: ¿no? Gradual.
2: Pues muchísimas gracias, Cristel Arellano, te agradecemos gracias, mucho.
0: Al contrario, gracias a ustedes y saludo a la audiencia. Gracias. Bonita
2: Coordinadora
0: noche.
2: Coordinadora Nacional de Transformación Digital, ya nos vamos.
1: Maricarmen Cortés, buenas qué noches. Gusto, Maricarmen, hasta mañana, gracias.
2: La producción de Diana Cepeda con la asistencia de Cindy Sánchez y de Charlie González, en los controles técnicos Lorenzo Gasca, el staff de televisión Gus Martínez, Cristian Cervantes, Ale Rea, Cecio Durán, Paco Huerta, en YouTube Gio Hernández y Kate Hernández, se quedan en Telefórmula con Juan Pablo Pérez Díaz en Fórmula Noticias y en Radio Fórmula con Yacer El Peine con Pegarse, y nos vemos mañana.
1: Hasta mañana.
2: Gracias.

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2: Las clases fueron suspendidas este jueves 17 de septiembre en todos los niveles y grados educativos de Empalme, Sonora, luego de las fuertes lluvias registradas el miércoles, informó el Consejo Municipal de Protección Civil, mientras que en el poblado Miguel Alemán, diversas dependencias del Ayuntamiento de Hermosillo implementaron un operativo de atención integral desde las primeras horas de este miércoles, tras registrarse una acumulación pluvial de 60 milímetros en las calles del poblado y en sus inmediaciones. El primer ministro de Canadá, Mark Carney, desestimó las amenazas de Donald Trump y celebró ante el Parlamento Europeo la idea de una nueva alianza de su país con la Unión Europea, presentada como una garantía de autonomía estratégica. El presidente estadounidense arremetió contra la iniciativa anunciada y amenazó incluso con cortar las relaciones comerciales.
3: Para Radio Fórmula Sonora informó Carolina Lucero.
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5: Esas famosas muelas del juicio no siempre tienen que salir y causar problemas, pero cuando empieza el dolor, la inflamación o las molestias, vale la pena ponerles atención. Algunas pueden provocar infecciones e incluso afectar a los dientes que están cerca. Por eso, si notas algo diferente, no esperes a que el dolor se vuelva insoportable. Lo mejor es acudir con un especialista para revisar cómo están creciendo y saber qué necesita tu boca. No todas las muelas del juicio tienen que extraerse. Cada persona es diferente y la decisión debe tomarse después de una valoración adecuada. Recuerda que cuidar tu salud también significa escuchar las señales que da tu cuerpo. Una revisión a tiempo siempre puede ayudarte a evitar problemas más adelante. 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
6: Tequila, Jalisco. Ubicado a las faldas del imponente volcán homónimo, este destino es la cuna de la bebida más emblemática de México. El paisaje azul de los campos de agave, declarado Patrimonio de la Humanidad, enmarca un pueblo de haciendas antiguas y destilerías históricas. Recorrer sus calles permite reconocer el proceso artesanal del tequila, fusionando historia, sabor y una fiesta cultural constante.
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11: Después de aquella noche, nadie volvió a entrar solo. Bienvenidos, soy Gina Avilés.
12: Gracias por acompañarnos en este programa donde tú cuentas la verdadera historia. Aquí no es una lectura solicitada a la inteligencia artificial. Aquí son historias que tú narras porque las viviste. Esto es La Mano Peluda y yo soy Nacho Muñoz.
11: Queremos tu participación. Síguenos a través de radioformula.com.mx y también de Spotify, La Mano Peluda, Grupo Fórmula.
12: Mándanos un WhatsApp al 55 21 93 59 26. Si quieres participar, solo es cuestión de que nos mandes un mensaje de voz o de texto y que digas: quiero contar una historia, en el 55 21 93 59 26. Ese es el miedofón.
11: En Durango se cuenta que el padre Toño acudía de noche al templo de San Juan de Dios para rezar un rosario muy extraño. Quienes intentaron seguirlo aseguran haber escuchado voces y plegarias provenientes de personas invisibles, como si una procesión de difuntos recorriera el templo después del cierre. Algunas versiones incluso hablan de curiosos que enfermaron o perdieron la razón tras presenciarla. El templo de tradición existe, pero lo que ocurre durante ese rosario pertenece al misterio de la leyenda. Hoy, el rosario de los difuntos comienza cuando el templo cierra.
12: Pregunta para ti: si escucharas un rosario dentro de un templo que está cerrado, ¿te acercarías o te irías? ¿Has oído rezos o voces en algún lugar donde sabías que no había nadie? Contesta la pregunta si te atreves, por supuesto, porque aquí te estamos esperando con tu participación. Y si les parece bien, vamos con un mensaje que ustedes nos enviaron para compartir historias de esas que nos apasionan.
8: Buenas noches, Gina y Nacho.
12: Hola.
8: Aquí va otro relato más, vivido por mí. Una vez, cuando tenía como entre 16, sí, por ahí como 16 años, me habían convidado para ir a trabajar a la fresa, a otro rancho de donde yo soy. Y no sé si se acuerdan el relato que una vez les mandé, donde había una curva, donde se les abría las puertas a los carros. Pues este relato es basado más o menos por ese tramo. Y pues esa vez me convidaron a trabajar y nos íbamos temprano, como a las 5 de la mañana, para llegar allá como 6, para empezar pues para ganarle poquito al sol. Y por ese tramo íbamos pasando pues esos ranchillos ahí pegados al rancho donde yo soy. Y llegando allí antes de las curvas esas donde se abrían las puertas de los carros, nos tocó ver a una persona vestida de negro, toda de negro, pero iba caminando por la orilla. Y pues como para ese entonces pues estaba bien oscuro todavía, y pasamos y miramos que iba un señor todo tapado de negro, no se le miraba el rostro ni nada, pero iba caminando por la orilla. Entonces, en cuanto nos fuimos acercando donde iba esa persona caminando, al tiempo de pasar por un lado, nomás haga de cuenta que nomás alcanzó a pasar lo que es el cajón de la camioneta y arrendamos para atrás porque pues nos dio curiosidad y ya no estaba la persona. Se había desaparecido y yo creí, porque a mí me tocó verlo así de frente, y yo creí que nomás yo lo había visto, pero yo no había dicho nada. Ya hasta de rato que dice un señor que iba también a trabajar con nosotros, que dice: sí, miraron al señor que iba aquí caminando en la carretera. Y ya pues le dije: no, sí, yo sí lo miré, le dije. Pero ya después, cuando alcanzamos a pasar por la camioneta, le digo, yo ya no lo miré, y arrendé para atrás y ya no miré a nadie. Y ahí está donde lo miramos, más para atrás, yo creo, si acaso, unos, no sé decir, más o menos como en metros, pero sí está un poquito, pues a lo mejor unos 5 minutos caminando en ese tramo y llegas al panteón de allí, de las comunidades de allí cercas. Pero haz de cuenta que donde salió ese hombre de negro, adelantito está la curva donde se abrían las puertas al carro. Y pues me tocó vivir esa experiencia. Y también me tocó, una vez les mandé un relato cortito que me tocó también a mí vivir cuando tenía entre 8 años, yo creo. Un amigo que, bueno, era como primo, viene siendo primo, también pues asistíamos, hay veces asistía yo días en su casa jugando y hay veces él asistía en la casa y así. Y un día que estábamos jugando temprano, pues salíamos de la escuela y nos íbamos derechos para allá, y todavía era temprano, yo imagino que era como entre las 2 de la tarde, y de cuenta que estábamos jugando carritos y afuera de la casa, y cuando arrendamos a la sombra, que porque mi casa tiene una tipo pestañita enfrente y pues da poquita sombra y pues se refleja el sol, y ya de cuenta que estábamos jugando nosotros y de repente miramos como una cabeza, como si se asomara alguien, pero era una cabeza como si fuera de un chivo, tenía cuernos y como si nos estuviera viendo. Y y nosotros pues lo que hicimos fue que nos metimos a la carrera para adentro de la casa, y y pues sí nos asustamos, pero a la vez pues fíjese que no saqué conclusión de nada, porque pues del otro lado del vecino pues tenía corraletas, pero estaban vacías, no tenía nada de animales, y también pues estaba despegada de su terreno a la casa mía, estaba despegada como unos 5 pies o 6 pies de despegado, y pues no tenía sentido de que pues se hubiera subido un animal o algo arriba del techo de mi casa. Y pues hasta la fecha pues se sigue acordando uno, y no hace mucho que miré a mi pariente, a mi primo, y también dice que él también se acuerda de eso. Pero pues le digo, era una como una cabeza de chivo así, y con cuernos se afiguró la sombra. Pero pues bueno, eso es todo, y pues buenas noches de parte de su amigo Juan Carlos desde Oregón.
11: Saludos.
12: 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Así que pues ahí es nada más la leve sugerencia, ¿verdad?
11: Claro, mira, aquí decimos que La Mano Peluda es internacional.
12: ¿Sí?
11: Y cada noche lo comprobamos. Saludos a todos los que están escuchando La Mano Peluda desde Honduras. Me llamo Heidi Gómez, son increíbles y siempre los escucho. Heidi, saludos a todos los amigos que allá nos escuchan en Honduras, y hay que seguir compartiendo para que también este país hermano tenga muchos peludomaníacos.
12: Así es, bueno, pues muchas gracias. Y La Mano Peluda internacional, ¿no? Más internacional que nunca.
11: Y precisamente en los países en los que nos están escuchando, queremos que también se reporten para que nos cuenten esas leyendas que son típicas del lugar en el que viven. Vámonos a una pausa y vamos a regresar con más relatos. El Miedofón, 55-2193-5926.
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5: Meta lanzó Muse, su primer agente de inteligencia artificial personal diseñado para realizar tareas desde WhatsApp y no solo para responder preguntas. Es capaz de ayudar a las personas a organizar pendientes y proyectos, así como convertir objetivos de largo plazo en planes de acción. Por lo que el usuario solamente tiene que indicarle lo que necesita y el agente actúa en su nombre. La herramienta aprende de las conversaciones y recuerda lo que es importante para cada usuario. Puede realizar tareas como enviar correos electrónicos, reservar viajes, abrir un navegador y completar formularios. Además, se caracteriza porque puede utilizarse como una conversación de mensajería, tanto desde la aplicación Muse o directamente desde WhatsApp, y puede continuar trabajando aunque el usuario cierre la aplicación. Y en casos como el envío de un correo o antes de realizar una compra, primero solicita aprobación. La seguridad y la privacidad de la gente están garantizadas en la nube con Muse Secure VM. Soy Aide Rivera. 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
6: Caldo de pollo con verduras. Prepara un reconfortante caldo utilizando pechuga de pollo desmenuzada sin piel. Agrega chayote, zanahoria, calabacitas picadas y un toque de cilantro fresco. Es una comida hidratante y perfecta para mantener una digestión ligera.
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0: relatos y experiencias que no tienen explicación lógica. Queremos que tú nos cuentes lo que has vivido y ya tenemos aquí al justo juez de la noche.
1: Hola, mi querido amigo, mi querido justo juez, ganador de un concurso de narraciones, de historias, y bueno, estuvo súper genial. ¿Estás ahí, amigo? ¿Qué crees? Que no oigo nada. A ver, vamos a ver si... Ahí me parece que ya estás. Hola, hola.
2: ¿Se escucha?
1: Ahí estás, fuerte y claro, mi querido amigo. Repítenos, él es justo juez y te ubicas ¿dónde?
2: Soy de El Salvador.
1: En El Salvador, un abrazo para todos nuestros hermanos salvadoreños y seguidores también de, por supuesto, de este programa que tiene pues una trayectoria. Estamos en La Mano Peluda Internacional, tú lo haces internacional, mi querido amigo. ¿Nos vas a compartir una historia?
2: Pues con mucho gusto, si me lo permiten, yo honrado de compartirles una historia.
1: Excelente.
2: Como ustedes saben, yo cuando inicié mi canal, inicié narrando las historias de mi país y después comencé a escribir pocas. Bueno, comencé a escribir algunas. Y esta es una de las últimas historias que el juez escribió, pero ya que escuché que Gine mencionó de un rosario, pues quería acompañarla con esto.
1: A ver.
2: Esta historia se llama La Santa María.
1: Órale.
2: Espero que la disfruten.
1: Venga.
2: Doña María del Carmen, una mujer que nació y creció bajo la línea católica. Ella era católica porque su madre era católica, porque su abuela también era católica y su tatarabuela. En fin, aquellos que le llaman católicos de huesos colorados. Un día, cuando ella crece, consigue su casa y lo primero que hace es establecer un enorme altar a la Virgen, ya que era devota. Pasados los tiempos, ella tiene un hijo. Cuando su hijo crece y comienza a estudiar, todas las veces que el hijo salía, ella iba al altar de la Virgen y siempre rezaba de la siguiente manera: Santa María, Madre de Dios, ruega por nosotros los pecadores, ahora y en la hora de la expiación. Amén. Te pido, madre mía, que cuides de mi hijo. Pasados los tiempos, el hijo de Doña María conoce a una chica llamada Andrómeda, de aspecto muy agradable. Comienzan una bonita amistad que poco a poco terminó en un noviazgo, del cual Doña María no estaba de acuerdo. Todos los días iba al altar de la Virgen y con celo de madre rezaba y decía: madre mía, aleja a esa mala mujer de mi hijo. Pero los rezos de Doña María no eran escuchados. Pasado el tiempo, esta relación florece, ellos se gradúan, comienzan a trabajar y terminan en un lindo matrimonio, del cual Doña María nunca estuvo de acuerdo. Pasado los meses y un año del matrimonio, el chico sufre un accidente laboral en el cual pierde la vida. Doña María entra en cólera, entra en rabia y en ira contra su nuera, diciéndole a cada rato: maldita, tú por tu culpa mi hijo fue desvivido. Y todos los días ella se atrevía a ir al altar de la Virgen y rezaba y decía: madre mía, desvive a esa mala mujer, pues por culpa de ella mi hijo ya no esté entre los vivos. Pero los rezos no seguían siendo escuchados. Pasado el tiempo, ella entra en rabia, va hacia un laboratorio, compra dos latas de ácido, aparte de eso un polvo de veneno matarratas, pone las latas de ácido en el sótano y con el polvo prepara un café con el cual esperaba a su nuera Andrómeda. Cuando Andrómeda entra a la casa, ella le dice: hija, ven aquí, ya va a ser hora que me comience a maltratar, suegra. No, quiero que hagamos las paces. Yo quiero ser la madre que tú mereces y quiero que tú seas la hija que yo merezco. Yo sé que mi celo de madre me ha llevado a culparte, pero me doy cuenta que tú no tienes culpa de nada. Es más, te tengo este rico café de uno como una ofrenda de paz. Andrómeda se le llenan los ojos de lágrima y le dice: ay, suegra, Yo siempre quise estar en paz con usted. Y si este es el momento por honrar la memoria de mi esposo, está bien. Toma el café. Comienza a tomar la bebida mortal mientras Doña María la mira fijamente. Me duele la cabeza. Mis manos comienzan a temblar. ¿Por qué? ¿Por qué estoy perdiendo el conocimiento? ¿Qué me pasa? Andrómeda cae desplomada al suelo después de tomar aquel café. Y Doña María se levanta con aire de victoria y comienza a decirle: te dije, maldita, te dije que tarde o temprano ibas a pagar la división de mi hijo. Pero esto no ha acabado. Arrastra el cuerpo de la joven, lo desmembra y comienza a derretir cada parte en el ácido. Aquí pasaron dos cosas. Doña María no sabía que en el vientre de Andrómeda estaba su futuro nieto. Y dos, ella era nieta de una poderosa bruja. Y quienes conocen de brujería saben que los brujos siempre van a cuidar de los suyos. Ella va al altar de la Virgen y le comienza a rezar y le dice: madre mía, no tomes en cuenta esto como pecado, tómalo como justicia, porque tú sabes que esa mala mujer desvivió a mi hijo. Santa María. En ese momento, las velas del altar se encienden con un fuego fatuo. Nadie las encendió. Y detrás de Doña María se escucha la siguiente frase que dice: madre del cielo, no me niegues castigar a esta maldita pecadora. Pero tú, ¿quién eres, criatura infernal? ¿Y cómo te atreves a presentarte ante el altar de la Virgen? Yo soy Mefisto, duque del infierno, y he venido aquí para castigarte por el pecado de haber atentado contra tu propio líquido vital carmesí. Esa mujer no era mi hija. Ella no, pero el niño en su vientre era tu nieto. Las velas comienzan a tirar ese fuego maldito, consumiendo la carne de Doña María al instante. La casa quedó incinerada, solo el altar de la Virgen quedó en pie, pero la imagen de la Virgen se miraba tétrica. Intentaron volver a levantar aquella casa, pero no pudieron, pues quedó bajo una maldición. Una noche, los vecinos escucharon que la alma de Doña María rezaba frente al altar de la Virgen: ruega por mí, que soy pecadora. Santa María.
1: Wow. Ahí quedó, amigo.
2: Ahí quedó.
1: Ay, nos quedamos así todos sorprendidos, brother.
0: Con esas voces.
1: Sí, qué bien lo haces, amigo. Muchísimas gracias por regalarnos esta historia. Y además, pues, qué mejor que en la voz de nuestro querido amigo Justo Juez. Este es su nickname. Así lo pueden buscar, ¿verdad, amigo?
2: Sí, y es que el Justo Juez de la Noche es una leyenda de mi país. De hecho, con Caminante, que era otro de los coanfitriones del torneo, iniciamos narrando este tipo de leyendas. O sea, porque yo no voy a negar algo, México tiene la corona en el término de lo paranormal. O sea, han abrazado esa cultura, pero más sin embargo otros países como El Salvador, como Nicaragua, como Honduras, Guatemala, Venezuela, también lo tienen, pero no lo arraigan tan bien como ustedes. Más sin embargo, vemos quienes que abrazamos también esa cultura. Como les digo, yo inicié narrando lo que son las historias, el cipitío, el cadejo, la carreta chillona, la ciguanaba. Si gustan un día, puedo hablarles al respecto de todo eso, ya que es la mitología de mi país. Pero poco a poco también fui escribiendo mis propias historias. Esta es una. De hecho, no es la única. También tengo lo que es el duende. Tengo lo que es, hay una historia que es bien reconocida, que fue la primera que escribí, que se llama Lupita. Y tengo lo que es el pastor, la Santa María, las hijas de la bruja, el amarre, el doble amarre, consecuencias. Que por cierto, doble amarre, las consecuencias son una historia en conjunto. Y así sucesivamente he ido escribiendo historia tras historia. Por ejemplo, mira, cuando muchos me dicen: ¿en qué te inspiraste para crear a Lupita? Y yo les digo a la gente: Lupita, en realidad sí existió una Lupita aquí en El Salvador, pero eso fue como en el 2015, cuando el apogeo de las maras y pandillas era bastante grande en mi país. ¿Qué pasaba con esta Lupita? A veces, para una chica ser bonita era su maldición, porque los chicos, los pandilleros, ellos si miraban a una chica bonita y ellos declaraban, esta mujer es mía y quien la toque va a ser dividido, era porque así la hacían. Y fue lo que pasó con Lupita. En realidad Lupita, ella recibió incluso amenazas. Ella escuchaba cómo desvivían a todos sus pretendientes, y por no hacerle caso, o sea, por decirle que no al pandillero que la amenazaba, él la terminó desviviendo. Entonces es donde tomo la historia, y esa es la historia original, y es donde creo yo una historia que se llama Lupita, y así sucesivamente he ido creando historia tras historia.
1: Oye, pues nos va a encantar que poco a poco nos vayas compartiendo, ¿no?, algunas de tus historias y tus narraciones tan especiales, mi querido amigo.
0: Sí, además saludamos a todos los hermanos de El Salvador, que también están aquí presentes. Y mira, qué mejor que uno de sus representantes esté aquí con nosotros contándonos este tipo de relatos.
1: Es correcto.
2: Así es. Por cierto, ¿qué dicen si me despido con Lupita? Porque sé que tienen gente que quiere subir y pues sería bueno.
1: Ok.
2: Escucharlos también.
1: Vamos a hacer una cosa, dame un segundito, vamos al corte y regresamos para que cierres con esa narración. ¿Te parece bien?
2: Claro que sí, claro que sí.
0: Vámonos a una pausa y regresamos. El Miedofón, 55-21-93-59-26.
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10: Los tiburones existieron antes que los árboles y los anillos de Saturno, sobreviviendo a 4 grandes extinciones masivas del planeta.
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10: Los ojos de las avestruces son más grandes que sus propios cerebros, lo que les da una visión muy aguda.
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10: Las medusas inmortales pueden revertir su ciclo de vida y volver a ser pólipos cuando se enfrentan a crisis ambientales extremas.
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10: Los osos panda nacen ciegos, rosados y con un tamaño similar al de una barra de mantequilla común de cocina.
9: Caminando por México.
4: San Cristóbal de las Casas, Chiapas. Este pueblo mágico, envuelto en la neblina de los altos de Chiapas, enamora con su ambiente colonial y bohemio. Sus coloridas casonas, templos barrocos y andadores peatonales conviven con la vibrante riqueza cultural de las comunidades. Disfrutar de un café local mientras se aprecian los textiles tradicionales artesanales envuelven al viajero en una atmósfera mística e inolvidable.
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11: Un solo rayo contiene suficiente energía para tostar 100,000 rebanadas de pan en una fracción de segundo muy pequeña.
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1: Pues así es, exactamente, de México para el mundo y también del mundo hacia México. Y en esta ocasión tenemos a Justo Juez, quien nos va a narrar una historia, una leyenda que se llama Lupita. ¿Estás ahí, amigo?
2: Claro que sí, aquí me encuentro.
1: Adelante.
2: Y pues, esa es como les expliqué antes de esto, les expliqué breve reseña de la real Lupita. Uh-huh. Ahora viene la historia de la Lupita que se me permitió escribir. Mi nombre fue José. ¿Por qué digo fue? No te preocupes. Al final de este relato tú lo vas a saber. Yo nací y crecí en la ciudad de San Salvador. Me egresé como médico de la Universidad Nacional. Comencé a ejercer todo lo que había aprendido en el hospital conocido como Sacamil. Tenía el anhelo y el sueño de crecer como el mejor médico de todos. Lamentablemente, muchos de mis compañeros que vivían en que estudiaron conmigo comenzaron a trabajar ahí también. El talento era mucho y no había la oportunidad de crecer. Decido mudarme hacia un pequeño pueblo a las afueras del Gran San Salvador, conocido como Huizúcar, un bonito pueblo que combina la gracia del ayer con la modernidad de la hora. Ahí consigo una casa, pongo mi consultorio y comienzo a trabajar como el médico del pueblo. La gente del lugar tenía que viajar mucho para pasar consulta, así que rápidamente me ven a bien y me adoptan como uno más de los lugareños de Huizúcar. Así comienzo a trabajar y a hacerme de mi fama. Un día, mientras iba por el parque de este pueblo, a lo lejos observo a una criatura maravillosa, una piel blanca como la nieve, ojos negros que parecían succionar el alma de todas las personas que la miraban y un cabello que le caía hasta la cintura. Se llamaba Lupita. Ella era hermosa como ninguna. Lupita y su familia tenían un comedor en la zona. Ella comenzó a congeniar conmigo y poco a poco nos volvimos novios. Llevaba todas las tardes todo tipo de almuerzos hacia mi consultorio que te puedas imaginar. Sopa de gallina, pollo asado, carne asada, relleno de camarón y tantas cosas más. Una tarde, ella me dice, mi amor, dice la sacerdotisa del pueblo que quiere bendecir nuestro noviazgo. Sacerdotisa. ¿Pero de cuándo acá la iglesia católica tiene sacerdotisas? Y dice que quiere que vayamos a una misa a las 2:30 de la madrugada. Misa, 2:30 de la madrugada. ¿Qué extraño es esto? Pero aún así, yo embelesado de ella, decido ir. Esa noche llego, ceno algo, me acuesto a dormir, pongo la alarma. La alarma suena a las 12 de la noche y me levanto. Me doy una buena ducha. Me pongo el traje, aquel que ocupé para mi graduación. Me el gel en mi cabello y el perfume. Aquel perfume que los hombres nos colocamos para llamar la atención de nuestra amada. Y comienzo el viaje hacia aquella pega antigua iglesia. Entrando, las puertas estaban de par en par. Entro y me siento al fondo. Observo que todas las personas adentro tenían capuchas negras en sus rostros. Yo no presté atención a esto. De la nada, de una esquina, aparece Doña Minerva, una mujer con 2 metros 30 centímetros de alto, alta y robusta como ninguna. Ella venía siendo guiada por 2 pequeñas doncellas, de las cuales una de ellas era mi Lupita. En ese momento, cuando ella se siente en una especie de trono, alza la mirada y para mi horror y el de ustedes, ella no tenía ojos, sino que eran las puras cuencas. Una serpiente salía de la cuenca izquierda y entraba en la cuenca derecha. Ella de la nada me señala con su dedo putrefacto. Me doy cuenta del peligro, todos se levantan con intenciones de agarrarme, pero me logro zafar. Salto por una ventana y comienzo a correr por un pequeño bosque que estaba en la zona. No paro, pues sé que me vienen siguiendo, pero ojo, en ese momento yo era humano. Me desplomo cerca de un claro de luna y yo digo, casi no la cuento, cuando un golpe en mi cabeza hace que yo me desmaye. 3:30 de la madrugada. Estoy atado en una mesa de piedra desnudo. Todos a mi alrededor tienen velas negras encendidas. Observo que mi Lupita está enfrente mío con una daga de plata y todos comienzan a vitorear y a cantar: Pater Nostro, Satanos, Indominus, Isti, Sexta, Sepi, tu nombre, Auro, tu coro, Salud, Pater Nostro. Lupita, ¿por qué me estás haciendo esto? Si yo te amo. ¿Amor? ¿Y quién te dijo a ti que yo te amo? Si yo solo sucede ese sucio sentimiento humano para traerte a este punto, poderte sacrificar y entregar tu corazón a mi señor. Ella levanta la daga de plata y todos comienzan a vitorear: Ave Satani, Ave Lucifer, Ave Astaroth, Ave Azazel. Yo solo puedo gritar no, pero siento como Lupita atraviesa mi garganta con su daga de plata, comienza a bajar por mi pecho, abriéndolo como una bóveda. Ella mete sus manos, se llena de líquido vital carmesí, lo comienza a llenarse en todo su cuerpo, saca el corazón del pecho, y antes que lo pueda morder, una mano espectral aparece detrás de ella diciendo: No lo hagas, pues eso es lo que más me gusta de los seres humanos. Pero si yo ya no estoy entre los vivos, ¿cómo estoy contando esto? Es simple. Solo tomé posesión del cuerpo del juez. Estoy en el cubículo 666 del infierno, esperando a uno de la audiencia de Nacho y de Jimmy, pues es la siguiente víctima de mi Lupita.
1: Wow, amigo, formidable, buen cierre, ¿eh? Me gustó el cierre y la historia en sí completamente interesante. Nos tenías intrigados y es genial, brother, que tengas esa afición por escribir y sobre todo por narrar.
0: Por supuesto,
2: te agradezco. Y pues desde que yo comencé en esto, como les digo, yo comencé en Zona del Terror 90-88 con Marino, después así sucesivamente fui por canal y canal hasta que conocí a Alex, y fue donde Alex Caminante me intrigaron a poner el canal, y aparte pues me apoyaron bastante y aún me siguen apoyando y están ahí para mí. O sea, Caminante fue quien me bautizó como el juez justo de la noche. De hecho, eso fue divertido porque él me invitó a narrar a un canal que se llama La Habitación Prohibida y me dice, porque yo aparecía con mi nombre, y me dice: pero es que le tenés que dar un rato país. Y comenzamos a investigar los dos, y yo: ¿qué tal la ciguanaba? No manches, la ciguanaba es mujer, no puedo poner nombre de mujer. El cipitillo es el hijo de la ciguanaba, no, el cadejo, no, vos sos ser humano. Entonces, y de la nada vemos ese ser alto, porque es como lo describe la leyenda del juez justo de la noche, alto, que mide más de dos metros, y yo apenas mido 1.90, pero paso ¿apenas? Sobre altura a los demás, apenas. Entonces, y con esa voz tenebrosa, ahí es donde toda la gente dice: no, el juez es tuyo, básicamente el juez te representa. Y pues aquí, y para colmo, que entre las historias de mi familia, mi abuela, por parte de mamá, tiene historia con el juez justo de la noche. Entonces ambos dijimos: no, esto viene para mí. Sí. Y pues me quedé con el juez y aquí estaba narrando. Y yo me despido de tu audiencia, de Nacho y de Gine, pero no lo quiero hacer sin antes hacerlo como el juez lo hace.
1: A ver.
2: Y quienes son lectores, quienes han leído libros, reconocerán esta frase. Llegamos con Virgilio a una puerta. Un río se desplazaba delante de nosotros y pudimos leer aquella inscripción en la puerta que decía: Almas adúlteras, abandona acto de esperanza, prepara aquel peaje para el barquero Caronte, que os cruce el estigia y llegaráis al infierno, donde no vas a escapar. Ahí los veo, mis almas en pena. Se despide el juez justo de la noche.
1: Eso es, amigo. Muchísimas gracias, brother. Que tengas bonita noche y te esperamos próximamente, ¿eh? Ahí estuvo, ya salió nuestro amigo. Muchísimas gracias. Y pues, no sé qué opinen ustedes. Está genial, ¿no?
0: Sí, claro, conocer sus participaciones a través de las vivencias, pero también de los relatos y también de los comentarios acerca del tema que hoy estamos proponiendo. Entonces, tú dices cómo participas, con relato, vivencia, contando lo que para ti ha sido el antes y el después. Buenas noches, ¿cómo te llamas?
3: Mi nombre es Emma Hunter, directamente de acá, Hidalgo, México.
0: Muy bien, qué bueno que estás aquí con nosotros. Te damos la bienvenida y queremos escuchar de qué se trata tu relato.
3: Pues más que relato, es una vivencia, ya que tengo más de 6 años dedicándome al tema espiritual. De hecho, podría decirse que mi don es el retiro de entes demoníacos, ya sea de lugares o de personas. El día domingo, en un live justamente que me invitaron, estábamos hablando justamente de ese tema de los
0: aquí demonios. Te voy a interrumpir, permíteme, tenemos que hacer una pausa, pero rápido regresamos contigo. El Miedofón 55 21 93 59 26.
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2: El cerebro humano genera más electricidad en un día que todos los teléfonos móviles del mundo juntos actualmente en funcionamiento.
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5: La Fiscalía de Oaxaca dio a conocer que detuvieron al comisionado de la Policía Municipal de Juchitán de Zaragoza por su probable responsabilidad en el delito contra la investigación y seguridad del Estado, al brindar protección al grupo delictivo conocido como Los Cromos. La jefa de gobierno, Clara Brugada, supervisó la construcción del Centro de Resguardo Temporal y Tratamiento Forense para personas fallecidas no identificadas y no reclamadas. El lugar tendrá áreas especializadas para realizar estudios y análisis forenses que permitan identificar a las personas. WeWow, la consultora de recursos humanos, propuso a las empresas en el Congreso Mundial de Recursos Humanos 2026 eliminar la burocracia, fortalecer el talento y agilizar la toma de decisiones con un modelo basado

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1: Regresamos con experiencias que tú nos quieres compartir. Apenas estábamos iniciando con nuestro amigo y no nos cerramos, te lo dije.
2: Hunter, ¿no?
1: Hunter, regresamos contigo.
3: Sí, así como les comentaba, estábamos hablando justamente de los de jerarquía, de lo más profundo. Entonces comenta una persona: necesito ayuda porque estoy pasando por cosas muy malas. Entonces sube justamente a esta persona a explicarnos, y él nos dijo, realmente no nos dijo la razón, solamente nos dijo que él estaba pactado. En cuanto dijo que él estaba pactado, yo le dije: ¿sabes qué? Pásame inmediatamente tu nombre completo y pásame tus datos para que te pueda ayudar. Entonces me pongo en contacto con esta persona, y efectivamente al realizar mi trabajo, pues él estaba pactado ni más ni menos que con Astaros, uno de los grandes de la jerarquía. Entonces le dije: ¿sabes qué? Mira, para que te pueda ayudar, simplemente necesito que hagas dos cosas. Le pedí cosas muy sencillas con las cuales yo trabajo para mis liberaciones, pero lo más importante le dije: necesito que estés tranquilo, necesito que guardes calma, porque lo que vamos a hacer va a ser demasiado fuerte. Esta persona, por la cuestión de ese pacto, ya no pudo caminar, perdió a su familia, perdió muchas cosas, estaba empezando a perder la vista, ya no comía. Entonces le dije: ¿sabes qué? Vamos a realizar este trabajo, pero necesito que tengas demasiada fe en la luz, porque pues yo trabajo con la luz. De hecho, yo trabajo mucho con San Miguel Arcángel y con San Benito. Entonces para esto le dije: ¿sabes qué? Yo a las 12 de la noche me preparo y empiezo a trabajar, tú simplemente relájate, tú descansa normal, yo me cargo de lo demás. Se llega la noche de ese domingo, prácticamente fue ese domingo, a las 12 me empiezo a preparar enfrente del altar donde yo acostumbro a trabajar. En cuanto empiezo mi preparación, escucho que una puerta la tocan tres veces. En cuanto tocan esa puerta tres veces, pues yo me asomo porque pensé que era alguien que me llamaba, pero efectivamente sí fue alguien que estaba llamando. Entonces al momento en que ingreso, empecé a prender una veladora, más que nada, porque pues para nosotros tener la luz de una veladora pues es muy importante. ¿Por qué? Porque pues es la que nos da guía y dirección para este tipo de trabajos. E inmediatamente, cuando vuelvo a escuchar que toca la puerta, aparezco en un lugar muy oscuro, súper, súper oscuro. Literal se escuchaba como si fuera una cueva. Se empezaban a escuchar gotas de agua, había mucha, mucha neblina. Volteabas a los alrededores, veías la misma neblina, pero lo curioso aquí es que en cuanto volteabas,
1: sí,
3: entre esa neblina veías sombras pasar. Entonces pues yo seguía caminando por ese lugar. Cuando llego prácticamente al fondo del lugar, empiezo a ver una sombra, pero enorme, enorme la sombra. Pues estoy hablando que es una sombra, no sé, de unos 2.5 metros aproximadamente. En cuanto empiezo a ver esta sombra, inmediatamente me saca una mano con, bueno, una garra, podría decirse así, literal, una garra. Entonces nosotros, cuando tenemos enfrente esas entidades, inmediatamente empezamos a decir el nombre de la persona tres veces. Entonces yo empiezo a decir el nombre de esta persona tres veces e inmediatamente la entidad toma la forma de él, pero en forma descarnada, con la carne con la cara desfigurada, con todo absolutamente así, con tal de reconocerlo, porque lo que tienen los demonios es de que nunca se te van a aparecer en su forma real. Ellos siempre van a aparecerte, se van a aparecer de una manera en que jueguen con tu mente, para que también te puedan debilitar. Entonces yo simplemente le dije: ¿sabes qué? Deja a esta persona,

0: persona no te pertenece, esa persona ya no es tuya. A lo cual ellos, entre risas y entre gritos, me dicen: su alma ya es mía, él la pactó y ahora se la voy a quitar. Le dije: no, por eso estoy aquí, por eso viajé hasta el inframundo, para poder pedirte el alma de esa persona. Y además, ni te la voy a pedir, yo te la voy a arrancar, porque tú sabes con quién trabajo. Inmediatamente, cuando le dije que él sabía con quién trabajaba, como que se empezó a derrumbar ese lugar feo, feo, feo. E inmediatamente esa sombra desaparece y me traslado de nuevo a mi cuarto. Prácticamente lo que hice en ese instante fue un viaje astral. Ahora sí que fue un viaje astral a lo más profundo de la oscuridad. E inmediatamente, en cuanto regreso en sí, en mi altar, en la parte de atrás ya tenía yo a la sombra parada. Entonces, en cuanto tenía yo a la sombra parada, de hecho hasta mi mamá se sacó de onda, porque dice que ella escuchó cómo retumbó una de las paredes, que retumbó pero horrible, como si fuera de terremoto. Entonces, inmediatamente empiezo a trabajar y hacer mi oración en latín, porque yo trabajo mucho en latín y el arameo.
1: Sí.
0: Y la sombra desaparece. Al otro día le mando mensaje a esta persona, le digo: ¿sabes qué? Ya hice el trabajo, ¿cómo te sientes? ¿Cómo estás? Y me dice: ¿sabes qué? Esa noche que tú me dijiste que ibas a trabajar, fue la primera vez que dormí por mucho tiempo como no lo hacía en años. Porque siempre sentí, pero me molestaba, no me dejaban dormir, no conciliaba el sueño. De hecho, ya estaba yo pensando en, pues, dejar de existir, porque ya no podía yo más. Pero esa noche, ¿qué crees que sí? Dormí completamente bien. Y ahorita sigo en contacto con esa persona, ha estado perfecto, ha estado bien. Y pues, bendito Dios, ese pacto se lo pudimos quitar.
1: Ok. Oye, ¿tú desde cuándo te dedicas a lo que nos acabas de comentar?
0: Empecé a la edad de 12 años, pero empecé con visiones y todo. Ya cuando me fue dado completamente el don, fue a la edad de 18 años, porque igual toda mi familia ha estado dentro del mundo espiritual. He tenido familiares que se dedicaban a curar, de evidencia. Podría decirse que yo soy el primero que se le da el don para el desalojo de las entidades demoníacas.
1: Ok. O sea, ¿de tu familia tú eres el primero que sigue por este camino?
0: Sí, efectivamente, prácticamente sí. De hecho, ahorita, bueno, como todo, ¿no? Muchos sí creen, muchos no creen. Aquí en mi perfil de mi TikTok estoy subiendo todas las evidencias de ese trabajo que realicé. De hecho, tiene poquito que subir la evidencia de cuando en un trabajo se me plasmó Belcebú. Entonces son muchas cosas que ya hemos trabajado.
2: Okay. Amigo, ¿y no te da miedo en algún momento dado tener una fuerte consecuencia?
0: Creo que al principio sí. Al principio sí había consecuencias muy fuertes, porque despertaba yo con moretones, luego de repente en mis sábanas aparecían manchadas de sangre, no podía yo comer ni dormir, pero porque mi energía era muy inestable, y como era muy inestable, las entidades negativas eran más fácil para atacarnos. Entonces, ¿qué tuve que hacer? Tuve que ir a acudir a templos de media luz, tuve que aprender mucho sobre la palabra de Dios, muchas cosas. Y gracias a eso, y bendito Dios, se me fue dado, podría decirse que, un arma espiritual y una protección espiritual, con la cual pues ya ya no me hace tanto efecto en la parte de las entidades malas.
2: Ya no te da miedo, amigo. ¿Hay algún ser al que te hayas enfrentado y que digas: este sí está muy fuerte?
0: ¿Qué crees que Asmodeo? Asmodeo es uno de los más fuertes que me ha tocado. De hecho, en Asmodeo fue con una persona, no de la tercera edad, como de 55 años, pero esa persona literal estaba a punto de caer, como se dice vulgarmente, de caer al pozo. Entonces, esa vez que lo liberamos, sí nos costó trabajo, porque prácticamente ya estaba lastimando mucho el cuerpo de la persona. Prácticamente se estaba completando la posesión. Y en el momento en que lo pudimos retirar, de la nada la persona vistió una bola.
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4: ¿Cuántos frascos tienes en tu baño que compraste porque a alguien te los recomendó, porque salían en un video o porque la etiqueta prometía milagros? Cremas, sueros, ácidos, jabones con nombres que suenan a clase de química, pero ¿alguna vez te has preguntado qué hay realmente dentro de esos frascos y si de verdad les sirven a tu piel? Hoy vamos a hablar de la ciencia que está detrás de tus cosméticos. Lo primero que hay que saber es que los cosméticos no son exclusivos para mujeres. Hoy existen productos para todo mundo. Shampoos especiales para hombres. Gel de limpieza para bebés. Desodorantes para piel sensible. Esmaltes de uñas. Cremas antiarrugas. Y detrás de cada uno hay una disciplina científica llamada química cosmética. Química cosmética. Que se encarga de formular productos para limpiar, proteger y mejorar el aspecto de la piel, el cabello, las uñas y los labios. Para formular un cosmético se necesita saber de anatomía, fisiología, química y hasta microbiología, porque hay que garantizar que el producto no se contamine con bacterias, mohos o levaduras. Un cosmético mal formulado no solo no funciona, puede dañarte la piel. Y aquí es donde entra la parte que todos quieren saber, los famosos ácidos. Pero antes, un dato clave. A partir de los 25 años, tu piel empieza a producir menos colágeno, la proteína que le da firmeza y elasticidad. Por eso, aparecen las arrugas. La piel pierde su capacidad de retener agua. Saber esto te ayuda a entender para qué sirve cada producto. El ácido salicílico se usa para tratar el acné. Reduce los poros y tiene efecto antiinflamatorio, pero puede irritar y aumenta la sensibilidad al sol. Así que si lo usas, bloqueador obligatorio al día siguiente. El ácido glicólico exfolia. Ayuda a retirar células muertas, aclara manchas y suaviza arrugas. Pero en exceso o en piel sensible, puede causar irritación. Y el ácido hialurónico, ese que está de moda, es un polisacárido que evita que la piel pierda humedad, mejora su elasticidad y disminuye líneas de expresión. Pero ojo, en exceso puede provocar el efecto contrario. Entonces, ¿cómo elegir bien? Primero, conoce tu tipo de piel o cabello. No te guíes solo por recomendaciones, porque si no tienes la misma dermis o el mismo sistema capilar que quien te invitó a probarlo, puedes llevarte una mala experiencia. Segundo, lee la etiqueta. Busca que diga dermatológicamente probado y libre de crueldad animal. Además, revisa que no contenga algún ingrediente al que seas alérgico. Y tercero, evita productos importados de manera ilegal, porque no cuentan con garantías sobre sus ingredientes. No tienen estudios que avalen su calidad y podrían ser dañinos para tu salud. Que sea bonito y barato no significa que sea seguro. Tu piel es el órgano más grande de tu cuerpo y el primero que da la cara por ti todos los días. Merece que lo que le pongas encima tenga ciencia, no solo mercadotecnia. Así que la próxima vez que estés frente al espejo con un frasco en la mano, hazte la pregunta que importa. ¿Esto de verdad es para mí? Con información de la doctora María Guadalupe Nava Arzaluz, de la FES Cuautitlán de la UNAM. Un guión de Leonardo Santiago, con información del portal Ciencia UNAM. Les saluda Mónica Genis.
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7: Buenas noches, bienvenidos a este su programa
8: Estilo de Vida.
7: Yo soy su amigo Gerardo Medina, me da muchísimo gusto que nos acompañen el día de hoy a través de esta su casa Grupo Fórmula, abriendo la conversación. Y para compartir conmigo este espacio, la gratísima compañía de Miriam Díez.
8: Hola, ¿cómo están? Bienvenidos, espero que la pasen muy bien con nosotros.
7: Y Marquito, ahorita no tarda en llegar, porque ya ves que siempre anda de buena gente. Ajá. Y me dijo, te voy a comprar un café. Bueno, ya vamos a empezar, pero tú ve por el café. Ahorita empezamos. Se me antojó. Y bueno, el día de hoy vamos a hablar sobre la amigdalitis. La amigdalitis, un problema que teníamos muchos de chico.
8: Sí.
7: ¿Verdad? Y que a nosotros nos tocó toda una generación de las anginas. Y bueno, hablando de la amigdalitis, pues podemos decir, para los que no saben qué es eso, que es cuando se nos ulceran las anginas.
8: Que son las que se supone que te protegen primero, ¿no?
7: Sí, las anginas son las amígdalas. Uh-huh. Les ponen ambos nombres, ¿no? Y la amigdalitis es la inflamación de las amígdalas. Dos masas de tejido en forma ovalada situado a ambos lados de la parte posterior de la garganta. Cuando tú abres la boca, se te ve la campanilla. Uh-huh. Y al lado de la campanilla, de cada lado de la campanilla, tenemos como dos bultitos de carne. Uh-huh. Esas son las amígdalas. Y cuando se te inflaman, se ponen rojas, ¿no? Ahora, los signos y síntomas de la amigdalitis comprenden hinchazón de las amígdalas, dolor de garganta, dificultad para tragar y sensibilidad de los ganglios linfáticos a los lados del cuello. Ahora, la causa de la mayoría de los casos de amigdalitis es la infección por un virus frecuente. Uh-huh. Es recurrente. Pero las infecciones bacterianas también provocan la amigdalitis. Yo diría que es más por bacteria que por virus.
8: Los famosos cocos.
7: Estreptococos. Uh-huh. Ahora, dado que el tratamiento adecuado para la amigdalitis depende de la causa, es importante obtener un diagnóstico rápido y preciso. Si es virus o es bacteria.
8: Claro.
7: Por eso se hace un exudado bucofaringeo. Que ya cada día los hacen menos, ¿eh?
8: Y también ya no las quitan, ¿verdad?
7: No, porque como ya hay tratamientos muy eficaces, claro, de antibióticos. A nosotros nos tocó la penicilina.
8: Y nos tocó que a todos los chamacos nos quitaran la mayoría.
7: Y la penicilina es fatal. La penicilina nos bajaba mucho la flora intestinal, más bien la destruía. Y no todos teníamos buena reacción a la penicilina. Nos hacían la prueba antes de inyectarnos.
8: Sí, así es.
7: Para ver si no nos enronchábamos o no éramos alérgicos a la penicilina. Y había un medicamento que creo que ya ni existe, que es el Bencetacil 1,200,000 unidades.
8: Oye, ese es el que me inyectaban.
7: Que te
8: dolía.
7: ¿Aceite? A ti nunca te lo pusieron.
8: Era aceite con polvito.
7: Era un antibiótico que dolía.
8: No, hombre.
7: Bueno, mira, todos los de la generación que nos pusieron Bencetacil 1,200,000
8: unidades. Tenemos pánico a las jeringas.
7: Dios dijo, pequen lo que se les dé la gana, ya pagaron.
8: Después de
7: ustedes
8: haber
7: ya pagaron lo que tenían que pagar, pequen lo que se les dé la gana.
8: Sí, te lo juro que sí. ¿Eh?
7: Es que dolía y muchos generaron memoria de dolor con esas inyecciones.
8: Sí, y a mí, yo veo una jeringa y ya me has visto.
7: Te desmayas.
8: Y me pongo a sudar y me pongo nerviosísima, no
7: de
8: puedo.
7: De lo que dolían.
8: ¡Ay! Sí.
7: Y fíjate que, por ejemplo, tú tuviste la fiebre reumática. Mi hermana la tuvo, Martín Díaz la tuvo. Yo me salvé, pero a mí me quitaron las amígdalas.
8: ¿También te las quitaron a ti?
7: Es que éramos todos los que entrábamos al quirófano, nos quitaban las amígdalas.
8: ¿Te daban nieve de limón?
7: Sí,
8: también. Y pijama nueva. Sí.
7: Ese era el premio. Y como normalmente te operaban en el Instituto Mexicano del Seguro Social, cuando el Seguro Social era el Seguro Social.
8: Así es.
7: Entonces, te ofrecían de chantaje cuando te ibas a hacer los exámenes preoperatorios que te sacaban sangre, darte tu atole y tu torta de tamal.
8: Cuando salías de ahí.
7: Sí, con eso nos chantajeaban. Pero mira, a la salida te compro tu atole y tu torta de tamal, ¿no? Entonces ya íbamos nosotros. Pues eran otros tiempos, ¿no?
8: Pues sí.
7: ahora les tienes que decir, te voy a comprar un iPad, ¿no?
8: Sí, entonces, que te cuesta un poco. A mí, ¿sabes que me compraban trastecitos? ¿Sí? De los que habían afuera, de esos de barro chiquitos.
7: Sí.
8: Esos me compraban.
7: Bueno, pues sí fuimos una generación a las que nos extirparon las amígdalas. Porque el caso del benzetacil no funcionaba en todos. Entonces mucha gente, pese a que lo trataban con el antibiótico, no mataba a la bacteria. Y se volvía reincidente nuevamente. Por eso nos mandaban a quirófano para sacarnos las amígdalas. Pero muchas veces la bacteria pasaba al riñón, al corazón.
8: Sí, hombre. Torrente sanguíneo. Era peligrosa.
7: Sí.
8: Y bueno, no bajaba, la fiebre era altísima, ¿te acuerdas?
7: Sí.
8: Era fiebre muy alta.
7: Nos daba fiebre muy alta. Pero a Dios gracias, ahora ya no.
8: Pero mira, aquí estamos vivitos y coleando.
7: Ahora
8: coleando.
7: Ya no, y es que a la gente le dé amigdalitis.
8: ¿No, verdad?
7: No. Porque luego te dan antibiótico oral, como pastillas, cápsulas, y a los niños les dan este jarabe.
8: Sí.
7: Y ya eso, que la tortura de las inyecciones ya está pasando a la historia. Ay, pero bueno, bueno, la cirugía para extirpar las amígdalas, que alguna vez fue un procedimiento frecuente para tratar la amigdalitis, se realiza usualmente solo cuando la amigdalitis se produce por frecuencia y no responde a tratamiento.
8: ¿Qué tal?
7: ¿No? Entonces, aquí hay, sí hay que
8: ¿cómo
7: tener...
8: ha cambiado la medicina de entonces para acá, no?
7: Sí. ¿Está sí, cañón? Aquí hay que tener presente eso. Ahora, ya llegó Marquito Silva.
9: Hola. ¿Cómo estás, Jerry? Con mi, tarde, pero no tengo sueño y ahora sí no me dio sueño.
7: Con mi capuchino, adorado, divino de la vida,
9: pero
7: del amor.
9: No me dio sueño. Hola, Jerry. Hola.
7: Ya llegó con mi capuchino. Hola, muchas gracias, Marquito. ¿Tiene azúcar? No.
9: Sí.
7: Ah, ok.
9: Y harta.
7: Harta azúcar, diría mi precioso Marco. Entonces, la amigdalitis afecta con mayor frecuencia a los niños, Miriam. Entre la edad preescolar y mediados de la adolescencia, o sea, entre los 5 y los 15 años.
8: Pues sí, a mí que fui a los 6.
7: ¿Entre los 5? A mí como a los 7, 8 años.
8: Sí, fíjate.
7: A Martín Díaz a los 6 años.
8: A mí a los 6 también.
7: A mi hermana a los 7 años.
9: Ay, Marta fue la que más lata nos dio.
7: Ay, ¿te acuerdas?
9: Sí, me acuerdo.
7: Cuando te pasaron la cuenta del hospital.
9: Exacto, por eso te digo. Ay, Marta Medina, es que esa Martita es que verdaderamente...
7: Tremenda.
9: Cuando, tremenda.
7: Bueno, entonces, si era normal... ¿A ti nunca te operaron de las anginas?
9: No. No.
8: Es que ya fue otra generación.
7: Ya a ti ya te tocó la generación de los antibióticos.
9: De los
7: nuevos,
9: antibióticos.
7: Los de nueva generación. Que sí ayudan mucho a inhibir, destruir, quitar el estreptococo, ¿no? Pero sí te picaban las nalgas, ¿verdad?
9: Sí, eso sí. Ahí sí. No había di otra.
8: Y es que más ibas a la escuela y pues todos te contagiaban.
7: Sí, porque te puedes
8: contagiar. Es un foco de infección la escuela.
7: Te puedes contagiar por muchas maneras.
8: Sí, claro.
7: ¿No? Pero mira, entre los signos y síntomas frecuentes de la amigdalitis, podemos mencionar amígdalas rojas e inflamadas. Abre la boca.
8: Ya no tengo.
7: Parches o recubrimientos blancos o amarillos en las amígdalas. Los esto famosos
8: pus,
7: puntitos,
8: ¿no?
7: Blancos. Ajá. Ya ves que tenías las amígdalas bien rojas y un chorro de puntitos blancos, sí, en las anginas. Bueno, dolor de garganta.
8: Eso sí.
7: Dificultad o dolor al tragar.
8: Es que la saliva, lo que agua, lo que fuera, te dolía.
7: Fiebre.
8: También, fiebres altas.
7: Glándulas sensibles y dilatadas.
8: Y te las tocaba así el doctor y tú, ¡ay! No me las apachurre, me duele.
7: Ganglios linfáticos en el cuello.
8: Ajá.
7: Voz rasposa, apagada o ronca. Mal aliento.
8: Pues sí tenías ahí la pus.
7: Dolor de estómago.
8: Ay, tantas cosas no me acuerdo.
7: Dolor o rigidez de la nuca y dolor de cabeza.
8: Imagínate todo eso de chiquito que no sabes ni qué onda.
7: Sí, o sea, todos esos síntomas te dan. Y en los niños pequeños que no son capaces de describir cómo se sienten.
8: Te digo.
7: Pues algunos de los síntomas pueden ser un babeo debido a la dificultad para tragar con dolor en la garganta.
8: Es que se cierra, ¿no? De lo inflamado.
7: Sí. No querer comer y una agitación inusual, ¿no?
8: Y triste. Me imagino que te pones chillón.
7: Sí. Ahora, si tu hijo presenta síntomas que pueden indicar amigdalitis, es importante obtener un diagnóstico exacto. Porque puede ser una amigdalitis, una laringitis, una faringitis, ¿no?
8: Que son cosas diferentes, claro.
7: Pero vámonos un pequeño corte y regresamos volando con ustedes aquí en este programa.
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6: Vamos a una breve pausa y regresamos a su programa Estilo de Vida.
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5: Una vuelta al mundo.
15: Sydney, Australia. Sydney combina de manera perfecta el dinamismo económico de una gran metrópolis financiera con un estilo de vida relajado, soleado y profundamente conectado con la naturaleza. Esta joya de Oceanía da la bienvenida a millones de inmigrantes y estudiantes de todas las nacionalidades, atraídos por su excelente calidad de vida y su vibrante mercado laboral. El puerto de la ciudad es su corazón geográfico y visual, enmarcado por la icónica y majestuosa Ópera de Sydney y el imponente Puente de la Bahía. Sus concurridas playas urbanas, como Bondi Beach, fomentan una cultura del bienestar y el deporte al aire libre que define el día a día de sus habitantes. Sydney es un destino cosmopolita tolerante, moderno, ecológico y abierto al mundo.
5: Territorio animal.
15: El conejo. El conejo se ha consolidado en los últimos años como un animal doméstico sumamente popular gracias a su naturaleza dócil, su tierno aspecto y su comportamiento silencioso. Estos pequeños y asombrosos herbívoros son criaturas extremadamente sociables y curiosas que disfrutan explorando su entorno, dando divertidos saltos de alegría cuando se sienten completamente seguros y felices en el hogar. Requieren una alimentación balanceada basada estrictamente en heno fresco, verduras de hoja verde y sustrato específico para mantener su salud digestiva y el desgaste necesario de sus dientes. Con paciencia y un trato delicado, los conejos pueden aprender a usar una caja de arena e interactuar activamente con sus dueños, respondiendo cariñosamente a las caricias en las orejas. Son mascotas perfectas para quienes buscan un compañero dulce, pacífico y visualmente encantador.
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7: Y ya estamos nuevamente con ustedes en su programa
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7: Bueno, estábamos diciendo, si tu hijo presenta síntomas que pueden indicar amigdalitis, es importante obtener un diagnóstico exacto. Llama a tu médico si tu hijo tiene dolor de garganta con fiebre. Uh-huh. Dolor de garganta que no se alivia después de 24 a 48 horas.
8: Imagínate.
7: Dolor y dificultad al tragar. Debilidad, fatiga o agitación extrema. Y solicita atención médica inmediata si tu hijo tiene dificultad para respirar. Ahí sí ya no te tengo que dar ninguna indicación. Si
8: sí, estás viendo que está poniendo. Sí, pobrecito.
7: Azul, pues. Dificultad extrema al tragar y babeo excesivo. Ahora, la mayoría de las veces la amigdalitis es causada por virus comunes, pero una infección bacteriana también puede ser la causa. La bacteria que más comúnmente causa amigdalitis es el Streptococcus pyogenes.
8: Te digo. A mí me dio uno dorado.
7: El Streptococcus betemolítico aureo dorado.
8: Ese me dio un dorado. Eso me acuerdo.
7: Este, el estreptococo piogenes, es el estreptococo del grupo A. Hay de grupo A, de grupo B y de grupo C. Hay de tres grupos. Y la bacteria que causa la amigdalitis estreptocócica es este. Ahora, otras cepas de estreptococo y otras bacterias también pueden causar la amigdalitis, como el que te dio a ti, uh-huh, el aureus dorado.
8: Y yo no me acuerdo que era un coco dorado, porque así igualito me lo imaginaba ahí metido.
7: Ahora, fíjate, las amígdalas son la primera línea de defensa del sistema inmunológico contra las bacterias, virus y agresores que entran a nuestro organismo. Y cuando las amígdalas los van captando, pues se va produciendo una infección que exacerba la función del sistema inmunológico de las amígdalas.
8: Claro.
7: Y esto crea la reacción. Ahora, como las amígdalas normalmente presentan esta reacción de defender al organismo entre los 5 y los 15 años, conforme tú vas creciendo, después de la pubertad, ya no. Las amígdalas ya no tienen esta función. O sea, si tú ya tienes 25 o 30 años, ya te puede entrar por la boca lo que se te dé la gana.
8: Okay.
7: Ya no hay una amígdala que atrape todos esos virus y bacterias.
8: Okay.
7: Por eso es la causa que la amigdalitis sea tan poco frecuente en adultos.
8: Claro. ¿Qué se hacen más chiquitas o qué?
7: Pues dejan de generar la función receptora.
8: Claro, solamente en los primeros años.
7: Ya no son el filtro, la primera defensa del organismo, uh-huh, ya no son ese filtro. Dejan de funcionar.
8: Qué chistoso, ¿verdad?
7: Uh-huh. Entonces ya de grande, pues ya no te da el cuadro de amigdalitis. Es un trastorno casi exclusivo de niños.
8: Es que fíjate ya cómo ha avanzado la ciencia. De hace 50 y tantos años, 60 años.
9: Y era doloroso eso cuando te quitaban las amígdalas, ¿qué podías comer?
8: Me acuerdo,
9: y qué hacías.
7: Cuando te quitaban las amígdalas, te daban tu bote de nieve de limón.
8: Era buenísimo.
9: Y todo el tiempo estás, bueno.
7: Y no te dolía nada.
9: ¿No?
8: Ah, no, pues te dopaba.
7: ¿Sabes
8: yo
7: qué
8: creo?
7: Pasaba, que era bien curioso. Crecías.
8: Así es cierto, decían que crecías.
7: Todos los que salían de operado las amígdalas,
8: razón,
7: te quedaba chica la pijama.
9: ¿Cómo que
8: quedaba? Y te daban tu pijama nueva.
7: Te quedaba chica la pijama.
8: Sí. Helado y pijama nueva.
7: El premio era la pijama nueva.
8: Sí.
9: Okay, mira.
8: Y el que tu mamá te dejaba comer helado, porque a mí no me dejaban, porque te vas a enfermar, ¿verdad?
7: Sí.
9: Oye, ¿y cuánta era rápida la de las amígdalas? ¿Era una operación rápida?
7: Muy sencilla.
9: ¿Sí?
8: ¿Por qué darían nieve de limón? Ahorita que me quitaron la muela, también nieve de limón.
7: Por el cítrico.
8: Por el cítrico.
7: Cuando está hecha de limón. Cuando nomás tiene pintura verde, pues para qué te
8: ya
7: cuento
8: te
7: que sirve para
8: sí,
7: nada.
8: Claro. Uh-huh. Sí, porque dije, bueno, ¿por qué no me dan de grosella, que me gusta más? Por ejemplo,
7: no, es por el cítrico. Por la muela que, ajá, te sacaron, sí, que te dijeron toma nieve de limón.
8: Sí.
7: Bueno. Bueno, algunos factores de riesgo de la amigdalitis son la edad temprana. La amigdalitis afecta con mayor frecuencia a los niños. Uh-huh. Y la amigdalitis causada por bacterias es más común de los 5 a los 15 años.
8: Te digo.
7: La exposición frecuente a gérmenes.
8: Te digo.
7: Los niños en edad escolar están en contacto directo con sus compañeros.
8: Sí, es un germen, ahí es un nido.
7: Y se exponen con frecuencia a virus o bacterias que pueden causar amigdalitis. Uh-huh. Sobre todo cuando Dios no hizo asquerosas a las personas. Uh-huh. Y que los cuates se pasan el refresco, la botella.
8: La paleta,
7: qué asco. A mí yo desde niño he sido bien mameluco.
9: Para eso, mamá, nunca.
7: Yo desde niño siempre he sido
8: bien... Estornuda el de al lado.
7: Bien sangrón, ¿eh? Yo chupar la paleta de otro, no. Tomar del refresco de otro. Bueno, es más, cuando me llevan el refresco a la mesa, ¿qué es lo primero que pido?
8: ¿Lo limpio?
7: No, yo pido vaso.
8: ¿Tu vasito?
7: ¿Sí te has fijado?
8: Sí.
7: Yo nunca tomo de la botella.
8: Yo tampoco.
9: Sí, pero por la cosa no sé que tomarlo. Tiene arriba. ¿Cómo es?
8: Pues es que puede tener ahí muchas cosas.
7: Es que en las latas sobre todo, porque yo por eso nunca consumo yo refresco de lata, las latas pueden tener orina de rata. Uh-huh. Y la orina de las ratas te produce leptospirosis.
9: Eso.
7: Uh-huh. Es una enfermedad que te puede dejar todo tarugo, ¿no? O sea, la leptospirosis es muy peligrosa. ¿Y tú cuántos Oxxos o cuántas tiendas de conveniencia o cuántos mercados o cuántas centrales de abasto no conoces que haya ratas?
9: No, sí, claro. Bueno, todos.
8: Y cucarachas.
7: Aunque lo limpies todo muy bien, lo barras. O sea, las ratas encuentran cómo entrar. Además que son como heteroflexibles, ¿eh?
9: Hoy sí, desgraciadamente.
7: O sea, así como uh-huh. Como gimnastas olímpicas, las infelices, ¿no?
8: Sí.
7: Entonces sí hay que tener cuidado. Los niños en edad preescolar que están en contacto con sus compañeros, se exponen con frecuencia a virus o bacterias que pueden causar amigdalitis. Ahora, la inflamación o la hinchazón de las amígdalas debido a la amigdalitis frecuente o continua puede causar complicaciones tales como uh-huh. interrupción de la respiración durante el sueño.
8: Anda, la apnea del sueño.
7: La apnea obstructiva. ¿Qué es obstructiva? No es tanto apnea del sueño, sino apnea obstructiva. Porque ya hay un cuerpo que está evitando el paso del aire uh-huh. y hace que se baje y se atore el velo del paladar, ¿no? Infección que se propaga profundamente en los tejidos circundantes. Uh-huh. A esto le conocemos también como celulitis amigdalina.
8: Uh-huh. Una celulitis amigdalina.
7: Y hay infección que produce una acumulación de pus detrás de una amígdala. Eso se conoce como absceso uh-huh. periamigdalino. Absceso periamigdalino, ¿no? Que son como bolitas de pus que hay al lado de las anginas. Uh-huh. Ahora, si las amígdalas causadas por el estreptococo del grupo A o otra cepa de la bacteria estreptocócica, como las del grupo B o las del grupo C, no se tratan, y si no se contempla el tratamiento con antibióticos, tu hijo tiene un mayor riesgo de sufrir trastornos poco frecuentes, como complicaciones de la escarlatina. Sí, si no te tratan las amígdalas, te puede dar escarlatina.
8: Desastres.
7: Que es una infección estreptocócica caracterizada por erupción prominente. Uh-huh. Cuando te llenas de granitos. Uh-huh. ¿Te acuerdas que antes no sabían si era viruela, sarampión, escarlatina, rubiola? Todas las que se manifestaban
9: agregadas
7: en la piel.
9: Ahí.
7: Que dicen, ¿qué tendrá este?
8: Te ponían un coctelazo uh-huh. de vacuna.
7: Sí,
8: sí, claro.
7: Porque todas se manifestaban en la piel.
8: ¿Escarlatina también nos pusieron?
7: Teníamos nosotros que presentar. O pasabas por las... A mí me dio viruela.
8: A mí no.
7: A mí me dio sarampión.
8: Ese sí me dio.
7: A mí me dio amigdalitis.
8: También.
7: A mí me dio paperas.
9: Ay,
8: yo no me acuerdo. ¿Qué no era lo mismo la amigdalitis y las paperas?
7: No, las paperas, no.
8: ¿No se te inflaba la...
7: Los cachetes, sí. No, las anginas no, los cachetes.
8: Los cachetes, ah, no, entonces a mí no me dio. Que me acuerde, no.
7: Y ya te vuelves inmune.
8: Mi mamá me decía, a ti te dio todo, pero no.
7: Yo me acuerdo que mi mamá decía, ¿a quién ya le dio viruela para que cuide a los chamacos?
8: Sí.
7: ¿Verdad?
8: Viruela, varicela.
7: Y nos juntaban a todos los primos en una sola casa.
8: Son primas, ¿verdad? Varicela y la viruela.
7: Sí.
8: A mí me dio varicela.
7: Entonces,
9: Y ahí iban todos los chamacos juntos en una misma casa.
8: Pues sí, ya todos los enfermos.
7: Bueno, la
8: varicela
7: da por el herpes, ¿eh?
8: ¿Por el herpes?
7: Uh-huh.
8: ¿O al revés? ¿El herpes te da por la varicela?
7: También.
8: Dicen que en adultos te da el herpes por
7: así
8: la varicela.
7: Así que prima,
8: que
7: la viruela y la varicela no.
8: No. Entonces, primas, primas, no. Porque yo me acuerdo, ¿te acuerdas? Mira cómo tienes todavía. Oye, sí, la marca del...
7: de la vacuna.
8: Fíjate cuántos años. Es de la años triple. Que nos ponían, ¿te acuerdas?
7: Es de la triple.
8: Algunos aquí, casi todos era en el brazo, pero otros en las piernas también, ¿verdad? También
7: no se sé, los ponían. A mí me la pusieron en el brazo.
8: Yo tenía compañeras en la escuela que la tenían en la pierna.
7: Mi mancha. Bueno. Y también puede haber una inflamación de los riñones y una artritis reactiva postestreptocócica, que es una enfermedad que causa inflamación en las articulaciones, ¿no? Pero vámonos un pequeño corte y estamos volando con ustedes aquí en su programa
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6: El colágeno es la principal proteína componente del tejido conectivo. Constituye de 25 a 35% de las proteínas totales que forma fibras, las fibras colágenas. Es el componente más abundante de la piel y de los huesos. Las moléculas de colágeno tienen distintas formas y funciones. En tendones, forman fibras rígidas encordadas, resistentes a la tensión. Por otro lado, en la piel, permite la expansión en todas direcciones sin deformaciones. El colágeno se encarga de dar estructura, firmeza y elasticidad a la piel y mantiene la salud de tus músculos, ligamentos, tendones y articulaciones. Vamos a una breve pausa y regresamos a su programa Estilo de Vida.
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21: 44 años después, la Guerra de las Malvinas se mantiene como un capítulo abierto para los argentinos. Eduardo Sacheri viaja al pasado para publicar la segunda parte de un proyecto dedicado a revivir lo ocurrido en aquellos convulsos meses de 1982. ¿Qué quedará de nosotros? Es la historia de tres jóvenes, Carlitos, Antonio y el Conejo, quienes un día de abril son llamados para integrarse a las Fuerzas Armadas y ocupar las islas tras el anuncio triunfal de su recuperación lanzado por la Junta Militar que gobernaba el país. Lo que parecía una aventura, muy pronto se transformó en pesadilla. El territorio inhóspito, el clima hostil y la improvisación, combinadas con la crueldad de los mandos militares hacia sus propias tropas, hicieron de los reclutas carne de cañón incluso antes de una guerra que nadie esperaba. Sacheri retrata con crudeza la supervivencia de sus protagonistas en una historia cambiante que transita de la inocencia a la brutalidad.
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13: Explorando la naturaleza.
22: Playa de las Cuevas de Benajil, Portugal. Esta playa exótica se encuentra escondida dentro de una colosal cueva marina en la región de Algarve. La erosión del viento y el agua esculpió una impresionante cavidad de piedra caliza que posee una abertura circular en el techo, permitiendo que la luz del sol entre e ilumine la arena dorada del interior. El acceso a este santuario natural se realiza únicamente por vía marítima, ya sea nadando, en kayak o en barco, ofreciendo un refugio de paz verdaderamente espectacular y secreto.
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13: 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Ya estamos de regreso en Estilo de Vida.
7: Y ya estamos nuevamente con ustedes aquí en su programa
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7: A través de su casa Grupo Fórmula, abriendo la conversación. Y bueno, estábamos diciendo que los gérmenes que causan las anginas, o sea, la amigdalitis, bacterianas y virales, son contagiosos. Por lo tanto, la mejor prevención es tener buenos hábitos de higiene. Uh-huh. Enséñale a tu hijo a realizar lo siguiente. Lavarse las manos completamente y con frecuencia, sobre todo después de ir al baño y antes de comer. Uh-huh. Evitar compartir alimentos, uh-huh, vasos, botellas de agua o utensilios.
9: Eso.
7: Reemplazar el cepillo de dientes después de recibir un diagnóstico de anginas. Uh-huh. Porque dejas todas las bacterias en el, claro, cepillo y te vuelves a infectar, claro, tú solo. Para ayudar a tu hijo a prevenir la propagación de una infección bacteriana o viral, sobre todo a los compañeritos, a los primos, a los hermanos,
8: a todos,
7: incluso
8: los,
7: a los papás, mantén a tu hijo en casa cuando esté enfermo.
9: Pues sí, para lo que
7: porque ahí van y mandan al chamaco con el ardor de garganta, no, a la escuela.
8: Y al rato todos los compañeritos, la maestra y los papás del compañerito y los hermanos, todo
7: el
8: mundo ya.
7: Eso. El chamaco, si tú lo estás sacando a la calle y lo mandas a la escuela,
8: se puede poner peor.
7: El cuadro se le va a agudizar.
8: Claro.
7: Y en vez de curarse en 15 días, se va a curar en un mes. Uh-huh. ¿Para qué lo expones?
8: Sí.
7: Porque hay mamás bien exageradas, ¿eh? Ay, hoy vas a la escuela, ¿no?
8: Uh-huh. Sí.
7: Hagan de
8: sí,
7: cuenta
8: sí,
7: la mamá.
8: Bueno, a nosotros así nos traían, ¿eh? Porque te ponían faltas o luego cosas por el estilo, ¿no? Entonces, si a menos de que estuvieras verdaderamente falleciendo, vas para la escuela.
7: Bueno, a mí en la Facultad de Medicina me dejaban tomar clase. O sea, cuando me veían la cara me decían, no, acuéstate. Pero yo tomaba mi clase en la cama, cuando estaba ya muy tirado, que fueron 3 veces en toda la carrera. Yo tomaba mi clase en la cama. Y no sé ni de qué se trataba, la grababa. Pero te hacían estar presente.
8: Sí, ¿verdad? Te digo.
7: O sea, con el teléfono prendido.
8: Con tantas faltas, ya no pasabas viendo, el año.
7: Que el maestro te estuviera viendo que estabas sufriendo y sudando toda la clase y te ponían la asistencia.
9: Solamente así.
7: Solamente así.
9: No, así, ¿no? Flojera o...
8: Pero sea, ¿sabes qué? Bueno, no sé, pero yo creo que antes... Pues había un esfuerzo y tú lo hacías, ¿no?
9: Claro.
8: No, sí, ahorita sí, nadie sí reprueba,
9: exacto.
8: Aunque no vayas, no, aunque no estudies.
9: No necesitas realmente esforzarte,
8: o sea,
9: por nada.
8: O sea, pues, ¿y eso qué?
9: Entonces no vas a pasar.
8: Imagínate que ese es el que te haga tu casa después, no, se le caiga y luego,
9: qué,
8: ¿no?
9: Qué terrible.
7: Sí.
8: O que vaya a ser tu médico y te den la torre por otro lado. No, hombre, uh-huh, a nosotros sí nos tocó épocas duras.
7: Y además los climas fríos. A nosotros nos tocaba que los árboles se congelaban.
8: Sí.
7: Yo no sé por qué ya no ocurre, bendito Dios, uh-huh, pero se escarchaban los árboles,
8: uh-huh,
7: se congelaban, y el parabrisas del auto había que echarle agua caliente
8: para poder quitar el hielo. Y el de atrás, porque si no, no veías.
7: Y luego también amanecía blanco todo el pasto de la escarcha del hielo.
8: Sí.
7: Y así nos mandaban a la escuela en diciembre y en enero.
9: Qué terrible, sí es cierto.
7: Entonces,
8: y todos con los mocos de fuera también, porque
7: sí, y con nuestra bufanda.
8: Sí.
7: Broncoaspirándonos con nuestras propias bacterias.
8: Sí.
7: O sea, porque en vez de que respires bien y saque los virus, no, te broncoaspirabas con la bufanda.
8: Y bueno, los guantes, cuando te ponían tus guantecitos, no te duraban ni 10 minutos, que sabe dónde quedaban.
7: Sí. Bien incómodos.
8: Sí.
7: Bueno, pregúntenle al médico cuándo puede volver su hijo a la escuela, ¿no? Que haga su
8: constancia. Sí, más vale.
7: Enséñale a tu hijo que tosa o estornude en un pañuelo de papel. no anden comprándoles esos de tela porque quedan todas las bacterias en el algodón. Y luego no los lavan bien.
8: Además.
7: Cuando sea necesario, que estornuden la parte interna del codo. Uh-huh. Ya ves que durante el COVID nos enseñaron a estornudar.
8: Así es.
7: Enséñale a tu hijo que se lave las manos después de estornudar o de toser.
9: Uh-huh. Sí, pues si no se pasa de un lado a otro lo todo.
8: Sí, sí.
7: Porque si no, es un pasadero de virus.
8: Los niños, sí. Por ejemplo, tú estornudas aquí, mínimo que salgas a lavarte la mano.
9: Pues
8: y
9: no.
8: Todo. Pero, ¿sabes también qué deben de hacer? Todos los pañuelos desechables que están usando, no, los metan todos en la mochila luego, o en la bolsa.
9: Todos,
8: sí. O los dejan ahí todos por la recámara. Esos luego se tienen que guardar bien, o sea, meter ya en una bolsa bien cerrada para tirar en la basura. Porque si no, ahí andan todos los bichos también.
7: Uh-huh. Ahora, si no tienes amigdalitis como tal, pero comienza a molestarte tu garganta, puedes ponerte el propóleo compuesto.
8: Ay, es bien rico.
7: Que el propóleo compuesto no es el propóleo que venden en el mercado, ¿eh?
8: No.
7: No vayan a cometer la burrada de comprar el del mercado y me digan, se me hizo un hoyo a media cara. Uh-huh. Quema. El propóleo...
8: Sí, es diferente.
7: Crudo, pero quema. Sí. Entonces, sí pueden usar el propóleo. Y también el extracto de hoja de olivo. Es muy
8: también,
7: bueno.
8: También.
7: El extracto de hoja de olivo es muy bueno.
8: Es cierto.
7: ¿Verdad? Pero no dejen de acudir con su médico para que haga la valoración pertinente, ¿no? Y bueno, pues, esos son los recuerdos que tenemos nosotros.
9: De las infancias de y los dolorosos.
7: Las amígdalas.
9: Esas amígdalas. Híjole, brutales.
8: Sí, la verdad sí era medio brutal, ¿verdad? El asunto, sí.
7: Uh-huh. Y sobre todo porque yo no sé cómo, volvemos a repetir, las famosas jeringas de antes, que estaba más grande la aguja que la nalga de uno.
8: Yo, bueno, ya estoy en el susto. Si ahora que me tuvieron que inyectar, bueno, yo lloraba. ¿Pero por qué se pone usted tan nerviosa? Pues porque sí, ¿qué quiere que le haga?
7: Es que mira...
8: A ver, ¿que le hubiera tocado a usted su mamá,
7: mira,
8: como
7: yo,
8: la mía?
7: Yo
8: a
7: me
8: ver.
7: Inyecto solo, ¿no? Porque me enseñaron en la escuela. Uh-huh. Entonces yo me inyecto solo. Si me pico donde creo que no es, saco la jeringa y me la vuelvo a introducir. Ya con eso, tengo chata la aguja.
8: Sí, ya le quitaste el filito, ¿no?
7: Ya con eso ya tengo chata la aguja.
8: Ahora imagínate... En
7: pero
8: la
7: ocupo dos veces para que se me quite el tarugo, ¿no? Entonces,
8: ay, además te maltratas. Ay,
7: sí. Entonces, no, muy raras veces me ocurre eso. Pero el caso es que, imagínate, si con dos puestas y está chata la aguja que ocupaban para inyectarnos era la que le aplicaban a toda la colonia.
8: Sí, por supuesto. Por lo menos a mí, en donde yo vivía, todos los de la cerrada.
7: Era
8: sí.
7: Más grande...
8: Sí. Era mucho más gruesa.
7: Era muchísimo más gruesa.
8: Ay, ya me puse nerviosa.
7: Además, los antibióticos de esa época eran aceite.
8: No, y con polvito.
7: Y además el polvo los hacía más denso. Ay, no. Para que no se atorara el líquido.
8: Ese Bencetacil 115 o no me acuerdo.
7: Para que no
8: se
7: atorara el líquido,
8: ajá.
7: Pues tenía que ser de calibre grande la aguja. Entonces, ay, imagínate... O sea, tú la podías servir por fuera.
8: Más el peso de la jeringa de vidrio.
7: Vamos a esto. Tú la podías servir por fuera. ¿Pero tú crees que el agua entraba por toda la aguja?
9: No.
7: ¿Tú crees que el agua entraba por toda la aguja? No.
9: No, pues ¿cómo entra así, imagínate?
7: Y bueno, ¿tú crees que el calor es suficiente para destruir un virus o una bacteria que
8: yo
7: esté por
8: nervioso.
7: Dentro de la aguja?
8: Estoy sudando pues
7: no
8: otra vez.
7: Yo no sé cómo no nos infectaron de hepatitis B y
9: pues
7: C.
9: Que te iba a decir contar,
8: no sé. No sé.
7: Todos nos salvamos de las infecciones del vecino, de la de la esquina,
8: no,
7: de la
8: bueno,
7: de al lado.
8: Cállate, es que además era horrible, porque pesa mucho, la de vidrio pesaba.
7: Imagínate, yo tenía tres vecinas enfrente de la casa de ustedes que se dedicaban a actividades galantes.
8: ¿Sabes?
7: Que me llevaran al doctor después de que me inyectaran. ¿Y qué tiene el niño? ¡Gonorrea!
8: ¡Ay, tan chiquito este chamaco!
7: Pues sí, o sea, sí había mucho riesgo, ¿eh? Con
8: claro.
7: ese tipo de agujas.
8: Sí, y las usaban en hospitales y eso las tenían una cosa para esterilizarlas.
7: La autoclave. Tenían un autoclave. Pero la vecina,
8: sí, no,
7: la que
8: vecina
7: nos inyectaba
8: no.
7: En la colonia se llamaba Cita.
8: No, si era mi mamá.
7: Nunca se me va a olvidar.
8: No, pues ¿cómo?
7: Cita. Si era,
8: además.
7: Sí. ¿Y cómo te acuerdas de estas cosas? No, su hermano se llamaba Marcelino. Era un güero. Uh-huh. Entonces, sí, o sea, ¿te acuerdas de todas esas cosas? De
8: a mí
7: chico
8: era mi mamá la que
7: te inyectaba. Quedas traumado, ¿no? ¿Tu mamá te inyectaba?
8: Sí, era mi mamá era la que sabía inyectar.
7: ¿Aprendió en la Segunda Guerra o qué?
8: No sé, yo creo que sí. Pero ellas todas sabían inyectar, sus hermanas y ella todas sabían inyectar. Y y ella era la que inyectaba. Y nosotros teníamos la jeringa esa, la cajita esa del ataúd chiquito, de metal, que lo metían a hervir Y luego también la de vidrio, la jeringa también, y la aguja también se ponía todo a hervir, y luego se limpiaba muy bien con alcohol, y luego otra vez la hervía, pero pues ya no tenía casi punta tampoco. Ya era difícil que encontraras jeringa, agujas para la jeringa, no era tan fácil conseguirlas, uh-huh. O sea, sueltas. Uh-huh. Te daban, creo que eran varias, ¿no? Las que ponían para... Pero pues imagínate, después de estar inyectando a todos los de la cuadra.
9: No,
8: pues ya estaban chatas. Uh-huh. Yeah. Y a mí me tenía que inyectar una vez al mes.
9: Oye,
8: y mi mamá grandota y yo era flaca y chiquita. Me escondía en el closet abajo de la cama. Me daban un peso de premio. No, ni así. O sea, ya después de tanto, ya ni así. Ya me jalaban de un lado.
7: Dejaste toda la dignidad en el proceso. Vámonos un pequeño corte y regresamos volando con ustedes aquí en ese programa.
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1: Probióticos. Los probióticos son bacterias benéficas que ayudan a mejorar el sistema digestivo, el sistema inmunológico y el tránsito intestinal. Gracias a ellos, se promueve la formación de la microbiota intestinal balanceada, además de estimular el sistema inmune que previenen enfermedades y ciertas manifestaciones alérgicas, contribuyen a mantener un estilo de vida saludable. Los probióticos, en el caso de intolerancia a la lactosa, reducen los síntomas de inflamación o distensión, mejorando su digestión. La función contra los efectos producidos por la gastritis ayuda a neutralizar la acidez, ya que su fácil desdoblamiento evita la producción de mayor jugo gástrico que genera mayor irritación estomacal. También disminuye los efectos de la diarrea, colitis y constipación. Los probióticos previenen infecciones recurrentes de vías urinarias. La microbiana intestinal puede ser destruida por muchos factores, como la presencia de virus y bacterias, la ingesta de antibióticos y otros medicamentos, la mala alimentación, exceso de azúcares, carnes, grasa o el pobre consumo de fibra. Los hábitos de vida perjudiciales como el sedentarismo, el consumo de alcohol y tabaco, el estrés o la falta de sueño también disminuyen el balance de la microbiota intestinal. El envejecimiento es otro factor por el cual se ve reducida, ya que por la edad desciende el número de estas bacterias beneficiosas. Es por ello que el consumo de probióticos es tan importante para toda la población. Vamos a una breve pausa y regresamos a su programa Estilo de Vida. El zinc es un mineral esencial para el sistema inmunológico, la cicatrización de heridas y la salud de la piel. También ayuda en la producción de hormonas y protege contra el daño celular. Un buen nivel de zinc apoya tus defensas y tu bienestar diario. El selenio es un antioxidante clave que protege tus células del daño, apoya tu sistema inmune y contribuye a una tiroides saludable. También juega un rol en la fertilidad y el bienestar general. Una dosis diaria de selenio puede marcar la diferencia. 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Ya estamos de regreso en Estilo de Vida.
7: Estamos nuevamente con ustedes aquí en su programa
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7: Bueno, y decía Miriam, todas las enfermedades que teníamos cuando éramos chicos.
8: Todavía existe el Benzetacil 120.
7: No inventes.
8: Te lo juro. Todavía. ¿Quién?
9: Eso se queda Jerry también.
8: Yo acabo de quedarme sorprendida.
7: Penicilina. Ajá. Pues sí.
8: Claro, era una penicilina.
7: ¿Quién ocupa la penicilina?
8: No sé.
7: Y es benzatínica.
8: Todavía.
7: Por eso se llama Benzetacil, porque es una penicilina benzatínica.
8: ¿Cómo ves?
7: Benzipenicilina.
8: Y dolía hasta benzatina. La manga del muerto. Claro, no
7: pertenece
8: teníamos.
7: Al latimiento que pertenece a la familia de las penicilinas. Bueno.
8: ¿Qué tal?
7: Y hay el combinado, este ha de ver el doble.
8: Sí, pues ha de ser el que te digo, que es el polvito y el aceite.
7: Bueno, los dos son iguales, ¿eh? Polvito y aceite.
8: Ay, qué horror.
9: Esa, mire.
7: No, pero estos duelen como para pagar.
8: Sí, te lo juro que
7: pagar
8: sí.
7: Pagar tus pecados, ¿eh?
9: Espantoso.
8: Yo no sabía que todavía existían, yo pensé que ya no existía, pues ya con los antibióticos ahorita ya de la generación ultra, ajá, ya son un montón de generaciones, ¿no?
9: Esto y nada.
8: Pues no, todavía vi que sí hay, ¿verdad?
7: Y cuesta 45 pesos. Sí, está cañón que todavía existe esta cámara de tortura de la Edad Media.
8: Sí, te lo juro que sí.
7: No, qué horror. Y bueno, pues, ¿pero a ti qué te dio de chiquito, Marco?
9: Pues bendito sea Dios, no, casi
7: nada. Ay, no.
8: Ay,
7: no,
8: ¿nada?
7: No, es cierto.
9: Te lo prometo, Jerry, ni sarampión, ni viruela, ni anginas, ni nada de esas cosas. Bendito Dios.
8: No, no, no,

0: Porque ya es que no podías salir, se supone, ¿no? Cuando estás con esas enfermedades, que no vas a salir durante 2 semanas o 3 semanas porque tienes nada. Bendito Dios.
1: O sea que si a ti se acerca algún
0: Ay,
1: infectado, te
0: sí,
1: lo
0: hombre.
1: pega.
0: Sí, creo que sí. Yo
2: A
0: también
2: estas
0: lucho.
2: edades tú te tienes que vacunar.
1: Tienes que
0: Ah,
1: vacunarte.
0: entonces sí.
1: Pues
0: ¿No viste
1: claro.
2: ahorita que te operes del, precisamente del, este, Oster, ¿cómo se llama? El.
1: ¿De qué?
0: ¿Del qué, Miri?
1: ¿De qué se tiene que operar?
2: No, él no, que te vacunes del.
0: ¿La triple qué o qué?
2: No, no sé qué Oster. Este que te
1: O usted
2: sale.
1: es de una vajilla.
2: No, ¿cómo se llama? Se me acaba de olvidar.
1: ¿Eh? Del
2: Herpes.
1: herpes. Es
2: Herpes
1: Zóster,
2: Zóster.
1: no Óster.
2: No, ya sé, pero es que así me acuerdo de cómo se llamaba.
1: Ajá.
2: Y que a todos los que personas que de chico les dio varicela,
1: Que no les dio varicela.
2: que les dio, que te puede dar, que es un
1: Puede
2: bicho que traes por
1: reincidir,
2: ahí.
1: pero si no te dio, todavía peor.
2: Exacto. Entonces que hay que vacunarse.
1: Sí, la varicela puede reincidir en cualquier momento y se activa. Muchos consumen vinagre, mostaza, mayonesa, o sea, este tipo de fermentados y reactivan el virus.
2: Fíjate, ¿te acuerdas que te ponían, bueno, a mí me ponía un polvo de haba o algo así?
1: Ese era para la viruela.
2: Y la varicela
1: Sí, para
2: también
1: que
2: te
1: no te
2: salían que
1: arrancaras las
2: secaran
1: costras,
2: y se te
1: porque se hacían
2: secara,
1: costras. Y si te las arrancabas, te
0: ¿no?
1: quedaba la cara como de
0: No, que te
1: garapiñada.
0: digo.
1: O el cuerpo. Entonces te ponían el polvo de haba alcanforado.
2: Ay, ese sí, ya no me acuerdo de
1: Era
2: tanto apellido, no me
1: polvo
2: acuerdo.
1: de haba alcanforado.
2: Polvo de haba alcanforado
0: No,
2: hecho
1: vendían
2: de.
1: en la farmacia París.
2: Y también en otra que se llamaba San Isidro o algo así, una farmacia que
0: Sí, pero
2: sea.
0: la que
2: Ahorita ya
0: las
2: no hay, creo.
0: famosísimas en aquellos tiempos era la París, no la del centro,
2: Y la
0: ¿verdad?
2: San Isidro, que
0: Sí.
2: tenías de todo y era como en botica,
1: Y
2: porque
1: las
2: también.
1: farmacias de
0: Droguerías que les
1: Dios,
0: llamaban,
1: la
0: ¿no?
1: droguería Tacuba, la
2: Exacto.
0: cosmopolita.
1: Uy, estamos hablando de la
0: De
1: prehistoria.
0: la
1: Sí.
0: prehistoria,
1: Los
0: sí.
1: niños se van a reír de nosotros. Van a decir, ¿ya había en coches? Sí, sí había coches.
0: Sí, lo que
2: Sí,
0: sea,
2: sí.
0: Sofía se pregunta el otro día, me estaba ahí preguntando, oye, no sé si hace
2: Había coches,
0: 60
2: pero
0: años había
2: caminábamos mucho.
0: coches.
2: ¿A
0: Digo, ay,
2: poco no?
0: Sofía.
2: Sí
1: Ya te
2: caminábamos
1: puso de
2: mucho.
1: ignorante, ya viste.
2: Está bien
1: Se
2: que seas
1: burla de
2: joven, pero
1: ti.
2: no es para tanto,
1: Qué
2: dices,
1: bárbaro, Marco
2: ¿verdad?
1: Antonio.
0: Y mi chito también dice. Es que acaba de nacer Chito de la Moja. ¿Verdad?
1: Bueno, entonces sí, pues tienes que tener cuidado, te tienes que poner tus
0: ¿Y
1: vacunas.
0: cómo así las pido yo ahorita? ¿Qué me las pongo así
1: No,
0: ya?
1: pues cuando haya campañas de vacunación. Llegas y
0: Ok.
1: dices, nunca me dio nada. Pum,
0: Toma.
1: pum, pum, pum, pum, pum.
0: Ah,
2: Vacúnate o ve a tu
1: Tienes
2: lugar
1: que
2: del
1: ponerte
2: seguro
1: la vacuna. A
2: social.
1: mí me dio hepatitis. Entonces tienes que ponerte la de la hepatitis.
2: Esa yo no me la he puesto en
1: Tienes
2: ningún
1: que
2: momento.
1: ponértela.
2: Sí.
1: Tienes que ponerte la del tétanos.
0: Esa sí ya me
1: Tienes
0: la
1: que ponerte
0: puse.
1: la del herpes. Tienes
0: Herpes
1: que ponerte la de la influenza. Tienes que ponerte por lo menos esas cuatro para empezar. Está bien.
0: Okay. Sí, bueno.
1: Y si puedes conseguir la de la viruela, mejor.
0: Mejor todavía. Y si ha habido casos de viruela aquí en México,
1: Sí.
0: ¿eh? Ya ha habido varios casos. Está peligroso porque como se empieza a propagar por
1: Y
0: todos
1: no
0: lados.
1: dejen de poner la vacuna de la polio a los niños, porque luego
2: Exacto.
1: los desgracian para toda su vida.
0: ¿Que para qué? Que no es cierto, que
1: Eso
0: mitos
1: de
0: y
1: los
0: todas esas cosas,
1: antivacunas.
0: ajá.
1: Debería de haber de veras
0: Pues
1: una
0: ley.
1: medida, una medida que penalice
2: El que no se
1: el que no
2: vacune.
1: vacunen a los niños.
2: Imagínate que los dejes
1: Porque
2: con
1: gracias a
2: algún
1: la
2: trastorno de
1: vacunación,
2: su
1: yo no quedé ni
2: piernita.
1: tarugo, ni sordo, ni ciego, ni mudo, ni cojo, ¿eh? O sea, con la vacunación se erradicaron todas las epidemias
2: Sí.
1: y se
2: Sí.
1: evitaron
0: Todos
1: muchos, muchos
0: problemas.
1: estragos en la
0: Sí,
1: sociedad.
0: es
1: Pues
0: cierto.
1: llegamos al final de esta primera hora. Muchísimas gracias por habernos acompañado. No se vayan. Después del himno nacional regresamos con ustedes aquí en este su programa
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5: El propóleo es un antibiótico natural que protege al cuerpo de los virus, promueve la salud bucal, es benéfico para el aparato digestivo, quita el mal olor de los pies, auxiliar en las quemaduras, tiene cualidades desodorantes y antirreumáticas, quita la gingivitis, desaparece las úlceras, las llagas y las aftas de la boca.
4: Ácido alfa lipoico. El ácido alfa lipoico es un antioxidante que se produce de forma natural en el cuerpo.

0: también se puede ingerir en alimentos y en suplementos. Es considerado como el antioxidante universal, ya que es tanto soluble en agua como soluble en aceite. Algunos de sus beneficios son brindar protección al cerebro y también ser útil en ciertas enfermedades del hígado, como la neuropatía diabética. El ácido alfa-lipoico reduce los síntomas de neuropatía diabética, principalmente dolor, entumecimiento en extremidades inferiores y ardor. En la dieta de diabéticos tipo 2, aumentó un 30% los niveles saludables de insulina, incrementando notablemente la utilización de glucosa en la sangre. Para el caso de los diabéticos en particular, es un nutriente que mejora notablemente su calidad de vida. Beneficios de consumir el factor de transferencia. Elimina las alergias, aumenta las defensas, elimina virus y bacterias, mejora la calidad de vida. Muy útil en los tratamientos de las enfermedades crónico-degenerativas. En pacientes con cáncer, disminuye efectos secundarios de quimioterapia y radioterapia. Vamos a una breve pausa y regresamos a su programa Estilo de Vida.
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3: ¿Cuánto cuesta?
4: Eso sale en 60 pesos.
3: 60 pesos. 60 pesos. Y entonces esta, ¿y cuánto me la puedes dejar?
4: En 50.
3: Para llevármela así como para animarme.
4: Así es.
3: ¿En 50 pesos?
4: En 50 pesos.
3: Ok, ¿y si te compro dos?
5: ¿Cuántas veces has escuchado esa frase frente a un puesto de artesanías? Parece algo inocente, casi un juego. Pero, ¿alguna vez te has preguntado cuántas horas de trabajo, cuántas generaciones de conocimiento y cuántas manos están detrás de ese alebrije, de ese huipil, de ese barro negro que quieres llevarte por la mitad de su precio? El regateo es una práctica tan antigua como el comercio mismo. En México, tiene raíces profundas. Durante siglos, fue parte esencial de la vida en mercados y plazas. Un diálogo entre comprador y vendedor que iba más allá del dinero para convertirse en un vínculo social. Un acto de convivencia donde ambas partes salen ganando. Un centro de investigación ha estudiado el comportamiento de pequeños negocios artesanales que operan en condiciones de subsistencia y la conclusión es clara. El regateo indiscriminado que antes era juego, hoy tiene consecuencias graves.
6: El proceso es mucho tiempo. Por ejemplo, se tiene que urdir, enrollar el hilo, pero es todo esa mano.
5: Detrás de cada artesanía hay una inversión que no se ve. Horas de trabajo meticuloso. Materias primas que cada vez cuestan más. Y la aplicación de técnicas que son patrimonio cultural transmitidas de generación en generación. Una pieza de barro negro de Oaxaca puede llevar días de moldeado, secado y bruñido a mano. Un rebozo puede requerir semanas en el telar. Cuando regateamos sin considerar eso, no solo minimizamos el valor de un objeto, afectamos directamente el sustento de una familia. Las ganancias del día de un artesano se van en lo básico: comida, salud, escuela, techo. Y los números hablan. Según el INEGI, las artesanías representan casi el 18% del Producto Interno Bruto Cultural de México, la actividad que más aporta a ese sector. Se estima que más de 8 millones de mexicanos elaboran productos artesanales, la mayoría de manos de mujeres indígenas. Sin embargo, el salario promedio de un artesano en 2025 fue de apenas 6.580 pesos al mes. Y el problema es más profundo de lo que parece. Desde hace años, las artesanías se perciben como simples souvenirs, lo que fomenta la búsqueda de precios bajos y desconoce el esfuerzo, la creatividad y el tiempo invertido en cada pieza. El regateo sistemático contribuye a una consecuencia dolorosa. Las nuevas generaciones ya no encuentran económicamente viable continuar con el oficio de sus padres y abuelos. El legado se rompe. La próxima vez que tengas un alebrije de Oaxaca, un rebozo de Tenancingo, un barro de Mata Ortiz o un bordado de Tenango entre las manos, recuerda que no estás comprando un souvenir. Estás sosteniendo siglos de historia, identidad y oficio. La UNESCO lo dijo claro. La artesanía es quizá el sector cultural donde más se percibe la tensión entre economía y cultura. Pregunta cuánto tiempo le tomó hacerlo, qué materiales usó, de dónde viene la técnica. Y antes de pedir rebaja, hazte la pregunta que de verdad importa. ¿Cuánto vale para ti que ese conocimiento siga existiendo? Un guión de Leonardo Santiago con información del portal Ciencia UNAM. Les saluda Mónica Genis.
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0: Ya estamos de regreso en Estilo de Vida.
1: Muy buenos días, bienvenidos a este su programa
2: Estilo de Vida.
1: Digo buenos días porque ya es...
3: Felices y amables madrugadas.
1: Felices y amables madrugadas. Porque van a decir, ¿y a qué hora están repitiendo este programa de la mañana? No, buenos días es que estamos ya después de las 12 de la noche.
4: Exactamente.
1: Y bueno, yo soy su amigo Gerardo Medina, me da muchísimo gusto que nos acompañen el día de hoy a través de esta su casa Grupo Fórmula. Y me acompaña la maravillosa presencia de Miriam Díez.
4: Hola, ¿cómo están? Bienvenidos, un abrazo para todos.
1: Le estaba diciendo a Matencio, es que Miriam es como el mar.
3: ¿Cómo?
1: Dice azul y cristalino, no, le digo salada, salada, salada.
3: ¡Ay, qué bárbaro!
1: ¡Todo le pasó!
4: Ay, no, la semana pasada todo me pasó.
1: Bueno, llorando me dijo, no quiero ni salir a la calle.
4: Y ¿sabes qué me dijo todavía el doctor? Pues ahí te picó la araña en mi casa. Y digo, ¡ay, entonces a dónde me voy! En mi casa me picó la araña, tú dirás.
1: Todo te pasó.
4: Todo,
1: se
4: todo.
1: Cayó y se rompió la boca.
4: Toda esta parte de entre la nariz y el labio... Pues tú me viste recién recién caída. A ti te tocó.
1: Y bien malvada Miriam, no me quiso mandar foto para subir a Facebook.
4: No, porque estaba así como, era todo esto, aquí ya nada más queda poquito, pero era todo de la parte de la nariz a la boca, como el bigote de Charles Chaplin.
1: Yo lo iba a subir.
4: Y mira, ahorita está todavía como verdecito, aquí, esto de aquí, y aquí todavía está verdecito.
1: Yo lo iba a subir a Facebook.
4: Que viene colores.
1: Donaciones, sal.
4: Ay, no, qué cosa.
1: Bueno, se rompió la boca. Luego no le podían sacar la muela,
4: no.
1: Ni hacer la endodoncia,
4: no.
1: Porque como se pone una inyección que se llama Prolia, decían que podía dañarse la encía.
4: Que te daba, se te gangrena la
1: mandíbula. Que se le podía gangrenar la mandíbula.
4: Sabrás el pleito de los traumatólogos, de los ortopedistas, de los ginecólogos con los dentistas. Porque ellos dicen que no es cierto, que eso no pasa. Y los dentistas dicen, a ver, pues vengan ustedes a hacer esto. Y entonces
1: y te la quitaron y no pasó.
4: No pasó nada.
1: O sea, luego están
4: tan medio chuecos. Pero se tardaron, chuecos, ¿cuánto? ¿15 días?
1: Yo te dije que no era cierto, pero bueno. Entonces, luego, fíjate, la muela, la mandíbula, la boca rota.
4: Las rodillas.
1: Luego se cayó y se fregó las rodillas. La picó una araña.
4: Todo me pasó.
1: Le
4: en
1: dio,
4: dos días
1: dio
4: todo
1: la
4: me
1: alergia.
4: Pasó.
1: ¿Qué más
4: en
1: te
4: dos
1: pasó?
4: Días, nada más, ¿qué más querías? Hombre? Además ya le está echando, ¿qué más querías? No, en dos días me pasó todo y ya no podía, yo dije, ya no salgo, y me pica la mantecatarana. Y además se me infló la rodilla espantosa con las dos, y entonces ahí voy con el médico y le digo, ay, mire lo que me pasó, ya me voy. Y le digo, ya no quiero salir de mi casa, y todavía te digo que me dijo, riéndose, todavía se burlaba de mí. Me dice, no, ¿cómo es su casa? Pues ahí le picó la araña. Le dije, qué lindo es usted, doctor.
1: Sí, yo le dije a Miriam, ni se te ocurre ir a parar de sufrir porque capaz de que te tropezas en los escalones.
4: Ay, sí. ¿Y sabes por qué me caí?
1: ¿Por qué?
4: Por tarada, pero no, además de eso, por ir enojada.
3: Porque, a ver, contame.
4: Estaba enojadísima porque me tocó ir al INER a mi cita, ¿no?
1: Que no hay reactivos.
4: Cállate tú, que resulta que me atendieron, digo, no es mala onda, pero yo después de 6 meses, pues ya esperas que te vea el doctor. Estaban haciendo, no sé qué estaban haciendo los doctores, que te atienden los de primero.
1: Los pasantes.
4: Y más bien yo les tuve que decir todo lo que tenía. O sea, 6 meses espero, hora y media, casi 2 horas, ahí sentada, además. Y luego todavía me dice, ¿sabe qué? Le vamos a dar una carta... para que cuando salga usted ahorita vaya, ya no me acuerdo dónde me dijo, porque ahí fue donde azoté cuando iba a ese lugar, para que le den la entrada ya directa a alergia en el Seguro Social, porque ya todos los institutos ya no van a atender. Imagínate.
1: Pues sí, no hay nada, no hay reactivos, no hay insumos, no hay medicamentos. Luego no hay ni médicos, mira, cuando estábamos de pasante nos decían, ¿y ustedes quiénes son los pasambres? Así nos
4: exacto.
3: Mala.
4: Entonces estaba yo bien enojada, ¿no? Porque además había yo llegado desde bien temprano y era tardísimo y yo todavía no salía, ¿no? Y para que no me dijeran nada, porque no estaba el doctor, pues ¿qué hago?
1: Ay, mire, bueno, y de este otro lado la afortunada... compañía de Marco Antonio Silva. Ay.
3: Jerrito, estamos muy contentos de estar de nueva cuenta con ustedes aquí en Estilo de Vida.
1: Ya, quítale el muñeco a Miriam.
4: Se me hace que sí.
3: Ay, mi Dios.
4: Voy a hacer en vez de. Yo lo vi. Mi próximo viaje va a ser un tour. Catemaco. ¿Cómo se llama? Las islas en Haití. ¿Dónde más hacen cosas esas?
1: Este. ¿Dónde más?
4: Limpias y eso.
3: Cuba. No. Cuba. Ahí en dicen Cuba, que es no. mayor. Ahí podemos ir, Miriam.
4: Sí, pero ahí no, porque
1: podemos ir. Mira, serán tan buenos los santeros, pero tan fregones, que no pueden quitar al que los gobierna.
4: Imagínate.
1: O sea, ay, no sé, ya. O sea, entre tantos bien, millones de santeros, ¿no se pueden juntar para que le dé catapluma al que los esté explotando?
4: Pues sí, es sí. Que ese se protegió con los santeros.
1: Ay, no. Y está como el Bester Gordillo, que fue a que le hicieron una ceremonia y mataron a un león y pum, fue a dar al bote.
4: Ándale, sí. ándale.
1: No se crean en esas cosas, eso no existe.
3: No, ¿verdad?
4: Sí, fue lo que me dijo Lobo. De plano sí fui, porque yo lloraba mucho, estaba bien triste, bien deprimida. Entonces fui con el de la terapia, con el psicólogo, y me dijo, a ver, no pasa nada de eso, solamente estabas enojada y distraída, por eso fue que te caíste, por no estar viendo por dónde tienes que andar.
1: Exacto.
4: Es que yo iba a ayudar a la señora que saliendo de ahí del INER tiene las rayas, ajá, de cebra para los peatones, los semáforos con las luces amarillas de que indicándote que estás en el hospital, topes, unos topes que son gigantes. Bárbaros. ¿Tú crees que se paran?
3: No.
4: No, hombre, se siguen como hilo de media. Y en eso vi que había una señora mucho más mayor, iba cargando su tanquecito de oxígeno, iba ya a pasar. Cuando veo que ya se le venían los carros, dije, no, pues la voy a ayudar. Todavía yo de tarada, y en vez de ayudarla, la que terminó azotada fui yo. Ay, no. Y luego vas enojada, además por tarada, por haberte caído, ¿no? O sea,
1: te enojas fin. Más por...
4: Pero fíjate que unos chavos bien lindos que estaban ahí, eso sí se los voy a agradecer. No sé cómo se llamaban, pero venía cargando un... ¿Te acuerdas cuando tú vendías esos helados en las bolsitas esas de...?
1: Que teníamos las patentes de Bon Ice.
4: Ese.
1: Porque van a pensar que andaba yo vendiendo helados en la calle.
4: No. Pero ¿te acuerdas de esas como
1: hieleras?
4: Hieleritas. Entonces agarré y me da el chavo que traía colgando una hielerita y me dio una como bolsita de plástico rellena como de gel y helada. Me dijo, póngasela de inmediato. Sobre todo en la boca, los dos dientes de aquí también me los. Bueno, entonces me lo puse. Y luego le dije al chavo, le digo, ¿qué vendes? ¿Vendes helados o algo? Me dice, no, son para mi bebé que está internada y está la leche de mi mujer que se la acaba de sacar. Entonces, pero me dio una de las. Del ranazo que me vio más yo con todo esto se me abrió. Y todo eso con sangre así como...
1: Era una fotaza.
4: No. No, le dije, ni creas que te... Le mandé foto del piquete y le mandé foto de las rodillas, pero no le mandé foto de... Ahí le mandé también las radiografías de mi muela.
1: Sí.
4: Pero no, de mi cara no le dije, porque eres capaz de subirla a todos lados.
1: Y le iba a poner donativos al.
4: Donativos al, fíjate. No, quién sabe qué hubieras hecho. Además ya tenía de colores.
1: ¿Tan malo me crees?
4: Sí, claro. Y me empezó... Primero lo tenía rojo, luego morado, luego como... Que es como verde, amarillo, una cosa rara. Y ahora está ya entre verde y grisecito.
1: Sí.
4: Y todavía no se me quita esta costra de aquí, pero ahí vas. Ya. Ay, se está quitando.
1: Ya ven, si a usted le fue mal... Acuérdese de Miriam.
4: Ay, no, ese día me pasó
1: todo. Peor. Hay a quienes les va peor.
4: ¿Cómo de repente dos días o un día te puede... Todo, ¿verdad?
1: Sabes que uno tiende a traer la negatividad hacia uno. Pero es como una forma de magnetismo. Uh-huh. No es ni brujería, ni mala suerte, nada de eso.
4: Digo, es que
1: es
4: no
1: una
4: te
1: especie
4: fijas.
1: De magnetismo, ¿sí? O sea, sales en actitud negativa mal. Y atraes lo negativo.
4: Exacto, el estás de mala, estás enojado.
1: El subconsciente lo propicia.
4: Y no te fijas en las cosas.
1: Es como cuando dices, no me vaya yo a enfermar, y el subconsciente dice, hay que enfermarnos.
3: Así es, sí, sí.
4: Ay, sí, porque tu subconsciente no entiende de bromas, ¿eh?
1: Pero además, tú no entiendes la palabra no, ya lo hemos visto en otros programas.
4: Así es, así es.
1: O sea, no existe la palabra no. En el subconsciente no existe el no.
4: No.
1: Es por eso, por ejemplo, cuando el niño está corriendo, no le digas no corras, dile detente.
4: Uh-huh.
1: O sea,
4: así es.
1: El subconsciente entiende detente, pero no corras, es correr. Uh-huh. No brinques, corre. Va a brincar.
4: No voltees
1: más.
4: Y todo el mundo voltea.
1: Sí, no. Porque no entiendes eso.
4: Así es.
1: Entonces debes de conseguir el opósito para que tengas sí. El beneficio que deseas. Uh-huh. Vámonos un pequeño corte y regresamos volando con ustedes aquí en su programa.
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7: París, Francia. París, la célebre ciudad de la luz, es un faro global de elegancia, arte, intelecto y romanticismo que ha cautivado a viajeros durante siglos. Sus amplios bulevares y la majestuosa Torre Eiffel enmarcan una urbe que es sinónimo de alta costura, diseño vanguardista y alta cocina sofisticada. Más allá de su innegable herencia histórica, el París contemporáneo es un crisol multicultural sumamente diverso, donde comunidades de origen africano, asiático y árabe aportan dinamismo a barrios bohemios como el Belleville y Montmartre. Sus museos de clase mundial como el Louvre y sus icónicos cafés a la orilla del Sena siguen siendo el punto de encuentro de artistas, pensadores y estudiantes internacionales, consolidando su estatus como una de las metrópolis más influyentes del planeta.
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8: Se enfrentan dos royals. Todo parte de quien hace una declaración, así sea el hermano de la inolvidable Lady Di, y es que el conde Charles Spencer, quien no tiene la mejor reputación, lleva 3 matrimonios y se sabe hubo maltrato de por medio. Ahora ha decidido publicar su versión sobre la muerte de Diana de Gales. Se ha ido contra su excuñado y actual rey, al asegurar que a la muerte de Diana, Carlos III había afirmado que nos olvidaremos de Diana lo suficientemente pronto. En algo inusual, el Palacio de Buckingham le respondió al conde Spencer para desmentir su dicho. Su majestad es consciente de que el dolor por la pérdida de un familiar puede nublar el juicio, afectar la capacidad de discernimiento y alterar los recuerdos de maneras que otras personas no reconocen, incluso muchos años después de una pérdida semejante. 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
7: El pez dorado. El pez dorado, también conocido como carpa dorada, es el habitante por excelencia de los acuarios domésticos en todo el mundo, debido a su belleza y sus llamativos colores. Este animal acuático destaca por su resistencia y longevidad, pudiendo vivir muchos años si se le proporciona un tanque espacioso con un sistema de filtración de agua eficiente y un mantenimiento regular. Contrario al mito popular de su mala memoria, los peces dorados son criaturas capaces de reconocer a sus dueños, asociar estímulos y aprender rutinas sencillas de alimentación. Observar su nado pausado y elegante tiene un comprobado efecto relajante y terapéutico, reduciendo los niveles de estrés y ansiedad en las personas. Son la opción de mascota ideal para quienes aprecian la belleza contemplativa de la naturaleza y buscan un compañero silencioso y estético.
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1: Y ya estamos nuevamente con ustedes en su programa
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1: Bueno, hoy vamos a hablar de la escoliosis.
3: Escoliosis, claro.
1: Porque hay muchos daños en la columna, mira. Hay escoliosis, lordosis, sifosis, gibas, espondilitis anquilosante, nervio ciático, lumbalgia. Hay muchos padecimientos de la columna.
3: Qué terrible, es pobre.
1: Porque
3: cuerpo.
1: Pobre columna es la que carga con todo. Digo, aunque no lo sepan.
3: Toda la vida.
4: Y también pueden hacer un poquito machuquín.
1: Pues eso es una escoliosis.
4: Así es.
3: Como unas heces.
1: Mira, en la escoliosis la columna vertebral se curva de un lado a otro. Se hace como una S.
3: Ajá.
1: O sea, de un lado a otro se curva. Y se diagnostica con mayor frecuencia después de los 10 años o en los primeros años de la adolescencia. Fíjate, no es un padecimiento que comiences a desarrollar porque cargaste bultos, porque hiciste un trabajo
4: de
1: muy
4: mayor.
1: Pesado, porque hiciste ejercicio mal. O sea, no. Esto comienza después de los 10 años y en los primeros años de la adolescencia. La columna vertebral puede curvarse hacia cualquier lado y en diferentes partes de la espalda. Los expertos desconocen la causa de la mayoría de los casos de escoliosis infantil. O sea, no te pueden explicar por qué ocurre. ¿Pero por qué le dio? No hay una causa. Y hay muchos papás que se enojan. ¿Cómo no va a haber una causa?
4: Pues no,
1: pues
4: señor.
1: No la hay. O sea, por lo menos hasta ahorita no se ha descubierto. Fíjate que la mayoría de los casos de escoliosis son leves. O sea, los ves y bueno, medio chuecón el asunto. Medio chuecón. Pero en algunas curvaturas se empeoran a medida que el niño crece.
4: Sí.
1: Y luego si el chamaco va cargando la mochila de 15 kilos.
3: Ahí te encargo.
1: Porque hay muchos niños que van cargando la mochila.
4: Sí.
1: Y pesa todos los útiles. Hay mochilas que llegan a pesar 15 kilos.
4: Sí. Sí, es tremendo.
1: Imagínate con un escoliosis cargando todo eso. O los ponen a hacer ejercicios que no les favorecen nada.
3: ¿Sabes qué me pasó a mí, Jerry? Yo, por ejemplo, cuando estaba chico, me acuerdo que no sé exactamente cuántos libros y libretas te hacían llevar porque tomabas, creo, eran 4 o 5 materias por día, ¿no?
4: Sí.
3: Pero un montón de libros. Entonces, ¿sabes que yo tuve, la verdad, la mala decisión de toda la vida, nada más con la mochila de un lado?
4: Es como nosotras las mujeres.
3: Exacto, y durante muchos años. Y entonces cuando ya fui, pues con los especialistas en columna, porque dije, oye, me siento de más, dijo, ya no se puede arreglar lo tuyo. O sea, no, las operaciones son súper arriesgadas.
4: Tú ya no tienes arreglo.
3: Tú ya no tienes arreglo.
1: No, que no le había dado nada a este infeliz.
3: Ya ves.
4: Déjalo,
1: no, que no le había
4: va
1: dado nada
4: a sacando
1: este
4: ahorita, tú déjalo
1: sacando.
4: Que no lo
1: tengo que muy sano y que yo perfecto.
4: No lo cohibas.
1: Yo y Superman, uno mismo.
3: Sofía y yo, Sofía y yo. Y entonces, no, y ya no, fíjate que es por eso estoy todo el tiempo así como ya sabes que tratando de acomodarme, pero dicen que no tiene ya remedio. El problema, porque fueron años, está cargando solamente de un lado, acargaba todo el peso durante años de la mochila mentada, por la cantidad de libros y plumas y todo lo que le metías en la mochila. Y de ahí.
4: Libros, las plumas, pues no pesaban nada, güey, pero las otras.
1: Desde entonces, Marquito es un chuequito.
3: Exacto, todo por tu culpa, Miriam.
4: Todo por mi culpa, por mi santa culpa.
3: Todo por tu culpa. Pero sí,
1: te notaba ya desde antes.
3: Sí.
1: Lo chuequito.
3: Yo
1: pensé
3: que no. ¡Sofi! Pero sí, fíjate que eso, ese gran problema. Y sí fue con especialistas, pero dijeron, no, nada, de que operación de columna, que para que además ya se te va haciendo así de un poquito, como dice Jerry, como una ligerita.
1: Yo la tengo chueca.
3: ¿Ya ves? ¿Y por qué tú?
1: Yo también se me comenzó desde niño. Desde niño me comencé a tener ese problema. Y luego cuando hice pesas, cuando cargué pesos muy fuertes, se me acabó de fregar.
3: Que ahí tengo que
4: pues yo te digo que yo creo que Manolo, casi todos.
3: Manolo es el culpable de que le ponían a cargar 500 kilos de peso ayer.
1: En parte.
3: Sí es cierto, ¿no?
1: ¿Verdad? Sí, pero no 500, güey. Tampoco bueno, era mucho. Arnold Schwarzenegger.
3: No, pero sí te ponían a cargar mucho peso, me
1: acuerdo. Sí, hasta 100 kilos.
3: Imagínate. Y luego no te dice nada y a la hora de la hora vas amolando todo tu instrumento.
1: Me salió una hernia, ya tal.
3: ¿Ya ves?
1: Una hernia inguinal. Y se me acaba de enchocar la columna por hacer mal el ejercicio. Porque, digo, puedes saber de muchas cosas, pero no sabes de todo.
4: Claro.
1: Y tú crees que la persona que está ahí como especializada en lo que está haciendo sabe.
3: Y no.
1: Y pues resulta que, oh, surprise.
4: Nanay,
1: pero bueno, si la curvatura se empeora mucho, la escoliosis puede causar dolor y problemas respiratorios.
3: Ok.
1: Una curvatura pronunciada de la columna vertebral puede presionar los pulmones.
4: Ya todos, mira, yo ya me puse derechita.
1: Y dificultar la respiración. Yo también estoy chueca. Entonces los médicos controlan a los niños en crecimiento que tienen escoliosis leve con visitas de seguimiento algunas veces al año. Normalmente 2 o 3 veces al año. Uh-huh. Por lo general esto implica radiografías, examen físico, pues para ver si la curvatura está empeorando, ¿no?
3: Uh-huh. Es cierto.
1: Cómo ha mejorado, cómo ha empeorado. Y muchas personas con escoliosis no necesitan tratamiento. Muchas personas, ¿sabes con qué mejoré yo un poco? Con la faja dorsolumbar de varillas rígidas.
3: Ah, es cierto. Sí, porque aparte siempre nos, ¿por qué nos sentamos encorvados, Jerry? Siempre aventamos los hombres hacia adelante y la pobre columna después...
1: Y a muchas personas les he regalado esa faja. Entonces, decíamos que muchas personas con escoliosis no necesitan tratamiento. Y algunos niños deben de usar un aparato ortopédico, que es la faja dorsolumbar de varillas rígidas, para evitar que la curvatura empeore. Otros pueden necesitar cirugía para corregir las curvas. Uh-huh. Sobre todo cuando ya están dañando la función del pulmón.
4: Sí.
1: Ahora, entre los síntomas de la escoliosis están cambio de postura.
3: Sí.
1: Hombros disparejos. Uh-huh. Un omóplato que parece más grande que el otro.
4: Uh-huh. Ya voy a empezar a ver más. ¿Estás chueca?
1: Cintura que no es uniforme. Un lado de la cadera parece más alto que el otro. Uh-huh. Un lado de la caja torácica sobresale hacia adelante. Uh-huh. Un lado de la espalda sobresale al inclinarse hacia adelante.
4: La chepa, como le decían en la... ¿Cómo se llama esto?
1: La joroba.
4: La joroba.
1: Sí, se llaman jibas.
3: Las jibas.
1: ¿No? Y en la mayoría de los casos en la escoliosis la columna vertebral rota o se tuerce y se curva de lado a lado.
4: Así, como viborita.
1: Uh-huh. Y esto causa que las costillas o los músculos de un lado del cuerpo sobresalgan más que del otro lado. Uh-huh. Como que se te ven chipotes, ¿no? Uh-huh. Ahora, consulten a un médico, pero un médico del área, un traumatólogo, un ortopedista.
3: Un especialista
1: de columna, porque hay especialistas
4: de columna.
1: ¿Verdad? Si notas que tu hijo presenta signos de escoliosis. Uh-huh. Es muy fácil verlo. Un hombre está más bajo que el otro.
4: Sí.
1: Gastan más un zapato que el otro.
4: Sí.
3: Eso es uno de los...
1: Y como que caminan un poquito
4: encorvados. Luego se les ponen unas plantillas para que estén parejos y ya se quede derecho.
1: Uh-huh. Una curva leve podría formarse lentamente y no causar dolor. Uh-huh. Pero es posible que ni tú ni tu hijo sepan que está ahí. Fíjate que en ocasiones los maestros... Los amigos y los compañeros de actividades deportivas son los primeros en notar la escoliosis en un niño, más que los papás.
4: ¿Te acostumbras a verlo?
1: Sí. Y ellos sí notan algo como que dicen no está del todo correcto, uh-huh. ¿no? Ahora, los expertos no saben qué causa el tipo más común de escoliosis. Pero la afección puede ser hereditaria.
4: Pues sí, también puede ser.
1: Ahora, los factores que pueden causar algunos tipos de escoliosis son ciertas afecciones de los músculos y los nervios que permiten que el cuerpo se mueva. Estas se llaman afecciones neuromusculares. Las afecciones incluyen parálisis cerebral o distrofia muscular. También afecciones presentes al nacer que influyen en la manera en que se forman los huesos de la columna vertebral. También cirugía en la pared torácica cuando eras bebé o cirugía para extirpar hueso por la parte posterior de la columna vertebral. Y afecciones de la médula espinal. Porque acuérdate más que por la columna, por todas las dorsales,
4: te pasa todo
1: corre ahí la médula espinal. Entonces también ahí se ve afectada la médula espinal. Uh-huh. Ahora, los factores de riesgo para desarrollar el tipo más común de escoliosis incluye tener 10 años o más.
4: Ya, nosotros más.
1: Los síntomas suelen comenzar en los primeros años de la adolescencia. Uh-huh.
4: Sí.
1: Así que...
4: Que es cuando te empiezan a decir, párate derecho, no te encurbes, no sé qué, y tú...
1: No te encorves, no te encurbes.
4: No te encorves, y tú...
3: No te encurbes.
4: ¿No? Sí. No quieres.
1: No te encorbes.
4: Y tú no quieres.
3: No.
1: Bueno, vamos a un pequeño corte y regresamos volando con ustedes en este programa.
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0: 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Tipos de catarata: catarata senil,
10: aparece a partir de los 65 años. Es la más frecuente. Cerca del 50% de la población de más de 60 años presenta un cierto grado de opacificación en el cristalino. Debido al envejecimiento de las células del cristalino, cada vez es más incapaz de modificar su forma para poder llevar a cabo la acomodación. La evolución de la catarata senil cada vez se agrava más. A veces es muy rápida, aunque suele ser lenta en la mayor parte de los casos. Suele aparecer en los dos ojos. La única solución para hacerla desaparecer es la cirugía, ya que no existe ningún otro tratamiento efectivo. Catarata congénita. Es poco común y de causas poco conocidas. La sufren personas jóvenes y los bebés. Son cataratas que suelen estar presentes desde el nacimiento y producen mala visión. En un bebé, la apreciación de esta alteración dependerá del criterio del observador y de su comportamiento. Catarata traumática, producida por accidentes. Hay dos tipos de cataratas traumáticas, las cataratas contusivas y las cataratas con herida capsular. Suelen padecer una evolución de la opacificación. En pocos casos pueden ser regresivas. Catarata secundaria, producida por diabetes mellitus, anomalías en la tiroides, excesiva exposición a los rayos UV y a los rayos X, por la ingesta de determinados medicamentos, corticoides, etc. La catarata diabética pocas veces suele aparecer en la población diabética joven, pero en los adultos provoca una aceleración de la catarata senil.
11: Los probióticos equilibran tu flora intestinal, fortalecen tu sistema inmune y mejoran la absorción de nutrientes. Los probióticos pueden ayudarte a recuperar el equilibrio. Tu intestino es tu segundo cerebro.
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13: Nuestras palabras tienen un peso enorme en la vida de nuestros hijos. Cuando los criticamos constantemente, quizá pensamos que estamos ayudándolos a mejorar. Pero muchas veces terminamos haciéndolos sentir que nunca, nunca son suficientes. Un niño que escucha todo el tiempo que se equivoca, que no puede o que lo hace mal, puede crecer con miedo, con inseguridad y con poca confianza en sí mismo. Claro que nuestros hijos necesitan límites y correcciones, pero también necesitan saber que pueden equivocarse sin dejar de sentirse amados. En lugar de señalar cada error, podemos acompañarlos, explicarles y darles la oportunidad de aprender. Nuestra casa debe ser un lugar donde encuentren seguridad, no miedo. Corrige cuando sea necesario, pero nunca olvides abrazar, escuchar y reconocer sus esfuerzos. Sígueme en todas mis redes sociales como Gina Ibarra-TV.
14: Meta lanzó Muse, su primer agente de inteligencia artificial personal diseñado para realizar tareas desde WhatsApp y no solo para responder preguntas. Es capaz de ayudar a las personas a organizar pendientes y proyectos, así como convertir objetivos de largo plazo en planes de acción. Por lo que el usuario solamente tiene que indicarle lo que necesita y el agente actúa en su nombre. La herramienta aprende de las conversaciones y recuerda lo que es importante para cada usuario. Puede realizar tareas como enviar correos electrónicos, reservar viajes, abrir un navegador y completar formularios. Además, se caracteriza porque puede utilizarse como una conversación de mensajería, tanto desde la aplicación Muse o directamente desde WhatsApp, y puede continuar trabajando aunque el usuario cierre la aplicación. Y en casos como el envío de un correo o antes de realizar una compra, primero solicita aprobación. La seguridad y la privacidad de la gente están garantizadas en la nube con Muse Secure VM. Soy Aide Rivera. 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
9: Explorando la naturaleza.
15: Playa de las Conchas, Australia. Ubicada en la región de Shark Bay, Shell Beach es una de las dos únicas playas del mundo formadas enteramente por conchas en lugar de arena. Debido a la alta salinidad del agua, los depredadores naturales de un pequeño molusco local no pueden sobrevivir, permitiendo que su población crezca de forma desmedida. A lo largo de miles de años, billones de pequeñas conchas blancas se han acumulado, creando una capa de hasta 10 metros de profundidad que se extiende por más de 60 kilómetros.
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1: Y ya estamos nuevamente con ustedes aquí en este programa
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1: Fíjate que también ser mujer.
4: Otra vez. Síguele.
1: Porque ambos sexos pueden tener escoliosis leve aproximadamente a la misma proporción. Pero las personas del sexo femenino al nacer tienen un riesgo más alto que la curvatura empeore y necesiten tratamiento.
3: Ya ves, Miriam. Ya viste, Miriam.
1: Suspira.
3: Okay. No te enojes, Miriam.
4: Y luego el Día de las Madres van y te regalan una olla para una plancha. O sea, no manchen todo lo que nos pasa, ¿no?
1: Sí.
4: Todo para poder tener bebés y luego te dan una plancha,
3: pero su
4: ¿no?
3: El comentario de Miri fue que verdaderamente como la sacaron de una costilla de un hombre por
4: no,
3: eso.
4: No, te calmas, ¿eh? Te calmas. En eso ni te metas, porque ahorita que te quiero contar. ¿Tienes ombligo?
3: Ay, mire.
1: Pues ella fue la anterior.
3: Ah, sí, todavía.
1: La que no salió de la costilla. Sí sabes que hay dos mujeres, ¿no? La primera se llamaba...
4: No me acuerdo, pero sí, bien.
1: ¿Cómo? A ver, que me diga la productora. Se me fue el nombre.
4: A mí también se me... Silfino.
1: No.
3: Silfi.
4: Lili.
1: Ajá. O sea, Dios hizo primero a Adán y a Lili. Ah, sí.
4: Según la conveniencia, según la conveniencia de quien lo escriba,
3: es cosa
1: según
3: hizo,
1: esto, ¿no? Hizo a Adán y a Lili. Pero Lili le salió medio malona, medio respondona, como dirían en mi pueblo.
4: Sí.
1: Entonces la sacó del paraíso.
3: Okay.
4: Exacto.
1: Y se dice que ahí empezó la maldad en el mundo.
4: Entonces luego ya
1: fíjate
4: dijo,
1: cómo
4: no,
1: le asignan
4: no, no
1: a la mujer el papel de la maldad.
4: Sí, no, sí, claro.
1: Entonces ya después de que corren a Lili, que le dijeron, mira, aquí no eres bienvenida por retobona. Entonces dice,
4: por andarte quejando,
1: vamos a sacarle de la costilla derecha a Adán a la siguiente. Pero al principio los dos fueron creados bajo las mismas condiciones y en las mismas, con los mismos derechos de igualdad.
4: El hombre. Pero luego ya no les convino.
1: Pero entonces ya después dijeron en el sindicato allá arriba, no, no, no, ¿sabes qué, Diosito? Pues
4: ya
1: como
4: no
1: que
4: les convino. El que lo escribió ya no le convino.
1: La regamos, ¿no? Entonces sácasela de la costilla. Entonces ya fue cuando la descendencia de Miriam apareció, que salió de la costilla. De
4: salí de la costilla.
1: Mi familia viene de alienígenas.
4: En la mía de Lucy. ¿No te acuerdas, Lucy?
1: Sí.
4: La primer homo sapien que hubo.
1: Que era negra.
4: Y de sus un changuito, era un...
1: Y era negra, si sabías.
4: Sí,
1: era de raza negra.
4: ¿Todos venimos de ahí?
1: Toda la humanidad viene de la raza negra. Toda la humanidad. Que después se despigmentaron, es otro rollo.
4: Así es.
1: Pero
4: según a donde nacieras. Uh-huh. Pero venimos de África y de este primer... es como era como un changuito, pero más grande, desarrollado, que es Lucy. Lee la historia de Lucy.
3: Sí, ya leí más Lucy.
1: Uh-huh. Bueno,
4: yo vengo Lucy. De Lucy, porque hasta lo peludo lo tengo.
1: Yo vengo de Marte.
4: Tú de Marte, tú
1: sí,
4: eres...
1: Sí, porque las mujeres son de Venus y los hombres somos de Marte. Sí. Bueno, entonces, ser del sexo femenino.
4: Sí, ya nos fregamos.
1: Tener antecedentes familiares. La escoliosis puede ser hereditaria, les decía.
4: Sin embargo, mi abuela, la mamá.
1: La mayoría de los niños con escoliosis no tienen antecedentes familiares de esta afección.
4: Ok.
1: Mi papá no tiene escoliosis, mi mamá tampoco tiene escoliosis. No,
4: mi mamá y mi papá tampoco, pero mi abuela materna sí. Sí.
1: Ahora, la mayoría de las personas con escoliosis tienen un tipo leve. En un niño en crecimiento, la escoliosis puede empeorar. La escoliosis agravada a veces causa complicaciones, entre ellas problemas respiratorios. La columna vertebral puede presionar contra los pulmones y esto puede dificultar la respiración. Problemas en la espalda. Las personas que padecen escoliosis en la infancia pueden tener más probabilidades de sufrir dolor crónico de espalda en la edad adulta y esto suele ser más frecuente en el caso de curvaturas grandes que no han sido tratadas.
4: Así es.
1: Cambios en la apariencia del cuerpo.
4: Sí, pues claro.
1: A medida que la escoliosis se empeora, puede causar cambios corporales. Estos cambios pueden incluir caderas y hombros disparejos, costillas que sobresalen, baja estatura y un desplazamiento de la cintura y el tronco hacia abajo, ¿no? Ahora, hay también otras afecciones que se llaman lordosis, cifosis, junto con la escoliosis, porque son distintas las formas en que se van generando. En el mundo de la salud y la anatomía, es fundamental comprender la diferencia entre varias condiciones que afectan nuestra columna vertebral. La lordosis, la cifosis y la escoliosis, que son términos que muy a menudo se confunden.
4: Sí, a mí sí, yo me hago bolas.
1: Pero cada uno de ellos tiene características únicas. Mira, la lordosis es una curvatura anormal hacia adentro de la columna vertebral, que se encuentra en la región lumbar o cervical. Esta anomalía es hacia adentro. O sea, se te hace la nalga como de pato.
4: Te enseño.
1: A ver.
17: Ya me quedé atorada.
3: Ya se quedó atorada a mí.
17: ¿Cómo te le enseño?
3: Como de pato, mira.
17: Vas a ver que sí. ¿Cómo se hunde?
1: Sí. Ajá. Cuac, cuac, cuac, cuac.
17: Todo esto se hunde.
3: ¿Y por qué eso, Yerta?
1: Porque así...
17: Y entonces sale la pompa. Ah. Pero entonces se te...
3: Es que el micro, si no dice que no
1: te... Entonces te sale la pompa.
4: Se te tienes las pompis paradas... Pero también por la misma curvatura o el peso o el equilibrio que tenga que hacer, también te puede llegar a que te encurves.
1: Sí, entonces Miriam tiene lordosis, ¿no?
4: Esa desde que nací.
1: Y esa se encuentra en la región lumbar o cervical. Esta condición puede causar una excesiva curvatura hacia adelante, lo que da una apariencia de posición trasera. En la parte baja de la espalda o el cuello, comenzamos a notar nosotros estos huequitos, ¿no? Algunos de los síntomas comunes de la lordosis incluyen dolor lumbar,
4: sí,
1: dificultad para mantener una buena postura adecuada y rigidez de la espalda.
4: Sí.
1: Bueno, las causas de la lordosis pueden variar desde factores congénitos hasta malos hábitos posturales. Y en casos más graves puede ser resultado de afecciones como la enfermedad de Sherman o la espondilitis anquilosante. La espondilitis anquilosante es la artritis de columna, donde comenzamos a perder espacios intervertebrados y la columna, para defenderse de esta agresión, forma un hueso, una vértebra adicional.
4: Sí, fíjate.
1: Entonces, al formar una vértebra adicional, todo se comprime. Todos los espacios se comprimen, ¿no? Bueno, ahora vámonos con la cifosis. La cifosis es una curvatura anormal hacia afuera de la columna vertebral. O sea, la lordosis es hacia adentro, la cifosis es hacia afuera, que se presenta principalmente en la región torácica. Esta condición se caracteriza por una postura encorvada o joroba. Por eso que dijiste la joroba, te dije, se llama cifosis, ¿no? En la parte superior de la espalda. Algunos síntomas comunes de la cifosis incluyen dolor de espalda, fatiga y limitación en el rango de movimiento. La cifosis puede tener diversas causas, como malformaciones congénitas, enfermedades degenerativas, osteoporosis. Conforme nos vamos haciendo viejitos, nos vamos haciendo más pequeños, sí, y se puede deformar la columna.
4: Sí, ve muchas personas mayores como van caminando. Sí.
1: Y la mayoría comenzamos a generar si no nos atendemos a tiempo y no formamos masa muscular.
3: Eso.
1: Porque lo más importante después de los 60 años, lo que es indispensable es formar masa muscular.
4: Así es, así es. Que es la que te protege el hueso también y te permite que no se deshaga, no se deshaga, que no se destruya tan rápido.
1: Sí, y produce una mayor captación de los osteoblastos.
4: Así es.
1: Y aparte la masa muscular te ayuda a fortalecer la espalda baja y hace que no te encorves. O sea, que no aparezca el proceso de cifosis, ¿no? Entonces sí, aquí tenemos nosotros que tener en cuenta...
4: Y hacer ejercicio para que crece espacios también.
1: Que el tratamiento para la cifosis depende de la gravedad y puede incluir fisioterapia, ejercicios de estiramiento, que Miriam los hace con telas, fortalecimiento.
4: Exacto.
1: Uso de corsés ortopédicos, la famosa faja dorsolumbar de varillas rígidas.
4: Que como tú dices, tampoco es bueno tenerla muchas
1: más de
4: horas.
1: Tres horas no, porque vuelves flojo los músculos de la espalda.
4: Así es.
1: Y en casos graves, cirugía correctiva. Entonces ya hablamos de la escoliosis, ¿no? Pero escoliosis, lordosis y fosis son igual de malas.
4: Son y te duele mucho la espalda, te cansas. Yo cuando estoy mucho tiempo parada...
18: Te cansas mucho.
4: Me canso mucho. Me duele, ya me quiero sentar. Sí,
18: o acostarte un poco para relajarte.
4: Exacto.
18: Porque también te ayuda a relajar. Cuando también te acuestas, te relajas un poquito.
1: Sí. Pero vámonos un pequeño corte y regresamos volando con ustedes aquí en su programa Estilo de Vida.
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19: Síntomas. Los síntomas aparecen alrededor de los 45 años y progresan hasta los 60 aproximadamente. Consisten en una dificultad creciente para la visión nítida de objetos cercanos. La lectura se va haciendo difícil, pues es preciso alejar los textos a una distancia superior a 33 centímetros para poder visualizar con nitidez. A esa distancia, muchos caracteres están demasiado lejos para ser identificados con facilidad. Los síntomas se acentúan en condiciones de baja luminosidad y al final del día.
20: El manganeso te ayuda a conservar una buena audición, refuerza los tejidos conjuntivos, conserva los huesos fuertes, ayuda a la función nerviosa y cerebral. El manganeso ayuda a tener buenos niveles de hormonas sexuales y metaboliza de forma óptima todo lo que comemos, las proteínas, los hidratos de carbono y las grasas. El organismo también necesita manganeso para mantener un sistema inmunitario sano.
10: Vamos a una breve pausa y regresamos a su programa Estilo de Vida.
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24: Esas famosas muelas del juicio no siempre tienen que salir y causar problemas, pero cuando empieza el dolor, la inflamación o las molestias, vale la pena ponerles atención. Algunas pueden provocar infecciones e incluso afectar a los dientes que están cerca. Por eso, si notas algo diferente, no esperes a que el dolor se vuelva insoportable. Lo mejor es acudir con un especialista para revisar cómo están creciendo y saber qué necesita tu boca. No todas las muelas del juicio tienen que extraerse. Cada persona es diferente y la decisión debe tomarse después de una valoración adecuada. Recuerda que cuidar tu salud también significa escuchar las señales que da tu cuerpo. Una revisión a tiempo siempre puede ayudarte a evitar problemas más adelante. 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
25: Una palabra que ha sido muy vilipendiada en México es edecán, para referirse a las mujeres que ayudan en los eventos o en algunos lugares como para recibir a la gente, etc. Pero realmente no tiene que ver con mujer y realmente viene del francés y era una palabra muy elegante porque edecán viene de aide de camp, aide quiere decir, perdón mi francés, pero quiere decir ayuda de campo. Es aquella persona que ayudaba al capitán o al general dentro del campo a llevar las labores, o que recibía a las tropas ajenas. Por eso aide de camp. Y de ahí edecán, que acabó en México llamándole edecarne y modelo edecán, y tiene una connotación muy, muy negativa. Pero ahora ya saben de dónde viene.
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0: Ya estamos de regreso en Estilo de Vida.
1: Y ya estamos nuevamente con ustedes aquí en su programa
2: Estilo de Vida.
1: Y fíjate que sí hay elementos en la suplementación que te ayudan mucho.
4: Claro.
1: Sí hay elementos en la suplementación que te ayudan mucho. Ya sabemos nosotros que hay elementos que estimulan de manera natural.

0: En España y en Portugal, a cada 2 cuadras hay una herbolaria y hay una. Son las famosas farmacias que tienen una cruz verde.
1: Sí, las he visto. Que son
0: Y
2: muy... En Londres también lo he visto, fíjate.
0: Y tienen de elementos, te vas de espaldas, no parecen tiendas de suplementos, parecen supermercados. O sea, hay de todo. Y la gente ha desarrollado una cultura muy amplia de la suplementación.
2: Sí, es cierto.
0: Hay una señora muy famosa en España que tiene ya 80 y tantos años, se llama
2: Ana Dolores o algo
0: Ana
2: así.
0: María de la Victoria.
2: Ana, no me acuerdo, pero sí que está en Valencia, en
0: En
2: Barcelona,
0: Barcelona.
2: Barcelona.
0: En Barcelona.
2: Y
0: Creo que
2: ama
0: se llama Ana María de la
2: el
0: Victoria.
2: magnesio, ¿verdad? Lo ama.
0: El magnesio te dice 80.000 cualidades que
2: Sí.
0: tiene el magnesio. Y te dice también para todo lo que sirve el zinc y el selenio.
2: Sí.
0: Algo que es igual que en México. Está muy cuidada la información.
2: Sí.
0: Entonces no te están diciendo mentiras.
2: Claro.
0: Entonces, sí, allá es muy difícil que tú veas que la mayoría de las personas terminen en el hospital.
1: Es lo que inclusive.
0: Porque hay una educación en la prevención muy fuerte. Ya cuando llegas al policlínico, etcétera, pues ya es cuando ya vas muy mal. Pero, por ejemplo, allá, si tú tienes una infección, primero tomas el extracto de hoja de olivo. Allá se llama Olivir. Primero tomas el extracto de hoja de olivo. Y si no te funcionó, vamos a ver si te damos antibiótico. Eso es una realidad. Aquí, desde que llegas, ya te atascaron de
1: Lo que te
0: antibiótico y te
1: digo.
0: destruyeron la flora intestinal.
1: Y sale peor para la población porque entonces intoxicas más a la. Si puedes, como dices, hacer algo amable por el mismo cuerpo antes de llegar a la parte química, ¿por qué no
0: Es que, ¿sabes
1: hacerlo?
0: cuál es el problema en
2: Es cierto.
0: México? Te voy a decir cuál es el problema en México. El síndrome metabólico.
1: ¿Qué es?
0: El síndrome metabólico es la combinación de 4 enfermedades: diabetes, sobrepeso, hipertensión y colesterol alto. O sea, diabetes, sobrepeso, hipercolesterolemia y hipertensión arterial.
1: No, pues es lo que más tenemos aquí, por
0: Cuando se
1: nuestros
0: te
1: hábitos,
0: conjuntan
1: malos hábitos.
0: estas 4 enfermedades, te da algo que se llama síndrome metabólico. Y es la principal causa de muerte en el mundo, el síndrome metabólico.
2: Así es.
0: Pero hay países donde llevan la dieta mediterránea. ¿En qué consiste? En que comen lo de la estación.
2: Y
1: Solamente
2: muchas
1: lo de la
2: cosas
1: estación.
2: frescas
0: O
2: también.
0: sea, el alimento de la población depende de la estación del año. Hay estaciones en las que nada más se come pescado, en las que hay estaciones que se come carne, hay estaciones en que se come
2: Leguminosas.
0: muchas verduras, hay estaciones que se come mucha fruta, dependiendo qué es lo que da el campo en esa estación. Y de ahí tienen un empleo muy alto de grasas, benéficas, como es el aceite de olivo,
2: Todo lo cocinan, casi todo lo cocinan con aceite de oliva.
0: ¿verdad? El aceite de aguacate, etcétera. Y también las carnes son muy magras.
1: No, pues
0: Las
1: imagínate,
0: carnes son
2: y
0: muy
2: se come
0: magras.
2: mucho pescado y muchísima verdura.
0: Ahora, ¿quieres que te diga cuál es uno de los alimentos, uno de los peores alimentos que podemos consumir?
1: ¿Cuál, Jeff?
0: Y a mí me encanta, pero yo ya lo he estado haciendo un poquito a un lado, el arroz.
1: De los peores alimentos, ¿verdad?
0: El arroz te genera el doble de índice glicémico que el azúcar.
1: Ay, en la torre.
0: El arroz te produce el doble de índice glicémico que el azúcar. Si tú puedes quitar de tu dieta arroz, pan, papas y pasta, te haces un favor brutal. Porque además la pasta de México está hecha con harinas integrales.
1: No, pues entonces ahí vas para arriba o
0: O
1: vas
0: no está
1: para
0: hecha
1: arriba.
0: con fécula, ¿sí?
2: Así es, sí, es
0: Entonces,
2: cierto lo que dice.
0: porque no es lo mismo una pasta hecha con fécula de trigo que con harinas integrales. Entonces, tú quita de tu dieta el pan, las
1: La paz.
0: papas,
1: La pasta.
0: la pasta.
1: El
0: Y el
2: arroz.
0: arroz.
1: Y vas para
0: Y
1: abajo.
0: vas a dar una mejoría brutal en
2: Bajas
0: todos
2: mucho
0: los
2: de peso para
0: aspectos.
2: empezar y te sientes mucho mejor.
0: Y trata de quitar los azúcares lo más que puedas.
1: Ay, no, es que yo el pan y las azúcares. En la mañana, Jerry, diario me tomo mi café de olla. De café de olla, fíjate. Entonces lleva piloncillo, canela y café. Entonces, pero me le pongo 3 de piloncillo para que amarre. Entonces está rico porque está bien dulce.
2: A mí
1: Entonces, eso
2: piloncillo nunca me
1: y mis
2: gustó.
1: 5 huevos en la mañana como albañil y me amarra bien a gusto.
0: Ay, que Maxim puso una cara de sorpresa cuando le dije que comía 5 huevos en el desayuno.
1: Sí.
0: Dijo, qué asco. Ya fue cuando me enteré que no le gustó el huevo.
1: Ay, sí, que no, ¿verdad que no le
0: No le
1: gusta?
0: gusta.
2: Ay,
0: Dice, si
2: dice.
0: como huevo.

0: Huevo, lo como con salsita o lo como con espinaca, con lo que. Digo, ya somos dos.
1: A mí sí me gusta, fíjate.
2: A mí
0: Ya somos
2: también.
0: dos. Yo no desayuno huevo.
2: Nunca.
1: ¿No?
2: O sea, ¿cuál
1: A mí
2: es?
0: Bueno,
2: ¿Qué
0: nunca es muy
2: desayunas?
0: aventurado. Pues
2: Normalmente, ¿cuál
0: realmente
2: es
0: no
2: tu?
0: desayuno, Marco.
2: ¿Y tu cuerpo te resiste
0: Sí,
2: así?
0: porque es
2: ¿Ya
0: una
2: se
0: especie de
2: acostumbró?
0: ayuno. Yo comienzo a comer a las 2 de la tarde y mi siguiente alimento es a las 8 de la noche. Me haría muchísimo mejor hacer el primer alimento a las 10 de la mañana y el último a las 4 de la
1: Que
0: tarde,
1: almuerces algo,
0: ¿verdad?
1: sí.
0: Pero yo sí guardo la ventana de 8 horas nada más. Yo no, no, ni mi cuerpo lo necesita, ¿eh? Yo sí
2: También más bien es tu
0: desayuno.
2: cuerpo, honesto.
0: Si yo desayuno, me siento lento, me siento pesado.
2: ¿Cómo
1: ¿Y
2: crees?
1: si yo no desayuno?
2: Yo no
0: Me da
2: circulo.
0: sueño en la mañana. En cambio, si como ya a mi hora normal y ceno a mi hora normal, me siento muy bien. Y como tengo una digestión de cavernícola,
1: Sí.
2: Ah, pues rápido.
0: me pueden
2: No
0: llevar a, me
2: duermes.
0: pueden llevar un mamut y tres piedras.
2: Y aún así duermes
0: Yo así duermo
2: perfecto.
0: como bendito. Y me tomo una taza de café transmitiendo en la noche.
1: Qué bárbaro. ¿Te acuerdas cuando nos íbamos a comer el pozole en la
2: Ay,
1: noche?
2: sí, a la casa
1: Se lo
2: de.
1: comía todo
2: Y dos casi se echaba, dos.
1: y no le
2: O se
1: pasaba
2: echaba sus
1: nada.
2: flautas
1: Y
2: y su
1: yo nada más me
2: pozole.
1: echaba una pobre flauta.
2: Ajá, y Jerry sus flautas. Tráigame
1: Sí.
2: las flautas y el
1: Si me comía
2: pozole.
1: un pozole en la noche, mañana moría en la noche.
2: Y Jerry,
0: Ay,
2: ¿cómo
0: qué
2: así no ha llegado a
0: exagerado.
2: dormir?
1: Sí, yo no puedo. Me sienta muy mal. Y desde hace mucho, casi nunca ceno mucho. Muy poquito, pues tú me has visto ceno muy
0: Sí.
1: poquitito.
0: Yo tengo que invertir ese hábito.
1: Sí.
0: Tengo que empezar como a las 10 de la mañana
1: Más
0: a
1: bien.
0: desayunar y comer a las 4 de la tarde. Y ya no comer, ya no
1: Ya
0: cenar.
1: no cenar. O
2: Y
1: cenar
2: no
1: muy
2: hace daño
1: ligero.
2: porque ya es que dicen que los jugos gástricos y que están
1: Cena muy
2: trabajando y
1: ligero, porque todo
2: todo.
1: el mundo te dice que debes de cenar algo, pero
2: Algo.
1: ligero.
0: Sí. Pues a mí no me ha causado daño, pero sí estoy en contra de tener ayunos muy prolongados.
1: Sí,
2: Porque hemos
1: no
2: sabido
1: es bueno.
2: mucha gente que ha
0: Yo
2: salido muy afectada ya.
0: estoy en contra de hacer
1: Porque
0: ayunos muy
1: además hasta te cuesta
0: prolongados.
1: más trabajo adelgazar, porque el cuerpo dice, a ver, ¿a qué horas comiste? Mejor
0: Además, como
1: guárdale.
0: producimos menos testosterona los hombres después de los 60 años, el metabolismo de la grasa se vuelve más
2: Más
0: lento.
2: lento.
0: Por eso se nos hace cuerpo de señor. Y en el caso de las mujeres, el estrógeno se convierte en grasa, la grasa en
2: Gracias a
0: estrógeno y el
2: ustedes,
0: estrógeno en
2: mujeres.
0: andrógeno. Entonces les cuesta más trabajo bajar de
1: Y
0: peso.
1: sube el
0: Y se hace cuerpo
1: colesterol.
0: de señora. Hasta el pie de señora, gordito, el empeine, ¿no? Y no puede luchar contra eso. No puedes luchar contra eso, ¿no?
2: Pues no, es que es
1: Haciendo
2: parte
1: mucho
2: de la.
1: ejercicio, comiendo bien, tienes que hacer mucho esfuerzo.
2: Oye, ¿en qué momento llegaron tan malos hábitos de poder, o sea, todos estos países latinoamericanos? Bueno, en muchos, no todos, pero muchos que tienen esa cantidad de hábitos, Jerry, y la población está muy enferma, porque sí está muy enferma por todos los
0: Mira, aunque
2: hábitos.
0: nuestra
2: Es igual que en
0: comida
2: Estados
0: es
1: Unidos, ¿eh?
0: patrimonio intangible de la humanidad, pues ahí te encargo, por ejemplo, el mole está lleno de aflatoxinas.
2: Sí,
0: ¿Por
2: casi
0: qué?
2: nada lo
0: Porque
2: dejé de comer.
0: en el chile seco se aloja una gran cantidad de hongos. Y esos hongos producen aflatoxinas. Por eso tú dale mole a un extranjero y lo
2: No, lo
0: matas.
2: mandas.
0: Lo mandas 2 días a la cama del hotel, no se puede
1: Sí.
0: levantar.
2: Yo desde que
1: Y
2: me
1: con la
2: dijiste
1: pasta
2: hace tiempo ya
1: inflamada.
2: me prefería no comer mole. Porque un día dice Jerry también que en alguna ocasión por ahí andaba un animal, una rata ahí entre los chiles y había haciendo
0: Sí, o
2: sus
0: sea,
2: porquerías.
0: tú ves los sacos de chiles secos en
2: Horrible.
0: los mercados. ¿Tú crees que no lo agarran hasta de nido las ratas para dormir
2: Uy, qué
0: calientitas?
2: asco. Bueno, imagínate, no. No, no, ya no. De ahí ya no quise comer, volver a comer mole.
0: Pero por eso los
1: A
0: vas
1: mí me
0: a
1: gusta el mole
0: limpiar.
1: almendrado.
0: Por eso los vas a limpiar, los vas a cocer, los vas a lavar. No te los vas a comer así. Pero bueno, llegamos al final de este programa. Muchísimas gracias por habernos acompañado. Y nos vemos mañana aquí
2: Simplemente.
0: en este programa
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7: Fíjense que ahora con la globalización he visto que se dice de diferentes formas en el caló o en el habla cotidiana. Hay diferentes formas de referirse al trabajo. En México ya sabemos que chamba, que viene de chamber, que iban los norteños a pedir en la Chamber of Commerce el permiso para trabajar. En Argentina es laborar, laburar, estoy laburando, laburando, que viene de laborare, del italiano laborare, que quiere decir trabajar, labre, que viene a su vez de labrar, es labrar la tierra, en latín laborare. Y también en España se dice curro, currar, que viene de una palabra gitana que tiene que ver con el trabajo. Entonces es currar. Ahora ya saben, chambear, laburar y currar.
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8: Bacalar, Quintana Roo. Famoso por su espectacular laguna de siete colores, este pueblo mágico caribeño ofrece un descanso paradisiaco inigualable. Sus aguas cristalinas de variados tonos azulados, alimentadas por cenotes submarinos, son perfectas para nadar y relajarse. El histórico fuerte de San Felipe añade una dosis de mística pirata a este entorno natural virgen, ideal para los amantes de la tranquilidad.
5: Cuida lo que comes.
9: Ensalada fresca de atún. Mezcla una lata de atún en agua con cubos de pepino, jitomate, hojas de espinaca y cilantro picado. Adereza únicamente con limón y sal de mar. Esta opción es rápida, económica, refrescante y aporta proteínas de excelente calidad.
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2: Muy buenos días, bienvenidos a este su programa
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2: Digo buenos días porque ya es...
4: Felices y amables madrugadas.
2: Felices y amables madrugadas. Porque van a decir, ¿y a qué hora están repitiendo ese programa de la mañana? No, buenos días es que estamos ya después de las 12 de la noche.
5: Exactamente.
2: Y bueno, yo soy su amigo Gerardo Medina, me da muchísimo gusto que nos acompañen el día de hoy a través de esta su casa Grupo Fórmula. Y me acompaña la maravillosa presencia de Miriam Díez.
5: Hola, ¿cómo están? Bienvenidos, un abrazo para todos.
2: Le estaba diciendo a Matencio, es que Miriam es como el mar.
4: ¿Cómo?
2: Dice azul y cristalino, no, le digo salada.
4: ¡Ay, qué bárbaro!
2: ¡Todo le pasó!
5: Ay, no, la semana pasada todo me faltó.
2: Bueno, llorando me dijo, no quiero ni salir a la calle.
5: Y ¿sabes qué me dijo todavía el doctor? Pues ahí te picó la araña en mi casa. Y digo, ¡ay, entonces a dónde me voy! En mi casa me picó la araña, tú dirás.
2: Todo te pasó.
5: Todo,
2: se
5: todo.
2: Cayó y se rompió la boca.
5: Toda esta parte de entre la nariz y el labio... Pues tú me viste recién caída. A ti te tocó.
2: Y bien malvada Miriam, no me quiso mandar foto para subir a Facebook.
5: No, porque estaba así como, era todo esto. Aquí ya nada más queda poquito, pero era toda la parte de la nariz a la boca, como el bigote de Charles Chaplin.
2: Yo lo iba a subir.
5: Y mira,
2: a
5: ahorita está todavía como verdecito aquí, esto de aquí, y aquí todavía está verdecito.
2: Yo lo iba a subir a Facebook.
5: Que viene de colores.
2: Donaciones al...
5: Ay, no, qué cosa.
2: Bueno, se rompió la boca. Luego no le podían sacar la muela,
5: no.
2: Ni hacerle endodoncia,
5: no.
2: Porque como se pone una inyección que se llama Prolia, decían que podía dañarse la encía.
5: Que te daba, se te gangrena la mandíbula.
2: Que se le podía gangrenar la mandíbula y que no le podía.
5: Y ya sabrás el pleito de los traumatólogos, de los ortopedistas, de los ginecólogos con los dentistas. Porque ellos dicen que no es cierto, que eso no pasa. Y los dentistas dicen, a ver, pues vengan ustedes a hacer esto. Y entonces...
2: Y se la quitaron y no pasó.
5: No pasó nada.
2: O sea, debe estar tan...
5: Pero medio, se tardaron, medio chuecos, ¿cuánto? ¿15 días?
2: Yo te dije que no era cierto, pero bueno. Entonces, luego, fíjate, la muela, la mandíbula, la boca rota.
5: Las rodillas.
2: Luego se cayó y se fregó las rodillas. La picó una araña.
5: Todo me pasó. Le en
2: dio,
5: dos días
2: le dio
5: todo
2: la
5: me
2: alergia.
5: Pasó.
2: ¿Qué más
5: en
2: te
5: dos
2: pasó?
5: Días, nada más, ¿qué más querías? Este tema ya le está echando, ¿qué más querías? No, en dos días me pasó todo y ya no podía. Yo dije, ya no salgo y me pica la mantecatarana. Y además se me infló la rodilla espantosa con las dos. Y entonces ahí voy. Con el médico y le digo, ¡ay, mire!
2: Empezas en los escalones.
5: Ay, sí. ¿Y sabes por qué me caí?
2: ¿Por qué?
5: Por tarada. Pero no, además de eso, por ir enojada.
4: ¿Por qué? A ver, cuéntame.
5: Estaba enojadísima porque me tocó ir al INER a mi cita, ¿no?
2: Que no hay reactivos.
5: Cállate tú, que resulta que me atendieron, digo, no es mala onda, pero yo después de 6 meses, pues ya esperas que te vea el doctor. Estaban haciendo, no sé qué estaban haciendo los doctores, que te atienden los de primero.
2: Los pasantes.
5: Y más bien yo les tuve que decir todo lo que tenía. O sea, 6 meses espero, hora y media, casi 2 horas, ahí sentada, además. Y luego todavía me dice, ¿sabe qué le va? Le vamos a dar una carta... para que cuando salga usted ahorita vaya, ya no me acuerdo dónde me dijo, porque ahí fue donde azoté cuando iba a ese lugar, para que le den la entrada ya directa a alergia en el Seguro Social, porque ya todos los institutos ya no van a atender. Imagínate.
2: Pues sí, no hay nada, no hay reactivos, no hay insumos, no hay medicamentos. Luego no hay ni médicos. Mira, cuando estábamos de pasante nos decían, ¿y ustedes quiénes son los pasambres?
5: Así nos exacto. Mala. Entonces estaba yo bien está enojada, ¿no? Porque claro, además había yo llegado desde bien temprano y era tardísimo y yo todavía no salía, ¿no? ¿Y para que no me dijera nada? Porque no estaba el doctor, pues, ¿qué hago?
2: Ay, mire. Bueno, y de este otro lado, la afortunada compañía de Marco Antonio Silva. Ay.
6: Jerrito, estamos muy contentos de estar de nueva cuenta con ustedes aquí en Estilo de Vida.
2: Ya, quítale el muñeco a Miriam.
5: Se me hace que sí. Ay, Miriam. Voy a hacer, en vez de mi próximo viaje va a ser un tour, Catemaco. ¿Cómo se llama? Las islas en Haití. ¿Dónde más hacen cosas esas?
2: Que no, demás.
5: Limpias y eso.
6: Cuba. Cuba. Ahí dicen que es mayor. Ahí podemos ir, Miriam.
5: Sí, pero ahí no, porque
2: podemos ir. Mira, serán tan buenos los santeros, pero tan fregones, que no pueden quitar al que los gobierna.
5: Imagínate.
6: Ay, no sé ya.
2: O sea, entre tantos millones de santeros, ¿no se pueden juntar para que le dé cataplum al que los esté explotando?
5: Pues sí, es que ese se protegió con los santeros.
2: Ay, no. Y está como el Bester Gordillo, que fue a que le hicieron una ceremonia y mataron a un león y pum, fue a dar al bote.
5: Ándale. Ándale, ándale.
2: No se crean en esas cosas, eso no existe.
6: No, ¿verdad?
5: Sí, fue lo que me dijo Lobo. De plano sí fui, porque yo lloraba mucho, estaba bien triste, bien deprimida. Entonces fui con el de la terapia, con el psicólogo, y me dijo, a ver, no pasa nada de eso, solamente estabas enojada y distraída, por eso fue que te caíste, por no estar viendo por dónde tienes que andar.
2: Exacto.
5: Es que yo iba a ayudar a la señora que saliendo de ahí del INER tiene las rayas, ajá, de cebra para los peatones, los semáforos con las luces amarillas de que indicándote que estás en el hospital, topes, unos topes que son gigantes. Bárbaros. ¿Tú crees que se paran?
6: No.
5: No, hombre, se siguen como hilo de media. Y en eso vi que había una señora mucho más mayor, iba cargando su tanquecito de oxígeno, iba ya a pasar. Cuando veo que ya se le venían los carros, dije, no, pues la voy a ayudar, todavía yo de tarada, y en vez de ayudarla, la que terminó azotada fui yo. Ay, no. Y luego vas enojada, además por tarada, por haberte caído, ¿no? O sea,
2: te enojas más por...
5: Pero fíjate que unos chavos bien lindos que estaban ahí, eso sí se los voy a agradecer, no sé cómo se llamaban, pero venía cargando un... ¿Te acuerdas cuando tú vendías esos helados en las bolsitas esas de...?
2: Que teníamos las patentes de Bon Ice.
5: Ese.
2: Porque van a pensar que andaba yo vendiendo helados en la calle.
5: No. Pero ¿te acuerdas de esas como
2: hieleras?
5: Hieleritas. Entonces agarra y me da, el chavo que traía colgando una hielerita, y me dio una como bolsita de plástico rellena como de gel y helada. Me dijo, póngasela de inmediato. Sobre todo en la boca, los dos dientes de aquí también me los... Bueno, entonces me lo puse. Y luego le dije al chavo, le digo, ¿qué vendes helados o algo? Me dice, no, son para mi bebé que está internada y está la leche de mi mujer que se la acaba de sacar. Entonces, pero me dio una de las... Del ranazo que me vio, más yo con todo esto se me abrió. Y todo eso con sangre así como...
2: Era una fotaza.
5: No. No, le dije, ni creas que te... Le mandé foto del piquete y le mandé foto de las rodillas, pero no le mandé foto de... Ahí le mandé también las radiografías de mi muela.
2: Sí.
5: Pero no, de mi cara no le dije, porque eres capaz de subirla a todos lados.
2: Y le iba a poner donativos al...
5: Donativos al, fíjate. No, quién sabe qué hubieras hecho. Además ya tenía de colores.
2: ¿Tan malo me crees?
5: Sí, claro. Y me empezó... Primero lo tenía rojo, luego morado, luego como... Que es como verde, amarillo, una cosa rara. Y ahora está ya entre verde y grisecito.
2: Sí.
5: Y todavía no se me quita esta costra de aquí, pero ahí vas. Ya se está quitando.
2: Ya ven, si usted le fue mal... Acuérdese de Miriam.
5: Ay, no, ese día me pasó
2: todo.
5: Peor.
2: Hay a quienes les va peor.
5: ¿Cómo de repente dos días o un día te puede... todo, ¿verdad?
2: Sabes que uno tiende a traer la negatividad hacia uno, pero es como una forma de magnetismo. Uh-huh. No es ni brujería, ni mala suerte, nada de eso.
5: Digo, es que
2: es
5: no
2: una
5: te
2: especie
5: fijas.
2: De magnetismo, ¿sí? O sea, sales en actitud negativa, mal. Y atraes lo negativo.
5: Exacto, el estás de mala, estás enojado.
2: Subconsciente lo propicia.
5: Y no te fijas en las cosas.
2: Es como cuando dices, no me vaya yo a enfermar, y el subconsciente dice, hay que enfermarnos.
6: Así es, sí, sí.
5: Ay, sí, porque tu subconsciente no entiende de bromas, ¿eh?
2: Pero además, tú no entiendes la palabra no, ya lo hemos visto en otros programas.
5: Así es, así es.
2: O sea, no existe la palabra no. El subconsciente, en el subconsciente no existe el no.
5: No.
2: Es por eso, por ejemplo, cuando el niño está corriendo, no le digas no corras. Dile detente.
5: Así, o sea, es.
2: El subconsciente entiende detente, pero no corras es correr. No brinques, va a brincar.
5: No
2: más.
5: Voltees y todo el mundo voltea.
2: Sí, porque no entiendes eso. Entonces debes de conseguir el opósito para que tengas el beneficio que deseas. Vámonos un pequeño corte y regresamos volando con ustedes aquí en su programa.
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8: El periquito australiano. El periquito australiano es un ave doméstica verdaderamente encantadora que llena cualquier hogar de alegría gracias a su colorido plumaje, sus cantos melodiosos y su inteligencia social. Estas pequeñas aves exóticas son sumamente comunicativas y disfrutan enormemente de la interacción constante, por lo que se recomienda criarlas en pareja o dedicarles mucho tiempo diario para evitar la soledad. Poseen una habilidad innata para aprender a imitar sonidos del entorno e incluso palabras sencillas si se les entrena con paciencia y cariño. Observar su comportamiento curioso, sus acrobacias entre las perchas y escuchar sus alegres trinos matutinos convierte a los periquitos en una opción de mascota fascinante, colorida y sumamente viva para toda la familia.
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9: Una palabra que ha sido muy vilipendiada en México es edecán, para referirse a las mujeres que ayudan en los eventos o en algunos lugares como para recibir a la gente, etc. Pero realmente no tiene que ver con mujer y realmente viene del francés y era una palabra muy elegante porque edecán viene de aide de camp. Aide quiere decir, perdón mi francés, pero quiere decir ayuda de campo. Es aquella persona que ayudaba al capitán o al general dentro del campo a llevar las labores o que recibía a las tropas ajenas. Por eso aide de camp. Y de ahí edecán, que acabó en México llamándole edecarne y modelo edecán y tiene una connotación muy, muy negativa. Pero ahora ya saben de dónde viene.
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10: Meta lanzó Muse, su primer agente de inteligencia artificial personal diseñado para realizar tareas desde WhatsApp y no solo para responder preguntas. Es capaz de ayudar a las personas a organizar pendientes y proyectos, así como convertir objetivos de largo plazo en planes de acción. Por lo que el usuario solamente tiene que indicarle lo que necesita y el agente actúa en su nombre. La herramienta aprende de las conversaciones y recuerda lo que es importante para cada usuario. Puede realizar tareas como enviar correos electrónicos, reservar viajes, abrir un navegador y completar formularios. Además, se caracteriza porque puede utilizarse como una conversación de mensajería, tanto desde la aplicación Muse o directamente desde WhatsApp, y puede continuar trabajando aunque el usuario cierre la aplicación. Y en casos como el envío de un correo o antes de realizar una compra, primero solicita aprobación. La seguridad y la privacidad de la gente están garantizadas en la nube con New Secure VM. Soy Aide Rivera. 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
2: Y ya estamos nuevamente con ustedes aquí en su programa
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2: Bueno, hoy vamos a hablar de la escoliosis.
6: Escoliosis, claro.
2: Porque hay muchos daños en la columna, mira. Hay escoliosis, lordosis, sifosis, jibas, espondilitis anquilosante, nervio ciático, lumbalgia. Hay muchos padecimientos de la columna.
6: Qué terrible, fíjate, es pobre.
2: Porque
6: cuerpo.
2: Pobre columna es la que carga con todo, digo, aunque no lo sepan.
6: Toda la vida.
5: Y también puedes nacer un poquito machoquín.
2: Pues esa es una escoliosis.
5: Así es.
6: Como unas heces.
2: Mira, en la escoliosis la columna vertebral se curva de un lado a otro. Se hace como una S.
6: Ajá.
2: O sea, de un lado a otro se curva. Y se diagnostica con mayor frecuencia después de los 10 años o en los primeros años de la adolescencia. Fíjate, no es un padecimiento que comiences a desarrollar porque cargaste bultos, porque hiciste un trabajo muy
5: mayor.
2: Pesado, porque hiciste ejercicio mal. O sea, no. Esto comienza después de los 10 años y en los primeros años de la adolescencia. La columna vertebral puede curvarse hacia cualquier lado y en diferentes partes de la espalda. Los expertos desconocen la causa de la mayoría de los casos de escoliosis infantil. O sea, no te pueden explicar por qué ocurre. ¿Pero por qué le dio? No hay una causa. Y hay muchos papás que se enojan. ¿Cómo no va a haber una causa?
5: Pues no,
2: pues
5: señor.
2: No hay. O sea, por lo menos hasta ahorita no se ha descubierto. Fíjate que la mayoría de los casos de escoliosis son leves. O sea, los ves y bueno, medio chuecón el asunto. Medio chuecón. Pero en algunas curvaturas se empeoran a medida que el niño crece.
5: Sí.
2: Y luego si el chamaco va cargando la mochila de 15 kilos.
6: Ahí te encargo.
2: Porque hay muchos niños que van cargando la mochila.
5: Sí.
2: Y pesa todos los útiles. Hay mochilas que llegan a pesar 15 kilos.
5: Sí. Sí, es tremendo.
2: Imagínate con un escoliosis cargando todo eso. O los ponen a hacer ejercicios que no les favorecen nada.
6: ¿Sabes columna. Qué me pasó a mí, Jerry? Yo, por ejemplo, cuando estaba chico, me acuerdo que no sé exactamente cuántos libros y libretas te hacían llevar porque tomabas, creo, eran 4 o 5 materias por día, ¿no?
5: Sí.
6: Pero un montón de libros. Entonces, ¿sabes que yo tuve, la verdad, la mala decisión de toda la vida, nada más con la mochila de un lado?
5: Es como nosotras las mujeres.
6: Exacto, y durante muchos años. Y entonces cuando ya fui, pues con los especialistas en columna, porque dije, oye, me siento de más, dijo, ya no se puede arreglar lo tuyo, o sea, no, las operaciones son súper arriesgadas.
5: Tú ya no tienes arreglo.
6: Tú ya no tienes arreglo.
2: No, que no le había dado nada a este infeliz.
6: Ya ves.
2: No, que no le había dado nada a este infeliz.
5: Va a ir sacando ahorita, tú déjalo.
2: Tengo que muy sano y que yo perfecto.
5: No lo coí.

0: Sí,
1: y
0: te
1: no.
0: notaba ya desde antes, ¿eh?
1: Sí,
0: Los
1: ah, yo
0: chuequitos,
1: pensé que
0: sí.
1: no. Yo pensé... ¡Sofi! Pero sí, fíjate que eso, ese gran problema, y sí fue con especialistas, pero dijeron, no, nada, de qué operación de columna, que para que además ya se te va haciendo así un poquito, como dice Jerry, como una S
0: Sí, yo la
1: ligerita.
0: tengo chueca.
1: ¿Ya ves? ¿Y por qué tú?
0: Yo también se me comenzó desde niño. Desde niño me comencé a tener ese problema y luego cuando hice pesas, cuando cargué pesos muy fuertes, se me acabó de fregar.
1: Que ahí tengo que echarle
0: Pues yo
1: la
0: te
1: culpa a
0: digo que
1: una
0: yo creo
1: cosa,
0: que casi
1: Manolo.
0: todos.
1: Manolo es el culpable de que le ponían a
0: En
1: cargar
0: parte.
1: 500 kilos de peso a Jerry,
0: En
1: pobre.
0: parte.
1: Sí, es cierto, ¿no?
0: Sí, pero
1: ¿Verdad?
0: no 500, güey.
1: Bueno,
0: Tampoco
1: pero es
0: era
1: mucho.
0: Arnold Schwarzenegger.
1: No, pero sí te ponían a cargar mucho peso, me
0: Sí, hasta
1: acuerdo.
0: 100 kilos.
1: Imagínate. Y luego no te dicen nada y a la hora de la hora vas amolando toda tu
0: Me
1: estructura.
0: salió una hernia, ya tal,
1: Ya ves.
0: una hernia inguinal y se me acabó de enchocar la columna por hacer mal el ejercicio. Porque digo, puedes saber de muchas cosas, pero no sabes de todo. Y
1: Exacto.
0: tú crees que la persona que está ahí como especializada
1: Sabe.
0: en lo que está haciendo sabe.
1: Y no.
0: Y pues resulta que, oh, surprise. Pero bueno,
1: Nanay,
0: si la curvatura se empeora mucho, la escoliosis puede causar dolor y problemas respiratorios.
1: okay.
0: Una curvatura pronunciada de la columna vertebral puede presionar los pulmones
2: Ya todo, mira, yo ya me puse
0: y
2: derechita otra vez.
0: dificultar la
2: Yo también estoy
0: respiración.
2: chueca.
0: Entonces los médicos controlan a los niños en crecimiento que tienen escoliosis leve con visitas de seguimiento algunas veces al año, normalmente 2 o 3 veces al año. Por lo general esto implica radiografías, examen físico, pues para ver si la curvatura está empeorando, ¿no?
1: ¿Es cierto?
0: Cómo ha mejorado, cómo ha empeorado. Y muchas personas con escoliosis no necesitan tratamiento. Muchas personas, ¿sabes con qué mejoré yo un poco? Con la faja dorsolumbar de varillas rígidas.
1: Ah, es cierto. Sí, porque aparte siempre nos, ¿por qué nos sentamos encorvados, Jerry? Siempre aventamos los
2: Porque te
1: hombres hacia
2: cansas.
1: adelante y la pobre columna y después
0: Yo a
1: estamos
0: muchas personas
1: encorvados.
0: les he regalado esa faja. Entonces, decíamos que muchas personas con escoliosis no necesitan tratamiento. Y algunos niños deben de usar un aparato ortopédico, que es la faja dorsolumbar de varillas rígidas, para evitar que la curvatura empeore. Otros pueden necesitar cirugía para corregir las curvas. Sobre todo cuando ya están dañando la función del pulmón.
2: Sí.
0: Ahora, entre los síntomas de la escoliosis están cambio de postura,
1: Sí.
0: hombros disparejos, un omóplato que parece más grande que el otro,
2: Ya voy a empezar a ver más. Está chueca.
0: cintura que no es uniforme. Un lado de la cadera parece más alto que el otro. Un lado de la caja torácica sobresale hacia adelante. Un lado de la espalda sobresale al inclinarse hacia adelante.
2: La chepa, como le decían en la, ¿cómo se llama esto?
0: La joroba.
2: La joroba.
0: Sí, se llaman jibas,
1: Las
0: jibas,
1: jibas.
0: ¿no? Y en la mayoría de los casos en la escoliosis, la columna vertebral rota o se tuerce y se curva de lado a lado.
2: Así como viborita.
0: Y esto causa que las costillas o los músculos de un lado del cuerpo sobresalgan más que del otro lado. Como que se te ven chipotes, ¿no? Ahora, consulten a un médico, pero un médico del área, un traumatólogo, un ortopedista,
1: Especialista, sí,
0: un
1: no,
0: especialista de
1: claro.
0: columna, porque hay
2: Claro, sí,
0: especialistas
2: hay
0: de columna,
2: especialistas en columna.
0: ¿verdad? Si notas que tu hijo presenta signos de escoliosis, es muy fácil verlo. Un hombre está más bajo que el otro.
2: Sí.
0: Gastan más un zapato que el otro.
2: Sí.
1: Eso es uno de los.
0: Y como que caminan un poquito
2: Luego hasta les ponen unas
0: encorvados.
2: plantillas para que estén parejos y ya se quede derecho.
0: Una curva leve podría formarse lentamente y no causar dolor. Pero es posible que ni tú ni tu hijo sepan que está ahí. Fíjate que en ocasiones los maestros, los amigos y los compañeros de actividades deportivas son los primeros en notar la escoliosis en un niño, más que los papás.
2: Ya te acostumbras a verlo.
0: Sí. Y ellos sí notan algo como que dicen no está del todo correcto, ¿no? Ahora, los expertos no saben qué causa el tipo más común de escoliosis. Pero la afección puede ser hereditaria.
2: Pues sí, también puede ser.
0: Ahora, los factores que pueden causar algunos tipos de escoliosis son ciertas afecciones de los músculos y los nervios que permiten que el cuerpo se mueva. Estas se llaman afecciones neuromusculares. Las afecciones incluyen parálisis cerebral o distrofia muscular. También afecciones presentes al nacer que influyen en la manera en que se forman los huesos de la columna vertebral. También cirugía en la pared torácica cuando eras bebé o cirugía

0: extirpar hueso por la parte posterior de la columna vertebral y afecciones de la médula espinal. Porque acuérdate además que por la columna, por todas las dorsales,
1: Te pasa todo
0: corre la médula espinal. Entonces también ahí se ve afectada la médula espinal.
1: el...
0: Ahora, los factores de riesgo para desarrollar el tipo más común de escoliosis incluye tener 10 años o más.
1: Ya, nosotros más.
0: Los síntomas suelen comenzar en los primeros años de la adolescencia.
1: Sí.
0: Así
1: que es
0: que.
1: cuando te empiezan a decir, párate derecho, no te
0: Ay,
1: encurves, no
0: después.
1: sé qué, y tú,
0: No
1: ay,
0: te encorves, no, no te encurves.
1: digo, no te
2: Corves.
1: encorves, y tú,
2: No
1: ay,
2: te encurves.
1: ¿no?
2: Sí.
1: No
0: No te
1: quieres.
0: encorves.
1: Y tú no quieres.
2: No,
0: Bueno,
2: no.
0: vamos a un pequeño corte y regresamos volando con ustedes en este programa.
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4: 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Tipos de catarata. Catarata senil. Aparece a partir de los 65 años. Es la más frecuente. Cerca del 50% de la población de más de 60 años presenta un cierto grado de opacificación en el cristalino. Debido al envejecimiento de las células del cristalino, cada vez es más incapaz de modificar su forma para poder llevar a cabo la acomodación. La evolución de la catarata senil cada vez se agrava más. A veces es muy rápida, aunque suele ser lenta en la mayor parte de los casos. Suele aparecer en los dos ojos. La única solución para hacerla desaparecer es la cirugía, ya que no existe ningún otro tratamiento efectivo. Catarata congénita. Es poco común y de causas poco conocidas. La sufren personas jóvenes y los bebés. Son cataratas que suelen estar presentes desde el nacimiento y producen mala visión. En un bebé, la apreciación de esta alteración dependerá del criterio del observador y de su comportamiento. Catarata traumática, producida por accidentes. Hay dos tipos de cataratas traumáticas, las cataratas contusivas y las cataratas con herida capsular. Suelen padecer una evolución de la opacificación. En pocos casos pueden ser regresivas. Catarata secundaria, producida por diabetes mellitus, anomalías en la tiroides, excesiva exposición a los rayos UV y a los rayos X, por la ingesta de determinados medicamentos, corticoides, etc. La catarata diabética pocas veces suele aparecer en la población diabética joven, pero en los adultos provoca una aceleración de la catarata senil. Los probióticos equilibran tu flora intestinal, fortalecen tu sistema inmune y mejoran la absorción de nutrientes. Los probióticos pueden ayudarte a recuperar el equilibrio. Tu intestino es tu segundo cerebro. Vamos a una breve pausa y regresamos a su programa Estilo de Vida.
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6: La ninfa o Carolina. La ninfa es una pequeña cacatúa originaria de Australia que se ha convertido en una de las aves de compañía más deseadas del mundo gracias a su carácter afectuoso y su cresta móvil, la cual expresa sus diferentes estados de ánimo con total claridad. Estas aves son sumamente inteligentes y poseen una capacidad asombrosa para silbar melodías completas con una precisión increíble, interactuando activamente con los miembros del hogar. A diferencia de otros loros más grandes, las ninfas son pacíficas y disfrutan posarse en el hombro de sus dueños para recibir caricias prolongadas en la cabeza. Su mantenimiento requiere una jaula amplia, una alimentación variada y oportunidades para volar en espacios controlados y seguros. Su mirada expresiva y sus simpáticas mejillas anaranjadas conquistan de inmediato el corazón de cualquier amante de las aves.
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6: Berlín, Alemania. Berlín es una ciudad única cuya identidad cosmopolita está profundamente ligada a la libertad, la resiliencia histórica, la contracultura y la vanguardia artística. Tras la caída de su emblemático muro, la capital alemana, se transformó en el refugio predilecto para creativos, programadores informáticos, músicos y estudiantes de todo el mundo. Sus calles son un recordatorio constante de la historia del siglo XX, decoradas hoy con el arte urbano más disruptivo del planeta. Barrios multiculturales, como el Kreuzberg y Neukölln, son famosos por su vibrante vida nocturna y una escena gastronómica diversa que abraza el veganismo y las cocinas globales. Berlín no busca el lujo arquitectónico tradicional. Su verdadero valor radica en una atmósfera inclusiva, tolerante, bohemia y en su incesante capacidad de transformación cultural.
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2: Playa de Arena Rosa, Bahamas. Ubicada en la isla Harbour, esta playa parece salida de un cuento de hadas debido al color rosa pálido de su arena. Este fenómeno óptico tan singular es el resultado de la mezcla de la arena blanca convencional con los restos pulverizados de millones de foraminíferos, unos minúsculos organismos marinos de caparazón rojizo que habitan en los arrecifes de coral cercanos. Con sus aguas tranquilas y cálidas, este destino caribeño ofrece un paisaje visualmente idílico, exótico y sumamente fotogénico para los viajeros.
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6: Las lunas de Marte se llaman Phobos y Deimos, nombres que significan miedo y pánico en la mitología griega antigua clásica.
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0: Y ya estamos nuevamente con ustedes aquí en este programa
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0: Fíjate que también ser mujer.
1: Otra vez. Síguele.
0: Porque ambos sexos pueden tener escoliosis leve aproximadamente a la misma proporción. Pero las personas del sexo femenino al nacer tienen un riesgo más alto que la curvatura empeore y necesiten tratamiento.
7: Ya ves, Miriam. Ya viste, Miriam.
0: Suspira.
7: Ok. No te enojes, Miriam.
1: Y luego el Día de las Madres van y te regalan una olla para una plancha. O sea, no manchen todo lo que nos pasa, ¿no?
0: Sí.
1: Todo para poder tener bebés y luego te dan una plancha,
7: pero su
1: ¿no?
7: El comentario de Miri fue que verdaderamente, como la sacaron de una costilla de un hombre, por
1: no,
7: eso.
1: No, te calmas, ¿eh? Te calmas. En eso ni te metas, porque ahorita, ¿qué te quiero contar? ¿Tienes ombligo?
7: Ay, Miri.
0: Pues ella fue la anterior.
7: Ah, sí, todavía.
0: La que no salió de la costilla. Sí, sabes que hay dos mujeres, ¿no? La primera se llamaba.
1: No me acuerdo, sí, pero sí, sí, bien.
0: ¿Cómo? A ver, que me diga la productora. Se me fue el nombre.
1: A mí también se me fue Silfino.
0: No.
7: Silfi.
1: Lili. Lili.
0: Ajá. O sea, Dios hizo primero. Ajá. Adán y a Lili. Ah, sí.
1: Según la conveniencia, según la conveniencia de quien lo escriba,
7: es
0: según
7: hizo,
0: esto, ¿no? Sí. Hizo Adán y a Lili. Pero Lili le salió medio malona, ajá, medio respondona, como dirían en mi pueblo.
1: Sí.
0: Entonces la sacó del paraíso.
7: Okay.
1: Exacto.
0: Y se dice que ahí empezó la maldad en el mundo.
1: Entonces luego ya
0: fíjate,
1: dijo,
0: fíjate cómo
1: no,
0: le asignan
1: no, no
0: a la mujer el papel de la maldad.
1: Sí, no, sí,
0: Lili,
1: claro.
0: Entonces ya después de que corren a Lili, que le dijeron, mira, aquí no eres bienvenida por retobona. Entonces dice,
1: por andarte quejando.
0: Vamos a sacarle de la costilla derecha a Dan a la siguiente. Pero al principio los dos fueron creados bajo las mismas condiciones y en las mismas, con los mismos derechos de igualdad. El hombre,
1: pero luego
0: mujer
1: ya no les convino.
0: Pero entonces ya después dijeron en el sindicato allá arriba, no, no, no, ¿sabes qué, Diosito? Pues
1: ya
0: como
1: no
0: que
1: les convino. El que lo escribió ya no le convino.
0: La regamos, ¿no? Entonces sácasela de la costilla. Entonces ya fue cuando la descendencia de Miriam apareció, que salió de la costilla.
1: Salí de la costilla.
0: Mi familia viene de alienígenas.
1: En la mía de Lucy. ¿No te acuerdas, Lucy?
0: Sí.
1: La primer homo sapien que hubo.
0: Que era negra.
1: Y de sus un changuito, era un.
0: Y era negra, si sabías.
1: Sí,
0: era de raza negra.
1: ¿Todos venimos de ahí?
0: Toda la humanidad viene de la raza negra. Toda la humanidad. Que después se despigmentaron es otro rollo.
1: Así es.
0: Pero
1: según a donde nacieras.
0: Uh-huh.
1: Pero venimos de África y de este primer. Es como era como un changuito, pero más grande, desarrollado. que es Lucy. Lee la historia de Lucy.
7: Sí, ya la leí, y más Lucy.
1: Uh-huh. Bueno, yo sí, vengo Lucy. De Lucy. Porque hasta lo peludo lo tengo.
0: Yo vengo de Marte.
1: Tú de Marte, tú
0: sí,
1: eres...
0: Sí, porque las mujeres son de Venus y los hombres somos de Marte. Sí. Bueno, entonces, ser del sexo femenino.
1: Sí, ya nos fregamos.
0: Tener antecedentes familiares. La escoliosis puede ser hereditaria, les decía.
1: Mi abuela, la mamá.
0: La mayoría de los niños con escoliosis no tienen antecedentes familiares de esta afección.
1: Ok.
0: Mi papá no tiene escoliosis, mi mamá tampoco tiene escoliosis. No,
1: mi mamá y mi papá tampoco, pero mi abuela materna sí.
0: Ahora, la mayoría de las personas con escoliosis tienen un tipo leve. En un niño en crecimiento, la escoliosis puede empeorar. La escoliosis agravada a veces causa complicaciones, entre ellas problemas respiratorios. La columna vertebral puede presionar contra los pulmones y esto puede dificultar la respiración. Problemas en la espalda. Las personas que padecen escoliosis en la infancia pueden tener más probabilidades de sufrir dolor crónico de espalda en la edad adulta, y esto suele ser más frecuente en el caso de curvaturas grandes que no han sido tratadas.
1: Así es.
0: Cambios en la apariencia del cuerpo.
1: Sí, pues claro.
0: A medida que la escoliosis empeora, puede causar cambios corporales. Estos cambios pueden incluir caderas y hombros disparejos, costillas que sobresalen, baja estatura y un desplazamiento de la cintura y el tronco hacia abajo, ¿no? Ahora, hay también otras afecciones que se llaman lordosis, sifosis, junto con la escoliosis, porque son distintas las formas en que se van generando. En el mundo de la salud y la anatomía, es fundamental comprender la diferencia entre varias condiciones que afectan nuestra columna vertebral. La lordosis, la sifosis y la escoliosis, que son términos que muy a menudo se confunden.
1: Sí, a mí sí, yo me hago bolas.
0: Pero cada uno de ellos tiene características únicas. Mira, la lordosis es una curvatura anormal hacia adentro de la columna vertebral, que se encuentra en la región lumbar o cervical. Esta anomalía es hacia adentro. O sea, se te hace la nalga como de pato.
1: Te enseño.
0: A ver.
8: Ya me quedé atorada.
7: Ya se quedó atorada a mí.
8: ¿Cómo
7: te
8: le enseño?
7: Como de pato, mira.
8: Vas a ver que sí. ¿Cómo se hunde?
0: Sí. Ajá. Cuac, cuac, cuac, cuac.
8: Todo eso se hunde.
7: ¿Y por qué eso, cierto?
0: Porque así...
8: Y entonces
0: así.
8: Te sale la pompa. Oh. Pero entonces se te...
7: Es que el micro, si no dice que no
0: te... Entonces
7: se
0: te sale la pompa.
1: Se te tienes las pompis paradas, pero también por la misma curvatura o el peso o el equilibrio que tenga que hacer, también te puede llegar a que te encurves.
0: Sí, entonces Miriam tiene lordosis, ¿no?
1: Esa desde que nací.
0: Y esa se encuentra en la región lumbar o cervical. Esta condición puede causar una excesiva curvatura hacia adelante, lo que da una apariencia de posición trasera. En la parte baja de la espalda o el cuello, comenzamos a notar nosotros estos huequitos, ¿no? Algunos de los síntomas comunes de la lordosis incluyen dolor lumbar,
1: sí,
0: dificultad para mantener una buena postura adecuada y rigidez de la espalda.
1: Sí.
0: Bueno, las causas de la lordosis pueden variar, desde factores congénitos hasta malos hábitos posturales. Y en casos más graves puede ser resultado de afecciones como la enfermedad de Schwann o la espondilitis anquilosante. La espondilitis anquilosante es la artritis de columna, donde comenzamos a perder espacios intervertebrados y la columna, para defenderse de esta agresión, forma un hueso, una vértebra adicional.
1: Sí, fíjate.
0: Entonces, al formar una vértebra adicional, todo se comprime. Todos los espacios se comprimen, ¿no? Bueno, ahora vámonos con la sifosis. La sifosis es una curvatura anormal hacia afuera de la columna vertebral. O sea, la lordosis es hacia adentro, la sifosis es hacia afuera, que se presenta principalmente en la región torácica. Esta condición se caracteriza por una postura encorvada o joroba. Por eso que dijiste la joroba, te dije, se llama sifosis, ¿no? En la parte superior de la espalda. Algunos síntomas comunes de la sifosis incluyen dolor de espalda, fatiga y limitación en el rango de movimiento. La sifosis puede tener diversas causas, como malformaciones congénitas, enfermedades degenerativas, osteoporosis. Conforme nos vamos haciendo viejitos, nos vamos haciendo más pequeños. Sí. Y se puede deformar la columna.
1: Sí, ve muchas personas mayores como van caminando. Ah, sí.
0: Y la mayoría comenzamos a generar si no nos atendemos a tiempo. Y no formamos masa muscular.
7: Eso.
0: Porque lo más importante después de los 60 años, lo que es indispensable es formar masa muscular.
1: Así es, así es. Que es la que te protege el hueso también y te permite que no se deshaga, no se deshaga, que no se destruya tan rápido.
0: Sí, y produce una mayor captación de los osteoblastos.
1: Así es.
0: Y aparte la masa muscular te ayuda a fortalecer la espalda baja y hace que no te encorves. Uh-huh. O sea, que no aparezca el proceso de cifosis, ¿no? Entonces sí, aquí tenemos nosotros que tener en cuenta
1: para que crezca espacios también.
0: Que el tratamiento para la cifosis depende de la gravedad y puede incluir fisioterapia, ejercicios de estiramiento, uh-huh, que Miriam los hace con telas, uh-huh, fortalecimiento,
1: exacto,
0: uso de corsés ortopédicos, la famosa faja dorsolumbar de varillas rígidas.
1: Que como tú dices, tampoco es bueno tenerla muchas
0: horas. Más de 3 horas no, porque vuelves flojo los músculos de la espalda.
1: Así es.
0: Y en casos graves, cirugía correctiva. Entonces ya hablamos de la escoliosis, ¿no? Pero escoliosis, lordosis y fosis son igual de malas.
1: Son y te duele mucho la espalda, te cansas. Yo cuando estoy mucho tiempo parada...
7: Te cansas mucho.
1: Me canso mucho. Me duele, ya me quiero sentar. Sí,
7: o acostarte un poco para relajarte.
1: Exacto.
7: Porque también te ayuda a relajar. Cuando también te acuestas, te relajas un poquito.
0: Sí. Pero vámonos un pequeño corte y regresamos volando con ustedes aquí en su programa
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4: 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Los síntomas aparecen alrededor de los 45 años y progresan hasta los 60 aproximadamente. Consisten en una dificultad creciente para la visión nítida de objetos cercanos. La lectura se va haciendo difícil, pues es preciso alejar los textos a una distancia superior a 33 centímetros para poder visualizar con nitidez. A esa distancia, muchos caracteres están demasiado lejos para ser identificados con facilidad. Los síntomas se acentúan en condiciones de baja luminosidad y al final del día.
9: El manganeso te ayuda a conservar una buena audición, refuerza los tejidos conjuntivos, conserva los huesos fuertes, ayuda a la función nerviosa y cerebral. El manganeso ayuda a tener buenos niveles de hormonas sexuales y metaboliza de forma óptima todo lo que comemos, las proteínas, los hidratos de carbono y las grasas. El organismo también necesita manganeso para mantener un sistema inmunitario sano.
4: Vamos a una breve pausa y regresamos a su programa Estilo de Vida.
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11: Meta lanza Omuse, su primer agente de inteligencia artificial personal diseñado para realizar tareas desde WhatsApp y no solo para responder preguntas. Es capaz de ayudar a las personas a organizar pendientes y proyectos, así como convertir objetivos de largo plazo en planes de acción. Por lo que el usuario solamente tiene que indicarle lo que necesita y el agente actúa en su nombre. La herramienta aprende de las conversaciones y recuerda lo que es importante para cada usuario. Puede realizar tareas como enviar correos electrónicos, reservar viajes, abrir un navegador y completar formularios. Además, se caracteriza porque puede utilizarse como una conversación de mensajería, tanto desde la aplicación Muse o directamente desde WhatsApp, y puede continuar trabajando aunque el usuario cierre la aplicación. Y en casos como el envío de un correo o antes de realizar una compra, primero solicita aprobación. La seguridad y la privacidad de la gente están garantizadas en la nube con Muse Secure VM. Soy Aide Rivera. 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
13: 44 años después, la Guerra de las Malvinas se mantiene como un capítulo abierto para los argentinos. Eduardo Sacheri viaja al pasado para publicar la segunda parte de un proyecto dedicado a revivir lo ocurrido en aquellos convulsos meses de 1982. ¿Qué quedará de nosotros? Es la historia de tres jóvenes, Carlitos, Antonio y el Conejo, quienes un día de abril son llamados para integrarse a las Fuerzas Armadas y ocupar las islas tras el anuncio triunfal de su recuperación lanzado por la Junta Militar que gobernaba el país. 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El territorio inhóspito, el clima hostil y la improvisación, combinadas con la crueldad de los mandos militares hacia sus propias tropas, hicieron de los reclutas carne de cañón incluso antes de una guerra que nadie esperaba. Sacheri retrata con crudeza la supervivencia de sus protagonistas, en una historia cambiante que transita de la inocencia a la brutalidad.
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0: Y ya estamos nuevamente con ustedes aquí en su programa Estilo de Vida. Y fíjate que sí hay elementos en la suplementación que te ayudan mucho.
1: Claro.
0: Sí hay elementos en la suplementación que te ayudan mucho. Ya sabemos nosotros que hay elementos que estimulan de manera natural la producción de los proteoglicanos.
1: Así es.
0: Y que ayudan a que se vaya regenerando parte del cartílago perdido.
1: Así es.
0: Entonces, el organismo es muy sabio. Si tiene la materia prima necesaria para poder trabajar, comienza a reconstituir muchas de las funciones perdidas.
1: Así es.
7: Oye, Jerry, ¿por qué, por ejemplo, tú, ustedes que van tanto para allá, en Europa, primero te dan toda esta situación de suplementación antes de llegar a la medicación? ¿Y por qué
1: así
7: quienes
1: es
7: en esos países no lo han tomado? Si han,
0: mira, sabido, en España, por ejemplo, en Portugal, en Italia no me he fijado, pero, por ejemplo, en Italia no, ¿verdad? Sofía es de Italia. En España y en Portugal, en a cada dos cuadras hay una herbolaria y hay una... Son las famosas farmacias que tienen una cruz verde.
7: Sí, las he visto.
1: Que son muy... En Londres también lo he visto, fíjate.
0: Y tienen de elementos, te vas de espaldas, parecen... No parecen tiendas de suplementos, parecen supermercados. O sea, hay de todo. Y la gente ha desarrollado una cultura muy amplia de la suplementación.
1: Sí, es cierto.
0: Hay una señora muy famosa en España que tiene ya 80 y tantos años, se llama...
1: Ana Dolores o algo así.
0: Ana María de la Victoria.
1: Ana, no me acuerdo, pero sí que está en Valencia, en Barcelona.
0: En Barcelona.
1: Y ama,
0: creo que se llama Ana María de la Victoria.
1: El magnesio, ¿verdad? Lo ama.
0: El magnesio te dice 80,000 cualidades sí que tiene el magnesio. Y te dice también para todo lo que sirve el zinc y el selenio.
1: Sí.
0: Algo que es igual que en México. Está muy cuidada la información.
1: Sí.
0: Entonces no te están diciendo mentiras.
7: Claro.
0: Entonces, sí, allá es muy difícil que tú veas que la mayoría de las personas terminen en el hospital.
7: Es lo que, pues, sí.
0: Porque hay una educación en la prevención muy fuerte. Ya cuando llegas al policlínico, etcétera, pues ya es cuando ya vas muy mal. Pero, por ejemplo, allá, si tú tienes una infección, primero tomas el extracto de hoja de olivo. Allá se llama Olivier. Primero tomas el extracto de hoja de olivo. Y si no te funcionó, vamos a ver si te damos antibiótico.
7: Okay.
0: Eso es una realidad. Aquí, desde que llegas, ya te atascaron de antibiótico y te destruyeron la flora intestinal.
7: Y sale peor para la población, porque entonces intoxicas más a la... Si puedes, como dices, hacer algo amable por el mismo cuerpo antes de llegar a la parte química, ¿por qué
0: no? Es que ¿sabes cuál es el problema en México? Te voy a decir cuál es el problema en México. El síndrome metabólico.
7: ¿Qué es?
0: El síndrome metabólico es la combinación de cuatro enfermedades. Diabetes, sobrepeso, hipertensión y colesterol alto. O sea, diabetes, sobrepeso, hipercolesterolemia y hipertensión arterial.
7: No, pues lo que más tenemos aquí.
0: Cuando se te conjuntan estas cuatro enfermedades, te da algo que se llama síndrome metabólico. Y es la principal causa de muerte en el mundo, el síndrome metabólico.
1: Así es.
0: Pero hay países donde llevan la dieta mediterránea. ¿En qué consiste? En que comen lo de la estación.
1: Y muchas cosas frescas.
0: O sea, el alimento de la población depende de la estación del año. Hay estaciones en las que nada más se come pescado, en las que hay estaciones que se come carne, hay estaciones en que se come muchas verduras, hay estaciones que se come mucha fruta, dependiendo qué es lo que da el campo en esa estación. Y de ahí tienen un empleo muy alto de grasas benéficas, como es el aceite de olivo.
1: Todo lo cocinan, casi todo lo cocinan con aceite de olivo,
0: ¿verdad? El aceite de aguacate, etcétera. Y también las carnes son muy magras. Las carnes son muy magras.
1: Y se come mucho pescado y muchísima verdura.
0: Ahora, ¿quieres que te diga cuál es uno de los alimentos, uno de los peores alimentos que podemos consumir?
7: ¿Cuál yo?
0: Y a mí me encanta, pero yo ya lo he estado haciendo un poquito a un lado, el arroz.
7: ¿De los peores alimentos?
0: El arroz te genera el doble de índice glicémico que el azúcar.
7: Ay, la torre.
0: El arroz te produce el doble de índice glicémico que el azúcar.
7: Okay.
0: Si tú puedes quitar de tu dieta arroz, pan, papas y pasta, te haces un favor brutal. Porque además la pasta de México está hecha con harinas integrales.
7: No, pues entonces ahí vas para arriba.
0: O no está hecha con fécula, ¿sí?
1: Así es, entonces, sí, es cierto lo que dice.
0: Porque no es lo mismo una pasta hecha con fécula de trigo que con harinas integrales. Entonces, tú quita de tu dieta el pan, las papas,
7: La pasta. El arroz.
0: Y el arroz.
7: Y vas para abajo.
0: Y vas a dar una mejoría brutal.
1: Bajas
0: en todos
1: mucho
0: los
1: de
0: aspectos.
1: Peso para empezar. Y te sientes mucho mejor.
0: Y trata de quitar los azúcares lo más que puedas.
7: Ay, no, es que yo el pan y las azúcares. En la mañana, Jerry, diario me tomo mi café de olla. Fíjate. Entonces lleva piloncillo, canela y café. Entonces, pero me le pongo tres de piloncillo para que amarre. Entonces está rico porque está bien dulce.
1: A mí
7: Eso y mis cinco huevos en la mañana como albañil y me amarra bien a gusto.
0: Ay, que Maxim puso una cara de sorpresa cuando le dije que comía cinco huevos en el desayuno.
7: Sí.
0: Dijo, qué asco. Ya fue cuando me enteré que no le gustó el huevo.
7: Ay, sí. No, ¿verdad que no le gusta?
0: No le gusta. Dice, si como huevo, lo como con salsita o lo como con espinaca, con lo que... Digo, ya somos dos.
1: A mí sí me gusta, fíjate.
0: Ya somos dos. Yo no desayuno huevo.
7: Nunca.
1: ¿No? Pero, o sea,
0: bueno, nunca es muy aventurado. Pues realmente no desayuno, Marco.
7: ¿Y tu cuerpo te resiste?
0: Sí, porque es una especie de ayuno. Yo comienzo a comer a las 2 de la tarde y mi siguiente alimento es a las 8 de la noche. Me haría muchísimo mejor hacer el primer alimento a las 10 de la mañana y el último a las 4 de la tarde.
1: Que almuerces algo,
0: ¿verdad?
1: Sí.
0: Pero yo sí guardo la ventana de 8 horas nada más. Yo no ni mi cuerpo lo necesita, ¿eh? Yo sí desayuno. Si yo desayuno me siento lento. Me siento pesado.
7: ¿Cómo crees?
1: ¿Y si yo no desayuno?
7: Yo no sé.
0: Me da sueño en la mañana. En cambio, si como ya a mi hora normal y ceno a mi hora normal, me siento muy bien. Y como tengo una digestión de cavernícola, me pueden llevar un mamut y tres piedras.
7: Y aún así duermo.
0: Yo así duermo como bendito. Y me tomo una taza de café transmitiendo en la noche.
1: Qué bárbaro. ¿Te acuerdas cuando nos íbamos a comer el pozole en la noche?
7: Ay, sí, a la casa.
1: Se lo comía todo y al
7: no y dos casi se echaba, dos.
1: Y no le pasaba nada. Y yo nada más me echaba una pobre flauta.
7: Ajá, y Jerry sus flautas. Sí. Tráigame las flautas y el
1: pozole. Si me comía un pozole en la noche, mañana moría en la noche.
0: Y Jerry, ay, qué exagerado.
1: Sí, sí, yo no puedo. Me sienta muy mal. Y desde hace mucho, casi nunca ceno mucho. Muy poquito. Pues tú me has visto ceno muy poquitito.
0: Yo tengo que invertir ese hábito.
1: Sí.
0: Tengo que empezar como a las 10 de la mañana
1: más bien
0: a desayunar y comer a las 4 de la tarde y ya no comer, ya no cenar.
1: Ya no cenar. O cenar muy ligero.
7: Porque ya es que dicen que los jugos gástricos y quizás.
1: Cena trabajando. Muy ligero, sí. Porque todo el mundo te dice que debes de cenar algo, pero ligero.
0: Sí. Pues a mí no me ha causado daño, pero sí estoy en contra de, de tener ayunos muy prolongados.
1: Sí.
7: Hemos sabido mucha gente que ha salido muy afectada.
0: Yo sí estoy en contra de hacer ayunos
1: muy prolongados. Porque además hasta te cuesta más trabajo adelgazar, porque el cuerpo dice, a ver, ¿a qué horas comeste? Mejor
0: además, guárdale. Como producimos menos testosterona los hombres después de los 60 años, uh-huh, el metabolismo de la grasa se vuelve más lento. Por eso nos hace cuerpo de señor. Uh-huh. Y en el caso de las mujeres, el estrógeno se convierte en grasa, la grasa en estrógeno y el estrógeno en andrógeno. Entonces les cuesta más trabajo bajar de peso.
1: Y sube el colesterol.
0: Y se hace cuerpo de señora. Hasta el pie de señora, gordito, el empeine, ¿no? Y no puede luchar contra eso. Uh-huh. No puede luchar contra eso, ¿no?
7: Pues no.
1: Es que haciendo mucho ejercicio, comiendo bien, tienes que hacer mucho esfuerzo.
7: Oye, ¿en qué momento llegaron tan malos hábitos a todos estos países latinoamericanos? Bueno, muchos, no todos, pero muchos que tienen esa cantidad de hábitos y la población está muy enferma. Porque sí está muy enferma por todos los hábitos.
0: Mira, aunque nuestra comida es patrimonio intangible de la humanidad.
7: Sí.
0: Pues ahí te encargo, por ejemplo, el mole está lleno de aflatoxinas. ¿Por qué? Porque en el chile seco se aloja una gran cantidad de hongos. Y esos hongos producen aflatoxinas. Por eso tú dale mole a un extranjero y lo matas. Lo mandas 2 días a la cama del hotel, no se puede levantar.
7: Yo desde que me dijiste hace tiempo ya prefería no comer mole. Porque un día dice Jerry también que en alguna ocasión por ahí andaba un animal, una rata ahí entre los chiles y había sido...
0: Sí, o sea, tú ves los sacos de chiles secos en los mercados. ¿Tú crees que no lo agarran hasta de nido las ratas para dormir calientitas?
7: Bueno, imagínate, no, ya no. De ahí ya no quise volver a comer mole.
0: Pero por eso los vas a limpiar.
1: A mí me gusta el mole almendrado.
0: Por eso los vas a limpiar, los vas a cocer, los vas a lavar. No te los vas a comer así.
7: Okay.
0: Pero bueno, llegamos al final de este programa. Muchísimas gracias por habernos acompañado. Y nos vemos mañana aquí en este programa
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24: El primer animal en órbita espacial fue la perra Laika, lanzada por la Unión Soviética en 1957.
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31: Cinco de la mañana con 30 minutos tiempo del centro de México. Gracias por estar con nosotros esta mañana de viernes. Ya es viernes y es 25 de septiembre de 2026. A nombre del equipo que hace posible este espacio informativo, Adriana Romero, Claudia Arellano, Rogelio Miguel, Álvaro López y Ricardo Díaz, les saluda Juan Manuel de Anda. Estamos transmitiendo en vivo a través del 103.3 de FM, el 970 de amplitud modulada, y en todas las plataformas de Grupo Fórmula, en streaming a través de YouTube, en el canal de Grupo Fórmula Oficial. Les recuerdo mis redes sociales con mucho gusto. Usted me puede seguir a través de X. Ahí me encuentra como arroba Juan M. de Anda. En Facebook, Juan Manuel de Anda. Y en Instagram, como Juan Manuel de Anda G. Tenemos información importante que se ha generado en las últimas horas y que estaremos compartiendo con usted en la próxima hora y media. Le platicábamos ayer que quien está en México es el presidente de Corea del Sur, Lee Jae-jung. Ayer se reunió en Palacio Nacional con la presidenta Claudia Sheinbaum. Y bueno, pues producto de este encuentro, pues acordaron el fortalecimiento de la relación económica y tecnológica, pero también en materia cultural, de turismo, de ciencia y de tecnología. Enrique Hernández tiene los detalles de la información.
32: El comercio bilateral entre México y Corea alcanzó en el 2025 $27,000 millones, lo que consolida a Corea como uno de los cinco principales socios comerciales de México en el mundo y el primero en América Latina, así lo dijo en su mensaje la presidenta Claudia Sheinbaum, al destacar 64 años de las relaciones diplomáticas con la República de Corea. La presidenta recibió en Palacio Nacional al presidente de la República de Corea, Jang Lee Myung-sun, quien realizó una visita oficial a nuestro país. Se destacó la firma de por lo menos 17 memorándums de entendimiento en materia financiera para el desarrollo, movilidad académica, cultural, turismo, ciencia y tecnología, asimismo, propiedad intelectual, agricultura y seguridad.
33: El liderazgo tecnológico de Corea, junto con las capacidades industriales, el talento y la posición geográfica de México, nos ofrece la oportunidad de construir nuevas alianzas que fortalezcan nuestra competitividad y amplíen la colaboración entre nuestros centros de investigación para formar nuevas generaciones de talento.
32: Se trata del Plan de Acción México-Corea 2026-2030 y que será la hoja de ruta para las relaciones durante los próximos 4 años, dijo la presidenta. Serán acuerdos enfocados en la lucha contra el narcotráfico, trata de personas, además cooperación, inversión e inteligencia artificial. Mejoras en las Fuerzas Armadas, así como proveeduría de crudo a Corea y la cultura.
33: Acordamos seguir impulsando el comercio y las inversiones productivas y facilitar la participación de las micro, pequeñas y medianas empresas mexicanas en las cadenas de proveeduría de las empresas coreanas en México en el marco del Plan México. Coincidimos con el presidente Lee en el objetivo de una mayor cooperación económica complementaria entre nuestros países.
32: El presidente coreano Lee Jiang llamó a México a trabajar juntos ante los desafíos económicos a nivel internacional.
0: La cadena de suministro global se está reestructurando. Ante un contexto internacional incierto, México, la décima potencia económica y centro de la cadena de suministro global, es un socio estratégico de gran relevancia para Corea. Hoy en Corea se celebra la festividad más importante, el Chuseok, fiesta de la cosecha. En tal significado y alegre día, adoptamos el Plan de Acción México-Corea 2026-2030 para entrar en una nueva etapa en nuestra cooperación.
32: La cultura y la música han fortalecido la unidad entre México y Corea. Muestra de ello es la cultura K-pop y la presentación este viernes del grupo Stray Kids, y anticipó la presidenta el regreso para 2027 del grupo BTS. Con imágenes de Oscar Rea, para Grupo Fórmula, Enrique Hernández Montes de Oca.
31: Muchísimas gracias, Enrique. Importantísima esta reunión, reitero, ayer allá en Palacio Nacional, la presidenta Claudia Sheinbaum y su homólogo de Corea del Sur, Lee Jae-jung, que bueno, pues tenía prácticamente 16 años que un presidente de Corea del Sur no estaba en territorio nacional. Pero bueno, antes en la conferencia de prensa del pueblo, la presidenta Claudia Sheinbaum se refirió al aseguramiento de los 59 millones de litros de combustible en una terminal de almacenamiento allá en San José Iturbide, en Guanajuato. Dijo la presidenta Claudia Sheinbaum que pues la Fiscalía General de la República continúa revisando los permisos de la empresa que está relacionada justamente con este aseguramiento, y también dijo la presidenta Sheinbaum que será la Fiscalía General de la República la que informe sobre los resultados de esta revisión. Vamos con Israel Aldave, quien tiene la información. Israel, adelante, buen día.
1: La presidenta Claudia Sheinbaum, respecto al caso del decomiso de 59 millones de litros de presunto huachicol en el estado de Guanajuato, que al momento ha provocado la destitución del delegado de la Fiscalía General de la República, Juan Francisco Vera, reportó que se siguen revisando los permisos con los que la empresa involucrada operaba dicho depósito de combustibles en San José Iturbide.
2: Entiendo que siguen trabajando en los permisos que tenía esta o que tiene esta empresa, y ya tendrá que informarlo en su momento la fiscalía.
3: No le informaron.
2: Pero entiendo. Pregunté a la fiscal y me dijo que siguen revisando los permisos y que ellos van a informar en su momento.
3: Entonces todavía no podemos descartar que no sea huachicol.
2: Pues hasta que la fiscalía no cierre la revisión de todos los permisos.
1: El reporte que tengo.
31: Muchísimas gracias, Israel, por tu información. Bueno, pues también ayer se hizo un anuncio importante por parte del secretario de Economía, Marcelo Ebrard. Está anunciando que Lego va a invertir 400 millones de dólares para ampliar sus operaciones allá en el estado de Nuevo León. Esto, bueno, pues será un proyecto que contempla nueva infraestructura de empaque y almacenamiento. Y bueno, pues se logrará la creación de más de 1,300 empleos con esta inversión que anuncia Lego. Escuchemos lo que dijo el secretario Marcelo Ebrard.
4: Se va a llevar a cabo la inversión, pues ya ahora, y hasta 2029 concluye los 400 millones de dólares. ¿Por qué es importante, además del impacto en el empleo? Estamos hablando de 1,300 nuevos empleos. Va a permitir el renacimiento, la expansión de la industria de juguete en México y también de la petroquímica que está vinculada a todo ello. Victorio, lo que ha logrado su equipo, Nancy, Carla, Marilia y todo el equipo de Lego en México, porque esta inversión por 400 millones de dólares es fruto de un proceso muy largo compitiendo con varios países, y Nancy y su equipo lograron que México sea la sede.
31: Bueno, pues ahí está, importante este anuncio que hace el secretario de Economía, Marcelo Ebrard, una inversión de $400 millones de Lego allá en el estado de Nuevo León. Y vamos con Laura Cardoso, porque ayer también se informa por parte de la Secretaría de Agricultura el restablecimiento de la exportación de ganado bovino desde Chihuahua hacia la Unión Americana. Esto después de haber sorteado pues una serie de medidas sanitarias pues para evitar justamente el gusano barrenador. Laura, te saludo, adelante, buen día.
5: ¿Qué tal, Juan Manuel? Muy buen día. Y México reanudó ayer la exportación de ganado bovino en pie a Estados Unidos desde la unidad cuarentenaria San Jerónimo en Chihuahua, con un primer envío de 430 cabezas de ganado hacia Santa Teresa, Nuevo México. Ayer la Secretaría de Agricultura y Desarrollo Rural informó que el volumen de exportación aumentará de manera gradual hasta alcanzar 1,500 animales diarios durante la cuarta semana. La reapertura se concretó después de la aplicación de nuevas medidas sanitarias para prevenir la dispersión del gusano barrenador del ganado. Entre las acciones se encuentra la modificación de la infraestructura de la estación cuarentenaria y la incorporación de binomios caninos para labores de preinspección e inspección. Las medidas fueron implementadas por el Servicio Nacional de Sanidad, Inocuidad y Calidad Agroalimentaria luego de que el Departamento de Agricultura de Estados Unidos solicitara reforzar los controles sanitarios. La reanudación de los envíos es resultado de la coordinación entre autoridades de México y Estados Unidos, el gobierno de Chihuahua y organizaciones y uniones ganaderas del estado. Así lo informó ayer la Secretaría de Agricultura. Es el reporte, Juan Manuel, muy buen día.
31: Muchísimas gracias por tu información. Bueno, pues datos interesantes también le dábamos a conocer ayer antes de que concluyera este espacio informativo. El INEGI dio a conocer que durante la primera quincena de septiembre la inflación registró un incremento de 0.33%, a tasa anual está en 3.42 puntos porcentuales. También le comentábamos la decisión de política monetaria del Banco de México. Decide mantener sin cambio su tasa de referencia en 6.50%. ¿Cómo cerraron los mercados financieros el día de ayer en la cuarta jornada de la semana? La Bolsa Mexicana de Valores concluyó con una pérdida de 0.02%. Allí en los Estados Unidos, en Nueva York, el Dow abajo 0.31%. El Nasdaq con un incremento marginal, pero bueno, pues incremento 0.01%. Y el Standard & Poor's también con pérdidas 0.02 puntos porcentuales. Allá en Asia los mercados están concluyendo en el terreno mixto, bueno, pues los que han operado, ¿no? Porque, por ejemplo, las bolsas de Shanghai y de Shenzhen no tienen operaciones debido al festival de medio otoño. En Europa, en el viejo continente, los mercados se están abriendo con tendencia positiva. El dólar interbancario está en 17.64 pesos. En ventanillas está en 17.21 centavos. Y a la compra y en 18.18 a la venta. El euro está en 20.13 pesos. Los precios del petróleo, bueno, pues cerraron nuevamente con ganancias debido al estancamiento en las conversaciones entre los Estados Unidos e Irán allá en la ONU, y también en nuevos ataques contra buques de carga en la región del Medio Oriente. El Brent del Mar del Norte cotiza en $106.60 por barril. El West Texas Intermediate en 94.61 y la mezcla mexicana en $102.45 por barril. Bueno, y en el tema de esta posible ruptura, se habla de una ruptura entre el Partido del Trabajo y Morena. Ayer Reginaldo Sandoval, él es coordinador de la bancada del PT en la Cámara de Diputados, señaló que, bueno, pues que aunque algunos sectores minimicen la fuerza que tiene su partido, dice, Morena necesita de nuestros votos para alcanzar mayorías clave. Maru Rojas, cuéntanos, te saludo, buen día.
6: ¿Qué tal, Juan Manuel? El PT no tendrá muchos votos en San Lázaro, pero cuenta con los suficientes para impedir que avancen más reformas constitucionales impulsadas por Morena. Así insistió en entrevista el coordinador de los diputados federales del PT, Reginaldo Sandoval Flores, quien expresó una nueva advertencia al lamentar que si Morena desdeña sus votos y creen que esos cálculos son certeros, al PT sí le da incluso para hacer perder a Morena hasta 12 gubernaturas de las que se juegan en 2027.
7: Cediendo sin conceder, que no nos da para ganar una gubernatura, pero sí nos da para hacer perder hasta 7, 8, hasta 12. O sea, que deben leer del otro lado, como pasa aquí en la Cámara de Diputados. Sin el PT no sale las dos terceras partes. Y bueno, ya lo vieron también. Y bueno, si no reflexionan en todo eso, pues ya uno que hace es están arriba del ladrillo.
6: Esto fue antes de la operación cicatriz que ya preveía el coordinador de los diputados federales de Morena, y es que el propio Ricardo Monreal en conferencia dijo que se trata solo de una expresión política que sí debe respetarse. Entiendo que ellos están reunidos permanentemente con el partido, concretamente con Citlali Hernández. Él ya sabía de la reunión ayer con la cúpula morenista y la cúpula del PT. El zacatecano confió en que Morena va a terminar unido y va a sortear este desenredo o desencuentro temporal.
8: Yo me gustaría que juntos camináramos y no llegáramos a experimentar si puede hacer o no este ejercicio de hacer perder a 12 gobernaturas de Morena. Yo no lo creo. Creo que la unidad de Morena se va a imponer y nos vamos a alzar con victorias en la gran mayoría de los gobiernos estatales que en juego estén en el 2027. Entonces la unidad está garantizada.
6: Juan Manuel, mi reporte. Muy buenos días.
31: Muchísimas gracias, Maru, por tu información. Y bueno, vamos ahora con Sara Pablo, porque pues ayer también hubo una reunión importante, los líderes, tanto de Morena, allá en, bueno, los líderes nacionales de Morena, Ariadna Montiel, y del Partido del Trabajo, Alberto Anaya, pues para limar las asperezas. Cuéntanos, Sara Pablo, buen día.
9: Juan Manuel, muy buenos días. En medio de las diferencias por el proceso para elegir a los coordinadores de la defensa de la transformación, que posteriormente serán los candidatos y candidatas a una de las 17 gubernaturas en disputa, la presidenta de Morena, Ariadna Montiel, informó que se reunió con la dirigencia nacional del Partido del Trabajo que encabeza Alberto Anaya. Señaló en sus redes sociales que la unidad ha sido y seguirá siendo su fuerza y comparten una historia de lucha y un mismo compromiso con la transformación de México. En sus redes sociales, que acompañó con algunas fotografías, escribió: "Unidos hemos hecho historia y unidos seguiremos avanzando". La presidenta de la Comisión de Elecciones, Citlali Hernández, también informó que en la reunión se instaló formalmente la mesa técnica solicitada por el PT para fortalecer el proceso de la coalición. Señaló que ante la debilidad de la derecha que le apuesta a la división de la Cuarta Transformación, se quedarán con las ganas. No es lo mismo tener puntos encontrados y debatir que una ruptura. Añadió que en los movimientos democráticos el debate es parte de la construcción de lo común y enriquece, y que las alianzas están construidas sobre principios, ideales compartidos, el compromiso con el pueblo de México y el respaldo a la presidenta Sheinbaum. Señaló que seguirán juntos y juntas defendiendo a la 4T y trabajando por el proyecto colectivo que los une. El reporte que tengo, muy buenos días.
31: Muchísimas gracias, Sara, por tu información. Y bueno, vamos hasta los Estados Unidos con Francisco Villalobos, corresponsal de Grupo Fórmula. Ayer, reporteros de la CNN, de MS Now y de Político, pues ya regresaron a hacer sus labores allá a la Casa Blanca, después de que un juez ordenó al gobierno del presidente Donald Trump levantar la prohibición que había dictado contra estos comunicadores. Y qué mejor que, bueno, pues regresaron a la Casa Blanca a cubrir un evento importantísimo, esta cumbre, esta reunión entre los presidentes Donald Trump y el de China, Xi Jinping. Hablaron sobre pues temas de aranceles, la guerra en Irán, el futuro de Taiwán y obviamente, ¿no?, el tema obligado, la inteligencia artificial. Cuéntanos, Francisco Villalobos, buen día.
10: ¿Qué tal, querido Juan Manuel? ¿Cómo estás? ¿Te lo dije o no te lo dije, compañero? Te dije que era una cuestión de horas que un juez federal, que lo puso ahí Donald Trump, allá en Washington D.C., devuelve una vez más su derecho constitucional a CNN, a MSN Now y también a Politico, sus gafetes de la Casa Blanca, que se los entreguen ipso factamente. Eso pasó ayer en la madrugada, lo reportamos. Pero lo que fue la jornada, se tardaron horas la Casa Blanca en darle su gafete, primero se lo dieron, luego no puedes cubrir la llegada de Xi Jinping, el presidente de China, que se reunió en la Casa Blanca y precisamente tuvo una cena de gala. O sea, toda la fanfarria, todo lo que dio, el máximo honores que pueden rendirle a un primer mandatario desde que llegó el día prácticamente antier. Donald Trump lo recibió honrándolo también con una cena de Estado que por lo generalmente se reserva a tus aliados, no a tu máximo enemigo geopolítico que tienes en este planeta Tierra. Bueno, menciono lo de la cena porque, pues para atender a la cena,

0: de tener problemas el señor Trump. Pues así las cosas, compañeros, o sea, digamos una Casa Blanca que continúa la telenovela entre CNN, Donald Trump y MSN Now y político, y un Xi Jinping que lo trataron mejor que al Papa, porque ni al Papa no le tocó un sobrevuelo de militares, no le tocó 21 cañonazos de honor, no le tocó alfombra roja, y que sin entregar nada, sin comprometerse de que no va a invadir Taiwán, sin comprometerse de que va a poner restricciones con el tema de la inteligencia artificial, y tampoco no se comprometió a ponerle un hasta aquí Irán en el tema de este conflicto bélico que se metió Donald Trump y que nos tiene hasta el cuello.
1: Pues tal para cual, ¿no, Francisco? Digo, pues ahí, pues dice el presidente Trump ayer justamente que ha establecido una relación de amistad muy sólida y muy grande con su homólogo chino Xi Jinping. Oye, y aprovechando, Francisco, pues allá en Nueva York se sigue esta 81 Asamblea General de Naciones Unidas, y ayer tocó el turno de participar al primer ministro de Israel, Benjamín Netanyahu, a quien, bueno, pues prácticamente, que fueron más o menos unos 50, ¿no? 50 delegados de 50 países, le hicieron el feo y abandonan la sala, pues unos segundos antes de que Netanyahu pues realizara su discurso.
0: Mientras todo este drama pasaba en la Casa Blanca con CNN Político y también MSN Now, en Nueva York, el primer ministro de Israel, el señor Netanyahu, arremetió con todos los, con lo que él menciona, cobardes morales o moralmente cobardes, porque a la hora de que el señor habló ante las Naciones Unidas, así como lo hizo Donald Trump antier, como también lo hizo el presidente de Irán y otros mandatarios, todo el mundo se levantó. ¿Qué te gusta? El 80% de los delegados presentes se levantaron y se fueron en señal de protesta por lo que la Corte Internacional de la ONU declara un crimen de guerra. O sea, el mismo estatus que tiene Putin, el mismo estatus que tiene Netanyahu ser un criminal de guerra tras los ataques sufridos, horribles, criminales, salvajes ataques que sufrieron el 14 de octubre hace un par de años en Israel, donde decenas de cientos, quiero decir, de israelíes fueron acribillados a manos de terroristas de Hamas y muchos de ellos fueron secuestrados, hombres, mujeres y niños fueron secuestrados y llevados a Gaza, y que detonó una respuesta pero brutal por parte de Israel, como quien dice, arrasando parejo con toda la población de Gaza, tanto los malos como la gran mayoría de la gente que vive ahí, que son personas de bien, víctimas del gobierno que tienen, lo que la Corte Internacional de la ONU ha calificado como un acto de crimen de guerra. Feliz fin de semana, querido Juan Manuel, te mando un fuerte abrazo a mi hermosa Carliberia, si nos está escuchando también, y por supuesto mi maravilloso tío Elías. Feliz fin de semana. A ver qué hace este señor en las próximas horas, porque ya es que le encanta sorprendernos los viernes por la noche. Fuerte abrazo.
1: Gracias, Francisco. Francisco Villalobos, corresponsal de Grupo Fórmula ya en la Unión Americana. Y sí, pues saludos al tío Elías y también a Carla Iberia Sánchez. Un abrazote para los tres. Vámonos con mi querido Beto Campos, porque la selección mexicana ya se encuentra en Baltimore, allá en los Estados Unidos, en donde mañana va a enfrentar a su similar de Colombia. Ahora, pues, la selección bajo el mando de Rafael Márquez. Te saludo, mi querido Beto, buen día.
2: Juan, muy buenos días, así es, la selección mexicana de fútbol ya se encuentra en Baltimore para lo que será el juego ante Colombia el día de mañana. Varios aficionados recibieron al equipo a las afueras del hotel de concentración. De momento son 24 jugadores los que están con Rafael Márquez. En el fútbol internacional, destacar que Xavi Hernández debutó con Países Bajos como estratega, empatando a uno con Alemania, que también inició una nueva era con Jürgen Klopp. En la semana 3 de la NFL, los Halcones de Atlanta le pegaron 35-14 a los Empacadores de Green Bay como visitantes. En el ciclismo, la buena noticia es que Edgar Cadena ya recibió su visa y podrá competir en la prueba de ruta dentro del mundial que se realiza en Canadá. Mientras que en la Fórmula 1, Cadillac ya piensa en lo que será la temporada de 2027, sumando a gente de vasta experiencia dentro del gran circo, pero los detalles los tendremos más adelante.
1: Así es, mi querido Beto, regresamos contigo un poco más tarde. Mientras tanto, vámonos con Laura Cardoso. Laura,

0: A ver, ¿cómo nos actualizas? ¿Cómo se encuentra el huracán Polo? Porque, bueno, pues se había degradado a categoría 4, ¿no? Luego volvió a subir a categoría 5 y lo que sí es que está frente a las costas del Pacífico mexicano. Laura, adelante.
1: ¿Qué tal, Juan Manuel? Buen día. Y el huracán Polo se recuperó y volvió a convertirse en un poderoso sistema de categoría 5, con vientos máximos sostenidos de 260 kilómetros por hora y ráfagas todavía más fuertes. A las 3 de la madrugada, hora del centro de México, su centro se ubicó a 400 kilómetros al suroeste de Cabo Corrientes, Jalisco, y a 680 kilómetros al sureste de Cabo San Lucas, Baja California Sur. El huracán Polo avanza actualmente hacia el oeste a 19 kilómetros por hora. El pronóstico indica que mantendrá este rumbo durante este viernes, pero después comenzará a girar gradualmente hacia el noroeste mañana, hacia el norte el domingo y finalmente hacia el noreste el lunes. Y es precisamente el lunes cuando el pronóstico destaca que Polo podría acercarse a Baja California Sur. Aunque por ahora no hay avisos ni vigilancias costeras vigentes, el Centro Nacional de Huracanes pide a quienes se encuentran en Baja California Sur mantener bajo vigilancia la evolución del huracán. Recordemos que el peligro no se limita al centro del ciclón. Los vientos con fuerza de huracán se extienden hasta 65 kilómetros del ojo, mientras que los vientos de tormenta tropical alcanzan hasta 205 kilómetros. Además, el huracán está generando un oleaje extremadamente peligroso. El Centro Nacional de Huracanes reporta olas de hasta 12 metros y medio en el área marítima cercana al sistema. Las marejadas provocadas por Polo continuarán afectando durante los próximos días las costas del suroeste de México y se desplazarán hacia el norte, alcanzando Baja California Sur durante este viernes y el fin de semana. Esto puede provocar corrientes marinas muy peligrosas, oleaje elevado e inundaciones costeras capaces de poner en riesgo la vida. La trayectoria todavía puede cambiar, por lo que el acercamiento previsto a Baja California Sur deberá vigilarse durante las próximas actualizaciones. Polo se mantiene como un huracán extremadamente peligroso y cualquier modificación en su rumbo o intensidad podría cambiar las condiciones previstas para la península. Es el reporte, muy buen día.
0: Muchísimas gracias, Laura. Bueno, pues en este momento nos despedimos del auditorio que nos escucha a través de nuestras estaciones hermanas en el interior de la República, aquí en la capital del país. Volvemos después de una pausa.
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3: El desierto del Sahara fue una selva tropical hace miles de años, antes de sufrir un cambio climático drástico.
2: El apunte del día.
4: La cordillera de los Andes es la cadena montañosa continental más larga de la Tierra, cruzando 7 países de Sudamérica.
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3: Los flamencos son rosados porque consumen crustáceos ricos en pigmentos llamados carotenoides, que cambian el color de sus plumas.
2: Caminando por México.
4: Tequila, Jalisco. Ubicado a las faldas del imponente volcán homónimo, este destino es la cuna de la bebida más emblemática de México. El paisaje azul de los campos de agave, declarado Patrimonio de la Humanidad, enmarca un pueblo de haciendas antiguas y destilerías históricas. Recorrer sus calles permite reconocer el proceso artesanal del tequila, fusionando historia, sabor y una fiesta cultural constante.
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0: el gobierno de Michoacán está informando.
1: Muy buenos días, ¿qué tal? ¿Cómo están esta mañana? Llegamos finalmente a lo que es el viernes, que es el 25 de septiembre, año 2026. Momento de arrancar con esta emisión de noticias a través de dos frecuencias que escucha en dos grandes ciudades. Hermosillo 91.5 FM y en la 89.1 FM. Muchas gracias por estar pendiente como cada mañana y en todo momento también de lo que son nuestros espacios informativos a través de Grupo Fórmula. Le mando un gran abrazo, deseo que se encuentre muy pero muy bien y le comparto las vías que hay para que usted se ponga en contacto directamente con nosotros. Primeramente, ¿qué le parece? Nuestro teléfono 6624-1340-24, que a través de WhatsApp vamos a estar esperando cada comentario, cada palabra que usted realice. Nos va a dar gusto leerlo. Y si se trata de reporte, sabe que lo puede acompañar con un audio donde escriba profundidad o también con una fotografía, un video para que muestre lo que es la escena que a la vez compartiremos en nuestras redes sociales. Estamos precisamente como Radio Fórmula Sonora, tanto en Facebook, en Instagram, en lo que es también YouTube y TikTok. Y tome en cuenta que en X es RF Sonora y nuestro portal oficial www.radioformula.com.mx/Sonora. José Victorín está en la producción y operación técnica de este programa. Mi nombre, Omar Acuña. Hay mucho que vamos a compartir, sobre todo lo que es esta condición meteorológica que tenemos en la actualidad. 26 grados marca en Hermosillo en este momento. Hay que tomar en cuenta que va a aumentar la temperatura hasta llegar el día de hoy a 38 grados. Según el pronóstico de lluvias, está completamente en cero para el día de hoy, pero va a aumentar de manera gradual durante el fin de semana esta posibilidad. Y sobre todo, lunes y martes tendremos también efectos donde podrían presentarse tormentas eléctricas, mientras que Nogales tiene una temperatura de 14 grados, alcanzará 29 como temperatura máxima. Pronóstico de lluvia para el día de hoy, prácticamente en cero también, pero igual que Hermosillo en las próximas, el día de mañana sobre todo, el domingo, lunes, martes hay probabilidad también de precipitaciones. Estamos viendo en el país lo que son efectos de alguna manera de lo que es el huracán Polo, ¿no? Que mantiene expectante, que mantiene la alerta también a las propias autoridades. Y en esta parte hay que decir que lo que se ha venido considerando como un ciclón que podría ser realmente con una fuerza destructora es precisamente Polo. Ha venido dando una ligera tregua, ¿no? Porque este huracán volvió a alcanzar de alguna manera una categoría máxima en lo que es de alguna manera consolidándose, ¿no? Como uno de los sistemas más potentes y erráticos de las últimas décadas en el Pacífico Oriental. Se localiza a 405 kilómetros al suroeste de Cabo Corrientes, en Jalisco, aunque hay que decirlo, ¿no? Se desplaza también en paralelo a la costa. Se habla de que tiene unas enormes bandas nubosas que vienen de alguna manera azotando los litorales de Guerrero, de Michoacán, Colima y Jalisco, también con lluvias torrenciales y lo que es oleaje severo de hasta 7 metros, provocando el cierre total de puertos y la suspensión de clases en algunas entidades y también municipios. El efecto podría tenerse también en nuestra entidad. Hay que ver esto concretamente. Lo que se viene informando, se ha advertido por parte de la Coordinación Estatal de Protección Civil de que van a tenerse en la entidad lluvias, ¿no? En los próximos días hay que estar siguiendo esto y bueno, esta parte no hay que saltárnoslas, obviamente, en donde este huracán va a estar provocando lluvias en nuestra entidad. Se menciona que para este fin de semana, y sobre esto nos tiene la información mi compañero Antonio López Moreno.
2: El fenómeno tropical Huracán Polo afectará al estado de Sonora este fin de semana con fuertes lluvias y rachas de viento, informó Gilberto Lagarda Vázquez, meteorólogo de la CONAGUA. Declaró que el huracán se acercará a Baja California tras haber cobrado fuerza y colocarse como huracán categoría 5.
3: A partir de sábado, siendo los días más lluviosos, el día domingo y día lunes, esto se verá, este cambio en los patrones de lluvia que se esperan para a partir de sábado en adelante, se han debido debido a que se va a acercar el huracán, el huracán Polo a la península de Baja California. Una vez que se acerque, pues va a ayudar a que la afluencia de humedad hacia el estado de Sonora aumente en forma considerable a partir del sábado, siendo los días más fuertes el domingo y el lunes.
2: Agregó que después del fin de semana se retomarán las altas temperaturas en el estado.
4: Para Radio Fórmula Sonora, Antonio López Moreno.
1: Esta es la información en cuanto a estos efectos meteorológicos provocados por el huracán Polo, que en algún momento van a sentirse también en nuestra entidad, es lo que se viene advirtiendo por parte de la Coordinación Nacional de Protección Civil. Y ya acaba de escuchar también a Gilberto Lagarde, un experto en meteorología, hablando concretamente sobre esta situación. Tendremos muchísimas actualizaciones sobre este y otros temas. Bueno, miren, quiero compartirle también sobre esto, un ataque anoche contra comensales del restaurante Taipac, ubicado en el sector Tres Ríos de Culiacán, dejó a 2 personas muertas, 7 personas lesionadas, también entre ellas una mujer, es lo que informó la Secretaría de Seguridad Pública de Sinaloa. Corporaciones de emergencia acudieron al establecimiento para atender y trasladar a los heridos, mientras desplegaban las autoridades un operativo para localizar a los responsables. Esto ha sido pues parte del día a día, ¿no? En Sinaloa, con esta violencia que no cesa, y aquí en un punto de encuentro, en este restaurante Taipac, fue ese ataque múltiple que se presentó, repito, en la capital de Sinaloa. En otros temas que le comparto también esta mañana, le voy a conocer que Ernesto Enrique, alias El Niño, señalado por autoridades federales como jefe de plaza del Cártel del Pacífico, facción Los Mayos, esto en Puerto Peñasco, fue detenido durante un operativo realizado en Mexicali, Baja California. De acuerdo con la Secretaría de la Defensa Nacional, la captura se efectuó tras trabajos de inteligencia militar e intercambio de información con el Comando Norte de Estados Unidos. En la operación participaron elementos de fuerzas especiales de la Guardia Nacional, el Ejército Mexicano y la Fiscalía General de la República. Las autoridades vienen identificando al detenido como presunto responsable del tráfico de drogas y armas entre México y Estados Unidos, con presencia también en Mexicali y en Los Mochis, Sinaloa, además de señalarlo como colaborador cercano de Jesús Alexander, alias El Ruso, identificado como jefe del grupo delincuencial Los Rusos. Durante el operativo también fue detenida otra persona y aseguraron droga, armas y diversas municiones. Ernesto Enrique cuenta con una orden de aprehensión emitida por un juez federal por delitos contra la salud en la modalidad de posesión de fentanilo con fines de comercio. Estos detenidos, lógicamente, quedaron a disposición de la Fiscalía General de la República en Mexicali. Es decir, lo que se informa por parte de la autoridad es que este hombre es el jefe de plaza del Cártel del Pacífico, facción Los Mayos, en Puerto Peñasco, Sonora, y fue detenido durante un operativo que se llevó a cabo en Mexicali, Baja California. En otros temas también que le comparto en aspectos de seguridad, le voy a conocer lo que informó la Fiscalía de Sonora en relación con un sujeto que, pues un sujeto violento. De estos hay muchos, ¿no? Y sobre todo lo que se informa es que hay 2 investigaciones distintas integradas por la Fiscalía Estatal que llevaron ante la autoridad judicial a este individuo que ve en pantalla, Jesús Gerardo, a quien se le formuló imputación por los delitos de lesiones que tardan más de 15 días en sanar, y una causa diversa por amenazas, ambas registradas en Hermosillo. Le platico. El primer asunto, relacionado con hechos ocurridos el pasado 17 de septiembre en una sucursal bancaria ubicada dentro de la Plaza Sendero, en la colonia Perisur. Este sujeto golpeó en el rostro a José Ángel, provocando que cayera inconsciente y presentara convulsiones. El juez impuso prisión preventiva justificada, mientras se amplió también el término constitucional para resolver la vinculación a proceso. Pero de acuerdo con los datos de prueba, también se agregó una segunda imputación contra este sujeto por amenazas en agravio de Axel, derivadas de hechos registrados en julio y agosto de 2023, cuando presuntamente realizó intimidaciones vía telefónica y posteriormente en persona, generando a la víctima un estado de temor y afectación psicoemocional. Por este segundo asunto, el juez impuso medidas cautelares en libertad, mientras que la resolución sobre la solicitud de vinculación a proceso también quedó pendiente dentro del término constitucional. Pero bueno, ya le echaron el guante a este malandrazo, ¿no? Es lo que se indica ya por parte de la autoridad. Está capturado, está recluido y el caso se atiende esperemos que en bien, ¿no?, de las víctimas de este sujeto altamente peligroso. Le comparto detalles sobre este caso tan doloroso, la muerte de 5 bebés en un hospital del IMSS en Durango. Aquí le presento los detalles. El abogado Fermín Flores confirmó que las familias de los recién nacidos que murieron en el Hospital General de Zona Número 1 del Instituto Mexicano del Seguro Social presentaron ya una denuncia formal ante la Fiscalía General de la República. El representante legal dice que esta acción busca que la autoridad federal investigue las posibles responsabilidades relacionadas con los fallecimientos registrados en Durango.
5: En este momento venimos a presentar la denuncia formalmente ante la Fiscalía General de la República. Comentarles que el contenido obviamente es privado, viene relatado punto y coma los hechos que le sucedió a cada una de las familias de los bebecitos que fallecieron. En ese sentido va la denuncia, aquí el Ministerio Público es que se va a encargar de clasificar los hechos y va a determinar si hay uno o dos o los delitos que le resulten y obviamente si hay alguna responsabilidad. La Constitución establece que el Ministerio Público tiene la obligación de investigar los hechos que se presumen como delitosos. La presunción es obviamente que se cometió un hecho que creemos que...
6: ¿Negligencia?
5: No podemos adelantar tanto porque sería contaminar la posible investigación que va a en estos momentos va a iniciar por parte de alguno de los padres. Otros ya presentaron su denuncia. Entonces no podemos proponer gran cosa para no...
1: Bueno, posterior a esta declaración que hace el representante legal de las familias que perdieron a un bebé en este centro hospitalario de Durango, el IMSS informó lo que considera son avances en los casos de la unidad de cuidados intensivos del Hospital General de Zona Número 1 en Durango, que dijeron que concluyó el periodo de observación de los cultivos que estaban pendientes de los bebés que compartieron la unidad. También habló que las muestras se enviaron a la Ciudad de México para la secuenciación genética de la bacteria Klebsiella. Hablan de que van a informar sobre los resultados en cuanto se tengan. Hablan de que hasta ahora en los cultivos ambientales no se ha reportado presencia de Klebsiella. La vigilancia epidemiológica continúa y que hasta hoy no se ha ingresado ningún otro caso asociado y que permanece cerrada esta unidad a nuevos ingresos. Asimismo, dice que se atendieron los requerimientos de la Fiscalía General de la República y sobre esto habló, dio declaración, pues, Adriana Toriz Saldaña, quien es la coordinadora de vigilancia epidemiológica del IMSS.
7: A nombre del instituto, reiteramos nuestra solidaridad con las familias de los recién nacidos que lamentablemente fallecieron en la unidad de cuidados intensivos neonatales del Hospital General de Zona Número 1 en Durango. Concluyó el periodo de observación de los cultivos que estaban pendientes de los bebés que compartieron la unidad. Las muestras se enviaron a la Ciudad de México para la secuenciación genética de la bacteria Klebsiella pneumoniae. Informaremos los resultados en cuanto se tengan. Hasta ahora, en los cultivos ambientales no se ha reportado la presencia de Klebsiella. La vigilancia epidemiológica continúa y hasta hoy no se ha presentado ningún otro caso asociado. La UCIN permanece cerrada a nuevos ingresos. Hoy también se atendieron los requerimientos de la Fiscalía General de la República derivados de una denuncia. El IMSS colaborará con plena apertura y transparencia con las autoridades para el esclarecimiento de los hechos. A través del titular de la Unidad de Derechos Humanos, Jorge Marengo, el IMSS mantiene atención personalizada a las familias que así lo deseen.
1: A lo largo de este programa le voy a estar compartiendo mucha información sobre todo el tema político, también interno, en Morena, que no define todavía a sus candidatos, en algunas entidades no define a sus candidatas o candidatos a ocupar las candidaturas, que se aproxima ya el proceso de manera muy formal y que ha tenido enfrentamientos también en cuanto a declaraciones, una cuestión muy mediática sobre todo los dichos del PT, donde habla de que los han venido dejando fuera también de esta alianza y en la toma de decisiones. Hay varias opiniones, entre ellas la de la presidenta Claudia Sheinbaum, que le voy a dar a compartir. Y bueno, no se define nada todavía para Sonora en el tema de Morena tampoco. Ha salido la presidenta del partido en el estado a llamar a la calma también sobre este asunto. Y finalmente el Instituto Estatal Electoral le dio palo a esta intención del PRD Sonora de cambiarse el nombre a Macizo. Le tengo toda la información sobre esto. Hablaremos también de lo que es la visita que para el día de mañana va a tener a nuestra entidad la presidenta Claudia Sheinbaum. Además, Vamos a hablar del tema, de cómo se ha exigido que se aclare el tema de las gestiones federales para construir un nuevo hospital del ISSSTE en Hermosillo. Y también una presencia mayor se nota ya en la carretera, en la parte norte de Sonora, con los caminantes que van a recorrer aproximadamente 88 kilómetros rumbo a Magdalena de Quino, en lo que son las fiestas patronales de San Francisco Javier. Esto y más para que se quede con nosotros en los siguientes minutos. Regresamos después del corte.
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14: Dubái, Emiratos Árabes Unidos. Dubái ha emergido en pocas décadas desde el desierto para convertirse en una de las ciudades más hiperconectadas, lujosas y cosmopolitas del siglo XXI. Más del 80% de su población es de origen extranjero. La ciudad es famosa mundialmente por su arquitectura audaz que desafía los límites humanos, albergando el Burj Khalifa, el edificio más alto de la Tierra, e islas artificiales visibles desde el espacio exterior. Dubái funciona como un nexo comercial estratégico entre Europa, Asia y África, atrayendo inversiones, turismo de gran lujo y mentes brillantes orientadas a la innovación tecnológica. Es un oasis de modernidad donde la tradición árabe se enlaza con la ambición futurista más espectacular del planeta.
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15: Una palabra que ha sido muy vilipendiada en México es edecán, para referirse a las mujeres que ayudan en los eventos o en algunos lugares como para recibir a la gente, etc. Pero realmente no tiene que ver con mujer y realmente viene del francés y era una palabra muy elegante porque edecán viene de aide de camp. Aide quiere decir, perdón mi francés, pero quiere decir ayuda de campo. Es aquella persona que ayudaba al capitán o al general dentro del campo a llevar las labores o que recibía a las tropas ajenas. Por eso aide de camp. Y de ahí edecán, que acabó en México llamándole edecarne y modelo edecán y tiene una connotación muy, muy negativa. Pero ahora ya saben de dónde viene.
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16: Las plantas de bambú pueden crecer hasta 91 centímetros en un solo día, siendo la planta terrestre más rápida.
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0: Ya de regreso, el reloj indica que son las 6:20. Muchas gracias por permanecer a la escucha de este programa. Y bueno, usted sabe completamente esta cuestión que hay, el pleito, ¿no? Que viene generando una fisura muy evidente en esta alianza que hay entre Morena y el Partido del Trabajo, que está enfrentando una crisis muy real, quizá la más grave desde que se, de alguna manera, generara esta alianza. De cara ya a las elecciones del 2027, con los líderes petistas reclamando actitudes de soberbia por parte de la dirigencia de Morena y amagando con fracturar también la coalición en diversas entidades. El detonante, la definición obviamente de las coordinaciones estatales o candidaturas. El conflicto principal radica en el método de selección de los candidatos, puestos que van a perfilar, ¿no?, para las futuras, obviamente, puestos, ¿no?, de elección popular. Hablan de falta de transparencia, porque sabe usted que se van a hacer mediante encuestas. Y obviamente se habla aquí de que tiene que haber claridad total. Sobre esto se le preguntó a la presidenta Claudia Sheinbaum. Esto fue lo que respondió sobre este conflicto entre dos partidos aliados.
1: ¿Usted qué opina, presidenta?
2: No me voy a meter, la verdad. Son temas de la alianza electoral que está haciendo Morena. Y pues, ¿qué opine la presidenta de Morena? Y diputados, diputadas. Lo que es importante aquí es, digamos, el método que en su momento decidió Morena en sus estatutos y con sus alianzas, que son las encuestas. Y entonces, quien surja de la encuesta, pues es quien representa para coordinador o coordinadora de un estado, de un municipio, de un distrito. Y ese es el esquema que se ha utilizado siempre. Pero ya el tema particular de la alianza entre el PT y Morena, pues ya que lo defina Morena.
0: En ese tema también opinó Ricardo Monreal, quien es senador por Morena, viene de alguna manera descartando que el Partido del Trabajo tenga fuerza suficiente para influir en la pérdida de 12 gubernaturas. Escuche.
3: Yo no creo que el PT vaya a poder influir en la pérdida de 12 gubernaturas. No creo que le asista la fuerza suficiente, no lo minimizo ni lo disminuyo. Población sabe muy bien que debemos continuar con el proceso de transformación que inició el presidente López Obrador.
0: En este tema también habló, fíjese, el presidente de la mesa directiva del Senado de la República, el morenista Higinio Martínez, y ha venido rechazando él que Morena esté emprendiendo una operación cicatriz después de las diferencias surgidas con el Partido del Trabajo por la definición de estas candidaturas rumbo a las elecciones de 2027. Él afirmó que las inconformidades van a ser pasajeras y confió también en que ambas fuerzas públicas alcanzarán un acuerdo para mantener la coalición electoral.
4: Yo insisto que en Morena en todo tiempo tenemos que estar buscando dirimir las diferencias para evitar todo conflicto. Hoy porque hay definición de coordinadores en estados, pero si no, en todo momento tiene que hacerse eso. Entonces yo no le llamaría operación cicatriz, es el trabajo que tiene que hacer Morena permanentemente para que vayamos en buenos términos, pues. Y ese trabajo corresponde a todas y todos, más los que hoy están involucrados en la definición de las coordinaciones, ¿no? Tienes razón, pero hay una coalición que sostengo va a salir adelante en lo que falta para tener candidatos en todos los lugares donde podamos ir juntos, ¿no?
5: ¿No los ves suficientemente molestos?
4: Yo no los he visto, no he hablado con ellos, pero las molestias tienen que ser pasajeras en política, no puedes quedarte. He leído eso. He leído eso, pero se va a resolver. Tenga confianza de que se va a resolver. Esta coalición todavía da para más. Para más da esta coalición.
5: Pero no están reconociendo los coordinadores ya nombrados.
4: Todo se va a resolver. No soy adivino, pero se va a resolver. No va a haber ruptura.
0: Bueno, que no va a haber ruptura, pero es muy evidente, ¿no?, que sí hay una división, que sí están agarrados del chongo, podemos decirlo de esa manera. Y que a pesar de que se dan imágenes como la siguiente que le vamos a colocar, donde la dirigente nacional de Morena, Ariana Montiel, y el dirigente del Partido del Trabajo, Alberto Anaya, aparecen, ¿no?, ahí muy cerquita, platicando, conciliadores, y que tuvieron esta reunión, donde ya saben, ¿no?, refrendan la unidad de la llamada Cuarta Transformación, pues es lo que finalmente deja, ¿no? Las diferencias que se presentan por la selección de las y los coordinadores estatales, pero han dejado claro, según ellos obviamente, que la unidad ha sido y seguirá siendo su fuerza. Mientras tanto, por abajo la mesa se están dando con todo, ¿no? Tanto el Morena, el Verde y lo que es el PT también. Y acá en Sonora siguen sin definir quién va a ser su coordinadora o coordinador, que no es más que el candidato o candidata de Morena a la gubernatura de Sonora. Ha habido mucho que se ha dicho en las redes sociales, sobre todo, advirtiendo que ya se tiene encima la fecha para finalmente dar el nombre de quién va a ser quien obtenga este encargo. Ya han pasado los días. Vamos a ver si este fin de semana se define algo o de plano ya. Todo esto que comienza a asfixiar también el procedimiento en la entidad se libera ya en la siguiente semana y se tenga el nombre de manera oficial. Por lo tanto, miren, la presidenta del partido Morena en la entidad, Judith Armenta, sale a hablar también, pues exigiendo, pidiendo lo que es calma. Escuche.
6: Para pedirles calma, paciencia. Ya pronto se van a dar a conocer los resultados para Sonora y sabremos quién va a estar al frente de la coordinación estatal de los comités de defensa de la transformación y la soberanía nacional. Lo más importante en este proceso es que todos nos mantengamos unidos con quien resulte electo a través del método de la encuesta. Creo que lo más importante es no desesperarnos, no hacer caso de esas versiones que publican algunos medios de comunicación, algunos conocidos, otros no tan conocidos, pero que, como les digo, nada de eso es verdad. La única instancia facultada para dar a conocer el resultado se llama Comisión Nacional de Elecciones y la preside nuestra compañera Citlali Hernández y estará seguramente acompañada del Comité Ejecutivo Nacional, como ha sido hasta ahora, y será en la Ciudad de México. No será de ninguna manera en ningún medio de comunicación local.
0: Bueno, hasta ahí entonces está el asunto. Por parte de Morena no ha dicho nada por el momento, así que a la expectativa este fin de semana y la próxima también, para estar obviamente pendientes de qué puede ocurrir con este asunto, a ver si ya les da gana al interior de Morena definir, poner con claridad el nombre de quién va a ser su coordinadora o coordinador. Por otra parte, el Consejo General del Instituto Estatal Electoral, fíjese, declaró improcedente la solicitud presentada por representantes del Partido de la Revolución Democrática en Sonora, que es el PRD, para realizar una modificación de sus estatutos que contemplaba el cambio de denominación a Movimiento de Acción Ciudadana Sonorense Macizo, así. Y durante la sesión que se llevó ayer por la tarde, encabezada por Neri Ruiz Arbizu, los consejeros electorales determinaron que las modificaciones fueron aprobadas y presentadas dentro del periodo de 90 días previo al inicio del proceso electoral ordinario local, además de considerar que se trata de cambios fundamentales para lo que es la identificación, organización y participación electoral del partido político local. Se dio a conocer que para emitir el acuerdo, el órgano electoral realizó un análisis en las asambleas del Consejo Estatal del PRD de Sonora, celebradas el 25 de enero, el 16 de marzo, 19 de abril y 26 de julio de 2026, además de revisar diversas resoluciones emitidas por tribunales y otros elementos relacionados con el procedimiento de modificación de los documentos partidistas. Pues dijeron que no al PRD de Sonora en esa intención de cambiar de nombre, de todavía ponerlo más largo, ¿no? Movimiento de Acción Ciudadana Sonorense Macizo. Macizo el golpe por parte del IEE, que les dijo que no y no van a cambiar el nombre. Escuche lo que dice Nere Ruiz Castillo, quien es el Arbizu, corrijo, quien es el consejero presidente.
7: No es nada más una disposición normativa que viene en la Ley General de Partidos Políticos, sino también tenemos una normatividad interna para la revisión de documentos básicos y que ahí establece que esos plazos corren una vez que cumplan los requerimientos. Bueno, el día 15 de junio el PRD de Sonora remite parte de la información que nos fue proporcionada. El día 18 le vuelve a requerir el Instituto Estatal Electoral diversa información, así como el 22 de junio del 2026. Derivado de la revisión que hace el área jurídica y el área de fiscalización, es que se determina que es necesario llevar a cabo la emisión de un nuevo acuerdo por parte del Consejo General del Instituto Estatal Electoral y Participación Ciudadana para revisar la veracidad de las firmas que estaban en esa asamblea. Y esto nosotros lo hicimos el día 14 de julio. Se aprueba el día 14 de julio, que es importante esta fecha. Se le notifica, porque estuvo presente aquí los representantes del PRD de Sonora, de esa determinación, y nosotros empezamos con el procedimiento de la verificación de firmas.
0: Joel Ramírez, del PRD de Sonora, presidente de este organismo, pues obviamente habla de que van a impugnar ante tribunales este rechazo por parte del IE Sonora a la intención de cambiar el nombre a Macizo.
8: Están aplicando la ley con discrecionalidad para algunos y para otros no, o porque son aliados del gobierno, fueron aliados en el proceso con Morena, por eso sí se los aplicaron y a nosotros no. Yo creo que eso es lo que tenemos que hacer. Independientemente de todo eso, pues obviamente vamos a utilizar los medios jurídicos que tenemos al alcance, que es primero el Tribunal Estatal Electoral y luego el Tribunal Federal.
0: Más información sobre ese tema. Fíjese que el PRD, después de que le dieron palo con esto, de la intención de cambiar de nombre, hablan de que van a competir a como de lugar en el 2027. Así lo asegura Humberto Sousa, presidente del partido en Hermosillo.
9: ¿Qué es lo crítico aquí? ¿El PRD subsiste? ¿El PRD, quieran o no, va a participar en las elecciones del 27? ¿Quieran o no, está a favor de formar una gran alianza opositora del gobierno en turno? Y ahí nos van a ver trabajando para ser una verdadera opción de los ciudadanos.
10: Es decir, si se quedan sin Macizo, ¿no pasa nada?
9: No, por supuesto, el PRD funciona, es partido político completamente constituido, y les guste o no, quieran o no, va a participar.
10: Eso sí.
9: En el 2027.
10: Porque perdió el registro nacional, pero no el estatal.
9: Y va a ser garante, porque el construir esta gran coalición opositora o esta nueva opción para los sonorenses, para defender eso que estás violentando, la falta de democracia, limitar la participación ciudadana, y que las instituciones que antes eran de garantía y protección para las y los sonorenses estén agarrando color evidentemente y estén al servicio de gobierno. Sí. Y ahora sí, a título personal, lo repito. No tenemos un consejero, tenemos un subsecretario de elecciones del gobierno del estado con todas sus letras. Efectivamente, esto se va a impugnar. Uh-huh. Nos quedan algunos medios de impugnación, como lo es la sala regional, el tribunal allá en Guadalajara. Y pues bueno, esperemos que sí Macizo, sí trascienda y que participe. Pero si no, PRD, muy Macizo por Sonora, va a estar trabajando por las y los sonorenses.
0: Vamos a un corte comercial en este momento, 6:32. Quédese con nosotros.
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17: Territorio Animal.
18: El periquito australiano. El periquito australiano es un ave doméstica verdaderamente encantadora que llena cualquier hogar de alegría gracias a su colorido plumaje, sus cantos melodiosos y su inteligencia social. Estas pequeñas aves exóticas son sumamente comunicativas y disfrutan enormemente de la interacción constante, por lo que se recomienda criarlas en pareja o dedicarles mucho tiempo diario para evitar la soledad. Poseen una habilidad innata para aprender a imitar sonidos del entorno e incluso palabras sencillas si se les entrena con paciencia y cariño. Observar su comportamiento curioso, sus acrobacias entre las perchas y escuchar sus alegres trinos matutinos convierte a los periquitos en una opción de mascota fascinante, colorida y sumamente viva para toda la familia.
17: Lo que no sabías.
19: Los cerdos no pueden mirar hacia el cielo físicamente debido a la estructura ósea y muscular de sus cuellos rígidos.
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0: Ya de vuelta en ese momento, el reloj indica que son las 6:35. Un fin de semana de mucha cuestión política se espera, y también para nuestra entidad Sonora. Hay que decirlo que en esta parte tiene que ver mucho de las decisiones que se tomen al interior de Morena, y todo se va a ir de alguna manera aclarando lo que se espera, ¿no? Ya para tener definiciones. Y hablando de definiciones, también se le preguntó a la presidenta Claudia Sheinbaum sobre si va a hacer cambios o no dentro de su gabinete. Esto después de que cumplió 2 años en el gobierno federal. Ella hace referencia a esto, que no contempla por el momento realizar algún cambio o ajuste. Esto al acercarse, pues ya a entrar, ¿no?, a lo que será un tercer año de administración. También habló de cómo va a realizar distintas giras por varias entidades durante el fin de semana, incluido Sonora, y que el domingo va a cerrar en la Ciudad de México.
22: ¿Tiene pensado hacer ya a estos 2 años de su gobierno cambios en su gabinete?
2: No tengo pensado por el momento hacer cambios. Es importante que bueno que preguntan del domingo. No es una movilización nacional, es una asamblea para informar lo que hemos hecho en la Ciudad de México. A veces hacemos movilizaciones, eventos, asambleas, donde vienen de distintos lugares del país. En este caso es el cierre de la gira que estoy haciendo. El sábado vamos a Sonora, que se nos quedó pendiente del norte, y el domingo aquí en la ciudad. Pero es el informe de la Ciudad de México, que hemos hecho en la Ciudad de México. Con eso cerraríamos las 32 entidades de la República. Es aquí en el Zócalo a las 11 de la mañana y es para la Ciudad de México. Claro, está abierto a que venga quien lo desee, pero es el informe de la Ciudad de México. Con eso cerramos las giras de rendición de cuentas y ya iniciaríamos, pues, de nuevo nuestros informes semanales y las giras para hacer supervisión de obras y de distintas actividades.
0: Bueno, pues entonces, este fin de semana Sonora va a tener la visita de la presidenta Claudia Sheinbaum como parte de esta gira nacional que realiza para presentar los resultados de sus primeros 2 años al frente del gobierno federal. Obviamente hay mucha expectativa por los anuncios que pudieran darse durante esta gira y para ahondar en esta agenda que va a tener la presidenta por la entidad. Me enlazo en este momento a Hermosillo con mi compañero Antonio López Moreno, periodista de Grupo Fórmula. Tony, un gusto como siempre saludarte. ¿Qué es lo que viene para las siguientes horas con estos preparativos previo a la visita de la presidenta? Buenos días.
23: Hola, ¿qué tal, Omar? Muy buenos días. Un gusto saludarte a ti, al auditorio. Efectivamente, ya todo está listo para la visita de la presidenta Claudia Sheinbaum Pardo, quien viene este día sábado, tendrá una gira de trabajo aquí en Hermosillo como parte de sus informes regionales, estas giras de trabajo de rendición de cuentas que está llevando a cabo en varias partes del país. De acuerdo con la agenda, mañana a partir de las 8 de la mañana va a comenzar a llegar la gente aquí al Centro de Usos Múltiples de Hermosillo, Sonora, donde se espera la presencia de miles de personas para escuchar el mensaje de la presidenta de México. Desde luego se espera también la presencia de autoridades estatales y de todos los niveles gubernamentales y partidistas. Comentarles, Omar, que esta será la séptima gira de trabajo de Sheinbaum por el estado de Sonora desde que inició su administración. Ella ha venido también a este tipo de giras de trabajo de rendición de cuentas, a inaugurar hospitales y también a banderazos de salida en algunas obras carreteras. Esto contempla, por ejemplo, actividades relacionadas con los informes y pues vamos a tener aquí la presencia de nueva cuenta de la presidenta. ¿Qué esperamos mañana en el mensaje? Por ejemplo, los avances en cuanto a la entrega de programas sociales también las becas, la beca esta universal para estudiantes que anunció también el gobernador en su conferencia, y además la carretera Guaymas-Chihuahua, entre otras acciones que mañana pues vamos a escuchar desde aquí, desde Hermosillo. Este es el reporte, Omar. Muy buenos días.
0: Muchas gracias, Tony, por tu información. Aquí está lo que viene, ¿no? Lo que se aproxima en esta cuestión, que es la visita de la presidenta Claudia Sheinbaum para las siguientes horas. Tony nos cuenta que será mañana cuando finalmente arribe a nuestra entidad la presidenta para hablar pues de todo esto, ¿no? También de lo que tiene que ver con la infraestructura en el agua, las inversiones que se hacen, que eso es algo importante, ¿no? Que tiene que de alguna manera implementarse también. Y obviamente esperar, ¿no? A lo posterior, la visita, que finalmente se puedan definir quiénes de las corcholatas que están al momento va a ser la candidata o candidato al gobierno de Sonora. Mucho se dice, pero hay que esperar finalmente a la decisión que se tome y que se haga pública. Pero por el momento, la atención se encuentra en esta entidad también en lo que será otra visita de la presidenta Claudia Sheinbaum, que va a estar acompañada, por supuesto, de Alfonso Durazo, gobernador de Sonora. Vamos a tener, por supuesto, todas las actualizaciones sobre este tema que es bastante importante. Y bueno, en otro tema le voy a conocer también que con el propósito de ampliar el acceso a la población a servicios médicos gratuitos y fortalecer también lo que son las acciones de prevención y atención a la salud, el gobierno de la ciudad suscribió un convenio de colaboración con la Coordinación Federal de los Servicios Públicos de Salud del Bienestar en Sonora. En este caso, pues se firma, ¿no?, este convenio, sobre todo, en donde lo que se busca es formalizar el acuerdo que permita trabajar de manera coordinada para, obviamente, ¿no?, en estos programas de prevención de enfermedades, de promoción de la salud y atención médica también para la población. Fue a través de este convenio que se impulsarán estrategias conjuntas de promoción y difusión para facilitar el acceso a los servicios médicos, particularmente a las personas que no cuentan con atención de salud, mediante la red de 284 unidades médicas del Bienestar en Sonora, integrada por hospitales de tercer nivel, hospitales generales y también comunitarios, es lo que le puedo compartir. Hablando de hospitales, ¿qué pasa con el tema también del hospital Dr. Fernando Carranza del Issste, que ha tenido una debacle impresionante? ¿Usted ha visto esto? Los problemones que hay en la forma en que viene operando, que ha sido completamente desastroso y que a raíz de dictámenes de Protección Civil, ese hospital no tendría que estar operando. Pero ya comenzaron, ¿no?, a decir los diputados que va y lana, que van a poder, que ya está presupuestado y que se va a poder tener un nuevo hospital. Mucho se promete, pero falta claridad de fondo para saber con exactitud también cómo se haría esto, cuál sería el proceso para finalmente construir un nuevo hospital del Issste en Hermosillo. Se exige aclarar estas gestiones federales. Tengo el reporte en voz de mi compañero Antonio López Moreno.
1: La diputada Gabriela Félix celebró las intenciones de diputados federales de presionar para obtener recursos a un nuevo hospital del Issste, sin embargo advirtió que debe cristalizarse en el presupuesto de egresos. Detalló que además se carece de un plan de atención integral a los pacientes, en tanto tampoco existe un proyecto concreto para iniciar una nueva construcción.
3: Sí, es un oficio que me llegó ayer, es una solicitud firmada por 10 diputados federales por Sonora, en el que solicitan vía Comisión de Presupuesto en la Cámara de Diputados, 2.500 millones para la construcción del nuevo hospital. Ese es un buen paso y una buena noticia para los trabajadores y derechohabientes que tienen esa lucha desde hace mucho tiempo. Es una muy buena noticia. Sin embargo, no es todavía la respuesta definitiva. Falta todavía que en la discusión y aprobación del paquete económico para el 2027 realmente quede etiquetado el presupuesto para la construcción del nuevo hospital.
1: Agregó que según diversos análisis, tan solo en subrogación el Issste ha gastado más de 300 millones de pesos desde el año 2023 y por ello pidió que en el debate se tome en cuenta la situación del hospital Dr. Fernando Carranza.
0: Para Radio Fórmula Sonora, Antonio López Moreno. Muchas gracias a Tony López por este reporte. Ahí está la situación, ¿no? Se ocupa inmediatamente mayor infraestructura en la capital, sobre todo en índole federal, donde están con este problema tan evidente en lo que es la operación del ISSSTE, este doctor Fernando Carranza, que tiene años en donde se vienen denunciando las anomalías que hay, que no debería estar operando, ya le repito, según esos dictámenes que hay por parte de Protección Civil, pero ahí sigue en pie, ¿no? Los trabajadores, el personal médico, quejándose continuamente, exhibiendo los problemas que hay, los pacientes también sufriendo, padeciendo todo esto que hay en cuanto a malos servicios, los quirófanos, imagínense, sin aire acondicionado, no cuenta con lo elemental ya. Ya dio lo que tenía que dar. Eso es lo que ocurre con esta situación al interior de este hospital, que ahí está, ¿no? Ahí está en pie, pero batallándole cada persona que va a atenderse. Vamos a continuar con la información. Mire, miles de peregrinos se preparan para recorrer a pie los 88 kilómetros que separan a Nogales de Magdalena de Aquino con motivo de las tradicionales fiestas patronales de San Francisco Javier. Hay un flujo de caminantes que comenzó a notarse desde el fin de semana pasado, pero este que se aproxima va a tener mayor presencia todavía, y por lo cual se está trabajando e implementando ya un operativo especial para brindar apoyo, lo que es también asistencia y seguridad durante este trayecto, particularmente en los puntos de mayor concentración y riesgo. Y tengo la línea, me da mucho gusto que tome la llamada en este momento el secretario del Ayuntamiento, Hipólito Sedano, quien saludo con mucho gusto. Hipólito, buenos días, ¿cómo está? Vamos a ver si nos escucha el secretario. Parece que hay un detallito técnico aquí con el audio. Secretario, buenos días. Vamos a revisar esta parte de la cuestión técnica. Hay un detalle ahí, ¿no?, que tenemos en este momento. Ahí me indicas, mi amigo Josué, si nos escucha Hipólito para poder charlar con él en este momento, para platicar de esto, ¿no? Y que usted ha visto a lo largo de muchos años que se convirtió esto totalmente en una tradición. Mucha gente, son miles de personas que año con año se mueven por esta ruta carretera que es Nogales, Imuris, hasta llegar finalmente a Magdalena, con ese propósito, cumplir la manda, como dicen, y se van caminando, muchos caminando, la mayoría. Hay una estimación que podrían ser hasta más de 30,000 personas las que este año solamente se vayan caminando, ¿eh? Ahora imagínense toda la gente que se concentra ya en estos eventos multitudinarios, cuando está la fiesta, todo lo que da, y que se ve esta enorme movilización en estos lugares, que es impresionante, ¿no? Muchos la fe van a mostrarla de esa manera y otros van meramente a la fiesta, ¿no? A todo esto. Tenemos a Hipólito. Hipólito, buenos días. Buenos días, Hipólito. Bueno, vamos a tratar de más adelante entrar con la llamada de nueva cuenta con Hipólito, ¿no? Por lo pronto le voy a conocer, mire, que se va a celebrar el Festival de Cine. Tenemos la línea ya. A Hipólito, buenos días. Bueno. Disculpe usted, pero aquí estamos tratando de solucionar esto. En Hermosillo, mire, ponga mucha atención con esto. Se va a llevar a cabo la celebración del Festival de Cine del 7 al 11 de octubre, lo que nos indica mi compañero Antonio López Moreno en el siguiente reporte.
4: El 7 al 11 de octubre de este año se llevará a cabo el Festival del Cine en Hermosillo, en donde presentarán cortometrajes y películas que han sido galardonadas internacionalmente. Esteban Pavlovich, director artístico del festival, detalló que la apuesta es crecer la escena sonorense.
5: Y fue a partir de una idea y una necesidad muy clara, que Sonora sentíamos que Sonora necesitaba una pantalla propia. Una pantalla para ver hacia afuera, para ver el cine que se está haciendo actualmente en México y en el mundo, un cine libre, un cine único, un cine fuera del mainstream, que no siempre llega a las salas de cine comerciales, porque es más difícil, lamentablemente, el acceso, ¿no?
4: Agregó que también llevarán a cabo talleres gratuitos de cine para quienes deseen aprovecharlos.
6: Para Radio Fórmula Sonora, Antonio López Moreno.
0: Bueno, tenemos ese detalle técnico que nuestro equipo nos está apoyando para tratar de resolverlo, pero por el momento vamos a introducir la llamada en métodos más, bueno,

0: de Sonora y del sur de Arizona, porque también los visitan personas que vienen de Tucson, de Phoenix, que llevan a cabo una travesía a pie para llegar hasta Magdalena de Quino. Se tiene estimado que hay una movilidad de aproximadamente entre 25 y 36 mil personas cada año. Esto nos obliga como gobierno, por supuesto, a intensificar los cuidados, la atención para estas personas, pues del flujo de visitantes que se tienen de Nogales, solo de la ciudad de Nogales hacia Magdalena en estos fines de semana. Estimamos que tenemos aproximadamente 120 mil personas que viajan a Magdalena a participar de estas fiestas patronales. El gobierno municipal, encabezado por el ingeniero Juan Francisco Jim, ha llevado a cabo ya la planeación de un programa estratégico que en los últimos años, desde que él está al frente de la administración municipal, lo hemos elaborado. Y en esta ocasión y en este año, al igual que el año anterior, invitamos a los gobiernos de Magdalena de Quino, de Imuris y el mismo Nogales para articularnos de manera conjunta los tres gobiernos municipales y con la participación de las diferentes policías de los tres órdenes de gobierno y los cuerpos de rescate, atendamos esta importante fiesta, que es una fiesta muy tradicional, verdaderamente un evento muy bonito, muy cultural de esta región de Sonora, y que creemos definitivamente que hay que impulsarlo y hay que fortalecerlo cada año.
1: Hipólito, ¿qué niveles de gobierno se involucran en esto con el propósito de brindar este resguardo, este apoyo? La sociedad civil también, pero aquí coméntanos, por favor, ¿qué dependencias, aparte del gobierno local y de Imuris y de Magdalena, van a estar colaborando?
0: Claro que sí, por supuesto. Mira, tenemos la participación, para empezar, directamente por parte de Defensa. Nuestro general de la 45 Zona Militar ha dispuesto al personal que va a colaborar en este importante programa. El acompañamiento del Ejército Mexicano siempre es muy, muy importante. Y de la misma manera participa también Guardia Nacional a través de Caminos, que también están presentes en estos recorridos. De igual manera, tenemos la participación de la Policía Estatal, también tenemos la participación de C5, quien articula todo el tema de comunicación. De la misma manera, también participan la Policía Municipal y la Policía y Tránsito Municipal, llevando a cabo estos importantes recorridos y una articulación plena en todo lo que son las carreteras del norte de Sonora. Porque recordemos también que hay caminantes que llegan por el lado de Cananea y Agua Prieta, que también es importante darles acompañamiento y seguridad para que todos ellos lleguen a su destino y puedan llevar a cabo esta importante celebración. Dentro de lo que es la sociedad civil, participan jiperos, participan ciclistas, participa Comisión Nacional de Emergencia, también está participando Cruz Roja Mexicana y bomberos. En fin, hay una serie de organizaciones y muchísima población que desde el anonimato cumplen ellos también alguna manda, llevando a cabo el compartir comida con las personas que caminan sobre la carretera internacional, comparten comida, comparten bebida, ponen sus propios centros de hidratación y de la misma manera también brindan atención prehospitalaria para atender alguna lesión que tenga alguna de estas personas. Como una medida general, el gobierno municipal de Nogales, encabezado por el ingeniero Juan Francisco Gil, ha tenido a bien el establecer un código QR, que es un código que nos mantiene en comunicación y en contacto a todas las corporaciones policíacas y grupos de apoyo, con el propósito de que a través de este código QR, el caminante o la persona que visita Magdalena puede enterarse de cuáles son las condiciones, los horarios, los lugares que debe de cuidar, evitar exponerse, con el propósito de poder tener la seguridad para todas las personas que transitan a este lugar.
1: Precisamente, Hipólito, ya que se mencionó este código, se te preguntaba en la conferencia del lunes sobre el tema también de prevenir temas de asalto. ¿Cómo han abordado este tema entre ustedes, los gobiernos, tanto Nogales como de Imuris y Magdalena, esta cuestión en específico?
0: Mira, estamos cuidando a través de este código QR, justamente invitamos a la población a que al salir de su ciudad de origen, en este caso si salen desde Nogales, tomen la imagen, porque tenemos ya colocados a partir de ayer una serie de imágenes sobre la carretera para que la persona tome la fotografía del código QR, acceda a este código y de esa manera esté en comunicación con nosotros. Los reportes los pueden colocar a través del 911. El C5 nos comparte de manera inmediata el riesgo, la situación que algún caminante puede estar viviendo, desde una lesión que pudiera tener y que se haya quedado en algún área de la carretera. Nosotros inmediatamente a través del reporte de

0: ubicamos el punto exacto en el que se encuentra y le mantenemos ya a partir de ese momento comunicación con esta persona y lo atendemos de manera muy puntual y muy oportuna, dependiendo del servicio que requiere en este proceso de atención.
1: Aparte de esto que nos acabas de compartir, también a la gente que desde hoy va a comenzar con esto de la manda de irse caminando desde Nogales hasta Magdalena, ¿qué recomendaciones extras de seguridad le puede realizar, por ejemplo, para que obviamente traten de aminorar cualquier tipo de riesgo?
0: Lo más importante es el hecho de que circulen en sentido contrario a los vehículos. Vaya, que caminen hacia en el carril de su mano izquierda, que no se vayan por el carril de mano derecha, porque entonces se ponen en riesgo a ellos y ponen en riesgo a los conductores de vehículos que transitan sobre la carretera. Recordemos que esta es una carretera internacional, una carretera donde viajan personas que quizás nunca han pasado por esta ruta, por este tramo carretero, y que desconocen que estamos ahorita en un periodo de celebración de unas fiestas patronales. Por lo tanto, le pedimos a la población que va a caminar que lo haga en sentido opuesto a los vehículos, vaya, que caminen por el carril que queda a su mano izquierda, y que caminen con alguna cinta, algún chaleco reflejante, algo que les permite identificarse, así como también llevar una lámpara de mano y evitar caminar con ropa muy oscura, porque entonces quedan poco visibles para los vehículos que transitan por este tramo carretero. Que vayan consigo y lleven una botella con agua, por supuesto, que se mantengan en comunicación, que lleven su teléfono debidamente cargado, que tomen el código QR y que estén seguros de que el alertamiento que nos puedan hacer a través de un reporte del 911 puede significar una atención inmediata para ellos.
1: Bien, pues aquí están las recomendaciones, los pasos a seguir y cómo será este protocolo a implementar durante este operativo que sirve, ¿no?, para brindar todo este apoyo a los caminantes. Hipólito, agradezco mucho la comunicación que has tenido con nosotros esta mañana.
0: No, yo te agradezco a ti el espacio, amor, y la atención, y que sepan también las personas que viajen a Magdalena que cuando vengan de regreso vamos a integrarlos en una operación carrusel por las tardes, noches, de estos fines de semana de celebración, para evitar el hecho de que vengan a exceso de velocidad y con esto mitigar las posibilidades de riesgo de accidentes automovilísticos. Nos interesa que todos regresen bien y que regresen en paz a sus domicilios disfrutando de estas fiestas patronales. Claro. Gracias, Omar, por el espacio.
1: Muchísimas gracias, Hipólito. Muy buen día.
0: Hasta luego.
1: Aquí está la voz del secretario del Ayuntamiento de Nogales, Hipólito Sedano, pues hablando sobre este tema, el operativo. Tome en cuenta cada una de las recomendaciones, todo esto que se ha decidido para llevar a cabo una cuestión, una festividad de esta naturaleza, una de las más importantes, que sea completamente con seguridad también. De eso toca también a la sociedad implementar todas estas medidas. Que tenga un excelente fin de semana, cuídese mucho, le mando un gran abrazo, esté atento, por supuesto, a cada espacio de Grupo Fórmula, la visita a la presidenta Claudia Sheinbaum este fin de semana, y muy posiblemente se defina ya en pocos días u horas quién va a ser el candidato de Morena a la gubernatura. Un fuerte abrazo por usted, que tenga un gran fin de semana.
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5: Las clases fueron suspendidas este jueves 17 de septiembre en todos los niveles y grados educativos de Empalme, Sonora, luego de las fuertes lluvias registradas el miércoles, informó el Consejo Municipal de Protección Civil, mientras que en el poblado Miguel Alemán, diversas dependencias del Ayuntamiento de Hermosillo implementaron un operativo de atención integral desde las primeras horas de este miércoles, tras registrarse una acumulación pluvial de 60 milímetros en las calles del poblado y en sus inmediaciones. El primer ministro de Canadá, Mark Carney, desestimó las amenazas de Donald Trump y celebró ante el Parlamento Europeo la idea de una nueva alianza de su país con la Unión Europea, presentada como una garantía de autonomía estratégica. El presidente estadounidense arremetió contra la iniciativa anunciada y amenazó incluso con cortar las relaciones comerciales.
6: Para Radio Fórmula Sonora informó Carolina Lucero.
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11: La Fiscalía General de la República. Mientras tanto, la Secretaría de Movilidad de Oaxaca advirtió que revocará todos los permisos de los motociclistas que participaron en los bloqueos de los mototaxistas del miércoles con los que intentaban liberar al alcalde. La titular de la dependencia informó que ya cuentan con fotografías y con videos para identificar a los conductores, a los propietarios y dirigentes de las organizaciones que cerraron distintos puntos de la ciudad y quemaron llantas. En tanto, Juchitán continúa sin alcalde suplente, pues Mariano Rosado López, quien se desempeñaba como secretario municipal, no ha aparecido públicamente. Su domicilio fue cateado durante los operativos realizados esta semana. Hasta el momento, solo ha difundido una carta en redes sociales donde aseguró haber sido víctima de amenazas y de extorsiones durante su paso por ayuntamiento y dice que tiene información que puede involucrar a otras autoridades. Hoy a las 10 de la mañana se realizará la audiencia para definir si el exgobernador de Baja California, Ernesto Rufo, tiene acceso a la prisión domiciliaria y salir del altiplano por su avanzado estado de edad, por su avanzada edad y su avanzado estado de salud. El exgobernador de Baja California fue vinculado a proceso por presuntos delitos relacionados con delincuencia organizada y contrabando de combustible. La comparecencia de hoy se va a limitar a determinar dónde continuará el proceso. No resolverá si es inocente o culpable. Gracias al intercambio de información entre el Comando Norte de Estados Unidos y las Fuerzas Armadas de México, en Mexicali, Baja California, fue detenido Ernesto Enrique Valdés Castro, alias Niño, identificado por la Sedena, como jefe de Plaza de los Mayos, facción del cártel de Sinaloa, en Puerto Peñasco, Sonora. Se le señala como responsable del tráfico de fentanilo y armas entre México y Estados Unidos. Valdés Castro, quien tenía vigente una orden de aprehensión por delitos contra la salud, era colaborador cercano de alias El Ruso, fundador y jefe de Los Rusos, uno de los principales brazos armados de Los Mayos, por quien el gobierno del estado de Estados Unidos ofrecía una recompensa de $5 millones que permita dar con su captura o con su condena. En Culiacán se registró un ataque armado dentro de un restaurante ubicado en el desarrollo urbano Tres Ríos, que dejó como saldo preliminar una persona muerta y 7 heridas. Entre las víctimas se encuentra el cantante de corridos tumbados Víctor Valverde, de 21 años de edad, famoso por interpretar la canción, por ejemplo, El Mayor de los Ranas, quien recibió un disparo en el brazo izquierdo y se reporta fuera de peligro. El empresario restaurantero y activista en Sinaloa, Miguel Taniyama, condenó el ataque y reiteró que en Culiacán no hay seguridad.
12: Es impresionante lo vivido esta noche, una vez más, para Culiacán. Doloroso que el sector restaurantero sea una vez más víctima de lo que hemos gritado una y mil veces. La seguridad no existe para los sinaloenses y menos para los culiacanenses. El gobierno no puede seguir tapando el sol con un dedo.
11: Estados Unidos suma ya 21 cárteles y pandillas de América Latina y el Caribe, designados como organizaciones terroristas extranjeras, de los cuales 8 son grupos que operan en México, el país con mayor número de grupos delictivos dentro de esta lista. Se trata de los cárteles de Sinaloa, Jalisco Nueva Generación, del Golfo, Noreste, Cárteles Unidos, la Nueva Familia Michoacana, los Viagras y el Cártel de Juárez, conocido también como La Línea. El Departamento de Estado señaló que bajo la administración de Donald Trump y del secretario Marco Rubio, estas designaciones buscan mantener a Estados Unidos a salvo y seguro, protegiendo el hemisferio del narcoterrorismo. El pronunciamiento se da después de que Estados Unidos y otros 14 gobiernos del Escudo de las Américas, al que no pertenece México, firmaron esta semana una declaración conjunta en la que califican a las organizaciones narcoterroristas transnacionales como una amenaza inmediata y compartida universalmente que pone en riesgo la paz y la seguridad del hemisferio. Ayer se reportaron en México 38 asesinatos. Los estados con más ejecuciones fueron Sinaloa con 6, Baja California y el Estado de México con 5, además de Chihuahua, Guanajuato y Guerrero con 2 homicidios cada uno. 4 de las 5 familias de los bebés recién nacidos que murieron la semana pasada en la unidad de cuidados intensivos neonatales del Hospital General de Zona Número 1 del IMSS en Durango ya presentaron la denuncia formal ante la Fiscalía. Así lo confirmó su abogado Fermín Alonso Flores.
13: El Ministerio Público dice que se va a encargar de planificar los hechos y va a determinar por los delitos que le resulten y obviamente si hay alguna respuesta.
14: Sí, obviamente. Que se cometió un hecho que creemos que...
15: ¿Negligencia?
14: No podemos adelantar tanto porque sería contaminar la posible investigación que en estos momentos va a iniciar.
11: El IMSS informó que concluyó el periodo de observación de los cultivos pendientes de los bebés que compartieron la unidad y que las muestras fueron enviadas a la Ciudad de México. Trabajadores y jubilados del IMSS se concentraron frente al Centro Médico Nacional Siglo XXI en la Ciudad de México y marcharon hacia la sede del sindicato para exigir salarios dignos y una jubilación más justa, además de sumarse al llamado de justicia por la muerte de los bebés en Durango.
16: Tienen que abrirnos la casa, tienen que recibirnos. Las cuotas que tenemos son donde ellos están. Nosotros los pusimos ahí. Quiero que nos abran las puertas. Queremos que nos abran las puertas porque estamos en nuestra casa.
11: La presidenta nacional de Morena, Ariadna Montiel, se reunió con Beatriz Mojica y Avelina López en medio de las diferencias que surgieron en Guerrero después de que Mojica fue designada coordinadora estatal de los comités de la defensa de la 4T, candidata para el 2027. La alcaldesa de Acapulco, Avelina López, quien también participó en el proceso, había cuestionado públicamente el resultado, afirmando que ella tenía el verdadero apoyo del pueblo. Montiel difundió una fotografía del encuentro y llamó a mantener la unidad. En su cuenta escribió: reconocemos el trabajo y compromiso de todas y de todos quienes construimos este movimiento. La unidad es y seguirá siendo nuestro camino. Esto en Guerrero, mientras que en Quintana Roo la diputada de Morena, Maribel Villegas, desconoció el proceso mediante el cual Eugenio Gino Segura fue designado coordinador del comité de la 4T. Dice que la encuesta fue opaca y tuvo una metodología cuestionable.
17: Un proceso opaco, con metodología cuestionada, con resultados que la propia militancia no reconoce como legítimos. Contradice la esencia de lo que este movimiento dice. Lo decimos porque somos parte de este movimiento. Lo importante hoy no es quién tiene un papel en la mano. Lo importante es quién tiene el respaldo real del pueblo de Quintana Roo. Los principios que fundaron este movimiento son claros. El pueblo pone y el pueblo quita. Eso no lo determina una encuesta, y mucho menos una encuesta que ha sido altamente cuestionada.
11: Bueno, esto Morena contra Morena. Ahora Morena y el PT. Bueno, pues instalaron ya una mesa técnica de encuestas para dar seguimiento al proceso de selección de coordinadores y atender las diferencias entre ambos partidos rumbo al 2027. La mesa fue solicitada por el PT después de que sus dirigentes reclamaron que algunos de sus perfiles no fueron considerados en las definiciones de Morena. La presidenta de la Comisión Nacional de Elecciones, Itlali Hernández, informó que el encuentro busca fortalecer el proceso de coalición. En una publicación en X, sostuvo que la alianza se basa en principios compartidos y en el respaldo de la presidenta Claudia Sheinbaum. También rechazó que las diferencias impliquen una separación. No es lo mismo, escribió, tener puntos encontrados y debatir que una ruptura. Por el PT participaron su dirigente nacional Alberto Anaya, la senadora Giovanna Bañuelos, quien agradeció la apertura de la dirigencia. El coordinador de Morena en la Cámara de Diputados, Ricardo Monreal, descartó que una eventual ruptura con el PT pueda provocar que su partido pierda hasta 12 de las 17 gubernaturas en disputa, como advirtió el líder de los diputados petistas, Reginaldo Sandoval.
15: Nosotros, como dicen los abogados, cediendo sin conceder, que no nos da para ganar una gubernatura, pero sí nos da para hacer perder hasta 7, 8, hasta 12.
18: Yo no creo que el PT vaya a poder influir en la pérdida de 12 gubernaturas. No creo que le asista la fuerza suficiente, no lo minimizo ni lo disminuyo, pero la población sabe muy bien que debemos continuar con el proceso de transformación que inició el presidente López Obrador.
11: Bueno, el huracán Polo se ha intensificado nuevamente a categoría número 5, ubicándose a 150 kilómetros, 430 kilómetros al sur-sureste de Cabo Corrientes, en Jalisco, y 660 kilómetros al sur-sureste de Cabo San Lucas, en Baja California Sur. El huracán estaría tocando tierra el fin de semana, según el reporte más reciente del Servicio Meteorológico Nacional.
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11: De esto y más le estaremos informando. Bienvenidos, gracias por su compañía y muy buenos días.
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25: El fabricante chino de vehículos eléctricos XPeng puso en marcha la primera línea de producción automatizada del mundo para robots humanoides avanzados de propósito general. Una apuesta para llevar a los androides del laboratorio al mundo real mediante su fabricación a mucho mayor escala. Este proyecto se caracteriza porque la línea de producción de robots humanoides es llevada a cabo por otros robots que realizan las tareas de manera autónoma. Destaca que durante la presentación del proyecto, Iron completó su ensamblaje y salió de la línea de producción por sí mismo, lo que marca el cambio de XPeng de la investigación, el desarrollo y la producción de prueba a la fabricación en línea. De acuerdo con la compañía, el objetivo es que estos robots desarrollen una capacidad de generalización suficiente para realizar tareas peligrosas, repetitivas o poco deseables para las personas. Soy Aide Rivera. 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
26: Playa de Arena Verde, Estados Unidos. Conocida oficialmente como Papacolea, Esta joya exótica se encuentra en la Isla Grande de Hawái. Es una de las cuatro únicas playas en todo el planeta que posee arena de color verde oliva. Esta tonalidad tan extraña se debe a la presencia masiva de cristales de olivino, un mineral pesado que se desprende del cono volcánico que rodea la bahía tras las constantes erupciones. El mar erosiona la roca volcánica, lavando los materiales ligeros y dejando este espectacular matiz verde que contrasta con el océano.
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11: Son las 7 de la mañana con 15 minutos y bueno, pues nos informan nuestros reporteros que la audiencia del presidente municipal del alcalde de Juchitán, Oaxaca, el morenista Miguel Sánchez Altamirano, continúa a esta hora de la mañana, es de manera privada, están en videoconferencia desde el penal del Altiplano en el Estado de México y el juez está en Oaxaca. Desde el miércoles está recluido este señor en el Altiplano, el miércoles recordará, pues lo detuvieron, acusado de participar con un grupo del crimen organizado, con un grupo delictivo ligado al cártel Jalisco Nueva Generación. En ese momento, el miércoles, pues trataron de impedir su traslado. Recordamos que hubo bloqueos de mototaxistas, bloqueos de policías municipales y también de algunos simpatizantes del entonces alcalde, querían, pues exigían su liberación. ¿Qué pasa ahora, Sofi Valdivia, ahí en Oaxaca, donde teóricamente pues tendría que haber entrado ya Miguel Alquite, digamos, a ser el alcalde sustituto, Mariano Rosado López? ¿Cómo estás, Sofi? Buenos días.
0: Hola, ¿qué tal? Muy buenos días. Pues te comento, Azucena, que la detención del presidente municipal Miguel Sánchez Altamirano abrió dos frentes de incertidumbre en Juchitán. Las investigaciones sobre el presunto uso de una red de mototaxis por parte de una célula delictiva y la falta de un relevo anunciado para encabezar el ayuntamiento. De acuerdo con información atribuida al Gabinete de Seguridad Federal, la parca, detenido también en el mismo operativo que el edil presuntamente utilizaba mototaxis para actividades de narcomenudeo y extorsión, así como para presionar por la liberación de integrantes de los cromos. Tras las capturas del 23 de septiembre, mototaxistas y simpatizantes del alcalde bloquearon accesos a la ciudad y quemaron llantas para exigir su liberación. La investigación sobre una presunta red no implica que todos los mototaxistas estuvieran involucrados, es la información que se ha dado a conocer. Sin embargo, también como lo comentabas, Mariano Rosado López, suplente registrado de Sánchez Altamirano, no habría aparecido públicamente hasta el reporte del 24 de septiembre y su domicilio fue también cateado durante el operativo. Posteriormente se difundió un comunicado en el que reconoció el cateo y dijo que buscaría conocer sus motivos. Hasta el momento no se sabe de este suplente del presidente municipal, ni de si existe alguna orden de aprehensión en su contra. Hasta el momento el cabildo no ha informado quién asumiría la presidencia municipal, por lo que sigue acéfala esta quien vaya a encabezar este gobierno en la zona de Juchitán de Zaragoza. Por otra parte, también la Fiscalía de Oaxaca señala al edil como probable responsable de extorsión agravada y delitos contra la seguridad del Estado e investiga sus presuntos vínculos con los cromos. Su responsabilidad deberá resolverse mediante el proceso judicial. Finalmente, Azucena, déjame comentarte que también pues la esposa de este presidente municipal, Reina Carrasco, ha dado a conocer y ha asegurado que no fue notificada oficialmente por ninguna autoridad sobre la detención de su esposo, que hasta el momento ella no sabe nada al respecto, solo lo que se ha difundido a través de los medios de comunicación. Sí. Es el reporte que te tengo desde la capital oaxaqueña. Muy buenos días, Azucena.
11: Oye, Sofi, déjame preguntarte un par de cosas. A ver, dice ahí la Secretaría de Movilidad que ya les van a retirar las credenciales o los permisos a estos mototaxistas que intentaron impedir el traslado del alcalde Miguel Sánchez Altamirano, pero según los primeros reportes también participaron policías municipales, Sofi.
0: Bueno, sí, es la información que se tiene, que los policías municipales intentaron rescatar a este presidente municipal cuando fue detenido mientras acudía a una reunión en la Marina. Es donde ahí detuvieron a este presidente. Inmediatamente los elementos de la policía municipal realizaron bloqueos, así como también algunos mototaxistas. Pero déjame comentarte, Azucena, que Juchitán de Zaragoza, la región del Istmo, es una zona donde abundan los mototaxis. Sí. Mucho se ha hablado de este tipo de pues de unidades que prestan servicios en no solo en el Istmo, sino también en algunas comunidades también de los Valles Centrales y algunos otros municipios, pero es el lugar donde abundan más mototaxis y que pues sí será complicado. Tenemos entendido que la Secretaría de Movilidad pueda tener algunas acciones o ubicar quiénes son los mototaxistas que participaron en esta acción, porque sí hay un número terrible de mototaxis que prestan estos servicios en la zona.
11: Así es, ya han generado otros hechos violentos, otro tipo de situaciones en el pasado. Pues gracias, Sofi, atentos a lo que suceda. Por lo pronto, pues nos dicen que la audiencia continúa desde ayer a las 11 de la mañana.
0: Así es, efectivamente, pero como te comento, aún hay muy poca información respecto a todo lo que está ocurriendo. Hay mucho hermetismo. Te decía yo que la esposa de este presidente municipal, pues, dice desconocer, está pidiendo y exigiendo justicia y asegura que su esposo es inocente.
11: Bueno, listo, Sofi. Cualquier novedad, volvemos contigo. Por lo pronto, ¿quién se está haciendo cargo de la administración del municipio?
0: Bueno, pues es que hasta ahorita, como te comentaba, el Cabildo no ha dado alguna información o un comunicado oficial, no aparece su suplente, aunque desconocen si está detenido, huyó, qué ha pasado, no hay mayor información al respecto.
11: Bueno, cualquier novedad regresamos contigo, Sofi, muchas gracias.
0: Buenos días.
11: Gracias, buenos días. Bueno, y Julieta Cruz, periodista del Universal, reveló que pues este señor, el alcalde de Juchitán de Zaragoza, pues no tiene declaraciones patrimoniales públicas. Tras una revisión del Universal a portales de transparencia, no se localizaron estos documentos. Tras su detención, el Universal revisó los registros públicos de su administración y encontró que desde 2022, año en que asumió por primera vez el cargo, no hay información disponible. Esto es lo que reveló ayer en el Universal Julieta Cruz. ¿Cómo estás, Julieta? Buenos días.
1: Hola, Susana. Buenos días.
11: A ver,
1: sí, como mencionabas, el hallazgo principal fue que hay un vacío de información pública sobre el ayuntamiento de Juchitán en Oaxaca a partir de 2022. Esta revisión la hicimos a raíz de la detención del alcalde. En el Universal hemos dado seguimiento a algunos de los casos más relevantes de Operación Enjambre y después de su detención revisamos qué información pública estaba disponible tanto sobre él como sobre su administración. Al hacer esta búsqueda, encontramos que sí existen registros de las obligaciones de transparencia correspondientes a años anteriores, pero a partir de 2022 dejan de aparecer en la Plataforma Nacional de Transparencia, específicamente en el apartado de información pública, donde se supone que deberían estar. Y ese año, como lo dijiste, es relevante porque coincide con la llegada de Miguel Sánchez a la presidencia municipal como alcalde interino en ese entonces.
11: Como alcalde interino, porque recordamos, Julieta, bueno, también lo recuerdas, por supuesto, aquí en tu nota, que solicitó licencia el entonces alcalde Emilio Montero Pérez. Luego pues, lo sustituye Sánchez Altamirano, que hoy está detenido por relaciones con el crimen organizado. Y luego Morena, Partido Verde y Nueva Alianza lo apoyaron para reelegirse. Y pues obtuvo la presidencia 2025-2027. Terminaba su alcaldía el próximo año, Julieta.
1: Así es, y justamente a partir de pues este seguimiento, este lapso de tiempo, nos interesó, porque justamente nos interesó conocer qué podía saberse a través de información pública, porque pues no habría otra manera sobre su gestión, cómo habían ejercido los recursos públicos, sobre todo, qué contratos había celebrado el ayuntamiento y qué información existía sobre el propio alcalde, porque está acusado de extorsión, ¿no? Entonces, principalmente me importaba saber sus declaraciones patrimoniales porque justamente ahí podía ver si ya desde antes había un signo de que este alcalde estaba inmiscuido en algo, ya sea por sus empresas o por los montos que declaraba ganar. Entonces, también esto lo hicimos revisando primeramente las obligaciones establecidas en la Ley General de Transparencia para contrastar qué información estaba disponible y cuál debería estar disponible. Por eso la búsqueda no se quedó solamente en la Plataforma Nacional de Transparencia, también revisamos en otras bases como la Plataforma Digital Nacional, bases de transparencia de Oaxaca e incluso por búsqueda avanzada. Pero como te digo, sobre el alcalde no se arrojó ninguna coincidencia en ninguna de las plataformas en las que, bueno, pues se puede buscar la información y sobre el municipio solo se arrojó hasta el ejercicio 2021. Después ya no encontramos nada. Y con esto no quisiera establecer como una causalidad, sino más bien una coincidencia, ¿no? No podemos decir que por elección del alcalde se ocultó la información, pero sí podemos señalar esa coincidencia que es muy importante.
11: Así es, casualmente o coincidentemente a partir de que se vuelve alcalde interino de Juchitán y hasta la fecha.
1: Así es. Justamente nuestra revisión también estableció, bueno, nuestra revisión a la Ley General de Transparencia, y esto creo que es algo que pocas personas sabemos, la ley también establece que los sujetos obligados, o sea, todos los que reciben recursos públicos, especialmente los municipios y los estados, deben tener en su página web disponible y actualizada.
11: Así es.
1: E incluso deben tener un vínculo directo a sus obligaciones de transparencia, y en este caso no estaba disponible, al parecer ni siquiera la página web. Lo que me encontré cuando entré fue una página web, al parecer en construcción o en mantenimiento, porque tiene encabezados de las secciones, pero después tiene título de relleno, y con eso me refiero a esta leyenda que creo que todos conocemos de Lorem Ipsum y otras palabras, que donde debería ir un texto, tiene fotos genéricas, los enlaces no llevan a ningún lado, si llevan te redirigen a la propia página, entonces claro. Pues esto no funciona básicamente la transparencia ahí.
11: Opacidad absoluta, y bueno, pues ahora se le tendrá que poner la lupa toda vez que ha sido relacionado de participar con los Cromos, un grupo criminal que opera como parte del cártel Jalisco Nueva Generación, y al que presuntamente, leo tu nota, Sánchez Altamirano daba cobertura política y económica, según la Fiscalía de Oaxaca. Pues muchas gracias, Julieta, y atentos, por supuesto, a tu trabajo en los próximos días. Muy amable.
1: Muchas gracias, Azucena. Buen día.
11: Gracias, gracias. En el mismo Universal, Juan Carlos Zavala publica, pues como era evidente para la gente que vive ahí en Juchitán, que la policía llevaba a gente del Cromo. Dice aquí una víctima, un testigo. Nosotros veíamos cómo la policía municipal de Juchitán trasladaba en sus patrullas a la gente del Cromo. En una de esas ocasiones vimos cómo un sujeto molestaba a una joven en un Oxxo, y luego vimos que se subió a la patrulla que estaba ahí y se fue con la policía, relata un vecino de la región. La operación de los agentes de seguridad pública de Juchitán de Zaragoza no se limitaba a trasladar a los presuntos criminales. Según testimonios, también eran mandaderos, halcones, y brindaban protección a los integrantes del grupo criminal de los Cromos, que ha sido ligado con el cártel Jalisco Nueva Generación. Bueno, pues la audiencia continúa, la audiencia de este alcalde. Regresamos.
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8: Hablemos de mamá a mamá y también a papá, con Gina Ibarre.
12: Esas famosas muelas del juicio no siempre tienen que salir y causar problemas, pero cuando empieza el dolor, la inflamación o las molestias, vale la pena ponerles atención. Algunas pueden provocar infecciones e incluso afectar a los dientes que están cerca. Por eso, si notas algo diferente, no esperes a que el dolor se vuelva insoportable. Lo mejor es acudir con un especialista para revisar cómo están creciendo y saber qué necesita tu boca. No todas las muelas del juicio tienen que extraerse. Cada persona es diferente y la decisión debe tomarse después de una valoración adecuada. Recuerda que cuidar tu salud también significa escuchar las señales que da tu cuerpo. Una revisión a tiempo siempre puede ayudarte a evitar problemas más adelante.
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14: 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Acompáñala con una guarnición de espárragos tiernos al vapor. 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
11: Son las 7 de la mañana con 30 minutos. Bueno, pues en estas giras de fin de semana que ha programado la presidenta Claudia Sheinbaum con motivo de su segundo informe de gobierno, ayer la presidenta estuvo en Puebla, hoy está en Tabasco, en Villahermosa. Cuéntanos qué pasó, Israel Aldave, a su llegada a, pues a este centro militar en donde ahora se encuentra y está por iniciar la conferencia. Israel, buenos días.
17: Sí, Azucena, ¿qué tal? Gracias. Muy buenos días. Como tú lo señalas, a su llegada justamente a esta zona militar donde se va a llevar a cabo la conferencia de prensa matutina, la presidenta Claudia Sheinbaum Pardo fue abordada por un grupo de trabajadores del sector salud de aquí de Tabasco, quienes le están solicitando su basificación. Muchos de ellos le han dicho a la presidenta Azucena que tienen hasta 10 años esperando que le den la base para que puedan, por supuesto, pues tener mayor certidumbre en el trabajo que realizan. La presidenta de la República les dijo que les iba a enviar a Alejandro Sbarch, era titular del IMSS Bienestar. Ellos le dijeron que ya habían hablado incluso hasta personalmente con él, pero que no había mayor solución. Además de esta protesta, Azucena, personas también se le acercaron para solicitarle pues la solución a problemas personales que tienen, y es lo que ha ocurrido aquí a su llegada, Azucena, a esta zona militar, en donde, como tú ya muy bien lo comentas, es cuestión de minutos para que se inicie la conferencia de prensa matutina. Estará presente el Gabinete de Seguridad Nacional.
11: Bueno, a ver, vamos a ver, no se escucha con claridad, evidentemente, pero vamos a ver el momento en que la presidenta va llegando a la zona militar en Villahermosa y la abordan estas personas que, entre otras peticiones, pues le piden poner atención al tema de salud.
18: Tenemos 20 años de servicio.
19: ¿Ustedes dónde trabajan?
21: Sí, soy de
28: Señora presidenta, por favor. Hablamos con el doctor Sbarch, nosotros. Ya hablé yo personalmente con él. Nos dijo que estábamos pendientes de nosotros. Pero todavía la transferencia no se da, madre. Somos 310 en la lista.
29: Ya fallecieron dos.
28: Tan ancianos algunos. Por favor. Aquí le subieron el salario a otros compañeros de lista de RAE. También hay enfermera.
30: Hay de chofer de ambulancia, presidenta.
28: Denos 10 minutos.
29: Me gustaría hablar con usted 10 minutos.
28: Presidenta,
29: soy maestra de primaria.
11: Bueno, pues ahí está cómo recibieron hoy a la presidenta Israel, ahí en Villahermosa, Tabasco, en donde estará por iniciar su conferencia. ¿Cómo ves las cosas ahí en la zona militar?
17: Fíjate, Azucena, que hasta este momento un poco tranquilas, muchísimos representantes de los medios de comunicación del estado de Tabasco, a diferencia de otras conferencias de prensa de matutinas, Azucena, que se llevan a cabo afuera de Palacio Nacional, en el interior de la República Mexicana, se limita un tanto pues la presencia de los medios de comunicación estatales, incluso municipales. En esta, pues hay muchísimos representantes de los medios de comunicación de Tabasco, lo que nos llama la atención hasta este momento, Azucena. Y fíjate que estas protestas por parte de los trabajadores de salud, pues denuncian, por supuesto, las irregularidades del sistema de salud de Dinamarca, perdón, Azucena, de Tabasco, de lo que ocurre aquí, porque sí. Muchas de estas personas dicen, Azucena, que tienen 10 años esperando que les den la basificación. También, por supuesto, todas las irregularidades, falta de medicamentos, de insumos para que puedan desempeñar a su trabajo y dar una mejor atención a todos los tabasqueños, pues lo que priva aquí. Y fíjate que también esperábamos que se dieran otro tipo de manifestaciones, pero hasta este momento solamente esos trabajadores del sector de salud son los que se dan cita, y ya es cuestión de segundos, te podría decir, Azucena, ya viene aquí el personal de la presidenta, lo que indica que ya es cuestión de segundos para que dé inicio esta conferencia de paz.
11: Bueno, pues cualquier novedad, volvemos contigo de inmediato, Israel, muchas gracias.
17: A tus órdenes, como siempre.
11: Gracias,
17: Susana.
11: Buen día. Bueno, esto es en Villahermosa, Tabasco, y el domingo está llamada una manifestación en Veracruz, domingo 27 de septiembre a las 10 de la mañana. Se llama médicos, pacientes, personal de salud, ciudadanos del Hospital Regional de Veracruz para marchar hacia el Zócalo. Cora de Jesús Rodríguez, representante de Padres de Familia del Hospital Infantil de Veracruz. ¿Cómo estás, Cora? Buenos días, qué gusto saludarte de nuevo.
0: Hola, buenos días. Pues sí, el día nosotros 27 de septiembre estamos invitando a toda la ciudadanía a que se una a esta marcha, ya que pues obviamente no tenemos insumos, no tenemos nada dentro de nuestro hospital, medicamentos, batas, están suspendidas cirugías, y pues obviamente la llegada de Alejandro Schwarz pues es una pena que no haya llegado a nuestros hospitales que se están solicitando su presencia. En el caso que es el Hospital de Alta Especialidad de Veracruz, sí, en lo que es Lucio Nashon y lo que es el SECAM. Es una pena que estén empezando a hacer sus 61 recorridos según a lo que son hospitales pequeños que estamos hablando, que son de segundo nivel, y posteriormente están pasando a lo que son centros de salud. Es una pena ver esta situación en donde dicen que van a hacer hospitales. ¿Para qué van a hacer más hospitales si al final del día, si no contamos con los insumos suficientes para los que tenemos, no nos los surten? Y en nuevos hospitales, pues va a ser la misma carencia o peor.
11: Así es, y bueno, pues como pudiste escuchar, Cora, hay varias manifestaciones, señalamientos sobre el director del IMSS Bienestar, diferente al IMSS Bienestar de Alejandro Schwarz, que bueno, pues atiende a medias a la gente, o no los escucha, o no les da soluciones. Tú y yo habíamos hablado, creo que la más reciente conversación fue en el mes de julio, y ya me decías que bueno, pues las cosas estaban complicadas y que ustedes estaban esperando información. Y reunirse con este señor, el delegado del IMSS, ahí en Veracruz, con Roberto Ramos Alor.
0: Claro que sí, lamentablemente no ha habido una respuesta favorable para podernos reunir con lo que es Alejandro Schwarz. Es una tristeza ver la situación que estamos viviendo y que digan que mentimos, porque pues obviamente la verdad ahí está. Salió a la luz del día donde pues lamentablemente el coordinador de IMSS Bienestar, que es Roberto Ramos Alor, intimida a nuestros médicos, les dice que no operen. Lamentablemente nuestros médicos están operando con lo poco que tienen y pueden, ¿sí? Y pues se han parado muchas cirugías. ¿Por qué? Porque se nos está cayendo el hospital a pedazos, no hay climas, sí, nuestros consultorios están en pésimas condiciones, sí, las atenciones son lo peor que pueda haber para nosotros como veracruzanos. ¿Dónde está ese amor que dice nuestra gobernadora por Veracruz si en realidad las cosas no están sucediendo de esa manera?
11: Es correcto, Cora. Entonces, están llamando ustedes a esta manifestación, pues pacífica, obviamente, lo digo porque, bueno, hemos visto un montón de cosas en otros estados de la República, en donde se fueron, por ejemplo, contra madres buscadoras en Chiapas y algunos otros ejemplos. Una manifestación, obviamente, pacífica el domingo 27 de septiembre, este domingo que viene.
0: Claro que sí, invitamos a todas las instituciones de Veracruz, en este caso que es el Hospital de Alta Especialidad, va a estar presente en 20 de noviembre junto con pediatría. Estamos invitando al Hospital de Tarimoya, sí, invitamos al Hospital de Boca del Río, a todas las instituciones de seguro social que se quieran unir, que están en las mismas condiciones que estamos pasando nosotros, y que la verdad, la situación para los pacientes y para los médicos es muy difícil. Un médico no va a poder sacar adelante jamás a un paciente si no hay insumos, si no hay medicina para poder operar o para poder sanar a nuestros pacientes. Hoy pedimos que estén unidos con nosotros. Hoy somos nosotros los que estamos en esta situación, pero mañana pueden ser ustedes los que pueden vivir esta misma situación que estamos pasando al día de hoy.
11: Bueno, Cora, pues como viste, la situación tampoco es fácil en Villahermosa, Tabasco, donde está la presidenta ahorita. Ayer algunos médicos aquí en la Ciudad de México también se manifestaron respecto a falta de insumos y un problema con sus salarios, con sus condiciones laborales. Tal vez no sea toda la República, pero son muchos estados de la República los que están pasando por este problema, muchos hospitales del sector público, particularmente del IMSS-Bienestar.
0: Así es, lamentablemente es una situación que está colapsando y que la salud no puede ser hecha a un lado. Es la prioridad que debemos de tratar de sacar adelante. Si no puede el gobierno, pues hacerlo nosotros mismos como ciudadanos y poner manos a la obra para poder sacar adelante nuestros hospitales. No los pueden cerrar, no nos podemos quedar sin médicos. Entonces, por eso es que nosotros hoy decidimos hacer esta marcha, donde invitamos a la gente que vaya toda vestida de blanco, porque yo creo que hay que sacar adelante nuestros hospitales. Si el gobierno no puede, pues nosotros sí podemos hacerlo. Vamos a rescatarlos.
11: Pues ojalá. Centro de Alta Especialidad, de donde nos han llegado reportes, Rafael Lucio en Jalapa, Hospital de Alta Especialidad en Veracruz, Hospital de Perote, de Córdoba, de Río Blanco, Bienestar de Alvarado, General de Martínez de la Torre, que faltan medicamentos, la comunidad de Tlapacoyan, y bueno, pues un largo etcétera, ¿no? Ahí en Veracruz dice Svarsh que ya está allá y que va a hacer esta gira, digamos, por 61 hospitales, pero pues a ustedes no les va a tocar.
0: No, yo creo que no nos va a visitar porque ya es para que él estuviera ahí. Son los hospitales que nos hemos manifestado, hemos hecho ver la situación y lamentablemente pues no hay una respuesta. Esperamos que poderlo ver, poder buscar una solución, pero pues obviamente no queremos soluciones nada más para tapar como un curita.
11: Así es.
0: Sí, sino queremos soluciones que se vayan a quedar definitivamente bien hechas, ya que nosotros seguimos esperando contrastes. No es posible que manden 5 o 10 contrastes para miles de personas. Seguimos esperando antibióticos. Están reduciendo, sí, todo lo que son los medicamentos para que ellos puedan decir que están en los abastos bien.
11: A ver, cuéntame. Entonces, eso, si creo... te parece, ahora que regresemos del corte, por favor.
0: Claro.
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20: Se enfrentan dos royals. Todo parte de quien hace una declaración, así sea el hermano de la inolvidable Lady Di, y es que el conde Charles Spencer, quien no tiene la mejor reputación, lleva 3 matrimonios y se sabe hubo maltrato de por medio. Ahora ha decidido publicar su versión sobre la muerte de Diana de Gales. Se ha ido contra su excuñado y actual rey, al asegurar que a la muerte de Diana, Carlos III había afirmado que nos olvidaremos de Diana lo suficientemente pronto. En algo inusual, el Palacio de Buckingham le respondió al conde Spencer para desmentir su dicho. Su majestad es consciente de que el dolor por la pérdida de un familiar puede nublar el juicio, afectar la capacidad de discernimiento y alterar los recuerdos de maneras que otras personas no reconocen, incluso muchos años después de una pérdida semejante.
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2: El PRI presentó ante el INE una queja contra los 10 llamados coordinadores estatales de Morena por presuntos actos anticipados de campaña. También solicitó medidas cautelares y la acreditación del origen de los recursos para la realización de sus eventos. La jefa de gobierno, Clara Brugada, encabezó la supervisión de las obras del Centro de Resguardo Temporal y Tratamiento Forense en el Panteón Civil de San Lorenzo Texonco, cuya inversión asciende a 142 millones de pesos. Anunció que estará terminado en diciembre de este año y adelantó que presentará 20 nuevos compromisos alcanzados con familias de víctimas y colectivos de búsqueda. La secretaria de Agricultura, Columba López, llamó a los ganaderos de Sinaloa a participar en las campañas intensivas contra la brucelosis y tuberculosis para recuperar el estatus sanitario. Adelantó que aprovechará la temporada invernal para acelerar la dispersión de moscas estériles contra el gusano barrenador.
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11: Las 7:45, gracias a Cora de Jesús Rodríguez, ella es representante de Padres de Familia del Hospital Infantil de Veracruz, y nos decías, Cora, que se están utilizando ahí algunas tácticas para tratar de mostrar un abasto de medicamentos importante, pero lo que están haciendo es reducir los medicamentos que se recetan.
0: Sí, más que nada están haciendo los famosos cuadros básicos que se supone que ya los había eliminado el expresidente AMLO, los había quitado. Nuevamente los están poniendo estos famosos cuadros básicos para poder cuadrar sus medicamentos y poder decir que hay suficiente abasto de medicina. Y esto pues no es justo, siendo que meses atrás todavía estaban surtiendo algunos medicamentos de los cuales hoy vamos a las farmacias, no los hay, porque ya no entran en el cuadro básico. Lamentablemente no encontramos muchas cosas. Ahora con el tema de que dicen que somos universales, nos mandan a las resonancias, al ISSSTE, nos mandan a otras instituciones, y lamentablemente sabemos que esa no es la solución. Tenemos equipos, muy buenos equipos en nuestras instituciones, donde podríamos sacar adelante a nuestros pacientes, pero si no hay insumos, pues no vamos a lograrlo jamás.
11: Así es. Bueno, Cora, pues vamos a ver ¿qué pasa de aquí al domingo? ¿Qué pasa después del domingo cuando hagan esta manifestación? A ver si hay alguna respuesta, y si te parece bien, los acompañamos el domingo, por supuesto, y le damos seguimiento el lunes a ver qué respuesta hubo. ¿Nos puedes repetir qué les falta de lo urgente, pues, a lo importante? ¿Qué es lo más urgente?
0: Bueno, nuestra marcha es para invitar a todos los médicos, enfermeras, ciudadanos que se unan a esta marcha, que va a ser pues a petición de insumos, porque nuestros hospitales no cuentan con estos insumos para poder sacar adelante a nuestros pacientes, no nada más oncológicos, sino de todas las enfermedades. Invitamos al Seguro Social a que se una también, porque sabemos sus condiciones en las que se encuentra, ¿sí? Invitamos a todos los hospitales como Tarimoya, Boca del Río, ¿sí? Y a todas las instituciones que estén careciendo de los insumos para poder sacar adelante a nuestros enfermos y nuestros médicos puedan trabajar. Se les está invitando para el día 27 de septiembre a las 10 de la mañana, ¿sí? La salida va a ser en 20 de noviembre, en donde está el hospital regional, ¿sí? Uh-huh. Y al final del día la llegada será a lo que es al Zócalo, a la explanada donde está nuestro Palacio Municipal, para poder hacer ver la situación que está viviendo el puerto de Veracruz. Y que al final del día no hay insumos, no hay medicamentos, no hay nada, no hay climas, hay baños sin puertas. Es una tristeza ver que nuestros hospitales se caen a pedazos. Entonces los invitamos, esperamos que asistan, les pedimos que vayan vestidos de blanco, porque al final del día es en apoyo de nuestros médicos.
11: Muy bien, pues atentos a lo que sucede el domingo y platicamos si te parece bien el lunes. Cora, muchas gracias pues por
0: claro
11: este esfuerzo.
0: Sí, muchas gracias a ustedes por el espacio.
11: Por este esfuerzo de denunciar, pues la valentía, porque ahí con la gobernadora Rocío Nale pues no es muy fácil, se ha expresado de cierta forma en algunos momentos. Entonces, bueno, pues muchas gracias por seguir solicitando lo básico para poder trabajar y salvar vidas ahí en el Hospital Infantil de Veracruz. Gracias, Cora.
0: Muchas gracias.
11: Gracias. Juan Antonio Jiménez está atento a la audiencia que se va a llevar a cabo del exgobernador de Baja California, Ernesto Rufo Appel, que teóricamente iba a empezar a las 10 de la mañana. ¿Cómo estás, Juan Antonio? ¿Y qué sabemos? Buenos días.
3: Gracias, Azucena. Muy buenos días. La audiencia de reclasificación de medidas cautelares del exgobernador de Baja California, Ernesto Rufo Appel, se va a llevar a cabo a las 11 de la mañana. Ayer en la noche se cambió, se atrasó una hora esta diligencia aquí en el Centro Federal de Readaptación Social número 1 en el Altiplano. Aquí en esta diligencia se va a definir si el exmandatario estatal llevará su proceso penal por huachicol fiscal en prisión domiciliaria o va a continuar interno aquí en Almoloya. También es importante destacar que esta diligencia se da luego de que obtuviera por parte del juzgado segundo de distrito en materia penal con sede en el Estado de México una suspensión definitiva en torno a esta situación. Sin embargo, bueno, pues los alcances que tiene este

0: beneficio, mientras que el Ministerio Público estará señalando pues que él debe de continuar el proceso. En
1: Bueno.
0: ese sentido, te comento que bueno, pues esta es una audiencia que se va a llevar a cabo por videoconferencia y será de carácter privado. Azucena.
1: Bueno, pues listo, y Juan Antonio, entonces será a las 11 de la mañana.
0: Así es, a las 11 de la
1: Muy bien.
0: mañana, y si me lo permites, podríamos hacer otro enlace a las 9 de la mañana para ver qué novedades tenemos.
1: Bueno, pues tú nos avisas entonces, Juan Antonio, muchas gracias. Hoy solamente, no simplemente, es muy importante, pero hoy se decide no solo su inocencia o culpabilidad, sino si puede seguir su proceso en prisión domiciliaria por su edad y por su estado de salud, o lo van a dejar ahí en el altiplano. Pues muchas
0: Así es.
1: gracias, Juan Antonio.
0: Estaremos al pendiente, Azucena.
1: Gracias. La presidenta Claudia Sheinbaum, le digo, está en Tabasco, ahí en Villahermosa, donde está el gabinete de seguridad, como sucede cuando va a los estados a dar el reporte estatal de seguridad, y así la recibió el gobernador Javier Bay.
2: Bueno, nos acompañan el día de hoy el gobernador constitucional del estado de Tabasco, Javier May. Muchas gracias, Javier, y felicidades por todo el trabajo al frente de este hermoso estado. Y está el gabinete de seguridad, que tuvimos la reunión de seguridad. Rosa Isela Rodríguez, secretaria de Gobernación. Omar García Harfuch, secretario de Seguridad y Protección Ciudadana. El general Ricardo Trevilla Trejo, secretario de la Defensa Nacional. El almirante Raimundo Pedro Morales Ángeles, secretario de Marina. El general Guillermo Briceño, comandante de la
1: Bueno,
2: Guardia
1: pues ahí está
2: Nacional.
1: la presidenta con todo el gabinete de seguridad ahí en Villahermosa, Tabasco, frente al morenista Javier May, que recordemos fue quien destapó la cloaca de la barredora. A ver si, fíjate, ahí está ahí Omar García Harfuch, el secretario de Seguridad, el secretario de la Defensa, creo que de la Guardia Nacional, la secretaria de Gobernación, la presidenta de la República. Pues igual es un buen momento para preguntarle a Javier May. ¿Qué sabe de la barredora y de la relación de este grupo criminal en Tabasco con Adán Augusto López? ¿Se acuerda que Javier May fue noviembre del 2024 cuando dio una conferencia de prensa y dijo ahí pues que todos sabían quién comandaba la barredora? A ver, vamos a escucharlo si lo tenemos. Adelante, vamos a escuchar.
2: Porque
3: Esto
2: después vamos a
3: porque
2: platicarles del programa de
3: hay toda
2: producción de cacao para Tabasco
1: A
2: que
1: ver,
2: realiza
1: me quitan la
2: una.
1: conferencia del segundo audio y escuchamos solamente a Javier May, noviembre 2024.
3: Porque hay toda una campaña mediática de lonas y de mantas que ponen, donde piden, ¿no?, que los dejemos trabajar. Y nosotros decimos, y lo dije desde el inicio, nosotros nunca vamos a pactar con la delincuencia organizada. Va a haber cero impunidad y vamos a atender las causas. Entonces, yo creo que quienes estuvieron antes que nosotros tendrán que explicar todo esto, y quienes informaban también tendrán que explicar, ¿no?, si tienen ellos información de que había pacto con la delincuencia organizada.
4: Javier May, gobernador Moreno.
1: Bueno, dicen, todos saben, aquí era Vox Populi quien comandaba la barredora. Le preguntaron si se refería a Hernán Bermúdez, el secretario de Seguridad durante el gobierno de Adán Augusto López ahí en Tabasco, y dijo que sí, que se refería a Hernán Bermúdez, y que, como escuchamos, los gobiernos anteriores pues tenían que explicar si había complicidades del poder. Desde entonces, pues Adán Augusto López ha sido señalado, no investigado, nunca cuestionado, y ahora es senador de Morena. Hernán Bermúdez, quien fue su secretario de Seguridad, sí está en prisión, está en el altiplano. Bueno, pues es lo que está sucediendo ahora en Villahermosa, pero pues es importante recordar que fue Javier May el que abrió pues esta caja de Pandora de la barredora, en donde pues estaría involucrado el senador Adán Augusto López, y uno de los presos es Hernán Bermúdez, quien, bueno, perdón, fue un secretario de Seguridad de su administración nombrado por él, que dice que no sabía que era el líder de la barredora. El Centro de Derechos Humanos de la Universidad de Berkeley publicó una investigación que revela que en la administración de Andrés Manuel López Obrador fueron asesinados 337 periodistas y defensores de derechos humanos, así como el uso de Pegasus para espiar a la prensa.

0: A pesar de negativas del gobierno. Este estudio publicó las conclusiones de una investigación que comenzó después de una intrusión del grupo activista Guacamaya en septiembre del 2022, que derivó en la filtración de 6 terabytes de correos electrónicos y archivos adjuntos de la defensa. En Bajo Ataque, persecución de periodistas y defensores de derechos humanos en México, documenta cómo los periodistas y defensores que informaban sobre la delincuencia, la corrupción y los abusos del Estado fueron blanco de ataques provenientes del Estado. De los 337 asesinados, 78 eran periodistas y 259 defensores, una cifra más alta de la que se documentó en su momento por artículo 19, que había cifrado entre 46 y 47 los periodistas asesinados. Según el estudio, estos crímenes no fueron sino la punta visible de un amplio ataque contra la prensa y los activistas, un ataque que el Estado fomentó abiertamente y que rara vez se castigó. La impunidad por los delitos contra este grupo se mantuvo entre aproximadamente 93 y 99% a lo largo del periodo. Se les trató como enemigos del Estado por exigir responsabilidades al poder, señaló este reporte, según la directora senior de Responsabilidad Internacional. A pesar de que López Obrador aseguró en distintos momentos que su gobierno no espiaba periodistas o críticos, la investigación forense confirmó que un centro secreto de inteligencia militar dependiente de la Sedena utilizó no solo el software Pegasus, sino también otras herramientas de vigilancia. La persecución se daba desde las mañaneras de AMLO, donde estigmatizaba y señalaba.
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3: Una vuelta al mundo.
4: Toronto, Canadá. Toronto es ampliamente reconocida por la Organización de las Naciones Unidas como la ciudad más multicultural del planeta, un verdadero ejemplo de inclusión social. Más de la mitad de sus habitantes nacieron fuera de las fronteras de Canadá, aportando una riqueza lingüística y cultural que se celebra activamente en cada rincón urbano. La metrópolis está perfectamente organizada en barrios étnicos vibrantes, como Greektown, Little India y Chinatown, donde la diversidad se saborea en sus calles. Custodiada por la famosa Torre CN, Toronto es el motor económico, financiero y mediático del país, además de ser un centro cultural de primer nivel gracias a sus festivales de cine y arte internacionales. Su ambiente pacífico, seguro y tolerante demuestran al mundo que la diversidad es la mayor fortaleza para el desarrollo.
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7: Queremos vivir en este estado de naturaleza, con una vuelta a la ley de la selva o en una sociedad internacional civilizada. Eso dijo el presidente Emmanuel Macron preguntándole a los asistentes de la Asamblea General de la ONU, donde se reúnen los líderes más poderosos e importantes del mundo. Y el centro del debate ha sido en esta Asamblea General no nada más las guerras en Irán o en Ucrania o el crimen organizado en México. El centro del debate es si las instituciones internacionales y el derecho internacional sigue funcionando o ya hemos cambiado tanto, el mundo ha cambiado tanto que estas ya no funcionan. Y si es así, ¿qué nos regirá a toda la comunidad internacional? ¿Será que está de vuelta la ley del más fuerte? O como dicen algunos, estamos en la era de los depredadores, donde las grandes potencias se comen de alguna forma a países medianos y chicos. Yo soy Juan Carlos Puebla, Entre Líneas.
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0: Las 8 de la mañana, gracias por estar con nosotros. Damos la bienvenida a quienes en este momento se suman a través de la señal de Telefórmula. Muy buenos días a todos y a todos. Bienvenidos, bienvenidas. Muy, muy buenos días en toda la República Mexicana, en los Estados Unidos. Muchas gracias por permitirnos saludarles. Gracias también para quienes desde hace una hora están a través de las diversas frecuencias de Grupo Fórmula en la República Mexicana, por supuesto nuestro canal de YouTube y nuestras plataformas digitales. Muy buenos días nuevamente, son las 8 de la mañana con un minuto, tiempo del centro de la República Mexicana. Bueno, vamos al resumen en esta mañana de este viernes 25 de septiembre de este 2026. Vámonos con Deyanira Pérez Baena. Buenos días.
1: Buenos días, Manuel, vamos con un resumen de la información. A las 10:30 de la mañana deberá comenzar la audiencia para revisar el cambio de medida cautelar de Ernesto Rufo, exgobernador de Baja California, en el penal del Altiplano en Almoloya de Juárez. Como las audiencias anteriores, esta será privada y a través de videoconferencia. Ernesto Rufo está acusado de presuntos delitos de contrabando de hidrocarburo. La defensa solicitará que el exgobernador enfrente el proceso desde su domicilio. Llegamos a los 12 años de la desaparición de los 43 normalistas de Ayotzinapa sin respuestas contundentes y con mucho desgaste. En unas horas, la Secretaría de Gobernación dará a conocer el nuevo informe sobre los hechos y esperamos que en verdad haya información relevante. Aseguró por la mañana Isidoro Vicario, abogado y vocero de los familiares de los normalistas. Agregó que hoy las familias tendrán un mitin en la Suprema Corte y que mañana realizarán una movilización del Ángel de la Independencia al Zócalo de la Ciudad de México. El huracán Polo se intensificó por tercera vez a categoría 5. Actualmente se localiza a 430 kilómetros al sur-suroeste de Cabo Corriente, Jalisco. Se pronostican lluvias intensas en zonas de Jalisco, Colima y Michoacán. Ayer fueron asesinadas 38 personas en México, de acuerdo con cifras preliminares publicadas esta madrugada por la Secretaría de Seguridad y Protección Ciudadana. Los estados más violentos fueron Sinaloa, donde se registraron 6 homicidios dolosos, y Baja California y el Estado de México, donde las autoridades reportaron 5 asesinatos en cada uno. Y en estos momentos, el dólar interbancario se cotiza en 17.72 pesos.
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0: Bueno, ¿qué cosa con Polo? Tiene una dimensión de un huracán 5 que está ya muy cerca de Colima, de Aclado. Bueno, ok. Digamos que el ojo del huracán, que recuerde usted, ya lo tenemos toda la semana, creo que no lo sabemos muy bien, va bordeando por la costa, ¿no? Más o menos a una distancia suficiente como para que toda la afectación, pues nada más tenga la mínima parte en la costa mexicana. Pero es amplia, ¿eh? De verdad es muy, muy amplia. Yo creo que llega hasta Oaxaca. Hasta Oaxaca, la ola de afectación que se genera precisamente por toda la cantidad de agua que está ahí moviéndose por Polo. Simple y sencillamente, así se permite ver en el mapa, ¿no? Desde Colima hasta fácilmente hasta Oaxaca, ¿no? Ahí vemos la afectación. Esa que estamos viendo ahí ya es una proyección para pegar, eso sí, un poquito más al norte, ¿no? Ya por ahí del martes, a Baja California Sur, a la península, y cruzar la península para después llegar a Sonora entre lunes y martes. Pero esa ya es la proyección. Y ahí se ve, precisamente, mire, ahí se ve justo en verde, ahí se ve toda la afectación que tiene, que va dejando el oleaje, que va dejando Polo en su paso lento paso precisamente por el Pacífico. Bueno, vamos a pausa, estamos por la mañana, hacemos un corte y volvemos.
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18: Territorio animal.
19: El hurón. El hurón es un mamífero doméstico sumamente enérgico, inteligente y divertido, que ha ganado una inmensa popularidad entre quienes buscan una mascota activa y fuera de lo común. Pertenecientes a la familia de los mustélidos, estos animales poseen un cuerpo alargado y flexible que les permite deslizarse por cualquier rincón, motivados por una curiosidad insaciable que los lleva a explorar y robar pequeños objetos para esconderlos en sus refugios secretos. Los hurones duermen muchas horas al día, pero cuando están despiertos, despliegan una energía desbordante, disfrutando de juegos interactivos y piruetas cómicas que garantizan risas continuas a sus dueños. Son animales muy sociables, que requieren tiempo fuera de su jaula para ejercitarse y convivir con la familia, respondiendo al cariño con una lealtad y un afecto sumamente sorprendentes y gratificantes.
18: Caminando por México.
20: Bernal, Querétaro. Este pintoresco y tranquilo pueblo colonial está custodiado por la Peña de Bernal, el tercer monolito de piedra más grande del planeta Tierra. Sus calles coloridas invitan a caminar con calma, disfrutar de sus famosas gorditas de maíz quebrado y adquirir hermosas artesanías de lana. Es un destino cargado de energía positiva, misticismo, buen vino y paisajes desérticos espectaculares.
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0: 8:09 a.m. Bueno, algo que reportar en la conferencia de prensa, Sofía.
23: Está la secretaria de Turismo haciendo su informe de los 2 años de gobierno.
0: Es la que está hablando en este momento. Bueno, un poquito más. A ver, vamos a ver si ahí está presentando algo. A ver, vamos a escuchar.
24: Y también en cruceros, 856,000 cruceristas, 3% más, y la derrama económica. Hay una iniciativa muy importante que dio a conocer la Secretaría de Marina. Esto aún va a subir más. Viene el primer home port en nuestro país, en México, lo que hará que hoy pernocten. Por lo tanto, la derrama del crucerista subirá porque se convertirá en un turista. Al pernoctar en nuestro país para poder tomar su crucero de salida o de llegada, va a poder incrementar la llegada de turistas. Y abajo una gráfica de cómo...
0: Bueno, pues al rato regresamos justamente ya para saber exactamente...
23: Recordar que en este segundo informe, la presidenta ha estado llevando a los secretarios para que expongan cada una de sus áreas. ¿No? Entonces, hoy lleva a la secretaria Josefina Rodríguez a Tabasco para que vea los temas de turismo, justamente.
0: Correcto, ahí está Josefina Rodríguez. Bueno, cambio de tema, Moisés, ¿cómo va el tema? ¿Cómo va el asunto con los periodistas allá de CNN, de Político, de MS Now, MS Now, sí, MS Now, ¿no? Efectivamente, que no tienen o que no han tenido el acceso a cubrir los eventos del presidente porque él no quiere.
1: Buenos días, Manuel. Buenos días, Sofía. Ayer, después de que se les impidió el acceso en la mañana, alrededor del mediodía, la Casa Blanca sí permitió el acceso a la cobertura a estos tres medios, a CNN, MS Now y a Político. Pudieron entrar a la Casa Blanca, hicieron su cobertura, pero en la noche se les volvió a impedir la entrada para el banquete ofrecido por Donald Trump en esta visita bilateral del presidente de China, Xi Jinping. En una reunión, bueno, en un banquete que se dio también a la Casa Blanca. La Casa Blanca argumenta que el impedimento o la restricción no se dio porque por el mismo veto o por la disputa que ya habían sostenido, sino porque no habían solicitado sus pases en el tiempo requerido. Para hablar del tema está el periodista Arturo Ángel. Buenos días, Arturo.
0: Arturo, qué gusto saludarte. ¿Cómo estás?
2: ¿Cómo están, Moisés, Manuel? Muy buenos días. Un gusto estar con ustedes.
0: Oye, ¿qué te parece? ¿Cuál es tu opinión? Tú que cubres allá precisamente información en los Estados Unidos, en Nueva York. ¿Qué te parece esto que está haciendo el presidente Trump con por lo menos tres grupos de periodistas?
2: Pues, a ver, creo que es interesante el fenómeno y interesante las ramitas que le han salido, digamos, ¿no? Evidentemente, en cuanto al fenómeno en sí, pues la Casa Blanca tiene el asunto de que enfrenta a un grupo de medios, bueno, a medios en general, a un ecosistema de medios en Estados Unidos, que tiene su particularidad, pues, ¿no? A diferencia de lo que ocurre en otros países, los medios en Estados Unidos, particularmente los más grandes, pero también algunos que han crecido mucho de manera independiente a lo largo de los años y han ganado mucho prestigio, como es Político, uh-huh. Digamos que tienen una fuerza editorial muy importante y una independencia en cuanto a operatividad, pues entre otras cosas, pues porque tienen una, dentro de la crisis de los medios, de todas maneras tienen una cierta estabilidad financiera, etcétera, etcétera, ¿no? Entonces, ¿qué pasa? Que evidentemente son medios que, sobre todo con la administración de Trump, y lo vimos en su primer periodo, no suelen dudar en el momento de hacer ciertas críticas o incluso de tomar ciertas posturas, ¿no? Lo vimos en su primer gobierno cuando dejaron de reproducir parte de sus discursos, porque la verdad es que este señor reproducía mentiras a nivel récord, ¿no? Claro. Y dijeron, a ver, ya estamos propagando desinformación, y en aquel momento pasó eso. Bueno, entonces, ¿qué sucede ahora? Que lo que decidió el presidente Trump, pues, fue una medida que evidentemente creo que en México sería una cuestión impensable, que es que Palacio Nacional le cerrara la puerta de plano al ingreso a una de las cadenas de noticias de televisión más importantes y a otra cadena de televisión también muy importante y a un medio digital como es Político, ¿no? Entonces, pero la Casa Blanca aquí opta por esa determinación, pues en alguna manera yo les diría que como una especie de pues de revancha, déjenme decirlo así, ¿no? De revancha, y de revancha muy en el sentido del presidente Donald Trump, de que no le han gustado, Manuel, las preguntas. Es que suena tan rudimentario, pero eso es, ¿no? O sea, no le han gustado las preguntas que le hacen, ¿no? Se enoja constantemente, descalifica, de hecho, de manera frecuente sí, a los colegas que representan algunos de estos medios, sí. Uh-huh. Una cosa muy desagradable, honestamente, ¿no? Lo hemos visto. Y entonces toma esta determinación. Ahora, el asunto se ha vuelto interesante porque se han abierto, les decía, tres vías. Uno tiene que ver estrictamente con el tema del ingreso a la Casa Blanca, pues, ¿no? Que es lo que originalmente prohibió con este veto el presidente Trump para CNN, para MS Now, que antes era MSNBC, y para Político. Bueno, eso evidentemente, como era previsible, derivó ya en una demanda ante un juzgado federal, pues, ¿no? Uh-huh. Va a ser interesante ver porque, pues, genera la oportunidad de poner sobre la mesa un proceso donde se puede analizar cuáles son los alcances que tendría un presidente para impedir el acceso a un grupo de medios a la Casa Blanca. Evidentemente, lo que argumentan esos tres medios, Manuel, es que se está violando su libertad de prensa, ¿no? El juez que lleva el asunto, Timothy Kelly, lo que hizo el día de ayer en la madrugada fue abrir el proceso. Dice, a ver, estos medios argumentan que puede haber una violación a sus derechos en la primera enmienda, que es el tema de la libertad de prensa, libertad de expresión. Entonces abre el proceso y de alguna manera, haciendo el paralelismo a lo que ocurriría en México, él dicta una orden restrictiva que sería ya como una suspensión provisional, ¿sabes? Okay. ¿No? O sea, dice, a ver, en lo que averiguo, tengo que frenar la potencial violación a derechos fundamentales, ¿no? Entonces, suspende la restricción de la Casa Blanca y luego, bueno, lo que ya decía Moisés, en el transcurso de la mañana no los dejan entrar originalmente. Además, era un día importante por la visita de Xi Jinping, uh-huh, ¿no? Uh-huh. O sea, ¿no? O sea, el otro gran, el gran adversario, como lo ve el presidente Trump a China. Entonces, en la mañana, pues se generó mucha información porque no los dejaron entrar entre las 6 y 9 de la mañana, pese a que la orden ya llevaba varias horas de haberse emitido. Luego la Casa Blanca, de hecho, los medios recurrieron al juez, el juez citó a una audiencia de emergencia el mediodía, que al final de cuentas ya no se llevó a cabo porque eso de las 9 de la mañana les permitieron el ingreso a los colegas de estos medios, argumentó el director de operaciones de la Casa Blanca, que en realidad se había tratado de que, pues, entre lo que les notificaban, Manuel, entre que la oficina de prensa le avisaba seguridad, o sea, que hubo un proceso burocrático ahí que por eso no los dejaron entrar. Bueno, los dejan entrar, ¿no? Entonces ya se hace la cobertura y, bueno, está el proceso todavía pendiente porque el proceso judicial no termina porque los dejan entrar por la decisión del juez, pues, ¿no? Pero uh-huh. Hace falta ver si va a haber una orden después, por ahí del 28 de este mes, que sería como una suspensión definitiva en México, y luego lo que siga de ese juicio hasta que se resuelva de fondo, si lo que hizo el presidente Trump estuvo bien o estuvo mal. Luego, segunda vertiente. Ajá. Sí. Sí, tiene que ver con los pases extras para la prensa, que es lo que ya decía Moisés. En la noche hubo una cena pues de Estado con el presidente de China, pero para entrar ahí no solamente bastaba con poder estar en la Casa Blanca, tenías que tener pases para entrar a la cena. Y ahí es donde estos colegas no los dejan entrar. Entonces, hay que ver si es un tema de que no solicitaron los pases a tiempo o es que la Casa Blanca va a comenzar a restringirle el paso a estos medios, pues a la Casa Blanca ya no como tal, porque tienen que entrar, pero a otro tipo de medios que requiere una certificación extra, claro, ¿no? Claro, y claro. Ahí, pues ahí ya no alcanza la orden del juez. Y finalmente, el último y tercer tema interesante, que ha sido muy noticioso, pues es la decisión que tomaron, ahora sí que las televisoras que cubren a la Casa Blanca, el llamado pool de televisión que lo conforman estas 5 grandes cadenas, que es CBS, NBC, ABC, Fox News y CNN, pues porque ellos tienen una logística de cobertura de la Casa Blanca. No caben las 5 cámaras con sus equipos en lugares tan pequeños, Manuel, como el Air Force One, como la oficina Oval, porque además tienen que entrar otros medios, ¿no? Uh-huh, y lo que han hecho desde hace muchísimos años es turnarse un día y un día. Pero las televisoras hasta el día de hoy, y desde el lunes en solidaridad con CNN, que forma parte de este pool de 5, han decidido no enviar a ningún representante, y no lo hicieron tampoco el día de ayer, y ese tema continúa todavía hasta la fecha, hasta que dicen las televisoras quede garantizado plenamente que CNN sí va a poder tener acceso.
0: Este caso de está perfectamente vigente esta disputa. Muchísimas gracias por tu opinión, como siempre, por tu observación, y estaremos atentos, ¿no? ¿Te quieres una pregunta?
1: Sí, rapidísimo, Arturo. Uh-huh. La Casa Blanca, si sigue restringiendo el acceso a estos medios, ¿podría enfrentar más consecuencias judiciales y consecuencias más severas si es que continúa con estas conductas restrictivas?
2: Sí, porque pues los medios pueden actualizar y siempre pueden enviar más información al juez diciendo, oye, ya no solamente nos restringen el acceso a la Casa Blanca, tampoco nos están dejando entrar a los eventos. Hay que ver qué continúa ocurriendo con estas actividades que tenga el presidente Trump, pero sí, digamos que ese proceso, y va a ser interesante, insisto, el proceso va a seguir, evidentemente, si el juez resuelve en contra, ¿no? Pues va a apelar la Casa Blanca y el tema puede escalar hasta la corte. Vamos a ver qué sucede, pero sí, vamos a ver qué tanto continúan obstaculizando de la Casa Blanca el acceso a estos medios, o si por el contrario dicen, bueno, pues ya hicimos lo que teníamos que hacer, vámonos a por la vía judicial, y ahorita que estén operando, y pues a ver qué pasa también con la decisión de las televisoras. Pero bueno, muy bien, porque además no lo olviden, estamos en contexto electoral,
0: ¿no? Que no se nos olvide, todo eso pasa por
2: todo
0: ahí.
2: Todo está calientísimo por eso aquí, exactamente.
0: Muy bien, pues fuerte abrazo, Arturo, como siempre, muchas gracias por tu ayuda.
2: No, un gusto estar con ustedes, buenos días.
0: Gracias, Arturo Ángel. Bueno, saludos. Son las 8 de la mañana con 20 minutos, 8 con 20, hacemos un corte, volvemos.
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25: 44 años después, la Guerra de las Malvinas se mantiene como un capítulo abierto para los argentinos. Eduardo Sacheri viaja al pasado para publicar la segunda parte de un proyecto dedicado a revivir lo ocurrido en aquellos convulsos meses de 1982. ¿Qué quedará de nosotros? Es la historia de tres jóvenes, Carlitos, Antonio y el Conejo, quienes un día de abril son llamados para integrarse a las Fuerzas Armadas y ocupar las islas tras el anuncio triunfal de su recuperación lanzado por la Junta Militar que gobernaba el país. Lo que parecía una aventura, muy pronto se transformó en pesadilla. El territorio inhóspito, el clima hostil y la improvisación, combinadas con la crueldad de los mandos militares hacia sus propias tropas, hicieron de los reclutas carne de cañón incluso antes de una guerra que nadie esperaba. Sacheri retrata con crudeza la supervivencia de sus protagonistas en una historia cambiante que transita de la inocencia a la brutalidad.
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27: Fíjense que ahora con la globalización he visto que se dice de diferentes formas en el caló o en el habla cotidiana, que hay diferentes formas de referirse al trabajo. No, en México ya sabemos que chamba, que viene de chamber, que iban los norteños a pedir en la Chamber of Commerce el permiso para trabajar. En Argentina es laborar, laburar, estoy laburando, laburando, que viene de laborare, del italiano laborare, que quiere decir trabajar, que viene a su vez de labrar, es labrar la tierra, del latín laborare, y también en España se dice curro, currar, que viene de una palabra gitana que tiene que ver con el trabajo. Entonces es currar. Ahora ya saben, chambear, laburar y currar.
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22: Continuamos con Ciro Gómez Leyva por la mañana.
0: Ocho de la mañana con 24 minutos. Miriam, buenos días.
28: Buenos días, Manuel. Hace tres semanas dimos cuenta aquí del caso de la señora María Celia Migoni. Ella el 25 de agosto del año pasado salió de trabajar, pasaba a la una de la tarde. Va a tomar su transporte público, está aquí en la alcaldía Benito Juárez, y un camión de transporte público concesionario la atropella. Ella pasaba por la cebra de la calle, ¿no?, por el paso peatonal, y este camión no la ve y se la lleva. A consecuencia de las lesiones que ella tiene por este accidente, le amputan una pierna, tiene reducida la capacidad de la pierna izquierda que todavía tiene, obviamente queda en discapacidad, ella era el sustento de su familia, la tragedia de María Celia Migoni, a la que se suma que durante este año, Manuel, es lo que es el planteamiento que hemos venido haciendo, no ha podido acceder a la justicia y con ello a una reparación integral del daño que le pueda permitir sostenerse económicamente, acceder a una prótesis, entre muchas otras cosas. El abogado nos narró, Edgar Fabián Hidalgo, inicialmente, que había una cadena de irregularidades. Tú planteaste en su momento, Manuel, posibles actos de corrupción que se habrían dado en este caso para que el chofer saliera en libertad, no se retuviera la unidad de este camión y se le entregara al dueño. No se sabía si tenía seguros o no. ¿Por qué los ministerios públicos no actuaron correctamente? ¿Por qué la CEMOVI, que verifica estos vehículos, no se pronunció al respecto ni hizo absolutamente nada? ¿Y qué crees? Pues ya sabemos varias cosas de por qué habrían sucedido así las cosas.
0: Y ya van saliendo las explicaciones.
28: Ya van saliendo las explicaciones y este caso empieza a destapar quizá lo que tú planteaste, Manuel, un asunto de corrupción,
0: a ver,
28: ¿no?, en el transporte público. Tenemos en la línea telefónica justo al abogado Edgar Fabián Hidalgo. Buenos días, abogado.
6: Muy buen día, Miriam.
0: Abogado,
6: muy
0: ¿cómo está? Qué gusto saludarlo.
6: Muchas gracias, igualmente, y muy buen día a todo su auditorio.
28: Edgar, nos contaba usted primero la posibilidad de solicitarle a la jueza que lleva este caso la ampliación del término de investigación complementaria para hacer lo que el Ministerio Público no había hecho desde hace un año. ¿Esto ya se logró?
6: Es correcto, Miriam, como bien lo apuntaban ustedes, el lunes pasado, ya en esta semana, tuvimos la audiencia de reapertura de la carpeta de investigación para la ampliación del plazo de término constitucional, el plazo de término para la investigación complementaria. Y afortunadamente, como lo preveíamos, el Poder Judicial de la Ciudad de México, al igual que todos los que estuvieron presentes en la sala, fueron muy sensibles, no hubo mayor inconveniente, se pudo generar esa ampliación, nos dieron nuevamente 2 meses, los cuales se vencen el próximo 23 de noviembre, lo que nos permite poder hacer las diligencias que nos hacen falta, que ya afortunadamente son menores que al inicio. Entre esas diligencias falta un dictamen pericial en materia de medicina laboral o del trabajo para la señora Celia, y también se van a reportar varias circunstancias, en específico atendiendo el camión al dueño, porque para esto ya por lo menos ya sabemos a qué ruta pertenece.
0: Ya por lo menos.
28: Por lo menos, ¿qué ruta es la que cubría este camión que no sabían hace un año?
6: Sí, este camión pertenece a la ruta número 27, o también como le llaman ellos, ramal 27. Este ramal va de lo que es la estación del Metro San Antonio, de la línea que está con la línea 7 del sistema de transporte colectivo, de color naranja, y llega hasta lo que es la alcaldía Iztapalapa, en específico en la central de abastos. Esa es la ruta que lleva a cabo este ramal.
0: Este ramal. Okay. Por lo menos en la parte oficial, porque ya sabíamos qué parte recorría al inicio porque lo narra la propia Celia, pero necesitaba información oficial, ¿no?
6: Es correcto. Ese dato no se tenía. De hecho, el número de concesión que le corresponde es el mismo número de la placa que tiene el camión. Esa es la concesión que se le otorga. Lo que también logramos verificar, porque ya, digamos, han adelantado diligencias, lo cual no habíamos comentado antes, porque obviamente teníamos que desahogar primero la audiencia que se llevó a cabo este mes pasado, pero lo que sí les puedo adelantar es que hay dos datos muy relevantes. Uno, primero, el dueño del camión, que viene siendo el titular de la concesión, no el chofer, que esa es otra parte, esa persona declaró ante el Ministerio Público, sin dar mucho más detalle por el tema de la investigación, pero lo que sí les puedo adelantar es que señaló que el día de los hechos, donde fue atropellada la señora Celia, donde casi perdió la vida, el vehículo de transporte público no contaba con seguro vigente en este momento.
28: Ay, se cortó, creo que la se fue la llamada. Fue importante la llamada. Lo que nos acaba de decir. El camión, como lo planteábamos, ¿por qué no operó el seguro de gastos que tuviera la unidad de transporte colectivo? ¿Por qué no operó de manera inmediata? ¿Por qué el Ministerio Público no le solicitó? Tenía, ¿no? Y ahorita nos está diciendo el abogado lo que todos sospechábamos. No tenía seguro para cubrir los daños a terceros.
0: ¿Qué
28: ¿no?
0: cosa?
28: Y en este caso, ahora, pues el accidente.
0: Otra cosa, otra irregularidad, porque se supone que si no tienen seguro, no pueden, no deben circular, ¿no?
28: No, pues es que aquí involucra a la CEMOVI, ¿no?
0: ¿No, abogado? Es así, ¿no? Si no tiene seguro, no debiera circular.
6: Efectivamente, aquí ese dato relevante que también hay que también hacer mención que la CEMOVI ya proporciona información, es una información, digamos, parcial, presentan lo que viene siendo el expediente de la concesión, de cómo llegó a manos de lo que es el actual dueño cuando sucedieron los hechos, que lamentablemente agravaron a la señora Celia. Se supondría, en términos generales, que cuando él toma esa concesión, tiene un seguro vigente, pero el seguro tenía una conclusión hasta el año 2024. Es lo que se puede observar en la información que proporciona la CEMOVI. Aquí lo que sí brinca demasiado es, como lo acabas de decir, Manuel, tienes toda la razón. Este accidente, este lamentable accidente que arruinó prácticamente la familia de la señora Celia Migoni, se pudo haber evitado. Simplemente, si alguien hubiera hecho su trabajo y verificado que ese camión no tenía seguro, no tendría por qué circular. Así efectivamente, es. Como decías, no tendría por qué circular y eso no hubiera pasado.
0: ¿Y ahora qué sigue, abogado? Entonces, ahora ya con toda esta información, digo, es positivo porque ya se tiene de manera oficial el Ministerio Público trabajando, colaborando. ¿Qué sigue?
6: Lo que sigue ahorita, ya empezamos a solicitar diligencias. Como le digo, estamos con el tema del peritaje, pero ya se solicitó al Ministerio Público, que sí tengo que hacer un énfasis ahí, de que la Fiscalía de Benito Juárez, con la que ahí se está integrando o terminando de integrar la carpeta de investigación, están subsanando todo lo que hacía falta en esta investigación.
0: Qué bueno.
6: Y
0: qué
6: se
0: bueno.
6: está avanzando, digamos, ágilmente, en lo que también ya le solicitamos para que a su vez le requieran, oficial y formalmente, a la CEMOVI, datos muy específicos. Necesitamos saber realmente si ellos contaban con un registro o no del seguro de ese vehículo, si efectivamente esta persona, además, tenía o cumplía con los demás requisitos para que pudiera seguir circulando ese camión, y si no, pues ¿de quién dependía? ¿De quién era el responsable de poder llevar a cabo esas supervisiones, de esas verificaciones? Porque sí es preocupante, tenemos que tomar en cuenta todas las rutas que hay en la Ciudad de México, todo el transporte que se maneja en la Ciudad de México, y es preocupante que puedan estar así. Si está este, seguramente debe haber algún otro más.
0: Sí,
6: y
0: seguro.
6: Creo que me estoy quedando muy corto.
0: Seguro.
28: Oiga, es gravísimo. Un año habría, según los datos que usted tenía preliminarmente, desde hace un año antes del accidente, no tenía seguro este camión, lo tenía vencido. Un año sin seguro.
6: Es correcto. Y esto a palabras directamente del dueño.
0: Sí,
6: que
0: sí,
6: como
0: sí.
6: Bien, cosa, ¿eh? Como bien lo decían ustedes, curiosamente, cuando se le devuelve el camión, no se había preguntado eso.
0: Sí, claro, pues sí. Oiga, ¿y ese camión sigue circulando?
6: Hasta donde se tiene conocimiento, porque eso no lo ha manifestado directamente ni el dueño ni el chofer, porque el chofer ya no es chofer, el camión no tiene ninguna restricción para poder seguir trabajando.
0: Pues sí.
6: Se presume que pudiera estar laborando o pudiera estar trabajando. Esperemos que ahora sí, con los requisitos que exige la normatividad, entre esos el seguro.
0: Ojalá, pues sí. Pues le seguimos, abogado, le seguimos. Enhorabuena por toda esta información positiva y le seguimos. Salúdenos a doña Celia, ¿cómo está?
6: Afortunadamente muy bien. Ahora sí estamos más tiempo en su casa, que yo creo que es lo mejor porque no está en condiciones de estarse moviendo mucho. Afortunadamente muy bien, muy fuerte y como ustedes lo podrán imaginar, muy animada con esta información, estos resultados que se han podido avanzar y que esperemos que se puedan concluir y reforzar. Y que simplemente se le permite a ella tener acceso a algo muy básico que cualquier ser humano debe de tener, el acceso a la justicia y a la reparación del daño que fue causado.
0: Absolutamente. Abogado, muchas gracias, Edgar Fabián Hidalgo. Se lo agradecemos mucho.
6: Muchas gracias a ustedes, y no quiero dejar de agradecer también a toda la gente que ha seguido apoyando a la señora Celia.
0: Ah, muchas gracias. Pues muchas gracias, bienvenidos. Gracias, abogado.
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17: Las mariposas saborean la comida con sus patas traseras para verificar si una planta es apta para sus huevos hoy.
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30: Un caracol puede dormir durante 3 años seguidos si las condiciones del clima no son favorables para su supervivencia natural.
31: El fabricante chino de vehículos eléctricos XPeng puso en marcha la primera línea de producción automatizada del mundo para robots humanoides avanzados de propósito general. Una apuesta para llevar a los androides del laboratorio al mundo real mediante su fabricación a mucho mayor escala. Este proyecto se caracteriza porque la línea de producción de robots humanoides es llevada a cabo por otros robots que realizan las tareas de manera autónoma. Destaca que durante la presentación del proyecto, Aeron completó su ensamblaje y salió de la línea de producción por sí mismo, lo que marca el cambio de XPeng de la investigación, el desarrollo y la producción de prueba a la fabricación en línea. De acuerdo con la compañía, el objetivo es que estos robots desarrollen una capacidad de generalización suficiente para realizar tareas peligrosas, repetitivas o poco deseables para las personas. Soy Aide Rivera. 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
32: El Servicio Meteorológico Nacional informó que en el Océano Pacífico el huracán Polo recobró fuerza y se intensificó a categoría 5, por lo que mantiene sus efectos en 6 estados. En tanto, el huracán Odalis alcanzó la categoría 3, sin embargo, por su distancia y trayectoria no afecta al territorio mexicano. El gobernador de Puebla, Alejandro Armentamier, aseguró que los 10 proyectos conjuntos con la Federación avanzan con firmeza, entre ellos el Plan Hídrico, la atención al río Atoyac y el Polo de Desarrollo de Economía para el Bienestar. Dijo lo anterior durante la asamblea encabezada por la presidenta Claudia Sheinbaum, a quien reconoció su liderazgo. La Secretaría de Seguridad Pública de Sinaloa dio a conocer un ataque armado en un restaurante ubicado en el desarrollo urbano Tres Ríos, en Culiacán, cuyo saldo fue de un hombre fallecido y 6 personas heridas. Informó Amy Arriaga. 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
0: 8:39 a.m. Sofía Enríquez, ¿en qué va la conferencia de la presidenta?
23: Pues ya comenzaron las preguntas allá en Tabasco. Algunos de los temas de los que han hablado es el tema comercial. Le preguntan a la presidenta si cree posible que se llegue a un acuerdo en el tratado comercial con Estados Unidos antes de la elección de noviembre allá en ese país. Y dice la presidenta que están trabajando para eso, pero que sí hay varios temas sobre la mesa. México quiere que no haya más aranceles y que se reduzcan los aranceles vigentes, y Estados Unidos, por su parte, quiere disminuir la balanza comercial, es decir, que el tema de cuánto se le compra y cuánto se vende, se reduzca la diferencia. Entonces, dice la presidenta, sí hay varios temas, es la discusión en la que estamos, han solicitado varios temas, unos en los que avanzamos, otros dependen de la soberanía, dice la presidenta, en esos no vamos a ceder, no deja claro cuáles son esos temas en los que tendría que ver a la soberanía, pero dice la presidenta, claro que nos interesa la integración económica, pero con soberanía y respeto de nuestra constitución. Sí hay intención de llegar a un acuerdo antes de la elección, pero todavía no se alcanza, dice la presidenta, hay muchas conversaciones. El secretario Ebrard va nuevamente la próxima semana a Washington, así que dice la presidenta, no puedo decirles con certeza si se va a alcanzar un acuerdo antes de la elección de noviembre. Y celebra lo que decía ayer.
0: O sea, la incertidumbre, esa negociación.
23: Sí, en el sentido de están en el estira y afloje antes de que se dé la elección, puede ser que llegue o puede ser que tenga que pasar la elección y después se llegue a un acuerdo, porque tienen varios puntos en los que difieren. Y también celebra la presidenta las declaraciones del presidente de China, de Xi Jinping, ayer, diciendo que el hecho de que China crezca no hace que no afecta directamente a América, que puede haber algún tipo incluso de sana competencia, un tipo de cooperación. Entonces dice la presidenta que justamente que la idea de la rivalidad entre dos importantes naciones genera incertidumbre, y México siempre busca la paz, cooperación para el desarrollo. Entonces, que qué bueno que se están dando estas conversaciones entre China y Estados Unidos.
0: Muy bien, bueno, pues seguimos atentos a ver qué más sale en la conferencia de prensa, ya en las preguntas y respuestas. Y saludamos a Clemente Castañeda, él es coordinador de Movimiento Ciudadano en el Senado. Clemente, qué gusto, buen día, senador.
1: ¿Qué tal, Manuel? Muy buen día para ti y para todo tu auditorio. Gusto escucharte.
0: Bueno, pues queremos escuchar, después de toda una semana de mucho, ahora sí que de mucho ruido, sobre el tema del ascenso y el descenso, después de que, pues ustedes, tú has sido uno de los promotores principales precisamente de esta iniciativa. ¿Qué busca qué la iniciativa, Clemente? Empecemos por ahí para entenderle.
1: De manera muy puntual, Manuel, que el mérito deportivo se consagre en las leyes mexicanas.
0: El mérito deportivo.
1: El mérito deportivo, exactamente. Que ha sido, vituperado por las acciones propiamente de la Federación Mexicana de Fútbol y de la Liga en los últimos años. Recordarás, Manuel, recordará el auditorio, que desde la pandemia, 2020 aproximadamente, se decidió que el ascenso y el descenso fueran eliminados en principio temporalmente, uh-huh, y después definitivamente de la competencia del fútbol mexicano. Digamos, esta es una reforma que, aunque aplica para el deporte en general, sí debemos decir pues que está inspirado e inspirada en el caso del fútbol y en las decisiones que se han venido tomando. Nosotros creemos que el deporte debe observar, por supuesto, principios esenciales, y uno de ellos es el mérito deportivo. Ese es el fin de la iniciativa, reivindicar la justicia deportiva, que quede en la propia legislación, que en el caso de que haya dos o más categorías, como es el caso del fútbol, pues tiene que haber ascenso y descenso. No nos estamos metiendo, Manuel, como se ha comentado en algunos espacios, ni en la organización propia del fútbol, ni en la manera en la que los directivos manejan este deporte, no nos estamos metiendo con los dineros, estamos introduciendo principios que son obligados en una disciplina deportiva. Ese es el fin de la iniciativa.
0: Es correcto. Entonces, el mérito deportivo, entendido como que si te va bien, como que si tienes éxito, aspiras a subir una categoría, si tienes ese fracaso, bajas esa categoría.
1: Así es, que los resultados en la cancha cuenten. Si se hacen bien las cosas, pues los equipos o el equipo tendrá derecho a una compensación, poder subir a la categoría superior. Exacto. Pero si hacen mal las cosas, pues también habrá una sanción que puede ser bajar a la siguiente categoría. Nos parece que ese tema es esencial, fundamental, para que el deporte en términos generales, el fútbol en particular, pues tenga mejores condiciones. ¿Con qué incentivos juegan los equipos de la Liga de Expansión si, aún teniendo un extraordinario desempeño, no tienen posibilidades de subir a la primera categoría? La verdad es que es indefendible esa posición, y por lo tanto el Senado de la República hoy digo, con una, hay que decirlo además, con un respaldo importante de todas las fuerzas políticas, ha decidido abordar este tema.
0: Ahora,
1: una de las cosas...
0: Sí, te escucho.
1: No, digo que una de las cosas, Manuel, que ha estado en la conversación pública es qué tiene que hacer el Senado de la República metiéndose en el deporte.
0: Exacto.
1: Bueno, la explicación es muy sencilla, Manuel, y creo que eso vale la pena platicarlo con el auditorio. Hay muchas actividades que persiguen un fin público donde el Estado, por supuesto, está obligado a regular. Te pongo un par de ejemplos. La salud, ¿no? En este país existen hospitales privados. Sí, nada más que hay una normatividad alrededor de esos hospitales privados porque persiguen un fin público. La educación, hay algo similar con la educación. Hay escuelas privadas, pero hay una normatividad también alrededor de todo el sistema educativo. Los bancos es otro ejemplo muy importante. Son actividades privadas, pero hay una regulación al respecto que protege justamente a los usuarios de los bancos. Bueno, con el deporte sucede algo similar. El deporte está consagrado en el artículo 4 constitucional. Hay leyes alrededor de este artículo que justamente lo que hacen es proteger, fomentar, tutelar el derecho al deporte, como es el caso de la Ley General de Cultura Física y Deporte, y por lo tanto, con base en ello, es que el Senado de la República, el Estado mexicano en general, dice, necesitamos observar lo que está ocurriendo ahí, tener una regulación acorde con ciertos principios, y esa es, digamos, la puerta de entrada y la obligación que tiene el Senado de la República de observar y de perfeccionar esos instrumentos legales.
0: Ahora, los clubes de fútbol son los que deciden en su momento suspender el ascenso y el descenso, como bien dices, de manera temporal inicialmente y después lo han planteado de manera permanente. Son los clubes. ¿En qué momento el Senado de la República, una legislación, puede revertir una decisión de los clubes?
1: Los clubes, Manuel, son asociaciones civiles. Repito, como se dedican al fútbol, tienen fines de carácter público. Estas asociaciones están definidas en la propia Ley General de Cultura Física y Deporte como asociaciones deportivas nacionales. Por lo tanto, están sujetas a la legislación mexicana en su conjunto. No es el tratamiento de cualquier asociación civil que en el ámbito de lo privado puede hacer lo que le plazca. No, porque persigue un fin público. Uh-huh. Justamente ese es el momento en el que la ley mexicana, en este caso la Ley de Cultura Física y Deporte, les obliga. Incluso valdría la pena que se revisara, Manuel, como lo hemos hecho nosotros, las actas constitutivas de estas asociaciones civiles, es decir, tanto de la Liga como de la Federación Mexicana de Fútbol. Las referencias que se hacen, pues naturalmente son a la Ley General de Cultura Física y Deporte, es decir, les aplica esta ley por definición y por los fines que buscan.
0: O sea, la reconocen, por lo tanto, les es ascendente.
1: Sí, claro, y aunque no la reconozcan, perdón que lo diga así, pero pues, por supuesto no pueden estar al margen de una legislación que es de aplicación general. El deporte, Manuel, está por encima de cualquier actividad, criterio privado, es un bien público. Y por lo tanto, como es un bien público, un asunto de interés público, debe estar sujeto a la normatividad que emita el Estado mexicano. De ahí que lo que nosotros estamos proponiendo reformar en esta iniciativa propiamente es la Ley General de Cultura Física y Deporte.
0: Correcto. Otra vez, ¿nos puede repetir esto último? Lo que estamos buscando es...
1: Lo que estamos buscando es reformar la Ley General de Cultura Física y Deporte, para introducir el mérito deportivo como un principio rector de la organización del deporte, de todos los deportes, empezando por el fútbol.
0: Correcto, Sofía.
23: Clemente, te saluda, Sofía Enríquez. Justamente hacia allá iba mi pregunta, porque he visto algunas críticas de algunos periodistas especializados diciendo que en los otros deportes no hay ascenso y descenso, que nunca ha existido y que nunca nadie se había metido al tema, que esto nada más preocupa en el caso del fútbol. Pero entonces, ¿la iniciativa va dirigida a todos los deportes, empezando por el fútbol?
1: Sí, decimos empezando por el fútbol porque naturalmente el fútbol es el deporte más popular del país y es lo que ha dado origen a esta controversia. Pero en efecto, esta es una ley aplicable para todos los deportes y es muy específica en el sentido de que si hay en ese deporte, en cualquiera de los deportes, una o más categorías, tiene que haber mecanismos de promoción, de ascenso y descenso, que es la manera en la que nosotros creemos se puede consagrar el mérito deportivo.
23: Hola, comisario. Clemente, ¿y esta iniciativa corre en paralelo, es algo distinto a lo que está haciendo la Comisión Antimonopolios? Es decir, ¿no tienen que esperar a que resuelva la Comisión, no se interrumpen los procesos?
1: Sí, exactamente. Corre en carriles separados. Recordemos que la Comisión Nacional Antimonopolios aceptó justamente un recurso presentado por Jorge Álvarez Maínez, le dio entrada a esta investigación por presuntas prácticas monopólicas en el tema del fútbol. Y eso es un asunto que corre, completamente en paralelo de lo que va a ser esta...

0: Invité tanto al presidente de la liga como al presidente de la Federación Mexicana de Fútbol y simple y sencillamente no recibimos respuesta.
1: Okay.
0: Ellos decidieron no participar, de hecho prácticamente diría no han participado, pero aprovecho este espacio también, como lo he hecho en todos los lugares donde he tenido oportunidad de expresarme, hacer una invitación tanto a la liga como a la federación para que se involucren en esta discusión. Yo he sido promotor, tú lo sabes, de los paramentos abiertos, de los conversatorios, cuando se han tratado temas de interés nacional, siempre los hemos promovido, siempre hemos sido partícipes de estos ejercicios, y creo que habrá en el proceso legislativo espacio para que todas las voces sean escuchadas. No soy partidario de que una ley excluya en su elaboración a quienes son afectados, involucrados o a quienes tienen algo que decir. Entonces me parece que será un proceso también rico, ¿no?, de aprendizaje colectivo en el que todas las voces deben estar involucradas. Nos interesa sobremanera escuchar pues qué tienen que decir quienes han tomado la decisión que justamente hoy pensamos que puede y debe revertirse en la propia legislación.
1: Perdóname, Clemente, apagué yo el micrófono, me equivoqué. ¿Y si dicen que no?
0: No, yo espero que no digan que no, Manuel. No tendría ningún sentido no participar. O sea, al final de cuentas, ya no se trata de la iniciativa de un servidor que, repito, ha tenido el respaldo de muchas y muchos senadores, de todas fuerzas
1: incluso
0: políticas.
1: Incluso del ánimo, Clemente, si tú me preguntas a mí, yo también tengo un ánimo de ascenso y descenso, me gustaría que regresara el ascenso y descenso, creo que el ánimo está bueno para eso.
0: Sí, de tal suerte, Manuel, que no quisiera adelantarme, el Senado tendrá que organizar ya con las comisiones dictaminadoras, que son la Comisión de Estudios Legislativos y la Comisión del Deporte, pues estos procesos amplios de escucha, para que todo mundo pueda involucrarse. Yo espero que tanto la Federación como la Liga tengan la gentileza de acompañarnos, pues me parece que si es una discusión que estamos tratando de dar con todos los elementos sobre la mesa para tratar de construir consensos alrededor de ella que terminen beneficiando al deporte y al fútbol, pues lo menos que podrían hacer es participar. Así es que no quisiera adelantarme, Manuel, yo estoy seguro que existen las razones suficientes y, como tú dices, además, el ánimo público que hay alrededor de esto para que pueda concretarse.
1: Sí,
0: así es que
1: vamos
0: a esperar y vamos a hacer todo lo que está a nuestro alcance, Manuel, para que así suceda.
1: Entonces, por lo pronto, que corra ruta legislativa, ya, con esa idea.
0: Con esa idea en mente, Manuel, y además, pues con cierta celeridad también, ¿no? Porque, digamos, hay muchas iniciativas, pues lo hemos platicado en este programa muchas veces, que se quedan en buenas intenciones y no sucede absolutamente nada. Y creo que hoy hay un reclamo social, colectivo, en torno a la necesidad, digamos, de incorporar este tipo de mecanismos de mérito deportivo para que le vaya bien al deporte, para que le vaya bien a México.
1: Muy bien. Clemente, como siempre, muchas gracias por esta información, por la oportunidad de poder escucharte y que platiques con la audiencia de Grupo Fórmula.
0: Muchas gracias, Manuel. Muchos saludos a todo el auditorio.
1: Saludos, que estén muy bien. El coordinador de Movimiento Ciudadano en el Senado, Clemente Castañeda. El senador Clemente Castañeda. Sofía, ¿algún comentario de esto?
2: Pues no, nada más pendientes de cómo avanza esta iniciativa que sin duda ha movido muchísimo. Ya lo decía, en el tema de los periodistas deportivos hay muchísima discusión, hay también muchísima discusión con los futbolistas y sobre todo los clubes, pero hay que ver qué opinan. Hablábamos ayer con Javier Alarcón, mencionaba la postura que tuvieron en algún momento, entonces hay que ver en este momento qué deciden. Y también interesante el tema de los otros deportes, porque ahorita estamos todos hablando de fútbol, pero ¿qué pasa con el béisbol? ¿Qué pasa con el básquetbol? Que era alguno de los argumentos que yo escuchaba en televisión para no tener ascenso y descenso en el fútbol. Pero quizá terminamos teniendo ascenso y descenso en béisbol, en básquetbol, en fútbol americano.
1: En las demás federaciones. Muy bien. Bueno, vamos a pausa. Estamos por la mañana, @ Ciro Gómez L, cuenta de X, Facebook, Instagram y TED, Ciro Gómez Leiva, por X y por TikTok, @ Radio Guión Bajo Fórmula, por Facebook, Radio Fórmula, por Instagram y TED, Radio Fórmula MX. Nuestro sitio para que nos visite, radiofórmula.com.mx. Estamos aquí por la mañana. Hacemos una pausa, volvemos.
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4: Se enfrentan dos royals. Todo parte de quien hace una declaración, así sea el hermano de la inolvidable Lady Di, y es que el conde Charles Spencer, quien no tiene la mejor reputación, lleva 3 matrimonios y se sabe hubo maltrato de por medio. Ahora ha decidido publicar su versión sobre la muerte de Diana de Gales. Se ha ido contra su excuñado y actual rey, al asegurar que a la muerte de Diana, Carlos III había afirmado que nos olvidaremos de Diana lo suficientemente pronto. En algo inusual, el Palacio de Buckingham le respondió al conde Spencer para desmentir su dicho. Su majestad es consciente de que el dolor por la pérdida de un familiar puede nublar el juicio, afectar la capacidad de discernimiento y alterar los recuerdos de maneras que otras personas no reconocen, incluso muchos años después de una pérdida semejante.
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6: Meta lanzó Muse, su primer agente de inteligencia artificial personal diseñado para realizar tareas desde WhatsApp y no solo para responder preguntas. Es capaz de ayudar a las personas a organizar pendientes y proyectos, así como convertir objetivos de largo plazo en planes de acción. Por lo que el usuario solamente tiene que indicarle lo que necesita y el agente actúa en su nombre. La herramienta aprende de las conversaciones y recuerda lo que es importante para cada usuario. Puede realizar tareas como enviar correos electrónicos, reservar viajes, abrir un navegador y completar formularios. Además, se caracteriza porque puede utilizarse como una conversación de mensajería, tanto desde la aplicación Muse o directamente desde WhatsApp, y puede continuar trabajando aunque el usuario cierre la aplicación. Y en casos como el envío de un correo o antes de realizar una compra, primero solicita aprobación. La seguridad y la privacidad de la gente están garantizadas en la nube con Muse Secure VM. Soy Aide Rivera. 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
7: Explorando la naturaleza.
8: Playa de los Cerdos, Bahamas. Situada en el cayo deshabitado de Big Major Cay, esta playa caribeña destaca mundialmente por sus habitantes más populares, una colonia de cerdos asilvestrados que adoran nadar en el mar. Aunque no son nativos de la isla, se han adaptado perfectamente al entorno tropical. Los animales son sumamente sociables y nadan amistosamente hacia los botes de turistas para recibir comida. Ver a estos mamíferos flotando plácidamente en aguas cristalinas de color turquesa convierte este destino en una rareza sumamente divertida.
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12: Lourdes Murguía, buenos días.
13: Buenos días, Sofía. Esta es la información. A las 10:30 a.m. deberá comenzar la audiencia para revisar el cambio de medida cautelar de Ernesto Rufo, exgobernador de Baja California, en el penal del Altiplano en Almoloya de Juárez. Como las audiencias anteriores, esta será privada y a través de videoconferencia. Ernesto Rufo está acusado de presuntos delitos de contrabando de hidrocarburo. La defensa solicitará que el exgobernador enfrente el proceso desde su domicilio. Llegamos a los 12 años de la desaparición de los 43 normalistas de Ayotzinapa sin respuestas contundentes y con mucho desgaste. En unas horas, la Secretaría de Gobernación dará a conocer el nuevo informe sobre los hechos y esperamos que en verdad haya información relevante, aseguró por la mañana Isidoro Vicario, abogado y vocero de los familiares de los normalistas. Agregó que hoy las familias tendrán un mitin en la Suprema Corte y que mañana realizarán una movilización del Ángel de la Independencia al Zócalo de la Ciudad de México. Estamos buscando reformar la Ley de Cultura Física y Deporte porque el mérito es un elemento básico del deporte. No hay incentivos en la segunda categoría, eso es indefendible. Los resultados en la cancha deben contar, aseguró por la mañana Clemente Castañeda, coordinador de los senadores de Movimiento Ciudadano. Agregó que el deporte mexicano es asunto de interés público y que por eso está sujeto a las leyes de México. El huracán Polo se intensificó por tercera vez a categoría 5. Actualmente se localiza a 430 kilómetros al sur-suroeste de Cabo Corriente, Jalisco. Se pronostican lluvias intensas en zonas de Jalisco, Colima y Michoacán. En estos momentos, el dólar interbancario se cotiza en 17 pesos con 73 centavos.
12: Gracias, Lourdes. Y vámonos contigo, Laura Cardoso. Lo más reciente sobre el huracán Polo. ¿Qué reporte tenemos, Laura? Buen día.
7: ¿Qué tal, Sofía? Lourdes, buen día. El huracán Polo pues se convirtió esta madrugada a las 3 de la mañana, ya era ciclón categoría 5, con vientos de hasta 260 kilómetros por hora y rachas de hasta 315. Como lo menciona Lourdes, está a 430 kilómetros al sur suroeste de Cabo Corrientes, Jalisco, y a 660 kilómetros al sur sureste de Cabo San Lucas, en Baja California Sur. Se mueve hacia el oeste a 19 kilómetros por hora. Aunque durante este viernes se alejará de las costas occidentales de México, la alerta no termina porque el pronóstico indica que mañana podría cambiar de dirección y acercarse nuevamente a la costa occidental, ahora de Baja California Sur, por lo que la evolución de su trayectoria deberá estar bajo vigilancia y de cerca. Por ahora, la circulación de Polo va a provocar lluvias muy fuertes en Jalisco, Sinaloa y Nayarit, lluvias fuertes en Baja California Sur, Colima y Michoacán. El riesgo no solamente es por la lluvia, se esperan vientos de hasta 60 kilómetros por hora, oleaje de hasta 3 metros en el caso de Baja California Sur, Nayarit y Jalisco. Recordemos que las lluvias podrían provocar deslaves, crecidas y desbordamiento de ríos y arroyos e inundaciones en zonas bajas. El peligro por lluvias se extiende mucho más allá del Pacífico. Se pronostican lluvias intensas también en el sur de Veracruz, Tabasco, Oaxaca y Chiapas. También habrá lluvias muy fuertes hoy en Chihuahua, San Luis Potosí, Tamaulipas, Querétaro, Hidalgo, Puebla, Guerrero, Campeche y Quintana Roo. Para la Ciudad de México y Estado de México se esperan chubascos acompañados de rachas de viento de hasta 50 kilómetros por hora. Y mientras el Pacífico mantiene ya varios sistemas activos, también Odalis se intensificó a huracán categoría 4, aunque por su ubicación y trayectoria actualmente no representa ningún riesgo para México. El llamado del Servicio Meteorológico Nacional: mantener atentos a avisos oficiales, especialmente en las zonas donde se esperan lluvias intensas, vientos fuertes y oleaje elevado. Pues ahí está el reporte y nosotros nos mantenemos pendientes del desarrollo de este ciclón.
12: Pendientes contigo, Laura, muchísimas gracias. Justamente la presidenta va esta tarde a Acapulco, entonces le va a llover un poco quizá. Muchísimas gracias, Laura. Nosotros hacemos una pausa comercial y regresamos aquí por la mañana.
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27: Nuestras palabras tienen un peso enorme en la vida de nuestros hijos. Cuando los criticamos constantemente, quizá pensamos que estamos ayudándolos a mejorar. Pero muchas veces terminamos haciéndolos sentir que nunca, nunca son suficientes. Un niño que escucha todo el tiempo que se equivoca, que no puede o que lo hace mal, puede crecer con miedo, con inseguridad y con poca confianza en sí mismo. Claro que nuestros hijos necesitan límites y correcciones, pero también necesitan saber que pueden equivocarse sin dejar de sentirse amados. En lugar de señalar cada error, podemos acompañarlos, explicarles y darles la oportunidad de aprender. Nuestra casa debe ser un lugar donde encuentren seguridad, no miedo. Corrige cuando sea necesario, pero nunca olvides abrazar, escuchar y reconocer sus esfuerzos. Sígueme en todas mis redes sociales como Gina Ibarra-TV.
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28: 9:09. Gracias por seguir con nosotros en esta mañana de este viernes 25 de septiembre de este 2026. Sofía Enríquez, muchos temas hoy en la mañanera allá en Tabasco con la presidenta Sheinbaum.
12: Muchos temas relacionados con seguridad y nuestro compañero Israel Aldave le pregunta a la presidenta nuevamente sobre este aseguramiento en Guanajuato de 59 millones de litros de hidrocarburo. ¿Qué se sabe? ¿Cuándo fue? Le pregunta Israel Aldave, porque dice que hay una teoría o hay por ahí algunas versiones que dicen que no se dio ese jueves, sino que se habría dado dos semanas antes y de alguna manera se guardó el anuncio porque la presidenta iba a estar ahí en ese estado. La presidenta dice una vez más, todo el operativo, el aseguramiento de esa instalación, todo el procedimiento vino de la delegación de la Fiscalía General de ese estado, no intervino la Fiscalía de Delincuencia Organizada, no intervino la Fiscalía Central, todo tenía que ver con el delegado que inició el procedimiento por entradas y salidas de pipas que no necesariamente tenían la documentación. Después entra la Secretaría de Seguridad Estatal y cuando llega la carta de la empresa diciendo sí tenemos todo en regla, es donde entra la Fiscalía General de la República y atrae la investigación. Insiste Israel Aldave y le pregunta más a la presidenta y al secretario Omar García Harfuch, sobre todo sobre la destitución de Francisco Vera Ayala, quien fuera delegado en ese estado. ¿Por qué lo destituyeron? ¿Qué papel tuvo en esto? Y el secretario responde.
0: Sí, se dio dos semanas antes y me parece que fueron dos o tres acciones. Como lo dijo la señora presidenta, no fue una acción ni de la Defendo, que es quien lleva estos casos, todos los casos relevantes que hemos presentado aquí, que donde hay detenidos, aseguramientos, son Defendo, de la Fiscalía de Hidrocarburos. Esta fue de la delegación, con informes también de la Policía Estatal, y es cuando se da a conocer, lo da a conocer la delegación con la Policía Estatal allá. Es cuando la Fiscalía encuentra ciertas observaciones, decide atraerlo y es cuando ya van a tener los resultados finales, pero ya de FEMDO, de quien debe de investigar estos casos.
1: Secretario, si me permite, ya que está usted en el uso de la palabra, ¿por qué si no había la información necesaria o no estaba amarrada esta investigación, participaron las fuerzas federales en este operativo?
0: Participa la Fuerza Federal, participa la delegación de FGR, porque ahí se inicia la investigación con informes de la Policía Estatal.
1: Pero hasta este momento no se ha podido comprobar que se trate de huachicol.
0: No, por eso lo jaló quien lo debe de investigar, que es FEMDO y la Dirección de Hidrocarburos.
1: Ahora, que nos confirmaran si ya fue destituido el delegado de la Fiscalía en el estado de Guanajuato, Juan Francisco Vera.
0: Fue destituido porque la Fiscal General de la República, bueno, más bien, y el equipo de la Fiscal General de la República encontró ciertas anomalías en este operativo, como lo que usted comenta, que fue dos semanas antes y se informa también dos semanas después, sin haber verificado todo absolutamente. Entonces, ahorita lo que está haciendo la Fiscalía General de la República es verificar desde el primer aseguramiento toda la documentación que ya entregaron las empresas para verificar si hay alguna anomalía o no.
1: ¿Está bajo investigación el fiscal del estado y el propio secretario de seguridad de Guanajuato?
0: No tenemos indicios que haya, no preguntaría FGR, pero hasta donde sé, no.
1: Ok. Por otra parte, si me permiten, ¿cómo avanza la causa en contra de Hernán Bermúdez Requena? El gobierno...
28: Hasta ahí entonces.
12: Hasta ahí el tema de lo que tiene que ver con el aseguramiento de estos litros de huachicol, bueno, de estos litros de combustible, que como bien dice el secretario, no se ha confirmado que sea huachicol. Lo que confirma es que fue destituido Francisco Vera Ayala como delegado de la Fiscalía General de la República en Guanajuato por anomalías en ese operativo. Se está verificando desde el primer aseguramiento toda la documentación. Lo que tendríamos que confirmar, esperar la versión de la Fiscalía General de la República, es si por estas anomalías hay alguna investigación en contra de este delegado, quien es quien inicia todo este operativo.
28: Pues ya suficiente ridículo, ¿no?, que lo hayan destituido por eso.
12: Porque no sabemos de qué tamaño, si las anomalías tienen alguna implicación de algún otro tipo más serio, ¿no? Es lo que...
28: ¿Qué otra cosa?
12: Sobre el tema de Juchitán, habla la presidenta y... Dice la presidenta que es una investigación que ya venía desde atrás, dice es una investigación previa, que sí coincide la detención con el ataque que se da a Elvis Guerra, artista que realizó el vestido de la presidenta, pero no está directamente relacionado, dice la presidenta, que había denuncias en contra de este alcalde de vínculos con la delincuencia, dice independientemente del partido, si hay pruebas suficientes, se trabaja, y si hay sustento, se hace la detención, dice la presidenta, y que está trabajando la Secretaría de Gobernación para que pueda tener su autoridad el municipio de Juchitán, esto porque el suplente de este señor que está detenido, pues tampoco se ha presentado, así que en este momento Juchitán no tiene presidente municipal ni alguien al frente del municipio, pero lo que confirma la presidenta es que es una investigación que ya venía desde hace tiempo en contra de este alcalde de Juchitán por vínculos con la delincuencia organizada. Le preguntan también a la presidenta, presidenta, ¿está usted en Tabasco? Hay un personaje aquí en Tabasco, Andrés Manuel López Beltrán, que hace unas semanas pues se reportó, él mismo reportó que le habían quitado su visa, se va a reunir con él, y la presidenta se sorprende un poco y dice, ¿una reunión por lo de su visa? No, pues no nos vamos a reunir con él, dice la presidenta, y dice, en su momento tomamos posición, dijimos que es un asunto político, no tiene nada que ver con otra cosa. Bueno, ¿y usted cómo lo ha visto? ¿Qué tal anda? Pues bien, ahí está trabajando en su territorio y nada más, dice la presidenta, sin mayor declaración al respecto, pero entonces no tiene prevista una reunión por lo menos acordada, quizá acude él al evento a las 11 de la mañana, pero una reunión acordada con él, no.
28: Interesante, ninguna. A ver si aparece en alguno de los eventos.
12: Interesante, sí, porque veía hace rato en la cuenta de Instagram de Andrés Manuel López Beltrán una publicación dándole la bienvenida a Tabasco, entonces seguramente estará por ahí en el evento que es a las 11 de la mañana en el Estadio Olímpico en Villahermosa, pero no una reunión previa para algún tema en específico. Y ya escuchábamos lo que decía, bueno, que le preguntaban al secretario por el tema de Hernán Bermúdez Requena, en qué van las investigaciones, si hay declaraciones para fincar alguna acusación federal, y el propio Omar dice, pues sí hay una orden de aprehensión federal, pero la Fiscalía General de la República es quien tiene que informar sobre eso. Y específicamente sobre la barredora, dice el secretario de Seguridad, Omar García Harfuch, que está muy mermada esa organización, que las detenciones que se han realizado en el estado han mermado la organización, está partida en dos, una encabezada por un señor al que le dicen el Prada, otro al que le dicen la Mosca, y destaca Omar García Harfuch que todas esas detenciones se han hecho con la policía estatal, y dice son los mismos policías estatales que estaban antes, no es que hayamos cambiado a todos los policías, simplemente hubo un cambio de mando y una instrucción distinta, y con eso ahora esos policías valientes, dice Omar García Harfuch, están combatiendo el crimen organizado allá en Tabasco.
28: Muy bien, muchas gracias, Sofía.
12: Gracias, Manuel. Sigue la conferencia, Marcela.
28: Sigue la conferencia. Cambio de tema, Miriam.
2: Cambio de tema. Y en la Fiscalía General de la República, en las instalaciones, se cumple, ¿no?
28: De la glorieta de los insurgentes, ¿no?
2: No, me parece que esté ahí. Ahorita le preguntamos
28: sí,
2: bien nada.
28: Sí, las de Santa Fe no son, ¿eh?
2: No. Se cumplen 18 días del plantón de madres buscadoras, uh-huh, de colectivos de búsqueda de personas desaparecidas en frente a la Fiscalía General de la República. Ellas iniciaron este campamento con la idea de que la Fiscalía y las autoridades en general, el SEGOP, pues les den trámite a sus carpetas de investigación, saber el estatus de las investigaciones, algo tan básico, si ya están abiertas, también entregar también otras tantas de propuestas para que se traigan las investigaciones. En fin, 55 madres buscadoras en las puertas de la Fiscalía.
28: ¿18 días dices?
2: 18 días se cumplen hoy. Hace 3 días se acercó un grupo de abogados para tramitarles un amparo ante la... las ignoraba de la autoridad, no las ve, no las escucha, parece que ellas no existen, que no están, y entonces tramitaron un amparo, Manuel, para que las autoridades las reciban, les den el estatus de sus investigaciones y pues en la Fiscalía se pongan a trabajar. Fíjate a lo que tuvieron que recurrir estas madres buscadoras.
28: Para poder ser escuchadas.
2: Para poder ser escuchadas, pero hasta donde sabemos, hasta esta hora de la mañana, no han recibido respuesta de la Fiscalía, de las autoridades, pese a que existe una resolución y en la cual un juez de amparo da 48 horas para que la Fiscalía atienda a las madres buscadoras.
28: Bueno, antes de platicar con doña Marisela Valés, integrante del colectivo Madres Buscadoras 10 de marzo, simplemente decir que entonces el plantón, de manera correcta, Miriam, el plantón de ellas está ubicado frente a las instalaciones de la Fiscalía General de la República, que están en la calle de Río Pánuco. Exacto. Número 10,
2: Pánuco
28: en la
2: 10.
28: Colonia Cuauhtémoc, en la alcaldía Cuauhtémoc, precisamente, ahí estamos viendo imágenes. Vamos a tener que hacer una pausa, ¿no? Ya nos diste los antecedentes, ya nos diste de qué se va a tratar la entrevista. Entonces, ¿le parece bien, doña Marisela, que vayamos a pausa y regresemos para escucharla?
3: Claro que sí, buenos días.
28: Buenos gracias. Días, ¿cómo está?
3: Bien, muy bien, gracias.
28: Bueno, pues ánimo, día 18 entonces ahí en el plantón. Vamos entonces a pausa, sí. Vamos a corte comercial y regresamos con ustedes. Están las 9 de la mañana con 19 minutos. Gracias por todas sus comunicaciones, @CiroGomezL en nuestra cuenta de X. Sofía.
12: Nada más rápidamente antes del corte, sí. El informe sobre Ayotzinapa va a ser el lunes. Hablando
28: hasta
12: de
28: lunes.
12: Buscadores, va a ser hasta el lunes.
28: ¿Y lo ofrece?
12: El subsecretario Arturo Medina y el fiscal del caso.
28: O sea, la Secretaría de Gobernación y la Fiscalía de la República.
12: Tal cual. El lunes, hasta el lunes, dice la presidenta, había muchas actividades este viernes, entonces mejor el lunes con calma se hace este informe.
28: Ya que pase, ya que pase. Ya que veamos cómo se comportan, damos el informe.
12: Tal cual.
28: Bueno, vamos a pausa. Estamos por la mañana, volvemos.
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28: 9 de la mañana con 24 minutos y seguimos en esta mañana de este viernes, viernes 25 de septiembre de este 2026. Miriam.
2: Así es, y nos quedamos con la señora María Isela Valdés, integrante del colectivo Madres Buscadoras 10 de marzo. Ella lleva ahí acompañando a estas compañeras ya 18 días. Hablaba con María Isela la tarde de ayer y nos dice, está la resolución, la suspensión que otorgó el juez. Y hasta esta hora, Miriam, no hemos sabido nada, ninguna respuesta de la Fiscalía General de la República para atendernos.
28: Hasta la tarde de ayer. ¿Y qué tal esta mañana? ¿Ya hay alguna respuesta, doña Marisela?
32: No, Manuel. Buenos días a todo México y a ustedes en especial, con mucho cariño.
28: Muchas gracias.
32: No tenemos ninguna respuesta aún de las autoridades. Y nos damos cuenta con tristeza que la presidenta nombra unas familias y borra a otras, porque pues a nosotros no nos menciona, no nos busca, y acaban de llegar los muchachos de Ayotzinapa, ya les dio un espacio en la mañanera y ya los va a recibir el lunes, Nosotros con 18 días, con un amparo ya autorizado por la juez, la presidenta aún no se da cuenta que llevamos 18 días en la calle.
28: ¿Y de la Fiscalía de la República tampoco?
32: No, nada. Solo andan los policías cuidándonos. Hace días hubo allá afuera
28: una balacera, un asalto cerca de ahí, ¿no?
32: Sí, algo así. Que pues nos dio mucho temor, pero bueno, ahí seguimos.
2: Miriam. Oye, Marisela, el objetivo de estar afuera de la fiscalía es que se le dé atención a sus carpetas de investigación. Pero usted ahorita nos nombra y nos señala también a la presidenta de la República. Paralelamente, ¿solicitaron ver a la presidenta de la República?
32: Sí, Miriam, siempre lo hemos solicitado. Desde que la presidenta tomó el poder y las riendas del país en México, aun cuando hacía la campaña, estamos solicitándole una audiencia, que nos reciba. Pero no ha sido posible.
2: Pero en esta movilización, perdón, Marisela, esta vez, en esta ocasión, hace 18 días que montaron este campamento, digamos, entre el pliego petitorio o lo que estaban solicitando a la autoridad, ¿era también reiteraron la solicitud de ver a la presidenta?
32: Sí, a todos los medios de comunicación que nos han entrevistado y en los comunicados que hemos sacado, le hemos estado pidiendo que por favor nos reciba, para que a su vez le diga a Ernestina Godoy, a Rosa Isela, a la maestra Marta Lidia de la Comisión de Búsqueda, a todas las instituciones que nos hagan favor de atendernos, porque no quieren recibirnos. Cerraron las puertas totalmente.
28: Pues una vez más, ahora sí que una vez más, doña Marisela, no hay que dejar de aprovechar el espacio y haga si quiere la petición, haga una vez más la petición para que la reciban aquí en toda la República Mexicana, que la están escuchando seguramente en el gobierno. Una vez más, en una de esas, ahora sí las reciben.
32: Bueno, pues yo especialmente le pido a la presidenta de la República que nos tome en cuenta, que no somos de Ayotzinapa, pero somos madres buscadoras de todos los estados, que tenemos hijos desaparecidos, que no queremos el 19 de diciembre como día conmemorativo o día internacional de las madres buscadoras, porque hay padres, hay hermanos, hay nietos, hay hijos que también buscan, hay niños huérfanos ahorita que andan buscando también a sus padres, que preguntan por ellos. Ella es madre, abuela, jefa de familia, y no le desearía a nadie en la vida yo un dolor como este. ¿Qué vamos a hacer ahora en diciembre? ¿Llorar como lo hacemos todos los años por la familia que nos falta? Entonces, queremos que se digne la señora Ernestina Godoy al menos a ordenar a sus instituciones que están bajo su cargo, como el maestro César Oliveros Aparicio, titular de la Fiscalía Especializada en Materia de Delincuencia Organizada, la FEMDO, que nos atienda, que nos reciba, porque también nos cerró las puertas, no nos quiere atender. Le hemos mandado escrito solicitándole una cita, una reunión, y no lo quiere hacer. Y todas las instituciones tienen las puertas cerradas, son indolentes, son groseros, nos ven con desprecio. Entonces, ¿qué hacemos para cambiar a esta gente que no nos quieren atender? Y a la presidenta, que se sensibilice un poco más, que nos entienda, que nos apoye. Por favor, presidenta, ¿de qué forma quiere que se lo pida? ¿De qué manera? Ya duramos mucho tiempo en el Zócalo sin dejar bajar la bandera en señal de la guerra que estamos viviendo en el país, en señal del país ensangrentado, en señal de tantos desaparecidos, de tantos muertos. ¿Qué hacemos, presidenta? Diga algo para nosotras, las madres buscadoras. Denos la oportunidad de una mañanera. También nosotras somos mujeres. Queremos una mañanera para que nos escuche el mundo, por favor. Nada más Diputados del PAN y senadores del PAN han ido a llevarnos agua y alimentos y cobijas, medicinas, solamente ellos, nadie más. Ah, el gobierno de la ciudad también mandó unos baños. Muchas gracias a esas personas tan lindas que mandaron los baños ahí. Si no, imagínense ustedes,
0: claro, ¿no? ¿Qué
32: situación sin baños, sin comer? En esa situación estamos, Manuel.
2: Oiga, María Isela, ¿y cuánto tiempo más van a resistir? Si bien el 29 de septiembre se da la audiencia todavía de este amparo que ustedes solicitaron, se determinará si se queda de manera definitiva la suspensión. Digamos, eso es seguir al amparo. ¿Ustedes cuánto tiempo más van a resistir en este campamento afuera de la Fiscalía General de la República?
32: Pues hasta que Dios nos permita, Miriam, y la salud, ahí vamos a estar esperando a los funcionarios. En ninguna parte del mundo pienso yo que sucede esto que está sucediendo aquí, que tengas que vivir en la calle como un miserable, como un indigente, mendigando la atención de unos funcionarios que se sienten tocados por la mano de Dios. ¿Qué les pasa si el poder se los damos nosotros? Si los impuestos del pueblo pagan sus salarios y sus viáticos y todo lo de ellos, para que ellos vivan felices y estén contentos con sus familias, que gracias a Dios no les falta a nadie. Por favor, quiero que lo entiendan ya. No puede ser que son personas de la tercera edad que ya están muy enfermas y que andan buscando a sus hijos, a sus familiares, y a nadie del gobierno de Morena eso le importa. El subsecretario de los Derechos Humanos, el maestro Medina, ¿por qué no va a platicar con ellas? ¿Por qué no viene acá a buscarlas? Es de los derechos humanos. ¿Dónde está Rosario Piedra? Quisiéramos verla alguna vez. Vive escondida la señora. Antes nos atendía el maestro Francisco Estrada. Ya se hizo igual que ellos. Tampoco quiere saber nada de las víctimas. En México no tenemos derechos humanos. ¿A qué vino el alto comisionado de las Naciones Unidas a ir a platicar con la presidenta Palacio Nacional? ¿A qué acuerdo llegaron? ¿Qué platicaron? Sacar el día 19 de diciembre como un día conmemorativo, porque debe de haber muchas madres buscadoras siempre en México que le estén matando a su familia. No se vale, Miriam, Manuel, estamos desesperadas. ¿A quién vamos a pedir ayuda? Aparte de ustedes que nos escuchan y que nos ayudan siempre.
0: Pues le mandamos un fuerte abrazo una vez más, muchísimas gracias, siempre atentos a ustedes. Ha quedado llamado la Presidencia de la República, la Secretaría de Gobernación. Ojalá tengamos oportunidad de informar en algún momento de que ya hubo una respuesta, de que las van a recibir. Ojalá lo podamos reportar, doña Marisela Valdés. Muchísimas gracias, le mandamos un fuerte abrazo.
32: Gracias igual, gracias.
0: Gracias, Miriam.
2: Pues qué desesperación, es lo que ella decía, ¿por qué tenemos que andar mendigando el que nos vean y acceder a lo que a derecho les corresponde, ¿no? Que es, denos el estatus de nuestras carpetas de investigación y acepten otros casos, atráiganlos porque están en otros estados de la República. Es algo tan básico, tan justo, y les han cerrado la puerta.
0: Pues sí. Muchas gracias, Miriam.
2: Gracias.
0: Vamos a pausa. ¿Algo en la mañana?
1: No, ya terminó.
0: ¿Ya acabó?
1: Sí, ya terminó.
0: Bueno, pues tú...
1: Bueno, le preguntaron rápidamente sobre Gabriela Cuevas, que ella era la encargada del tema del Mundial, uh-huh. Que ahora qué va a hacer. Y dice la presidenta, ella está en la Secretaría de Gobernación, tiene otros...
0: ¿Ah, sí?
1: Sí, que ella trabaja en la Secretaría de Gobernación, entonces sigue con sus actividades que tenía previas al Mundial, ¿no?
0: Yo no sabía. Ah, pues qué bueno. Muy bien. Bueno, vamos a pausa. Estamos por la mañana, tenemos más temas. Luego del corte volvemos.
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24: Los humanos nacen con 300 huesos, pero de adultos solo tenemos 206 porque muchos de ellos se fusionan naturalmente.
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25: El secretario de Seguridad, Omar García Harfuch, informó que fueron detenidas 8 personas en Mazatlán, Sinaloa, como parte de las acciones operativas de elementos federales en el estado. Se les aseguraron 19 armas de fuego, más de 2.000 cartuchos, 14 artefactos explosivos, 415 pastillas de fentanilo, vehículos y equipo táctico. La Comisaría General de Seguridad Ciudadana de Cuautitlán Izcalli, Estado de México, informó que un automóvil con pirotecnia explotó en el pueblo de San Francisco, Tepojaco. Dejó un saldo de una persona fallecida y al menos 10 heridas, entre ellos 8 menores de edad. Detalló que ocurrió en las fiestas patronales durante una procesión. El INS informó que envió a la Ciudad de México las muestras de la bacteria Klebsiella pneumoniae provenientes de los bebés que compartieron la unidad de cuidados intensivos neonatales de un hospital general del IMSS en Durango, donde murieron 5 recién nacidos.
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30: Continuamos con Ciro Gómez Leyva por la mañana.
0: 9 de la mañana. No, ahorita sí las 7 de la mañana en ningún lado, ¿ah? Las 7.
1: No, ya, por favor, que sean las 9 ya, Manuel.
0: Las 8 en el Pacífico. En Hawái, ¿qué hora será? Son como 3 horas menos, ¿no? Son 3 menos. No, pues en ningún lado son las 7. Así que bueno, las 9 de la mañana con 39 minutos, Sofía. Cambio de tema.
1: Cambio de tema, Manuel. Ayer el Sindicato de Trabajadores del Poder Judicial de la Federación denunció públicamente la omisión y falta de respuesta a sus demandas laborales. Dice que no los ha atendido la presidencia de la Corte, la presidencia del órgano de administración, ni la del Tribunal de Disciplina Judicial, y es tanta la omisión que le enviaron una carta abierta a la presidenta para que esté enterada de cómo las autoridades del Poder Judicial se niegan a resolver la demanda, sobre todo de aumento salarial correspondiente a este año, y en esa misma carta le exigen al Poder Judicial que se presenten respuestas por escrito, con plazos definidos, compromisos verificables, porque de lo contrario, dice esta carta, la organización, es decir, el sindicato, va a intensificar de manera escalonada, legal y pacífica las acciones legales de defensa que correspondan, y está justamente en la línea Jesús Gilberto González Pimentel, él es secretario general del Sindicato de Trabajadores del Poder Judicial de la Federación, primero para que nos diga si ya hubo una respuesta, y en segundo lugar, para saber qué acciones serían estas de movilización en caso de que no sean atendidos.
0: Don Jesús, muy buenos días.
7: ¿Cómo está? Buenos días, Manuel, Sofía, un gusto saludarles y gracias por el espacio.
0: Todo lo contrario, pues ya hubo alguna respuesta de parte de ahora sí que del órgano del Poder Judicial.
7: No, hasta ahorita no la ha habido. A partir de la emisión del comunicado, no ha habido
0: ninguna. El comunicado de ayer.
7: No ha habido ninguna comunicación con su servidor.
0: ¿Y por qué? ¿Por qué? Ahora sí que digo, yo sé que la pregunta es para ellos, pero ¿por qué piensa que les están haciendo esta negativa de respuesta?
7: Mire, el 1 de septiembre, yo estuve con el ministro Hugo Aguilar, me recibió, eso sí he de comentarle que ha sido muy, muy respetuoso de la institución sindical, nos ha dado los espacios correspondientes, hablé del incremento salarial, me dijo que no había presupuesto, él previamente el 13 de agosto había sacado una nota informativa que entre las medidas de contención o de austeridad que habían hecho para el 2026 era la cancelación del ajuste salarial para toda la base trabajadora. Esto se me hizo indebido. Otra de las cosas, el 18 de agosto de 2026 yo tuvimos el jurídico del sindicato y el órgano de administración judicial una reunión. Ahí volví yo a soltar el tema de el incremento salarial que ya lo había pedido desde abril. Y me dijeron pues que traían un déficit de 8,000,000,000 de pesos.
0: ¿Qué?
7: Entonces esto me hace a mí pensar pues que no hay el recurso, o sea, de plano me dijeron que no había para este año. Entonces afortunadamente tuve la oportunidad de saludar a la presidenta de la República el día 7 de septiembre en la ceremonia que se llevó a cabo con motivo de un año de la nueva conformación de la Corte. Y ahí le expuse a la presidenta de la República que la base trabajadora demandaba un incremento salarial respecto al presente año y ella me comentó que se iba a otorgar conforme al índice inflacionario y venía detrás de la presidenta, el ministro Hugo Aguilar y el maestro Néstor Vargas. Sin embargo, todavía antier, el 23, intenté yo hablar con el maestro Néstor Vargas, a ver si ya sabía algo al respecto, porque él escuchó lo que informó la presidenta de la República, su servidor, y no me contestó. Y también hablé a la Corte, me dijeron pues que hasta el momento no habían tenido algún acercamiento de presidencia de la República que indicara que iba a haber el presupuesto para este incremento salarial.
0: Y con eso, ahora sí que con eso se quedan, por lo pronto, porque pues no hay otro movimiento. Digamos que sí los escuchó la presidenta, los escucha el ministro Aguilar, que es muy claro al decir que no hay presupuesto, pero no mucho más.
7: Así es. A mí lo que me preocupa es que en el manual de remuneraciones que se divulgó en el Diario Oficial de la Federación el 27 de febrero de 2026, se establece un incremento salarial con respecto a las categorías de lo que se pagaba en 2025 y lo que se debe pagar en 2026. O sea, había
0: está establecido, debería estar programado.
7: Exactamente. Ahora, precisamente en esta fecha 7 de septiembre, pues el ministro Aguilar pues dio cuenta de el año de los resultados a un año de la nueva conformación de la Corte. También recientemente el órgano de administración en el Tribunal de Disciplina también rindió un informe respecto a lo que le ha tocado en este año de septiembre a septiembre. Ahora, si nos preguntan del lado del sindicato o de los trabajadores, ¿cómo ha sido este año? Pues ha sido total incertidumbre.
0: Claro.
7: Ha habido falta de insumos, no hay las impresoras adecuadas para solventar la carga de un órgano jurisdiccional. Se compraron impresoras que yo creo que son para trabajos escolares. No ha habido las condiciones idóneas de ventilación en lugares portuarios, en lugares de clima extremo, con temperaturas muy altas, sin servir los aires acondicionados. No hay los insumos suficientes y todavía están reclamando mayor productividad cuando pues no hay los recursos necesarios para sacarlas. Y además, lo que hace el Poder Judicial o lo que hacen los trabajadores a diario del Poder Judicial no es sacar como en maquila resoluciones, hay que estudiarlas a fondo.
1: Y don Jesús, ahora ¿qué viene? ¿Qué acciones van a tomar?
7: Pues mire, lo primero es dar un tiempo, yo creo que de aquí lunes o martes a más tardar, ver que si hay alguna respuesta, un acercamiento. Yo tengo entendido que los viernes salen el ministro, salen integrantes del órgano de administración y del Tribunal de Disciplina a visitar varias entidades federativas. Yo espero el lunes o martes ya tener una comunicación con ellos, y si no, pues vamos a seguir con mantas, con desplegados, con brazos caídos determinados minutos. Sabemos que la responsabilidad que tenemos y que ha depositado la sociedad en nosotros es la impartición de justicia, y esto quiero dejarlo bien claro. Este sindicato ha sido muy consciente de que la vía es el diálogo, primeramente. Pero si no hay diálogo, o sea, si hay ruptura en esto, pues vamos a tener que ir incrementando gradualmente nuestras acciones con manifestaciones pacíficas, brazos caídos algunos minutos. No queremos
0: afectar de alguna manera, trabajo,
7: perjudicar
0: pero, pues,
7: a la sociedad, pero también creo que es un derecho.
0: Pues estamos atentos, don Jesús, estamos atentos a lo que ustedes determinen, a ver si hay alguna respuesta y nos la hace saber y la platicamos. Por lo pronto, muchísimas gracias.
7: Al contrario, le agradezco muchísimo su espacio informativo.
0: A que esté muy bien, Jesús Gilberto González, secretario general del Sindicato de Trabajadores del Poder Judicial de la Federación. Bueno, son las 9:47. Vámonos con Enrique Urac. Enrique, buen día.
9: Buen día, María Sofía, ¿cómo están? Enrique. Bueno, este fin de semana se corre el Gran Premio de Azerbaiyán de la Fórmula 1, que se va a correr en sábado. El domingo es fecha nacional, festejo nacional, y por eso es que se recorre un día todo esto. Hoy se lleva a cabo la práctica número 3 y también la calificación. En la tercera práctica, Max Verstappen fue el más rápido y Checo Pérez finalizó en la posición número 16. Y ya cuando vino la calificación, lamentablemente Checo Pérez se queda en la primera de ellas, no puede seguir avanzando, por lo cual iniciará en la posición número 20, se ve afectado también por una bandera amarilla, no pudo realizar su última vuelta en la calificación. George Russell saldrá en la primera posición, Charles Leclerc segundo y Oscar Piastri en el tercer casillero para esta carrera, que será mañana, 5:00 a.m, hora de México.
10: Mañana sábado.
9: Checo Pérez, que le ha ido bastante bien en este circuito. En 2018 termina tercero, 2021 gana la primera posición, después en el 22 gana el segundo lugar y en el 2023 gana también la bandera a cuadros, así que son dos triunfos para Checo Pérez, 4 podiums en total en el Gran Premio de Azerbaiyán. Por otra parte, hoy inicia la jornada 10 del fútbol mexicano. Atlante Monterrey a las 7:00 p.m. y luego Tijuana en contra de Atlas a las 9:00 p.m. en el ya muy tradicional viernes sotanero. Para el día de mañana, pues se movieron algunos horarios por la cuestión de que juega la selección mexicana en contra de Colombia en Baltimore a las 7:00 p.m. Entonces va a ser Cruz Azul Toluca, lo movieron 10 minutos, ¿no? Entonces van a jugar a las 4:50.
0: Por aquello de,
9: ya sabes que.
0: Ya le venía echado a las 2:00 p.m.
9: Pues, 4:30, digo. Pero bueno, esto tiene que ver que ya ves que los tiempos ya no son de 45 minutos. Luego, Chivas en contra de Querétaro, ese sí va a las 5:07 para ser exactos.
0: Top, y aparecen trenes.
9: Ándale, exactamente, exacto. Y luego, luego Santos en contra de Pachuca, que hablando acerca de trenes o de corridas de camiones, pues este puede ser un Torreón-Pachuca, pero...
0: Torreón-Pachuca.
9: Bueno, es a las 9:00 p.m. después del partido de la selección, y Tigres en contra de Puebla a las 9:00. Y el domingo hay 3 partidos, Pumas contra San Luis a las 12 del día, León en contra de Juárez a las 7 y Necaxa contra América a las 9. México sí juega, aunque es fecha FIFA. Y el partido de la selección mexicana, como mencionaba, contra Colombia mañana a las 7:00 p.m, van a jugar por primera ocasión en Baltimore. Se menciona que pues han arrasado con los boletos, ya había 60,000 boletos vendidos para el partido del día de mañana.
0: Siempre un gran negocio, ¿no?
9: Por eso juegan tantos partidos siempre en Estados Unidos, claro. Sí, claro. Bueno, ayer se puso en marcha la semana 3 ya de la NFL y los empacadores jugaban en casa. Green Bay es un equipo que tiene muchos problemas ofensivos. Pero bueno, ayer fue todavía peor que eso.
0: Quedaron obviados durísimo, ¿no?
9: Yo, pese a que Jordan Love tiene 312 yardas por la vía aérea, 2 pases de anotación, 1 pase interceptado, pero por tierra fueron 17 yardas. 17 yardas. Contra un equipo que, con un equipo que en los primeros dos partidos tenía solamente 130 yardas por la vía terrestre.
0: Sí, porque así que digas Atlanta, uff, no, ¿eh?
9: Pues no, no, pero ayer se vieron como campeones del mundo contra Green Bay. Atlanta que gana su primer partido de la campaña, Michael Penix Jr. tiene su primera apertura.
0: Iba 0-2.
9: Sí, exactamente. Michael Penix Jr. tiene su primera apertura, había estado lesionado, pasa para 256 yardas. Drake London tiene 9 recepciones para 194 yardas. Atlanta en sus dos primeros juegos había tenido solamente 16 puntos, eran los peores en ese departamento, y por tierra tuvieron un gran partido con Villan Robinson, que corre para 194 yardas y 2 touchdowns. De lo más destacado para este domingo, vamos a tener Cargadores contra Buffalo, 11 de la mañana por Canal 9, Kansas City, Miami, Cincinnati, Pittsburgh, Seattle, Washington, Nueva Orleans en contra de, no es cierto, es Nueva Inglaterra en contra de Jacksonville, Arizona, San Francisco, Minnesota, Tampa, Baltimore contra Dallas, juegan en Río de Janeiro, 2:25 de la tarde por Canal 9. También los Raiders contra Nueva Orleans, el partido nocturno es muy

0: Jardinero Central de los Cachorros se convierte apenas en el séptimo en la historia que tiene una campaña 40-40, 40 home runs y 40 robos de base. En cuanto a las divisiones que están por definirse, en la Central de la Americana, Cleveland le lleva un juego a medias blancas, pero como decía, los dos ya están calificados. Y en el oeste va a ser Houston o Texas, están empatados en este momento. Houston cierra en Sacramento contra los Atléticos y Texas cierra la temporada contra los Mellizos en Minnesota. El que quede en el primer lugar de esta división avanza, el que quede segundo, adiós, por la marca de los dos equipos. También en cuanto a los comodines de la Liga Americana, Yankees Boston ya tienen los dos primeros y el último será para el equipo de los Rangers de Texas o Medias Blancas, dependiendo qué es lo que pase con estos equipos en sus divisiones. Y en la Liga Nacional, pues ya están Atlanta, Milwaukee, Dodgers como campeones divisionales, San Diego y Cachorros tienen los dos boletos de comodín y falta el tercero que sería para Filadelfia, para Arizona. Filadelfia le lleva dos juegos al equipo de los Diamantes de Arizona. Y pues ya porque ya está aquí de Yanni.
1: No, está aquí. Pero impresionante.
0: Bueno, ahí luego les digo mis comentarios sobre lo que pienso de esta iniciativa de ascensos y descensos. Muy bien en cuanto a la primera división, pero en la Liga Mexicana de Béisbol simplemente no hay ni siquiera interés, ni infraestructura, ni deseo de que esto se presente. Es más, en este momento hay 20 equipos, pero también ha habido reducciones de equipos. Ya ha habido movimientos de franquicias. Entonces, bueno, pues por ahí no va, pero bueno, de la Liga
1: no
0: de
1: generalizar,
0: Béisbol sí estoy
1: ¿no?
0: de acuerdo. Porque bueno, nada más para terminar. ¿Qué tienen en común? Tijuana, León, Necaxa, Atlético de San Luis, Pachuca, Tigres, Toluca, Atlas, Monterrey, Pumas, Cruz Azul. Todos llegaron a la primera división vía ascenso.
1: Te digo que el ánimo creo que puede estar por ahí, pero vamos a ver cómo será la discusión.
0: Así es.
1: Muchas gracias, don Enrique.
0: Buen día.
1: Bueno, vámonos, don Enrique.
2: 9:53 por la mañana. El delegado de la Fiscalía General de la República en Guanajuato, Francisco Vera, fue destituido por anomalías en el operativo en el que se decomisaron 59 millones de litros de combustible en San José Iturbide. La Fiscalía General atrajo la investigación y está verificando toda la documentación desde el primer aseguramiento, aseguró esta mañana el secretario de Seguridad, Omar García Harfuch. Le pido a la presidenta Sheinbaum que nos tome en cuenta. No somos de Ayotzinapa, pero somos madres buscadoras de todos los estados. En el gobierno han sido indolentes, groseros y nos ven con desprecio. Llevamos 18 días en el Zócalo y no nos abren las puertas. Vivimos en un país ensangrentado con muchos desaparecidos, aseguró por la mañana María Isela Valdés, integrante del colectivo de Madres Buscadoras 10 de marzo. En unos minutos iniciará la audiencia para revisar el cambio de medida cautelar de Ernesto Rufo, exgobernador de Baja California, en el penal del Altiplano en Almoloya de Juárez. Ernesto Rufo está acusado de presuntos delitos de contrabando de hidrocarburo. Llegamos a los 12 años de la desaparición de los 43 normalistas de Ayotzinapa sin respuestas contundentes y con mucho desgaste. En unas horas, la Secretaría de Gobernación dará a conocer el nuevo informe sobre los hechos y esperamos que en verdad haya información relevante, aseguró por la mañana Isidoro Vicario, abogado y vocero de los familiares de los normalistas. Estamos buscando reformar la Ley de Cultura Física y Deporte porque el mérito es un elemento básico del deporte. No hay incentivos en la segunda categoría. Los resultados en la cancha deben contar, aseguró por la mañana Clemente Castañeda, coordinador de los senadores de Movimiento Ciudadano. Y en estos momentos el dólar interbancario se cotiza en 17 pesos con 72 centavos.
1: Pumas San Luis juegan este domingo precisamente a las 12 del día en Ciudad Universitaria. Tenemos 3 boletos dobles, se me estaba yendo, perdón, en cortesía de la Universidad Nacional Autónoma de México. Pumas San Luis, llámenos al 55 52 79 22 91, 55 52 79 22 91, se lleva sus boletos. Muchas gracias, Yanía.
2: Gracias,
1: Sofía, gracias a todo el equipo, gracias a todo el staff. Se queda en la señal de Grupo Fórmula, se queda con el Chumel Torres, se queda con Gabriel Mimí y Ciro lo espera el lunes a las 7 de la mañana. Que le vaya muy bien.
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1: Territorio Animal.
2: El canario. El canario es un ave doméstica pequeña y elegante que ha sido criada en cautiverio durante siglos, siendo mundialmente famosa por el prodigioso y melodioso canto de los machos. Estos pájaros destacan por su variedad de colores vibrantes que van desde el clásico amarillo brillante hasta tonos rojizos y blancos. A diferencia de los loros o las ninfas, los canarios no requieren una interacción física constante ni ser domesticados para el contacto humano directo. Ellos prefieren la seguridad de su jaula, donde disfrutan saltando entre perchas y balanceándose. Su cuidado es relativamente sencillo, basándose en una buena mezcla de alpiste, agua limpia, baños regulares y un lugar iluminado sin corrientes de aire. Su canto alegre aporta una atmósfera de paz, frescura y naturaleza inigualable a cualquier hogar.
1: Una vuelta al mundo.
2: Singapur. Singapur es una ciudad-estado futurista que se ha consolidado como el puente financiero y tecnológico más limpio, verde y eficiente entre Oriente y Occidente. Destaca mundialmente por su exitosa convivencia multicultural, uniendo armónicamente a comunidades de origen chino, malayo, indio y una inmensa población de expatriados occidentales. Su arquitectura vanguardista desafía la gravedad de los icónicos invernaderos de Gardens by the Bay y el impresionante complejo Marina Bay Sands. La gastronomía singapurense es el reflejo fiel de su diversidad, combinando mercados callejeros galardonados con los restaurantes más sofisticados. Singapur es, en definitiva, el modelo global de una metrópolis sostenible, próspera y multicultural, orientada con paso firme hacia el desarrollo del mañana.
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11: Señora bonita, mi amigo amo de casa, ya vio el reloj, ya son las 10. Y es viernes, llegamos con lo último de pila, pero llegamos. La semana ya puede ir recogiendo sus chivas en una caja porque ahí el lunes vemos, Milik. Por lo pronto, prenda la tele o súbale a su radito porque estas horas no son horas. El Army en Palacio. La doctora Sheinbaum promete que BTS regresa en 2027 y hasta un centro de K-pop con Corea del Sur. Chivo explicatorio. Cesan a delegado de la Fiscalía en Guanajuato justo tras el hallazgo de 59 millones de litros de guachicol. Los tiempos de Dios son perfectos, me cae. Mejor píntate de colores. El INE de Tadei cambia de color otra vez porque el morado Barney que usaban se parecía al de Brugada. Prensa fifí o prensa ripí. Berkeley documenta más de 300 periodistas y defensores asesinados en el sexenio de AMLO, pero seguro hay otros datos.
12: Como de casa, bienvenida sea usted a No Son Horas. Le saludo como cada día. Chumel Torres me acompaña como siempre, mi Beyoncé, Gabriela Mimi. Vamos.
13: ¿Viste ese
12: ¿qué?
13: Intro interruptus?
12: Es que venía mal el producto, Gabriel.
13: Sí, como la historia de nuestras vidas.
12: Como le dijeron a la mamá del Memo, viene mal el producto. Ah, güey, exacto. Pero vamos a hacer todo lo posible para que salga adelante. Ah, güey.
13: Y míralo
12: aquí.
13: Digo, al menos ya camina sin babear.
12: Y le echas agua caliente y se convierte en niña, como Ralph. Como dice un compa, a la vida le echaron agua caliente, pero allá en Tailandia. Ya estamos de regreso, no son horas, vamos rápidamente. No, no nos alcanza a hacer nada.
13: ¿Ya? ¿De plano?
12: Vamos rápidamente a un corte comercial.
13: Al.
12: Vamos y volvemos.

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9: Una palabra que ha sido muy vilipendiada en México es edecán, para referirse a las mujeres que ayudan en los eventos o en algunos lugares como para recibir a la gente, etc. Pero realmente no tiene que ver con mujer y realmente viene del francés y era una palabra muy elegante porque edecán viene de aide de camp. Aide quiere decir, perdón mi francés, pero quiere decir ayuda de campo. Es aquella persona que ayudaba al capitán o al general dentro del campo a llevar las labores o que recibía a las tropas ajenas. Por eso aide de camp. Y de ahí edecán, que acabó en México llamándole edecarne y modelo edecán y tiene una connotación muy, muy negativa. Pero ahora ya saben de dónde viene.
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0: Taxco Guerrero. Construido de forma caprichosa sobre las laderas de la montaña, este pueblo es mundialmente reconocido por su profunda tradición platera. Sus estrechas calles empedradas y la majestuosa iglesia de Santa Prisca crean un paisaje urbano colonial único. Recorrer sus platerías artesanales y subir a sus miradores regala postales inolvidables llenas de historia viva.
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0: el Grupo Fórmula, el programa con el corazón más abierto. Así es. Qué bonito. Es que tiene, pues, no, estornudas.
1: Ya es viernes, ya es viernes.
0: Yo
1: ya
0: no voy a hacer nada ya.
1: ¿Ya de plano?
0: Sí, sí, en la semana, Gabriel.
1: Estuvo gachita. Estuvo la gachita. Semana,
0: estuvo gachita. ¿Sabes qué pasa aquí? Que me juntan todo hasta el final. Tenemos BTS, tenemos el INE, tenemos sí. Las madres buscadoras, tenemos, o sea, ya, güey.
1: ¿Por qué no hacen algo por ahí del martes?
0: ¿Verdad? No pasa nada,
1: que la nota anda guanga.
0: Uh-huh, uh-huh. No. La presidenta Claudia Sheinbaum anunció ayer, ¿viste? Como, ajá. Tras reunirse con el Palacio Nacional con el presidente surcoreano Lee Jae-myung. Lee Jae-myung es el presidente de Corea del Sur, Gabriel. No te vayas a confundir con Corea del Norte, porque ese es otro presidente, está muy distinto, y le pasó a Genaro Villamil. Se espera, le dijo a la presidenta que espera el regreso de BTS a México en 2027. Siento que es como lo único que le han de preguntar, pobre señor.
1: No.
0: ¿Y si conoces a los BTS? Sí,
1: son ¿sientes? Qué gacho, ¿no? Es como,
0: ¿sí?
1: Es como a Paul McCartney toda su vida, de, oye, ¿cuándo se juntan los Beatles? Mientras vivían
0: todos. No, pues todos. Con la Ouija.
1: Pues sí, pero sería un, vamos... Es un hitazo y además es una manera muy suavecita de caer entre los chiados.
0: Sí, sí, sí, ¿no? O sea, es de las pocas cosas que han funcionado a la presidenta, relacionarse con BTS.
1: Ahí estamos, miren.
0: Ah, no, todos nosotros en fans totales, en ARMY.
1: ¿Ese qué es tú? ¿El
0: qué? ¿ARMY el Bomb?
1: ¿ARMY qué?
0: ARMY Bomb se llama. Que los, sí. Lo tenemos desde hace
1: absolutamente,
0: años.
1: Absolutamente, desde el principio, desde el inicio.
0: Deberíamos de irla nomás así de faroles, así como
1: ¿Como Muñoz?
0: No, como el secretario, el de la Suprema Corte, ¿te acuerdas?
1: ¡Ah, claro, Saldívar!
0: Saldívar, que se hacía el Swifty. Sí. ¿Le estás quitando boletos a las niñas? Que si no quieren ir a ver a los niños.
1: No, yo pensé que de Villamelón, por eso mencioné al...
0: Ah, no, también.
1: Al señor Muñoz.
0: ¿Quién fui yo en el Mundial si no el mejor Villamelón mexicano? Yo me gradué de eso, soy un gran Villamelón. O sea, para hacer como que sé... Me pinto solo.
1: Oye, pero
0: Es bueno, le recibió al presidente Lee Jae-myung y le dijo, ay, a ver cuándo viene el BTS. Y analizan establecer un centro de cultura K-pop en el país. Lo están llevando demasiado lejos. ¿Verdad que sí? Es eso.
1: Digo, si se entiende un montón por qué lo hace. O sea, se superentiende por qué.
0: ¿Para qué?
1: Pues para colarse, ¿no? Ahí con
0: sí,
1: la chaviza tropical.
0: El presidente. Ay,
1: mi presidenta sí ve por mí.
0: Ajá, sí.
1: No, y es que tiene una cantidad de fans bíblica.
0: ¿El BTS?
1: El BTS.
0: Los fans, son los fans. Sí. O sea, estos brothers no hay nadie.
1: Pero
0: más
1: tienes
0: grande.
1: Razón, qué oso con el señor don presidente.
0: Sí, nomás le preguntan.
1: A donde quiera que le han de ir. Ay, a mí me gusta mucho BTS.
0: Ajá, sí. No, nomás soy presidente de un país.
1: Sí, sabes que tengo un doctorado en ciencia política. No.
0: Sí, pero oye, BTS. ¿Cómo es Chang Yung? Sí, no, nadie lo pela.
1: ¿Cómo es Suga?
0: Ajá, Suga.
1: Sí, se llama uno Suga.
0: Suga,
1: ¿no?
0: Sí, Suga, ¿no?
1: ¿Sí o no?
0: No sé, no sabemos nada. No nos maten, ARMYs, la verdad es que no sabemos nada. La declaración fue...
1: Mira, ahí está Saldívar con Taylor Swift. Y puro... ¿Qué? En la vida ya ha vuelto a hacer algo sobre Taylor Swift, ¿verdad?
0: No, farolzote, ven
1: las pulseras.
0: A mí una vez me regalaron una pulsera, te platico. La declaración textual fue, también esperamos la llegada de BTS a México nuevamente en el 2027. Aunque diversos medios presentaron la frase como una confirmación, no es cierto. No se han anunciado ni fechas, ni ciudades, ni recintos, ni venta de boletos. O sea, nomás dijo, estaría padre que vinieran, y ya. Acerca del centro cultural...
1: ¿Dudas que vengan?
0: Sí, totalmente.
1: Claro que van a venir.
0: Lo tienen que decir los chavos.
1: Van a venir.
0: A ver, si hasta le dijeron, oiga, hablé con su presidente para ver
1: Híjole, ojalá vengan y lo hagan en el Zócalo gratis para que te calles el hocico.
0: ¿Zócalo gratis de BTS, Gabriel? No estás midiendo tus palabras.
1: Oye, si leemos...
0: Estás hablando de la banda más grande en el planeta
1: si
0: Tierra.
1: Si se le ha pagado a otros
0: ¿a
1: para
0: quién?
1: Tocar en el Zócalo.
0: Está bien, ya entiendo. Pero
1: ¿que no se le pague el BTS?
0: Estos son otros niveles. O sea, esto no es Justin Bieber, esto no es cuando vino... ¿Quién más vino?
1: ¿No crees que cobren por ahí con lo mismo que Justin Bieber?
0: Ni cerca, güey. Ni cerca, sí.
1: Son cinco Justin Bieber.
0: Te lo vas a decir, no, ni Shakira, ¿eh?
1: Shakira.
0: Ni Shakira te lo llena.
1: Shakira
0: lo
1: que no cobra...
0: Está súper fácil. Los BTS ni siquiera han ido a un festival, güey. Así de grandes están. Porque te lo abarrotan, o sea... Ya para que ni siquiera vayas a Coachella, ni vayas a Lollapalooza, ni siquiera vayas así. Es que están gigantescos. No, no hay varos.
1: Es que esos festivales no van De ahí de Corea, pero
0: ¿cómo no? No, permíteme, pero yo en Coachella, el último que fui, vi a las niñas Pink, a las Fergal Pink, ellas son coreanas, y Blackpink, ellas, y chousazo, el tema es que BTS es demasiado gigantesco, son estadios y varias fechas, güey.
1: ¿Ya vinieron o no?
0: Ya vinieron, ¿a los BTS?
1: ¿Entonces?
0: Sí, pero es que a mí me lo preguntó, es muy chistosa, gratis y al Zócalo.
1: Bueno, gratis es un decir.
0: Pero bueno, ay, pagado. ¿De qué?
1: Para que se les pague. Mi hermano. Sí. A ver, ahí te va.
0: Un desvío.
1: ¿Cuántos fobaproas te gusta que,
0: ándale,
1: que cobren, sí, el BTS?
0: No, pues uno.
1: Ahí está, güey.
0: Con uno.
1: Ahí está.
0: Con un fobaproísmo.
1: Tenemos uno cada sexenio. Mire, chavo, que no se gaste en esto.
0: Así, mire, chavo, le vamos a dar medio Segalmex. Cola, ven. Y lo, no, ni sabemos qué es eso. Y luego cuando ven el dinero, ¡ay, ¡guau! Se le salen los ojitos. Así.
1: Medio.
0: Así dicen. Oye, ¡nani!
1: Media incautación
0: histórica.
1: Media incautación histórica de Huachicol.
0: Sí, ándale, media incautación. Mira, le vamos a dar la mitad de Tabasco. ¿Cómo la ven? Así.
1: Quédense con Tabasco.
0: What is Huachicol? Y le vamos a
1: dar ahorita. Tabasco.
0: Tabasco. Like the salsita. Bueno. Eso fue lo que pasó allá con Claudia Sheinbaum pidiendo la llegada de BTS al presidente de Corea del Sur. Échalo.
2: Se presentará el grupo Stray Kids en nuestro país y también esperamos la llegada de BTS a México nuevamente en el 2027. Quiero comentarles también que uno de los grandes proyectos del que fuimos informados hoy, que tengo la autorización del presidente Lee para comentarlo, es la posibilidad de que se establezca un centro de cultura K-pop en nuestro país, de música y otras actividades artísticas y culturales, así como la posibilidad de un Instituto de Cultura de México en la República de Corea.
0: Tienes razón, Memo, y el que te pega casi en agua que, no se podrán.
1: No, pues gracias. No.
0: O sea, está bien, sí, el Centro de Cultura aquí como, pero no podrán hacer unas medicinas, o sea, también sí, güey. Y los hospitales acá sin sutura acá. Pero ahorita les bailamos unas chavos.
1: Sin gasas, güey.
0: Sin gasas, de acá con los hologramas de los BTS acá. Sí, güey.
1: Sí, se siente feo. Pero pues hay una estafita maestra.
0: ¿Una estafita maestra?
1: Sí, sí, yo creo que sí es la que, libramos con
0: parecen los caballeros del Zodiaco, güey.
1: Sí, nomás. Sí, de Adebis.
0: ¿Verdad, güey? Sí. Yoga Chun, así, ajá, y Atena. El del medio, digo, o sea, no. Exacto. Bueno, pues esto fue lo que pasó allá con el señor Lee Jae-myung. Y luego, Genaro Villamil lo confundió.
1: Sí.
0: Muchas felicidades, el presidente de Corea del Norte es de... ¡Es el otro! Compadre, sí, tanto libro, sí. Tanto el encargado ahí de la televisión, y se te chispotea ese. Digo, entiendo, se parecen bastante, o sea, son parecidos. No todos, pero esto no está bien.
1: Corrigió a tiempo. Ey. Lo que nos da este... lo que hace evidente su
0: rápida
1: sus reflejos de pantera
0: y sus reflejos felinos
1: y su inteligencia sin igual.
0: El tema es que el titular del sistema público de radiodifusión del Estado mexicano, el señor Genaro Villamil, recibió críticas ayer por identificar como norcoreana a la delegación que venía de Corea del Sur con el señor Lee Jae-myung. Y dijo, felicidades, empresarios de Corea del Norte y el presidente reiteran su confianza en México. Ya no le creí nada. O sea, ya con eso es de...
1: Como se acostumbra, digo, ¿eh? Con cualquier cosa que dice.
0: Con cualquier cosa que de Genaro Villamil, ¿verdad? ¿Te acuerdas cuando una vez
1: Fue el que negó lo de las piernas, una y otra vez, ¿te acuerdas?
0: Ah, el de las piernas, y sí. Luego no, y un día como Pedro me negó.
1: ¿A ti?
0: Ese es el corregido. Recibe la presidenta de Corea del Sur. Exactamente, ambos países firmarán, quién sabe qué.
1: Oye, pero ni una disculpita, No, se me chispoteó.
0: ¿No te acuerdas que una vez puso, lo es que yo me acuerdo de todo, cuando recién tomó posesión del cargo en el sexenio de AMLO, algo estábamos ahí peleando en Twitter y pone, y para todo esto, ¿quién es Chumel Torres? Y le dije, compadre, me mandaste tu libro firmado y él lo tenía Ricky.
1: Ahí lo tenemos, sí.
0: Ahí lo tenemos, sí. Y decía, para mi compañero y amigo, te deseo que deje ahí, ¿qué pasó, mijo? Pues si me conoces. Pero te haces como la ley del monte, güey. ¿Verdad, güey? Ahora dices que nada es cierto, que son palabras. Bueno, el tema es que, bendito Dios, no vino el señor...
1: Sí, yo sí me preocuparía. Ajá,
0: no vinieron la delegación de Corea del Norte, nos había metido muchos problemas. Imagínate esas chispoteadas en el
1: ahí
0: gobierno.
1: Ahí está.
0: Imagínate eso en el gobierno de Trump.
1: No.
0: Y venía el señor, ¿qué? No, es el otro güey. ¿Me entiendes? Me equivoqué, chino. Es vato, no puedes... ¿Me entiendes, güey? No puedes estar haciendo ese tipo de cosas. Se me chiste.
1: Manda una pausa comercial.
0: Vamos a una pausa de lo más comercial.
1: Ya sé. Nada más tenías que hacer
0: el viernes,
1: eso, güey.
0: Nadie nos está escuchando. Vamos a un corte.

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9: Las liebres nacen con pelaje completo y ojos abiertos, a diferencia de los conejos que nacen ciegos y totalmente desprotegidos.
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8: Los perros tienen 3 párpados en cada ojo para proteger y mantener lubricada la superficie de su córnea constantemente.
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9: Los antiguos egipcios usaban piedras como almohadas para dormir, algo que hoy nos parecería sumamente incómodo y difícil de usar.
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0: Ya estamos de vuelta. Sigue con nosotros, riendo para no llorar. 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
1: Ya estamos de regreso en Sonora, señora bonita, amigo de casa. Toda la semana le hemos estado mordisqueando esta nota de los 59,036,870 litros de combustible que en su momento fueron anunciados como el golpe al huachicol más grande de México, y después descubrimos que ni fue golpe, ni fue de huachicol, y tal vez ni siquiera de México, porque nomás era gasolina guardada, güey.
2: Y ya, ya cumple una semana.
1: Ya lleva una semana.
2: Hay que hacerle su pastel, porque sí, hoy cumple una semana de todo este asuntacho.
1: Y el tema es que, mire, hay una cosa bien clara cuando el gobierno se mete en problemas que no quiere reconocer, ¿no? Por ejemplo, cuando se cayó que se descarriló el tren porque iba a peligrosísimos 59 kilómetros por hora y le echaron la culpa al maquinista y al chavo de la vía, ¿no? Siempre le echan la culpa a uno que se pueda como deslindar fácilmente.
2: Pues que lo pueden chispar.
1: Sí, que lo pueden chispar, exactamente. Y ahora tocó el turno de un señor que se llama Juan Francisco Vera Ayala. El tema es que el secretario de gobierno de allá de Guanajuato, Jorge Jiménez Lona, confirmó ayer que el relevo de Juan Francisco Vera Ayala como delegado estatal de la FGR, es decir, la Fiscalía General de la República, días después del aseguramiento de estos combustibles. Ya lo van a cambiar por otro señor.
2: Sí, todavía, digo, ayer lo confirmó la Secretaría de Gobernación de allá, de Guanajuato, hoy ya lo acabó de confirmar Omar García Harfuch en la mañanera, y pues yo creo que se van a ir sobre este cuate, ¿no? Echarle la culpa a este.
1: Pero, esto fue lo que dijo Omar García Harfuch hoy en la mañanera con respecto al señor de Guanajuato. Vamos a ver qué pasó.
3: La investigación, de acuerdo con ese delegado, tuvo que ver con entradas y salidas y seguimiento de algunas pipas que entraban a este lugar que no necesariamente tenían toda la documentación.
4: Pero hasta este momento no se ha podido comprobar que se trate de huachicol.
5: No, por eso lo jaló quien lo debe de investigar, que es FEMDO y la Dirección de Hidrocarburos.
4: Ahora, que nos confirmara si ya fue destituido el delegado de la Fiscalía en el estado de Guanajuato, Juan Francisco Vera.
5: Fue destituido porque la Fiscal General de la República, bueno, más bien, y el equipo de la Fiscal General de la República encontró ciertas anomalías en este operativo.
1: No le diga anomalía, es nuestro compañero y lo queremos mucho.
2: Israel Aldave, perdóname,
1: ya, entendí. ¿Qué, güey?
2: Yo tengo una teoría, güey.
1: Es viernes de teorías.
2: Creo que de tanto
1: hacer
2: preguntas en la mañanera, ya empiezas a agarrar como que la forma de Lord Molécula.
1: ¿Cómo?
2: Israel Aldave se está pareciendo cada vez más a Lord Molécula.
1: No, güey, eso es el compañero. ¿Eh? Ah, en el sentido de que la pregunta...
2: No, o sea, empiezas así como que agarrar.
1: ¿A mutar?
2: ¿O siempre se ha vestido así Israel Aldave?
1: Sí.
2: Bueno, la cosa es que don Omar García Harfuch ya dijo que pues sí, aún no está el relevo oficial, ya se está hablando de quién va a ser el
1: me lo van a chispar.
2: Quién va a ser la sustituta.
1: Me lo van a chispar.
2: Tampoco ha sido oficial el asunto, pero pues ya si lo dice Harfuch es que sí, ya.
1: Aquí la instrucción es algo medio claro que a quienes fuimos godines. Entiérrame eso en caliente. O sea, eso que no salga a flote, que no se vea.
2: Mira, aquí lo malo es que llegó hasta la mañanera. O sea, obviamente Claudia Sheinbaum no se metió a esta bodega a revisar, pero sí le dijeron, doctora, un logro más.
1: Un logro más.
2: ¿Lo puedo decir en la mañanera? ¿Ya está confirmado, Teto?
1: Doctora, chingue, ¿cuándo le hemos quedado mal? ¿Cuándo lo mínimo que no estés confirmado? ¿Qué va a ser otra cosa si no es huachicol? Y luego, aparte, la empresa no solamente no era huachicol, tenía todos los papeles en regla.
2: A ver, lo están revisando. Vamos, desde ayer, hoy, ayer lo dijeron, hoy lo dijeron. Parece ser, dijeron muy, muy cautelosamente, que no es huachicol. Se está investigando, es lo que están diciendo. Pero por lo pronto ya hay una cabeza que va a girar, o sea...
1: Sí, o sea, nomás era almacenamiento de combustible, hasta donde se sabe.
2: Eso es lo que se...
1: Eso se descubrió a los dos días, lleva una semana y no han dicho nada. Que a nadie le importa, pues nomás digan, no, la regamos, la verdad, pues sí, pensamos que era huachicol.
2: Y ya.
1: El tema es ese, que no saben reconocer ni medio error. Nomás digan, no, es que pensábamos que sí, porque pues hay mucho huachicol. Pero no, la verdad es que no, tienen todos los papeles en regla.
2: Es lo que es, el efecto se llama, bote de crema con frijoles.
1: Ajá.
2: Sí, sí, sí. O sea, abres el refri, ves un bote.
1: Explícale a la gente fifí que nos está escuchando.
2: Abres, cuando usted abre el refri y ve en el, en dentro del refrigerador un contenedor de medio litro, a veces un litro.
1: De yogur.
2: Que está este rotulado como yogur.
1: Sí, y dices tú, ¡ah, qué rico! Ay, un yogur, un yogurcito de durazno.
2: Habrá granolita.
1: Con granola. Ay,
2: la abres.
1: Voy a cortar unas manzanitas y abres y frijoles.
2: Frijoles o refritos ahí. Digo, chido que estuvieran refritos. Fue lo mismo.
1: En el caso de Memo, así.
2: Fue lo mismo.
1: Así, marihuana.
2: Fue lo mismo que pasó aquí. Oye, fue lo mismo que pasó aquí. Sí. Abrieron los portones, vieron los contenedores gigantes que decían guachicol.
1: Ese o el efecto costurero galletas, güey.
2: Ándale.
1: Es más,
2: lata de Magma.
1: Sí, la latota esa. Yo jamás he visto galletas ahí.
2: No, o sea, en nunca. La vida me he comido una abaniquito.
1: No, o sea, no, sí he comido las de los abaniquitos y las los otras abanicos. De la señora, la pasticeta.
2: No, tira todas las demás, los abanicos son
1: la pasticeta, Gabriel, perdóname, pero es por antonomasia la galleta cafetera.
2: No.
1: Hijo, no voy a discutir con alguien que no tiene escuela, que no ha vivido el
2: por
1: mundo,
2: favor,
1: Gabriel.
2: Tus tías son demasiado finas como para comer pasticeta.
1: ¡Pasticeta, Gabriel, por Dios santo!
2: Por Dios.
1: Y mis tías parecen finas, pero no es cierto.
2: No, lo son.
1: Son bien rancheras. Oye, no han confirmado nada si destituyeron y relacionaron la salida con este operativo. Dice, no puedo especular sobre la salida, hay que esperar el comunicado oficial. Él es un colaborador federal.
2: Es que parece ser que esa fue la circular.
1: Sí.
2: Todo lo que quieran, todo lo que pregunten, ya es con la fiscalía. Nosotros no nos estén molestando que tenemos muchas cosas.
1: ¿Con la fiscalía local o qué?
2: No, con la fiscalía general.
1: A través de señor que acaban de crear.
2: No, este señor, ni siquiera era el fiscal de allá, no era un delegado.
1: Entonces, sí, me lo van a chispar. Sí, le van a echar la culpa.
2: Aquí va a ser este.
1: Este es el maquinista. Sí.
2: Él fue el que nos dijo.
1: Exacto.
2: Que
1: este señor, oiga, pero.
2: Lo probó.
1: Ajá.
2: Guachicol.
1: Oiga, pero.
2: Guachicol.
1: Me acaban de asignar el puesto antier y eso fue hace una semana. Usted fue.
2: O sea, tarugo.
1: Tarugo, exacto. Ya salgas del puesto. No tengo ni
2: entregue sus cosas.
1: Entregue sus cosas. Ni las he traído.
2: Ni me han dado escritorio. Ni escritorio tengo.
1: Entregue su escritorio. Ni me han
2: dado. Sí, porque no va a ser ni.
1: No tengo ni lugar de estacionamiento.
2: No van a ser los chidos.
1: No, hombre, como que tú crees que.
2: No van a ser los chidos.
1: Ernestina va a decir, no, disculpa. Me retiro del cargo. No, hombre.
2: Y ya nada más doña Tina va a decir, ay. Eso me pasa por confiar en ustedes, bola de perros.
1: Exacto. Eso me pasa por confiar en alguien de Guanajuato.
2: Para empezar.
1: Vamos rápidamente al INE, el Instituto Nacional Electoral, que aprobó ayer cambiar nuevamente su color institucional. Noticias muy relevantes. Abandonará el lila porque decían que se parecía a la brugada. Claro, la brugada. El pasado 9 de septiembre y utilizará distintas hermosas tonalidades de gris. La Junta General Ejecutiva aprobó. Pues
2: para hacer juego con su desempeño.
1: para hacer juego con lo que pensamos del INE. Porque el lila era similar utilizado por el gobierno capitalino, como le digo, de Clara Brugada. Y cuando se presentó este color, la consejera presidenta, la señora Guadalupe Tadei, declaró ese resultado de haber perdido el rosa y ahora es un hermoso tono gris rata, Gabriel.
2: Sí es importante porque, vamos. La identidad gráfica de las instituciones mexicanas hacía pensar que era parte de Morena. Y Dios nos libre de pensar que el INE está alineado de alguna
1: sí,
2: manera
1: es,
2: con
1: es
2: con
1: muy Morena. Importante. No, pero siempre pasa eso. Cuando cambia el gobierno siempre ponen el color del partido a la patrulla.
2: Sí, pero el
1: a
2: INE no es parte del gobierno.
1: El INE no es parte
2: no,
1: del
2: discúlpame,
1: gobierno.
2: Discúlpame, pero nosotros nos regimos por una democracia, ajá, la cual tú pisoteas a diario.
1: Sí, sí.
2: Pero habemos gente que creemos en la
1: y
2: democracia.
1: Y el INE no es
2: el
1: parte,
2: INE no
1: de
2: es parte
1: el
2: de eso.
1: Gobierno.
2: No es parte del gobierno.
1: Yo también creo eso.
2: De 1000%.
1: 1000%. Esto que está diciendo yo lo creo con total cabalidad.
2: Tan así. Que ya lo veremos en las elecciones.
1: Ya lo veremos después del corte comercial al que vamos a ir ahorita. Vamos.
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16: Los cerdos no pueden mirar hacia el cielo físicamente debido a la estructura ósea y muscular de sus cuellos rígidos.
15: Territorio animal.
17: El perezoso de tres dedos. Este mamífero arborícola es famoso por su extrema lentitud al desplazarse por las ramas altas. Su pasividad le permite pasar completamente desapercibido ante peligrosos depredadores como el jaguar.
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18: En el espacio de Ciro Gómez Leyva, en Grupo Fórmula, el vocero de los familiares de los 43 normalistas de Ayotzinapa desaparecidos en 2014, Isidoro Vicario, señaló que las familias llegan a los 12 años del caso con desgaste físico. Sin embargo, recalcó que la falta de información los orilla a persistir en su lucha por la verdad. El gobierno que encabeza Delfina Gómez en el Estado de México reforzó el Plan Emergente de Atención a Homicidios Dolosos. Para ello, la Secretaría de Seguridad Estatal desplegó 450 elementos y la Guardia Nacional reforzó su presencia con 250 efectivos en los municipios con mayor incidencia de este delito. Un juez de Oaxaca dictó prisión preventiva oficiosa al exalcalde de Juchitán de Zaragoza, Miguel Sánchez, alias Ketu, por presunta extorsión agravada y delitos contra la seguridad del Estado. Se fijó para el 29 de septiembre la audiencia para su posible vinculación a proceso. Informó Amy Arriaga. 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

0: De regreso. ¿Qué tiene? Nomás pregunté cómo se... ¿Eh?
1: No, nada más, yo digo que...
0: ¿Qué tiene?
1: O sea, me dio así, güey.
0: O sea, a ver, si tú oyes una canción
1: eres
0: chida...
1: Eres el síntec de fórmula.
0: No, no, no. No, sí, cállate, no, discúlpame, cállate, no seas imbécil. No, sí, quítalo lo aburrido. Le estabas platicando en el bloque pasado acerca de que el INE estaba afiliado a Morena. Y entonces...
1: ¡No, no, no!
0: No,
1: no,
0: es cierto, no es cierto, no, porque luego nos mandan un mensajito de... no estoy diciendo. El tema, no, que cambió el color lila.
1: La identidad gráfica.
0: Empezó tan bonito que estaba el rosa mexicano.
1: No estaba bonito. La neta tampoco estaba bonito.
0: Ahí está el cambio.
1: Sí, sí, sí.
0: Y ahora que es gris.
1: Y otros tonillos.
0: Y antes era, ¿no?, rosa mexicano.
1: Bien chidos.
0: Sí, pero es que no lo puedo hacer de ningún otro color porque si no se ve bien partidista. No lo puedo hacer verde. No lo puedes hacer.
1: De hecho, lo que acabas de decir fue la excusa que dio. La última excusa que dio Lupita Tadei. Que ya le habían ganado el rosa, por eso no era rosa.
2: Mentira, no se lo acuerdo.
0: La marea tenía, rosa.
1: Tenía 3 días que a Somos le habían dado, concedido el.
0: Pero es que el tema es que cualquier tipo de rosa se relacionaba con la marcha rosa. Te apuesto.
1: A ver, ¿un fuchsia?
0: ¿Un fuchsia?
1: Sí, un salmón. ¿Un salmoncito?
0: ¿Un pared color menta como de casa de interés social?
1: Sí, sí.
0: Piénsalo.
1: Ahí están.
0: El tema, bueno, es que eligieron el gris. Sí. Exacto. No mames, está intrínseco.
1: Al menos ya no van a tener que pintar el cemento, güey. Sí.
0: Así es como la personalidad del mismo instituto. Ya está bien triste ver eso.
1: ¿No? Sí, güey. Sí, sí, sí. Qué gacho, ¿eh? O sea, digo, anda de a la caída el INE, pero pues ya veremos.
0: Pero no tanto como el.
1: El que con lobos anda, mi carnal.
0: El que con lobos se anda, jamás su tronco endereza. Durante el gobierno del sexenio de Andrés Manuel López Obrador del 2018 al 2024, un reporte muestra que fueron asesinados 78 periodistas, 259 defensores de los derechos humanos, para un total de 337 víctimas, de acuerdo con una investigación del Centro de Derechos Humanos de la Universidad de California en Berkeley. Este informe fue titulado Bajo Ataque y documenta la estigmatización, fíjese usted, desde la presidencia de Andrés Manuel López Obrador. Acoso digital, vigilancia ilegal, procesos legales abusivos y violencia física. La impunidad en estos casos que le estamos hablando se mantuvo entre el 93 y el 99% según esta investigación. La plataforma elaborada por Berkeley contiene una base de datos de víctimas, 75 expedientes y un análisis asistido por y además de 1,400 conferencias presidenciales, que todas nos las soplamos aquí, donde se identificó expresiones para desacreditar a periodistas en 2,827 segmentos de 1,437 conferencias, utilizando los términos como prensa fifí, chayoteros y AMPA del periodismo. En este artículo también retoma datos de artículo 19 que registró al menos 176 declaraciones estigmatizantes del presidente durante 2022, señalando como el año más mortífero para la prensa mexicana. Ahí está su libertad de expresión. Además incorpora investigaciones sobre el espionaje con el programa Pegasus, aquel programa que se utilizaba en tiempos de Peña Nieto y que AMLO dijo, ¿cómo puede ser que estén vigilando a la gente? Y cuando
1: es
0: llegó
1: que había descuento en la... ¿Eh? Había descuento,
0: había
1: en,
0: descuento
1: la, en la membresía.
0: Eso pasó realmente, ¿eh? AMLO criticaba mucho el programa Pegasus que le mandaba, hackeaba los teléfonos de los periodistas. No puede ser que estén vigilándonos. Y cuando él fue presidente, no quitaron la suscripción de Pegasus, siguió. Y todos, mira, se hicieron, pero patos.
1: No, es que la tarjeta estaba como domiciliado, estaba domiciliado el pago.
0: Estaba domiciliada, entonces, no, y es que ya cayó el pago. Y entonces siguieron con Pegasus.
1: Sí, sí, sí.
0: Ahí vigilando a la gente. Ahí es cuando le digan ustedes, no, es que está aquí, se respeta la libertad de la prensa, ajá.
1: Y miren, no es algo que no supiéramos aquí en México, digo, a nosotros nos tocó soplarnos todas esas,
0: ¿sí?,
1: mañaneras de las,
0: no,
1: que está hablando
0: el
1: informe.
0: No, y todos los insultos, eso del presidente.
1: Nada más que, otra vez y una vez más, este es un informe ahí en California, ¿eh?
0: En Berkeley, sí, sí, sí. Entonces, 1,400 conferencias presidenciales, 2,877 segmentos, 1,437 conferencias con expresiones estigmatizantes. O sea, Liz Vilches.
1: No, digo, también tuvo que ver.
0: Que hace poquito entré en un debate porque con eso que le pasó a Liz Vilches de los tweets, dijo, ay, ¿cómo eres gacho que pusiste un tweet? Compadre, puse un tweet y ¿cuántas mañanas no salimos? ¿verdad? Demuestra su clasismo y racismo, quién sabe qué. Y nomás le pusimos un tweetcito ahí. Y, ay, no, no. El tema es ese. El año más mortífero para ser este miembro de la prensa, 2022.
1: Está gachote. Y se conecta con todo el asunto del... de esto que de una u otra manera es muy parecido a lo que hizo Luisa María
0: Alcalde. ¡Ah, sí, está buenísimo! Porque la Consejería Jurídica de la Presidencia, la que está encabezada por Luisa María Alcalde, usted recordará la lista aquella que pusieron donde estábamos varios miembros de este grupo, de esta estación, tuiteros, memeros, etcétera, respondió mediante una solicitud de transparencia que le dijeron, oye, doña Magucha, está bien, la lista la entendemos más. ¿De dónde sacó los datos? O sea, ¿cómo sabe usted que se hicieron estas redes de amplificación? Sí, pero ¿dónde la sacó, señora? Ah, no, es que no tengo los datos. No, pero aquí está la red de amplificación digital del gobierno federal. Usted puso aquí las gráficas, entiendo nomás. ¿Me puede pasar, por favor, de dónde sacó la información? Es que no la tenían, güey. ¡No la tenían! El pasado 12 de agosto, Luisa María Alcalde afirmó que el análisis abarcó, el análisis que no está en ningún lado, del 1 de enero al 8 de agosto, partió de, según dice, 98 cuentas semilla. Yo seré cuenta semilla, Gabriel.
1: ¿Tú eres así como de...?
0: Yo soy como nochebuena.
1: ¿Como de almendrita?
0: Como de árbol, de girasol, ¿no? Como de flor.
1: Cacahuatito.
0: Partió de 98 cuentas semilla y utilizó 4 consultas independientes. ¿Qué dónde están? ¿Quién sabe? Dividió la supuesta red en medios, analistas, figuras públicas, cuentas anónimas y cuentas señaladas como bots. Según la exposición, una primera capa de 54 cuentas, que fue de medios y comentaristas, produjo una cantidad de 282,866 publicaciones que se encargaba de originar y de legitimar los mensajes críticos. Esto fue lo que decía Luisa María Alcalde de aquella red. Y ahorita vamos con lo siguiente, échale.
3: Mero decirles que este es un análisis que hemos realizado, es una observación de 7 meses, desde el 1 de enero al 8 de agosto, esos son el periodo de tiempo en el cual analizamos las diferentes alcances que vamos a presentar aquí, que se midió sobre qué universo y con qué alcance. Son estos 7 meses, son 98 cuentas semillas, seguidas durante todo el periodo, 4 consultas independientes sobre el mismo universo. Principalmente identificamos 54 cuentas, no quiere decir que no haya más, pero principalmente las que tienen alcance y las que tienen mayor actividad dentro de esta red son 54 cuentas.
0: Como yo empecé mi trayectoria estudiantil, Gabriel, no teniendo idea de qué estaba exponiendo.
1: Nada más leyendo.
0: Y la diapositiva. O improvisando.
1: Yaseando.
0: Yo no participaba en nada y de repente, güey, méteme a tu equipo, güey. ¿De qué van a exponer? De los niños seres. Ay, ojalá, ¿cuál me tocó? No, pues usted, este niño. Y yo, Juan Escutia. ¿Qué podemos decirle, Juan Escutia?
1: Que amigo, no se haya dicho ya.
0: Tocayo de Juan de la Barrera. Hijo de la señora, del señor Escutia, y, no, hombre, qué importante.
1: Qué muchacho.
0: Un héroe. Y niño. Por eso se le conoce como niño héroe. Pido un minuto de silencio, compañeros, para el señor.
1: Sean 10.
0: Ya sean 10 minutos. Desde aquí el recreo por nuestro héroe, don Juan Escutia.
1: Ya quemaste 10 minutos.
0: Fácil. Y como que la maestra, pues que yo iba a la escuela de gobierno, pues también me le valía.
1: Entonces, bueno, ¿qué pasó después de este?
0: Y luego, unos periodistas, malintencionadamente, del grupo de la señora Carmen.
1: La metiche de Carmen Aristegui.
0: Se dice ya. Andar ahí regando.
1: Ahí está escarbando.
0: Carmen, ¿no? Ya es bien.
1: Metiendo eso, la nariz déjala, ahí.
0: Dejen pasar al gobierno, págame, ¿verdad? Le dijo, oiga, está muy bien estos 7 meses de investigaciones, estas pruebas, que les encantan las pruebas, ¿verdad? Si tienen pruebas, que las demuestren, no sé qué. Y entonces llegaron a pedirle de dónde habían sacado todos estos datos y, ¿no? Pues dice que
1: ¿de
0: no
1: dónde les pidieron, ¿dónde están las bases de datos de dónde sacaron estas? Los nombres de quienes realizaron el análisis, las diapositivas, y de ser posible, podía compartir ahí el archivo .ppt. Y las imágenes presentadas.
0: ¿Tú no saliste, Gabriel?
1: No.
0: Yo sí. Ahí está Azucena.
1: Ese es mi secreto, capitán.
0: Ahí está Azucena, ahí está Don Ciro.
1: Quedarte lo
0: Aristegui profile. Noticias misma, ahí está Juan Joaquín, Jorge Ramos, Milaicha. ¡Ahí estoy yo, mira! Ahí sigue Carlos. Y bueno, el tema es que pues como no se puede demostrar nada, pues esto no es cierto.
1: No, porque, ¿cómo no? Digo, pues ya está dicho.
0: Ah, sí, nomás así dicho. Que no. Oiga, ¿y las fuentes? Eso, no.
1: Cibeles. ¿Cuál es su fuente? La de Cibeles.
0: Exacto. Digo yo, no, fuentes, olvídate.
1: Las brotantes.
0: No, pero fuentes.
1: ¿Cómo se llaman las del Velayo?
0: El Velayo, sí, las fuentes danzantes, exacto. Sí. Oiga, ¿de dónde sacaron ustedes sus datos? ¿De dónde los hayamos sacado? No lo puedo decir porque es secreto de confesión.
1: No, al rato van a estar reservados por 5 años.
0: Ah, ¿verdad? Sí, para el tema de, ¿cómo se llama? De inteligencia.
1: Por seguridad nacional.
0: Seguridad nacional.
1: Bueno, pues
0: el tema es que no le dijeron nada a la señora Carmen Aristegui.
1: No le dijeron
0: nada. El gobierno más transparente de la historia.
1: Se opacó un poco.
0: Sí, se
1: opacó poco.
0: Sí, pues es que hay diferentes grados de transparencia.
1: Sí, claro. Entonces, translúcido 25.
0: Exacto, le vas degradando.
1: Sí, está el polarizado 8.
0: Y el tema es que si algo sabe la 4T es que son unos expertos en el tema de la excusa, ¿verdad? Es un

0: regañó Don Chespiro y le dijo, permíteme momentos, ajá. Y
1: antes de usar, lávate el hocico antes de usar mi nombre. Lávese el
0: antes de usar mi nombre. Y le dijo, no, Don Chespirito, es que la verdad es que era otra, era por otra cosa.
1: Sí, pero nadie decía, somos nosotros.
0: Yo dije. No,
1: por eso, nadie.
0: Yo dije, son
1: nadie,
0: mías.
1: Nadie heterosexual. Pues, ah, bueno, también dijo,
0: exacto, nadie relevante, ¿verdad? Exacto.
1: Pues ya salió quiénes son.
0: El colectivo Cuauhtémoc nos une. A ver, Memo. Oigan, colectivo. Así no se abrevia Cuauhtémoc, güey. O sea, digo, yo sé que piensan que es una estrategia que todo el mundo estamos de... ¡Ay, sí, cierto!
1: Yo sé que leyeron los libros de Max Arriaga.
0: Yo, ¡exacto! Pero no. ¡Eso quería decir yo!
1: Perdóname.
0: Es el tema... No, no, el tema es... Cuando aprendes... ¡Ajá! Cuauhtémoc... No, no, no, güey, no, no, no, no.
1: Ahí
0: no,
1: está, claramente. No, de ahí salió la C. Sí. Y de ahí salió la C.
0: No, no, eso es payaso. No, no, no, no. Están...
1: No, está claro.
0: Hemos visto.
1: Está claro y ya no estés preguntando. Hemos visto. Ya cállate, hemos
0: visto,
1: ya.
0: Hemos visto cosas baratas. Esta, qué bárbara. O sea, digo, es más, hasta me cayeron
1: que
0: bien.
1: Que te calles ya, los hijos, ya. Ahí está la C y ahí está la H. Los señores son de Morena, sí, son de Morena.
0: Sí.
1: Y ya, güey.
0: Y si no saben deletrear, ¿cuál es el problema, güey?
1: ¡Cuau!
0: ¡Cuau! No, no, no, güey, no, no, no, o sea, exacto. Ah, ya, eso aclara todo. Es sí. Cuauhtémoc, Cuauhtémoc Blanco.
1: Estaría para... Nada más que este es Cuauhtémoc Guinda.
0: Estaría bien para empezar a ligar con Cuauhtémoc Blanco, güey.
1: No, güey, ¿cuándo? No,
0: no, el tema es que, bueno, este colectivo, muy conocido, Cuauhtémoc nos une, uf, de toda la vida, sí, Gabriel. Sí, no, hombre, sí, yo sí. Me he sentido tan unido, Gabriel. Y eso que yo vivía en la Cuauhtémoc y nunca me los topé, fíjate, está muy raro. Viví yo cerca de 10 años ahí en la delegación y no, en ningún momento. Pero bueno, este colectivo, entre ellos consejeros de Morena, casualmente, es que todos los tiempos...
1: Digo, tenían que ser de algún lado, ¿no?
0: De algún lado, o sea, bueno. Ayer miércoles dijeron que se adjudicaron la autoría de estas pintas en la alcaldía Cuauhtémoc, Cuauhtémoc Blanco. Presentaron un logo nuevo y negaron que estén impulsando a la señora Citlali Hernández, presidenta de la Comisión Nacional de Elecciones de Morena. O sea, de hecho, la odian. Es lo que dijeron.
1: Ay, no, no dijeron.
0: Ah, de hecho, nos qué gorda. No, las pintas con la leyenda, CH nos une, ya dije, ay, sí. Este es el que el movimiento parece que pasaba una guía y le hiciste así.
1: Está, ¿verdad? Es como el de Caifanes apachurrado, mal hecho.
0: No, no, pero el de Caifanes está bien perrón. No, hombre, este se lo aventaron en 3 segundos, güey. ¿Verdad? Es la letra así del Word. ¿Te acuerdas? Word Art. Sí, el que podías hacer ese día, así como de... Cuando no había internet, güey, esto jugábamos nosotros a hacerlo, ¿no te acuerdas? Bueno, el punto es que CH nos une apareció desde el 17 de septiembre. El logo original era un corazón con las letras acá, pero ahora, mira, ya están diciendo estos chavos que se ven muy unidos.
1: Para no molestar a Don Chespirito, básicamente.
0: Ah, sí, por eso le cambiaron el color. Para que
1: no y el orden, o sea, ahora sí, ya vemos ahora qué es lo que significa.
0: Ajá,
1: claro.
0: Ya vemos que es Cuauhtémoc. Cuauhtémoc.
1: Está bien, está bien.
0: Está bien.
1: Ustedes hacen bien. Como que sí, y nosotros también
0: sí,
1: hacemos.
0: Sí, acá, vamos a decir acá de, órale, va, sí es cierto, tienen razón.
1: Ah, mira.
0: Ay, qué menso.
1: Ahí nosotros. Estaba y no lo
0: ahí
1: vimos.
0: Ahí estaba y no lo quisimos
1: ¿cómo
0: ver.
1: ¿Cómo serás
0: sí.
1: Tarugo?
0: Sí, porque la culpa es de uno, güey.
1: Sí, ¿verdad? Uno es inmenso. No,
0: me disculpo con ustedes porque ya no quieren escándalo y no están disputando logotipos. Pues ya que los regañó, ya que les pegaron con el chipote chillón.
1: Con el chipote.
0: Está bien, pues es que
1: chavo,
0: es que no les tienen paciencia, Gabriel. Eso fue lo que pasó. Ya se nos acabó el tiempo. Muchas gracias por acompañarnos mañana. No, el lunes, en punto de las 10 de la mañana. Hoy el Pulso de la República a las 8 de la noche allá en YouTube. Vámonos. Vámonos ya.

0: 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El fabricante chino de vehículos eléctricos XPeng puso en marcha la primera línea de producción automatizada del mundo para robots humanoides avanzados de propósito general. Una apuesta para llevar a los androides del laboratorio al mundo real mediante su fabricación a mucho mayor escala. Este proyecto se caracteriza porque la línea de producción de robots humanoides es llevada a cabo por otros robots que realizan las tareas de manera autónoma. Destaca que durante la presentación del proyecto, Iron completó su ensamblaje y salió de la línea de producción por sí mismo, lo que marca el cambio de XPeng de la investigación, el desarrollo y la producción de prueba a la fabricación en línea. De acuerdo con la compañía, el objetivo es que estos robots desarrollen una capacidad de generalización suficiente para realizar tareas peligrosas, repetitivas o poco deseables para las personas. Soy Aide Rivera. 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
2: Esas famosas muelas del juicio no siempre tienen que salir y causar problemas, pero cuando empieza el dolor, la inflamación o las molestias, vale la pena ponerles atención. Algunas pueden provocar infecciones e incluso afectar a los dientes que están cerca. Por eso, si notas algo diferente, no esperes a que el dolor se vuelva insoportable. Lo mejor es acudir con un especialista para revisar cómo están creciendo y saber qué necesita tu boca. No todas las muelas del juicio tienen que extraerse. Cada persona es diferente y la decisión debe tomarse después de una valoración adecuada. Recuerda que cuidar tu salud también significa escuchar las señales que da tu cuerpo. Una revisión a tiempo siempre puede ayudarte a evitar problemas más adelante. 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
1: El Boulevard Quintero Arce quedará abierto este viernes tras concluir la rehabilitación de tubería sanitaria. Omar García Harfuch confirmó la destitución del fiscal de Guanajuato por anomalías en la detección del megadecomiso de huachicol. La presidenta Sheinbaum advierte que México no cederá en temas de soberanía durante negociaciones comerciales con Estados Unidos. En unos momentos más con Ramón Alonso Encinas, especialista técnico en meteorología, para saber qué municipios y zonas de Sonora podrían registrar lluvias intensas los próximos días derivado del huracán Polo. También es viernes de la sección de Paco Ruiz. Paco es promotor cultural y hoy nos va a hablar entre el genio y la locura. También Juvenal Campos, analista en México Cómo Vamos, sobre el análisis de la encuesta Intercensal 2025. En la mesa de análisis, Rosalena Trujillo, Ruiz Quirón y Jesús Acuña. Temas del acontecer estatal, local, nacional e internacional. Ya lo sabe, la invitación es permanente para que usted tome parte activa en este espacio. Nos gusta escucharle, pero también queremos escucharle. Y le recuerdo los teléfonos 6621-087449, directo a cabina. La primera parte del programa lo contesta Josué Victorín, la segunda Mauro García. Pero tenemos también un teléfono para sus mensajes de WhatsApp. Mensajes, no audios, no llamadas, no videos, mensajes. Es el 6624-1340-24. Estamos en transmisión en audio y video a través de las diversas plataformas. Nos encuentra como Radio Fórmula Sonora, salvo en X. En X estamos como RF Sonora. A sus órdenes, mis redes personales. A mí me encuentra como Soledad Durazo en las diversas plataformas. Hoy el Santoral. El Santoral nos dice que es día de Fermín. Ah, pues muchas felicidades a Fermín Ruiz, que todos los días nos escucha, a su papá, a Fermín Trujillo. Bueno, muchas, muchas felicidades, que la pasen muy bien. Pablo Adrián. Ruiz Carlón, es tu cumpleaños, Pablo. Felicidades, 7 añotes ya, que te la pases muy, muy bien. Te mando un abrazo, un beso con mucho cariño. Que sigas disfrutando tu vida, tu día, tu cumpleaños. También es cumpleaños de la doctora Blanca Valenzuela, que es la directora del CECITE. Muchas felicidades a la doctora Blanca Valenzuela. Y el pronóstico del tiempo nos indica para Hermosillo una máxima de 37, una mínima de 23. Para Nogales, máxima de 30, mínima de 19 grados centígrados. Y déjeme también recordar junto con usted algo de la historia para un día como hoy, 25 de septiembre. Un día como hoy, pero de 1513, el explorador vasco Núñez de Balboa divisa por primera vez el Océano Pacífico, al que denominó Mar del Sur. También, un día como hoy, pero de 1877, nace Plutarco Elías Calles, profesor, revolucionario y presidente de México entre 1924 y 1928. Hoy es Día del Farmacéutico, instituido por la Federación Internacional Farmacéutica para reconocer la labor de estos profesionales en la salud pública. Muchas, muchas felicidades. ¿Cuántas veces nos orientan que llegamos con algún padecimiento a la farmacia y sin receta, pero ya ellos nos pueden orientar para paliar el mal, ¿verdad? Bueno, le decía que Agua de Hermosillo informó que este viernes quedará abierta la circulación vehicular en el Boulevard Quintero Arce, luego de concluir los trabajos de rehabilitación de la infraestructura sanitaria ubicada en este sector. Las maniobras fueron necesarias tras el hundimiento registrado en la zona, derivado de la afectación de una tubería sanitaria de gran diámetro y antigüedad que provocó el colapso del terreno. Personal técnico y operativo de Agua de Hermosillo trabajó en la rehabilitación de un tramo de tubería de 60 pulgadas de diámetro, realizando las maniobras necesarias para sustituir la infraestructura afectada y restablecer las condiciones adecuadas de operación de la red. A lo largo del desarrollo de las obras, Agua de Hermosillo contó con el apoyo de Tránsito Municipal, cuya presencia permitió mantener condiciones de seguridad en el área y facilitar el desarrollo de las maniobras, así como la movilidad de los automovilistas por las zonas habilitadas. Y la presidenta Sheinbaum reveló que en las negociaciones comerciales con Estados Unidos hay temas que tienen que ver con la soberanía de México que su gobierno no aceptará. Han solicitado varios temas, en algunos hemos avanzado, otros dependen de nuestra soberanía y ahí no vamos a ceder, porque es nuestra soberanía y la territorialidad y nuestra constitución tienen que estar todos en el marco del acuerdo comercial. Claro que nos interesa la integración económica, pero siempre con respeto a nuestra soberanía, dijo la presidenta. Fue cuestionada sobre si se alcanzará el acuerdo con Estados Unidos antes de noviembre. Sí, hay una intención de llegar a un acuerdo, pero todavía no llegamos al punto final. No les puedo dar con certeza si se va a alcanzar antes de noviembre o no, porque todavía hay discusiones, dijo la presidenta. También explicó que México busca comprar más a Estados Unidos y menos a otros países para disminuir el déficit en la balanza comercial desde el punto de vista de los estadounidenses. Son las 11 de la mañana con 8 minutos. El gobierno federal confirmó la destitución de Juan Francisco Vera Ayala, quien se desempeñaba como delegado de la Fiscalía General de la República en el estado de Guanajuato. La remoción ocurrió tras detectarse inconsistencias con un operativo donde se anunció el aseguramiento de 59 millones de litros de hidrocarburo. De acuerdo con reportes publicados por el diario El Universal, el secretario de Seguridad y Protección Ciudadana, Omar García Harfuch, y la presidenta Sheinbaum informaron que la fiscalía atrajo el caso para revisar el procedimiento desde su origen. Las autoridades federales detallaron los motivos que llevaron a retirar el cargo al funcionario estatal. Inconsistencias en los tiempos de reporte. El operativo se ejecutó 2 semanas antes de que se hiciera público el decomiso. La información se difundió sin realizar una verificación completa de los datos. También falta de sustento técnico, dado que el equipo central de la Fiscalía General de la República encontró que la delegación actuó sin tener la información plenamente fundamentada. También se hizo referencia a la revisión de documentos. La Fiscalía realizó un peritaje sobre la documentación entregada por las empresas para confirmar si las operaciones estaban dentro de la ley o si existían actividades no contempladas en sus permisos. Parte, pues, del reporte que dieron a conocer las autoridades como lo que se detecta a partir de la investigación. Y aquí el ingeniero López Santoyo ya está opinando, dice, ahora se dice inconsistencias en lugar de errores. Es el lenguaje político, sí, caramba. Gracias, ingeniero, siempre pendiente de nuestro espacio. Sí, pues es la famosa semántica que tanto que tantos de tantos apuros saca a veces, ¿verdad? Sobre todo cuando se trata de enmendar la plana. Bueno, déjeme comentar también este dato muy, muy revelador. El Centro de Derechos Humanos de la Universidad de Berkeley publicó este jueves una investigación que revela que en la administración de Andrés Manuel López Obrador fueron asesinados 337 periodistas y defensores de derechos humanos, así como el uso de Pegasus para espiar a la prensa, a pesar de las negativas que el gobierno siempre sostuvo cuando fue interrogado sobre el caso. Este instituto publicó las conclusiones de una investigación que comenzó después de una intrusión del grupo activista Guacamaya en septiembre del 2022, que derivaría luego, como seguramente muchos aquí recuerdan, en la filtración de 6 terabytes de correos electrónicos y archivos adjuntos de la Secretaría de la Defensa Nacional. En bajo ataque, persecución de periodistas y defensores de los derechos humanos en México, el Centro de Derechos Humanos de la Universidad de Berkeley documenta cómo los periodistas y defensores que informaban sobre la delincuencia, la corrupción y los abusos del Estado fueron blancos de ataque provenientes los ataques precisamente del Estado, con E mayúscula, del Estado mexicano. De los 337 asesinados, 78 eran periodistas y 259 defensores de derechos humanos. Son las 11 con 12 minutos. Hacemos una pausa, volvemos.
0: No se vaya. Continuamos con Soledad Durazo en Fórmula.
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5: 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Explorando la naturaleza.
6: Playa de Arena Rosa, Bahamas. Ubicada en la isla Harbour, esta playa parece salida de un cuento de hadas debido al color rosa pálido de su arena. Este fenómeno óptico tan singular es el resultado de la mezcla de la arena blanca convencional con los restos pulverizados de millones de foraminíferos, unos minúsculos organismos marinos de caparazón rojizo que habitan en los arrecifes de coral cercanos. Con sus aguas tranquilas y cálidas, este destino caribeño ofrece un paisaje visualmente idílico, exótico y sumamente fotogénico para los viajeros.
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7: Tequila, Jalisco. Ubicado a las faldas del imponente volcán homónimo, este destino es la cuna de la bebida más emblemática de México. El paisaje azul de los campos de agave, declarado Patrimonio de la Humanidad, enmarca un pueblo de haciendas antiguas y destilerías históricas. Recorrer sus calles permite reconocer el proceso artesanal del tequila, fusionando historia, sabor y una fiesta cultural constante.
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0: Son las 11 con 16 minutos. Como le adelanté, tengo en la línea telefónica a Juvenal Campos, analista en México. ¿Cómo vamos? Juvenal, ¿cómo estás? Buenas tardes para ti.
1: Mucho gusto de estar en tu espacio.
0: Muchas gracias, Juvenal. A ver, ustedes en México, ¿cómo vamos? Hacen un análisis de la encuesta Intercensal 2025. ¿Cuáles son los hallazgos principales de este análisis, Juvenal?
1: Bueno, pues los hallazgos principales del análisis pues son varios. Es una encuesta bastante, bastante extensa. Pero, pues bueno, creo que el más sonado en medios que pues ha estado sonando últimos días es que estamos creciendo menos y que la gente está teniendo menos hijos. Ese creo que es el hallazgo más más importante de este ejercicio, pero pues bueno, la encuesta intercensal es una encuesta muy amplia que toma datos de población, de vivienda, de transporte, temas de pobreza, temas de fecundidad, o sea, es una encuesta bastante amplia, pero ciertamente estos son los hallazgos más relevantes.
0: Sí, bueno, aquí cabe esto que se menciona tanto de que ya las nuevas parejas no tienen hijos, tienen perrijos, ¿no?
1: Sí, así que las familias se están reconfigurando. Sí, pues antes hablábamos de familias muy extensas en los 80s, 90s, de 3, 4 hijos por familia, y pues ya estamos hablando de familias con 1 o 2 hijos máximo. En Ciudad de México a veces nada más son parejas. Pues bueno, en el caso del estado de Sonora, pues prácticamente 1 de cada 5 hogares es un hogar unipersonal. Entonces sí, pues hay mucha información al respecto y pues sí, conforme pasa el tiempo, pues las familias se van reconfigurando en nuevos tipos de familias, claramente.
0: Esta es una encuesta evidentemente muy amplia, que abarca pues prácticamente todos los municipios de la entidad. ¿Algún otro dato que resalte, por ejemplo, de manera específica en el caso de Sonora, Juvenal?
1: Pues bueno, de Sonora tenemos que ya crecieron a un 0.6% anual, y ahorita ya estamos hablando de que en Sonora viven 3.050.000 habitantes. Eso fue prácticamente sumarle un municipio adicional, como sumarle un Caborca adicional al total de población que hay en la entidad. El 50.9% de la población son mujeres, o sea, tenemos 96 hombres por cada 100 mujeres, y la mayoría de la población, un 88%, vive en localidades de 2.500 habitantes o más. El municipio más poblado es Hermosillo, con 962.000 habitantes. Después sigue Cajeme, con 443.000. Nogales, con 291.000. Navojoa, con 160.000. Y Guaymas, con 160.000. Pues sí, la fecundidad actual para el estado de Sonora es de 1.9 nacidos vivos por cada mujer. Y la tasa global de fecundidad para el estado de Sonora es de 1.3 hijos por mujer. Esto se encuentra un poquito debajo de la tasa de reemplazo, bueno, algo debajo de la tasa de reemplazo de 2.1 hijos por mujer que se ocuparía para duplicar la población en un periodo de tiempo más o menos corto. Pero pues bueno, sí es una situación que está pasando en todos los estados, ninguno está llegando a esa famosa tasa de reemplazo. Chiapas es el más cercano, con 1.8, pero pues bueno, 1.3 es el valor de Sonora. Y la edad mediana es de 32 años, o sea, la mitad de la población sonorense tiene debajo de esa edad y la otra mitad está por arriba de esa edad. Está envejeciendo la población. En 2020 la edad mediana de Sonora era de 30 años, entonces se va desplazando esa edad mediana. Y la población de 60 años y más es de 15.1%. Y te digo, esta encuesta es bastante, bastante amplia y pues bueno, para el estado de Sonora tenemos mucha información.
0: Sí, y bueno, dado que está envejeciendo la población, de que están haciendo menos hijos, el estado mexicano debe también tomar previsiones e impulsar políticas públicas que atiendan esa tendencia. Desde México, ¿cómo vamos? ¿Qué destacarían, Juvenal? ¿Cuáles son los puntos que en los que debe poner mucha atención el estado mexicano?
1: Sí, en general el estado mexicano tiene que enfocarse en que ya la distribución de la población se está moviendo hacia las personas de mayor edad. Si bien las políticas previas fueron de construir más escuelas y tener más guarderías, ahora ya vamos a tener que enfocarnos en cómo vamos a brindar servicios en unos años a la gente que, pues bueno, va a estar llegando a la tercera edad, que van a ser, pues, una cantidad bastante considerable. Y en términos de política pública, pues bueno, sí tenemos que fijarnos en cómo enfocar esos recursos para este cambio poblacional. También, cómo vamos a atender a la gente que está migrando por temas de desastres naturales, por temas de inseguridad. Es un dato nuevo que está levantando esta encuesta intercensal y que pues ya podemos ir cuantificando cuántas personas están migrando por temas de inseguridad. En el caso de Sonora, Sonora es uno de los estados con una menor tasa de este tipo de migración. Estamos hablando que está entre el sexto y séptimo lugar con menor migración por desplazamiento forzado por delincuencia. Pero pues bueno, es una situación que también hay que tomar en cuenta y que las políticas públicas de seguridad tienen que enfocarse en que la gente pueda vivir en sus estados y vivir con tranquilidad y no tener que llegar a este tipo de movimientos forzados de su lugar de origen.
0: Sí, y también pues es una llamada a nosotros, ¿verdad? Para que procuremos, dado que la población envejece, que procuremos una mejor calidad de vida para llegar a una vejez lo más productivas e independiente posible.
1: Sí, así que desde el punto de vista personal, pues toca cuidar la salud, toca tratar de llegar justamente a los 80, 70, 80 años con pues capacidad física que nos permita vivir una buena vejez, también con la capacidad económica de tener un ahorro más planificado, que es un problema, un tema que en unos años va a ser cada vez más importante. Entonces sí, toca tomar medidas a nivel personal también, pero también a nivel gobierno, pues tocará que vayan planificando, pues, un sistema nacional de cuidados, pensiones que alcancen para todos, y todo ese tipo de políticas que ayuden a las personas que, pues, vamos a llegar a esas edades en unas décadas.
0: Así es. Muy bien. Pues te agradezco muchísimo, como siempre, que me hayas tomado la comunicación. ¿Algún otro aspecto que quieras destacar antes de cerrar la charla, Juvenal?
1: Sí, pues bueno, esta encuesta, tiene mucha información que nos va a permitir saber cómo está el estado actualmente y cómo está el país actualmente. Los datos son completamente gratuitos y invitamos a la gente que se meta a la página del INEGI y consulte la información tanto para el estado de Sonora como para todos los demás estados, y pues bueno, que usen estos datos para poder tomar decisiones tanto las empresas como los gobiernos como las personas. Y pues bueno, quedamos a la orden. Estaremos publicando estos reportes en próximos días. Y pues bueno, síganos en redes como arroba México, cómo vamos, para que se enteren de esta información lo más pronto posible.
0: Muy bien. Muchísimas gracias y seguimos en comunicación, Juvenal.
1: Seguimos en comunicación, un gusto.
0: Igual, gracias. Bueno, pues ya tiene usted ahí la información, que, insisto, nos puede servir, nos debe servir en lo individual, como individuos, en el diseño también de nuestro proyecto de vida, ¿sí? Y a propósito, no se le olvide que ya está por concluir el mes de septiembre. Y el mes de septiembre es el mes del testamento, un asunto al que pues muchas veces vuelta. No lo queremos ver, pero es muy importante que usted se encargue de dejar todo en orden para su familia, una vez que si una certeza tenemos en la vida es precisamente que vamos a morir, antes o después. Entonces aproveche este mes del testamento para dejar las cosas en orden, para que su familia luego no ande del tingo al tango con todos los problemas deje usted que anden del tingo al tango. El tema de tantas familias que se han destrozado prácticamente por temas de herencias. Entonces, que no le pase a usted, caramba, que no le pase. Vamos a la pausa. Volvemos.
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8: El tucán. Esta colorida ave destaca inmediatamente por su enorme y vistoso pico, el cual utiliza hábilmente para alcanzar frutas en las ramas delgadas. Habita en las copas de los árboles amazónicos, llenando el denso entorno con sus característicos cantos.
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9: Queremos vivir en este estado de naturaleza, con una vuelta a la ley de la selva o en una sociedad internacional civilizada. Eso dijo el presidente Emmanuel Macron preguntándole a los asistentes de la Asamblea General de la ONU, donde se reúnen los líderes más poderosos e importantes del mundo. Y el centro del debate ha sido en esta Asamblea General no nada más las guerras en Irán o en Ucrania o el crimen organizado en México. El centro del debate es si las instituciones internacionales y el derecho internacional sigue funcionando o ya hemos cambiado tanto, el mundo ha cambiado tanto que estas ya no funcionan. Y si es así, ¿qué nos regirá a toda la comunidad internacional? ¿Será que está de vuelta la ley del más fuerte? O como dicen algunos, estamos en la era de los depredadores, donde las grandes potencias se comen de alguna forma a países medianos y chicos. Yo soy Juan Carlos Puebla, Entre Líneas.
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0: Son las 11:28. Es viernes de la sección de Paco Ruiz, promotor cultural. ¿Cómo estás, Paco? Buenos días.
10: Muy bien, muchas gracias. Buenos días a todos.
0: Entre el genio y la locura, me huele a, bueno, artista.
10: Bueno, mira, son dos temas que siempre están cerca de, sobre todo, los artistas plásticos. Y esto ha sido a través de la historia. Si nosotros, por ejemplo, habláramos de Miguel Ángel, por ejemplo, se decía que tenía déficit de atención,
0: ¿no? Sí.
10: Según estudios. Si vamos a hablar, por ejemplo, de Van Gogh, por ejemplo, que siempre vivió entre la esquizofrenia y la tristeza y una obsesión por pintar. Y que finalmente se dio un tiro a los 37 años.
0: Ajá.
10: Y son grandes artistas de la historia universal, ¿no? Aquí en México, por ejemplo, también podríamos hablar, por ejemplo, de Juan O'Gorman, ¿no? Que lo reconocemos por esa obra cumbre que es la biblioteca de la UNAM, uh-huh. Que está decorada con piedra, con el color de la piedra natural, todo lo que son 4,000 metros de mural, que es lo que cubre todo el edificio. Pero bueno, pareciera que esta locura y este genio, pues se dice que solamente existe y solamente te agarra cuando estás trabajando. Y entonces entramos a la obsesión, al camino de la obsesión, ¿no? Ajá. Y entonces encontramos algunos artistas que coinciden enfermizamente muchas veces con la obsesión, con ese interés en estar pintando desde niños, cuando son niños genios, la mayoría de ellos. El día de hoy quiero yo iniciar este tema, por ejemplo, con José Luis Cuevas. ¿Y por qué con José Luis Cuevas y no con otro pintor? Porque también hay pintores aquí, artistas aquí sobrenses, que pudiéramos analizarlos esta parte de su personalidad y que de alguna manera fue lo que los llevó a encumbrar también, a encontrar un camino a través del trabajo, pero a través de esa vida que se vuelve entre triunfalista y también muy dolorosa.
0: Me recordó de inmediato a Sergio Rascón.
10: Claro, claro, Sergio Rascón es el ejemplo más clásico que podemos encontrar aquí, al grado que cuando él caminaba por el centro de la ciudad haciendo dibujos, haciendo sus trazos en la primer cantina que se le atravesaba.
0: Sí.
10: Inclusive en la media esquina, sí. Es decir, es el Van Gogh de Sonora. Y es más, hay gente que llegó a decir, bueno, yo ya tengo algunas obras de él porque los vendía en 5 pesos, en cambio por una...
0: Por una caguama, los cambiaba por una caguama.
10: Y entonces, pues ojalá no se vaya para que esta obra suba de precio, ¿no? Así de egoístas somos,
0: sí,
10: en general, ¿no? Pero bueno, en algún momento te platicaremos de este gran artista de Caborca,
0: ajá,
10: que no tenía una formación directa en lo que es las artes, sino era más autodidacta.
0: Sí.
10: Pero de esa gente autodidacta que sistemáticamente se pone a estudiar, ajá, y se pone a trabajar también.
0: Sí.
10: Yo llegué a platicar algunas veces con él y bueno, verdaderamente era una enciclopedia dentro de lo que era la historia del arte universal.
0: Uh-huh.
10: Y cuando lo veías de frente, pues parecía, y no lo conocías, bueno, parecía que pues que a lo mejor te iba a dar un golpe, ¿no?
0: Sí, sí, sí, sí, exacto.
10: Una realidad extraordinaria que después reconocemos al paso del tiempo.
0: Ajá.
10: Hay otras que son obviamente menos sufridas, pero igualmente de egocentristas, igualmente de búsqueda del genio, aunque decía Pablo Picasso que el genio solamente llega a trabajar. Ajá. No hay gente que tenga un genio, así como dicen, es que él tiene el don de la pintura. No existe eso, ¿no? Existe el trabajo nada más. Y bueno, por ejemplo José Luis Cuevas, te decía en un principio,
0: sí,
10: porque José Luis Cuevas en la última etapa de su vida tuvo mucha asistencia aquí a Sonora. Estuvo viniendo, digamos que repetidamente, a instancias de dos pintores locales que buscaban hacer en Sonora lo que sería una fundación José Luis Cuevas. Uh-huh. Ellos eran David Luna Marillas y Fernando López, que por cierto, tiene la mejor definición que yo he escuchado de José Luis Cuevas. Decía, es que José Luis es más grande que su obra.
0: Ajá.
10: ¿No? Porque era un extraordinario relator, un extraordinario escritor también, ¿verdad? Y pareciera que te fascinaba el momento que empezaba a platicar contigo.
0: Uh-huh.
10: Y entonces nos metemos a un poquito de su personalidad y vamos viendo que fue un niño genio, porque tuvo la obsesión de estar pintando desde niño. Tuvo la fortuna de nacer y de crecer dentro de lo que era una fábrica de papel y entonces estuvo pintando toda su vida su cara. Y esta obsesión la llevó hasta el día de su muerte. Hay que recordar que él primero decía que se hizo tantos autorretratos porque no tenía a quién pintar, entonces se ponía enfrente de un espejo y se ponía a retratarse él mismo. Pero al paso del tiempo empieza a tomarse una fotografía todos los días, así como quien se hace un selfie,
0: ajá,
10: todos los días, y posteriormente los exhibe en su en el museo, en su museo que tiene en el centro de la Ciudad de México. Y era tan grandilocuente, y era tan hábil para platicar y para fascinar a la gente, que inclusive se vuelve el líder de aquel movimiento muy importante dentro del arte plástico pues mundial, que le llaman la generación de la ruptura, que se genera en los años de 1954, de los años 50, y que se da de alguna manera en contraposición al muralismo mexicano. Es la contraposición esta que busca de alguna manera la universalidad del arte fuera de esa postura política, de esa postura histórica, de esa postura de enseñanza de la historia que nos dan a través de los murales de la escuela, de lo que son la escuela, el muralismo mexicano.
0: Sí.
10: Es el primer movimiento y bueno, pues esto crea toda una revolución dentro de lo que son la expresión de las artes en México. Él, junto con otros artistas, obviamente, contemporáneos, es con los que organiza o los que empiezan a manejarse en este concepto de lo que es la generación de la ruptura, que será los años 54. Y bueno, lo importante para los sonorenses es que de alguna manera llega para acá, para Sonora, con la intención de crear esta organización, esta asociación, que sea la Fundación José Luis Cuevas en Sonora. Desgraciadamente no se da, porque se atraviesa primero la muerte de Berta, su primera esposa, y después él cae en una depresión que de alguna manera quita ese ánimo. Posteriormente muere Fernando López, un pintor sonorense, y David León Amarillas abandona el estado y se va al sureste del país. Pero deja una, en ese corto tiempo deja una gran cantidad de obra partida aquí en esta ciudad. Está ya en manos de algunos coleccionistas, lo cual es muy bueno, y por eso lo recordamos el día de hoy. Pues para mi gusto, un gran pintor, un gran dibujante, pues una persona que el lugar donde se dedicó más a tomar sus apuntes, sus pinturas mismas o sus dibujos, porque sería más dibujante, por ejemplo, era la Castañeda.
0: Ajá.
10: Este hospital para problemas psiquiátricos, muy conocido en la Ciudad de México en aquellos años en los que él era, empezó a pintar en una forma ya más constante y más profesional. Yo creo que es de las gentes que tenemos que tener muy presentes en todos los rincones del país, y bueno, desgraciadamente no se concretó y en nuestra ciudad, pero tiene tantos seguidores. Yo recuerdo, por ejemplo, a un joven Benjamín Rosales, que empieza a pintar no solamente igual que él, sino además con el mismo entusiasmo con que hablaba José Luis Cuevas. Benjamín Rosales empieza a pintar, a hablar y a pintar. Yo recuerdo que José Luis Cuevas traía así como una muñequera en la mano derecha,
0: sí,
10: de cuero, sí, y él también se la pone.
0: Ah, sí.
10: Creo que lo fascinante.
0: Ajá.
10: Hay una de estas convocatorias que hace el Instituto Sonorense de Cultura sobre arte contemporáneo, hace una convocatoria para jóvenes pintores. Él presenta su obra muy parecida, muy doblada de José Luis Cuevas, inclusive con una firma similar. Y para mí lo verdaderamente sorprendente es que le dan un reconocimiento de originalidad.
0: ¿De originalidad?
10: Y estamos hablando, obviamente, que hay un jurado que pues tiene una formación, ¿verdad?
0: Claro.
10: De originalidad, claro. Y esto pues me lleva a mí a pensar qué tan influyente era en la mente de muchos jóvenes José Luis Cuevas.
0: Claro.
10: No como una crítica, sino como una forma de influencia, porque finalmente todos los artistas en la formación, dentro de lo que es su formación en su primera instancia, tienen influencia de algún pintor que para ellos es importante. Y también podemos mencionar a algunos artistas de aquí mismo de Sonora, bueno, que tuvieron influencia en un principio de algún gran pintor, ¿verdad?
0: Sí, claro.
10: José Luis Cuevas tenía, y él lo declaró muchas veces, tuvo influencia en un principio de David Alfaro Siqueiros, sobre todo en la pintura esta que genera por los años de 1913, 1914, que se da en ese mundo oscuro y rojo de las damas pues que de alguna manera se paraban en las esquinas, ¿no? En las zonas rojas, pues. ¿No?
0: Ajá.
10: Y él obviamente lo va transformando, porque al final él dice que lo que pinta es lo que existe adentro de todos nosotros.
0: Exacto.
10: Que son aquellos valores, como es el odio, como es el miedo, como es la verdad, esas cosas que de repente no quisiéramos que existieran y que nos dan la cara que nunca damos.
0: Exacto.
10: Y que por esa es la razón por la que se iba muchas veces a pintar o a encontrar sus modelos en psiquiátricos. Ah, cuando okay. él decide en un momento también estar en un psiquiátrico.
0: Sí. Bueno. Oye, Paco, pues muchísimas gracias. Qué interesante tema también el de hoy. Muchas, muchas gracias. Y te adelanto la felicitación porque el domingo es tu cumple, ¿verdad?
10: Pues mira, yo la verdad ya no cumplo años. Cumplo sueños.
0: Excelente. Muchas gracias. Un abrazote, Paco. Hasta luego. 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Son las 11:42. Hacemos pausa, volvemos.
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19: La presidenta Claudia Sheinbaum afirmó que la FGR separó de su cargo al delegado en Guanajuato por las anomalías en el megadecomiso de hidrocarburo, el cual se reveló 2 semanas después de efectuado.
20: El delegado de la Fiscalía en Guanajuato, pues hace toda su investigación, su operativo, y lo dan a conocer un día antes de que nosotros llegáramos a Guanajuato. Cuando sale el comunicado de la empresa, la fiscal general toma la decisión de atraer la investigación para revisar si sí es regular o no, y mientras tanto separa del cargo al delegado de la Fiscalía General de la República.
19: El INEGI contabilizó 62.6 millones de personas dentro de la población económicamente activa durante agosto. La tasa de participación económica se ubicó en 59.3% y la tasa de desempleo se situó en 3%.
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0: especialista Ramón Alonso Encinas, es especialista técnico en meteorología. Ramón, buenos días. Muchas gracias por tomarnos la comunicación.
1: Buenos días, sí, escucho un poco bajo.
0: A ver, ¿ya me escucha mejor?
1: Escucho un poquito bajito ahí, escucho muy al fondo.
0: Ah, vamos a volver a marcarle, por favor, Josué,
1: Okay.
0: para ver si mejoramos la llamada. Es importante esta comunicación, vamos a insistirlo porque Ramón es especialista en meteorología, como le decía, y estamos atentos, estamos dando seguimiento al paso del huracán Polo que podría ocasionar, que podría traer estos días para Sonora. ¿Tú me dices, Josué? Yo aquí estoy atenta. Para que nos den los detalles. Claro, se esperan, como le puedo adelantar, se esperan algunas rachas de viento, pero ya nos detallará Ramón en unos momentos más. ¿Me escucha mejor, Ramón?
1: Sí, ya la escucho mejor, Soledad. Buenos días.
0: Es perfecto. Le decía al auditorio, pues la importancia de esta comunicación para que nos alerte sobre lo que puede presentarse en materia meteorológica, que es su especialidad, las próximas horas y días en Sonora. Ramón.
1: Sí, así es. Como bien lo comentas, pues tenemos aquí la presencia de este sistema tropical Polo, el cual pues mantiene una proyección estimada para que llegue a lo que es las costas del estado de Sonora para los días lunes y martes de la siguiente semana. Como bien lo comentas, pues estos efectos se tienen monitoreados ya desde hace varios días. Se espera que este sistema durante la noche del domingo esté tocando tierra en lo que es la península de Baja California Sur, ya generando desprendimientos nubosos hacia el estado de Sonora durante la noche del domingo. Posteriormente, para cruzar esta península de Baja California, se va a integrar a lo que es el Golfo de California, donde va a recuperar un poco de fuerza debido a la temperatura oceánica en el sitio, y va a estar dejando para el lunes en la tarde y martes en la mañana algunos efectos importantes en lo que es el estado de Sonora. Para comentarte un poco de los efectos de que se espera que los efectos sean lluvias intensas a extraordinarias, lluvias importantes arriba de los 150 milímetros. Más que nada para lo que es la zona de Guaymas y municipios costeros del sur del estado, municipios como lo son Cajeme, Bacum, San Ignacio, Río Muerto, Etchojoa, Empalme, Guatabampo, pudieran tener algunas lluvias muy importantes que pudieran generar inundaciones severas en los sectores bajos. Asimismo, comentarte pues que como se tiene monitoreado que conforme al desplazamiento de este sistema, el ojo del huracán podría estar tocando tierra en lo que es el estado de Sonora durante el día martes en la madrugada, háblese de horas como 5 o 6 de la mañana. Sin embargo, pues estamos a la espera de cómo se desarrolle y cómo se desplace este sistema en las próximas horas. Pero sí, muy importante, pues los efectos que va a dejar son lluvias muy importantes. Aunado a esto, pues también comentarte que se esperan rachas de viento intensas para lo que es el sur del estado, rachas de viento que pudieran superar los 100 kilómetros por hora en algunos sectores del sur. Entonces, llamar a la población a estar preparado. Asimismo, pues comentarte que también se espera marea de tormenta, que es importante para las zonas costeras, donde pues a la llegada de este sistema pudiera generar algunas afectaciones en las zonas pesqueras importantes del sur del estado. Asimismo, pues para el centro del estado, Hermosillo también se encuentra dentro del pronóstico. Como tal, pues van a generar esas lluvias importantes para lo que es el mismo periodo de tiempo, de lunes a martes. Pero como tal, pues se manejan unos estimados menores, que son lluvias de 50 a 75 milímetros, que también pues son lluvias que pudieran dejar encharcamientos ya en el casco urbano de Hermosillo.
0: Ajá. Pues muy atentos, porque la verdad hace poco, por ejemplo, Empalme amaneció inundado, y yo creo que estos próximos días también pudiera ocurrir algo similar. Supongo que se evaluará en determinado momento la suspensión de clases en algunos municipios del sur del estado, Ramón.
1: Bueno, sin comentarte que ya el día de hoy, a partir de la tarde, desconozco muy bien, recuerdo muy bien la hora, pero ya se va a instalar lo que es el Comité de Operaciones de Emergencias, el cual pues ya nos vamos a sentar con Secretaría de Educación y Cultura y le vamos a dar la recomendación formal, pues para la suspensión de actividades en este caso, conforme pues a las proyecciones del sistema para lo que es algunos municipios del estado de Sonora. Se tiene ya en cuenta todo esto, estamos trabajando ya en comunicación con Secretaría de Educación y Cultura, pero pues ya vamos a formalizar esa reunión pues para emitir la recomendación formal, en este caso pues para emitirla al público en el tiempo pues que se llegara a dar, ¿no?
0: Muy bien. Pues muchísimas gracias por tomarme la llamada. Sé que andan en campo, los distraemos un ratito, pero creo que pues es importante y sobre todo reiterarle a la población que procure informarse a través de los canales oficiales, las redes sociales del gobierno del estado y de la propia Unidad Estatal de Protección Civil.
1: Y así es, también poner a disposición también el número de emergencias 911, que es importantísimo que la población lo conozca, se familiarice con él ante cualquier emergencia que se pudiera suscitar con respecto a este sistema tropical, pues poner a disposición y hacer medidas preventivas en todo el estado de Sonora para prepararnos ante la llegada inminente pues de este sistema.
0: Muy bien. Muchas gracias, Ramón, y a todo el

0: 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Hacemos una pausa y volvemos a la mesa de mesas en esta ocasión del viernes con Rosa Elena Trujillo, Jesús Acuña y el maestro Ruiz Quirín.
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4: El Ayuntamiento de Hermosillo instaló el Comité de Operaciones de Emergencia para analizar el avance del huracán Polo y realizar las acciones preventivas necesarias en caso de que siga su trayectoria a la península de Baja California y por los efectos de lluvias que tendrá en el estado de Sonora. El presidente municipal, Antonio Astiazarán, encabezó la reunión donde se acordaron la coordinación y las acciones a implementar, comunicación constante y coordinación con dependencias estatales y federales. Ante las versiones que colocan a Lorenia Valles como supuesta vencedora de la contienda interna de Morena en Sonora, la exalcaldesa de Hermosillo, Celida López, aseguró que hasta el momento no existe un resultado oficial que permita declarar a una persona ganadora. A través de sus redes sociales, Celida López respondió que las y los aspirantes todavía no han sido convocados para conocer formalmente los resultados de la encuesta con la que Morena definirá quién encabezará la coordinación estatal de los comités de defensa de la transformación y la soberanía nacional.
5: Para Radio Fórmula Sonora informó Carolina Lucero.
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7: Hong Kong, China. Hong Kong es una deslumbrante y densa metrópolis vertical donde la energía milenaria del sur de China choca de manera electrizante con la herencia colonial e institucional británica. Como uno de los centros financieros más dinámicos de Asia, su espectacular horizonte de rascacielos se eleva entre el mar y verdes montañas, creando un paisaje visualmente inolvidable. La ciudad funciona bajo el concepto de una doble identidad, donde los mercados tradicionales de medicina china y los templos aromáticos coexisten con centros comerciales de ultralujo y sedes bancarias internacionales. Su población flotante de expatriados y comerciantes de todas las nacionalidades interactúa diariamente en el puerto de Victoria, manteniendo a Hong Kong como un portal cosmopolita indispensable, vibrante, rápido y comercial para el comercio global actual.
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4: Bueno, pues en unos momentos más entramos a la mesa de mesas con Roselena Trujillo y Jesús Acuña. El maestro Ruiz Quirín se va a integrar en el siguiente bloque. Déjeme comentarle que la maestra Verónica Castañeda, vocal del Instituto Estatal, perdón, Instituto Federal Electoral, no, Instituto Nacional, el INE, en Sonora, ya deja su cargo en Sonora a partir de hoy. Ya se está despidiendo la maestra, una mujer que tenía ya en... ¿Cómo cuántos años, maestra Pinky, tendría ya Verónica? Como
5: yo creo que sí tenía... Me tocó inclusive participar en eventos antes de iniciar la legislatura, y yo la inicié en el 21. Ajá. Yo creo que sí debe tener unos 7 años, sí debe tener, 6, 7 años, sí.
4: Sí,
5: si
4: sí.
5: No es que un poquito más.
4: Y
5: excelente, excelente, excelente compañera, excelente aliada, siempre trabajando los temas de géneros con nosotros en su momento cuando fuimos figuras públicas, en su momento desde sociedad civil con la Red de Mujeres en Plural, siempre muy abierta a recibirnos, a escucharnos. Un gran apoyo y lástima, pero yo sé que a donde vaya le va a ir muy bien.
4: Va a Nayarit.
5: Okay,
4: va a Nayarit. Pues la verdad es que van a encontrar una buena aliada allá en Nayarit. Ojalá que también quien venga a Sonora, pues también sea, así como la maestra muy profesional, muy profesional siempre. Ya se integran Jesús Acuña y el maestro Ruiz Quirín. Va a mover ya en horizontal su teléfono. Estábamos comentando, compañeros, Jesús, Javier, estábamos comentando de que ya deja su cargo hoy la delegada del INE, la consejera del INE en Sonora, la maestra Castañeda, se va a Nayarit. No sé todavía quién vaya a llegar en su lugar. Bienvenidos.
6: Buenas tardes, estamos al aire ya.
4: Ya estamos al aire.
7: Ah, buenas tardes, ¿me escucho?
6: Buenas
4: sí,
6: tardes.
4: Sí, perfectamente.
5: Hola, buenas
7: bien.
5: Tardes.
7: Hola, buenas tardes.
5: Hola, saludarla. Buenas tardes. Hola, un gusto, como siempre.
7: Gusto saludarla, claro.
4: Bueno, pues se soltó el rumor, ¿cómo les gusta, no? ¿Qué buscarán los equipos de uno y otro aspirante a la coordinación de la y defensa de la Cuarta Transformación y la soberanía nacional? Ahora salieron con que ya estaban los dados tirados y la favorecida había sido Lorenia Valles, pero ya aclaró Celida López que todavía no hay nada al respecto. ¿Tienen alguna información de cuándo podría ser ese día?
7: Bueno, si me permiten, yo creo que Celida pues no es ninguna vocera, ¿sí? Y más bien lo que pudiera establecerse, desde luego como especulación, sí, porque tampoco no somos voceros, es que hay, en mi opinión, dos señales que establecen que hay una decisión ya tomada, ¿no? Especulación, repito, sí, y que se ha tardado precisamente, según Latinus, que tiene, hay que admitirlo, buenas fuentes, sí, una decisión. En primer lugar, el regreso de Javier Lamarte a su oficina ya en la presidencia municipal de Cajeme, porque si él tuviera la seguridad de que es el bueno, nada le hubiera costado solicitar otra licencia o ampliar su licencia un mes o 15 días más. Y la otra señal es Célida López, precisamente porque el día de ayer, cuando se esperaba que se diera el anuncio, utilizó su cuenta de X para decir que, una vez más, ¿no?, que debe respetarse la voluntad popular de las encuestas, etcétera, etcétera. Dentro de las especulaciones y de las de las fuentes, sí, se establece que fue informada Célida de las encuestas y que salía en un tercer lugar. Pero son especulaciones, repito, yo confío más en las fuentes que tiene Latinus, que establece pues que es un hecho que Lorenia Valles ha sido ya la elegida y que habría que esperar simplemente. Especulaciones, sí, porque en política pues nada está escrito, las cosas pueden cambiar de una hora a otra, es la verdad de las cosas.
4: Así es.
5: Exactamente. Fíjate que coincido mucho con lo que dice el maestro Quirrín, pero también creo que la indefinición o la no definición, porque la fecha se ha aplazado a lo largo de septiembre una y otra vez, inclusive la especulación más fuerte que estuvo estos últimos días fue que la definición se iba a hacer antes de que nos visitara la presidenta Claudia Sheinbaum, porque si se alborotaba la vitachera, pues ella iba a operar quirúrgicamente para restablecer la tan cacareada unidad de los candidateables, ¿no? Entonces, ninguna de esas cosas ha pasado hasta el momento. La presidenta está a unas horas de llegar y no creo que en esta víspera la noticia sea dada o sea confirmada. Pero yo creo que también hay un factor más de contexto nacional, que tiene que ver también con cómo se ha estado tejiendo fino las discrepancias, las alianzas, los desencuentros entre Morena y la Alianza Nacional. Y hemos visto cómo últimamente a nivel nacional, tanto con el Verde, pero sobre todo con el PT, se ha ido exacerbando un poquito más estas diferencias. Inclusive el PT en algunos estados ha dicho abiertamente que van solos, sobre todo a partir de los desencuentros con los últimos anuncios en algunos estados en donde hay serias diferencias con el PT, como por ejemplo en Zacatecas, es una de ellas, obviamente en Guerrero ni se diga, ¿no? Y han estado también las figuras nacionales como Citlali Hernández, Ariadna Montiel, tratando de ir a hacer operación cicatriz a estos estados, tomándose foto con los candidateables. Aquí lo mismo hizo el día de ayer Adolfo Salazar, el secretario de gobierno, con los coordinadores de los distintos partidos políticos que integran la alianza, incluyendo Morena, el PT, Nueva Alianza, etcétera, ¿no? Entonces creo que las aguas están revueltas, creo que como dirían en nuestros queridos pueblos, Soledad, pues se alborotó la vitachera.
4: Vaya que
5: y
4: sí.
5: Las cosas no están tan planchadas como deberían de estar. Entonces yo creo que ese es el contexto que debemos de esperar los próximos días y pues vamos a ver qué tan mano fina o qué tan mano dura tiene la presidenta como para venir a poner ponerles un estate quieto.
4: Jesús, ¿tú qué información tienes?
6: La misma que tienen las personas que estoy viendo allá frente a mi balcón, que están en una parada de autobús esperando que llegue el camión. Es decir, esto es como un circo. Yo recuerdo claramente, Soledad, en un programa tuyo que se habló del 22 de junio. Tengo presente esa fecha, ¿no?
4: Sí, entonces, de hecho se dijo siempre que Sonora iba a ser de los primeros estados.
6: Estamos a 25 de septiembre, ya pasaron 3 meses. Es preocupante para Morena porque no va a llegar a la elección, no está llegando a la elección con un bólido, con una inercia, un momento de simpatía, de popularidad, de credibilidad, en ascenso los tres, sino en descenso. Entonces, si no se ponen de acuerdo desde temprano, pues se van a estar complicando más las cosas. Y tengo que retomar lo que se platicó aquí hace una semana con la invitada de lujo que tuviste con Lourdes, donde ella dijo, bueno, a ver, la estoy parafraseando, pero ella dijo, no nos hagamos bolas. No es como que va a haber aquí un gesto de gran rebeldía y de repente va a haber escisión. No. Pues, a ver, para dejar ir el huesito necesitas tener 3 cosas muy importantes. Necesitas tener mucho valor. Necesitas tener mucha capacidad para crear por tu cuenta dinero. Y necesitas tener mucha independencia Entonces, decía Lourdes que difícilmente va a haber, más allá de los de las fintas de berrinches y de las fintas de amenazas, va a haber disciplina al final de cuentas, porque nadie de los que están suspirando va a querer dejar lo que hoy tiene. Y me gustó mucho lo que dijo Lourdes, y concuerdo con ella. Creo que ahorita pues es pirotecnia. Acuérdense también, esto es para la audiencia, porque ustedes lo saben mejor que yo, en estos procesos de precandidaturas y de candidaturas, ni se diga, hay mucho incrédulo o mucho esperanzado desde el punto de vista pseudoempresarial que quiere hacer mucho dinero, ¿no? Entonces le invierten, y hay pícaros y pícaras que dicen, yo voy a ser el candidato, yo voy a ser la candidata, pero mira, necesito tanto dinero de esto, tanto dinero de aquello, y les pegan una vacunada. Eso va a ser simplemente parte del anecdotario de la comedia, ¿no? Y seguramente varios fueron vacunados en esta precampaña.
4: O sea, como se dice, pasaron la charola.
6: Sí, es lo de siempre.
4: Y lo que falta, pues, es que se va a definir la corcholata de Morena, pero pues vienen de definiciones de los otros partidos políticos, y estoy aquí recuperando la información en Sonora. En general se van a elegir en México 1,098 diputaciones locales, ¿sí? Y en el caso de las diputaciones federales son 500, pero las diputaciones federales a Sonora son 7, pero hay muchos que aspiran a quedar en la lista plurinominal de algún partido político, y andan todos esos reajustes y reacomodos, que bueno, una vez definida en el caso de la corcholata de Morena, pues ya se irá, como se dice coloquialmente, desgranando la mazorca, por lo menos en ese partido, ¿no?
7: No quiero insistir en que estamos en una época de la indefinición, salvo Antonio Astiazarán, que sin duda será el candidato de partidos opositores a Morena. No hay definición en Morena, no hay definición en Movimiento Ciudadano, porque se dice que viene Luis Donaldo Colosio Riojas, y puede venir, pero todavía no hay confirmación formal, y también la indefinición, y creo que con un volumen mayor en el caso de Morena, sí, porque la mano más importante aquí para establecer el destino de los participantes, pues es el gobernador, y de ahí seguramente surgirá quién será la o el candidato a la presidencia municipal de Hermosillo, quiénes serán las y los candidatos a diputaciones federales y a diputaciones locales. Pero hasta este momento, a unos días ya de concluir el mes de septiembre, seguimos en la indefinición. De eso no cabe la menor de las dudas.
4: Muy bien. Pues vamos a ir a la pausa. Antes de ir a la pausa, déjenme comentarles que es muy probable que la sonorense Marisa Arlene Cabral Porchas sea la que sustituya a la maestra Verónica Castañeda en la vocalía del Instituto Nacional Electoral de Sonora. Hoy este nombramiento fue aprobado en la comisión del INE, y el lunes pasa al Consejo General. Pero es prácticamente un hecho que sea la maestra Cabral Porchas quien sustituya a la maestra Castañeda en la vocalía del INE en Sonora. Vamos a la pausa y volvemos.
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16: Se enfrentan dos royals. Todo parte de quien hace una declaración, así sea el hermano de la inolvidable Lady Di, y es que el conde Charles Spencer, quien no tiene la mejor reputación, lleva 3 matrimonios y se sabe hubo maltrato de por medio. Ahora ha decidido publicar su versión sobre la muerte de Diana de Gales. Se ha ido contra su excuñado y actual rey, al asegurar que a la muerte de Diana, Carlos III había afirmado que nos olvidaremos de Diana lo suficientemente pronto. En algo inusual, el Palacio de Buckingham le respondió al conde Spencer para desmentir su dicho. Su majestad es consciente de que el dolor por la pérdida de un familiar puede nublar el juicio, afectar la capacidad de discernimiento y alterar los recuerdos de maneras que otras personas no reconocen, incluso muchos años después de una pérdida semejante.
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20: 44 años después, la Guerra de las Malvinas se mantiene como un capítulo abierto para los argentinos. Eduardo Sacheri viaja al pasado para publicar la segunda parte de un proyecto dedicado a revivir lo ocurrido en aquellos convulsos meses de 1982. ¿Qué quedará de nosotros? Es la historia de 3 jóvenes, Carlitos, Antonio y el Conejo, quienes un día de abril son llamados para integrarse a las Fuerzas Armadas y ocupar las islas tras el anuncio triunfal de su recuperación lanzado por la Junta Militar que gobernaba el país. Lo que parecía una aventura, muy pronto se transformó en pesadilla. El territorio inhóspito, el clima hostil y la improvisación, combinadas con la crueldad de los mandos militares hacia sus propias tropas, hicieron de los reclutas carne de cañón incluso antes de una guerra que nadie esperaba. Sacheri retrata con crudeza la supervivencia de sus protagonistas en una historia cambiante que transita de la inocencia a la brutalidad.
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0: continuamos. Continuamos en la mesa de mesas del viernes, hoy con la maestra Roselena Trujillo, el maestro Ruiz Quirín y el maestro, o doctor Jesús, ¿eres doctor Jesús?
1: No, creían que era después de que ya casi andaba repartiendo recetas en el Istezón, pero no soy doctor.
0: Bueno, oigan, pues parece que avanza la investigación en el caso del asesinato de Carlos Manso. Se esperaba mucho que, o se espera que con la entrega de su celular, la investigación pueda arrojar nuevos datos. ¿Qué expectativa les genera esta información?
2: Pues mira, si me permites, yo creo que el dispositivo móvil puede ser un elemento importante, un elemento fundamental, si así lo queremos ver en este tipo de investigaciones, sobre todo el poder aportar evidencia y no solamente declaraciones públicas, que es mucho en lo que hemos venido cayendo en relación con este asesinato, ¿no? Sabemos que la propia esposa, Grecia Quirós, ha estado o estuvo gestionando la entrega del dispositivo a Omar García Harfuch. Nunca lo ha querido entregar directamente al fiscal del Estado, pues por todas las cosas que se han venido generando en relación con involucrar a ciertas figuras públicas de Michoacán con el asesinato, ¿no? Sin embargo, la pregunta, y creo que tenemos que ser muy claros, es si en realidad la información contenida en este dispositivo tiene la posibilidad de poder aportar elementos para poder reconstruir los hechos, pero sobre todo para esclarecer las responsabilidades que hasta ahorita hemos conocido, ¿no? Llama la atención que la Fiscalía de Michoacán, a quien Grecia no le quiso entregar el celular, la Fiscalía de Michoacán ha estado señalando que la entrega del dispositivo va a permitir, desde su perspectiva, encontrar, decían ellos, alteraciones en la cuenta de WhatsApp del exalcalde, ¿no? Ese es así como un supuesto o una hipótesis generada por la propia Fiscalía del Estado, y ante esta hipótesis, pues la misma esposa nunca quiso entregar el dispositivo y confió más en este salvoconducto con Omar García Harfuch y la Fiscalía de la República para que puedan dar seguimiento a una investigación muy técnica, ¿sí? Y sobre todo una investigación de tipo técnico sobre el contenido del dispositivo que permita pues tener certeza, pero sobre todo certeza que puedan tener un valor jurídico, que eso es lo importante, porque si el valor de este contenido sigue siendo la especulación, la narrativa política, pues entonces creo que estamos exactamente igual, como si no se hubiera entregado este artefacto.
3: Yo quisiera resaltar que estamos viviendo un régimen y hay varias pues escenarios o testimoniales al respecto donde la política está por encima de la ley o de la justicia. Yo creo que sin duda alguna se está observando también por parte del régimen, específicamente desde Palacio Nacional, lo que será la elección para la gubernatura en el 2027. Y con ese objetivo, pues se tratará de minar, ¿sí?, el camino de Grecia Quirós, que hasta este momento todos los estudios, ¿sí?, establecen que ganaría la gubernatura del estado de Michoacán. Yo creo que en su momento, al final de cuentas, va a pesar ese propósito político del régimen, y esperaríamos resultados del caso del asesinato de su esposo, Carlos Manso, también en la medida de ese propósito. Yo creo que puede existir totalmente esa seguridad.
0: Jesús.
1: Creo que a la gente lo que le interesa saber es si hay una colusión o no entre el partido de gobierno y el crimen organizado detrás de la muerte del señor Manso. Esa es la síntesis de todo esto. Todas las otras situaciones alrededor, periféricas, parece que son parte de la danza que está retrasando ese hallazgo. Eso es lo que últimamente vamos a terminar sabiendo. Y hay que ver si es verdad o no, que en estos tiempos se maneja más la posverdad que la verdad, se maneja más la posverdad que la mentira pura. Vamos a terminar sabiendo eso, si fue un acto donde estaban en amaciato el crimen organizado que domina Michoacán y el gobierno, o no. Y si nos dicen que no, yo seré uno de los primeros sorprendidos, naturalmente, pero habrá que ver qué es lo que le presenta a la opinión pública el gobierno federal, porque prácticamente será el gobierno federal quien haga esta chamba. A ver, no podemos estar en autoengaño, menos por respeto a la audiencia. Está podrido Michoacán. Punto. Vamos a ver nada más los detalles, esperemos que los podamos ver, de quién mandó matar a este señor y por qué.
0: Sí, bueno, hay temas, ya ves que la presidenta anunció ahora que el lunes se darán nuevos avances sobre el caso Ayotzinapa. Maestro, ¿quieres decir algo?
3: Bueno, sí, ya que me permites, gracias. Yo creo que va a ser un caso más donde la sombra va a ser la impunidad. Fíjense bien, yo reitero lo que decía hace un momento, toda tragedia, todo asesinato donde está involucrada la política o actores políticos se envuelve en una impunidad. El caso Colosio, Ayotzinapa, y cuando no hay político de por medio, el Estado, en este caso el gobierno de la República, tiene la suficiente capacidad, elementos e instrumentos para dar inmediatamente con el responsable de los hechos. Les pongo este ejemplo del asesino de la joven universitaria de España, ¿sí? A las 48 horas se detuvo al asesino. Si hubiera sido una actriz política, si hubiera intervenido un actor político, estuviera todavía en este momento enredado el asunto. Es muy fatalista lo que está diciendo, lo que estoy diciendo, sí. Pero yo creo que hay mucho de realidad en lo que estamos viviendo en este país, en esta tercera década del siglo XXI.
0: Y fíjate, ya que mencionas al asesino de la joven española, fue primero una investigación periodística de la periodista Yoali Reséndiz, la que dio a conocer 24 horas antes prácticamente de que lo hiciera el gobierno, el rostro del asesino.
3: Si hubiera habido político, la política o por medio, hubiera dicho, no, no son valederos para la justicia, las versiones periodísticas, tenemos que investigar y llegar hasta sus últimas consecuencias. Sí, claro.
0: Bueno, ya prácticamente nos alcanza la pausa, pero regresando de la pausa, vamos a abordar, si les parece, el tema de la visita presidencial, que no se ha suspendido. Había la expectativa o de que pudiera suspenderse si Polo hacía de las suyas y reclamaba en consecuencia la presencia de la mandataria en alguna entidad. Al parecer, todavía sigue en pie la visita de la presidenta Claudia Sheinbaum mañana en el CUM, que los están citando desde las 8 de la mañana. Pues es que pues espera mucha gente. Y creo que la presidenta llegará a las 10. En fin.
1: Ya se está portando como precandidato, Polo. Es como el séptimo, ¿no? En Sonora.
0: Oye, sí, ¿verdad?
1: La verdad.
0: Tienes
1: Bueno.
0: razón, tienes razón. Bueno, vamos a la pausa y regresamos.
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0: Continuamos, son las 12:28 en la mesa de mesas de hoy viernes con Jesús Acuña, Roselena Trujillo y el maestro Ruiz Quirín. Pues llega la presidenta mañana, anda en su gira con motivo de su informe. Pues ojalá que deje buenas noticias, además de informar en Sonora, ¿no?
2: Así es. Pues sí, confirma ya una de las tantas visitas de la presidenta. Mañana se van a reunir pues toda la clase política y todas las fuerzas y la militancia y los acarreados y demás en el CUM desde las 8 de la mañana. Se prevé que
1: no hay acarreados en esos espacios.
2: No, favor. No, por eso decía.
1: No engañemos a la...
2: No, ¿cuál es el nombre que les pusieron ahora en vez de... Un concepto, una palabra nueva en vez de acarreados.
0: ¿Será movilización de voluntades?
2: Así, los están acercando, voluntarios, ¿no? Voluntarios, pero bueno, se espera que la presidenta inicie más o menos el evento como pasadas las 10. Obviamente va a estar acompañada del gobernador Alfonso Durazo. Me supongo que van a estar ahí todas las corcholatas, la clase política, etcétera, etcétera. Y yo creo que dentro de las noticias que de alguna manera ya ha dado luz la presidenta en su mañanera en los últimos días y de los avisos o las noticias de las que ha estado hablando en relación con Sonora, pues se encuentra obviamente el anuncio de nueva cuenta de la carretera Guaymas-Chihuahua con una inversión millonaria para este tramo carretero, nuevamente la ampliación del puerto de Guaymas, en donde pues creo que en la mañanera de esta semana había hablado de más de 600 millones de pesos. La modernización del tramo Sonoita-Puerto Peñasco, que creo que era una gran necesidad, es una carretera que está destrozadísima por donde la veas y desde donde quieras llegar a Peñasco está muy mal. Y creo que hay una noticia aquí que para mí es la noticia más más importante por lo que representa y sobre por lo que representa en términos políticos, y creo que es el anuncio que el gobernador ya lo dijo en su conferencia de esta semana, que es el nuevo proyecto de agua para Hermosillo. Recuerden que hace algunos meses teníamos todo el tema de la cancelación del proyecto de las presas, Puerta del Sol y demás. Entonces creo que este para mí es uno de los anuncios más importantes, sobre todo en este momento en que la crisis de agua en Hermosillo está muy fuerte y donde obviamente el cuestionamiento político, técnico y operativo más fuerte, pues le ha tocado al alcalde de parte de los ciudadanos. Hay colonias muy molestas, hay ciudadanos muy molestos con el tema del agua. Entonces creo que este anuncio puede bajar o liberar un poquito la presión. Pero bueno, pues vamos a ver para cuándo se empiezan, porque de anunciar, pues se pueden anunciar muchas cosas, pero cuándo va a generar resultados en la población, cuándo la población va a poder ver este tipo de proyectos ya en su vida cotidiana, pues habrá que ver si es antes o después de las elecciones.
0: O sea, ¿la presidenta sí le va a dar nieve a Toño César?
2: Pues al menos un pedacito de boli, yo creo, le va a
0: dar. ¿Y tu nieve de qué la quieres? Le dijo López Obrador, ¿no?
2: Sí.
0: A ver, caballeros, bueno, bueno. Aquí la señora Armida Bernal dice, no será la clase política la que se reúna. La clase política es toda y de todos los partidos. Solo son los simpatizantes de Morena y los políticos del mismo. Ya no se incluye a estos eventos a toda la clase política. Aún así, a la presidenta no le ha caído el 20 de que ella es la presidenta de todos los mexicanos.
1: Hubo una muy clara y muy penosa muestra de oficio político con el episodio de las presas. De entrada, ustedes recordarán que había unas escenas absurdas donde había algunos grillos ahí del gabinete que nada tenían que ver con el tema de las presas y los mandaron, no sé si a que los conociera la gente, una pre-campaña. Tenías a 5 o 6 personas del gabinete en auditorios, en ures, con paleros, escenas controladas, había una desconexión total entre lo que decían los pobladores del río de Sonora y lo que andaban comunicando los grillos que enviaba a medio atender la cosa el gobernador. Por enésima vez le quedaron muy mal al gobernador en esa operación. Y luego, con jiribilla, con vagancia o sin ella, porque también es legítimo, le preguntaban a la presidenta en la mañanera, oiga, ¿qué está pasando en Sonora? Parece que quieren hacer 3 presas. No, pues es que no son 3 presas, es que resulta que es una. Y se hacían bolas entre ellos. Entonces, cuando la presidenta se da una vuelta por aquella época, no se necesitaba ser Kissinger ni ser la mente más iluminada para darse cuenta que había un repudio en lo local y que había una falta de capacidad para operar la situación, y se paró todo. Entonces, yo no veo imposible, es más, no veo difícil que se pueda encontrar un mecanismo en el cual la gente de la zona del río, porque creo que inequívocamente el sistema hídrico estará conectado con la zona del río, que la gente de la zona del río pueda, su voluntad puede estar compatible con un beneficio para la capital, sin que eso tenga que llevar a una imposición del poder político que también es legítima, porque alguien pudiera decir, bueno, son 15,000 personas contra 1,000,000, ¿no? Y se toma la decisión y se acabó. Creo que hubo una muy pobre, y por cuarta vez lo digo, una muy chafita operación política, los encargaditos, pues, no, bueno. Y ahora, con que se maneje adecuadamente, creo que puede anotarse un gol importante a la presidencia y por consecuencia se puede quitar un problema de encima el gobernador del estado.
0: Maestro.
3: Los encargaditos. No había escuchado eso antes. Es decir, los funcionarios con muy poquita capacidad. Miren, en primer lugar, el reconocimiento desde Palacio Nacional de la presidenta que se había suspendido el proyecto de las presas en el río Sonora. Y subrayo yo que se suspendió como un ejemplo de lo que puede lograr la sociedad unida, ¿no? Y exigente en las calles. Sin duda es un ejemplo a seguir. Pero por otro lado, sí, por otro lado, poniendo una raya entre lo que es estrictamente la visita política y lo que será la visita técnica. La visita técnica va a hablar, como bien lo dijo nuestra amiga, de las obras que ha resaltado el gobernador, ¿sí? Pero en el caso específico de Hermosillo, la presidenta dijo, se cambió ese proyecto por otro para beneficiar, para llevar agua a Hermosillo. ¿Cuál es ese proyecto? ¿Sí? Porque existe un plan hídrico estatal. En varios municipios se van a hacer obra para almacenar o para distribuir agua. Y aquí se ha hablado simplemente de reforzar la presa del Molinito, pero eran 7.500 millones de pesos los presupuestados para construir esas tres presas. Una vez que se suspendió, el gobernador Alfonso Durazo dijo que había logrado 1.500 millones de esos 7.000 para llevarlos a la modernización del puerto de Guaymas, ¿sí? Tu nieve, ¿de qué la quieres? Le dijo López Obrador a Toño Cesarán cuando este pidió 4,000 millones de pesos en 2022. ¿Cuál es el problema en Hermosillo? Las fugas. Hay agua aquí, confirmado por los especialistas, porque ahí deben entrar los especialistas, no los políticos. De plano, hay agua en Hermosillo, pero por decir algo, de 100 litros que entran, 40 se desperdician en fugas. Entonces, como bien dice Jardines, como bien dice Lagarda, que también son especialistas, haz de cuenta que Hermosillo es un carro, sí, con el tanque de gasolina perforado. Entonces hay que reparar ese tanque. Y reparar ese tanque significa rehabilitar la red, ¿sí? Para evitar no solamente las fugas, sino miles de baches que por ese motivo también se presentan en la ciudad. Aparentemente pudiera ser una cuestión solo de voluntad, sí, para dedicar esos recursos en rehabilitar la red a Hermosillo. Va a ser una buena y espléndida oportunidad para la presidenta, porque seguramente conoce el tema, de apoyar a Hermosillo, como bien lo dijo. Vamos a ver si es cierto. ¿Sí?
0: ¿Jesús?
1: No.
0: Te veo haciendo gestos.
1: No, es que mientras escuchaba a Javier, me ponía a pensar en cuántos trienios tenemos escuchando la misma tesis. Le iba a decir cantaleta, pero no es una cantaleta. La misma tesis de que urge invertir en la infraestructura hídrica de Hermosillo. Y luego, esta misma semana hubo una tromba tremenda que nos cayó como a las 12 del mediodía, 1 de la tarde. Inundada estaba toda la ciudad. A diferencia de lo que sucede en Tucson, de lo que sucede en Phoenix, que comparten más o menos el mismo clima con nosotros y las mismas precipitaciones, pues allá toda esa agua se capta. No sé si ustedes sepan que creo que Phoenix es la ciudad con más campos de golf en Estados Unidos. Porque se capta el agua, se trata el agua. Y aquí es un tiradero. Todo eso que tuvo inundada la ciudad, no sé a dónde fue a dar. Ya tendrás algún especialista que nos comente algo tan elemental como eso, ¿no?
0: Sí, bueno, en todo caso se necesitaría el sistema que se puso en el puente o en el paso a desnivel, se necesitaría también en otros lados, ¿no?
1: Sí.
0: Ahí sí se está captando el agua de lluvia.
1: Sí, así es. Así es. Pues vamos a ver, esperemos que no haya politiquería, que no haya mezquindades, que no haya los cálculos políticos de decir, ay, bueno, es que si hago esto, ¿quién va a aparecer como el ganador? ¿El alcalde, que es un precandidato muy fuerte de la oposición, o esto va a ser un gol para nosotros? Porque no sé si se acuerdan ustedes que cuando se hizo la obra esta en el centro, donde se rehabilitaron unas calles y unas banquetas ahí en el centro de Hermosillo para la audiencia del resto del estado, la parte céntrica, donde está Radio Sonora, el Colegio de Sonora, un par de restaurantes, etcétera. Ahí ese polígono se trabajó en él y andaban muy preocupados en el gobierno del estado porque se fuera a pensar que esa era una chamba del ayuntamiento. Esa era su principal obsesión, que la gente no se confundiera y no fueran a pensar que eran cosas del alcalde. Entonces, esas mezquindades nos tienen en medio a los ciudadanos batallándolas, ¿no?
0: Sí, bueno, que no se han terminado del todo, dicho sea de paso, esas se han tardado mucho esas obras, ¿no? No está
1: Bueno.
0: del todo terminado. Oigan, ya no nos va a alcanzar el tiempo para el siguiente tema, pero sí, yo también destacaría lo que comentaba el maestro Quirrín hace unos momentos, la importancia de la participación ciudadana. Cuando estaba el tema de las presas, tú pasabas por Ures y en todas las casas de la calle principal, de las dos calles principales, pues, había lonas con la leyenda de rechazo a las presas. Entonces, evidentemente, esa expresión de organización, de manifestación, de coordinación ciudadana, pues dio resultados. Bueno.
3: Es que además, Soledad, déjame decirte, se debió haber empezado por parte de los operadores. ¿Cómo dijiste, Jesús? Operadorcitos, ¿cómo? ¿Cómo
1: Encargaditos.
3: dijo? ¿Cómo?
1: Encargaditos.
3: Bueno, esos encargaditos debieron haber pensado primero en lo siguiente. En 2014 se dio el derrame, ¿sí? El derrame por parte del Grupo México, una filial del Grupo México. Todos estos años han pasado y no se ha logrado la remediación, ¿sí? Por obras y desde el punto de vista de salud, etcétera, en toda la zona del río Sonora. Entonces, para empezar, la gente no cree en el gobierno, ¿sí? Y luego
0: Bien.
3: para acabarla de amolar, se pone la primera piedra para el hospital de Ures y se exhibe cero avance todavía. Entonces, la gente no cree. Y si la gente no cree, pues ¿cómo te voy a apoyar en un proyecto donde me has fallado?
0: Así es. Bueno, vamos a la pausa, regresamos con la grilla para que nos digan qué información traen ustedes de los movimientos políticos. Pausa, volvemos.
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21: El perfume original se diseñó para ocultar los malos olores corporales en épocas donde la higiene diaria no era común.
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23: Abbas Araghchi, ministro de Asuntos de Exteriores iraní, declaró que Irán propuso a Estados Unidos un plan de 7 días para cesar hostilidades y reabrir el Estrecho de Hormuz, propuesta que refleja los compromisos establecidos en un memorando entre Estados Unidos e Irán en el pasado mes de junio. Durante su visita a Francia, el Papa León XIV criticó a los líderes mundialistas en el marco de la Asamblea General de la ONU en Nueva York, anunciando que las Naciones Unidas y otros grupos multilaterales están en una crisis de eficacia y que el diálogo internacional podría convertirse en una farsa. Los países de la Unión Europea acordaron desbloquear un programa de ayuda militar para Ucrania por un valor de 6.600 millones de euros. La vicepresidenta de la Comisión Europea, Kaja Kallas, informó que el fondo se repartirá para reembolsos, compras de material militar y en las Fuerzas Armadas de Ucrania.
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0: Bueno, decía en el bloque anterior, vamos a revisar la parte de los movimientos políticos en los diferentes partidos, que si viene o no viene Colosio, que si Alejandro López Caballero sigue molesto con el PAN y todavía no del todo en Movimiento Ciudadano, que si el Borrego Gándara anda en la avanzada de la campaña de Colosio. A ver, ¿Qué información traen ustedes ahí con sus fuentes?
2: Maestra. Mira, yo, pues más que fuentes, yo creo que hay algunas señales que es importante retomar, porque creo que todavía hace algunas semanas se veía como muy incierto el que Luis Donaldo tomara la decisión de participar, ¿no? Pero creo que lo que hemos estado viendo es una mayor presencia de Donaldo aquí, haciendo reuniones con distintos grupos, empresarios, algunos liderazgos del propio Partido Naranja o algunos liderazgos en otros partidos. Creo que hay que cada vez hay una mayor certeza de la decisión, aunque la vaya a anunciar, como él dijo, a finales de noviembre, pero yo creo que ya tenemos mucho mayor claridad de que Luis Donaldo va a ser un contendiente y va a aparecer en las boletas electorales. Entonces creo que eso sí mueve mucho, de hecho desde que se anunció la posibilidad de que él viniera, creo que mueve mucho el ambiente electoral, por un lado el Movimiento Ciudadano, que tiene que terminar de reagruparse, sobre todo alrededor de la salida de algunos de sus perfiles importantes, incluyendo a la coordinadora estatal, que la vemos ahora migrar hacia otro proyecto político, la vemos alzar la voz para confirmar que va a apoyar el proyecto de Antonio Astiazarán. Y por otro lado vemos también cómo PAN y PRI todavía siguen disputando algunas cosas, y creo que estas diferencias entre PRI y PAN creo que todavía no alcanzan su momento más crítico, ¿no? Creo que vienen por ahí cosas interesantes que van a pasar en términos de la alianza. Y además creo que hay noticias como las de ayer, el revés que le da el Instituto Estatal Electoral a la conformación de Macizo, y creo que de alguna manera esto es un revés para la alianza PAN-PRI-PRD. Y creo que por ahí eso es algo que no se había visualizado. Y pues yo no sé si se le puede hacer con esto bolas el engrudo al alcalde, pero creo que no es un tema cómodo, porque ya se dieron en días anteriores nombramientos de coordinadores municipales, inclusive personajes importantes en el gabinete de Antonio Astiazarán, como Zaira Fernández, formaba parte ya de este nuevo instituto político llamado Macizo. Entonces, creo que hay un limbo ahí importante referente a qué está pasando con esta oposición, esta alianza, que está como que no termina de dibujarse bien, como que no termina de cuajarse. Por otro lado, el PRI reclamando siglar quién va a ser el candidato para Hermosillo. Por otro lado, viene el dirigente nacional del PAN y muy terminantemente dice no, que la presidencia, que el candidato a la presidencia municipal de Hermosillo lo va a siglar el PAN. Entonces hay cosas ahí que todavía no terminan de avanzar, que todavía no terminan de cuajar, y yo creo que vienen algunos momentos críticos, algunos momentos de crisis, sobre todo para la oposición en las próximas semanas.
0: Maestro.
3: Yo creo que cuando hablaba de indefiniciones, hablaba de sobre todo del partido oficial, el caso de MC por la venida o no de Luis Donaldo Colosio Riojas, pero la definición es Tono Astiazarán, creo yo, por parte de los partidos de oposición a Morena. Yo no creo que se arriesguen algunos partidos a perder el registro local, ¿sí? Si se animan a ir solos. Yo creo que algunos, pues evidentemente, se colgarán de la figura de Toño Astiazarán. El PRI, el PAN pueden decir que quieren ir solos, pero solamente encarecen la ficha, ¿sí? Yo creo que es un hecho la alianza, lo que se haga, candidatura común, etcétera, del PRI, del PAN, del Partido Sonorense, del Partido de la Revolución Democrática o Macizo, que todavía el asunto está ya en la sala, tengo entendido, ¿sí? El asunto sigue en la sala. Sí.
2: En la sala regional.
3: La sala regional de Guadalajara todavía está pendiente. Y lo que pasó ayer, como bien mencionó la amiga Trujillo, como bien dijo o recordó el punto, yo creo que Morena y el gobierno del estado están viendo con mucha seriedad la candidatura de Toño, porque en la primera oportunidad que hay hay golpeteo. Si tú tienes la plena seguridad de que vas a ganar, pues para qué golpeas a un adversario lo hace siempre y cuando lo reconozcas como realmente un adversario. Y esto que ocurrió en el Instituto Estatal Electoral y de Participación Ciudadana ayer, que le negó la solicitud a quienes quieren cambiar de nombre al PRD, es un golpe realmente a Toño César Arango, más que al partido. Entonces,
1: no se le negó legítimamente.
3: Sí, habría que esperar a las definiciones, ¿sí? Sobre todo en el aspecto de Morena, en el aspecto de Movimiento Ciudadano. Estamos en ese proceso a pesar de las campañas adelantadas, ¿sí?
1: No se le negó entonces legítimamente. No conozco el caso porque me parece un poco irrelevante, pero ¿no se le negó legítimamente a los macizos?
2: No, adelante, Soledad.
0: No, iba a decir que está en la sala regional.
1: No, pero aquí con aquí la gente sí. De Neri.
2: Sí, se le negó.
1: Bueno, ¿fue en el instituto o en el tribunal?
2: Esto fue en el Instituto Estatal Electoral.
3: Primera instancia.
2: Fue donde no se reconoció el registro y no se reconoció también los nuevos documentos estatutarios que habían presentado.
1: ¿Y ustedes juzgan que fue una decisión ilegítima? ¿Creen? Para no ser tan rudo con
2: el no conozco muy bien la argumentación jurídico-electoral, pero creo que sí hay mucha inconformidad, sobre todo en una corriente de izquierda al interior del PRD, la que encabeza Carlos Navarro, Gaby Tapia, la actual diputada, y creo que esa parte no la han sabido equilibrar con quienes han estado intentando transitar hacia macizo. Entonces sí hay una indefinición interna ahí, y no va a estar tan terso, yo creo, y a final de cuentas el hecho de que el asunto se haya ido a la sala regional y probablemente si le dan palo allá se van a ir a la siguiente instancia, pues aquí ya hay una dimensión política que no podemos obviar, y que es que a final de cuentas si se le niega el registro macizo, quien termina siendo afectado, pues es precisamente esta posibilidad

0: Luego, Tony Aserzarán ha logrado posiciones importantes dentro de esos partidos. Sí, entonces, por eso insisto en que por este lado de la oposición van a estar muy definidas las cosas, independientemente de ese tipo de cosas como la que ocurrió ayer en el instituto. Sí, y van a seguir ocurriendo. ¿Por qué? Porque es campaña, pues.
1: Yo quiero ser muy respetuoso, como personas se lo merecen naturalmente, por todas las manifestaciones políticas como macizos, como partidos sonorenses, que por lo que sea que represente el PRI y el PAN por su cuenta. Pero creo que tenemos que dimensionarlos. Si se habla de estas fuerzas, Javier, como si trajeran a hordas de cientos de miles de simpatizantes y de votantes, y es como el meteorito que vieron los dinosaurios, ¿no? Que se aproximaba rumbo a la elección. Tal vez no sea así. Yo ayer andaba esperando que me entregaran mi carro en el taller y escribí una reflexión en Twitter sobre la posibilidad de que pudieran ir juntos, de que se pudiera hacer un esfuerzo en conjunto entre Colosio Junior y Toño Esteazarán por algo muy sencillo. Todos estos, PRI, PAN, sonorenses, macizos o no macizos, los números son menos de los del Junior, que no ha hecho un recorrido en Sonora. Entonces, lo dejé ahí, me di cuenta de que el voyeurismo político se hizo muy presente porque lo vieron, tengo entendido que hasta lo vieron los aludidos. No se descarte eso. Ojalá los grupos de poder financiero, de poder político, son grupos fácticos importantes que están acuerpando a Toño Astiazarán, porque son los locales y en los que puede haber alrededor del Junior, pudieran de alguna manera evaluar la posibilidad. Hay mucho ego y hay muchos intereses ahí, pero de lo contrario, en un descuido, y esto pudiera ser como cuando decían que iba a ganarle el borrego a Alfonso en el 2021. Y si me permites 30 segundos, Soledad.
2: Sí, por favor, porque ya
1: 30
2: nos
1: segundos nada
2: presentó.
1: más. Hoy vi una, hoy vi un. Al, Alcancé a escuchar en la mañana una entrevista de Luis Medina con Jesús Ibarra, donde hablaban del tema del bosque urbano a la Sauceda. Son de estas cosas a las cuales invierte muchos recursos el gobierno del estado en los medios para que se trate de conocer el asunto. Dicen que va a ser el nuevo Chapultepec, que son una comalada de hectáreas, pero de repente resulta que hay cuatro predios de ciudadanos o cuatro predios privados dentro del gran bosque urbano de la Sauceda. Entonces, ojalá y se dé a conocer pronto qué pasó, quiénes son, porque normalmente pues estas cosas no deben de funcionar así y
2: Sí.
1: se le cierre de tajo.
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4: De Sonora, el presidente municipal Antonio Astiazarán encabezó la reunión donde se acordaron la coordinación y las acciones a implementar, comunicación constante y coordinación con dependencias estatales y federales. Ante las versiones que colocan a Lorenia Valles como supuesta vencedora de la contienda interna de Morena en Sonora, la exalcaldesa de Hermosillo, Celida López, aseguró que hasta el momento no existe un resultado oficial que permita declarar a una persona ganadora. A través de sus redes sociales, Celida López respondió que las y los aspirantes todavía no han sido convocados para conocer formalmente los resultados de la encuesta con la que Morena definirá quién encabezará la coordinación estatal de los comités de defensa de la transformación y la soberanía nacional.
5: Para Radio Fórmula Sonora informó Carolina Lucero.
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3: El veneno de la avispa marina puede matar a un ser humano adulto en menos de 3 minutos debido a paros cardíacos.
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6: Muy buenas tardes, tenga usted muy buenas tardes. Y sí, claro, yo soy Joaquín López Dóriga porque es la 1:00, pero en punto, tiempo del Centro de México. Y le reitero, yo soy Joaquín López Dóriga y como siempre transmitiendo para usted con mucho gusto, como todos los días en vivo. En vivo desde la Ciudad de México para toda la República Mexicana a través de 97, sí estamos transmitiendo en este momento como siempre, a través de 97 estaciones de radio en todo el país y en otras 30 estaciones de radio más en Estados Unidos para nuestros paisanos.
7: A quienes les mandamos besos y abrazos en California, Arizona, Texas, Nueva York, Illinois, Georgia, Utah, Kansas, Oklahoma, Carolina del Norte y del Sur, Tennessee, Oregon, Colorado y Florida. Y en Telefórmula Estados Unidos a través de las cadenas Xfinity Latino y Latino View. ¿Sí? En Telefórmula estamos en Easy, canal 121, Sky, canal 157 y 1157, Total Play, canal 161, Megacable, canal 153, 53. Y en Dish nos encuentra en el 354.
6: Y también estamos, por supuesto, en YouTube, en radiofórmula.mx, en lopezdoriga.com y en Instagram. Y hoy...

0: ¿Y entonces?
1: Entonces, hoy es viernes 25 de septiembre del año 2026. Han transcurrido 268 días, falta 97 y se acaba este año. Corre la semana número 38.
0: ¿Y de quién es santo, Laura? Laura Pérez Cisneros, me da mucho gusto saludarte como todos los días. ¿De quién es santo este viernes? Viernes ya 25 de septiembre de este año de 2026.
1: Antes que nada, mi querido Joaquín, te deseo un estupendo fin de semana. Hoy estamos festejando a Aurelia y a Bardomiano. Muchas felicidades a todos ellos.
0: Bueno, pues Aurelia, le mando un saludo. Usted ya sabe hasta dónde. Hoy es tu cumple, Ivonne Melgar, querida. Te mando un beso y un abrazo. Miquel Arreola, te abrazo, querido Miquel, de José Lía Romero Apis. También es cumpleaños de Antonio Navalón. Fue cumpleaños de un gran personaje, Ramón Aguirre Velázquez. Él era el jefe del entonces departamento del Distrito Federal cuando los terremotos del 19 de septiembre de 1985, que era presidente Miguel de la Madrid, cumplió 91. Felicidades, aunque no haya sido convocado. Y bueno, el domingo es cumpleaños de Angélica María. Querida Angélica, muchas felicidades. Y nos quiere decir la hora de quién va a ser santo mañana, ya sábado y 26 de septiembre.
1: Con todo gusto, Joaquín. Mañana vamos a festejar a Cosme, Damián y Justina. Muchas felicidades a todos ellos.
0: Pues voy a empezar, gracias, contigo, Laura Cardoso. Insisto, reitero la alerta. Polo es un huracán extremadamente peligroso. Volvió a ser categoría 5. Te escucho. Tú estás enviada.
2: ¿Qué tal, Joaquín? El huracán Polo se ha reintensificado a categoría 5 por tercera vez en esta semana y mantiene a 6 estados del Pacífico mexicano en alerta. Su circulación va a provocar lluvias hoy muy fuertes en Nayarit, Baja California Sur, Sinaloa, Jalisco, Colima y Michoacán, con riesgo de inundaciones, desbordamientos y deslaves. ¿Dónde está el centro de Polo? A 470 kilómetros al suroeste de Cabo Corrientes, Jalisco, y a 660 kilómetros al sur sureste de Cabo San Lucas, Baja California. Este ciclón, Joaquín, tiene vientos máximos sostenidos de 285 kilómetros por hora y rachas de hasta 350 kilómetros por hora, y avanza ya hacia el oeste rumbo a la península de Baja California a 19 kilómetros por hora. No se descarta, Joaquín, que en esta trayectoria golpee este lunes o martes justamente la península de la Baja California. De hecho, ya el Servicio Meteorológico Nacional está convocando a una rueda de prensa para mañana para explicar todos estos detalles acerca de esta intensificación del huracán Polo.
0: Gracias. Y voy contigo, Juan Antonio Jiménez. La audiencia empezó en punto a las 10, la que va a decidir la juez si Ernesto Rufo sigue el procedimiento en prisión domiciliaria o en el altiplano.
3: Así es, Joaquín. En punto de las 11 de la mañana dio inicio esta audiencia de reclasificación de medidas cautelares solicitada por la defensa del exgobernador de Baja California, Ernesto Rufo Apple, quien, bueno, pues lo que están buscando es de que continúe su proceso, pero en prisión preventiva domiciliaria. Sin embargo, aquí esta audiencia se divide en 5 partes: 2 intervenciones de la defensa, 2 más del Ministerio Público y la determinación de la impartidora de justicia, Alejandra Ramírez de la Vega, quien determinará si continúa o no aquí en el altiplano. Pero los detalles, Joaquín, más adelante.
0: Gracias, gracias. Vamos a ver que si lo tengo antes de las 3 de la tarde. Y le planteo lo mismo. Si lo mantienen en la cárcel, será un acto de política. Si le dan la prisión domiciliaria que le corresponde por ley, será un acto de justicia. Un acto de legalidad. Voy a ir contigo, Israel Aldave, la presidenta Tabasco, en la mañanera, lo que dijo García Harfuch sobre el caso del delegado de la Fiscalía en Guanajuato. No obstante, la presidenta insiste que la Fiscalía General de la República, me parece muy bien, esté haciendo la trazabilidad, es decir, esté determinando si los 59 millones de litros de combustible en este centro, en esta planta industrial de San José de Iturbide en Guanajuato, todos tenían origen lícito. Te escucho.
4: ¿Qué tal, Joaquín? Muy buenas tardes. La presidenta Claudia Sheinbaum responsabilizó al delegado de la Fiscalía General de la República en el estado de Guanajuato, Juan Francisco Vera, de la serie de irregularidades que se han registrado en la investigación del presunto decomiso histórico de huachicol en aquella entidad. Y por estas irregularidades, el secretario de Seguridad, Omar García Harfuch, confirmó que este funcionario fue destituido del cargo. Le adelanto, Joaquín, y por supuesto el detalle más adelante.
0: Gracias, David Galván. Este golpe en Mazatlán, allá en Sinaloa.
5: Joaquín, producto del reforzamiento en Mazatlán, Sinaloa, fueron detenidas 8 personas en distintos puntos del estado de Sinaloa. En un primer operativo, elementos de la Secretaría de Seguridad y Protección Ciudadana detuvieron a Eric Samuel Barraza Sánchez, apodado El Fantasma, de una célula perteneciente a Los Mayos. En otra intervención, en la zona de la caseta Vainillo 2, se detuvo a El Prieto, José Luis Ibarra Gutiérrez, supuesto integrante de la facción de Los Chapitos. En breve, los detalles.
0: Gracias, y como llegaron, todavía llegaron hoy más autobuses, todos estos autobuses en los que llegan los estudiantes de Ayotzinapa y sus seguidores, son autobuses que secuestran allá en Chilpancingo, y pues ya hasta ellos se los manejan, a veces traen hasta los choferes, pero siguen llegando, la marcha es mañana, y el centro de la Ciudad de México y Reforma está blindado, amaneció amurallado. Lisbeth Hernández.
6: Muy buenas tardes, Joaquín. La Ciudad de México amanece amurallada, esto ante las protestas que se esperan hoy y mañana a 12 años de la desaparición de los normalistas de Ayotzinapa. Todos los detalles en unos minutos.
0: Gracias, Oscar Zúñiga. La paleta cromática del INE, de veras es que son delirantes, puta, ya es de burla. Te escucho.
7: Joaquín, este viernes el Instituto Nacional Electoral estará destinando la tonalidad gris para sus colores institucionales en un giro a su imagen, que pasó del rosa al lila y ahora el gris. Joaquín.
0: A ver, mire, con esta elección se está autodefiniendo el INE. Gris. ¿Por qué quitó el rosa? ¿Por qué eligió luego el lila? ¿Por qué quitó el lila? Porque ahora se van al gris. ¿Para autorretratarse? ¿De qué se trata? ¿De despilfarrar? ¿De tirar el dinero? ¿Por qué no dejaron el rosa? Ahora tienen que pintar todas las instalaciones, tienen que cambiar todos los uniformes, todos los chalecos, todo lo que tienen que hacer del rosa, que ya estaba en el lila ajolotero de la Ciudad de México, y ahora al gris. Finalmente encontraron su tono real, el que los retrata. El gris. ¿Para qué? Me pregunto, ¿para qué? Óscar, ya me lo contaste, sí, voy a ir. La verdad es que sí, no lo acabo de entender. Sara Pablo, te escucho.
8: Joaquín, senadoras de Movimiento Ciudadano y del PRI se manifestaron en contra de la iniciativa de reforma a la Ley de Inversión Extranjera, que plantea que secretarios de la Defensa, Seguridad y Marina participen en la autorización de inversiones. La priista Claudia Anaya señaló que le preocupa ampliar las facultades administrativas de las Fuerzas Armadas, especialmente con elementos de la Marina bajo sospecha de participar en una red de robo de hidrocarburos sin sanciones ni investigación completa. Por su parte, la senadora de Movimiento Ciudadano, Alejandra Barrales, señaló que sería un cuello de botella adicional para la llegada de inversiones. Los detalles más adelante.
0: No, si se trata de averiguar si es dinero decente, dinero legítimo o ilegítimo. Eso es todo. Puta, como si no tuviéramos más preocupaciones. Esto es como ahora que en el Senado discutieron la iniciativa de Maynes, ¿sí?, de Movimiento Ciudadano, el ascenso y descenso. Yo estoy a favor del ascenso, pero con los problemas que hay en este país, que eso se tenga que discutir en el Senado de la República, ¿para qué? Para posicionarse Movimiento falsamente en el fútbol. Aprovechan de todo, como les digo, el poder los hace iguales hasta los que eructan que son diferentes. Jenny Valencia.
9: Gracias, Joaquín. Te informo que 1,900,000 personas no tienen trabajo en México. El INEGI dio a conocer que aumentó el desempleo en el país durante el mes de agosto al alcanzar la tasa de desocupación de 3%, mientras que la tasa de informalidad laboral va en aumento al ubicarse en 55% del total de la población ocupada, lo que equivale a 33.4 millones de personas. Es el reporte, Joaquín.
0: Gracias. Y bueno, el gobierno del presidente Trump dijo que va a suspender de 3 a 6 meses las exportaciones de diésel. Esto le pega al corazón de las finanzas y del desarrollo de México. Le pega directamente a la línea de flotación. ¿Por qué? Porque México importa de Estados Unidos el 40% del diésel que consume. ¿Cómo se va a suplir eso? ¿Se va a importar de otro país? ¿De dónde? ¿A cuánto? ¿Cuáles van a ser los costos? ¿Cómo va a afectar esto? Los ingresos y el IEPS. ¿Por qué? Porque se va a mantener, y me parece muy bien, el tope del precio del diésel, por ahí de los 28, un poco menos de los 28 el litro. Pero aquí en México ninguna autoridad ha dicho, esta bronca es mía. ¿La están dejando pasar? Y no lo podemos dejar pasar. Jenny, ¿qué reacciones hay?
9: Te comento, Joaquín, que Moody's advirtió que de materializar al presidente de Estados Unidos, Donald Trump, la propuesta de algunos legisladores estadounidenses de prohibir las exportaciones de diésel ante el incremento de los precios del combustible en ese país a raíz de la guerra de su gobierno en Irán, implicaría un mayor endeudamiento para el gobierno de México, cuyo mercado depende en más de un 40% de las importaciones estadounidenses del diésel, por lo que no descartó que el déficit fiscal pueda dispararse al 5%. Del PIB, el reporte.
0: O sea, otro disparo al déficit. Vamos a ver, no he escuchado todavía, repito, ningún comentario del gobierno de México sobre esta posibilidad, que sería devastadora en el resto del mundo. Laura.
1: Gracias, Joaquín. Avala el Tribunal Supremo que el gobierno de Estados Unidos aplique un sistema de control de votantes. Los presidentes Trump y Xi Jinping destacan reuniones productivas y prevén que vienen cosas extraordinarias. Descubren a marroquíes ocultos en túneles en la ciudad española de Ceuta. Continúa esta crisis migratoria. En Nueva York, miles de personas protestan y exigen una Palestina libre, mientras sigue la Asamblea General de la ONU. El Papa inicia una visita oficial de 4 días en Francia ante el presidente Macron. León XIV advierte sobre el riesgo de proliferación nuclear. En el Palacio del Elíseo, Macron dice que la laicidad francesa no es en absoluto la negación de la religión. En estos momentos, el Papa ha llegado ya al Estadio Saint-Denis para una vigilia de oración. Antes, Joaquín, estuvo en Notre Dame.
0: Gracias, y en las finanzas en este momento, pues el dólar sigue ahí. Tampoco ha dicho nada Hacienda. Le digo, pasó de 16.60 hace 10 días. Hoy está el interbancario en 17.74. Más de un peso. Y no hay ninguna explicación, no hay ninguna respuesta. Yo la he dado. Fue el aumento en las tasas de interés en Estados Unidos de 0.25%. Pero el gobierno calladito. Solo celebra cuando está y dice, es un logro de las finanzas públicas de México cuando estaba en 16.60. ¿Y ahora qué es? Nada, es el uso, el mal uso, la manipulación de información, en este caso del tipo de cambio, como un logro del gobierno. Lo que no tiene nada que ver, porque depende de causas totalmente externas. ¿A qué me refiero? A que el abaratamiento del dólar. Por eso, no es que el peso se hubiera revaluado, es que el dólar se había devaluado. Ahí están las consecuencias. En las casas de cambio, en las ventanillas se venden 18.27, en los bancos hasta en 18.41, el euro en el mundo ya bajó de 1.17 que estuvo a 1.13, aquí se vende en 21.89. Y les recuerdo que hoy viernes a las 12 del día estrenamos en todas mis redes y en todas las plataformas Joaquín Marín de Dopingüe con el gran Carlos Marín, y que en esta tarde ya de viernes, que volvimos a alcanzar, y 25 de septiembre de este año de 2026, le voy a tener a usted todo esto.
1: Esto y más, mucho más, hoy aquí con López Origa. Les recuerdo, siga Joaquín en todas sus redes, aquí en Grupo Fórmula. 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Hay anuncios.
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11: Ya opera una planta para el tratamiento de lixiviados en la zona del antiguo relleno sanitario de Chacmochuc. El secretario de Ecología y Medio Ambiente de Quintana Roo, Oscar Rébora, dijo que durante las lluvias, las lagunas de lixiviados podrían llegar a desbordarse hacia el campo lagunar. La planta tiene una capacidad de remediación de hasta 98% de agua y busca evitar que los lixiviados contaminen la laguna. También se proyecta una caseta de vigilancia en el arco norte de Chalmochuc. El proyecto contempla una inversión de entre 8 y 9 millones de pesos con recursos provenientes de un fideicomiso que recibe aportaciones de empresas y empresarios.
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19: El jaguar, el felino más grande de América, es un cazador solitario y sigiloso. Su pelaje manchado le permite camuflarse perfectamente entre la vegetación de la selva. Además, posee una mordida tan poderosa que puede atravesar el caparazón de tortugas.
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0: Bueno, es viernes, así suenan los viernes aquí. Y voy a ir contigo, Israel Aldave, la presidenta y el Gabinete de Seguridad. Estuvieron esta mañana en Tabasco, ahí fue la reunión del Gabinete de Seguridad, ahí fue la mañanera. Ahí la presidenta Sheinbaum le responsabilizó al delegado de la Fiscalía General de la República en Guanajuato, pues en el tema del, pues el decomiso de este de los 59 millones de litros de presunto huachicol fiscal. Omar García Harfuch dijo que por esta serie de irregularidades, el delegado de la Fiscalía General de la República en Guanajuato fue destituido. Lo que sigue investigando la Fiscalía como debe ser, es que esos 59 millones de litros de Guanajuato, todos y cada uno tengan un origen lícito. Porque luego, entre el lícito, va entreverado el contrabando y el robado. Israel Aldave.
1: Hola, ¿qué tal, Joaquín? Muy buenas tardes. Así es, la presidenta de la República, Claudia Sheinbaum, se encuentra aquí en Villahermosa, Tabasco, una de las entidades que visita luego de la presentación de su segundo informe de gobierno en esta gira de resultados. Aquí la presidenta Sheinbaum Pardo encabezó la conferencia de prensa matutina y desde el sureste de nuestro país, Joaquín, responsabilizó al delegado de la Fiscalía General de la República en el estado de Guanajuato de la serie de irregularidades que se han registrado en el caso de la investigación del presunto decomiso histórico de 59 millones de litros de huachicol en San José Iturbide, en aquella entidad. Esto fue lo que dijo por la mañana.
2: El delegado de la Fiscalía en Guanajuato, pues hace todo su investigación, su operativo, y lo dan a conocer un día antes de que nosotros llegáramos a Guanajuato. Nosotros escuchamos lo que ocurre en el gabinete y por eso suponemos que todo está dentro de la ley, que todo es regular. Cuando sale el comunicado de la empresa, la fiscal general toma la decisión de atraer la investigación para revisar si sí es regular o no, y mientras tanto separa del cargo al delegado de la Fiscalía General de la República. Pero las delegaciones tienen autonomía para hacer investigaciones y solicitar a un juez federal una orden de cateo, de aprehensión o algún otro mecanismo que esté dentro de las fiscalías.
1: Y por estas irregularidades, Joaquín, de las que habla la titular del Ejecutivo, el secretario de Seguridad, Omar García Harfuch, confirmó que Juan Francisco Vera fue destituido del cargo.
3: Fue destituido porque la Fiscal General de la República, bueno, más bien, y el equipo de la Fiscal General de la República encontró ciertas anomalías en este operativo, como lo que usted comenta, que fue dos semanas antes y se informa también dos semanas después, sin haber verificado todo absolutamente. Entonces, ahorita lo que está haciendo la Fiscalía General de la República es verificar desde el primer aseguramiento toda la documentación que ya entregaron las empresas para verificar si hay alguna anomalía o no.
1: Por otra parte, Joaquín, la presidenta de la República dijo que el próximo lunes el gobierno federal dará a conocer un informe de las investigaciones que llevan a cabo respecto al caso Ayotzinapa. Entre otras cosas, las nuevas líneas de investigación que se han seguido para dar con el paradero de los 43 estudiantes normalistas de la normal Raúl Isidro Burgos de Ayotzinapa, Guerrero.
2: Realizar otras líneas de investigación que no se habían seguido a partir de información tanto del uso de los teléfonos en esa noche y madrugada, como de otras líneas de investigación que considerábamos que no habían sido suficientemente investigadas. Y eso es lo que van a informar el lunes, tanto la atención a los padres, el número de búsquedas que ha habido, como las nuevas detenciones que se han realizado y las razones de estas detenciones y estas líneas de investigación. ¿De qué elementos científicos parte? Eso es lo que van a informar el lunes.
1: Y respecto a la detención del alcalde morenista de Juchitán en el estado de Oaxaca, la presidenta Sheinbaum Pardo reportó lo siguiente.
2: La detención del presidente municipal de Juchitán viene de una investigación previa, que ya venía. Se da en el mismo momento, pues digamos, unos días después de la denuncia de Elvis, pero no está directamente relacionada. Es una investigación que venía desde hace ya tiempo, en donde había denuncias de vínculos con la delincuencia organizada. Y como ustedes saben, independientemente del partido al que pertenezca un funcionario, Si hay pruebas suficientes, se trabaja para que no siga ocurriendo, y si es una denuncia penal con sustento, pues se hace la detención. Entonces, eso fue lo que ocurrió con el presidente municipal. Cero impunidad a la corrupción y al vínculo con cualquier organización delictiva.
1: Las palabras, Joaquín, de la presidenta de la República, Claudia Sheinbaum, quien ayer, como lo sabemos, confirmó su asistencia a la cumbre de la APEC que se realizará el 18 y 19 de noviembre en China. Y ahí justamente hoy reconoce, Joaquín, la presidenta Sheinbaum Pardo, que le interesaría tener una reunión bilateral con el presidente chino Xi Jinping. Por otra parte, Joaquín, comentarte que la agenda de la titular del Ejecutivo en esta gira de rendición de cuentas continúa por la tarde visitando el estado de Michoacán. Un poco más allá entrada la noche en el estado de Guerrero, mañana Sonora, y el próximo domingo en la plancha del Zócalo capitalino cerrará esta gira de rendición de cuentas luego de la presentación de su segundo informe de gobierno. Es por el momento, Joaquín, el reporte que te tengo con las imágenes de Luis Fernando Ramos aquí desde Villahermosa.
0: Gracias, gracias. Mira, lo del APEC es muy importante. La APEC van los jefes de Estado y de Gobierno de todos los países de la cuenca del Pacífico. Canadá, Estados Unidos, México, Ecuador, Colombia, Chile, Perú, Chile. Del Pacífico van todos, de Rusia, de China, de Japón, de Corea, de todos los tigres asiáticos, de Australia. ¿Y sabe qué es lo importante? Que es la cumbre de la APEC tienen un esquema diferente a todas las cumbres. Encierran a los presidentes o se encierran en lo que llaman un retiro, en donde solo están los presidentes. No llevan ni médico, ni secretario, ni ayudantes, ni cancilleres, nadie entra. Y ahí es una conversación de horas. Desayunan, comen y cenan ahí. Ahí, cara a cara, uno a uno, y se pueden decir todo lo que quieran, que además existe el pacto del secreto, la omerta que había en la mafia italiana. Es lo importante de esa reunión, las horas que pasan de conversación y, por supuesto, los encuentros uno a uno entre los presidentes. Por supuesto que la presidenta se va a reunir, va a tener su uno a uno con el presidente Xi Jinping, con el presidente chino, no tenga duda, y con otros, no sé si con el mismo Donald Trump, y con otros más, porque por cierto ahora este Genaro Villamil, ya del genio, ¿no?, el presidente del sistema nacional, ¿no?, el sistema mexicano de radiodifusión, todo eso que se inventaron así, subió que la presidenta Sheinbaum había recibido al presidente de Corea del Norte ayer, es que brutos son, me callo. El descuido, ¿sí? La falta de oficio, el valemadrismo. Imagínense la delegación coreana y la embajada que digan, ah, chingón, también vino el presidente de Corea del Norte. A ver, Villamil recibió al presidente de Corea del Sur. Digo, continuamos. Vamos a unos anuncios comerciales.
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13: Berlín es una ciudad única cuya identidad cosmopolita está profundamente ligada a la libertad, la resiliencia histórica, la contracultura y la vanguardia artística. Tras la caída de su emblemático muro, la capital alemana se transformó en el refugio predilecto para creativos, programadores informáticos, músicos y estudiantes de todo el mundo. Sus calles son un recordatorio constante de la historia del siglo XX, decoradas hoy con el arte urbano más disruptivo del planeta. Barrios multiculturales, como el Kreuzberg y Neukölln, son famosos por su vibrante vida nocturna y una escena gastronómica diversa que abraza el veganismo y las cocinas globales. Berlín no busca el lujo arquitectónico tradicional. Su verdadero valor radica en una atmósfera inclusiva, tolerante, bohemia y en su incesante capacidad de transformación cultural.
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0: Bueno, regreso del corte comercial. Es que ahora por ley tengo que decir eso. ¿Saben? La libertad de expresión, ¿sí? Cada vez que vaya a un corte tengo que decir textualmente: voy a un corte comercial. Y por ley, después de cada corte, tengo que decir: regreso de un corte comercial. ¿Qué poca madre tienen de ver así? La libertad de expresión. Bueno, voy a ir contigo, Juan Antonio. La nota es que se aplicó la justicia, no la política. Ernesto Rufo, después de estar en el altiplano 2 meses y 10 días, saldrá hoy a continuar el proceso en prisión preventiva domiciliaria. Esto ha sido una expresión de aplicación de la justicia por encima de la política. Juan Antonio.
15: Así es, Joaquín, y bueno, pues luego de una audiencia de que duró aproximadamente 2 horas y media, la jueza federal Alejandra Ramírez de la Vega determinó reclasificarle el delito al exgobernador de Baja California, Ernesto Rufo Appel, y ahora estará continuando con el proceso en su contra, pero con la medida cautelar de prisión preventiva domiciliaria. Aquí hay que destacar que desde el 19 de julio él se encontraba vinculado a proceso aquí en el penal de Almoloya, en donde, como podemos ver a través de las imágenes de mi compañero Miguel Ángel Brígido, bueno, pues él se encontraba, sin embargo, en esta diligencia, en donde su defensa, encabezada por Arturo Germán, bueno, pues señaló que debido a su edad y todos los elementos que presentó, que demuestra que sí, efectivamente padece enfermedades crónicas como son la hipertensión, bueno, pues él va a poder gozar de este beneficio. Sin embargo, también tiene que cumplir con algunas ciertas medidas, como por ejemplo, no acercarse a las personas que están involucradas en estos hechos, y que también va a continuar en su domicilio durante los 6 meses que dura el cierre de la investigación complementaria. De esta manera, será en un plazo no mayor a las 48 horas cuando él pueda abandonar la prisión, debido a los procesos que se tienen que manejar luego de que se tome esta resolución. Bueno, pues será más tardar el próximo lunes, domingo o lunes, cuando salga de la cárcel de aquí de Almoloya, Ernesto Rufo Apple, y que bueno, ante esta situación se le cambia, y con ello suman ya 4 personas las que se encuentran precisamente con esta misma medida, y todas ellas debido a su edad, y que ante esto, bueno, pues entonces son ya 4 personas que están con la prisión domiciliaria, las que se encuentran, Joaquín, en esta acusación por el delito de delincuencia organizada con la finalidad de cometer delitos en materia de hidrocarburos, por este caso del llamado huachicol fiscal, las que se encuentran, bueno, si bien están acusadas de haber participado en este ilícito, pero se encuentran en prisión, y entre ellos se encuentra ya Ernesto Rufo Apple. Es el reporte que te tengo, bueno, Joaquín.
0: Gracias, muchas gracias. Repito, es un acto de justicia, un acto de legalidad, porque tiene derecho por ley a seguir el proceso en prisión domiciliaria por la edad y la salud, por encima de presiones o decisiones políticas. Y lo saludo. Así debería ser siempre. Bueno, voy contigo, maestro Fabián. De milagro hay que dar gracias que este desgraciado huracán Polo, este animal categoría 5 destructora, no tocó territorio mexicano. Fabián, el maestro Fabián Vázquez Romaña, coordinador general del Servicio Meteorológico Nacional, que depende de Conagua.
16: Así es, Joaquín, la verdad es que tuvimos muchísima suerte de que no impactara directamente con esta categoría, porque estamos nuevamente con categoría 5, nuevamente rachas, bueno, vientos sostenidos de 280 kilómetros por hora y rachas superiores a los 300 kilómetros por hora. Ya está catalogado ahorita en el top 3 de los ciclones más intensos del Océano Pacífico Oriental, y de acuerdo a la presión mínima central que llegó hace unos días, es el número 2 después de Patricia, que también fue un monstruo de huracán, y pues tenemos mucha suerte de que no impactó con esta intensidad. Podemos ver la imagen de satélite, perfectamente bien definido el centro del ojo, el huracán, las bandas, afortunadamente muy lejos de las costas de México actualmente, pero no vamos a tener tanta suerte en el sentido de que al final sí va a terminar impactando costas de México. Lo bueno es que no va a ser con esta intensidad, sí se está esperando un debilitamiento durante los próximos días. ¿Qué va a hacer Polo? Hoy todavía se va a mantener con categoría 5, inclusive mañana temprano va a amanecer con categoría 5. A partir del sábado, por el mediodía o la tarde, ya comienza a debilitarse un categoría 4 que sigue siendo muy intenso, con vientos de 220 kilómetros por hora, pero ya el rumbo va cambiando hacia el norte gradualmente y lo está proyectando hacia la península de Baja California, específicamente en Baja California Sur, en la parte central es donde se prevé hasta ahorita el impacto. El último punto de pronóstico que tenemos antes de que llegue a tierra corresponde al día lunes a las 6 de la mañana y es un huracán categoría 2 con vientos de 175 y rachas de 215 kilómetros por hora, mucho más débil, pero es un huracán bastante intenso y bueno, cruza la porción central en un trayecto de 24 horas de todo el lunes y hasta el martes atraviesa la península de Baja California, ahí Baja California Sur, y luego un segundo impacto que ya sería en la costa de Sonora, o todavía como un categoría 1, y posteriormente disipación sobre la parte de Sonora. Así que el fin de semana hay que estarlo monitoreando de cerca, porque el impacto puede ser el lunes en el transcurso del día. Ahora, ¿por qué se va a debilitar Polo? Porque afortunadamente se va a mover hacia el norte y la temperatura de la superficie del mar en esta región del Océano Pacífico disminuye drásticamente con la latitud, es decir, conforme se va moviendo al norte, va perdiendo energía calorífica y eso se refleja claramente en la intensidad de Polo, y por eso es que se espera un debilitamiento gradual, de manera que el lunes va a ser un categoría 2 antes de tocar tierra. Todavía es muy apresurado decir dónde, lo que sí podemos decir que es en la parte central de Baja California Sur y posteriormente en la costa de Sonora. Y los impactos, obviamente, a partir del sábado y domingo, sobre todo, va a comenzar a llegar el oleaje, que sería la primera afectación en el extremo sur de Baja California. Así que Los Cabos, Cabo San Lucas, Bahía de Todos los Santos, etcétera, va a comenzar a subir el oleaje a partir del domingo en esta región. Obviamente, el lunes tendríamos los mayores efectos en la costa del Pacífico, ahí en Baja California Sur, con oleaje de 8 o 9 metros de altura de olas, y las lluvias, Joaquín, que esto es algo muy, muy importante, porque se prevé mucha lluvia, mucho más de lo que llovió en el Pacífico Central. Este mapa de lluvia es la proyección que tenemos hasta ahorita para el día domingo, donde estamos viendo lluvias que van a ser muy fuertes, de 50 a 75. Recordemos que el domingo todavía está sobre el mar, pero ya comienza a acercarse. Entonces las primeras zonas de lluvia van a llegar a Baja California Sur, con lluvias de muy fuertes, de 50 a 75. Vamos a tener lluvia en Sonora, en Chihuahua, en Sinaloa, pero estas lluvias van a ser del monzón, digamos, todavía no son del ciclón, pero el domingo va a estar lluviosa la región. Pero a partir del lunes, aquí sí ya se ve el brinco en la intensidad. Lluvias intensas toda la costa del Pacífico, en Baja California Sur, la parte central. Lluvias intensas, lluvias muy fuertes todo el resto de Baja California Sur. Un corredor de lluvias que vamos a ver, Joaquín, que se va a estar desarrollando en el sur de Sonora, en el norte de Sinaloa, con lluvias muy fuertes también durante el lunes. Y el martes ve la preocupación, porque el martes son lluvias intensas todo Baja California Sur, casi toda la parte norte y centro, y luego lluvias torrenciales para Sonora el día martes en la mañana. Pudiéramos tener ya estos acumulados. Vamos a ir ajustando el pronóstico, a lo mejor aparecen también unas zonas con lluvias torrenciales durante el día martes aquí en Baja California Sur, pero por lo pronto el estimado es que aquí en el extremo sur de Sonora, el norte de Sinaloa y los límites con Chihuahua, hay que tener cuidado, porque el martes pudiéramos tener un escenario muy complicado de lluvias en esa región, Joaquín.
0: Maestro Fabián, por supuesto, el Mar de Cortés innavegable, ¿no?
16: Sí, por completo. Ya cuando el viento empiece a soplar sobre el Golfo de California, que ahora también se le cambió el nombre, vamos a tener un incremento en el oleaje y en la lluvia, sobre todo en la parte de Sonora, pero sí el oleaje va a ir creciendo. Ahora, no va a ser de tan magnitud como en el Pacífico, porque en el Pacífico, digamos que el ciclón tiene mayor superficie oceánica para estar soplando el viento, y aquí es muy limitada, y eso sí disminuye el oleaje que puede elevarse. Sin embargo, por supuesto que van a cerrar los puertos a la navegación para que nadie pueda quedar ahí atrapado a la mar o a la deriva, como una recomendación, digamos, de Protección Civil y de la Secretaría Marina.
0: Nada más dime, maestro Fabián, eso está aquí. ¿Cómo está el sureste? Creo que hay algunos fenómenos por el Caribe, por la península de Yucatán.
16: Bueno, ahí tenemos una zona, exacto, tenemos una zona que está en posible desarrollo, bueno, más o menos esta zona de nubosidad que vemos aquí, bueno, sobre Salina Cruz, sobre el sur de Oaxaca. Ahorita ya tiene 90% de probabilidad de desarrollo ciclónico en 7 días, así que es muy probable que por ahí del día lunes, lo que estamos viendo, por ahí del día lunes, martes, va a tener un desarrollo esta zona. Afortunadamente, hasta ahorita no se ve que se acerque a la costa, pudiera ir un poco más paralelo sobre esta región de aquí, y podríamos medio librarla. ¿Por qué? Porque sí va a haber lluvia seguramente en Chiapas, es lo que estamos viendo en la región de Chiapas y el Istmo de Tehuantepec, seguro vamos a tener lluvia domingo y lunes, pero el ciclón, o bueno, el potencial ciclón que se pudiera formar ahí durante esos días, pudiera generar algo de precipitaciones allí en Oaxaca, Chiapas y el sur de Veracruz.
0: Estoy viendo Tampico muy complicado.
16: Tampico tiene mucha nubosidad ahorita. Sí se ve que la próxima semana, por ahí del día lunes o martes, que justo va a ser un poco de los efectos que vamos a ver de toda la interacción de los sistemas, pudiera entrar un primer frente frío. Recordemos que en septiembre ya empiezan los frentes fríos. Ya tendríamos probablemente la próxima semana al inicio un frente frío sobre el noreste de México, que podría bajar las temperaturas y seguramente generar algo de condiciones ahí en el norte de Veracruz y el sur de Tamaulipas de lluvias, pero eso ya sería para la próxima semana.
0: Bien, gracias, querido maestro Fabián, hablamos la semana que viene.
16: Claro que sí, Joaquín, hasta luego, muy buenas tardes.
0: Ya sé que el fin de semana vas a estar ahí, pero pasa un buen fin de semana, ¿sí?
16: Ni modo, ¿qué le hacemos?
0: No, a veces pues toca. Es un privilegio trabajar. Después de los anuncios, la DEA emite ficha de búsqueda del hijo del Mayo Zambada. Encuentran muerto al coordinador jurídico de la Secretaría de Anticorrupción y Buen Gobierno de Puebla. ¿Qué está pasando en Puebla? Y como dice ahora la ley, voy a unos mensajes comerciales. Les digo.
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26: Todo se encuentra listo para lo que será el Gran Premio de Azerbaiyán. Sin embargo, hay malas noticias para el mexicano Sergio Checo Pérez, que fue penalizado con 3 puestos por bloquear a Oscar Piastri. Así también Carlos Sainz perderá 5 lugares en la parrilla por ignorar banderas amarillas. El piloto de Mercedes, George Russell, se quedó con la primera posición, seguido del Ferrari de Charles Leclerc, mientras que Oscar Piastri será tercero. El Gran Premio de Azerbaiyán se corre este sábado a las 5 de la mañana. La jornada 10 del fútbol mexicano arranca esta noche con 2 partidos. A las 7 Atlante enfrenta a Monterrey, mientras que a las 9 Tijuana se mide al Atlas. En el arranque de la semana 3 de la NFL, los Halcones de Atlanta derrotaron 35-14 a los Empacadores de Green Bay. Informó José Luis Cuevas. 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

0: Bueno, saludo al equipazo, Ana Berta Coronado, muy buenas tardes. Óscar Satarain, el ingeniero Víctor Malpica, José Juan Padrón, Gina Trejo Briseño, Sandra Jiménez, José Manuel García. En Telefórmula los saludo a Alonso Mancera, Diana Chávez Piña, Javier Mejía, Miguel Ángel Sánchez Telles, Diana Morales, Laura Flores, Regina Resilio. Y ahora le tengo más información con Laura Pérez Cisneros.
1: Gracias, Joaquín. Advierten de días críticos de tormentas por el huracán Polo en su camino a la península de Baja California. Prisión preventiva para el alcalde morenista de Juchitán por ligas con el crimen. Solicitan desaparición del ayuntamiento de Juchitán y nombrar a un encargado. El secretario Omar García Harfuch confirma destitución del delegado de la Fiscalía General de Guanajuato por anomalías en el caso de los 59 millones de litros de combustible. La presidenta Sheinbaum llama normalistas de Ayotzinapa a marchas pacíficas mañana en que se cumplen 12 años de los hechos de Iguala. Moody's advierte del mayor endeudamiento de México en caso de que Estados Unidos suspenda exportación de diésel. México logra segundo lugar en la Olimpiada Iberoamericana de Matemáticas. Estoy en Buenos Aires, Joaquín.
0: Gracias. Gracias. Vamos a unos anuncios. Después de los anuncios, está blindado el centro de la Ciudad de México y Reforma por la marcha de mañana. ¿Por qué? Porque ya están agrupados y organizados los integrantes de este escuadrón negro, el bloque negro, y también los algunos activistas violentos de Ayotzinapa que llegaron esta mañana. Y el doctor Lozano, continuamos.
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3: El Ayuntamiento de Hermosillo instaló el Comité de Operaciones de Emergencia para analizar el avance del huracán Polo y realizar las acciones preventivas necesarias en caso de que siga su trayectoria a la península de Baja California y por los efectos de lluvias que tendrá en el estado de Sonora. El presidente municipal, Antonio Astiazarán, encabezó la reunión donde se acordaron la coordinación y las acciones a implementar, comunicación constante y coordinación con dependencias estatales y federales. Ante las versiones que colocan a Lorenia Valles como supuesta vencedora de la contienda interna de Morena en Sonora, la exalcaldesa de Hermosillo, Celida López, aseguró que hasta el momento no existe un resultado oficial que permita declarar a una persona ganadora. A través de sus redes sociales, Celida López respondió que las y los aspirantes todavía no han sido convocados para conocer formalmente los resultados de la encuesta con la que Morena definirá quién encabezará la coordinación estatal de los comités de defensa de la transformación y la soberanía nacional.
4: Para Radio Fórmula Sonora informó Carolina Lucero.
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Bueno. Siempre les cuento que esta canción, en los años que serían, 70, sí, estuvo prohibida en México por el Voulez-vous coucher avec moi.

0: años.
1: Así es, Joaquín, muy buenas tardes. Efectivamente, el día de hoy la Ciudad de México amaneció amurallada. Desde el Ángel de la Independencia, todos los monumentos de Paseo de la Reforma, como el Caballito, la Glorieta de Amahac, el Hemiciclo a Juárez, el Palacio de Bellas Artes, y llegando hasta el Palacio Nacional y el Zócalo capitalino, por supuesto, también la Suprema Corte de Justicia de la Nación, la Catedral Metropolitana, todos amurallados. Esto porque, pues, el día de hoy, tú lo sabes, Joaquín, tiene lugar un mitin ahí en la Suprema Corte de Justicia de la Nación por parte de padres y madres de los normalistas desaparecidos de Ayotzinapa, y efectivamente el día de mañana a las 4 de la tarde se lleva a cabo esta mega marcha que partirá del Ángel de la Independencia al Zócalo capitalino en la conmemoración número 12 de la desaparición de los estudiantes. Recordemos también, Joaquín, que el día de ayer pues tuvieron los padres y madres de los normalistas un mitin en la CNDH en Periférico Sur, esto para exigirle a la Comisión de los Derechos Humanos que pues se retractará de la recomendación emitida el 9 de julio en la que pues se exonera al ejército mexicano y a la marina de su pues presunta responsabilidad o presunta participación en los hechos de Ayotzinapa. Este es el contexto de lo que sucederá el día de mañana aquí en la capital a las 4 de la tarde con esta mega marcha, Joaquín.
0: Bueno, pues ahí está, mañana ni se le ocurra salir al centro, ni se le ocurra, porque ya está el bloque negro activado. Y bueno, como si los activistas, no hablo de los padres, no hablo de la mayoría de los estudiantes normalistas, no. Si los activistas violentos de Ayotzinapa necesitaran refuerzos, pues los van a tener de todos modos. Y voy a ir contigo, David Galván. ¿Qué pasó? El refuerzo del gobierno federal, el cotidiano. Hay 18,000 elementos federales en Sinaloa.
2: Joaquín, pues...
0: Primero, felicitos, te escucho. A ver. Entonces, ¿sabe qué? Voy a ir a unos anuncios y regreso. Bueno, entonces sí, ya está, felicitos. Así pasa algunos viernes, ya sabe. Venga, felicitos.
2: Con el gusto de saludarte, Joaquín, y precisamente un ataque armado que se registró la noche del jueves 24 de septiembre en un conocido restaurante de comida china aquí en Culiacán, el Taipac, ubicado en el desarrollo urbano Tres Ríos, dejó como saldo un hombre sin vida y siete más personas lesionadas, entre ellas una mujer. Luego de recibirse este reporte, elementos del grupo interinstitucional acudieron al lugar, confirmaron que precisamente un hombre había sido víctima de este ataque armado por sujetos desconocidos que llegaron y dispararon en contra de este grupo de personas que se encontraban en el lugar para posteriormente darse a la fuga. También se reportó por parte de la gobernadora Marcela Domínguez Nava que dos personas permanecen graves y el resto están ya dados de alta, entre ellos el cantante de corridos tumbados Víctor Valverde, muy conocido acá en la entidad, quienes pues resultaron heridos luego de esta agresión armada que se registró en el sector del desarrollo urbano Tres Ríos. Dicen las autoridades que habrán de reforzar las acciones para evitar que se sigan presentando estos hechos, Joaquín, acá en Culiacán.
0: Gracias, felicidades, Trujillo, y te recupero, David Galván, hablando de...
3: Así es, Joaquín, pues este reforzamiento que implica más de 20,000 elementos federales desplegados en todo el estado de Sinaloa y solamente 3,400 en la zona de Mazatlán, bueno, pues derivó ayer en varias detenciones, al menos 8 personas, entre ellas miembros de las dos facciones en disputa del cártel de Sinaloa en la entidad. En una primera acción realizada por elementos de la Secretaría de Seguridad y Protección Federal en el poblado de El Quelite, ocurrió en respuesta a la agresión a tiros de un grupo de personas que abrió fuego en su contra, por lo que repelieron la misma y detuvieron a 6 personas. Entre ellas, refirió el Gabinete de Seguridad, se encontraba Eric Samuel Barraza Sánchez, apodado El Fantasma, líder de una de célula vinculada a Los Mayos, y producto de esta intervención, también los elementos de seguridad pudieron realizar el aseguramiento de 2 vehículos, 6 armas largas, 12 cargadores y 6 chalecos tácticos. En otra intervención, el personal del Ejército, la Marina y la Secretaría de Seguridad, en el mismo municipio, pero en la caseta Vainillo 2, se permitió a los agentes detener a José Luis Ibarra Gutiérrez, alias El Prieto, integrante de un grupo local perteneciente a la facción contraria, la de los Chapitos, del también llamado Cártel cártel de Sinaloa o del Pacífico. Según el reporte de las fuerzas federales, el presunto criminal es relacionado con homicidios y delitos de alto impacto.

0: y fue hallado en flagrancia portando un arma larga, un cargador y diversas dosis de droga, por lo que se procedió a su detención. Como parte de estas acciones coordinadas del Gabinete de Seguridad, realizadas todas el día jueves en distintos puntos de Mazatlán, en poblados como Verano, Siqueiros, El Quelite y Caseta Vainillos 2, detalló el secretario de Seguridad, Omar García Harfuch, se lograron decomisar un total de 19 armas de fuego, más de 2,000 cartuchos, artefactos explosivos y pastillas de fentanilo, más de 400, además de vehículos diversos. Es la información que tenemos, Joaquín.
1: Gracias, gracias. David, dos cosas. Mire, tengo este libro que me mandó Juan Moreno Hernández. Dice, lo que no puede preguntarte, AMLO, promesas y decisiones y el futuro de México. Y nos vamos al fútbol el domingo. El domingo, en Ciudad Universitaria, a las 12 del día, el extraordinario escenario de Ciudad Universitaria. Maravilloso de Siqueiros, con una aportación, no de la Secretaría de Cultura del Gobierno, no del gobierno de Estados Unidos a través de la embajada, $180,000 se entregó al rector de la UNAM. ¿Para qué? Para reconstruir esa joya extraordinaria, única. Y bueno, le invito a las 12 del día, Puma recibe a San Luis. Aquí por el San Luis, ¿eh? Continuamos.
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7: La presidenta Claudia Sheinbaum destacó que México ha destacado por posicionarse como un polo de producción de electrónicos, lo cual propicia el incremento de las exportaciones e impulsa la integración económica en la región, pero con respeto a la autodeterminación.
8: Vamos avanzando. México ha exportado todavía más a Estados Unidos. Ya no es tanto en automóviles, sino principalmente en electrónicos. México se está convirtiendo en un polo de producción de electrónicos. Algunos de los elementos son importados, pero aquí se pone valor agregado y se exporta a los Estados Unidos. Esto ha hecho que exportemos más. Claro que nos interesa la integración económica, pero siempre con soberanía.
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0: Bueno, pues hoy está aquí, se lo aprecio, el alcalde con licencia de Escobedo, Nuevo León, Andrés Mijes Llovera, que pidió licencia, ha sido dos veces ahora alcalde de Escobedo, y quiere ser el candidato de Morena al gobierno de Nuevo León. Pues no que... Gracias por venir.
1: Gracias a ti por invitarme, Joaquín.
0: Pues no que está muy bien Nuevo León.
1: Pues Nuevo León no está tan bien, mira, te doy el contexto.
0: ¿No está tan bien o está mal?
1: No, está mal. Está pésimo. En Nuevo León, te doy el contexto, Joaquín.
0: Sí.
1: Estamos gobernados por un gobernador que en los últimos 5 años se las ha pasado distraído. El primer año, tratando de meter a la cárcel a Jaime Rodríguez, que lo metió a la cárcel. El segundo año, se la pasó prácticamente queriendo ser presidente de la República, haciendo campaña. El tercer año, haciendo campaña por su esposa, Mariana, para que fuera la alcaldesa de Monterrey. Cuarto, quinto año, en modo amparo, en modo pari, por todas las denuncias de corrupción que ha venido teniendo. Entonces, estamos cooptados por una mafia, por un cártel que está sustrayendo los recursos del Estado. La riqueza del gobernador es totalmente ya inexplicable, esa ambición.
0: ¿Es inexplicable o es explicable?
1: Pues explicable por la corrupción, ¿verdad? Pero el problema serio es... Te voy a decir ya cómo lo maneja la gente. Dicen, ya no hay grupo de los 10 en Nuevo León. Hay grupo de los 11. El 11 es Samuel García. Nada más que en 5 años ha logrado tener una riqueza superior a los grandes empresarios que forjaron Nuevo León, que duraron 4 generaciones. Tanto así es el enriquecimiento, la extorsión, el despojo de inmuebles, la triangulación de recursos que salen del gobierno y van a dar al despacho de su papá, un cártel que tiene tentáculos en los partidos políticos, tiene tentáculos en el Congreso, tiene tentáculos en el Poder Judicial.
0: Es muy grave lo que me estás diciendo, Andrés Mijes Llovera, alcalde con licencia de Escobedo. Estás hablando de un cártel. Un cártel es una organización criminal.
1: Así es, así se comportan. Y tentáculos en todos lados. Ahorita ya se entrometieron a la Universidad Autónoma de Nuevo León violando su autonomía. Es una forma, mira, Joaquín, los empresarios directamente se lo han reclamado al gobernador. La Canaco, la Coparmex, la Caintra directamente se quejan de la extorsión de las dependencias del gobierno del Estado. Bueno, en una ocasión, que fue el informe de la CAINTRA, el informe anual, los empresarios hicieron una comida, organizaron una comida con la presidenta, y qué terrible, no permitieron entrar al gobernador del estado, porque se iban a quejar de él.
0: Bueno, es que los de la CAINTRA son los más duros, ¿eh?
1: Sí.
0: Yo los históricamente.
1: Así es. Entonces, ellos se quejan de toda esta extorsión, Joaquín, por eso quiero ser yo coordinador de la defensa de la transformación. No podemos permitir que esta situación se normalice, como en aquella novela de Vargas Llosa, La fiesta del chivo, que después ya todo era normalizado, las violaciones, los asesinatos.
0: Bueno,
1: los
0: es homicidios. Que también estamos pasando por eso en el país, que se llevamos desde el 18 normalizando la anormalidad. La violencia, la corrupción, la desviación, el crimen organizado que se ha extendido como nunca, se ha diversificado como nunca. Ahí está, en Sinaloa hay 20,000 elementos federales. Lo que quiero decir es que sí hay una tendencia, ha habido una tendencia a normalizar la anormalidad.
1: Pues eso lo queremos evitar en Nuevo León. Por eso yo quiero ser el coordinador de la transformación. Estoy organizando un frente ciudadano y de organizaciones para ya no permitir eso. Hemos tenido en los últimos años malos gobiernos en Nuevo León. Nuevo León es uno de los motores de México y tenemos que rescatarlo. Y la mejor manera es que llegue la transformación a Nuevo León.
0: Que llegue Morena.
1: Yo soy un alcalde que se ha distinguido precisamente por aplicar al pie de la letra los planes y programas de la presidenta Claudia Sheinbaum. El Plan México, el Programa de Simplificación y Digitalización de Trámites, el Plan Nacional de Seguridad, con muy buenos resultados. Yo diseñé un modelo de gestión gubernamental que le llamé 4T norteña, que es la 4T, pero sumándole el capitalismo social de los grandes empresarios que forjaron Nuevo León, como don Eugenio Garzazada. Entonces, ¿qué es lo que queremos? Lo que queremos es que llegue la transformación y que podamos acabar con esta corrupción y con esta extorsión que hay en Nuevo León.
0: Tú que eres de Nuevo León, que has hecho una carrera pública toda la vida ahí en un partido, primero cuando es la hegemonía del PRI y luego te pasaste a Morena, ¿qué estudios hiciste allá en Nuevo León?
1: Bueno, yo soy licenciado en Ciencias Políticas y Administración Pública. Yo, mi vocación es servir. Yo,
0: O sea, la
1: la
0: política.
1: política desde siempre. O sea, yo no llegué por accidente, porque me invitaron o porque estaba en otra carrera y me invitaron de un partido. No, no, no, no, no. Yo desde chavo siempre quise ser servidor público. Y ahí están mis resultados en estas últimas dos gestiones que he tenido en el municipio. Ahí están todos los resultados. Soy un político de resultados y de manos limpias.
0: Y bueno para el verbo, ¿eh? Sí. Escobedo es un municipio que está en la zona conurbada de Monterrey, y
1: Así
0: es
1: es.
0: para el resto de que nos ven y escuchan el resto del país, para darle el peso que tiene Escobedo.
1: Así es. 600 mil habitantes. Para que te des una idea, Joaquín, nosotros aplicando el Plan México hemos apoyado a los empresarios para que se establezcan en el municipio y tenemos el Costco más grande de América Latina. Tenemos el centro de distribución de Mercado Libre, el más grande de México, 100 mil
0: Ahí
1: metros
0: en
1: cuadrados,
0: Escobedo.
1: ahí en Escobedo, y sigue llegando inversión. En los últimos años, 5 mil millones de dólares de inversión, 25 mil empleos, con mi gobierno, precisamente simplificando los trámites. Otorgamos el permiso de construcción en 5 días. Los trámites son en línea, los de desarrollo urbano, la computadora no pide moche, Joaquín. Eso es lo que necesita México y por eso esta visión que yo tengo y este diseño de gestión gubernamental lo podemos aplicar en Nuevo
0: Oye.
1: León y rescatar a Nuevo León.
0: Oye, Andrés Mijes, ¿qué pasó con Tesla? Que estás,
1: Pues
0: le dieron un
1: una de las
0: terreno, ¿no?
1: mentiras más de Samuel, ¿no? En su Samuelandia, Tesla, Nvidia, en fin. Mira, tenemos un gobierno que lamentablemente improvisa, miente y sobre todo no da resultados. Todas las obras no se van a terminar. El metro no se va a terminar en
0: Que iba
1: este
0: a estar para el
1: sexenio,
0: mundial, ¿no?
1: ya iba a estar para el mundial, la Interserrana y muchas obras tiradas y sumido financieramente tremendo. Casi una exposición financiera de 200 mil millones de pesos, así como lo oyes,
0: ¿Cómo, cómo, cómo?
1: 120 mil millones de pesos en banco, 25 mil millones de pesos de deuda a proveedores y el faltante para terminar las obras, alrededor de 20 mil millones para el metro, 30 mil millones para la Interserrana. Prácticamente todas las dependencias del gobierno o desfalcadas o saqueadas. Agua y Drenaje debe 10 mil millones de pesos. El Isteleón debe 12 mil millones de pesos de pensiones. La red estatal de autopistas debe 10 mil millones de pesos. Así tenemos, ese es el panorama de Nuevo León. Claro que Samuel nos vende Samuelandia, que somos el número uno en todo y que todo está muy bien, pero esto no tarda en caerse. Ese telón de ese teatro, esa falsedad va a salir a la luz pública.
0: Pero ¿qué tal si su esposa es candidata?
1: Pues lo veo difícil, Joaquín. Hay una gran animadversión ya a este gobierno que tiene Samuel entre el sector empresarial y la gente ya se está dando cuenta que no cumple. Pero hay una luz al final del
0: Sí.
1: camino, ¿verdad? Hay una luz al final del camino. Yo creo
0: ¿Que
1: que
0: tú eres la luz?
1: si trabajamos.
0: Oye, ¿tú eres un rayito de luz?
1: Fíjate que sí. Es que hay manera, Joaquín. Yo no, no es que yo lo sea, sino que Nuevo León ha tenido sus mejores momentos. Cuando el emprendedurismo de Nuevo León, cuando la fortaleza industrial de Nuevo León se suma a una estrategia nacional. Así pasó en muchas ocasiones
0: A ver, el Nuevo
1: en la
0: León
1: historia.
0: es el símbolo de la y
1: Industria.
0: eje y lugar de nacimiento de la industrialización en México.
1: Así es. Cuando se ha aliado a una estrategia nacional, podemos salir adelante, salimos adelante.
0: Bueno,
1: Ahorita no está vinculado.
0: que era mi amigo Samuel
1: No,
0: García de
1: no,
0: López
1: no, no,
0: Obrador.
1: no, pues sí, pero le falló Samuel García López Obrador. Lo engañó.
0: Bueno, pues ahí se daban el quién vive,
1: Lo
0: ¿no?
1: engañó. Entonces, lo que nosotros, lo que yo veo es que si sumamos a la estrategia del Plan México, porque yo ya lo demostré, yo ya lo logré. Los empresarios de Nuevo León lo que quieren, no quieren privilegios, quieren certeza, quieren reglas claras. La gente no quiere milagros. La gente lo que quiere es oportunidades, quiere becas, quiere que el camión pase a tiempo, quiere tener aire limpio, quiere tener seguridad. Eso es lo que necesita Nuevo León.
0: Bueno.
1: Y hay que trabajar con certeza. Alineados a la presidenta Claudia Sheinbaum, podemos lograr muchas cosas. Una
0: Ahora.
1: sinergia, gobierno federal, gobierno estatal de Nuevo León, podemos rescatar a Nuevo León.
0: Ahora también hay que reconocer, Andrés Mijes, que Morena no es mayoría en Nuevo León.
1: No, gobernamos el 30% de la población. Bueno. Y hay una animadversión, vuelvo a decirte, contra MC, que está oculta y que está a punto a salir con esta corrupción. Hemos denunciado en Morena al gobernador por ahí por la trazabilidad de recursos que salen del gobierno y van y a dar al despacho del papá del gobernador. Y
0: eso es muy grave lo que estás diciendo.
1: Con un descaro tremendo de decir el gobernador que una vez que sale el dinero del gobierno, ya se vuelve esfera privada y puede llegar al despacho de su papá.
0: Eso lo ha dicho, no.
1: Eso lo dijo, lo declaró.
0: No puede decir eso.
1: Y por escrito al Congreso.
0: Bueno.
1: Pues, eso está sucediendo, Joaquín.
0: Oye, ¿y el PRI y el PAN? Ahí que tienen presencia.
1: El PRI y el PAN, pues siguen haciendo su lucha, Joaquín. Ellos están trabajando, pero yo creo que es la oportunidad de Morena para llegar a Nuevo León. Nuevo León ya aprobó PRI, ya aprobó PAN, ya aprobó Independiente, ya aprobó MC. Todos han fallado. Es la oportunidad para que Morena y la transformación lleguen a Nuevo León.
0: Ahora, nada más dime para terminar, ¿cómo vas en las encuestas, sabes?
1: Voy arriba, las encuestas serias, 8 o 10 puntos arriba de mis contrincantes. Yo me siento muy tranquilo porque creo que la decisión va a recaer en mi persona y voy a ser el coordinador de la defensa de la transformación en Nuevo León.
0: Entonces, ¿estoy hablando con el próximo candidato de Morena al gobierno de Nuevo León?
1: Así es, Joaquín. Así es.
0: Bueno, pues con esa seguridad te dejo. Gracias.
1: Gracias, Joaquín. Te traje un pequeño presente.
0: Gracias. Ah, sí, Nexus.
1: Nexus.
0: De Noaya Harari. Muchas gracias.
1: Gracias, Joaquín. Saludos gracias. Para todos. Dios los bendiga.
0: Gracias, pues. Bill la tiene, ¿eh? La tiene. Es gracias. Andrés Mijes Llovera, alcalde con licencia del municipio de Escobedo en la zona conurbada de ahí de Monterrey. Voy a los anuncios. Fuerzas federales toman el control de la seguridad en Juchitán. ¿Por qué? Por el desastre del crimen organizado. Y ahora todos se dicen ajenos. No, no, no, no. No. Cada quien tiene que tomar su responsabilidad. Creo que vamos a ir a Baja California Sur. El ejército y la marina operan ya los planes de emergencia porque este fin de semana, entre mañana es posible, entre mañana a más tardar el domingo, pero ya están allá. El huracán Polo les va a pegar. Dicen, es categoría 2. A ver, un categoría 2 puede ser desastroso. Señalo. Y también hay trabajadores, como hacen siempre, la CFE avanzada, y llevan todo lo que hace falta, postes, cables, transformadores. ¿Para qué? Pues porque sí les va a pegar y les va a pegar fuerte. Continuamos.
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0: Bueno, pues es este fue un himno y sigue siendo I Will Survive. Bueno, y sí, claro que sobreviven, son sobrevivientes.
1: Survive, qué pronunciación, ¿eh?
0: Bueno, para que luego me machuquen. Que sí, Open the Door, que sí, Close the Door. Sí. ¿Qué, Rubén Cortés y tu Canela Fina, qué onda?
1: ¿Cómo estás, Joaquín?
0: A todo dar.
1: Muy bien, te veo muy bien.
0: Venga.
1: Guapo, rozagante. Oye, no sé si te enteraste, pero ayer empezó la consulta popular de la jefa de gobierno, Clara Brugada, para su programa de ordenamiento de la ciudad, del Valle de México. Y está interesante. Mira, creo que ordenar está muy bien. Creo que todos deberíamos ordenar a cada rato nuestros libros, la casa, nuestros papeles.
0: Nuestra vida.
1: Nuestra vida, esa es más difícil, pero está muy bien. Lo he leído, el programa, lo que pretende la jefa de gobierno, y hay un punto inquietante que es el punto en que va a decidir el gobierno. Es una encuesta, no es de sí o no, es una encuesta en la que va a durar 2 meses, empezó ayer, dura hasta el 22 de noviembre, y los ciudadanos van a las dependencias del gobierno, hay también itinerantes, buzones, bueno, itinerantes.
0: Tú pero pones, ¿cuál es el punto?
1: Tú pones lo que te preocupa de la ciudad, lo que te preocupa de tu barrio, y después Morena, el gobierno, va a decidir qué vale y qué no vale de tu opinión. Morena, no está la sociedad civil ahí incluido. Lo que inquieta es que van a decidir qué inmuebles están habilitados, sirven o no sirven, están en ruinas. Entonces, eso creo que no lo debe de decidir el gobierno, eso lo debe decidir el gobierno, pero con la sociedad civil.
0: No, yo creo que si el gobierno debe decidir, oye, este inmueble está en ruinas, es inhabitable.
1: Sí, pero ¿y si tú eres el dueño del inmueble, Joaquín?
0: Sí.
1: ¿Cómo va a decidir el gobierno? Tú también tienes que poner en el barrio la gente, o sea, no puede ser el gobierno nada más porque se presta muchísimas.
0: Pero por seguridad civil sí puede decretar
1: claro,
0: el gobierno.
1: Sí, sí, sí. Bueno,
0: este edificio está en ruinas y no se puede rentar.
1: Ese es el mundo real y bonito y todo, pero sí. ¿Qué tal? Sí. ¿Qué tal si...?
0: ¿Cuál es su preocupación? Dime.
1: Bueno, la preocupación es que venga, llegue Morena y diga, este inmueble no sirve, está en ruinas, y me lo quedo.
0: Ah, esa es la parte.
1: Claro, y entonces yo ahora voy a hacer con ese inmueble lo que yo decida, como Morena. Por eso es que la sociedad civil tiene que estar incluida. Porque entonces digo, bueno, este inmueble lo voy a repartir en las utopías a los más necesitados, lo cual es muy bonito. Pero ¿quiénes son los más necesitados? Los que votan. Ojo, esto de las...
0: A ver, déjame, claro, porque luego me cuesta un poco de trabajo centrarte. Tu preocupación, este proyecto implica que el gobierno de la ciudad pueda expropiar terrenos e inmuebles.
1: Abre la puerta a una expropiación decidida por el gobierno. Esa es la inquietud, y por eso es que tiene que participar la sociedad civil, no solamente emitiendo este voto, esta opinión que la echas en una urna, porque ya sabemos cómo son ese tipo de encuestas. Ese tipo de encuestas.
0: No sirven para nada, hombre.
1: Hombre, Morena hizo eso en el 18, todavía no llegaba Morena al poder, Joaquín, cuando decidió con menos del 1% del electorado, del padrón electoral en aquel entonces, que se suspendiera, que se cancelara el aeropuerto de Texcoco.
0: Con 400.000 votos de Oaxaca.
1: Bueno, y ni una urna en el Estado de México.
0: Sí.
1: 58 urnas en Chiapas, que, bueno, muy bien, los chiapanecos también iban a usar ese aeropuerto, pero bueno, yo creo que también había que preguntarle por lo menos una urna en el Estado de México. Entonces, no hubo ni una. Y así se tomó la decisión económica más desastrosa de los últimos años en el país. Yo creo que de siempre. Y ahora creo que esto de que el gobierno de la Ciudad de México, Morena, teniendo este antecedente con las consultas populares, así se llaman, ¿verdad? Y vaya a decir, este inmueble no sirve, este inmueble está inhabilitado, me lo llevo, me lo quedo, y yo voy a decidir qué hago con él.
0: No, el punto es que por más inhabilitado que esté, no se lo puede quedar.
1: No se lo puede quedar, es propiedad privada y tiene que pasar por muchos procesos, por muchas cribas, por muchos...
0: Y ahora, difiero de ti en esto de la sociedad civil. Yo no creo en la sociedad civil.
1: Bueno,
0: porque veo también comités de vecinos entregados al gobierno, al alcalde o a la ciudad.
1: Ah, claro que sí, pero hay algunos que no.
0: Bueno.
1: Hay algunos que no, y creo que esos son los que han colaborado, Joaquín, en las mesas de las votaciones del IFE, del INE. Creo que sí, que la sociedad civil mexicana incluso es de las más activas y de las más respetadas. Acuérdate que el IFE, el INE, fue a hacer elecciones en otros países. O sea, sí tiene...
0: Sí, sí, pero...
1: Esa sociedad civil, ¿por qué? Bueno. Pues vamos a pensar en esa.
0: Bueno.
1: La otra ya sabemos quiénes son y se llaman siervos de la patria, esos nombres
0: de
1: que me
0: nación,
1: recuerdan
0: sí, sí,
1: a una etapa muy amarga, y entonces esos nombres son muy, me traen malos recuerdos, pero siervos de la patria, ahora este programa se llama Programa de Ordenación, es un programa de revisión de inmuebles, programa de, es integral, es muy bueno, la verdad que es muy bueno. Este punto fue el que leí, el que me interesa a mí, que he tratado ese tema hace muchos años. Incluso acuérdate que Martí Batres, en el tiempo que fue jefe de gobierno, quitó el término propiedad privada de la Constitución capitalina. Después explicó y dijo, no es tan importante. Sí es importante, papelito habla. Y ahora los propietarios de inmuebles de más de 4,5 millones de pesos tienen que, antes de junio más tardar, decir si lo están ocupando ellos, si lo rentan, si lo prestan o si lo tienen libre. Bueno, y si lo tienes libre y va un siervo de la patria y dice, oiga, este departamento está...
0: Me gusta
1: o está libre, pues se lo queda o lo reparten a sus votantes. Eso también es importante.
0: A ver, este plazo que me acabas de decir, que hay que decidir en junio, antes
1: sí,
0: de junio.
1: Sí, eso está en el código fiscal,
0: viene.
1: Claro, eso está en el código fiscal de la ciudad.
0: ¿Qué dice?
1: Dice que antes de cada mes de junio, a más tardar, en junio tú tienes que decir si tu mueble está, lo ocupas tú, lo ocupa mi novia, lo ocupa...
0: Lo tienes rentado,
1: o sea, lo que sea.
0: O lo tienes vacío.
1: ¿También? O sea, como decían...
0: ¿Y por qué quiere saber el gobierno si tú tienes una propiedad vacía?
1: Pues es una manera de control. No pasa nada, no te lo van a quitar. Está en la ley, y cuando está en la ley, Joaquín, pues sí, se puede ir. Ese es el problema de las leyes, que la gente no les importa, y después van contra ti.
0: Después, mira, el tema es, como decía mi sabia madre, el que hace la ley hace la trampa.
1: Pues sí.
0: Y es un principio reiterado y comprobado.
1: Pues sí, como decía la mía, cada quien que haga de su barriga un tambor. O sea, es tu departamento, es tu inmueble. Si lo quieres tener prestado, lo tienes tener rentado. No lo estoy usando ahora porque estoy de viaje. Oye, pero lleva mucho tiempo de viaje. Pues sí, soy libre. Esa es la libertad, ¿no? Como el hueso al hombro, como el ala a un pájaro. Esa es la libertad y entonces hay que respetarla. Por eso, este tipo de ordenamientos, de leyes que se van quedando desperdigadas y no le vamos haciendo caso. Y un día vienen por ti, Joaquín.
0: Claro.
1: Por eso la sociedad, los interesados, ya estoy hablando yo ya la sociedad, estoy hablando yo como ellos, ¿no? Bueno, los interesados, los ciudadanos, el pueblo, tienen que estar ojo visor, porque si eso de antes de junio está, ¿eh? Claro, a lo mejor no te enteras, no lo haces, y llegan un día y te dicen, oye, resulta ser que debes, o no dijiste esto durante 5 años, sí, pero nunca me enteré, nunca me avisaron. Ni modo, ahí está.
0: ¿Eh?
1: Bueno, pues sepa Dios qué te van a hacer. Ese es el problema de los regímenes autoritarios, y esto que está haciendo la jefa de gobierno, así de pronto, sin decir agua va, creo que debió llevar un periodo de información intenso. ¿Sabes lo que sucede, Joaquín? Que la mañanera jala la marca y entonces se aprovechan estos gobernantes para hacer y deshacer y nadie se da cuenta.
0: Sí.
1: O sea, entonces, sí, bueno, creo que ese punto hay que revisarlo y la sociedad tiene que estar, los ciudadanos tenemos que estar pendientes, porque uno nunca sabe.
0: Así es, pues qué bueno que lo adviertes. Gracias, Rubén.
1: Gracias, Joaquín.
0: Rubén Cortés y su canela fina. Y voy a ir contigo directamente, Óscar Zúñiga. Le decía que el INE se está autodefiniendo. Y yo le pregunto a la supresidenta Guadalupe Tadei y le pregunto a los consejeros. Primero, ¿para qué le quitaron el color rosa? Ah, es que somos diferentes. Y luego respondió la señora Tadei, está la paleta cromática del INE, el lila ajolotero de la Ciudad de México. Pues ¿sabe qué decisión tomaron ahora? Porque están como si no tuvieran nada que hacer. Ahora va a ser gris, que ya lo es, pero ahora lo van a confirmar pintándolo de gris. ¿Para qué quitaron el rosa? Y hay que pintar todos los edificios, todas las oficinas, cambiar toda la papelería, todo, y los chalecos y todo eso. Te escucho, voy contigo. Venga.
2: Gracias, Joaquín. Gracias, Joaquín. ¿Qué tal? Muy buenas tardes. Efectivamente, en menos de un mes el INE ha cambiado el color de su imagen institucional, pasando del rosa al color lila, y ahora la Junta General Ejecutiva aprobó sustituir la tonalidad lila por una paleta denominada por colores grises. El ajuste está entrando en vigor este día, precisamente marcando la segunda transformación visual del organismo en menos de 3 semanas y el abandono definitivo del tradicional rosa institucional que lo caracterizó por más de una década. Ante esto, Joaquín, la institución indicó que el reemplazo de la imagen se realizará de forma gradual conforme exista suficiencia de recursos disponibles para poder hacer los cambios correspondientes. Joaquín, el reporte.
0: ¿Qué tal? Es una transformación visual. Es que son como son rolleros. ¿Por qué quitaron el rosa? ¿Por qué se fueron con el lila? Y ahora con el gris, todo esto en menos de un mes. ¿Quién está pensando ahí? ¿Qué están buscando? Y va a ser además gradual, porque no tienen los recursos. Si no tienen los recursos, ¿para qué cambian el color? Pero claro, como no son suyos. Y voy contigo, David Galván, te escucho.
3: Joaquín, el huracán Polo, que volvió a categoría 5 y se desplaza hacia el oeste a una velocidad de más de 18 kilómetros por hora, motivó que la Secretaría de Marina ampliara las restricciones a la navegación en 5 estados. En el caso de Acapulco, Guerrero y Lázaro Cárdenas, Michoacán, la Armada de México determinó el cierre total, el cual ya había decretado, de actividades de todo tipo de embarcación, mayores y menores, con la finalidad de prevenir riesgos a la comunidad marítima ante la persistencia de lluvias fuertes, oleaje elevado y rachas de viento en zonas costeras, también por los efectos del ciclón que recorre en paralelo la franja costera de nuestro país a través del Océano Pacífico. La SEMAR, en funciones de Guardia Costera, decretó extender el cierre de puertos para los navíos menores en Cabo San Lucas y en el puerto San José del Cabo de Baja California Sur, esto ante la trayectoria que prevé que en próximos días pueda acercarse a la península de Baja California. De igual forma, sigue la suspensión de actividades para embarcaciones menores en Puerto Marqués Guerrero, Barra de Navidad Jalisco y Puerto Escondido Oaxaca, con el exhorto a evitar cualquier actividad pesquera, recreativa, turística, principalmente. Mientras tanto, te informo que la Defensa Nacional dijo que como parte de las labores del Plan DN3 está realizando labores de auxilio en los municipios de Acapulco y Coyuca, en Guerrero. Es la información, Joaquín.
0: Bien, gracias por tu reporte. Mire, el martes va a estar aquí Paco Arango, es el autor de este libro que se llama Si no crees en Dios, te doy su teléfono. Es una historia de él que vale la pena. Es de los Arango, que tuvieron Aurrerá y luego crearon pues un imperio en España, los VIPs, aquí Aurrerá, todo lo que fue es y es, sigue siendo. Él es Paco Arango. Si no crees en Dios, te doy su teléfono. Y vamos a unos anuncios y continuamos.
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16: La presidenta Claudia Sheinbaum adelantó que el próximo lunes el subsecretario de Derechos Humanos de Gobernación, Arturo Medina, y el fiscal especial del caso Ayotzinapa, Mauricio Pasarán, presentarán el informe sobre las nuevas líneas de investigación y en la conferencia matutina del martes se dará mayor detalle de los resultados. La titular de AMARA Nuevo León, Mariana Rodríguez Cantú, destacó que las mujeres que integran y se forman en la Universidad de Ciencias de la Seguridad representan la nueva fuerza de la entidad a romper paradigmas, pues no existen profesiones, responsabilidades o espacios reservados solo para los hombres. El coordinador general jurídico de la Secretaría de Anticorrupción y Buen Gobierno de Puebla, Rubén Alberto Curiel, fue localizado sin vida dentro de un vehículo en el sótano del Centro Integral de Servicios. La Fiscalía Estatal realiza las diligencias periciales correspondientes.
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0: Y es viernes, viernes del doctor José Antonio Lozano Díez, presidente de la Junta de Gobierno de la Universidad Panamericana y del IPA, de la sección Lo que no nos enseñaron en la escuela. Pereza mental, ¿sí? Pereza mental. El nuevo riesgo silencioso.
1: Querido Joaquín, muy buenas tardes a ti y a todo el auditorio que nos escucha el día de hoy, viernes, lo que no nos enseñaron en la escuela. Joaquín, si nos hiciéramos la pregunta hoy, ¿qué nos distingue como humanidad? ¿Qué es lo que nos distingue como humanos, como seres humanos? Sin duda, la respuesta, o una de las respuestas, sería que pensamos, que tenemos la capacidad de pensar. Eso es lo que ha hecho que la humanidad avance durante siglos. Eso es lo que ha hecho que tengamos arte, tengamos tecnología. Pero también el pensar es lo que hace que tengamos conciencia de nosotros mismos, que reflexionemos, que podamos inclusive ser personas libres. Porque pensamos podemos decidir, porque pensamos tenemos la capacidad de entender quiénes somos, cuál es nuestro papel en el mundo. Ese pensamiento, que es lo que distingue a la humanidad, Joaquín, hoy está llegando un momento de crisis. Estamos viendo cómo en todo el mundo, de distintas maneras, está surgiendo un enemigo silencioso, la pereza para pensar. Cada vez más estamos viendo cómo estamos dejando de pensar como humanidad. Y este me parece que es un riesgo muy poderoso hacia el futuro. Cuando nos preguntamos sobre los riesgos del avance de la inteligencia artificial, estos últimos días que hemos visto a los directores de la industria de la inteligencia artificial debatiendo sobre los riesgos que tiene para la humanidad, vemos el lado de lo que puede hacer la inteligencia artificial, pero no hemos estado viendo el lado de lo que está afectando a nosotros, a nuestra persona, la inteligencia artificial, así como otras tecnologías. Durante mucho tiempo y cada vez más, hay un fenómeno que cubre todo el planeta y gran parte de nuestra vida diaria. Se le llama la descarga cognitiva. ¿Qué es eso de la descarga cognitiva? Es que muchas de las cosas que antes nos costaban, hoy las hacemos de manera mucho más fácil. Si queremos ir de un lugar a otro, utilizamos el GPS. Si queremos saber algo, se lo preguntamos al internet, algún buscador, o directamente a la inteligencia artificial. Cada vez más cosas que hacíamos, las hacemos ya no directamente, sino a través de la tecnología. Estos nuevos agentes de la inteligencia artificial que sustituyen muchas de las funciones que hacíamos nosotros. Pero fíjate, Joaquín, que este es un tema que tendríamos que cuidar de algún modo. Es bueno que haya tecnología que nos ayude a que hagamos mejor las cosas, sí, pero siempre y cuando no acabe con nuestras capacidades humanas, no desfigure nuestra humanidad, porque si lo que nos da humanidad es la capacidad de pensar, en la medida en que dejemos de pensar, seremos menos humanos. Imagínate, Joaquín, ¿qué pasaría si inventáramos un gimnasio en que las máquinas, cuando llegáramos, hicieran todo el ejercicio? Llegáramos al gimnasio y hubiera una máquina de estas bandas para correr, una caminadora, y que caminara varios kilómetros, unas pesas que levantaran de repente tantos kilos, y saliéramos muy contentos del gimnasio diciendo, oye, pude caminar tantos kilómetros, pude levantar tantos kilos, pero no los levanté yo, los levantó la máquina. ¿Qué es lo que sucedería al final? Pues que todo lo habría hecho la máquina y que yo no habría al final hecho nada en mí. Yo no tendría una conversión en mi cuerpo, no habría fortalecido mis músculos. Eso es lo que pasa en muchas ocasiones con el uso indiscriminado de la inteligencia artificial y de las herramientas que nosotros dejamos. Hemos descargado en las máquinas esa capacidad de hacer las cosas, ese pensamiento. Nos cuesta pensar, Joaquín, porque pensar duele, duele no en el sentido físico, sino que pensar cuesta. Pensemos ese niño que hace la tarea de matemáticas y que dice, ya no entiendo. Inclusive que a su papá le dice, ya no puedo. y que está insistiendo, lleva ahí media hora, una hora, pero después de hora y media dice, ya lo entendí. Ese niño habrá entendido con profundidad el problema matemático. Pero si ese niño simplemente se apoya para resolver un problema en la inteligencia artificial, seguramente lo hará mucho más rápido, seguramente lo hará mucho mejor, pero no habrá aprendido nada, no habrá ninguna conversión en él mismo. En ese sentido, una de las cosas que ya se está mencionando en la industria de la inteligencia artificial es el efecto, que es un efecto secundario de lo que se llama la pereza metacognitiva, que es justamente esta, la pereza, la flojera de pensar. Estamos, Joaquín, construyendo las herramientas más poderosas de la historia para ayudarnos a pensar precisamente cuando corremos el riesgo de dejar de hacerlo. La OCDE informó que durante 2025, más de una tercera parte de la población de sus países utilizó herramientas de inteligencia artificial. Entre los estudiantes mayores de 16 años, fíjate, la cifra llegó aproximadamente al 75%. Hay datos más fuertes. En México, el 47% de los estudiantes ya utiliza para sus tareas la inteligencia artificial. Y sin embargo, Joaquín, el resultado de hacer la tarea con la inteligencia artificial no es lo mismo que el aprendizaje. En otra investigación hecha por la propia OCDE, junto con la empresa Microsoft, llegaron a la conclusión de que los estudiantes que utilizan la inteligencia artificial producen trabajos de mayor calidad. Pero esa ventaja desaparece e incluso se invierte cuando tienen que enfrentarse solos a un examen, cuando ya no se apoyan en la inteligencia artificial. Se hizo otro experimento hace poco en Estados Unidos, donde gente que utilizaba mucho la inteligencia artificial en su trabajo, se le planteaba el tema del pensamiento crítico. Pues resulta que había caído un 17% el pensamiento crítico. Joaquín, es que aquí el punto es que durante muchos años en la cultura lo que hemos buscado es facilitar la vida, mejorar la vida. Usamos ya vehículos, no caminamos, utilizamos un teléfono para comunicarnos con alguien que está lejos de nosotros y eso es maravilloso. Pero cuando dejamos nosotros de esforzarnos, cuando dejamos de tener una dificultad, cuando dejamos de tener una fricción con la realidad, también lo que nos puede ocurrir es que perdamos nosotros naturaleza. Y eso es uno de los riesgos que yo creo mayores que estamos viviendo en este momento. Necesitamos entrenar el músculo mental de los niños. Y lo necesitamos entrenar no solamente para que los niños sepan más. Hemos tenido en todo el mundo una gran decepción con la prueba de PISA. No solamente es el caso de México, lo hemos visto en muchas partes del planeta. Hay una menor capacidad de pensamiento en esta generación. Y eso, por supuesto, que nos debe de preocupar. Pero hay algo mucho más profundo y que nos debería de preocupar todavía más. El pensamiento no solamente sirve para desarrollarnos desde un punto de vista económico, profesional, es que el pensamiento es necesario para desarrollarnos como personas. El pensamiento es necesario para ejercer la libertad. El pensamiento es necesario para alcanzar una vida plena, para alcanzar una vida lograda, para alcanzar una vida feliz. Cuando dejamos de pensar, perdemos, pues, humanidad. Por eso hoy, una de las cosas que tendríamos que estar, y yo lo diría ya con cierta urgencia, es haciendo ejercicios para generar la capacidad de pensar, para no perder el músculo mental en los niños. Hoy quisiera dejar cinco consejos que me parecen muy útiles, tanto para la escuela como para la casa, para los padres de familia, que pueden servir en ese sentido. Una cosa fundamental, hemos perdido la capacidad de hablar. Primera regla que nos puede ayudar mucho, primero de cinco consejos, pensar antes de preguntar algo. Pensar antes de ir a la inteligencia artificial a utilizarla. Pensar qué le vamos a plantear, cómo se lo vamos a plantear. Inclusive pensar si es necesaria la inteligencia artificial o no en lo que vamos a hacer. Una segunda, antes de resumir, antes de pedir a la inteligencia artificial que nos diga las ideas básicas de un texto, leer algo. Leer es fundamental para entrenar la mente. Leer es fundamental para no perder capacidades intelectuales. Leer antes de resumir. Un tercer consejo es escribir primero. Escribir conforme vamos pensando y luego corregimos. Porque muchas veces lo que ocurre con la inteligencia artificial es que vamos corrigiendo sin haber terminado nosotros mismos de generar y articular una idea completa. Fundamental. Primero escribir y luego corregir. Un cuarto consejo sería reservar espacios en mi vida sin la asistencia de la tecnología. Qué importante. Oye, voy a llegar a esta calle, hoy no voy a usar el GPS. Voy a recordar qué calles tengo que tomar, por dónde me tendría que ir, pensar cómo llegar a esta dirección. Hoy, por ejemplo, no le voy a preguntar a la inteligencia artificial dónde buscar determinada información o noticia. Lo voy a hacer yo directamente. Este tipo de cosas me parece que son fundamentales. Pero la quinta, y yo creo que es la pregunta más importante y el mejor y mayor consejo que dejaría el día de hoy, es aprender a amar, a querer, a ser parte de nuestra vida las preguntas difíciles. Siempre nos apresuramos para cerrar preguntas, pero hay preguntas que merecen acompañarnos durante años, preguntas que deberían de rumiarnos en la cabeza toda la vida y no intentar cerrarlas ni preguntárselas a la inteligencia artificial, porque no nos dará la respuesta. La respuesta la tenemos nosotros y nada más nosotros. Preguntas como ¿qué significa vivir bien? ¿Qué debo a los demás? ¿Qué clase de persona quiero ser? ¿Cuál es el sentido de mi vida? Eso que es lo que más nos va a marcar en la vida, solamente lo podemos contestar nosotros. Nunca lo podrá contestar la inteligencia artificial. Por eso, Joaquín, una de las cosas que hoy, más que nunca, empieza a ver cómo reacciona en el mundo, es que estamos viendo la educación del futuro pareciéndose cada vez de forma más extraña a la del pasado. Esta es una paradoja que ya está ocurriendo en muchos países desarrollados. Cuanto más poderosas son las herramientas tecnológicas, quizás se vuelvan mejores algunas prácticas muy antiguas. Leer libros completos, memorizar algunas cosas, escribir a mano ocasionalmente, qué importante escribir a mano, conversar sin pantallas, discutir ideas, escuchar, argumentar, volver a empezar, tener paciencia, concentrarse. La atención, la paciencia, la memoria se ejercitan. Sin ellas no pensamos y si no pensamos dejamos de ser humanos. Yo me imagino un estudiante del futuro diciéndole a la inteligencia artificial, todavía no resumas este libro, déjame intentar pensar. Yo puedo decidir, no me ayudes a decidir. Que le diga ese joven del futuro, ayúdame a pensar, pero no pienses en mi lugar. Hasta aquí el comentario de hoy, querido Joaquín. Yo creo que este es un tema fundamental al que tendremos que volver. Esta nueva pereza de pensar, que es el mayor riesgo que hoy tenemos como humanidad, uno de los grandes riesgos que tenemos. Hasta aquí mi comentario. Buen fin de semana para ti, Joaquín, y para todo el auditorio el día de hoy.
0: Gracias, doctor. El doctor José Antonio Lozano Díez. Bueno, pues el INEGI, se acuerda, entrevisté aquí a su directora, la doctora Graciela Olmos Colín, y quedamos pendientes de una ampliación. Dio a conocer pues ese censo intermedio. ¿Por qué intermedio? Porque los censos se hacen cada década, en el año de 2010, 2020, será el próximo, el 2036, en el 2025. Bueno, entre los datos que revela, es que siendo más mujeres que hombres los que vivimos en México, en 2025 nacieron más hombres que mujeres, entre otras cosas. Jenny Valencia.
2: Te informo, Joaquín, que el INEGI dio a conocer que en México durante 2025 se contabilizaron 1.678.532 nacimientos registrados. 49.5% correspondió a mujeres y 50.5% a hombres. En 7 casos no se especificó el sexo. La tasa de nacimientos registrados fue de 47.7 por cada 1.000 mujeres en edad fértil, es decir, de 15 a 49 años, cifra que no cambió respecto respecto a 2024. Al publicar la estadística de nacimientos registrados, el INEGI resaltó que las entidades federativas con las tasas más altas fueron Baja California, Chiapas y Durango, mientras que las más bajas se presentaron en la Ciudad de México, Yucatán y el Estado de México. El mayor porcentaje de nacimientos registrados se dio en madres que tenían entre 20 y 24 años de edad, con el 22.3%. Siguieron las que tenían entre 25 y 29 años, con 21.9%. Las madres menores de 15 años representaron 0.4%. Cabe destacar que de los nacimientos registrados, el 78.5% de los casos se obtuvo el acta de nacimiento antes de cumplir un año. La estadística de nacimientos registrados se genera de manera anual a partir

0: en el periódico El Economista. Pepe, muy buenas tardes.
1: Buenas tardes, Joaquín. Buenas tardes al auditorio de Radio Fórmula. En medio del torbellino de las campañas políticas para las elecciones de 2027 y de uno que otro escándalo que involucra a personajes de la política, ha pasado casi inadvertida, salvo en los medios que manejan información económica, la amenaza de la Casa Blanca de reducir las exportaciones de diésel. ¿Afecta a México? Informaciones periodísticas nos dicen que mucho, pues se importa de Estados Unidos el 60% del diésel que aquí se consume. Y Texas es el estado que más hidrocarburos vende a México. Los que saben de estos asuntos sugieren aprovechar la mesa de negociaciones del acuerdo comercial del T-MEC y evitar lo que sería un duro golpe al transporte de sectores productivos que causaría desabasto y alza de precios. Gracias. Buenas tardes y feliz semana, Joaquín.
0: Gracias, don Pepe, y bien, eso es todo. Buenas tardes, ya nos vamos. Yo soy Joaquín López Dóriga y como siempre le agradezco a usted que me escriba, que me llame, pero sobre todo en especial le agradezco a usted, lo sabe, y además lo sabe muy bien, que me escuche y ahora que me vea y también que me siga en las redes. Gracias, pues, por eso, buenas tardes. Los dejo con Mario Reynes, con su cancha completa y con Javier Risco. Y nos vemos, que tenga un gran fin de semana porque lo alcanzamos. Hoy es viernes. Que la pase muy bien.
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8: Las liebres nacen con pelaje completo y ojos abiertos, a diferencia de los conejos que nacen ciegos y totalmente desprotegidos.
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9: ¿Queremos vivir en este estado de naturaleza, con una vuelta a la ley de la selva o en una sociedad internacional civilizada? Eso dijo el presidente Emmanuel Macron preguntándole a los asistentes de la Asamblea General de la ONU, donde se reúnen los líderes más poderosos e importantes del mundo. Y el centro del debate ha sido en esta Asamblea General no nada más las guerras en Irán o en Ucrania o el crimen organizado en México. El centro del debate es si las instituciones internacionales y el derecho internacional sigue funcionando o ya hemos cambiado tanto, el mundo ha cambiado tanto que estas ya no funcionan. Y si es así, ¿qué nos regirá a toda la comunidad internacional? ¿Será que está de vuelta la ley del más fuerte? O como dicen algunos, estamos en la era de los depredadores, donde las grandes potencias se comen de alguna forma a países medianos y chicos. Yo soy Juan Carlos Puebla, Entre Líneas.
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0: Ya son las 3 de la tarde con 2 minutos. Hoy es viernes, auditorio. Muchas gracias. Sea usted bienvenido, sea usted bienvenida a Fórmula Focus, este programa de análisis, investigación periodística, este podcast al aire que le ofrecemos desde las instalaciones de Grupo Fórmula para todo el estado de Sonora. Saludo como siempre con muchísimo gusto a mis compañeros panelistas aquí en cabina, en la cabina de Radio Fórmula. María José Noyola, periodista de Mega Noticias, gracias por estar aquí con nosotros. Majo, muy buenas tardes, ¿cómo estás?
1: Muy buenas tardes, Tony, pues ya a gusto, es viernes, bueno, ni tan a gusto porque mañana nos toca una cobertura, pues no muy grata para muchos, ¿no? Bueno, para mí y al Tony, porque los demás bien a gusto en su casa, mientras uno está en el calorón ahí esperando a la presidenta de la
0: aire, Majo,
1: con 40,000 personas adentro, Tony, no se va a sentir nada.
0: Pero ya viene el huracán Polo, Majo.
1: Pues viene hasta el martes, Tony. O sea, ¿cómo? O sea, no se puede.
0: No se puede. No, mira, se puede. No se le gana.
1: Te funcionó. Es que arriba que me venía metiendo cizaña, digan, ¿eh? Por eso ando así, ando bien brava. Pues sí, todo bien, es viernes. No voy a poder salir como salgo los viernes, pero pues bueno, gracias a nuestra presidenta.
0: Gracias a nuestra presidenta Claudia Sheinbaum, que mañana nos visita por séptima vez.
1: Yo estoy esperando a ver si se manifiestan los del agua, si se manifiestan
0: los del agua, las corcholatas.
1: A ver, un mensaje, antes de todo, Morena, ya, o sea, ya digan quién es el coordinador de, ¿cómo es?
0: El coordinador, así yo lo resumimos en el coordinador, ¿no?
1: De aquí de Morena Sonora, porque ya son muchas expectativas, pues, o sea, ya, si es uno, si es otro, se hablan de muchos nombres, ¿no? Y pues al final no se sabe qué onda.
0: Vamos a estar todavía a la expectativa, se están comiendo las uñas, ahora sí. Está el calor político peor que allá afuera. Saludo también con mucho gusto a mi compañero Gerardo Ponce de León Ramos, investigador y reportero sonorense. Gerardo, buenas tardes.
2: Hola, muy buenas tardes. Yo sí viene a gusto porque sí mañana...
0: Mañana no tienes que ir a cubrir.
2: Tengo que ir para allá, tengo que trabajar, pero pues desde mi casa.
0: No tienes que ir a hacer fila al CUM ni a estacionarte.
3: Yo nomás tengo que estar picándoles a los Excel y a ver qué onda, quién cuenta.
0: Media hora, a las 11 de la mañana, no, nada de eso.
3: No, nada de eso.
0: Rigo Gutiérrez, director del semanario Primera Plana. ¿Cómo estás, Rigo? Muy buenas tardes.
4: Tony, ¿qué tal? Buenas tardes a todo el auditorio. A disfrutar el viernes y también el fin de semana, hombre.
0: Sí, así es, ya viernesito, el clima, como sea, está dando tregua, ya... Cada vez se ve un poco más la luz al final del túnel. Creo que poco a poco estamos dejando esas temperaturas extremas que pues están, nos tienen tan acostumbrados. Rigo me decía hace unos momentos que pues es que ya entramos al otoño, ¿no?
4: Sí, ya. Oficialmente.
0: Oficialmente dejamos el verano, el calor todavía no, pero pues ya oficialmente estamos en el otoño.
4: Mira, con que la comisión nos deje y nos dé tregua con sus recibotes, con eso tenemos.
0: Así es, que no haya apagones, ¿no?
4: Que no haya apagones.
1: Ay, con eso. Pues el otro día tenía un transformador cerca de mi casa, así que pues miren, no se los puedo asegurar los apagones.
0: ¿Sí? Ahorita vamos a entrar también a la etapa de las denuncias ciudadanas, porque seguramente habrá mucho que platicar. Saludamos también a nuestro compañero coordinador acá en los controles técnicos, Mauro García, que este día no trae micrófono, pero
5: yo decía, pues, como mi tierra dicen, todavía no se compra la vaca, ya se están oyendo las mamadas del becerro.
4: Mauro ahí presente.
0: Ahí está el Mauro.
3: Gracias, tiene micrófono, ¿eh?
0: Estrenando micrófono este día, Mauro.
1: Está muy feliz, mira.
0: Bueno, pues, auditorio, muchísimas gracias a todos por estar aquí conectados. Ya nos están haciendo llegar algunos mensajitos al WhatsApp. Muchísimas gracias por estarse reportando. Estamos comenzando este podcast al aire a través de la señal de Grupo Fórmula. Usted nos escucha en la 91.5 FM, en el cuadrante de su radio. Así nos encuentran allá en la bellísima frontera de Nogales. Nos escuchan en la 89.1, que sabemos que en este momento, a las 3 de la tarde, está saliendo de trabajar mucha gente. Algunos de ellos ya se dirigen a los Estados Unidos para realizar sus compras. Le agradecemos y nos deja aquí en los mensajitos. ¿Cómo está la fila? ¿Qué tanto se están tardando?
3: Había visto la semana pasada que están checando muy exhaustivamente y que se estaba tardando mucho la fila.
0: Sí,
1: había unos chetos Fleming o algo así. Nos mandan los
0: chocolates.
1: Sí, unos chetos Fleming, de esos negros.
0: Pero sí, pero sí, mándalos, sí, estaba viendo como que había más, habían endurecido más las revisiones, sí, ¿no? Ahí en la...
3: ¿Quién sabe si es permanente o de vez en cuando? Pues
0: y sobre todo para tiempo, los que, ¿no?, cruzan a pie, ahí como que...
3: Sí, que también se
1: bastante tiempo.
0: Sí, sí. Bueno, estamos también en vivo en las redes sociales, nos encuentran como Radio Fórmula Sonora, así estamos en todas las redes. Síganos en nuestro canal de YouTube, suscríbase, active la campanita, déjenos un comentario, todo eso nos ayuda muchísimo. También estamos en Facebook, en TikTok, en todas las redes sociales. Y tenemos este teléfono habilitado, es un WhatsApp para que usted nos deje llegar todos los reportes ciudadanos que usted tenga. Esas cuestiones de apagones, de desabasto de agua, de los baches, los vehículos mal estacionados, el vecino molesto que de plano no entiende que esa bocina tiene volumen y se le puede bajar tantito. Todo eso lo puede denunciar al 6624-1340-24. El camión que no pasa, que la aplicación le dice que vienen 10 minutos y ya van 40 minutos y todavía no llega, repórtelo a este teléfono. 6624-1340-24. Nosotros estamos en vivo desde Paseo Río Solora y Galeana en el edificio Workspace.
4: Tony, un saludo, un claro saludo sí. a los Ubers, bueno, Didis o Uber, lo que sea, que la otra vez choferes de aplicación que la otra vez me comentaban que pues estaban pendientes de este programa.
0: Perfecto, ¿no? Pues un enorme saludo a todos los trabajadores del volante, que sabemos que hay muchísimos y cada vez que me subo a un vehículo de estos, me llevo con la sorpresa de que traen a Grupo Fórmula.
4: Sí, sí, sí.
0: Buena sorpresa que nos escuchen, que elijan a Grupo Fórmula para estarse informando. Y hablando de información, muchos temas, compañeros, que platicar este día. Uno de los temas que vamos a platicar hoy, estimado Rigo, es un reportaje que veo que has publicado. Nos tomamos la libertad de acomodarlo aquí en esta guía. Vimos que esta mañana publicabas algo que tiene que ver con las aeronaves y que justamente el gobierno estatal clasificó como reservada la información de las aeronaves que son propiedad del Estado, ¿no? Del
4: gobierno. Así es, Tony. Fíjate que estuvimos ahí investigando sobre este tema, sobre los aviones. En general, así lo denominamos, las aeronaves, que son aviones, son avionetas, helicópteros, que tiene el gobierno de Sonora. Y preguntamos sobre esta información y la Secretaría de Seguridad, que es la responsable, nos dijo que no nos iban a responder.
0: Órale.
4: Pues tengo el detalle de cómo fue la respuesta y también de lo que realmente hay, porque... Uh-huh. Anteriormente ya nos habían dado esta respuesta, uh-huh. Solo okay. Que hoy nos la negaron.
0: Ok, pues muy interesante. Entonces, ahorita usted va a escuchar este reportaje de Rigo Gutiérrez para que estén muy pendientes. Y otro tema del que vamos a platicar, estimada Majo, es que la Universidad del Pueblo Yaqui, que está ubicada allá en territorio Yaqui, es una universidad que pues había prometido muchísimas cosas. Hicimos un reportaje y hemos estado analizando que en 3 años incrementaron su presupuesto en un 160%, pero lo que no ha incrementado, Majo, es el número de alumnos, uh-huh. El número de carreras y pues la uh-huh. infraestructura de la misma escuela.
1: Pues mira, ¿qué te puedo decir? ¿No? Desde hace mucho se sabía que iba a ser, pues, no iba a ser algo productivo. Quizás en busca de que la comunidad ya que tenga mejores oportunidades educativas. Creo que desde un principio no se implementó muy bien esta estrategia por parte del gobierno federal uh-huh. y ha gastado muchísimo en instalaciones que para empezar, si tú las ves, o sea, no, oye, pues no, ay, no son dignos de una universidad, porque por más que sea una comunidad debe de tener un equipamiento digno, debe de estar en una zona, pues también, pues... conurbada, que haya bastante movimiento, pero ¿por qué te digo esto? Yo creo que las carreras que tienen también no son muy atractivas para la comunidad, ¿no? Aparte de que ellos se dedican a otras cosas más enfocadas, que puede ser la agricultura, cierta ganadería o otras ramas que ellos trabajan. Las carreras que hay ahí, pues, o sea, no. Y si al caso quieren estudiar algo que es relacionado con el campo, pues, se vienen a estudiar agronomía algo así.
0: Y aparte, no sé, ahí de repente en esa escuela y en la que está también en Masiaca, llueve y le va peor que agua de Hermosillo.
1: Sí, exacto.
0: Se inundan, se quedan sin mesa banco.
1: No hicieron un bien, ¿cómo se dice? Un buen tipeo, o no sé cómo es exactamente la palabra de acerca de los terrenos en donde se construyeron esas universidades. Uh-huh. ¿Cuántas universidades hay aquí del bienestar?
0: Tres
1: universidades. ¿Es en Masiaca? ¿Es en...?
0: En Bicam y en San Luis Río Colorado.
1: ¿Y de esas cuántos para empezar hay que ponerlo? Si hay un presupuesto incrementado del 160%, hay que ver qué tanto alumnado tiene, ¿no?
0: 500 alumnos.
1: En total de las
0: Ah, bueno, las tres deben de ser unos 1,200.
1: En las tres deben de ser unos 1,200. Pues no es mucho, de todas maneras. Sí. No son muchos sí. alumnos, no son muchos alumnos. O sea, la verdad, yo sinceramente yo no he visto noticias acerca, más allá de este tipo de noticias, de estas investigaciones que se realizan, Tony, no he visto noticias acerca de actividades escolares, actividades que tengan que ver con las carreras que están implementando en estas universidades, ¿no? O sea,
0: sí bastante, habrá bastante que incertidumbre allí.
1: Bastante el punto y habrá también que hacer un análisis con la comunidad ya aquí, si realmente estas universidades aportan algo pues a su comunidad, ¿no?
0: Sí, sí. Otro tema al que vamos a hablar y que lo hemos traído aquí a esta mesa, Gerardo, es el tema de Amigo GNL, este proyecto de gas licuado ahí en el municipio de Guaymas, que en las últimas horas un juez federal dio otro manotazo sobre la mesa y han vuelto a frenar, pues ahora sí que todas las acciones que están llevando a cabo, y esto por los amparos que han interpuesto ahí algunos ambientalistas.
3: Así es, este tema que lo trajimos hace aproximadamente un mes, pues sigue dando información. Es un tema que yo siento que es muy difícil para las organizaciones, porque es un tema que siento que el día que lo dejen de forzar o de poner la lupa, es el día que van a hacer las empresas todo lo que puedan hacer en esos días que no estén haciendo nada o que no se esté hablando del tema. O sea que siento que es una labor muy, muy duro lo que están haciendo, muy importante. Hay que recordar que no es el progreso que nos están vendiendo, porque pues van a poner en riesgo a no solo a personas de comunidades más chicas, que muchas veces las comunidades chicas son marginadas porque pues a nadie le importa, y también pues el mar, ¿no? De aquí de que tenemos cerquita aquí San Carlos, Guaymas.
0: Así es. Pues bueno, con esto vamos a hacer una pequeña pausa, una primera pausa. Ahorita que volvamos platicamos sobre la Universidad del Pueblo Yaqui, que ha crecido en más del 160% su presupuesto, pero pues todavía vemos que no se traduce en muchos resultados educativos. Pausa y volvemos.
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1: El tapir. Este curioso mamífero herbívoro posee una pequeña trompa móvil que utiliza para arrancar hojas y plantas acuáticas. Es un excelente nadador que busca constantemente los ríos de la selva para refrescarse y escapar del acoso de grandes felinos.
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4: Ya son las 3 de la tarde con 17 minutos, 3 de la tarde con 17 minutos. Gracias, auditorio, por estar aquí en la sintonía de Fórmula Focus. Algunos mensajitos aquí por parte del auditorio que nos hacen llegar. Me dicen, ¿qué onda, chamaco? Sugerencia que lleven a Claudia Sheinbaum a lo Caranza y que le den gas al inútil de Batres, me dicen por acá. Muchas gracias por los comentarios. También nos hacen llegar aquí, miren, compañeros, unas bebidas, a ver si se les antoja.
5: Ahorita a mí se me antoja,
6: muy refrescante, ¿cómo no?
4: Al Mauro se lo vamos a mostrar, al Mauro, a ver si es viernes, Mauro. Yo creo que ya hace falta, ya es legal y ya es hora. Dice por acá el auditorio también, nos piden un servicio social, claro que sí, con muchísimo gusto, Se solicita sangre tipo A negativo o también O negativo para María Eva de Serrano. Quien pueda, por favor, comuníquese al WhatsApp 6621-9167-79. Se lo voy a repetir, 6621-9167-79. Son unidades de sangre, solicitan A negativo u O negativo para María Eva de Serrano. Así,
5: ¿en qué hospital? No, no dicen.
4: No nos ponen aquí el hospital, pero igual, si nos pueden poner aquí, por favor, la clínica, para que le sirva más al auditorio, se lo vamos a agradecer muchísimo. ¿Qué más dice aquí el público? Me dicen, Lorena Valles es la que va a ser la buena, el Toño, Dios nos libre, yo no soy morenista, me dice, pero me gusta ella, me dice, bueno, cada quien tiene su corazoncito, oiga, ahora sí que cada quien tiene sus gustos y sus preferencias.
7: Muy raro toda esta etapa, porque si le preguntas por qué, pues nada más es, porque tiene cara de buena onda. Ajá. Porque si preguntas qué ha hecho Lorena, pues quién sabe, ¿no? Uh-huh. Y qué ha hecho la marca, pues quién sabe.
4: A mí lo único que me da risa de esto, o que no me da risa, sino que me queda con una sensación extraña, es que están diciendo, oye, transparente en el proceso. ¿Y cuál proceso? Pues es que nunca hubo ningún proceso.
7: O sea, pero lo van a transparentar.
4: No, pues es que no pueden transparentar nada. No se puede, porque no hubo nada que transparentar. Es decir, lo que hacían
6: legalmente no
4: era llamados a la soberanía con el dinero propio de cada aspirante. No, no hay nada que fiscalizar, pues ni el INE ni nadie. Sí,
6: sí. Pues es que en la práctica todo está fuera de la ley, porque ni siquiera son precandidatos, ni son candidatos.
5: Estoy esperando que alguna persona que fue encuestada aquí en Hermosillo nos mande mensajes.
4: Eso no hemos encontrado,
7: Yo sí conozco gente que está encuestada.
4: Que fue encuestada para esta.
7: Sí. Bueno, no sé si para esta, sí. Pero que sí preguntaban. Lo que sí, yo no creo que haya sido un proceso súper transparente, güey.
5: Sí. Pues, o sea que no.
6: Es que, pues, ejemplo, es que no, yo no he encontrado a nadie que crea en ese
7: preguntamos
6: proceso.
7: Preguntamos que si cuánto hayan gastado cada quien, y casi siempre cuando preguntabas el tema de comunicación social te daban una respuesta muy larga. Por ejemplo, yo una vez le pregunté, no me acuerdo a quién candidato, sino si dijera, pero me dijo, pero ¿por qué me preguntas a mí? ¿Le preguntas a los demás también? Uh-huh. Le dije, no, sí, a todos les pregunté. Ah, ok, me dices, ¿qué te dicen los demás?
4: Cuestionando el trabajo periodístico.
7: A ver, pues, o sea, si yo no soy tu empleado, ¿no? Y también las respuestas que le dábamos, porque, pues, por ejemplo, con Soledad sí llegamos a preguntar en vivo, y todos tienen amigos muy buena onda, sí, que les regalaron lana, ¿no? Todo. O sea, no, ¿y cómo le estás haciendo para estar allá? No, tengo muy buenos amigos en este municipio que me regalaron todo y me pusieron
5: a... No sé si tener esos amigos también. No,
6: qué buena onda.
7: ¿De dónde? Sí. Pues si tu amigo es el presidente municipal y lo paga con dinero del erario, pues también no está bien, ¿no? Sí,
4: pues tampoco está bien. Pues sí, ahí está, vamos a ver en qué resulta todo esto. Dicen, buenas tardes, les envío la forma en que vinieron los de Agua Hermosillo a cortar el agua a un vecino para que soliciten que vengan a cerrar la tiradera de agua que tienen. Y aquí me mandan las imágenes, de verdad, sí se ve bastante delicado. La dirección es San Miguel de Orcasitas, entre Bernardillo y Quinta Amalia, en la colonia residencial de Anza.
5: ¿Por qué la cortaron? Porque... ¿había mucho tiradero de agua o por qué razón?
4: Ahora no sé si estarían reparando una fuga, alguna cuestión. Sí, es...
7: La experta en agua de Hermosillo.
4: Sí, sí, sí, experta en reportes ciudadanos.
7: No, yo vi que te estás pegando un tiro, te solucionaron.
4: Y es, okay, es lo que ocurrió. Dice por acá también el auditorio, el bueno, que van a preguntar las unidades de sangre que estaban pidiendo.
5: Si no hay agua.
4: Dicen, bueno, y si no son precandidatos, aspirantes o qué, ¿por qué pidieron licencia en el cargo que representaban? Es que esa es una pregunta que la verdad, créanme, yo como reportero la hice a los aspirantes, la hice al comité directivo estatal, lo hice por transparencia del proceso que estaban llevando a cabo.
7: Sí, sí.
4: Lo que pasa que formalmente para el INE, para el IE, no hay una precampaña, no hay un proceso interno. Es decir, por eso es que la unidad de fiscalización del INE no puede andar atrás de estos aspirantes viendo cuánto se gastan en convocar a la soberanía, porque no hay ningún proceso. Todo esto atiende exactamente a la vida interna, mediante llamados a la soberanía, para que después puedan medir una encuesta. Lo que sí pudiéramos nosotros medir es que alguien aquí en el auditorio que haya sido encuestado, una de las 1300 personas que fueron encuestadas, nos llame, nos mande un mensajito y nos diga qué le preguntaron, para saber nosotros pues qué preguntas se hacían y cómo se ponderaban las respuestas, porque a lo que entendemos, por ejemplo, se pudo haber preguntado a quién conoce más, o quién es más morenista, o quién tiene mejor trayectoria. Entonces sí, hay que ponderar, pues, ¿no?
6: Oye, Tony, pero el llamado que hace Celida también yo creo que hay que destacarlo, porque está llamando a la transparencia en un proceso interno de un partido. Creo que es único este llamado, en primera, porque de entrada está diciendo que no hay transparencia, ¿no? Uh-huh. O sea, de manera sucinta está diciendo que no hay transparencia en Morena. Entonces, sería una cuestión aquí histórica, si se transparenta una encuesta. Porque ni siquiera la presidencial, la encuesta presidencial en su momento, ¿te acuerdas? De las corcholatas, así es, ni siquiera esa se presentó resultado. O si hay alguien que vio los resultados de esa encuesta, pues que nos diga también. Entonces, en ningún proceso se han presentado de manera transparente los resultados. Bueno, sería que lo presentaran, Tony.
7: No, y siento que suena como amenaza de que no soy yo y va a haber pedos.
5: Mira, a mí de la presidencia sí me consta, ¿no? Porque a mí sí me hablaron cuando fue lo de la
6: Pero viste tú el resultado de este proceso.
5: Yo estoy diciendo, me hablaron cuando fue lo de presidencia. Yo dije por Marcelo Ebrard, yo voté por Marcelo Ebrard, pues.
4: Pero ojo,
6: Marcelo,
7: que lo puso así en los anónimos.
4: Es que a mucha gente sí le llamaron, pero le marcaron, es decir, casas encuestadoras, ¿no? Que estaban midiendo porcentajes. Sí. Okay. La encuesta interna de Morena es casa por casa. Y esa llega una persona, te toca la puerta, te hace una serie de preguntas y va ponderando. Entonces, se supone, ¿no? Pero, como te digo, yo no he conocido a nadie que haya sido encuestado para esa encuesta, ¿no? Para la oficial.
7: Entonces, si es por casa por casa, ya no conozco a nadie.
4: Sí.
7: Pensé que era lo que llamaba. No sé si se ha escuchado.
4: Son domiciliadas. Son domiciliadas y son 1300. Pero yo no he encontrado ninguna de esas 1300.
7: Pero es que también está difícil. 1300, ¿entre cuántos somos? 980 mil.
4: Casi 3 millones de habitantes en todo el estado.
5: Es que es ilógico. ¿Cómo le van a dar 300? Ay, bueno, ya no voy a decir nada.
7: O sea, está difícil encontrar.
5: No,
4: en el auditorio,
7: yo creo, en este proceso es muy amplio, democrático.
4: Sí, sí, sí. Y aquí pueden enviarnos algo.
6: No, y la presidenta de Morena también nos puede, digo, si lo hacen así de manera transparente, pues ojalá y citara a los medios y nos dijera a detalle.
7: Al final dijeron que ahí les van a enseñar las encuestas. Miren, transparentes.
5: Sí. Mañana se puede saber el terreno, tantear más o menos el terreno con la llegada de Shane.
4: Pues sí.
6: No, por lo pronto. Disipar dudas.
5: Dudas. Si teníamos dudas, mañana se pueden disipar.
4: Pero mejor, compañeros, vámonos a una pequeña pausa y ahorita volvemos porque hay mucho de qué hablar aquí.
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8: Se enfrentan dos royals. Todo parte de quien hace una declaración, así sea, el hermano de la inolvidable Lady Di, es que el conde Charles Spencer, quien no tiene la mejor reputación, lleva 3 matrimonios y se sabe hubo maltrato de por medio. Ahora ha decidido publicar su versión sobre la muerte de Diana de Gales. Se ha ido contra su excuñado y actual rey, al asegurar que a la muerte de Diana, Carlos III había afirmado que nos olvidaremos de Diana lo suficientemente pronto. En algo inusual, el Palacio de Buckingham le respondió al conde Spencer para desmentir su dicho. Su majestad es consciente de que el dolor por la pérdida de un familiar puede nublar el juicio, afectar la capacidad de discernimiento y alterar los recuerdos de maneras que otras personas no reconocen, incluso muchos años después de una pérdida semejante.
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11: Ya están las 3 de la tarde con 30 minutos.
12: Aquí ya me voy a poner a pelearme con
11: estaba
12: todos.
11: Estaba buena la discusión aquí en el corte comercial.
12: No, es que yo...
13: Y conste que yo no la empecé.
12: Parece que soy el super chairo. Sí, fuera de corte.
11: No, pero está muy interesante.
14: Sí,
11: la verdad,
14: sí, es un punto de vista muy interesante.
11: El tema
14: sí,
11: que abordaba Gerardo, que saliéndonos un poquito aquí de a lo mejor de las líneas.
13: Y que se podía hacer un trabajo conjunto también en eso, ¿eh?
11: Sí, cómo no.
13: De hecho,
12: dice que ya no llueve
11: en Echojoa.
12: Sí.
14: Y llegamos de paso a Ciudad Obregón por ese por Cecina.
11: Uf.
12: No, en Echojoa.
13: Caguamanta.
11: Pero bueno, es que platicábamos aquí en el corte comercial acerca de la entrega de programas de apoyos sociales. En el sur de la entidad hay comunidades indígenas en donde pues prácticamente el 60, si no es que el 70% de la población son beneficiados de un programa social. Y nos comentaba Gerardo que esto ha permitido que muchas comunidades, sobre todo en donde hay mucha población indígena, estén saliendo de la pobreza extrema para colocarse en la pobreza. ¿Y por qué? Porque casi todas las familias están recibiendo algún apoyo mensual, pues, en dinero.
12: Sí, así es. Platicaba el caso de Chojoa, uh-huh. Que Chojoa ha tenido muchos años siendo, pues, uno de los municipios más pobres de todo el estado y que poco a poco ha salido de esa pobreza extrema, pero es una pobreza que estuviera en un escalón, uh-huh. Que es positivo y que, pues, parte de ese uh-huh. progreso que ha tenido es por los apoyos sociales. Uh-huh. Entonces yo estaba argumentando pues que a mí se me hace bien que esa persona le llegue dinero porque es decir pues que mínimo con ese apoyo social uh-huh. pues ya tienen para comer. Por ejemplo, en la última encuesta que salió del INEGI, sí sale que hay una alta alto porcentaje de personas que no tienen dinero para comer, que así lo llaman. De hecho, Sonora está entre los top, y eso que es uno de los países más desarrollados económicamente, y eso me hace a mí pensar que...
13: ¿Estados?
12: Sí, estado. Ay, perdón. Ah, es uno de los estados con mayor economía aquí del país, pero eso me hace pensar que tal vez aún le falte esa distribución de la economía, ¿no? Uh-huh. Y estos programas sociales yo creo que sí les está ayudando mucho a todos esos municipios chicos que tienen tal vez 1,000, 2,000 personas que no están y que muchas veces no los incluimos como parte, porque cuando hablamos de Sonora pensamos que es Hermosillo, Nogales, Cajeme y de vez en cuando Guaymas y San Luis.
14: Sí, ahora la cuestión aquí, por lo que estábamos ahí comentando sobre esto, es porque de alguna manera, pues sí es cierto, son programas de beneficio. Ajá, sí, sin embargo, no dejan de ser programas asistencialistas que tienen o funcionan porque el gobierno se los da.
12: Sí.
14: Y de alguna manera, ese logro es porque el gobierno se los da.
12: Sí.
14: Y salen de la pobreza porque el gobierno se los da. Ajá. Pero ¿de dónde sale ese dinero? Pero ese dinero sale de algún recurso que a lo mejor no se fue a servicios, que a lo mejor no se fue a carreteras, que a lo mejor no se fue a hospitales. Y de alguna manera, artificialmente están sacando de la pobreza a esas personas. No se está haciendo de la manera como lo hacen con una inversión.
12: Pero
14: Y Echojoa, recuerden ustedes, aquí lo platicamos, es uno de los municipios donde precisamente por cuestión de corrupción o por cuestión de que el alcalde no justifica cómo se gasta el dinero, es de los que más señalados está por el mal manejo de recursos que le manda el gobierno federal, Echojoa, que es una población pequeña. Y, desde luego, nos hace pensar que hay algo... Ese mal manejo, ese desvío de recursos tiene que ver con cuestiones de corrupción.
12: Pero a mí no se me hace tan mal, la verdad.
14: No, es que no está mal. No digo que está mal, solo digo que es artificialmente está sacando de la pobreza.
12: Yo prefiero hacerlo artificial que no hacerlo y pensar o quedarnos con la ilusión que si le echan más ganas van a poder tener dinero el día siguiente para comer. Yo no creo que eso sea para todos, porque no todos vivimos en Hermosillo. O sea, no es lo mismo un niño que nace en Hermosillo y va a la escuela a la primaria que un niño que nace y va a la primaria en Echojoa. Lo que yo sí creo son dos cosas: redistribuir mejor los programas sociales.
11: Sí, yo creo que...
12: Y no necesariamente el que se saque más 10 va a tener la beca, no. Pero sí es... hacer un estudio bien quién lo necesita para distribuirlo ahí, y el segundo, pues cobrar mejores los impuestos, no más, o sea, mejores, que metan la mano y no nomás agarren a 3 de 100, que metan la mano y agarren a 5, a 10, que vayan incrementando las personas que están pagando los impuestos, que ya he escuchado este mes, esta semana, creo que la presidenta ya hablaba un poco acerca de la digitalización, de que lo habíamos hablado hace un mes por acá, que creo que es una manera correcta de empezar a cobrar un poco, recaudar de manera mejor los impuestos, porque no es que haya pocos impuestos o haya muchos impuestos en México, es que no todos se cobran por igual, porque pues mucha gente trabaja en la informalidad, y mientras haya más personas en la informalidad, menos impuestos se van a recaudar.
11: Sí, también algo que yo considero, y nomás para cerrar aquí este tema, es que es muy positivo que a las personas que están en condición de pobreza extrema estén recibiendo un apoyo. Eso evidentemente cambia comunidades como Echojoa, pero creo que se quedan cortos en el sentido de que pues falta una estrategia más integral para todos, sí, no nomás para las comunidades más alejadas. Por ejemplo, van 80 empresas que cierran definitivamente aquí en Hermosillo, y yo no veo un incentivo ni siquiera fiscal, menos en dinero, pues, económicamente fuerte, para que no cierren estas empresas.
14: Mira, Tony, el tamaño de la importancia que le dan a la economía. ¿Tenemos secretario de economía? No tenemos secretario de economía. Tenemos secretario de turismo y economía.
12: Ah, sí.
14: No tenemos secretario de economía. Esa es la importancia que se le da a esos temas de economía. ¿Por qué? Porque todo lo quieren hacer dependiendo de programas asistencialistas. El mismo viejo sistema paternalista del PRI.
11: Sí, pues yo y pues coincido con esto. Falta una estrategia integral en donde pues no únicamente busquemos sacar de la pobreza extrema a quienes están ahí, sino también quienes nos encontramos o nos ubicamos en este momento en la pobreza, algún día podamos llegar a la clase media. Uh-huh. Y así también los de la clase media que puedan también superarse, ¿no?
13: Pero cada vez es más difícil llegar a esos niveles. Complicadísimo. Es muy complicado. Por ejemplo, el salario mínimo pues sí ha aumentado bastante en comparación de otros años, pero todavía no alcanza la canasta básica.
14: No por la inflación.
13: La canasta básica solo.
11: Y está excelente que sube el salario mínimo, pero también que sube el salario promedio.
13: Ajá. Sí. O que baje
12: el impuesto. No, pero también el salario mínimo siento que también ayuda mucho a las, porque dicen, es que solo del 2% de la población gana el salario mínimo. Pues sí, pues estás ayudando ese 2%. Sí. Y también a la gente que está trabajando informal, que no es tonta y que sabe cuánto es el salario mínimo y te va a cobrar más o menos por ahí. Mira, la gente ya no te va a decir dame 6,000 pesos, te va a decir pues dame entre 9,000, 10,000 pesos.
13: Mira, Jera, hay personas que trabajan en la informalidad y que ganan muchísimo más que una persona que que con un salario mínimo.
12: Pero digo que el salario mínimo también sirve como un tabulador para las personas informales. Sí. Para saber cuánto van a cobrar aprox.
13: Y a eso súmenle la canasta básica que cada vez está más cara, los servicios.
11: Dice que el auditorio, aquí las becas y todos los apoyos que hay no son para los niños, más bien son para los papás, dice aquí el auditorio.
12: Es que un niño se le hace, el niño lo ocupa más el papá, ¿no?
11: Sí. Pero bueno, está bien ahí. Vamos a platicar un poquito sobre esta Universidad del Pueblo Yaqui, porque también pues esta es una comunidad en donde todos los estudiantes están recibiendo también un apoyo, donde hay muchas familias que están recibiendo dinero para tratar de ayudarse en sus gastos. Una persona que vive allí en el pueblo Yaqui, Estania, ella es una estudiante que ingresó en el 2023 a esta escuela. Ella es estudiante de la licenciatura en educación. Ella, fíjense, nomás para tener este contexto y ver pues lo importante que es apostarle a la educación en comunidades indígenas. Tania decía que ella quería estudiar educación porque veía que había muchos niños que solamente dominan el lenguaje yaqui, la lengua original de los yaquis. Entonces decía ella que era necesario que hubiera profesores bilingües, es decir, de español y yaqui, para que puedan enseñarle a esos niños. Entonces ella decide estudiar educación para poder ser la maestra de estos niños que viven allí en esta comunidad. Pero esta escuela recibió un presupuesto de 10 millones de pesos en el año 2024. Eso fue lo que recibieron. En el año 2025 les incrementaron el presupuesto a 16 millones, es decir, un 59% más, tan solo del 2024 al 2025. Pero ahora para el 2026 este presupuesto creció de 16 a 27 millones, es decir, estábamos hablando al principio de 10 millones, luego 16 millones, luego 27 millones de pesos. Eso es lo que le destinaron a esta universidad. Bueno, pasaron pues este incremento muy importante. Contrasta con la matrícula de alumnos, porque en estos años le han inyectado mucha lana, han incrementado el presupuesto, pero pues no han logrado hacer que crezca la matrícula de alumnos. Prácticamente es la misma matrícula desde que empezaron. Hay 529 alumnos activos.
12: Sin embargo, no han salido ninguno. Lo bueno, ¿no?
11: No han egresado, oficialmente, ¿no? Todavía no ha egresado nadie. La primera generación tendría que egresar el próximo año o en 2 años más. Ahí tendrían que estar egresando. Pero pues es complicado, la verdad, lo que ocurre ahí en territorio yaqui, porque, por ejemplo, cuando intentamos buscar al rector de esta universidad es de verdad difícil. Cuando nosotros intentamos platicar con la gente de comunicación social de esas escuelas, es de verdad muy complicado. Sí, no, es que sí, tienen personal, pero pues no, son incontactables. Y por ejemplo, hay otra universidad allá en Masiaca, en donde hace poquito llovió, se quedaron sin mesabancos, literalmente sin mesabancos, todos se les inundaron, y contactar a las autoridades de allí, de verdad, muy complicado. Entonces, la verdad es que se ve difícil que pueda crecer en alumnos estas escuelas, porque yo veo que administrativamente no están del todo bien, a pesar de que están recibiendo mucho dinero, no se traduce ni siquiera en infraestructura, en una escuela más digna, ni tampoco en haber pues convocado a más estudiantes. No sé cómo ven hasta aquí.
14: ¿Cuáles son las carreras que tiene la universidad?
11: La digo en un momentito, pero una de ellas es desarrollo...
12: ¿Diseño de modas? No,
11: es agronomía, uno de ellos es agronomía y la otra es educación, ¿no? Las otras ahorita, okay, ahí se las comentamos.
12: Bueno, eso siento que sí son necesarias. Sí.
13: Pues vamos educación a hacer, sí es muy
12: necesaria.
13: Sí.
12: No, y agronomía.
11: Vamos a hacer una pequeñita pausa y regresamos a Fórmula Focus.

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7: La sal común es el único mineral de origen puramente rocoso que los seres humanos consumimos de manera directa diariamente.
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8: Las mariposas saborean la comida utilizando receptores químicos ubicados en sus patas antes de decidir poner sus huevos allí mismo.
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9: El ex gobernador de Baja California, Ernesto Rufo Appel, obtuvo el cambio de medida cautelar. Seguirá su proceso judicial en prisión preventiva domiciliaria por los delitos de delincuencia organizada, contrabando y operaciones con recursos de procedencia ilícita. Se prevé que el domingo o el lunes abandone el penal de Almoloya. Con el refrendo del fomento a la cultura del gobierno de Américo Villarreal en Tamaulipas, de 2 al 11 de octubre se llevará a cabo el Festival Internacional en la Costa del Seno Mexicano. La gran celebración cultural llegará a los 45 municipios de la entidad con 85 propuestas tamaulipecas nacionales e internacionales con más de 300 presentaciones. El gobernador de Oaxaca, Salomón Jara Cruz, instruyó al secretario de Gobierno solicitar formalmente al Congreso local la desaparición del Ayuntamiento de Juchitán de Zaragoza a fin de nombrar a un encargado de la administración municipal.
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0: 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Bueno, pasamos aquí algunos mensajitos que nos hace llegar el auditorio. Gracias por estarse reportando. Saludos a toda la mesa, especialmente a la Majo, dice por aquí.
1: Saludos al Javier. Le voy a decir así porque se enoja, como le digo a veces. Saludos, Javier.
0: Es un admirador, dice que no quiere que digan su nombre. Dice. Aquí las becas son para los papás, bueno, dice el auditorio. Muchas gracias por reportarse. Dice aquí también el público, ojalá un día pueda estar con ustedes. La otra ocasión me comentaron que me iban a invitar a participar. Quedaron en hablarme y me quedé esperando, me dice el auditorio. Ahorita vamos a contactarlo. De verdad que vamos, nosotros tenemos muy pendiente esta sección que vamos a implementar en Fórmula Focus de, pues, platicando con el público, ¿no?
2: Sí.
0: El público va a ser parte muy importante. Permítanos tantito, vamos a afinar esa sección de Fórmula Focus. Dice, no es reclamo, pero son ganas de conocerlos y participar. Me gusta mucho su programa. Muchas gracias por estarse acá reportando algunos de los mensajitos que tenemos aquí en nuestro teléfono de WhatsApp. También me preguntaban sobre las carreras que ofrece la Universidad del Pueblo Yaqui. Aquí se las digo. Es la licenciatura en Medicina y Salud Comunitaria.
3: Okay.
0: Licenciatura en Educación. Licenciatura en Derecho y en Procesos de Producción. Son las cuatro carreras que ofrece la Universidad del Pueblo Yaqui. Lamentablemente,
3: procesos
0: muy pocos
3: de producción.
0: Ingeniería industrial, algo.
3: ¿Y por qué no le pondrían ingeniería?
0: La verdad es que no soy académico y como para meterme en esos temas, pero entiendo que, por ejemplo, aquí en el ITH hay una ingeniería en administración, que en la Unison es licenciatura en administración. En Obregón hay una ingeniería en agroindustrial que no tiene nada que ver con el agro, pero en fin, o sea, creo que
3: qué interesante.
0: Terminología, ¿no?
3: Sí.
0: De las universidades.
1: Digo que es para verlos más.
2: Es como en el TEC, que en vez de administración de empresas se llama creación y desarrollo de empresas. Okay. Es la misma.
0: Sí. Gestión empresarial, ¿no? Sí.
1: Yo salía con alguien que iba en el TEC y así de que, ay, creación, dije yo. Bueno, vamos a administrar una empresa, ¿qué?
2: Sí.
0: Pasamos con el siguiente punto. Compañeros, ¿qué les parece si Rigo Gutiérrez nos platica su reportaje sobre la información clasificada del gobierno estatal que tiene que ver con el uso de aeronaves oficiales? ¿De qué va esto, Rigo?
4: Oye, Tony, fíjate que estuvimos por ahí revisando información y, bueno, la Secretaría de Seguridad colocó bajo llave por 5 años...
2: Okay.
4: Toda la información referente a las aeronaves propiedad del gobierno del estado. Esto por considerarlo, así lo califican, Tony, tal cual, como un asunto de seguridad nacional. Y bueno, pues digamos, sí, pero no. El detalle, Tony, es que nosotros hicimos esta solicitud de información por ahí más o menos en principios de agosto. Nos llegó hace unos días la respuesta. Y tuvo un seguimiento esta petición de información. Nosotros le preguntamos a la Secretaría de Seguridad sobre la cantidad de aeronaves que con las que cuenta el gobierno del estado, el modelo, qué tipo de modelo, qué tipo de aeronave es la que tiene. Y entre otras situaciones ahí, las condiciones en las que se encontraban estas aeronaves. La respuesta pues fue esta, de que no nos podían dar información. Esto después de que al interior del Consejo de Transparencia de la Secretaría de Seguridad, ahora así es como está estructurada esta parte, ellos deliberaron que no se podía dar la información y dictaron, no nada más dijeron que no nos podían dar información, sino que también dictaron un acta de reserva. Con lo cual, cualquier otra persona que pregunte sobre esta información que tenga que ver con aeronaves, no le van a dar respuesta. La cláusula, una de las cláusulas ahí que dejan en esta, o que dejaron sentado, fue que por 5 años se va a reservar esta información. Es decir, bueno, ya no, desde luego no va a estar la administración del gobernador Durazo cuando se pueda dar a conocer las condiciones o la cantidad de aeronaves. Una de las pruebas de daño, que así es como le denominan para poder clasificar o para poder mantener esta información bajo reserva, es que bueno, dice, hay un riesgo real, demostrable e identificable, así es como lo dicen, y porque consideran que la delincuencia organizada sabría con cuántas aeronaves cuenta el Estado para operativos, persecuciones, traslados de reos, reacción de emergencia, así como que vulnera la seguridad de los servidores públicos que de alguna manera utilizan estas aeronaves para pues, cuestiones de logística y seguridad. Y bueno, ellos dicen que el daño es altamente probable y no es hipotético, porque Sonora es un estado con presencia de grupos delictivos y existe un riesgo real. Esto es lo que nos contestó el Comité de Transparencia sobre esta petición de información. El detalle, Tony, es que Primera Plana ya había hecho esta pregunta en el año 2021. Uh-huh. En octubre del 2021 nosotros realizamos esta misma pregunta y el gobierno del estado nos dio respuesta. Okay. Es decir, anteriormente ya nos habían informado sobre la cantidad, el modelo, incluso nos dieron información del número de matrícula de cada aeronave. Y nosotros lo publicamos. Sí,
0: en ese momento no estaba reservada. Pues,
2: a la matadora, ponlo como archivo adjunto y decir, argumentando, ya me respondieron. Si mira, no me
0: el recurso de apelación.
2: Sí, desde luego. Si no me contestan, voy a sacar que no me quieren contestar.
4: No, por... desde luego, esto que estoy comentando lo publicamos este viernes en la semana de Primera Plana. Ajá. Incluso, todavía más, nosotros ya promovimos una queja ante la Plataforma de Transparencia Nacional para que se revise esta respuesta, porque hay un argumento legal uh-huh. en cuanto a transparencia que si anteriormente ya te habían dado la información, no tienen por qué negártela. Es decir, si ya existe un antecedente uh-huh. que te dieron la información, no tienen por qué negártelo. Y
0: de jurisprudencia.
4: Pues, algo así, pues... Y nosotros, una de las inquietudes que teníamos es, bueno, desde luego no es con mala intención, como se dice, y además la verdad es que ustedes creen que los del grupo o los grupos delictivos no saben pues estos detalles. El fondo de esto era saber, a ver, pues, ¿cuántas aeronaves son las que están en este momento y hacer esa comparación? Uh-huh. Con relación al 21, 5 años atrás, pues. Y pues si todavía siguen volando. Porque entre... Si quieres les doy la lista sin hacer mucho preámbulo del asunto. En aquel momento, en el 21, el gobierno del estado contaba con dos aviones Turbo Commander. Pues ahí vienen las matrículas. Ustedes lo pueden ver en este reportaje publicado. Dos tipo Cessna. Un avión Stimi conocido como Sigiloso, no sé si recuerdan aquel avión que se compró durante la administración de Guillermo Padres, que por mucho tiempo no supimos dónde había quedado este avión Sigiloso, y precisamente con esta investigación que se publicó en el 21, pues se supo que todavía estaba vigente este avión. Y tres helicópteros, estas ocho aeronaves conforman en el 21, era la información que teníamos hasta el 21, el total de aeronaves con las que contaba en ese momento el gobierno de Sonora. ¿Están estas aeronaves en este momento? Ajá. Pues no sabemos, Tony, no sabemos, porque no nos quieren dar esta respuesta.
0: Es información de carácter de seguridad,
4: ¿no? Así es, y el asunto acá del el interés público de esta información

0: son de mucho beneficio. Hace poco vimos un ejemplo de que en una comunidad serrana estaban solicitando un traslado por una emergencia médica y se tuvo que utilizar estas aeronaves, los helicópteros. Cuando hay situaciones, por ejemplo, en la Sierra de Álamos, de rescates, se utilizan este tipo de aeronaves.
1: Sí, que ha habido, bueno, este año, ¿no?
0: Hay infinidad de utilidad para estas aeronaves que son de beneficio de los sonorenses.
2: Sí.
0: No nada más la cuestión de seguridad, pues. Entonces, de ahí un interés muy preciso por saber esta información. Amén de que ya nos habían dado anteriormente la información.
1: Pues sí, sí. En algún momento no era reservada y qué curioso que
0: ¿sí?
1: pasan unos años y ahora sí, ¿no?
0: Pues sí. Cuando se supone que ahora, incluso si vamos al asunto de seguridad, se supone que ahora están reduciendo los homicidios y estas cuestiones, ¿no? Se supone que tendríamos que tener más paz en este momento, ¿no?
1: Pues parte de ello.
2: Por eso no hay aviones. Ya los vendieron, ya no los necesitan.
1: Vamos a hacer una pequeñita pausa, compañeros. Vamos a seguir platicando de este y otros temas en Fórmula Focus.
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4: El Ayuntamiento de Hermosillo instaló el Comité de Operaciones de Emergencia para analizar el avance del huracán Polo y realizar las acciones preventivas necesarias en caso de que siga su trayectoria a la península de Baja California y por los efectos de lluvias que tendrá en el estado de Sonora. El presidente municipal Antonio Astiazarán encabezó la reunión donde se acordaron la coordinación y las acciones a implementar, comunicación constante y coordinación con dependencias estatales y federales. Ante las versiones que colocan a Lorenia Valles como supuesta vencedora de la contienda interna de Morena en Sonora, la exalcaldesa de Hermosillo, Celida López, aseguró que hasta el momento no existe un resultado oficial que permita declarar a una persona ganadora. A través de sus redes sociales, Celida López respondió que las y los aspirantes todavía no han sido convocados para conocer formalmente los resultados de la encuesta con la que Morena definirá quién encabezará la coordinación estatal de los comités de defensa de la transformación y la soberanía nacional.
5: Para Radio Fórmula Sonora informó Carolina Lucero.
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9: Playa de Arena Rosa, Bahamas. Ubicada en la isla Harbour, esta playa parece salida de un cuento de hadas debido al color rosa pálido de su arena. Este fenómeno óptico tan singular es el resultado de la mezcla de la arena blanca convencional con los restos pulverizados de millones de foraminíferos, unos minúsculos organismos marinos de caparazón rojizo que habitan en los arrecifes de coral cercanos. Con sus aguas tranquilas y cálidas, este destino caribeño ofrece un paisaje visualmente idílico, exótico y sumamente fotogénico para los viajeros.
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1: Ya estamos de vuelta. Son las 4 de la tarde, 4 en punto de la tarde. Gracias por estar aquí en la sintonía. Le recordamos

0: Vamos rápidamente en nuestro teléfono de WhatsApp, 6624-1340-24, 6624-1340-24. Todos los mensajitos aquí los vamos a pasar con mucho gusto. Me dicen, buenas tardes, me gusta mucho su programa, todos los días los escucho desde Nogales, Sonora. Gracias por escucharnos.
1: Saludos a la frontera.
0: Saludos a toda la gente de Nogales, a toda la frontera, y a todos los que ya están saliendo de trabajar y que van a las compras a los Estados Unidos, déjenos un mensajito. Avísenos también cómo anda la fila, para...
2: Y no se olviden de los chetos negros.
0: Y los chocolates.
2: Los chocolates, por favor. No, ya no puedo comer eso todavía. Bueno, pero pues de todas maneras...
0: Pasamos con este siguiente tema, compañeros. Fíjense que estábamos viendo información del INEGI, que por cierto Gerardo siempre estás indagando ahí en las cifras que emite el instituto. Hay una cifra que me llamó mucho la atención. Vi una nota que decía que un 35% de había un porcentaje interesante de gente que había decidido irse del estado de Sonora, o 35 mil habitantes habían decidido irse de Sonora. Lo manejan como una especie de desplazamiento forzado, ¿no? Gente que por las cuestiones de inseguridad decidió abandonar su lugar de origen o su lugar de residencia y pues radicar en otra parte. ¿Tuviste chance de revisar esa información, Gerardo, o cómo lo viste ese tema?
1: Sí, para empezar, los datos que arrojó el INEGI son unos datos que lanza aproximadamente cada 10 años. Uh-huh. Bueno, lo he hecho dos veces, 2015 y 2000, bueno, ahorita, pero que son datos de 2025, que es el tema también que puso mucho escándalo a nivel nacional o a nivel, vi que algunos columnistas de Estados Unidos lo estaban tocando también, que sí. Es acerca de la baja natalidad, que ahorita podemos checar ese tema, que probablemente ya escucharon del tema, que en México cada vez estamos teniendo más, bueno, pues, sí, en general estamos teniendo más, menos hijos. Mm-hmm. Pero no nomás es un tema que esté pasando en México, que así abordando el tema rapidito, pues ya estamos como a niveles de Japón, pero no en economía, sino en tema de los de la vivienda. Japón tiene, por ejemplo, una tasa de fecundidad del 1.1, o sea, una persona 1.1 por mujer. En México el promedio es 1.2, y lo que había alarmado a la gente, pues es en Ciudad de México, que es del 0.8%. O sea que pues es muy pocas personas las que está teniendo, cuando el promedio de la OCDE es del 1.5. Hay que recordar que pues para tener una economía activa, pues tenemos que estar arriba de ese porcentaje, que también es curioso cómo ha sido la distribución de las personas. Cuando antes en el 2000 la mayor cantidad de personas tenía entre 5 a 9 años, ahora está entre los 15 y 19, pero la tasa se está pues yendo un poquito a las personas con más años. Ya no hay tantos niños como antes, hay más gente mayor. Puede ser también porque avanzó a la medicina y la gente ya te vive más de los 60, 70 años. Pero hablando otra vez, volviendo al tema de la desaparición, del desplazamiento forzado, sí nos dimos cuenta que 35 mil personas aquí en el estado se ha tenido que o mudar de casa o salir del país. Aquí no hacen una cifra o no tienen un conteo de qué partes o qué municipios son los que más ha hecho desplazar a estas personas, pero pues casi siempre son los estados pues los más chicos, donde el crimen domina todo, porque no es nuevo que municipios sean controlados 100% por el crimen organizado. Y pues que se ponga muy violenta, sí, las cosas.
0: O no necesariamente el 100%, sino que tienen presencia importante, sí. Y eso limita, por ejemplo, el campo de desarrollo profesional de muchos jóvenes, y no solo profesional, sino en términos generales, el campo laboral. No creo que llegan y lo impactan de manera negativa allí.
1: Sí, así es. Pues como digo, no dicen a qué parte se fue, pero sí pone como uno de los estados que tiene una tasa bastante alta. Los estados que más tienen estas tasas altas, casi siempre están en el centro del país, como Oaxaca, como Chiapas, esos lugares como que conocemos que gran porcentaje Sinaloa, sí. de la, ¿sabes qué? Sinaloa no salía como de los, o sea, sí sale alto, pero no es el primero.
0: Okay.
1: Yo pensé que iba a ser de los primeros. Muchos de estos lugares, así como digo, de Oaxaca, Chiapas, uh-huh, conocemos que muchas de esas personas es un ritual casi casi que cuando cumplen 15, 16 años se tienen que ir a Estados Unidos, ¿no? Y que prácticamente estos municipios viven de lo que les mandan de allá para acá. Sí, exactamente. Entonces sí, si lo ponemos en porcentaje es el 1.3 de los hogares frente al 1.5 a nivel nacional. Pero estos porcentajes, como digo que es el top, pero está abajo de la media, es que muchos de estos estados tienen una media pues bastante alta, ¿no? Que sí, no sí. Tengo aquí desglosado el número, si quieren ahorita se lo saco porque se me movió aquí la computadora. Pero pues sí, es algo que estamos viendo también. Y pues también lo otro interesante que les decía de la encuesta, es otra vez nos vamos con el tema de la fecundidad. Es un tema muy polémico a nivel mundial, cada vez la gente que quiere tener menos hijos. Hay varios, en este análisis no hace como un, estas son las causas, nomás dice cómo están los resultados. Esas encuestas creo que se hacen después de las causas, ¿por qué? Y pues ya, ahí cada país tiene su propia manera de querer atacar el problema. Aquí en México pensábamos que no era una... que no era una problemática porque pensábamos que eso pasaba, porque escuchamos, no, que en Alemania si tienes hijos te dan tanto dinero y en Francia y en Japón, y pues nos estamos dando cuenta que nosotros también tenemos el mismo problema, estamos en los mismos números. Así que hay que checar qué van a hacer o si va a haber alguna política, por lo tanto una política pues es...
3: ¿Has escuchado alguna últimamente?
1: Lo único que ha dicho la presidenta es, no sé, pues, ahí júntense en lo oscurito. algo bien raro, un comentario muy raro que se me hizo, que daban aquí, que una de las atribuciones por esta baja natalidad, dijeron que fue la pandemia. Uh-huh. Todos se lo quieren culpar a la pandemia. No. Yo siento que la pandemia, pues datos. Al revés, ¿no? Pues estabas en tu casa.
2: Es como la presidencia culpando todo a Calderón.
1: No, fue la presidenta la que culpó, ¿no?
2: No, ya sé, pero es un ejemplo. Es como la presidencia culpando todo al Calderón. O sea, ahora le quieren echar toda la culpa a la pandemia.
0: En la pandemia yo compartí un meme que tenía mucho de cierto en ese momento. Decían, la pandemia, supuestamente, dicen que es un evento que está reduciendo la población mundial. Pero en mi colonia había un contagiado y 5 embarazos.
1: No, pues aquí dijeron que...
3: Ahí los datos.
1: Sí. Por ejemplo, ya no hay que reproducir. Mira, los datos de la fertilidad a nivel mundial, yo encontré datos de 1950, pero México empieza a salir en 1970. Para 1950 la gente tenía 4.8 hijos por mujer, ¿no? En México era de 6.7, o sea, la gente sí, ahí se pasaba de lanza. Tal vez, yo, por ejemplo, yo tengo...
0: Familias amorosas,
1: sí, sí,
0: ¿no?
1: Sí. La familia de mi mamá eran 11 hermanos, tuvo 12, uno se le murió en el parto, pero pues, o sea, ahí estaba. La familia de papá son 4 o 5, bueno, 4, porque uno es...
3: O sea, es y todos comen, diría...
1: No, sí, sí, abuela, y pero por ejemplo, de 1970 a 1990 bajaron a 3.5, y de 1990 para acá han ido bajando... pues escalonadamente. Sí. En México ha sido muy raro porque no ha sido una escalonada poco a poco, es como de mucho a mucho.
0: Órale.
1: O sea, de 6 a 3, de 3 a 2 y de 1, de 2.2 a 1.1.
3: Hay algo ahí con la cuestión esta de población que alertan también algunos expertos que tiene que ver con el relevo generacional. Sí. Es decir, ¿quiénes se van a encargar de la cuestión productiva o productividad en tu país?
1: La IA.
3: Cuando la IA. Pues va a venir quien reemplace eso. Y los países europeos, por ejemplo, han tenido un reemplazo con todos estos migrantes que vienen de la parte norte de África, por ejemplo.
0: Sí, así es.
3: Sí, desde luego.
0: Y que son los que están teniendo hijos en Francia.
1: Así es lo que iba a decir. Italia. También, entonces, por ejemplo...
3: Es uno de los riesgos, ¿no?
1: También hay como una nueva colonización que yo noté mucho a principios de año, que estaba yendo para allá, que estaba para Europa, que es que casi la mayoría de personas que te encuentras son de países árabes. Uh-huh. Y es que allá los países árabes, una de las cosas que tenían es que querían dominar al mundo. ¿Y cómo es la manera de dominar al mundo? Pues ten hijos, incúlcales la religión que tengas. Uh-huh. Es que, y así vas a tener una...
3: Es que el migrante se va con su cultura a donde se va. Sí. Lo hacemos los mexicanos, lo hacen la migración del norte de África. A donde vas, llevas tu cultura.
1: Por ejemplo,
3: y así es como funciona.
2: Mejor hay que extinguirnos.
1: ¿Sabes cuántas tasas la de Senegal? Ahí se pasan de lanza. 3.8 contra el 1.2. que Senegal es la parte donde más. También la India, 2.0. También Estados Unidos se me hizo raro, que es de 1.6. Yo pensé que iba a estar más baja Estados Unidos. Después Reino Unido también del 1.6. Y pues ya estamos a niveles como Finlandia, Japón y todo eso.
0: A mí se me hace ya muy interesante, bajos, la verdad, ese tema.
3: Sí, sí, sí.
0: Y creo que, por ejemplo, esta baja natalidad que estamos viendo, hay muchos factores que pudiéramos tomar en cuenta.
1: Sí, muchos factores.
0: Yo creo que uno de ellos es la economía. Creo que hay muchos jóvenes que le tienen mucho temor a tener un bebé por lo que económico. Implica en el tema económico. Creo que eso es uno de los factores, pero también hay algo que no podemos dejar de lado. La natalidad está estrictamente ligada con la capacidad que tiene el ser humano de tener hijos, ¿no? Uh-huh. Y hoy en día hay estadísticas, ahorita las podemos buscar, de mucha gente, muchas parejas que en este momento quieren tener hijos, pero no pueden. Es muy, muy alta también esa cifra. Hay muchos factores que influyen allí.
1: Y otro, perdón.
0: Sí, uno de ellos veía también, es que en Estados Unidos hay estudios muy serios ya que tienen que ver con la exposición que tienen a los plásticos.
1: Ajá.
0: Las parejas jóvenes. Y lo han estado estudiando, hay documentales enteros de que las parejas que tienen mucha exposición al plástico han batallado más para tener bebés que quienes han decidido utilizar que en todo su entorno haya menos plástico. Todo esto por los químicos que se utilizan, que desde muy arriba, desde las discusiones legislativas, se les favorece a las grandes fábricas para que estén produciendo muchísimo plástico con químicos que a lo mejor no son los más aptos, ¿no? Pero lo pongo nomás sobre la mesa como uno de los factores que ahorita puede estar también provocando esta baja natalidad.
2: Yo creo que también aquí en México puede ser también temas no solo económicos, sino también
1: no, y también porque ahora la mujer está decidiendo si quiere tener hijos o no. Antes, la verdad, el señor llegaba y póngase acá y aquí se lo voy a echar. Y así estaba, pues. Ahora no. Por ejemplo, me daba risa una declaración que decía Milei en Argentina, y es que es culpa de las feministas que ya no quieren tener bebés. Es una estupidez totalmente, pero también tenemos que estar conscientes de que ahora lo que está pasando es que las mujeres tienen más control de su cuerpo y han aprendido a decir que no cuando no quieren tener.
2: Es que mira, imagínate parir un ser como Milei. ¡Ay, no, qué horror! ¡No, qué horror!
3: Los extremos, qué barro.
2: No, muchas gracias.
0: Pues sí. Bueno, la verdad está muy, muy interesante este
1: tema. Y también por las experiencias, ¿sí? Ves muchos de que no, pues no tengas hijos, viaja. Y
0: sí, mejor viaja cosas, y tómate fotos.
1: Que puede tener razón. Por ejemplo, también, o sea, personas cercanas,
0: ten tías. Ten perros, mejor ten gatos.
1: Tías me dicen, mijito, no tengas hijos, mejor viaja y esté más feliz. Y me dicen enseguida de mi primo, ¿no? Pobrecito.
0: Pues sí. Vamos a hacer una pausa, compañeros. Volvemos a Fórmula Focus.
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9: Bacalar, Quintana Roo. Famoso por su espectacular laguna de 7 colores, este pueblo mágico caribeño ofrece un descanso paradisiaco inigualable. Sus aguas cristalinas de variados tonos azulados, alimentadas por cenotes submarinos, son perfectas para nadar y relajarse. El histórico fuerte de San Felipe añade una dosis de mística pirata a este entorno natural virgen, ideal para los amantes de la tranquilidad.
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10: Caldo de pollo con verduras. Prepara un reconfortante caldo utilizando pechuga de pollo desmenuzada sin piel. Agrega chayote, zanahoria, calabacitas picadas y un toque de cilantro fresco. Es una comida hidratante y perfecta para mantener una digestión ligera.
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0: Bueno, pues ya he estado de vuelta. ¡Qué barbaridad, compañeros!
1: Es hora familiar, no le vamos a contar el chiste que contó Mauro, horario familiar.
0: ¡Qué caray! Pero bueno, ya estamos de vuelta, compañeros, esto es Fórmula Focus, un programa completamente serio en horario familiar, en donde jamás de los jamases hablamos aquí cosas que no van al caso, únicamente en los cortes comerciales y se queda aquí entre nosotros, nada más.
2: Así es.
0: Dice aquí el auditorio, una pregunta para jóvenes objetivo como ustedes. Escucho a jóvenes de 18 a 29 años que pertenecen a un partido o a otro. Uh-huh. Y escucho muchas declaraciones, entrevistas de ellos, donde me queda la duda si pertenecen a su partido totalmente alineados, será por conveniencia, o si creen en estos conceptos de partidos. O también como los políticos chapulines buscan vivir holgados. ¿Tú qué opinas, Majo, de los jóvenes políticos? ¿Tienen convicciones o están buscando también el hueso ahí?
2: Pues la verdad, yo digo que están buscando el hueso. A lo mejor hay uno que otro ahí que sí. Sí puede ser, porque sí me ha tocado conocer a gente, que incluso compañeros de la universidad, que en este momento, sino en el momento cuando empezó la campaña de 2018-2017 de López Obrador para la presidencia, había muchos jóvenes que genuinamente sí creían en el proyecto de Nación de la 4T, ¿no? Entonces, ahí sí se puede ver un contraste de que hubo muchos jóvenes que sí apoyaban estas políticas voluntariamente, no por una manipulación o por búsqueda del hueso de dinero, ¿no? Pero conforme fue pasando el tiempo, ya empezaste a saber que pues ya no era una dinámica, dijeras tú, pues, ¿sabes qué? O sea, sí lo estoy luchando por la patria, o sea, como se podría decir, y más bien es más por búsqueda de dinero, ¿no? Porque podemos ver a muchos jóvenes que van saltando de uno u otro partido,
1: sí.
2: Y como viene siendo la actual la política sonorense de los propios políticos, que si me voy a Movimiento Ciudadano, que si me voy a Morena, que si me voy
0: al
2: PRI,
0: que si me voy a sonorense.
3: Sí, es el que está en el poder, porque pues quieren comer.
2: Y eso quiere decir que si el político, que debe, entre comillas, poner el ejemplo, que no lo ponen, por supuesto, está haciendo eso, ¿quién no le dice que algún joven que está iniciando en la política no pueda cambiarse? Si estoy en el PRI, me voy al PAN porque me dan mejor.
3: Mira este dato que sacó ayer Jesús Ibarra, que se me hizo bien interesante, de hecho lo guardé, que en Sonora uno de cada tres legisladores tiene 60 años o más. Y aquí nos pone una tabla que dice, por ejemplo, el 30% tiene de 30 a 44 años, el 36% de 45 y 59 años, y el 33.3% tiene de 60 o más años aquí en Sonora. Sonora es el estado que tiene más personas de 60 o más en la política, y si hablamos de 18 o 29, ni siquiera hay un indicador, no hay un porcentaje.
2: Mira, de Fermín Trujillo no vas a estar hablando,
3: por ejemplo, si vemos políticos
1: jóvenes. Es experiencia, el diputado Trujillo es experiencia.
0: Ah, no, pero él tiene toda la experiencia.
1: Sí, toda. Oiga, de todas las legislaturas.
2: Por ejemplo, va a volver a ser diputado la próxima legislatura.
1: ¿Qué se lo impide?
3: Pues, y es que, ¿a qué político joven conocemos, de hecho? O sea, de 20 años. ¿Qué político joven conocemos? Pues, yo conozco la regidora esta del PAN que tiene como 18, 19, que... Me acuerdo que era la diputada, regidora
1: Hermosillo.
3: Regidora más joven.
1: Rebeca Villalbazo.
0: Rebeca, sí. Villalbazo. Y Dulce Robles también.
1: Dulce también es joven. Sí.
0: Hay uno que otro, ¿no?
2: También el diputado pero no sé si tenga menos de 29, ya esté pasando los 30, el del PAN del San Luis Río Colorado, Juan
0: Pablo. El WhatsApp.
3: Está peludón, ¿no? Está más pegado a los 40.
0: Pero bueno, yo creo que.
2: No te creo.
0: Nomás aquí para cerrar con esta pregunta que nos hacía el auditorio, yo creo que en realidad hay muchos jóvenes con muy buenas intenciones en la política. Creo que llegan naturalmente, el joven llega con muy buenos deseos, muy buenas intenciones, pero algo pasa en el camino que se corrompen.
3: ¿Qué pasa? Es que es el sistema. Yo creo que puedes llegar tú con las mejores intenciones, pero si no te corrompes no vas a jugar el juego. Es un juego, todo esto es una simulación. Y si tú quieres ser parte de esa simulación, tienes que jugar el juego de la simulación. No vas a llegar una persona con las mejores intenciones a decirle cómo jugar a las personas que ya tienen el juego andando. O sea, es imposible. Y ya sea en el puesto que sea.
0: Dice, todos los que hablan o pertenecen a algún partido político lo hacen por un interés, no necesariamente un hueso. Pues sí, un interés, ¿no?
4: Sí, sí, sí.
0: Sea,
4: sí.
0: Sea cual sea. Ahí. Cual
3: sea, sí, ya sea poder, ya sea dinero.
2: De mejores oportunidades laborales.
0: Sí, o cambiar la sociedad para bien, ¿no? Eso también puede ser.
4: Es que yo creo que, yo sí creo que.
2: En los últimos 20 años.
4: Es que yo sí creo que hay gente que debe de haber gente, viene con sí. gente. Con buenas intenciones.
1: Hay que esperar a esa
4: y
1: gente.
4: Yo creo que sí se puede, se puede hacer cosas jugando ese mismo juego. Ese juego de la corrupción uh-huh. se puede. O sea, creo que
0: puedes transitar en ese mundo sí. sin convertirte en uno de ellos.
4: O tal vez sí te vas a convertir, pero puedes ser el menos peor de ellos.
1: Como y esa va a ser tu manera de robar
4: es
1: poquito.
4: Es que si tú quieres llegar, a querer cambiar todo, vas a topar con pared. Tienes que saberte mover uh-huh. e ir poquito a poquito a cambiar el juego, porque el juego no es tuyo.
0: Pues sí.
4: Te están invitando. Y tienes que meterte y poder jugar el juego. Pero en ese juego siento que poco a poco te van incitando a poco romperte, porque es o te corrompes o ya sí. no estás jugando uh-huh. este mismo juego.
0: Sí. Fíjate que yo sé que en este momento nos están escuchando muchos padres de familia, quizás nos están escuchando muchos niños.
4: Cuando yo estoy hablando ya todo desilusionado, sí. ¿no? De sí, cosas sí. De... Ah, si me preguntas lo mismo hace 3 años, yo pensaba totalmente diferente. Sí.
0: Pero cuando uno es niño, uno sueña en convertirse en un doctor, en un bombero, policía, en un policía.
1: Presidente de la nación.
0: Algunos de ellos en un político, ¿no? Sí, hay niños que tienen esa idea.
4: El niño que era fan de Claudia Pavlovich y de Messi. ¿Te acuerdas?
0: Ah, sí, cómo no. ¿No
4: se acuerdan de
0: ¿qué
4: eso?
0: Habrá pasado con el pobre plebe? Pero...
2: Yo que chamaco no dijera sí, nada. Sí, sí, sí.
0: Los papás allí, no sé por qué, pero bueno. El detalle aquí, compañeros, es que, por ejemplo, los jóvenes que ingresan a la política, evidentemente, cambian su estilo de vida, cambian su economía, cambian muchas cosas. Pero los jóvenes que soñaban con ser policías y lo logran, terminan enfrentándose a un mundo muy adverso y totalmente, sí. totalmente uh-huh. distinto a lo que ellos imaginaban cuando eran niños. Y es que solamente el 32% de los policías municipales que están en México tienen un chaleco antibalas. Es decir, es lo más básico. Es como uh-huh. imagínate uh-huh. un ¿sí? reportero que salga a la calle ahorita sin celular, ¿no? uh-huh. sin libreta, pues no, sin cámara, sin tu herramienta principal de trabajo. Los 30% de los policías salen sin chaleco antibalas a enfrentar al crimen organizado, que sabemos, y no lo digo por mera especulación, sino porque está confirmado en documentos, ajá. que muchos consiguen sus armas en Estados Unidos, armas nuevas, armas de último modelo, llegan acá de uso exclusivo para el ejército, para corporaciones estadounidenses incluso, y pues llegan a enfrentarse con policías que pues vemos que el 30% ni chaleco. Y los que sí tienen chaleco, pues hay que ver cuántas balas tienen, en qué condiciones está su equipamiento.
2: Yo te voy a decir algo. A una fuente ahí cercana, en aquel entonces, ahí me dijeron que las balas las contaban. Porque
4: no tenían
2: ni balas.
0: ¿Ves? O sea,
4: yo estoy también...
2: A veces se las tenían que compartir porque no había armas. Los chalecos, uno que otro policía municipal, aquí estamos hablando de Hermosillo, tenía chalecos. Ni hablar de pues los uniformes también, que los tenían que meter en estos... sobre estos esos de pintura del caballito,
1: ¿no? Ah, tintes.
2: En los tintes, sí. para que poderse ver uh-huh. presentables, entre comillas, ¿no?
0: Sí.
2: Y muchas veces, me acuerdo que, por algo lo digo, que esa persona, pues, hacía, le daban unos vales para llenar, iba, uh-huh. los cambiaba a una tienda que está aquí cerca del centro, por la calle Sonora o por en esos lados, y ahí se iban y cambiaban para obtener ciertos elementos, ¿no?, de que se tenían que utilizar dentro de la corporación. Ahora, no a todos los elementos les daban esos vales o esos incentivos que pues tienen que ser básicos, ¿no? Uh-huh. Porque no estamos en un estado que se sabe perfectamente bien cómo está actualmente la seguridad. Aunque ahorita digan que está bajando, pues en las noticias se ve otra cosa. Sin embargo, es un tema muy delicado que no tenga ni siquiera un chaleco antibalas. Estamos hablando que se están enfrentando, no casi a diario, pero sí constantemente a grupos o integrantes de estos grupos que operan en la región y que son personas y que son grupos que están altamente armados.
1: Sí, sí, sí.
2: Y a veces la policía municipal ni siquiera tiene acceso, ¿sí? o es más, ni la policía estatal tiene acceso a ese uso de armas, lo cual lo convierte todavía en una profesión u oficio, como le quieran ver, muchísimo más peligroso de la seguridad pública.
0: E indigno también, sí, porque muchas veces el sueldo también es menor. Y nomás antes de hacer una pausa, nomás para leerles aquí este dato. Por ejemplo, la organización Causa en Común había documentado hasta el 20 de agosto de este año 193 policías y elementos de seguridad asesinados. Entre ellos, 81 eran policías municipales. Cerca del 20% de los municipios no tiene una corporación de policía propia. Hay carencias en armas, en patrullas y en equipo. Solamente el 24% de los policías cuenta con un arma de fuego. El 22% tenía esposa, según los datos que cita este mismo reportaje de Causa en Común. Y finalmente, el 55% de los policías municipales en México gana menos de 15 mil pesos al mes. Menos de 15 mil pesos al mes. Así que, pues ahí dejamos únicamente estos datos. Si les parece, hacemos una pequeñita pausa y volvemos para seguir platicando de esto.
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15: Un estornudo viaja a 160 kilómetros por hora, expulsando aire y bacterias hacia el exterior a una velocidad increíble.
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0: Ya son las 4 de la tarde con 30 minutos, 4 de la tarde con 30 minutos. Gracias, auditorio, por estar aquí en la sintonía. Vamos a pasar a darle lectura a un par de mensajitos que tengo aquí del auditorio. Me dicen, también comenten que el 80% de los policías son corruptos y todos los días salen con mentalidad de extorsionar.
4: Sí, es lo que digo, igual, eso es el juego.
2: Es que va junto con pegado toda esa situación. Obviamente no se justifica. No se justifica porque lo que comentábamos la semana pasada, que me comentaba Marco Antonio acerca de esta situación, es que, o sea, tú cuando vas a ser policía firmas un contrato y estás de acuerdo con todas las especificaciones que hay ahí, incluyendo el salario o el sueldo que ellos reciben mensualmente. O sea, esto no significa que automáticamente porque ganes menos tienes que entrar a estos sistemas de corrupción, de las mordidas o de otras situaciones más graves, ¿no? Que muchas veces muchos elementos se ven involucrados. No estamos diciendo que todos, pero sí muchos elementos se ven involucrados en estas situaciones. Entonces, pues también hay que ver todo esto, ¿no? Porque también tiene que ver mucho con no solamente la situación económica, sino también los valores o la situación moral de cada persona.
1: Y es que la cuestión, lo decía Tony, es algo muy básico y por lo menos esa cuestión básica tendrían que garantizar las autoridades, uh-huh, para el trabajador, que es,
17: otra vez, una cuestión de dignidad. Si vas a tener un elemento, pues tenlo lo más dignamente posible, uh-huh, y con algo básico que es un chaleco para protegerlo. Porque pues claro, si lo lanzas hacia la calle es un riesgo muy alto.
2: Pues
17: es
2: que no tengan armas.
0: Si lo quieres mandar un código rojo porque sabes que hay en un domicilio se están enfrentando a balazos, uh-huh, dos grupos de sicarios, pues ¿cómo mandas a un policía sin armas? ¿Sin armas? Sin balas, sin chaleco.
2: O que la patrulla no esté funcionando. Uh-huh. O sea, sí, ¿cómo?
0: Complicadísimo.
2: Y no estamos hablando exclusivamente de Hermosillo, ni de Obregón, ni de nada. Es algo
3: totalmente... Es la realidad nacional.
4: Las policías municipales de todo el país son las más golpeadas. Sí. Las más golpeadas también en las que menos confía la gente, pero porque tiene más carencias y es
2: igual
4: la que más dinero se le da.
2: Igual hay municipios que tienen hasta solamente dos o tres elementos máximo de la policía municipal y son los únicos que operan en todo el municipio. Sí.
0: Y de hecho, de enero a junio de este año hubo tan solo en 15 estados de la República hubo 41 movilizaciones de policías que principalmente, uh-huh, argumentaban que tienen bajos salarios, jornadas excesivas y falta de equipo. 41 movilizaciones este año.
2: ¿Sabes algo también ahí, Tony, que hay que ver? Porque también hace unos años sonaba mucho esto. No estoy hablando de hace 5 o 6 años, estoy hablando de hace 1 o 2 años, que muchos de los elementos o personal, bueno, cadetes más bien, que salían de la Universidad de Seguridad Pública, antes ISPE, preferían muchas veces irse a la policía estatal que irse a una policía municipal, porque el salario es muchísimo menor, y por ejemplo, muchos me tocaba saber que pagaban para quedarse en una policía municipal, pero aquí de Hermosillo, porque irse a otros municipios era muchísimo más riesgoso. Pues sí. Ahora, imagínate, irte a un municipio, no sé, vamos a suponer como un municipio pequeño que tiene unos cuantos habitantes, una población muchísimo menor a Altar, por ejemplo, donde es una zona conocida geográficamente por la situación en la que estaba hasta hace algunos años, hasta hace poco.
0: Conocido por sus tortillas de harina, ¿no? Y eso.
2: Y también, y por otras cosas también.
4: Y ese cerquita, ¿cómo se llama? Estas estrellas que se ven bien bonitas. Se olvidó.
2: Bueno, el caso es que preferían muchísimas veces entrar en la estatal, que a lo mejor, y pues sí, o sea, es un poco más riesgosa, pero pues tienen un poquito mejor equipado su equipo de trabajo, uh-huh, que una policía municipal. O sea, imagínate una policía municipal enfrentarse o llegar a un lugar donde se están enfrentando grupos rivales y que no puedas hacer nada porque no tienes un chaleco o porque tu arma no sirve o por alguna situación. O sea, es un riesgo totalmente,
17: uh-huh, sí.
2: Grande.
0: Dice aquí el auditorio, imagínense que México estuviera la corrupción controlada desde hace 30 años. ¿Fuéramos potencia? Pregunta aquí el auditorio.
4: No, sí.
2: Pues...
0: con la corrupción controlada yo creo que no tendríamos límite, ¿eh? Uh-huh. O sea...
4: De hecho, si te fijas en los indicadores, una entrevista que tuvimos con el IMCO, sí, decía que en México ha mejorado todos sus indicadores, pero el único que ha retrocedido y de manera pues muy brusca desde los 90s es el tema de la seguridad. O sea que tal vez podamos estar mejor en lo que sea.
0: Pues sí,
4: pero pues, el tema de la seguridad es el que no le hemos querido atacar, porque si él lo hubieran querido atacar, mira, ya se hubiera acabado.
0: Dice el auditorio, acuérdense que el cambio llegó en debilitar a las policías de municipios desde hace más de 8 años y así estamos, dice acá el auditorio. Pues yo recuerdo acción así en concreto que debilitó a las policías, creo que el Fortasec, ¿no?
17: Sí.
0: Eliminarlo.
2: Fue uno de los peores errores que pudo haber pasado, ¿no?
0: Que dice Morena que por medio de otra partida nunca se dejó.
4: A ver, actualízame que yo no sé qué es eso, ¿eh?
2: El Fortasec era un fideicomiso que se les entregaba a las
0: federal,
2: policías, que se les entregaba a las policías, y creo que nada más
0: municipales,
2: para el apoyo de armamento, el apoyo de salarios a los policías, ¿cómo se dice? Estos prestaciones y demás cosas que las policías municipales necesitaban. ¿Cómo qué? Como lo que estamos mencionando, el equipo táctico, chalecos, todo eso, armamento, lo que necesitan ellos para sus labores diarias. Cosas tan básicas como la gasolina, porque a veces tampoco ni gasolina tenían las patrullas, ¿eh? Cuando se estaban usando estas camionetas o estos pickups que utilizan o todavía siguen utilizando los policías municipales. Uh-huh. Que era para esos gastos, ¿no? Cuando se quitó esto...
4: Cuando pues, se quitaron los 1,000
17: se quitaron todos los fideicomisos. Ajá. A rajatabla, sin averiguar. Ajá.
4: Sí, es que yo creo que... investigando un poco esos fideicomisos, yo creo que sí tiene algo de verdad lo que decía López Obrador, que mucho dinero se iba ahí y nadie lo checaba, pero pues no es quitar todos, es quitar los que no te sirven. Ah, exacto, pues,
2: era
4: ¿no?
2: tener auditoría o tener un control más efectivo de ese fideicomiso.
4: Sí, sí, sí, porque
2: ¿no?
4: es que
0: era mejorar las cosas.
4: O sea, sí, cuando no estaba diciendo el discurso y dices, ok, te la compro, tienes razón, se están robando mucho y no es
0: fideicomiso. Mucha oficina, no en todos lados.
4: Pero
0: ¿no?
4: que dicen, y ahora todos se van. Ahí está el problema, porque fue cuando yo chequé ese tema, fue cuando estaba checando lo de los fideicomisos de los cruces ferroviarios, que antes de los fideicomisos ferroviarios se recaudó dinero y no se mejoraba nada. ¿Y se ahora? Quitó el fideicomiso, pues sigue sin hacerse nada, pero tampoco hay el dinero, y era pues mejor obligar, ¿no?
17: Lo hemos dicho en otras ocasiones, la cobija presupuestal es la misma, para todo es la misma, el asunto es ¿Cómo
0: cubres? Dejas de ¿Cómo cubres?
2: Igual, ¿Qué eso, igual sí, pues. Aquí en el estado de Sonora se enfrascan mucho o se enfoca mucho más bien de que ay, la seguridad, es que la seguridad, ok, quieres una mejor seguridad en tu estado, pues invierte más en seguridad, no solamente en la policía estatal, también en la policía municipal, pero estamos hablando que no solamente en armamento, sino también en cursos, en situaciones que puedan fortalecer una policía municipal, que, ¿sabes qué? Estos elementos no te pasaron el C3, creo que es, el examen de control y confianza, despide y contrata nuevos elementos y capacítalos, infórmalos o haz lo que tengas que hacer para que surja una buena policía municipal. Pero el problema es que tampoco hay dinero para contratar nuevos y tampoco hay dinero para liquidar a estos policías que no cumplieron con este examen.
17: Una pregunta, ¿habrá niños todavía que sueñen con ser policías?
0: Yo creo que sí.
4: Yo creo que sí.
17: Con todo este contexto es que nosotros vemos, habrá niños que tienen esa ilusión, ¿no? ¿Qué es lo que pasa? Ahorita lo preguntaban ustedes, ¿en qué momento que decías con los políticos, ¿no? ¿En qué momento es cuando se tuerce el camino, cuando te vas por otra parte? Ajá. Yo creo que algo básico y muy necesario es que desde la infancia, desde jovencitos, se les inculque los valores.
0: Sí, sí, sí.
17: Una persona que tiene muy fijo, muy bien definidos sus valores, difícilmente va a hacer algo.
0: Y además hay que entender, por ejemplo, una dinámica que ocurre en las comunidades rurales. Y yo, por ejemplo, yo soy de Sinaloa, mi familia es de Los Mochis, y te puedo decir que en las zonas rurales de allá hay muchos niños que, pues sí, idolatran a las figuras del crimen organizado. ¿Sí? Y desde chiquitos tú les preguntas y le dices, oye, ¿tú qué quieres ser cuando seas grande? Y dice, yo quiero ser sicario, quiero ser narco, quiero ser malo, ¿no? Quiero dedicarme a lo malo. Es lo que te dicen los niños. Sin embargo, yo de repente ubiqué, saben que no hacemos aquí apología de la música, ¿no? Que hace apología del delito, pero ubiqué a unos cantantes que están ubicados en Tamaulipas, que decía Macabélico, creo que, se llama, que decía, dice, es que escuchamos muchos corridos y muchas canciones en donde idolatran a las figuras del crimen, entonces dice, yo me decidí en hacer canciones que son estilo rap, pero en donde yo hablo muy bien de los marinos, de los soldados que se enfrentan a lo malo, ¿no? Entonces yo creo que a veces un cambio de enfoque sí puede impactar en los niños, para que un niño diga, en lugar de querer ser como el sicario que vive de 5 años de lujo y luego lo matan o lo meten en la cárcel, pues mejor que quiera ser como el marino bueno que ha salvado comunidades desterrando a las figuras del crimen.
4: Me acuerdo que cuando empezaron a bloquear esto de los corridos, Luis R. Conríquez, que es uno de los promotores, de hecho este vato saca un cover, bueno, no un cover, una colaboración con alguien, esa persona despega, es el que descubrió al Peso Pluma, que despegó al Peso Pluma, al Nata y todo eso. Me acuerdo que para jugar en esa línea hizo un corridazo así pesadote. Pero en vez de decir cualquier grupo criminal, decía la Sedena. Entonces ahí se podía excusar para dar sus... Pero la misma historia de que mata, tortura y decapita, ¿no?
2: En este punto de también de si muchos niños se quieren, o sea, los jóvenes quieren entrar a la seguridad pública, yo te lo digo por una situación que vivimos hace unos años con mi familia. Cuando pierdes a un familiar en estas lamentables situaciones, y uno de tus familiares expresa que quiere entrar a seguridad pública, o sea, y te lo digo porque yo se lo dije,
4: es como venganza.
2: Se lo dijimos, es como de que no, o sea, se quiere entrar, es como de que, o sea, no, ¿cómo vas a entrar? O sea, ¿que no viste lo que pasó?
4: Sí.
2: O sea, no, sí. O sea, es que ya es como un miedo ya que se va fomentando también. Uh-huh. Porque a lo mejor y el niño dice, ay, ¿sabes qué? Quiero ser policía. Y también por las mismas situaciones de seguridad que se está viviendo actualmente, los padres, no, es que no, ¿cómo vas a ser policía? O sea, mejor dedícate a otra cosa. Y de hecho fue una de las cosas que le decíamos a mi sobrina, pero pues no nos hizo caso y entró a la Sedena, muchachito. Sí, sí. Así que...
0: Órale, pues que sea uno de los buenos, ¿no?
2: De hecho, sí, va a entrar al heroico colegio militar.
4: Uy, hay que nos cuente. ¿No vieron la película ustedes de Heroico? Que está
0: no aguanté, la verdad.
4: La de Amazon Prime.
2: No
4: la vieron. Está cortita, dura como 1:20. Está muy fuerte.
0: Sí, es demasiado.
4: Desde la escuelica heroica mexicana, se supone que
17: ya no es así. ¿En Prime?
0: En Prime.
17: Hay que verla.
4: Se llama Heroico, película mexicana, fuertísima. De las películas mexicanas más fuertes que he visto.
2: Y nomás para decir que no cualquiera entra a eso.
4: No.
0: Vamos a hacer una pequeñita pausa, compañeros. Ahorita regresamos al desenlace de Fórmula Focus. Estamos platicando de los riesgos para los menores en marco, pues, de que también han encontrado un cementerio clandestino con 1,600 dientes de leche allá en Michoacán. Pausa, volvemos.
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24: El corazón del camarón está localizado en su cabeza, cerca de su sistema digestivo y otros órganos vitales muy importantes.
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29: La Secretaría de Economía anunció que México y Corea del Sur concluyeron las negociaciones para modernizar su acuerdo de inversiones vigente desde 2002 y cuya actualización comenzó en 2019. El tipo de cambio cerró este viernes en 17.71 pesos por dólar americano, 7 centavos más que en la jornada previa, de acuerdo al Banxico, mientras que el dólar interbancario se ubicó en 17.68 pesos y el dólar en ventanilla se situó en 18.12 pesos a la venta. El índice de precios y cotizaciones de la Bolsa Mexicana de Valores cerró la jornada con ganancias de 1.13% para ubicarse en las 64.992.23 unidades. El precio de la mezcla mexicana de petróleo rebasó la barrera de los $100 al llegar a los $102.45 por barril, $5.62 más comparado con la jornada anterior.
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1: Ya son las 4 de la tarde con 45 minutos. 4 de la tarde con 45 minutos. Gracias, auditorio, por estar aquí con nosotros en la recta final de este espacio. Bueno, el comentarles este reportaje que ha publicado el medio de comunicación MX, una página especializada en periodismo de investigación que yo le recomiendo, como siempre, que usted siga, una página muy, muy completa. Han publicado un reportaje que me llamó la atención. Vea usted, y es que en estos temas, en los temas del deporte, siempre hay bastantes aristas. Cuando se anunció el Mundial de Fútbol que iba a ser aquí en México, que iba a ser una de las sedes, hubo muchos reportajes, hubo muchos periodistas que indagaron, y bueno, creo que inicialmente habíamos encontrado excesos a lo mejor en las compras, omisiones de gobiernos, cómo es que las obras de remodelación no se terminaban, pero aquí los reporteros de MX dieron con un dato muy interesante. Gerardo recordará muy bien que hubo algunos denominados FanFest en algunas partes del país, Ciudad de México, en Guadalajara, en Monterrey, creo que fue pues de los más llamativos. En aquel momento, el Ayuntamiento de Monterrey destinó 3.9 millones de pesos para producir y transmitir un partido de fútbol en una plaza pública de la ciudad de Monterrey. Contrataron a una agencia que se llama Marketing y Consultoría SADCB, muy original el nombre, ¿no? O sea, muy, muy original. Sí. La contrataron por 3.894.000 pesos, casi 4 millones de pesos. ¿Qué contemplaba este contrato? Producirles el canal, el montaje, operación, transmisión y difusión de los partidos. Estos se realizaron en una plaza que se llama Plaza Zaragoza, que está ubicada en el sur de la Macroplaza de Monterrey. ¿Ah, sí? Pues sí, porque mira, fíjate, incluían una pantalla LED gigante con audio, plantas de energía para que no se les vaya a ir la luz, cableado, la conectividad y la producción, la señal en vivo, ¿no? Porque también pues costaba transmitir el juego.
2: No lo pueden ver, ¿sí? En pelota libre.
1: Sí, bueno, en la Yun TV.
3: Ahí sí, en Roja Directa.
4: No, por Telegram.
1: Sabes que yo ahí veo los juegos del Atlas, sí, los también en YouTube. Ahí.
3: No, para ver un partido está imposible, ¿no? Tienes que tener 20 suscripciones si quieres seguir.
1: Sí, no, es una locura ahorita lo que está pasando con el fútbol. Pero bueno, toda esta información está disponible en transparencia. Estuvieron, únicamente transmitieron los juegos de la selección mexicana y las fases más relevantes, la semifinal y la final. Pero bueno, 4 millones de pesos para transmitir el mundial.
3: Mira, yo aquí los voy a venir a defender y les voy a venir a poner el contexto.
4: Esto es FIFA.
3: A ver. Mira, antes de que pusieron la pantalla, había... Y hubo un evento, el evento este del Fan Fest, que estaba en el Parque Fundidora. Monterrey es muy grande, ¿no? Entonces ahí tenían rentado una parte donde podías ver el Fan Fest. Y una vez trajeron un grupo que se llama Grupo Firme. Y lo trajeron gratis. Sí. O sea, de parte de la FIFA vino para allá y se hizo un desmadre. Le pegaron a algunos policías, rompieron las vallas, porque pues. Si bien les quedó como 80 mil personas, querían entrar como 100 mil. Y había otras personas que querían ver los partidos. Se estaba llenando mucho. Y se estaba poniendo, pues, algo peligroso. Entonces, ¿qué hicieron? Pues aquí está el Fan Fest. Para que la gente no se amontone aquí, vamos a poner otra tele para acá. E igual estaba lleno. A mí se me hace que está bien. Es como cuando aquí hacen la fiesta del Pitic, la fiesta de la música, que ponen escenarios para que la gente vaya a disfrutar. Si hubiera sido que pagaron esos 4 millones para que lo vieran los puros directivos, o los puros, el puro cabildo, o el puro lo que sea, ahí se me hace mal, pero si era para la gente.
1: Pero ¿no crees que con un milloncito pudo haber resultado?
3: Es que esto, la verdad, está muy, muy buena. No te voy a decir que mejor que la del Fan Fest, pero yo creo que 4 millones que le invertiste para que todo el mes esté, y el turismo que venía de todas partes, se me hace
1: se
3: bien.
1: Se recuperó al final,
3: sí,
1: de cuentas.
3: Sí, aparte ese presupuesto puede venir de turismo y pues ahí estaba. Hay otras cosas más criticables como la ola naranja fake que hizo el Movimiento Ciudadano, que cuando dijeron van a venir un chorro de holandeses y ya me hablaron por teléfono. Y cuando vas al estadio, que yo entré al estadio, pues no había ningún holandés y toda la gente que tenía naranja pues era pura gente del ayuntamiento de MC o del estado. Y que si te ponías una camisa de naranja te regalaban una cheve.
1: Sí, aquí yo digo que la gente que fue a Monterrey y que disfrutó de los partidos de fútbol en esa pantalla, lo disfrutaron bastante.
3: Sí, sí, sí.
1: Pero quien más gozó fue el dueño de la agencia de marketing y consultoría, SADCB, que con un solo contratito se llevó 4 millones de pesos.
3: ¿Eh? Pero qué buena pantalla.
1: Eso sí.
3: Eso, no, eso que yo sí la desgasté, eso sé que todo bien.
1: Bien. Pues bueno, ahí está, ahí quedó este tema. Es un reportaje que publica MX, 3.9 millones de pesos, que pues si se trata del fútbol, es justificable, ¿no? Al final de cuentas.
3: Si es para la gente, ya sea sí, que pusieron muchas películas o hubo lo que sea, sí, está bien.
1: A mí sí me parece un exceso, por ejemplo, yo creo que si la empresa estuviera cobrado 1 millón de pesos por un mes y todos estos servicios, bueno, creo que no hay mayor problema, pero 4 millones de pesos para una sola empresa a la que contrataste, no sé, creo que esto del Mundial de Fútbol también nos dejó algunas lecciones de cómo es que, una, la FIFA, cómo hace negocio,
3: sí, por todos lados. Y sin poner dinero.
1: Ahí sin poner dinero.
3: Y no paga impuestos.
1: Pero también los gobiernos, por ejemplo, vemos allá en el gobierno de la Ciudad de México cómo hizo negocio con el Mundial, en Guadalajara cómo se hizo negocio con el Mundial.
3: Y aparte, cuando ves los datos del INEGI acerca del turismo, ¿no crees que hubo algo anormal de turismo? Lo de siempre, el turismo fue local, que no está mal el turismo local, que sí siempre glorificamos el turismo extranjero, pero no. Pero tampoco hubo los grandes números de turismo.
1: Se mantuvo
3: más o menos a lo que normalmente ven esas ciudades. Es. Obviamente se veía mucho porque la gente se montonaba donde mismo, pero normalmente la gente va.
1: Así es. Pues ahí están estos datos. Compañeros, estamos llegando nosotros al final de este programa. Me gustaría también pedirles alguna reflexión final y si nos pueden comentar sus redes sociales en dónde los podemos seguir. María José Noyola, ¿qué te queda de este programa?
5: Pues, ¿qué me queda? Obviamente el tema de seguridad, eso siempre va a ser una prioridad en cuanto a mí, ¿no? Es que son temas que sí, de verdad, sí se deberían de abordar más y se deberían darle más prioridad. Lo que es los temas de educación, seguridad y salud deben ser fundamentales, ¿no? Pues, ¿qué se puede decir? Más inversión por parte de los gobiernos, no lo van a hacer. Eso es claramente.
3: Ten fe.
5: No, pues que ya se le perdió la fe al gobierno hace muchísimo tiempo y lo siento, pero es la verdad. En parte sí es, debe de manejarse o debe de tenerse más conciencia acerca de la seguridad aquí, no solamente en el estado, sino en todo el país, lo delicado que las policías municipales no tengan ni lo básico para poder operar. Y pues eso, ¿no? Eso en general. Y pues mis redes sociales. Es María José Noyola. Oigan. Es María José Piso. Ay, no me acuerdo, pero está en Instagram. Búsquenme como María José Noyola y ahí lo van a encontrar. Y me pueden leer en Mega Noticias de Hermosillo.
1: Río Gutiérrez, ¿qué nos compartes?
6: Tony, bueno, hay que estar atentos en cuestión del seguimiento a esta tormenta, a este huracán Polo, fin de semana, pues aunque ya algunos modelos descartan que pueda entrar o que tenga algunos efectos directos acá en el estado, de todas maneras hay vigilancia por parte de las autoridades estatales, de las autoridades municipales, y pues bueno, hay que estar al pendiente y atento de los comunicados oficiales, porque pues hay muy altas probabilidades de que llegue por lo menos algo.
1: De hecho, hay alerta azul, lluvia, ¿no?
6: Sí, así
1: hay,
6: es.
1: Hay alerta azul,
6: es.
1: Lunes y martes se espera que llegue este fenómeno tropical, habrá que estar pendientes.
6: Sí, así es. Y pues bueno, ahí en nuestras redes, GTZ Rigo en Twitter, pues constantemente estamos publicando información y también respondiendo a la gente.
1: Muy bien. Gerardo Ponce de León Ramos, ¿dónde te seguimos y qué te queda después de este programa?
3: Me pueden seguir en Reportes PDL, ¿qué me queda? Tuvo un buen programa, ¿no? Me quedé ya clavado con el fútbol. Ojalá que regrese el ascenso y descenso. Los senadores hagan su chamba.
1: Ojalá. Y fíjate que... qué curioso, ¿eh? Porque...
3: Ya se metió. Qué bueno. Sí. Si es en pantalla negra... pantalla... ¿Cómo se llama? que no, se me fue el nombre, pero que es pura ilusión, no pasa nada con que lo regrese.
1: Sí, la verdad es que yo todos los días reviso noticias. Cuando vi la noticia de que ya estaba en la Cámara de Legisladores el tema del ascenso y descenso, fue una de las noticias más leídas de las que surgen del Congreso. Eso quiere decir que público hay bastante, y sobre todo muchos equipos que están muy ilusionados porque puede volver el ascenso y descenso. Es una excelente noticia para todo el fútbol mexicano y sin lugar a dudas del resto del continente.
7: Eso es por el Atlas, ¿verdad?
3: El fútbol.

0: Además, tiene interacciones en todo Twitter. Es Fabrizio Romano, que habla de fútbol. Las noticias más leídas de todo el mundo son de fútbol.
1: Y el portal más visitado en México es Mediotiempo.com.
0: Ah, no sabía ese dato.
1: No es el más visitado, pero es uno de los más visitados y es de fútbol. ¿Sí? Bueno, compañeros, ya nos vamos porque ya hoy juega el Atlas. Así que...
0: Y mañana juega la selección mexicana.
1: Ah, y mañana juega México, así que...
2: Pues, y mañana nosotros, viene Claudia Sheinbaum.
1: Nosotros ya nos vamos, nos despedimos, atentos aquí a Grupo Fórmula, ya viene también Orbañanos, y en La Voz del Pitic a las 6 de la tarde usted escucha a Mauro García con La Voz Orbañanos de la Calle.
2: Que nos manda saludos al Mauro.

0: 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Esperamos que los datos aquí presentados hayan sido de tu interés. A partir de este momento, regresamos a nuestra programación. De vuelta, Grupo Fórmula.
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1: Los astronautas no pueden eructar en el espacio porque no hay gravedad para separar el líquido del gas en el estómago.
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2: Queremos vivir en este estado de naturaleza, con una vuelta a la ley de la selva o en una sociedad internacional civilizada. Eso dijo el presidente Emmanuel Macron preguntándole a los asistentes de la Asamblea General de la ONU, donde se reúnen los líderes más poderosos e importantes del mundo. Y el centro del debate ha sido en esta Asamblea General no nada más las guerras en Irán o en Ucrania o el crimen organizado en México. El centro del debate es si las instituciones internacionales y el derecho internacional sigue funcionando o ya hemos cambiado tanto, el mundo ha cambiado tanto que estas ya no funcionan. Y si es así, ¿qué nos regirá a toda la comunidad internacional? ¿Será que está de vuelta la ley del más fuerte? O como dicen algunos, estamos en la era de los depredadores, donde las grandes potencias se comen de alguna forma a países medianos y chicos. Yo soy Juan Carlos Puebla, Entre Líneas.
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